0: jornada 39 y en la que también vamos a poner el foco en lo que nos va a dejar la jornada 40. Porque ahora hacemos un poco de revisión de lo que ha pasado la jornada durante el fin de semana pasado, pero es que ahora ya los equipos automáticamente lo que hacen es mirar contra quién se enfrenta en la siguiente, porque ya es más importante pues lo que le va a pasar a tu equipo cuando se juegue las castañas la semana que viene, porque solo van a quedar dos partidos. Y la cosa sigue muy abierta por abajo, porque da la sensación de que nadie quiere salvarse, porque posiblemente estemos ante el descenso más barato de la historia, porque hay seis equipos empeñados en bajar, que son la Cultu, el Zaragoza, el Mirandés, el Huesca, el Cádiz, el Leganés. Lo hablaremos ahora, pero el Cádiz es histórico que siga fuera del descenso con solo 39 puntos y solo 3 de ventaja, y aún esté a 3 de ventaja del precipicio. Es la peor racha de todas, o sea, 9 derrotas seguidas en casa, solo un triunfo en la segunda vuelta, son 5 de 54, repito, el Cádiz sigue fuera del playoff. Y habrá que hablar, obviamente, pues bueno, del Racing de Santander, que para mí, en lo personal, es equipo ya de primera división, y que la segunda plaza va a estar entre Almería y Depor, con la semana, con el fin de semana ya a la vuelta de la esquina, y viendo que hay un Almería a Las Palmas, la cosa está muy abierta. En fin, a mi lado, como siempre, una semana más, Mateo López. Mateo, ¿qué tal, amigo? ¿Cómo estás?
1: Muy buenas, amigo. Pues bien, la verdad es que bien, ya encarando ese final de verdad, ¿eh? 3 últimas jornadas son las que queda más un playoff, que yo creo que la podemos contar como otra jornada o como otras dos, porque creo que va a ser muy, muy intenso. O sea que bueno, ya haciendo cuentas, Alex, porque es cierto que no hay demasiadas cosas confirmadas a nivel matemático. De hecho, son solo 7 los equipos que tenemos ya fijados para la siguiente edición de la Liga Hypermotion, contando ese descenso ya matemático, sí, del Real Oviedo y ese ascenso que ya se dio hace un par de semanitas del Club Deportivo Tenerife. Pues esos 2 más otros 5 en segunda división tan solo, que están en tierra de nadie. O sea que realmente, aunque las cosas ya estén más o menos claras, ya tenemos, o sea, tenemos poquitas cosas confirmadas a nivel matemático.
0: Sí, sí. ¿Te está gustando la segunda división que se nos va a quedar para la 26-27?
1: Hombre,
0: con lo que se sabe que baja de primera y lo que sube de primera ref. Es verdad que hay poquito aún, pero...
1: Bueno, de primera ref sí es cierto que tenemos menos pistas, ¿eh? Tenemos menos pistas porque, de hecho, en el grupo 2, esa primera plaza, evidentemente no está tan clara como en el grupo 1. Hay varios equipos todavía que pueden optar a ella. Pero, hombre, evidentemente sí, con ese ascenso del Club Deportivo Tenerife, yo creo que lo queríamos de vuelta, un histórico de la categoría. De hecho, es el Club Deportivo Tenerife es el tercer equipo con más, no recuerdo si era con más puntos o con más partidos. De todas formas, por ahí andaría en cualquiera de las dos estadísticas. De segunda división, o sea que es un histórico totalmente de la segunda división española. Evidentemente también mola el Oviedo con ese derbi asturiano, que me da un poco de pena por otro lado que solo haya estado un año, que no haya podido aprovechar demasiado ese añito, ese regreso en la élite del fútbol español. Pero sí, de momento, hombre, con esas dos confirmaciones, yo creo que se nos va a quedar una segunda bastante, bastante chula.
0: Sí, y hay que remarcar también otra cosa, otra noticia que ha salido los últimos días. Nos hemos quejado mucho aquí durante muchos programas de que nos parece muy mal que equipos que están peleando por ascender a primera división, por jugar un playoff, por acabar entre los 6 primeros en estas últimas jornadas, no puedan contar con jugadores mundialistas. Bueno, pues la FIFA obviamente va a tener que indemnizar a aquellos clubes que sus jugadores tengan que pasar tiempo con sus selecciones. El precio va a ser alrededor de 11.000 euros por día a los clubes que se sientan damnificados porque tienen jugadores que no van a estar con ellos. Claro, obviamente a nivel económico compensa. Bueno, si te pones a pensar en lo que puede suponer perder a 2 de tus jugadores y lo que te puede suponer económicamente ascender a primera división, a nivel económico ya te digo yo que te va a dar más poder contar con tus jugadores y ascender a primera que te compensen económicamente por no tenerlos en un playoff. Pero bueno, ¿qué quieres que te diga? Vengo, yo creo que dentro de lo malo, dentro de lo que criticamos aquí esto y de lo que fácil que es solucionarlo, porque es muy fácil solucionarlo, es jugar, por ejemplo, esta semana que ha habido partidos de primera división, metes una intersemana a la de segunda o antes metes un par de jornadas intersemanales y te cargas este problema. Pero como parece que no queremos arreglarlo por ahí, pues pasa esto. Al menos, ya digo, pues oye, algo es algo.
1: Bueno, es un remedio. Creo que que no es el ideal, creo que no es el ideal, porque yo creo que teníamos, como dices tú, otras soluciones, bueno, más eficientes, sobre todo para el transcurso normal y lógico de la segunda división. Pero bueno, es cierto que bueno, que por lo menos tienes esa medida que te puedes agarrar a ello, ¿no? O sea, creo que está bien, pero no es evidentemente lo ideal, Alex.
0: Bueno, ya veremos cómo se acaba dando todo, porque ya digo, también depende mucho de qué equipos entren y de cuántos jugadores se acaban yendo. Así que iremos viéndolo. Mateo, rápidamente cuéntame los resultados y clasificación y pasamos a la tertulia que ya tenemos por aquí esperando a Diego y a Víctor.
1: Venga, vamos con esos resultados, con esa clasificación que nos ha dejado la jornada número 39 en segunda división. Todo empezaba, como sabéis, con ese Cádiz Deportivo de La Coruña. Conseguía la victoria por la mínima el conjunto visitante, además en los últimos minutos del encuentro. En sábado teníamos un empate, el Ceuta Castellón 1-1. Alex, este lo conoce bien. Otro empatito que tenemos justo después con ese Burgos Almería, en este caso un 0-0. Es raro, ¿eh?, que un partido de la Almería acabe con este resultado, pero ahí está ese empatito sin goles. Teníamos ese Albacete Cultural y Deportiva Leonesa 2-1 a favor del conjunto manchego. El Real Valladolid conseguía un 2-0 frente al Real Zaragoza. El Málaga conseguía ganar en casa, lo hacía con un 2-1 frente al Real Sporting de Gijón. Una de las sorpresas de la jornada llegaba en la jornada dominical, en el primer partido, con ese 5-1, en este caso con el Fútbol Club Andorra, Unión Deportiva Las Palmas. Un Fútbol Club Andorra, recordamos que se jugaba más bien poquito, y la Unión Deportiva Las Palmas, que es que se lo juega todo, pues manita para el conjunto canario. No debe estar contento Diego, es que lo comentamos
0: No.
1: el otro día este partido con él, no debe estar nada contento. El Leganés perdía en casa, lo hacía por un 1-2 frente al Racing de Santander, que ya sabéis, os lo podéis imaginar, sigue más líder que nunca, falta de 3 jornadas. El Mirandés perdía en casa, lo hacía por la mínima frente a la Sociedad Deportiva Eibar. Otra victoria por la mínima era la del Córdoba en casa frente al Granada Club de Fútbol, y cerraba la jornada ese Huesca 1, Real Sociedad B 2. Y la clasificación queda de la siguiente forma: el líder, ya sabéis quién es, el Racing Santander con 75 puntos, 4, ojo, por encima del segundo clasificado, el Deportivo de La Coruña, con 71. También tiene esa cantidad de puntos la Unión Deportiva Almería, pero como tercero. Los otros tres que completan el resto de la promoción de ascenso hacia la primera división son el Málaga Club de Fútbol con 66 puntos, misma puntuación para Unión Deportiva Las Palmas. Lo cierra todo el Club Deportivo Castellón con 65. De cerquita, muy cerca, le sigue la Sociedad Deportiva Eibar con 64, el Burgos Club de Fútbol con 63. Y aún tiene opciones el Córdoba Club de Fútbol con 60. En verdad, matemáticamente también tendría opciones el Fútbol Club Andorra con 58. Quien ya no tendría opciones sería la Agrupación Deportiva Ceuta con 55 puntos. Es uno de los confirmados de cara a la siguiente edición de la Liga Hypermotion. El Albacete, lo mismo, con 53 puntos. También el Real Sporting, misma situación, pero con 52. El Granada Club de Fútbol se suma con 48. Y el último que tenemos confirmado de cara al año que viene es ese Real Valladolid, que ahora mismo tiene 46 puntitos. Le sigue de cerca la Real Sociedad B con 45, el Club Deportivo Leganés con 42 y el Cádiz, que marca la zona de salvación, con 39. Los de abajo tienen en zona roja la Sociedad Deportiva Huesca 36, misma puntuación el Club Deportivo Mirandés 35, un puntito menos tiene el Real Zaragoza, y último clasificado sigue siendo con 33 puntos la Cultural y Deportiva Leones, Alex.
0: Pues con todo eso y mucho más, arrancamos, que hay mucho que contar y además, semana de entrevista, porque vamos a hablar otra vez con Marcos Fernández, delantero que lleva ya 13 goles, delantero cedido por un equipo de primera división que es el Español, y que, bueno, que le siga yendo bien las cosas a él y que le siga yendo bien las cosas al Ceuta, porque son dos clubes, Meco, que siempre nos lo ponen todo muy fácil para poder hablar con ellos. Así que desde aquí ya con muchas ganas de arrancar el programa y de hablar con toda esta gente.

0: Bueno, y seguimos aquí en este Camino al Cielo número 39. Momento ahora para abrir, como siempre, esta taberna de plata en la que vamos a tratar pues un poco los temas, los grandes temas que ya hemos hablado, me coño, en la introducción, pero que vamos a intentar desglosarlos ahora con los mejores tertulianos y los expertos de la categoría que semana tras semana vienen aquí al programa para echaros un cable. Signo Radio Barbería Albinegra, te echábamos de menos, Víctor, mucho tiempo ya sin entrar, muchísimo tiempo, igual dos semanas es mucho tiempo, Víctor, hemos sufrido mucho sin ti. ¿Qué tal, cómo estás?
1: ¿Qué tal, compañeros? Un placer, como siempre, volver. Y es verdad que justamente he coincidido con dos partidos en el que el Club Deportivo Castellón perdió contra el Córdoba y empató.
0: Por eso te llamo.
1: Así que por eso, ya sé que me llamas por eso, Alex, ya me echabas de menos.
0: Sí, te echaba de menos. Y fondo segunda, estrenamos con David Guzmán. ¿Qué tal, David? ¿Cómo estás?
2: ¿Qué tal, chicos? ¿Qué tal?
0: Bueno, ¿cómo están las sensaciones por allí? Cuéntame un poco.
2: Tensas.
0: Por Pucela, por cierto, que no lo hemos dicho. Por allí, por Pucela.
2: Sí, tensas. El Pucela el otro día logró la salvación matemática, pero tensas con pitos, de todo. La situación no es buena aquí para nada.
0: Ya. Salvaos, ¿no? Aún así.
2: Sí, salvaos, pero bueno, ese no era el objetivo al principio de temporada.
0: Ya, está claro. Y obviamente, pues aquí, Mateo, yo creo que ya lo hemos dicho antes, pero la sensación que nos da y el tema ahora más importante, lo primero es que yo ahora os lo voy a preguntar, pero yo creo que el Racing ya ha ascendido, primera división. Creo que el Racing es equipo de primera división. Os pregunto, ¿hay alguien que no crea que sea equipo de primera división aún?
3: Total. Yo creo que está.
0: Sí. Estamos todos ahí en ese.
3: Estamos en tu línea, Alex, me parece.
0: Sí, no era una pregunta muy complicada. Luego a ver cuándo toquemos el pleno del descenso, a ver quién se moja. Y a partir de ahí se abre un melón que yo creo que para la segunda plaza, Depor y Almería siguen siendo los principales candidatos para esa plaza. Y bajonazo tanto de Las Palmas como de Castellón, exacto, los dos equipos del playoff que están ahí. Ahora pregunto, yo sí, ¿os acordáis cuando hace casi ya cuatro semanas, que el Burgos, ¿te acuerdas, Víctor, que el Burgos te dije, pierde contra el Castellón, perdía esa posibilidad de meterse de verdad en la pelea, ojito a las dinámicas negativas? Bueno, pues desde ese día, cuatro jornadas consecutivas sin ganar y para mí se ha descolgado.
1: Es que lo hablábamos, ¿no? Teníamos aquí el ejemplo muy reciente del Castellón, que cuando perdió un partido después de esa racha tan larga, le costó mucho volver a levantar el vuelo en este caso. Es lo mismo que le pasa al Burgos. Equipos más o menos parecidos con un objetivo que tampoco era a principio de temporada, luchar por el playoff. Y desde esa derrota, es que ya son tres empates de forma consecutiva, que parecía que el playoff lo tenían a tiro de piedra. Y ahora mismo, es verdad que todavía siguen ahí, están solo a dos puntos del Castellón, pero las sensaciones no terminan de ser buenas.
0: Uh-huh. Y además, Meco David, el que parece que sí que se ha repuesto es el Málaga, porque el Málaga daba la sensación después de esas dos derrotas que se podía caer y ha hecho dos partidos para volver a estar ahí, para volver a engancharse. No le va a dar, yo creo, para luchar por esa segunda plaza, pero para tener ya para mí un pie y un cuarto en el playoff.
3: Yo lo dije la semana pasada, Alex, que me parece que esas victorias que tuvo contra rivales de. O sea, esas derrotas que tuvo contra rivales de arriba, en realidad le reforzó muchísimo debido a que luego ganó a Eibar como le ganó y consiguió reponerse. Me parece que eso mentalmente le ayudó muchísimo al Málaga. Y es que creo que esto queda más reforzado todavía, si cabe, con lo que pasó el otro día contra el Sporting de Gijón. Un partido que se le podría haber complicado. Y
0: otra vez remonta.
3: Al principio se le complicó y mucho, y al final consigue otra vez remontar, arreglar el partido. O sea, yo creo que el Málaga, lo dije, repito, la semana pasada, pero es que llega más contundentemente todavía a nivel mental y a nivel físico también, porque es que ves a los jugadores y van volando, los jugadores del Málaga, no sé, creo que es el equipo que mentalmente llega mejor a este final de temporada, sin duda. Y antes comentabas, Alex, esa situación de Burgos. Yo no los descarto todavía. No sé si descartáis el Córdoba.
0: No, claro, por puntaje no.
3: También.
0: O sea, por puntaje. Obviamente no, pero claro.
3: Y el Eibar, que lo llevo diciendo toda la temporada, Alex, el Eibar, que sigue ahí, sigue ahí, está un puntito de promoción de ascenso.
0: A ver, si el Eibar no se mete, si el Eibar se mete, se tiene que caer o Las Palmas o Castellón ahora mismo. O sea, que
3: correcto.
0: Solo quedan
3: correcto.
0: Ya tres jornadas, pero uno de los dos se tiene que caer. David, tú no sé cómo lo ves.
2: A mí, yo un poco en la línea de lo que ha dicho Meco, yo creo que el Málaga es el equipo que mejor viene en este tramo final de temporada.

0: a cada equipo contra quién no quieren enfrentarse en un futuro playoff, te dicen al Club Deportivo Castellón. Y yo lo digo porque lo creo, no porque, o sea, no porque crea que...
1: Seguro, ¿no, Alex?
0: No por sensaciones, no, no, o sea, de verdad no lo digo por barrer hacia casa, lo digo porque de verdad que a nivel físico, jugar un doble partido en menos de 3 días contra este Castellón, que lo único bueno que tiene es eso, o sea, lo único bueno no, pero una de sus grandes virtudes es eso, yo te lo digo.
2: Es que justamente es lo que nos respondió Iván Noña en rueda de prensa, después del partido frente al Córdoba, después de ganar, ¿no? En Castalia. Le preguntamos al final, pues, ¿cómo ves al Castellón? Porque es verdad que la bestia negra del Castellón está siendo las últimas temporadas el Córdoba, y dijo que es un equipazo, que puede luchar incluso por el ascenso directo. Es verdad que con el empate en Ceuta, pues ya esas opciones yo creo que ya se ven más lejos, pero que en un posible playoff, lo que tú comentas, a nivel físico, es un equipo que el Castellón domina tantos registros que bueno, es una barbaridad enfrentarte a ellos miércoles, domingo. Luego es verdad que para la final del playoff sería ya una semana de descanso, pero un nivel de exigencia tan alto que te puede someter el Castellón, para mí, junto con el Málaga, son los dos favoritos en playoff. Veremos a ver. Pero Las Palmas, ojo, Las Palmas, después de la dura derrota del otro día frente a la Andorra, ahora lo comentaremos, no sé con qué sensaciones van a quedar estos últimos 3 partidos y se enfrenta a Almería y a Depor. De estos 3 últimos, Almería y Depor son algunos de ellos. Ojo, ojo, que para mí que se puede meter el Eibar, porque por dinámica yo creo que lleva tiempo ya mereciéndolo, y Las Palmas, si no demuestran en el campo que son equipo de playoff, veremos a ver cómo encaja esta dura derrota de otro día.
1: Me parece
2: Aquí lo
1: importante
2: bueno.
1: eso que decís de playoff, Alex, perdona, por el Castellón, porque sí es cierto que Castellón y Málaga, que decías, Víctor, son dos de los mejores locales de la categoría, que yo creo que eso es importante si estamos hablando de una promoción de ascenso. Y son especialmente buenos en casa porque es que vemos al Deportivo de La Coruña que está luchando por el ascenso directo, pero no tiene, por ejemplo, esos números como local que pueden tener estos dos equipos. De hecho, es que el Deportivo sería un mitad de tabla, más o menos, si solo recogemos los registros como local. O sea que sí, yo creo que es importante eso.
0: La verdad que es que miro la diferencia de puntos entre la parte baja, lo hemos dicho al inicio, pero da la sensación de que nadie quiere salvarse. O sea, posiblemente
1: No,
0: vamos
1: es
0: a tener
1: tremendo, es tremendo.
0: posiblemente vamos a tener el descenso más barato de toda la historia de segunda. Hay 6 candidatos que están los 6 empeñados en bajar. La Cultu, el Zaragoza, el Mirandés, el Huesca, el Cádiz, el Leganés. El Cádiz, una semana más aquí, otra vez en tertulia, lo vuelvo a decir, fuera del descenso con solo 39 puntos y 3 de ventaja sobre el precipicio. O sea, su racha es la peor de todas. 9 derrotas seguidas en casa, solo un triunfo en la segunda vuelta, 5 de 54. Es muy bárbaro que con estos números el Cádiz siga fuera del descenso. O sea, es muy loco. Esta parte de la clasificación. Yo no sé qué análisis hacemos, pero es que semana tras semana es lo de siempre. Pero no
1: De
0: sé si
1: siempre,
0: después de
1: Alex,
0: esta jornada,
1: sí.
0: no sé si después de esta jornada, ¿qué os parece esta parte?
1: A ver, yo creo que lo que va a ser, no sé si sentencialmente o no, pero la semana que viene hay un partido importante, hay un Leganés-Huesca. O sea que uno de los dos van a sumar. Por el bien de cada uno, debería ser que sume solo uno de los dos, porque yo creo que un empate poco le sirve, sobre todo a Huesca, a lo mejor a Leganés un poquito más, ¿no? Pero hay un Leganés-Huesca muy importante esa próxima jornada que yo creo que es la única forma que tienen ahora mismo los de abajo, de verdad os lo digo, de poder sumar. El otro día el Huesca sumó también precisamente porque jugaba con uno de los equipos de abajo que jugó contra el Zaragoza. Es que si os dais cuenta, los
0: Sí,
1: únicos números que están haciendo los de abajo son entre ellos.
0: pero Meco, escúchame, sí, sumas el otro día, pero luego te pega un bofetón el Sanse ayer en casa, o sea,
1: Sí,
0: el lunes en casa, o
1: también.
0: sea, quiero
1: Pero
0: decir.
1: el Sanse también era uno de esos de abajo, Alex. Con esa victoria ya
0: Sí,
1: no tanto, pero también era uno de esos equipos de abajo.
0: tú esperas que si eres el Sanse y visitas el Alcoraz, pues en ese momento le toque sumar al que peor está, o al que peor está, no, al que juega en casa, que juega contra su gente, que
1: Sí,
0: quiere salir
1: sí.
0: de abajo, que es el Huesca. Que luego
1: Sí,
0: el Sanse llega
1: a mí
0: casi.
1: me decepcionó un poco el Huesca, el otro día, tengo que decirlo,
0: Es
1: contra el Sanse.
0: posiblemente de las mayores tortas que le han pegado al Huesca esta temporada, y veremos si no es definitiva. No sé cómo
1: También te
0: lo veis.
1: digo, fue un partido loquísimo, ¿eh? O sea, fue un
0: Sí,
1: partido
0: sí, sí.
1: que podría haber pasado cualquier cosa, pero es cierto que al final acabas con ese resultado, que bueno, es 1-2 un poco maquillado, ¿no? Porque al final el último gol ya es cuando quedan 30 segundos. Pero no sé, es la sensación que me da que el Huesca, mira, el otro día jugó con uno de los de abajo y tampoco consiguió sumar, pero que es la única opción que tienen los de abajo de verdad.

0: Puede sumar y el Cádiz sigue sin sumar, llevan ya no he perdido la cuenta de cuántos partidos sin ganar y demás, y aún sigue ahí. No sé, me parece que el nivel de los de abajo con los de mitad de tabla es muy distinto. O sea, es que me sorprende esto, la verdad, en segunda división, porque si lo comparamos con la primera, es que la parte de abajo está más apretada y es más competitiva que en segunda división, y esto no suele ser así. De
1: Sí, pero
0: hecho,
1: la parte alta es al revés, que eso también mola, porque la
0: ya,
1: parte
0: ya,
1: alta en
0: ya, ya,
1: primera
0: claro.
1: división está decidida a falta de tres
0: Pero
1: jornadas.
0: normalmente en segunda división son las dos. Son las dos,
1: Ya.
0: si las comparamos con primera división, son mucho más justitas que en primera.
1: Sí,
0: Y este
1: sí,
0: año no
1: sí.
0: está siendo así. O sea que yo creo que es algo curioso eso, ¿eh?
1: Y también que otras temporadas hay equipos que a esas alturas ya están descendidos. De momento, puede que
0: Es que
1: sea
0: es lo
1: esta
0: normal, es que es lo
1: próxima.
0: normal, yo creo.
1: Es que a falta de tres jornadas muchos equipos ya estaban descolgados, el caso de Cartagena la temporada pasada o el Racing de Ferrol, pero
2: El Dense, que así estaba por
1: el
2: ahí también.
1: Dense, la siguiente jornada yo creo que ya puede haber algún que otro descenso, seguramente el de la Cultu, y ahí es cuando veremos lo que solemos decir de no te fíes con los equipos de abajo, porque la Cultu, sin ningún objetivo, ojo que quiero ver el calendario que tiene la Cultu, a ver si puede rascar algún punto contra los equipos de arriba, porque eso es lo típico que decimos, no, no se juega nada, y luego, temporada a temporada, pues ya conocemos la historia del Racing frente al Villarreal B, o ojo, yo no me quiero enfrentar, por ejemplo, yo qué sé, a un Cádiz que ya ha salvado o descendido, y mirando el calendario del Leganés, es que es increíble, es Leganés Huesca, ahí dice Leganés, y Leganés Mirandés, o
2: Claro,
1: sea.
2: es que los enfrentamientos directos. Todo.
1: Con un puntito, yo creo que con un puntito que saque contra Huesca ya debería estar salvado. Y luego se enfrenta a Cádiz y a Mirandés, que puede ser juez, puede acabar siendo juez para estos equipos, un equipo con el objetivo ya cumplido. Y vete a saber si de repente el Leganés le da por jugar. O sea,
2: El
1: si.
2: calendario de la Cultu, Víctor, te lo voy a decir, porque son los dos equipos que están luchando ahora mismo por entrar en playoff y quitar a Las Palmas o Castellón ahora mismo. Cultu Eibar y Cultu Burgos, los dos en casa, además. O
1: Pues mira.
2: sea.
1: Pues
2: Que
1: mira.
2: puede descender, sí, pero yo no me fiaría de la cultural en casa porque va a seguir peleando. O
1: Sí,
2: sea.
1: yo creo que igual contra el Eibar, ¿no? Sí, yo creo que solo le vale la victoria, incluso con un empate ya podría estar descendido la Cultu. Le rasca un empate al Eibar, que al Eibar igual no le sirve un empate. Y luego el Burgos, con la Cultu ya descendida, en casa, partido de pedir perdón a la afición, de esta extra motivación de vamos a hacer un nuevo proyecto, pero al
2: Sí,
1: menos
2: sí,
1: el
2: sí.
1: último partido en casa nos despedimos con nuestra gente. Ojo el
2: Sí,
1: Burgos, va a ganar ahí, ¿eh?
2: sí. David.
3: A mí es que otra jornada más sin sumar los de abajo me da la sensación de que el Leganés está prácticamente salvado. Encima, como habéis comentado, con esos duelos directos que tiene, entonces a mí me parece, me da la sensación de que se van a jugar las habichuelas entre el Mirandés, el Huesca y el Cádiz. Y a mí yo ya doy por sentenciado tanto a Zaragoza como Cultural. Y a ver. Yo tenía muy claro, viendo cómo venía, en qué dinámica venía el Cádiz, yo tenía bastante claro que el Mirandés, con lo bien que estaba jugando, aunque no se le estaban dando los resultados, para mí era el caballo ganador, ¿no? De esta posible salvación entre estos tres y la victoria del otro, o sea, perdón, la derrota del otro día, aunque fuese contra el Eibar, en Anduba me dejó muy frío, entonces.
0: A mí también.
3: Repito, a mí me parece que se va a jugar entre ellos tres y es que ahora mismo doy incluso por favorito a un Cádiz que yo daba por sentenciado y muerto porque me parece un equipo sin alma, sin orgullo y que con el nuevo entrenador tampoco se le han visto grandes cosas. No sé qué opináis vosotros.
2: El Se lo iba a decir a Víctor, pero el viernes, apertura de jornada, Castellón-Cádiz.
1: Es que, bueno, yo creo que Castellón tiene los deberes y la obligación, en este caso, de ganar después de los últimos dos partidos. Y la verdad que, viendo el nivel del Cádiz, es que me cuesta mucho, ¿no? Que el Cádiz pueda rascar algo en Castellón, la verdad, sinceramente.
0: Yo tengo
1: Pero
0: una
1: nunca se sabe.
0: pregunta. Yo tengo una
1: Adelante.
0: pregunta. El Cádiz, si no suma ni un punto de en estos tres partidos que quedan, ¿se puede salvar?
3: Pues que es muy
1: Si
3: buena
1: el resto
3: pregunta,
1: no suma, sí.
2: Tía, es que
0: Ya,
2: has
0: pero.
2: abierto un melón que sería histórico que un equipo se salvara. Bueno, multiplica los puntos, o sea, súmale. Si los puntos que quedan, súmale 0 puntos más al dato que hemos dado, de 5 de 54.
0: Sí.
2: Y el dato sería histórico, que hubiera un equipo que se salvara con 39 puntos.
0: Sí,
2: Pero
0: sí, sí.
2: vamos.
3: Es horrorosa la segunda vuelta del Cádiz.
2: Sí, no, una victoria en toda la segunda vuelta. Una victoria en toda la segunda vuelta, 9 derrotas seguidas en casa, 5 de 54 y fuera del descenso ahora mismo con solo 3 de ventaja, que es la única, el único, no sé, el único miedo que le puede entrar al Cádiz, porque si no...
1: Pero vosotros veis al Cádiz. Yo creo que el Cádiz va a estar hasta el final, hasta la última jornada peleando. La última jornada es Racing-Cádiz. ¿Creéis que un Cádiz contra un Racing con resaca es capaz de ganarles?
2: Pero esto es lo de siempre, esto es lo de siempre. Yo lo llevo diciendo, Meco, y tú lo sabes, llevo diciéndolo un mes. El Cádiz se va a salvar. El Cádiz se va a salvar, ya te digo yo que se va a salvar. Cuando en estas tres últimas jornadas, si suma, si gana un partido, lo tiene hecho. Entonces, sí. Un partido.
1: Contra el Leganés.
2: Exacto, que esperemos que no sea este viernes, Víctor. Sí, vamos a intentar esperarlo, pero que va a ganar un partido, sea contra el Leganés en casa, con su gente, para que le seguirá cayendo palos y le seguirán criticando, pero tienen que ganar un partido y ese puede ser la gran final, o ganar a un Racing que van a llegar todos borrachos al partido. O sea, quiero decir, tiene que ganar uno, y si ganas uno te salvas.
0: Yo a estas alturas me lo creo. Yo a estas alturas me creo que el Cádiz se puede salvar. Lo que me parece surrealista es que uno de los cinco últimos clasificados se va a salvar. Porque es que, desde luego, que los cinco de abajo habría que hacer una excepción este año y que ascendiera uno más desde la primera federación. Porque es que lo que han hecho año los últimos cinco es demencial.
1: Para mí se va a salvar el Mirandés, te lo digo ya. Es verdad que me ha decepcionado un poco. Me ha decepcionado un poco las últimas jornadas, sobre todo... Contra el Eibar esperaba un poquito más, pero yo creo que es el equipo que mejor sensaciones me está dando. Juega contra el Real B este fin de semana, luego contra el Granada y luego contra el Leganés. O sea, contra tres equipos que no se juegan absolutamente nada. Por calendario, para mí el Mirandés es el que mejor lo tiene. O sea, como gane un partido, como gane contra el Real B, se pone muy cerquita. Se pone muy cerquita y luego es que Granada, en Anduba, yo creo que tampoco va a meter el pie. Y luego el Leganés estará ya salvado la última jornada.
2: Sí, pero que luego luego lo de siempre de esto de estar salvado y toda la película esta, yo ya me la sé y la hemos visto ya. Lo de estar salvado y no jugarse nada es que a veces es peor.
1: Sí.
2: O sea, es que está a veces...
0: Nos lo dijo Yogo el otro día. La semana pasada nos lo dijo Yogo, que están salvados pero que iban a seguir luchándolo. Y así fue, contra Cultural. Que la Cultural también os digo, me ha decepcionado un montón. Lo mismo os decía con otro equipo, pero la Cultural otro día es que juega andando, salvando, o sea, jugándose la vida y juega andando sin presión ninguna, sin intensidad, sin garra. Otro equipo que me decepcionó un montón la pasada jornada. A ver, es que en general los de abajo están decepcionando a todos. Y en este tramo final me esperaba que sacase un poco de orgullo, pero de momento no lo he visto.
2: Es muy loca, la verdad, la parte baja. O sea, está siendo por primera vez, yo creo, en la historia una salvación que igual con 41 puntos te puede salvar. Que puede ser el dato. O con 40, o sea, salvarte con 40 sería una bomba, pero yo creo que igual va a estar un pelín más. Pero que con 41 puntos te puede salvar.
0: El Depor descendió a esta categoría, si no me equivoco, fue con 52 puntos. Sí, creo
1: que
0: fue con 52.
1: Que es lo normal, lo más es rondo los 50.
3: Siempre se ha dicho, ¿no? 50 puntos y a otra cosa.
1: Sí.
3: A mí, si me perdonáis, me parece que el descenso se va a decidir en el Cádiz Leganés. Porque yo creo que ya el Leganés no se jugará nada en esta penúltima jornada. Y el Cádiz es que ya tiene que salir a por todas. Pero es que me da la sensación de que el Huesca el otro día, en un partido vital para ellos, juega por inercia. O sea, juega por que es la situación que le toca y tiene que salir un poco a dar la cara, pero muy flojo el Huesca. O sea, te pasa, a mí me da la sensación de que incluso, bueno, hay tramos en el partido es que le pasa por encima el Sanse. Y no es un equipo tampoco de que le guste mucho tener el balón en Sanse, sino de replegaditos atrás y salimos rápido con Gorka, con Osien. Entonces, no sé.
2: Lo de esos 3-4 equipos que realmente lo que está pasando este año es que hay 3 o 4 equipos que nadie los metíamos en la pelea del descenso. Esa es la realidad, por eso estamos todos así de sorprendidos, porque hay 3 o 4 equipos que normalmente suele haber alguno, ¿sabes? Todos los años hay alguno que te sorprende y dices, hostia, está peleando por algo que no le toca, como el Zaragoza la temporada pasada o tal, pero que hayan tres o cuatro equipos que son en teoría, que a principio de temporada tú los metías entre la décima posición y la primera y que ahora estén los cuatro luchando por esas parcelas de debajo, tío, es lo duro, yo creo.
0: Vale, es que es curioso porque, mira, si os fijáis en los cuatro siguientes, o sea, los primeros cuatro equipos que están salvados ahora mismo, tú ves los partidos por separado, sin clasificación y sin contexto. Tú ves al Cádiz, al Leganés, a la Real Sociedad B y al Valladolid y metes los cuatro abajo. O sea, es que
2: Sí.
0: por el cómo ha ido la temporada, son cuatro equipos que descenderían otro año, si fuera una temporada normal. No sé. Lo de
2: Oye,
0: este año,
2: sí que es
0: la
2: cierto
0: hipertensión.
2: sí que es cierto que es verdad que hay cuatro peores de los cuatro que ya están en descenso. Que es
0: Por eso,
2: que
0: eso es lo curioso, eso es lo que
1: eso
0: es
1: es que
0: curioso.
1: hay ocho muy malos, ¿no? Es decir.
2: Exactamente, que podría ser
0: Sí.
2: año de descenso de ocho, de
0: Sí, sí.
2: descenso de cuatro. Que eso es lo heavy. Y realmente, bueno, en la parte alta, pues porque yo sigo pensando que aunque el Córdoba lleve una racha espectacular e histórica para segunda división, que creo que he leído que está a un partido de ser la racha más larga
1: De
2: de los
1: victorias.
2: últimos años. Sí, o sea, que el dato es brutal. Yo sigo pensando que no le va a dar, pero es que ya vete tú a saber.
0: Está
2: O sea,
0: jugando mucho en Córdoba con el 3%, con el famoso
1: por cierto, ha
0: 3% ese que se
1: subido.
0: está haciendo, sí,
1: Ha subido
0: de
1: del 1 al
0: opciones de
1: 3.
0: playoff.
1: Y para el Castellón le viene bien, yo creo, que siga ganando, porque hay un enfrentamiento a Eibar Córdoba, que puede llegar a ser clave, ¿no? Para ver quién se mete al final. Y veremos a ver si el Castellón, por ejemplo, y Las Palmas hacen los deberes, son los que al final ocupan el playoff. Eso es así.
2: Sí,
1: Aunque
2: sí.
1: el Córdoba le dé por ganar todos. Entonces, por mí, que siga ganando, que le quite, digamos, puntos al Eibar, que es el otro rival que está ahí, yo creo que luchando con más posibilidades de meterse.
2: Voy a preguntaros ahora rápidamente. Vamos a terminar con un poquito de quiniela, ¿no? De los partidos de la semana que viene. ¿Te parece guay?
0: Venga, vale, para que la gente
2: ¿Vale?
0: no apueste lo contrario, ¿no?
2: Exactamente. Para que lo que
0: Y ya
2: diga
0: le
2: esta gente,
0: damos.
2: bueno, nosotros hagamos lo contrario. Abrimos la jornada el viernes con el Castellón Cádiz 8:30. Voy a ir de Víctor, Mateo y David, ¿vale? 1x2. Castellón Cádiz 8:30, Víctor.
1: Uno.
2: Meco.
0: Uno, Alex, uno.
2: David.
3: Uno clarísimo. Uno clarísimo.
2: Córdoba Albacete, sábado. Ah, perdón, no, a las 9 el viernes también. Sí.
1: Nueve, hay dos en nueve.
2: Sí.
1: Uno.
0: Uno también.
3: Yo repito lo mismo que mis compañeros. Uno.
2: Vale. Sanse Mirandés a las 2 ya el domingo.
1: Dos.
0: Me parece que lo estoy copiando aquí a mi amigo Víctor, pero yo también veo un 2.
3: Pues yo voy a ser un poco más atrevido y te voy a decir X, ¿eh?
2: Venga, va, un poquito de cambio que tú, que llevabais los mismos resultados.
0: Vamos a
2: Cultu
0: fallar
2: Eibar.
0: todos.
2: Víctor.
1: X.
0: Dos.
3: Guau, pues ya a lo mejor sigo un poco la línea de Víctor. Estoy también entre X2. Venga, va, te voy a decir X.
2: Ceuta Málaga.
1: Dos.
0: X.
3: Yo también voy a decir X.
0: Qué
3: Muy fuerte el
0: complicado es el
3: Ceuta en casa.
0: Murubi, ¿eh?
3: Sí.
0: ¿Verdad, chicos? Aquí es complicado el Murubi.
2: Sí, que te lo diga Víctor.
1: Ay.
2: Almería, Unión Deportiva Las Palmas, 6:30, para mí el partido de la jornada.
1: Sí, uno.
0: Uno también.
3: Yo también me voy con uno, sí.
2: Racing Real Valladolid. Uno.
0: Me
2: Es
0: parece muy
2: todos
0: claro,
2: uno.
0: ¿eh? El uno. Sí, sí,
2: Sí.
0: sí. Yo lo siento muchísimo, pero aquí el que tenga duda, un uno, pero vamos, con una catedral de grande.
2: O sea, una semana más sufriendo en Pucela, ¿no, David?
3: Bueno, si ya sufrir, no, pero madre mía, muy
2: No,
3: mal, muy
2: sufriendo
3: mal.
2: no. Sufriendo no, ya cansado, ¿no? Una semana más de lastre.
3: Sí.
0: Menos mal que apareció
3: Sí, lo que pasa
0: Carvajal,
3: es que
0: David.
3: ya. ¿Cuál, perdón?
0: Que menos mal que apareció Carvajal.
3: Sí, porque teníamos todos un poco aquí, brutalmente hablando, los huevos de corbata. O sea, lo veíamos muy mal, lo veíamos muy mal. Ellos se apretaban, pero bueno, sí, tuvimos la suerte. La suerte del novato, un poquito, sí.
2: Granada Burgos
1: X
0: Dos.
3: Yo me voy también con un 2.
2: Depor Andorra. Ese buen partido, ojino.
0: Uf, es que le acaba de meter Andorra un 5-1 a Las Palmas, tío.
2: Sí, ¿no? Y que viene también. Es que para mí
0: Sin
2: Andorra y Córdoba
0: jugarse
2: son
0: nada ya, casi.
2: los dos mejores equipos de.
1: Te voy a hacer un 2, ¿eh?
0: Yo
1: Hacer un
0: también,
1: dos.
0: batacazo del Depor, ¿eh?
3: Pues yo te voy a decir X, ¿eh? Porque a mí es que no me ha convencido, en toda la temporada no me ha convencido el juego del Depor. Y fíjate que si no me parece la mejor plantilla, me parece la segunda mejor de toda esta división.
2: Real Zaragoza, Real Sporting. Por ver quién es más malo también este partido.
1: Va, le voy a dar. Yo creo que un partidito tiene que ganar. Uno.
0: Dos.
3: Ah, yo también me animo con un uno. Yo. A ver si suma algo, pero vamos.
2: Y el último partido, 18 de mayo a las 20:30, Leganés Huesca.
1: Es un X.
0: A mí me parece una X de manual también.
3: Yo dudo, Dudo entre el 1 y X, pero sí, yo creo que un X, además, con el empate de Leganés, yo, bueno, ya se salva, así que...
2: Es una X esa, ese partido es una X. Vale, pues nada, ya sabéis, la gente que nos haya escuchado, que apueste totalmente a lo contrario de lo que ha dicho esta gente, porque va a ser exactamente lo que va a pasar. Para cerrar, ¿cómo, amigo, preguntamos en MVPs de la semana?
0: Preguntamos en MVPs de la semana, sí, señor.
2: Venga, pues dale, va, dale tú.
0: Pues mira, yo me voy a quedar con Lander Astiazarán, de la Real Sociedad B. Creo que en general ha hecho un temporadón, jugando como lateral, carrilero, extremo, ha variado esas posiciones. El otro día hace un partidazo, Lander Astiazarán.
2: Parenquita, este MVP estuvo... esta semanita, ¿eh?
0: ¿Sabes qué pasa? Que,
2: Parenquita, te ha sido lo Parenquita, máquina.
0: Lo conozco desde el año pasado, que vino a la Real Sociedad a Lugo, a Lancho Carro.
2: Porque es tu colega.
0: No lo conozco. Pero me vinieron sus padres a preguntar sobre un restaurante y tal. Me dijo, venimos de Jaén porque pensábamos que no iba a ir convocado con la Real Sociedad B, Primera Federación y tal. Y venimos desde Jaén, dejamos las vacaciones y tal para venir a verle. Y a partir de ahí lo empecé a seguir bastante y tal. El partidazo que hace el otro día me parece brutal, me quedé con él.
2: Vale. Víctor.
1: Yo me voy a quedar con un jugador que me maravilló su partido. F. Akman, el turco. Me pareció un partidazo, un pelotero de mucho cuidado. Y ojo, hay que tenerlo en cuenta.
2: Ese centro del campo, F. Akman, Dani Villahermosa, ojo de Andorra, sabe de fútbol. David.
3: Pues a mí me gustaría muchísimo barrer hacia mi casa y me gustaría decirte muchísimo Carvajal, que a esos 85 segundos marca gol, pero bueno, te diría incluso, te iba a decir también Astiazarán, pero te voy a decir incluso Kasunari Kita, me parece que el partido del japonés es de 10, excepto una que casi al final del partido es de 10, muy sólido, y me parece, es que a mí me parece un central a tener muy en cuenta, y que si el Sanse no ejecuta esa opción de compra que tiene, es que me parece un jugador de incluso que te pueda completar como cuarto o tercer central en primera división, porque a mí, de verdad que el nipón me maravilla.
2: Yo se lo voy a dar a Marcos, que además va a ser el entrevistado. Marcos Fernández, el jugador del Ceuta, lo vamos a tener ahora aquí en Camino al Cielo en este programa. Qué delanterazo. Veremos, porque está cedido por el Español, pero el Español es que está sufriendo en primera división. O sea que a ver cómo acaba la cosa.
1: ¿Eh? Lo justo y necesario, ¿no?
2: Exactamente. Fue decir que iba a hacer un partido, fue decir que es un delanterazo y obviamente gol y empate del partido. Pero bueno, en fin, se lo perdonamos porque es buena persona y es buen tío y siempre nos concede entrevistas. Así que siga marcando goles. Víctor, David, ha sido un placer teneros por aquí. Nosotros nos despedimos ya que tenemos la entrevista con Marcos. Nos vemos la semana que viene.
1: Gracias, un placer, chicos. Como siempre.
3: Igualmente, un abrazo, chicos.
2: Venga, nosotros que seguimos, que hay entrevista ahora por delante.

0: Y seguimos en este camino al cielo. Momento ahora para el momento preferido del programa, realmente. Donde más nos gusta estar, donde más disfrutamos, que es cuando hablas con los propios protagonistas. Y hoy, protagonista especial. Porque es verdad que repetimos, pero bueno, ¿qué os voy a decir? Yo creo que la última vez que estuvimos juntos fue una entrevista muy guapa. Y creo que además le dimos suerte porque la temporadita que se está marcando está siendo curiosona. Así que supongo que también estará contento de entrar hoy aquí con nosotros. Marcos Ferrade, jugador de la agrupación deportiva Ceuta. ¿Qué tal? ¿Cómo estás, tío?
1: Buenas, ¿qué tal? Bien, bien. Bastante bien. A ver las preguntitas, ¿qué más?
0: ¿Qué tal ha ido la semana? ¿Bien o qué?
1: Bien, tranquilita. Unos cuantos días libres y bien, a enfrentar ahí el partido el sábado como otro objetivo de seguir sumando en casa, de hacernos fuertes y, bueno, de acabar bien el año, sobre todo.
0: ¿Cuántos días libres has dado? ¿Ha dado cuántos?
1: 3 días, no ha dado libre. Para poder ahí descansar, reponer fuerzas y ir con todo ahí el sábado.
0: Merecidos, ¿no? Merecidos. Después del partidito el finde, golito para sacar un puntito. Bien, ¿no?
1: Y no, bien, bien contentos. Así el equipo está ahí contento y descansado.
0: Ya. Los penaltis, está claro quién los tira, ¿no? En este Ceuta, vamos.
1: Y bueno, a ver, el tirador es Rubén. Sí. El que lleva todo el año siendo el que los chuta es Rubén, pero bueno, sí que es verdad que ahora está un tramo de que ha estado lesionado y el otro día pues no estaba en el campo y sí que pues bueno, asumí un poco yo ahí esa responsabilidad.
0: ¿Te gusta tirar penaltis? ¿Te sientes ahí?
1: Sí, tío, la verdad que me gusta. La verdad que me gusta esa sensación de del penalti, ¿no? De tener esa responsabilidad, de esos un poco nervios y ese reto ahí con el portero, la verdad que es algo que me gusta, no me lo tomo como con miedo ni nada, no sé, siempre desde pequeño siempre me ha gustado y mira que algunos he fallado, penaltis, pero aún así no sé, es algo que me gusta, ¿sabes?
0: Pero ahí tiras tú por donde quieres, o sea, o alguien te dijo, al portero del Castilla hay que tirarle por aquí, o dijiste tú, fluiste ahí un poco ahí.
1: Nada. No, ahí según el momento, lo que vi en el momento, la verdad. No.
0: Ya. No, la verdad que no, es un dato que es cierto, que no se ha parado ningún penalti el portero del Castellón. Eso es.
1: Pues ni lo sabía.
0: No. Además es uno de los equipos que más penaltis le han tirado, creo, sino el que más. Creo que le han tirado hasta 10 penaltis al Castellón. No. Sí, y no ha parado ninguno. Y la verdad que lo tiraste como muy rasito, muy. O sea, tampoco era un pelotazo. No, fue ahí como.
1: No, fue tranquilo, mirando al portero y un poco esperando a que él se venciese un poco al lado y tirarlo ahí. Rubén, sí, es verdad que me pican mucho aquí, aunque no sé tirar penaltis, con qué tal, en los entrenos. Me meten mucha caña. Y,
0: ¿por qué?
1: No, pues porque le encanta dar por culo a esta gente y meter caña.
0: ¿Pero quién te mete caña, Rubén? ¿Rubén es el que te mete caña?
1: Sí, todo el mundo, desde el míster hasta todo el mundo.
0: O sea, ahí tienes tú el protagonismo de que no tiras bien los penaltis. Tienes ahí tú la fama.
1: Que va, no fama. Es que quieren dar por saco y ya está. Es por molestar. Pero ya. No, pero bien, bien. Siempre de buen rollo y en broma y tal. Y bueno, y a mí me gusta porque me pican y yo me pico. O sea, yo entro fácil al trapo y bueno, genera buen rollo y luego pues mira, en el penalti luego hace que te los tomes en serio también y para luego vacilarle esto a ellos y está,
0: sí, sí, sí.
1: está bien. Genera un buen rollo.
0: Sí, si lo hubieras palmado la semanita que te hubieras esperado, buena, ¿eh?
1: Hombre, me hubiesen caído por todos lados y constantes palos y tal, pero bueno, es lo que hay, es lo que tiene esa responsabilidad, ¿no?
0: Solo fallan los valientes, claro que sí, es así. Eso es así. 13 golitos, ¿eh? Ojito a la cifra ya, ¿eh? Que la cifra ya mola.
1: Bien, contento. Sí, ya, joder. La verdad que.
0: ¿Pero esperabas 13 goles ahí, Marcos, esta temporada?
1: Bueno, la verdad que no esperaba, o sea, no me puse tampoco un objetivo, simplemente el hacerlo bien, el competir bien, el aprender, hombre, uno siempre, pues cuanto más metas mejor, pero sin ponerme, o sea, al final, bueno, sigue pues entre 10, 15, yo creo que es una buena temporada a nivel de números y el intentar llegar a ese registro, pero bueno, bien, oye, se están dando las cosas bien, me están saliendo ahí bien las cosas y pues bueno, pues agradecido la verdad también al equipo, ¿no? Que al final te ayudan, uno no mete los goles solo.
0: Yo el hace un mes y medio o algo así hablamos con Matos y hostia, la entrevista también fue muy guay porque al final desde que desde que asciende el Ceuta a segunda división, el objetivo real era el de salvarse y el de, pues bueno, mantenerse en la categoría y tal. Pero la sensación que da es que el grupo que habéis formado y la familia que habéis formado, o sea, la conexión que tenéis ahí entre en el vestuario, uh-huh. ha hecho gran parte del trabajo, ¿sabes? Que luego, a nivel humano, quiero decir, y ya es la segunda vez que hablamos y encima hemos hablado con Matos y uh-huh. demás, es la sensación que da desde fuera, ¿sabes?
1: Sí, la verdad que se ha creado un buen grupo y al final la gente... Sí que es verdad que al principio, pues bueno, empiezas ahí con esas derrotas, ¿no? Eres el Ceuta, vienes de ascender y parecía que iba a ser un drama. Y sí que es verdad que en ese sentido todo el mundo estuvo muy tranquilo, el míster estuvo muy tranquilo y siguió insistiendo en su manera de jugar y en su manera de ver el fútbol y en cómo afrontar las cosas. Y bueno, eso nos dio, yo creo, la confianza de creer en nosotros mismos y realmente creer que estás preparado. Y luego el año pues ha ido... Al final ahí ya creas una confianza y creas un buen ambiente y el año ha ido yendo muy bien. Y en momentos uh-huh. complicados pues hemos sabido salir de esos mini baches.
0: Uh-huh. ¿Le dijiste algo al acabar a tu amigo Lucas el partido?
1: No, estaba el tío jodido ahí con el resultado, que al final ellos están jugando mucho. Y nosotros, como aquel que dice, pues estamos ahí en tierra de nadie y la verdad
0: y les jodiste, vamos a ser claros.
1: Y les jodimos ahí un par de puntos, pero bueno, sí que es verdad que al final nosotros es que... O sea, tú sales a un campo de fútbol a ganar, ¿sabes?
0: Sí.
1: No puedes...
0: ¿Eres de los que piensa...
1: No te nada.
0: Ya, ¿eres de los que piensa que cuando un equipo no se juega nada más peligroso?
1: Sí, pero yo no creo tanto por el equipo, sino como por el rival. Igual se piensa que...
0: Ya, no, pero se relaja un poco, ¿no?
1: Se relaja un poco, que se piensa que como no nos jugamos nada, igual no vamos a ir al 100% y aquí es que no... Vamos, yo es que no sé si hay un campo de fútbol si no vas a ganar. Quiero decir, uh-huh. que por mucho que no te esté jugando nada, ya, como...
0: Sí.
1: Entonces, sí. Bueno, al final... Cada uno mira por lo suyo, nosotros al final por intentar hacerlo lo mejor posible, quedar lo más arriba posible por el club. Y ellos sí que es verdad que al final se están jugando mucho y pues, oye, por Lucas hay una pena, ¿no? Me dio pena que perdiesen ahí esos dos puntos, pero bueno, yo creo que aún así harán bien las cosas y yo creo que cumplirán ahí el objetivo que tienen.
0: Ya veremos. Muy optimista te veo. El viernes partido, una final, ya veremos porque...
1: Sí, el
0: Ceuta hunde al Castellón, ya verás el titular.
1: No, joder, que va.
0: Barcos Fernández hunde al Castellón, es el titular.
1: No me jodas tú,
0: ¿qué? No. Oye, escúchame, nunca te enamores de un jugador cedido, ¿eh?
1: Ya me la dicen bastante aquí, tío.
0: Duro, jodido, ese eslogan, pero creo que te toca.
1: Sí, pero bueno, yo siempre lo digo que, joder, pues mira, oye, una suerte, ¿no? Que nos hayamos cruzado en, por lo menos en este añito y que todo haya salido tan bien, tanto para ellos como para mí. Yo me han dado ahí la oportunidad de estar en segunda, con todo el cariño que me han dado, con la confianza, con el poder hacerlo bien y ser un buen escaparate. Y bueno, ellos han podido disfrutar también de mí, de mis goles, del año histórico que ha hecho el equipo. Y bueno, creo que las dos partes hemos salido ganando y bueno, sí que es verdad que... Y ahora cada uno pues tomará su camino.
0: Uh-huh. Lo hemos dicho antes, pero bueno, para la gente que no lo sepa, Marcos, cedido por el español, al final de temporada pues volverá que es su equipo. Pero ojito cómo le está yendo, ¿eh? Se ha complicado un poco la vida.
1: Sí, se han complicado un poco, pero bueno, al final esto es fútbol, nunca te puedes relajar, nunca puedes, por mucho que lo hagas muy bien, nunca... Hasta que no está con los puntos conseguidos, nunca puedes relajarte. Sí. Y bueno, pero yo creo que hay equipo de sobra, yo creo que lo van a sacar adelante. Yo creo que también con la afición, que seguro que les animará un montón y harán un ambiente espectacular, sobre todo esta tarde. Y yo creo que lo sacarán adelante.
0: ¿Lo vas a ver o qué?
1: Sí, lo veré ahí en casa. Y nada, mandándoles sí. ahí toda mi buena sí, energía.
0: Fuerza, ¿no? Ya.
1: Eso es.
0: Sí, porque... Iba a decir que, ¿qué te llevas de Ceuta? ¿Qué te vas a llevar? O sea, ¿qué te guardas ahí en...?
1: Yo, pues sobre todo la gente. O sea, la gente de aquí de Ceuta, el carácter que tienen, ¿sabes? Lo amigables que son, lo predispuestos que están a ayudarte, lo...
0: Gente cercana, ¿no?
1: Educados, sí, gente cercana, gente educada, gente muy... que siempre está para ayudarte, para echarte una mano, siempre te animan, te apoyan. aquí la gente del club, ¿sabes? Uh-huh. La gente que no se ve luego en el campo, que no se ve en la tele, pues la gente que hace realmente el club, que todo el mundo la verdad que te trata espectacular y yo creo que eso es lo que me llevo, la gente de aquí, de Ceuta.
0: Uh-huh. Es verdad que, claro, hablar ahora de la temporada que viene, pues bueno, realmente tampoco queda tanto, pero es una realidad. O sea, y te hablo del Ceuta. Estos equipos que ascienden, que hacen un primer año tan bueno y que luego siempre se dice, el año complicado realmente es el segundo, porque es el de estabilizarte, de mucha salida y entrada de jugadores. ¿Tú cómo ves el proyecto del Ceuta? Ya me refiero a largo plazo. Y sé que posiblemente, pues eso, no vas a estar y lo vas a ver desde la distancia y estoy seguro que lo apoyarás desde donde estés. Pero ¿cómo lo ves tú que has estado ahí dentro?
1: Bueno, yo creo que llevan muchos años haciendo las cosas bien, ascendiendo y poco a poco creciendo como club y sobre todo yo creo que la mentalidad no es la de estancarte aquí y bueno, qué buen año y a ver el año que viene, sino que la mentalidad es siempre ir un poquito a más, ir a más y bueno, yo creo que el equipo irá bien. Hay que ver, sí que es verdad que hay mucha gente que acaba contrato, mucha gente que no se sabe lo que pasará, pero bueno, yo creo que independientemente llevan muchos años, por lo que me cuentan aquí, conviviendo con eso, ¿no? Con gente que acababa contrato, con hacer equipos muy, muy de cero y bueno, yo creo que irá bien. Al final es gente con ambición, que llevan muchos años haciendo esto y yo creo que les irá muy bien.
0: Ya. ¿Ha dicho algo el míster, Marcos? ¿Ha dicho algo el míster? Porque se está hablando mucho estos meses de que también puede ser una de las salidas importantes. Ha hecho un temporada en el Ceuta, tú y yo lo sabemos, y cuando un entrenador hace una temporada de estas características, además tiene un recién ascendido, el escaparate está ahí, o sea, y seguro que le van a preguntar equipos. No sé si ha dicho algo. Sí,
1: pero no, la verdad que a nosotros no nos ha dicho nada y no lo sé tampoco si él sabrá si se va, si se queda. Yeah. Yo sé que tiene contrato, pero es lo único, no tengo ni idea de lo que hará, la verdad.
0: Ya ha sido buen míster, ¿no? ¿O qué?
1: Sí, muy bien, muy bien. La verdad que muy bien, muy contento con él. Joder, desde el día uno que, sin haber entrenado, me puso ahí en Santander y me ha dado una confianza brutal, que yo creo que...
0: O sea, es verdad, lo recuerdo, que en la primera entrevista que hicimos me lo dijiste, lo de poder que fue llegar y de momento confianza fuerte del míster, te incorporaste tarde.
1: Jugar y eso, hombre, que eso no te da, por mucho que lo hagas mejor o peor, luego te da un plus de confianza, decir, ostras, este tío confía en mí. Ciegamente, ¿sabes? Entonces, muy bien, la verdad que yo muy agradecido. La verdad que no, o sea, le estaré siempre muy agradecido porque este año para mí ha sido espectacular y de realmente un primer paso en el fútbol profesional y que confía así en mí y me dé esa confianza, ha sido espectacular.
0: La verdad que es que yo creo que es fundamental también como jugador el sentir eso, ¿no?
1: Pero ya te digo que no sé.
0: No ha dicho nada.
1: No sé lo que hará él el año que viene. Ojalá esté en un buen sitio, si es aquí estará espectacular y si es en otro pues que le vaya todo fenomenal, pero yo creo que esté donde esté le va a ir bien.
0: Como con los bailes de entrenadores que están habiendo también, te digo que está siendo todo un poco, que seguro que le van a llamar, vamos. Has visto, bueno, está llegando ya segunda al final, pero siempre, ya sabes que nos mola preguntar aquí un poquito a los jugadores y si además que tú ves mucha segunda y que te gusta ver partidos. ¿Qué te ha parecido? O sea, tramo final ya, que no queda nada, quedan tres partidos. ¿Qué sensación te ha dado esta segunda división?
1: Pues bien, la verdad. O sea, bueno, creo que un nivel espectacular, una manera de competir increíble desde el primero hasta el último, que nunca sabes, ¿no? Ha habido partidos locos. El Racing que de repente te pierde con... Te mete ahí, te pierde contra el Zaragoza o pierde contra la Cultu, ¿sabes?
0: Que da igual la clasificación, tío. Sí.
1: Claro, es que son en primera no lo ves. No lo sueles ver, ¿sabes? Al final están ahí los de arriba y los de abajo un poco más marcados. Pero no, una liga súper bonita, tío. Sí que es verdad que incluso este año creo que ha sido un poco peculiar porque creo que es el playoff que está carísimo y el descenso...
0: Baratísimo.
1: Baratísimo, pero joder, o sea, llegar a estas fechas y que todavía hasta el octavo estén ahí peleando por meterse en playoff. Y todo, la verdad, que una pasada. Una pena que no estemos ahí pudiendo pelearlo, pero bueno, también, oye, una suerte que tampoco estamos sufriendo. O sea que, muy bien, la verdad, que una liga...
0: ¿Qué equipo te llevas? ¿Qué equipo dices tú, hostia, esto me ha gustado mucho, ahora que ya no queda prácticamente temporada? No vale decir el Castellón, ¿eh?
1: No, a ver, hombre, obviamente para mí el que juega espectacular, pero espectacular es el Racing.
0: Aviones.
1: El Racing, yo no sé si es que llevan ya muchos años jugando juntos y tal, pero una barbaridad. Y luego un equipo que me gusta mucho ver es el Málaga, tío. El Málaga, mira que empezó así regular y que parecía que gente muy joven, te parecía que no acababa. Y la verdad que es una pasada verle jugar el equipo que tienen. No puede jugar
0: Lleno de
1: allí
0: chavales,
1: en
0: muchos chavales, y aún
1: un
0: así van
1: montón,
0: volando,
1: tío, un montón. Gente que sale desde el banquillo y
0: Sí.
1: implicadísima, que te resuelven los partidos. A veces juega uno, a veces juega otro y todo el mundo cumple, compite, la afición increíble. La verdad que el Málaga a mí me ha sorprendido mucho. Yo no me esperaba que fuese a aguantar ahí todo el año y me ha parecido un equipazo, la verdad. Pero un
0: O sea,
1: equipazo.
0: tú ves ascendiendo ahora mismo a Racing, aquí lo vemos todos ascendido ya a primera división, lo tiene muy prácticamente hecho.
1: Ojalá, llevan muchos años, yo creo,
0: Sí,
1: intentándolo y
0: pero lo tienen
1: todavía.
0: hecho. Este año parece que sí. Este año parece que sí. Pero la segunda plaza,
1: Sí.
0: ¿a quién le ves?
1: Es que está complicado. Es que le por eso otro, que no me esperaba que aguantase el tirón ahí. Que aguantase tanto el tirón y es que están sacando unos puntos brutales. Bueno, de hecho, aquí contra nosotros en el 90 y pico te sacan los 3 puntos. El otro día en
0: Sí.
1: Cádiz, que parece que atascado, te los sacan. El otro día el penalti que
0: En
1: para
0: el último
1: Balofet
0: minuto,
1: ahí
0: Fer
1: en
0: y
1: el
0: yo.
1: 90.
0: Sí,
1: Que son
0: sí.
1: puntos que son de ascender.
0: Sí,
1: Lo que pasa
0: literal.
1: es que también está ir a Almería, que es otro equipazo. En Almería es que tiene, madre mía,
0: La
1: vaya defensa.
0: plantilla brutal. O sea,
1: Es
0: para mí
1: una locura.
0: las tres mejores plantillas para mí son las que tres primeras. O
1: Sí, la
0: sea.
1: verdad que es una locura. Las Palmas también juegan muy bien cuando se ponen a tocar ahí entre todos los del medio. Pero
0: En
1: no
0: ese
1: sé,
0: playoff,
1: yo creo al.
0: ¿tú qué ves? O sea, ¿quién metes en el playoff y quién metes en el ascenso directo ahora mismo? A ver, ahora mismo está muy. Me refiero, la segunda plaza está muy emparejada entre Depor Almería, mismos puntos.
1: Sí, no lo sé, sí que es verdad que mira, justo se enfrentan ahora el Almería a Las Palmas y la última jornada el Depor con Las Palmas. O sea que
0: Sí.
1: pueden un poco, puedes un poco ahí. Las Palmas puede decidir un poco
0: ¿Qué hace con su futuro? Sí,
1: qué
0: sí.
1: pasa ahí, ¿sabes?
0: Sí, sí,
1: Pero
0: sí,
1: no
0: sí.
1: lo sé, no sé. Realmente es que no sé quién puede ascender como segundo. La verdad es que no tengo ni idea. Yo creo que el playoff sí que se puede quedar como está. Aunque, tío, el que me encanta cómo jugaron y cómo juegan, el Eibar, tío. Es un equipo
0: Sí, es que.
1: que. Yo veo al Eibar, que es el típico que si se mete un playoff puede ascender, ¿sabes?
0: Sí. La clásica sorpresa que entras de
1: Y
0: última
1: me
0: hora
1: parece que
0: y.
1: en todo el año no, bueno, no han acabado de estar ahí en playoff como un equipo firme y tal, que está ahí en playoff. Yo creo que como se acaben metiendo, puede ser el típico que luego asciende. Encima en casa son el mejor local, creo, ¿no?
0: Sí, mejor local de la categoría. La cosa ahí es el palo que se lleve, la cosa ahí es el palo que se lleve el tercero, ¿sabes? Porque el
1: Sí.
0: tercero que en teoría, que va a estar peleando todo el rato con el
1: Suele
0: segundo, que.
1: pasar, ¿no? El tercero, el que no acaba ascendiendo directo, luego un playoff se viene un poco abajo, ¿no?
0: Sea,
1: Por
0: tú
1: encima le toca
0: imagínate.
1: con el sexto, que el sexto
0: Claro.
1: viene con la euforia de haberse metido.
0: Y de que el sexto además sabe perfectamente que pase lo que pase o el que está luchando por playoff va a jugar cuatro partidos más. El que va tercero dice, gane y me voy de vacaciones. O sea, asciendo a primera y me voy de vacaciones. Y te dice, no, no, espérese usted que le quedan aún 2 semanas más de partidos.
1: Sí, suele pasar, pero no sé, tío, no sé. No sé quién puede ascender directo. El Racing yo creo que sí. Y se lo merecen. Yo creo que llevan muchos años intentándolo y cayendo ahí un poco en las últimas. Pero los demás está todo muy parejo, tío.
0: Sí, es complicado,
1: Segundo y
0: complicado decir.
1: tercero y hasta el playoff. Es que hasta Las Palmas puede salir. Hasta, o sea, es que puede salir cualquiera y entrar cualquiera. Porque es que encima tienes a Leiva y al Burgos peleando ahí
0: Sí,
1: por.
0: por entrar. Que como se despiste uno es que se meten.
1: Es que
0: Sí,
1: igual hay dos de los que están ahí en playoff que de repente en la última jornada caen fuera, ¿sabes?
0: sí. Sí.
1: Y ni te lo
0: Claro, también
1: esperas.
0: te digo, ¿eh? También te digo, lo que es una suerte es que el Ceuta no esté en la parte debajo. O sea, en la parte en la que hay, porque ahí hay ocho equipos. Que parece que los ocho quieran descender. Es una
1: No, no,
0: locura
1: ahí
0: esa
1: también la
0: parte,
1: cosa está complicada, tío. Y clubes
0: ¿eh?
1: históricos como el Cádiz, ahí el Zaragoza, el Huesca. El Leganés incluso, que está ahí un poco, espero
0: Sí. Cuatro
1: que
0: derrotas
1: saquen las castañas,
0: seguidas.
1: pero.
0: Está
1: Pero no,
0: complicado
1: no,
0: el tema, pero.
1: nosotros felices de estar ahí en tierra de nadie, de haber cumplido el objetivo de mantener la categoría, de no sufrir y contentos, tío.
0: Muy bien. Marcos Fernández, tío, ha sido un placer, como siempre, tenerte aquí. Espero que el año que viene, a pesar de que, bueno, ojalá, y seguro que sí, que estarás en primera, vuelvas a pasarte por aquí.
1: Ojalá.
0: Vuelvas a pasarte por aquí, a pesar de estar fuera. Pero de verdad que la suerte que te vaya bien a ti significará que nosotros nos alegramos mucho, porque siempre nos lo has puesto todo muy fácil, la gente de Ceuta también, la gente de prensa también. Y que esto en verdad llega a su fin, tío. Son tres jornadas lo que te quedan. Espero que hayas disfrutado de la segunda. A ver si nos vemos en primera división dentro de poco.
1: La verdad que he disfrutado mucho acabar de disfrutar estas tres jornadas. Y nada, ojalá estemos el año que viene en primera, que el Español ganen hoy, se salven y salga todo espectacular. O sea,
0: muy bien. Escúchame, ¿de vacaciones dónde nos vamos? ¿Dónde se va Marcos Fernández de vacaciones?
1: De vacaciones.
0: Porque Ibiza, ¿no?
1: Mira,
0: le metes Ibiza un poco.
1: Que vale, vamos a meter a Tenerife con los colegas, tío.
0: Bien, buen destino.
1: Y al puerto de Santa María.
0: Joder. Mala selección.
1: Dos buenos,
0: ¿eh?,
1: destinos. Y luego, ¿no? Y luego mucho tiempo en casita, tío, en Cambrils. Disfrutando de que este año desde Ceuta es complicado ir para allí.
0: De la buena gente.
1: De la gente de casa, sí.
0: Muy bien, tío. Pues nada, a disfrutar de las vacaciones merecidas, y que vaya muy bien estos tres partidos, acabar bien, y ya sabes, siempre que vengas por aquí, puertas abiertas para Marca y para todo lo que quieras, ¿vale, Marcos?
1: Muchas gracias, tío, y suelta ahí a tu Castellón, a ver si cumplís el objetivo, tío.
0: Abrazo, Marcos, chao.
1: Un abrazo, chao.

0: Por fin conocemos a uno de los equipos que nos van a acompañar la temporada que viene en la Liga Hypermotion. Esta vez no es una buena noticia, no es un ascenso, como os conté la semana pasada con el caso del Club Deportivo Tenerife. Hoy es un descenso y hoy es algo tal vez un poco más triste, más serio. El Real Oviedo vuelve a la categoría de plata, vuelve a la segunda división después de un periplo, me atrevo a decir, histórico en la primera división. ¿Y por qué es histórico? Si es que el Real Oviedo es uno de los equipos que se merece estar en primera. Pues eso mismo es lo que os voy a contar en este episodio de Memorias del Sábado, la sección de historia de Camino al Cielo. Como para muchos de nuestro fútbol, para el Real Oviedo la década de los 2000 no fue nada fácil. Y es que la década de los 2000 en nuestro fútbol, muchos equipos históricos desaparecieron por causa de una mala gestión económica y una mala gestión institucional. Eso mismo le pasó al Real Oviedo, y es que entre el periodo de 2001 a 2008, el Real Oviedo vagó por la segunda división hasta incluso la tercera división. Una causa de malas gestiones, de impagos y de improcedencias profesionales llevaron al equipo de la capital asturiana a competir contra equipos como el Lealtad o el Astorga.
1: La situación del Oviedo se convirtió en insostenible y el equipo estuvo a punto de morir. Prácticamente estuvo a horas de desaparecer. El ayuntamiento, viendo que la ciudad de Oviedo iba a quedar huérfana de un equipo de fútbol, decidió coger al otro equipo de la ciudad, al Astur, y cambiarle el nombre a Oviedo Astur. También le cambió el escudo, le cambió los colores a un azul carballón. En definitiva, lo que hizo el ayuntamiento fue suplantar la identidad del Real Oviedo a este nuevo Oviedo Astur. Sin embargo, hubo a alguien a quien no le coló esta suplantación. Y fue la gente, fue la propia afición del Real Oviedo, que habían vivido a su equipo en primera división. Habían visto al Real Oviedo jugar competición europea. Habían sufrido, habían llorado y habían también disfrutado prácticamente a la par de su Real Oviedo. Es por eso que la propia afición del Oviedo se movilizó, hizo manifestaciones masivas para salvar el club. Durante unos años hubo una auténtica odisea en la ciudad asturiana. Y es que el Astur empezó a fichar jugadores con pasado en primera división. Empezó a armar un proyecto deportivo, la verdad que muy interesante. Pero le faltaba algo, le faltaba lo más importante, que es la identidad del club. Mientras tanto, al lado, en el estadio Carlos Tartiere, el Oviedo jugaba contra estos equipos que mencionábamos antes, el Astorga, el Lealtad, el Rayo Cantabria, pero con una diferencia, que el estadio estaba lleno. También, como una especie de justicia poética, el final del Astur fue sentenciado por el propio Real Oviedo. Fue una fase de ascenso, la segunda B. Se enfrentaban el Oviedo Astur y el mítico e histórico Real Oviedo. El partido en el Carlos Tartiere, el Oviedo, lo jugó de local. Ganó. Y para la vuelta se tenía que disputar el partido en los campos del Oviedo Astur. Los campos del Oviedo Astur eran limítrofes al Carlos Tartiere. ¿Qué hizo la gente del Real Oviedo? Pues hubo gente que tuvo suerte y llegó a pagar la entrada para ver esa vuelta de los playoffs, y otra gente que fue al estadio Carlos Tartiere y desde las azoteas del estadio, desde los balcones, vio el partido. Como mencionaba antes, una especie de justicia poética quiso que el Real Oviedo eliminase al Oviedo Astur. Ya se había acabado la mentira de ese club sin alma y sin identidad. Ahora el Oviedo parecía que volvía a levantar la cabeza entre esa tumba que ya se había acabado en sí mismo. La gente de Oviedo volvió a salir a la calle. Manifestaciones de unas 16.000 personas pedían salvar al Real Oviedo. Que el ayuntamiento sanease al club. El ayuntamiento se desentendió, pero lo que sí llegaron fueron inversores de todo el mundo. Sobre todo un inversor mexicano, que vio una muy buena oportunidad invertir en este Real Oviedo. El resto es historia. Ya la identidad le sobra al Real Oviedo. Creo que es uno de los equipos con más alma de todo el fútbol español. El proyecto deportivo es muy interesante. Construyéndose muy poco a poco, han llegado a primera división. Por desgracia, esta aventura solo les ha durado un año. Pero estoy seguro, de verdad os lo digo, que estoy seguro que dentro de muy poco vamos a volver a ver al Oviedo en primera división. Porque estos equipos que se construyen poco a poco tienen todas las de triunfar.

0: Y nosotros que llegamos aquí en este programa de Camino al Cielo, se acerca al final, se acerca a las últimas fechas y como ya hemos visto, Marcos Fernández sigue teniendo la cabeza puesta en Ceuta, obviamente, como es lógico. Pero obviamente también sabe que está cedido por un equipo como el Español, que es un Primera División, que en teoría se va a quedar en Primera División, y que Meco, ya lo has escuchado, pues la idea es el año que viene dinámica Español, vamos.
1: Sí, desde luego. Bueno, un jugador que es que yo creo que también se lo ha merecido durante toda la temporada. Para mí es una de las revelaciones de la Liga G Promotion 25-26. Un delantero que creo que ha sido muy fiable durante todo el año en un equipo que al final era una incógnita, ¿no? Recién ascendido hacia la plata de nuestro fútbol y que no sabes muy bien por dónde puede salir. Además, un equipo que no teníamos ningún contexto de él en el fútbol profesional, ¿no? O sea que creo que por eso tiene todavía más mérito la actuación de Marcos Fernández durante este año en el Murube.
0: Yo lo he dicho, yo tenía dudas de este Ceuta, la verdad, y lo dijimos también, yo creo, en los primeros programas, pero la realidad es que las ha saldado y las ha ventilado rápidamente. O sea, salvados a falta de 5 jornadas, con los deberes hechos, así que, en fin, el año que viene tendremos más Ceuta en Segunda División. Nosotros la semana que viene tendremos más Hypermotion para analizar ya, porque nos queda ya muy poquito, lo que nos deje la Liga Hypermotion. Mateo López, como siempre, un placer.
1: Muchas gracias, señor. Un abrazo.

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tal? Muy buenas, bienvenidos una semana más a vuestro caserío. Bienvenidos una semana más a la sintonía de Radio Marca, donde ya lo sabes, una hora cada siete días. Nos olvidamos, descansamos un poquito del mundo del deporte y nos centramos en el panorama de la música urbana, que esta semana en concreto en nuestro país viene especialmente cargadita y con mucho foco en las Islas Canarias, a partir de las cuales han sido dedicadas un pedazo de disco que se ha marcado Quevedo, el artista del momento, el artista referencia en los últimos años dentro de nuestro país. Así que veremos qué depara ese disco, veremos qué análisis merece ese trabajo, y enseguida lo vamos a analizar con nuestro queridísimo Alberto González Llamazares Nenu. Pero lo primero de todo es hablar de un protagonista que hoy nos va a atender aquí en la sintonía del caserío. Ya vino cuando formaba parte del dueto junto a Baby Lud, y después de separar caminos, después de una gira de despedida y después de también pues tomar su propio sendero, ha sacado también otro pedazo de disco, y no lo digo yo, lo dicen los datos, y una recepción maravillosa a esa carrera en singular. Como Funzo, como Adrián Gómez, como nuestro protagonista va a tener una gira muy importante ahora a lo largo y ancho de nuestro país, es necesario que tú sepas a cómo ha dedicado este tiempo y a cómo ha confeccionado ese disco a partir del cual debuta como artista en solitario. Así que estamos ya con Funzo, estamos ya con nuestro protagonista y estamos ya en el caserío, muy pendiente de todo lo que quieras aportar, como siempre, en redes sociales, donde hay un hueco siempre para ti en la sintonía del caserío. En Radio Marca también podemos hablar de música urbana, y lo hacemos en las plataformas Instagram y en la plataforma TikTok, donde cada vez sumamos más reproducciones, donde en esta última hemos superado ese millón de likes que tan orgulloso nos tiene, y donde no nos ponemos ningún límite, así que ya lo sabes. El caserío, que también se escucha en FM, pero que tiene su participación sobre todo en las plataformas podcast, y que también pues tiene aparición visual en el panorama redes sociales con Reels, con TikTok y con otros materiales de interés para ti como consumidor de la música urbana, para ti que intentamos acercarte cada vez más cerca los artistas que marcan la tendencia en el género urbano. Así que seguramente estos reels que vayamos a sacar de Funzo van a volar, van a subir como la espuma, van a arder como la pólvora y en definitiva van a incendiar todo el panorama de redes sociales, porque Funzo nunca se calla nada. Así que estamos ya con nuestro protagonista, estamos ya con el alicantino, estamos ya con Funzo aquí en el caserío.

Bueno, pues se tenían que dar dos requisitos para que él volviera. Que ganase un premio. Hecho. Además, doy fe porque se lo entregué en el Summit, en el antepalco del Metropolitano, hace apenas unos días. Y dos, que sacara un discazo. Y claro que doy fe, absolutamente fe. Cuando hablamos de un artista versátil, aquí se nos llena mucho la boca. Yo, de hecho, cuando no sé cómo presentar a alguien, digo, no, es muy versátil. ¡No! Esto hay que escucharlo para comprobar lo que de verdad lo es, porque para mí es el rey del ciberpunk. Para

0: premio, el disco y que el Hércules ganara la Champions. No, no, no lo hemos conseguido.
1: Es que entonces yo creo que no hubiera vuelto por aquí.
0: Claro que sí. Si el Hércules gana... Es aquí, ¿no?
1: Sí,
0: mira
1: aquí. Esa es tu cámara.
0: Si el Hércules gana la Champions, ¿qué hacemos, joder? Nos rapamos al
1: ¿qué no hacemos? O sea,
0: ¿hacemos una entrevista desnudos o algo?
1: Una cosa, ¿sabes? Papi, también te digo, ¿qué haces tú? Porque yo el Hércules me cae bien, es un equipo simpático.
0: Ya lo sé.
1: Pero, bro, no le tengo tampoco...
0: Entrevista desnudos, si gana el Hércules la Champions.
1: ¿Por qué pluralizas?
0: Porque no lo quiero hacerlo solo.
1: Vale, luego primero comparamos y luego vemos si podemos. Que yo también tengo mucho remilgo, ¿eh?
0: Joder. Aquí por debajo de la mesa, ¿no?
1: Sí, tranquilamente. Funzo, que veo que sigues estando tan loco, tío. Que ¿cómo te va la vida? ¿Cómo te va el amor? ¿Cómo te va la salud? ¿Cómo te va el dinero?
0: Bien y mal al mismo tiempo. Todo lo que has dicho, la salud, magnífico.
1: Sí.
0: De hecho, no me constipo. Me he dado cuenta de que este invierno he vuelto a casa de mi madre, me estoy hinchando a purés y a lentejas y no me he puesto malo en todo el invierno. Cuando vivía aquí en Madrid me ponía malo todo el rato. Es del aire que tenéis aquí, tío. O sea,
1: no es el aire, es de las pizzas precocinadas, es de salir hasta las 7 y volverte andando y esas cosas que me lo sé hasta yo.
0: Me estoy haciendo del equipo de Marcos Llorente, ¿eh? Estoy tomando el sol. O sea, sí, tampoco demasiado conspiranoico, tan conspiranoico y tal, pero me estoy tomando el sol, estoy comiendo mejor y es verdad que estoy un poco rechazando todo lo industrial, tío.
1: Sí.
0: Estoy volviendo un poco...
1: ¿Estás mirando las cosas antes de...?
0: Estoy mirando el código de barras, tío.
1: ¿En serio? Hay una aplicación, el otro día me la bajé yo, ¿tú sabes de cuál hablo? Hay una del móvil que si ves esto, lo que pasa es que con los que son de mucha proteína y algunos pasa a decir, dice, este no lo evalúo porque está como al margen de todo, pero luego hay muchos que te dicen A, B o C, bueno, malo o basura.
0: Sí, literalmente. Pues estoy rollo Marcos Llorente, me falta comprarme las gafas y no sé, y poner los huevos al sol. Dicen que hay que ponerlos.
1: ¿El qué?
0: Los cojones. Yo no me
1: serio?
0: Lo creo. No me lo creo porque, no sé, como que produces testosterona, dicen. Que si
1: serio?
0: Pones los huevos al sol sale testosterona.
1: Qué bueno, yo había entendido que si te pones el móvil al lado te mata los espermatozoides o algo así.
0: No lo sé, no me pongo el móvil en los cojones, pero...
1: No, pero los pones al sol, ¿no?
0: Bueno, a ver, no sé. Tengo que empezar a hacerlo, solo que desde mi terraza los vecinos lo verían y creo que alguno me tiene fichado ya, sabe quién soy, entonces no lo voy a hacer.
1: Vale, salud bien. Dinero, ¿cómo vas?
0: Pelao.
1: No, no te creo. Vamos, o sea...
0: Peladísimo.
1: Y me da mucha rabia cuando la gente rica...
0: Como gente tú. Rica, dice el tío.
1: Me da mucha rabia.
0: ¿Qué crees que soy?
1: No, me da mucha rabia cuando la gente rica... No digo que seas como tú. Yo sé que bueno, que todavía no estás montado en el dólar. Pero me da mucha rabia cuando la gente rica... Imagínate que viene aquí Marcos Llorente y le hago la misma pregunta. Lo mismo me dice que tampoco... Eso me daría rabia.
0: Ah, eso da rabia. Yo te puedo decir... que aspiraba a tener millones y millones y estoy que ayer dormí en el sofá del productor.
1: Sí, ¿no?
0: Eso te lo puedo asegurar. Ahora, mal no me va, no me puedo quejar. Para la edad que tengo, tal, pero llevo 9 años haciendo música y esperaba tener más dinero, eso es cierto. Y a día de hoy, entre que me he comprado una casa.
1: Claro, es que eso te resta.
0: He hecho un par de cosas y de repente dices, joder, si es que no tengo eso de la vida hecha. Yo pensaba que a mi edad ya tendría la vida hecha y... En 10 años o en 8 años me quedo sin dinero, si sigo así.
1: ¿Crees que si tú hubieras afianzado, ahora vamos a hablar detenidamente un poco de todas las cuestiones, pero crees que si tú hubieras afianzado en el dúo con Baby y a seguir sacando cosas a carril y todo eso, sí que tendrías la vida hecha? Que hubiera sido un poco... Porque, joder, ya estabais pegados y esas cosas.
0: No, o sea, tampoco tiene que ver con eso, ¿eh? Tiene que ver con que al final los artistas, aunque no lo parezca, somos la última mierda. Aquí gana todo el mundo más que el artista. Aquí cobra... Que uno, que otro, que si por un lado esta comisión de aquí y al final tú eres el que lo genera todo, el que se lo merece todo y el que creo que por mérito el que menos cobra.
1: ¿Qué porcentaje te llevas tú de un bolo?
0: ¿Cómo te gusta decir las preguntitas?
1: Me flipa. Sí.
0: Mira, yo siempre lo he dicho, yo en Funzo Baby Load acababa ganando el 25% de lo que generaba.
1: El diablo, me parece 25%
0: poco. 25% y luego quítale impuestos.
1: ¿Y erais dos?
0: No, 25% yo.
1: Ah, vale.
0: Al final la mitad. La mitad entre managers y cosas y IVAs y SGAE y todo eso, que al final aquí tiene que cobrar todo el mundo. Pero bueno, yo qué sé.
1: Bueno.
0: Me lo estoy pasando bien.
1: No, curioso saberlo. Venga, y la última, a pelo. ¿Y en el amor cómo te va? ¿Te sientes querido? Hay muchas suertes
0: no,
1: de amor,
0: me
1: ¿eh?
0: Siento amado en todos los aspectos, ahora menos en el romántico, obviamente.
1: ¿Por qué? ¿Ya no tienes novia o qué?
0: No, tío. Pero bueno, la vida. ¿No?
1: ¿Cómo estás?
0: Bien, o sea, no sé.
1: Está jodido, ¿eh?
0: No estoy jodido. O sea, bueno, obviamente, pues es una persona que quería mucho. Teníamos una vida ahí planeada y bueno, las cosas cambian. Un día no puedes marcar tu camino. El camino te lo marcan tus pasos al andar, como dijo No sé si García Lorca o
1: Machado.
0: O Rafael, eso, Machado, ¿eh? No sé quién coño lo dijo.
1: Eso es de Machado, pero lleva toda la razón del mundo. Y bueno, ¿vas a escribir mejor? ¿Vas a escribir peor?

0: ahora que estás en ese impasse?
1: Cada vez escribo peor, pero hago mejor música. En el sentido de teoría.
0: Cada vez escribo peor, pero hago mejor música. Sí, vale, explícamelo.
1: Me estoy rayando cada vez menos con las letras. A lo mejor el año pasado me rayaba mucho, hace un año y medio, con las letras. Quería que todo fuera muy complejo. Ahora, las letras, lo que estoy haciendo ahora, a lo mejor ni siquiera el disco de TDAH, sino lo que estoy haciendo ya, cada vez las letras no son tan complejas, son más sencillas, pero más concretas.
0: Sí.
1: Pero donde estoy empezando a desarrollar más es en la cuestión musical, pues eso, instrumental y pues las variaciones, los cambios modales, la distribución de la canción, etcétera.
0: Bueno, si suena como está sonando esto último, yo te lo firmo. Incorporamos una nueva voz a este caserío, mi queridísima Andrea Ruiz. Hola, Andrea, ¿qué tal? Muy buenas.
2: Hola, ¿qué tal? ¿Cómo estáis?
0: Bien, ¿estás contenta? Debuta contigo, ¿eh? Debuta contigo en este plato, ¿eh?
1: Buen debut.
2: Me estreno aquí contigo. Nada, lo primero, darte la enhorabuena por este discazo, que la verdad que lo has descrito como que es un caos musical. Entonces ahora me contarás un poco mejor cómo puede ser que ese caos suene tan bien finalmente. Pero bueno, ya aprovecho que justo Chitu te estaba preguntando por esos temas de amor, de salud. Hay una canción dedicada a tu expareja que de hecho tu madre reaccionó a ella. ¿Qué sentiste al ver a tu madre llorar por Nena?
1: La canción de Nena, hombre, es una canción muy bonita, es una canción muy bonita. Es un tema que le guardo, o sea, no la escucho, el tema. Cuando sale en el disco la salto, no porque no me guste, al revés, me encanta. Sino porque es una canción que no he conseguido. Todas las canciones significan algo para mí, hay canciones como Vulnerables o como, yo qué sé, Diosa, que también son significativas, pero que he conseguido meter en mi imaginario sin llegar a sufrirlas. En cambio, la de Nena es muy cierta, es una canción muy poco comercial en el sentido de, al final todos los temas siempre tienen una capa de, bueno, a ver qué pasa con esto, a ver cómo lo hacemos para que le guste a todo el mundo. En cambio, Nena no, Nena es una canción que hice concretamente para mi expareja y es una canción que no tiene ese contexto de vamos a hacerla más comercial, sino de que es una canción completamente libre y eso hace que al escucharla yo me ponga bastante, no sé, que me remueva o todo, sí.
2: Porque en este caso se la has enseñado a tu madre. Normalmente cuando sacas una canción, ¿te gusta enseñársela primero pues eso, a tu madre, a tu hermano, a alguna persona cercana o te fías del público?
1: No, se la paso a todos mis colegas, a mi equipo de trabajo. Yo cuando salgo del estudio, de hecho no tardo ni 2 días. Salgo del estudio, hago la maqueta y se la mando a la gente. Me importa mucho la opinión de mis seres queridos en ese sentido. O sea, no es...
0: ¿Y si te dicen algo lo cambias? Si te dicen, bro... ¿Has llegado a cambiar
1: lo tengo
0: tema?
1: En cuenta, lo vale. Tengo en cuenta. O sea, si me dicen algo, por ejemplo, ayer hice una que me dicen que el estribillo rompe tarde y lo escucho y me ayuda. Pero es que, no sé, no tengo ese ego de, no, esto es mi canción y lo tengo que hacer como yo quiero. Quiero decir, o sea, al final la música es para los demás. No es algo para medirme el ego, simplemente es para satisfacer a los demás. Entonces, la opinión de los demás como mínimo la tengo en cuenta. Otra cosa es que yo quiera llevarlo para otro lado, pero sí, no puedo no tenerla en cuenta.
0: ¿Quién es el más crítico de tu crew? En plan, el que te dice... Esto sí, esto no, o a quién ponderas por encima del resto en un consejo.
1: Tengo diferentes opiniones. Si quiero un tema comercial, como muy para todos, la opinión de mi padre me importa mucho. Mi padre le gusta mucho la música, pero le gusta en un sentido, pues, de padre, ¿sabes? De canción fácil, comercial y eso. Si es una canción más cool, más moderna, pues a mis colegas de mi grupo. Si es una canción de músicos, para Fectro. Entonces cada uno tiene una opinión que según el tema que quiera hacer, más musical, más comercial... Según le pregunto a diferentes personas.
0: André.
2: ¿Porque te tomas bien las críticas o te cuesta un poco encajarlas?
1: No, me las tomo bien, sí, claro. Joder, si es que la música es para los demás. La música no es un medidor de mi ego ni es algo que me tenga que satisfacer a mí. Es que a mí me satisface que le guste a la gente.
0: Claro.
1: Yo hago música para eso. O sea, igual que tú haces este programa de radio para que le guste a la gente, para que se sumen,
0: correcto,
1: ¿no? No para... Si no, lo harías en tu cuarto tú solo.
0: No, y además que tú te preocupas mucho por que la gente se lo esté pasando bien. Yo he estado en directos, cuando estabas con Baby sobre todo, y los dos, pero en especial tú, te encabronabas mucho, con perdón de la expresión, con que... ¡Y esta hay que disfrutarla! ¡Y guardar los putos móviles! ¡Y no sé qué!
1: ¡Hijo de puta!
0: Sí, tío, en plan de... ¡Pero disfrutarle el momento que estoy viendo! Pero, y a mí de verdad que digo... Este tío se está preocupando porque yo los 20, 30, 25 pavos que me dejó en la entrada, que yo me la esté gozando ahora mismo y le voy a hacer caso, ¿sabes?
1: Mira, hay una pregunta muy recurrente que es la de ¿tú harías música si no te escuchas a nadie? A ver, yo personalmente la haría porque es lo que sé hacer. Pero yo no sería feliz si no me escuchas a nadie. Quiero decir, esto no es... Es que llevo toda mi vida, no conozco otra realidad, llevo toda mi vida con esto. Entonces, si me dejase de escuchar la gente, seguiría haciéndola pero yo soy feliz cuando una canción funciona, cuando mi público se la sabe, cuando me planto en un escenario y la cantan, porque sientes que ayudas a la gente, que transmites buena energía, como dices tú, buena vibra. Mm. Si no, ¿para qué estoy aquí? ¿Sabes?
0: Sí que es cierto.
2: Y esa opinión que dices que es importante para ti, ¿también se ha visto plasmada en las canciones? Porque al final son 17 canciones, que me parecen bastante para ser un disco. ¿Han contado con esa opinión?
1: Sí, el disco está gustando mucho a los que le tienen que gustar. Yo ahora estoy en un momento en el que, para volver a los números de antes y volver a la grandeza de antes, primero tengo que seguir convenciendo a mis fans que sepan que mi proyecto va en serio, que mi proyecto va a llegar lejos. Y luego ya iremos a por el resto de España y del mundo, ¿no? Yo qué sé, pero de momento a mis fans creo que les está gustando. También es cierto que no sé si hay a mucha gente a la que no le ha gustado, porque como no recibo críticas negativas normalmente, no sé si es que le ha gustado al 20%, pero el 80% piensa que es una mierda y no lo dice. Creo que no, pero yo solo recibo mensajes buenos. Todo el que me ve me dice que le encanta lo que estoy haciendo últimamente. No solo este disco, sino lo que venía haciendo antes. O sea que de momento eso... Estoy súper contento.
0: A mí me gusta, a mí me ha gustado. Es verdad que por cierto tiempo me genera controversia, porque como tú dices, es un poco de desastre guapo, porque es lo que dices, le empiezas metiendo muy duro pues a un estilo muy muy tuyo, y cuando salta el reggae con Swan me quedo wow. Pero me quedo, además, ya solamente de escucharos, porque soy dos amigos y dos referentes en el reggae, sobre todo Swan, me quedo maravillado. Veo por ahí, por ejemplo, lo de Abraham Mateo, tirando para otro lado. Te voy a decir una cosa, las colaboraciones están muy bien elegidas, tío. También te digo, si yo puedo elegir en un equipo de fútbol a Cristiano y a Messi, pues gano. Y tú dijiste, para mí, a Swan, que es un tío, además de puta madre, un referente, aquí ha estado, me flipa. Y yo te voy a soltar un facto, a ver si me lo recoges. Para mí, Abraham Mateo es el mejor artista de España.
1: El más completo. De los mejores, pero el más completo. No sabría decirte el mejor artista, porque tampoco es muy relativo eso de el mejor artista. Porque es como se compara el arte. El deportista sí, ¿no? El que más corre, el que antes llega a la meta. Pero el artista... Ya, pero tío, el más completo, el que más atributos tiene en ese contexto pop de cantar, bailar y ser una puta estrella. Abraham Mateo es una puta
0: 20
1: estrella.
0: 20 años, ¿eh? Lleva 20 años, tío.
1: Es una puta estrella. O sea, y lo es él, lo es. O sea, pero luego ya por cuestión de gustos... Creo que sí que están los mejores, pero para mí es el artista más completo de España, sin duda, vamos.
0: Es buenísimo. Hay un tema que me mega hiperflipa. Cuando estaba haciendo la introducción, te miro ahí con cara de desconcertado cuando he dicho lo que hay un tema que me recuerda a una American Pie española. No sé si te has inspirado o no. Hay uno que me tienes que ayudar con el título, es Puff o Puff.
1: Ah, Puff, qué duro, sí.
0: Bro, es lo mismo que Blink 182, que San 41, y eso también me ha llamado la atención, me ha sorprendido y me ha encantado, porque digo, bro, estoy escuchando, te digo, la intro de American Pie 2, pero cantándola un español.
1: Sobre todo te refieres, hay un verso en el que las guitarras están muy inspiradas en el tema de First Date de Blink 182,
0: sí, sí, sí.
1: Que es la parte de tararán. Tararán,
0: sí,
1: que
0: sí, hago, sí.
1: Y que no aguanto una más, ¿de qué coño vas? Pues eso es lo de...
0: Me mola, tengo oído y no lo sabía.
1: Tienes mucho oído y está muy referenciado en First Date de Blink.
0: Qué bueno, tío, sí, qué sí, bueno. Sí. Tú has mamado mucho de ese cine como mi generación, donde... Yo te digo una cosa, yo me llevé un chasco cuando llegué... Tú eres de la Complu también, ¿no?
2: Sí, de la Complu.
0: Me llegué un chasco cuando llegué a la Complu de eso, claro, yo de pueblo, pues imagínate.
1: La fraternidad beta, ¿no?
0: Claro, claro, bro.
1: Estás follando,
0: claro,
1: con todos, ¿sabes?
0: Yo esperaba que el primer día, Ciencias de la Información, bueno, venga, de una en una, tal, no sé qué, y mientras tanto me tomo una birra.
1: Es un peliculón, el de Fraternidad Beta.
0: Sí, es muy bueno.
1: Es de mis películas chorra favoritas.
0: Es muy bueno. Es uno de los mejores Stifles que
1: hay. Hostia, Stifles, sí, buenísimo.
0: Pero, bro, yo me llevé ahí un poquito ahí el balapalo con la realidad de, no, aquí se estudia y, bueno, sí, hay fiestas muy guapas también donde quieras. No sé si tú también te has criado un poco con esas pelis, ya veo un poco que sí. Y tú, al llevar una vida de rockstars, ¿sí que has tenido alguna fiesta donde pongan un tío boca abajo a ver cerveza o algo
1: ¿qué
0: así?
1: ¿Qué va, cabrón? No. ¿Qué va? Yo, de rockstar... De rockstar solo en el escenario, luego te bajas y la vida te pone en tu sitio, tío. Si es que la vida tiene collejas siempre listas para ti, tío. Y cuanto más te lo creas, más collejas te va a dar. Yo creo que es una habilidad la gente que se cree, la película que se la cree tanto que llega a conseguir... Porque es una actitud ser un rockstar, simplemente. O sea, porque tú puedes ser el artista número uno del mundo y tener tres hijos y tener que llegar a casa y cambiarles el pañal, ¿no?
0: Uh-huh.
1: Es una actitud y yo no la tengo. Quiero decir, La decepción, de hecho, a ti te ha pasado con la universidad, a mí me ha pasado con la música. A mí me ha decepcionado la música en el sentido de decir, joder, pero quiero un poco más de... A ver, a lo mejor entrando en la farándula, entrando en la masonería, consigues más fiesta. Pero la realidad es que, bueno, tampoco pasan cosas tan locas. Si no las buscas, no te creas tú que un camerino es... Y he estado en camerinos duros. Y aún así, pues, gente scrolleando con el móvil y fumando porros.
2: O sea, no hay nada que recuerdes así que digas, uy, esto cuando lo vi me sorprendí un poco.
1: Bueno, al final yo siempre digo que hay más droga. Yo veo más droga cuando salgo con mis colegas en Alicante, en una discoteca de reggaetón, ¿sí? Cuando en los festivales que tanto se dice que la industria de la música, a mí todo el mundo me dice, tú habrás visto de todo. Tampoco veo tanta diferencia cuando salgo por Alicante con mis colegas a cuando... Es decir, la droga...
0: Está.
1: La lleva cada uno en el bolsillo, ¿no? O sea,
0: efectivamente,
1: sabes,
0: ¿no?
1: Sabes dónde pillarla.
0: Al final, bueno, pues es un asunto que lleva conviviendo con nosotros no días, sino décadas. Y que, bueno, sí es verdad que la gente con el tema de los artistas, pues bueno, pues estereotipa un poco más, porque yo imagino que además muchos no se esconden a la hora de hablar de según qué cosas. Tú, en el tema con Swan, pues hablas de una chica que siempre lleva verde encima. Incluso en otro verso, otra canción diferente de tu disco, llegaste a decir que fumabas para hacerte el chulo y todo eso. Ahora, ¿tienes algún vicio que se pueda decir? Más allá de eso.
1: Soy un tío muy sano, sí. De corazón, ¿eh? No lo digo para hacerme el bueno. Soy un tío muy sano, pero también soy partidario de que tenemos que empezar a quitarle un poco ese tabú y ese estigma a las drogas blandas, recreativas. Esa intención de los padres o de los mayores de querer vivir en celibato y negar el sexo, negar las drogas, negar la noche o negar... Quiero decir, creo que... El camino correcto es ser una persona sana, pero creo que evitar esos temas es mear contra el viento. Y es algo que se lleva haciendo demasiado tiempo y que no funciona. Porque yo, los colegas que más colgados están con la farlopa o con el alcohol son los que los padres les han intentado reprimir de una manera como tú prohibido beber. O sea, yo la educación que he recibido en ese sentido es normal. De se bebe o se fuma. Pues mis padres saben que yo de vez en cuando me echo un porro o cosas así. Es decir, es que soy un tío sano y no me drogo porque no quiero, no porque crea que drogarse te lleve al infierno, ¿sabes? Simplemente creo que es un hábito que no quiero en mi vida y no tengo vicios. A lo mejor la comida, sí que a veces me cuesta, no lo digo en plan bien, a veces me cuesta no comer tanto. O no sé, no tengo vicios de corazón, soy un tío muy sano.
0: Me gusta mucho la reflexión y me gusta mucho también cómo lo hace otra compañera tuya del género, como es Batyal, que también lo naturaliza mucho. Lo que no me ha gustado últimamente de ella, y se ha visto muy viral en muchos sitios, también es verdad que hay que coger a la gente según qué día. Aquí ha venido antes de que empezara la entrevista, un chavalito de fuera a pedirte una foto y... Por un lado, él tenía mucha ilusión, pero es que tú también tenías mucha ilusión por hacértela. Hay que salvar un poquito también, el fenómeno multinacional que es Batyal, con lo tuyo que es nacional y quizá un poco más, según cómo queramos ponderar, pero cuando estás en efervescencia, ¿te puedes cansar? ¿Puedes llegar a exteriorizar de que estás cansado de atender a los fans?
1: Yo nunca me he cansado de eso, tío. Y lo puedo presumir, la verdad. A mí, lo que acabas de decir lo has descrito muy bien. A mí me hace ilusión cuando me piden una foto. Y no lo digo de coña, ni lo digo para hacerme el bueno. Y no, de corazón. Sobre todo porque he podido saborear un poco el saber que las cosas no siempre van bien. Quiero decir, al final, este chaval que ha venido aquí, que ha escuchado mi disco, forma parte de ese grupo de personas que me permiten vivir de esto. Puede ser que llegas a un punto, o a lo mejor un artista como Batyal, tan sumamente grande, no ha experimentado ese miedo a, hostia, que a lo mejor me toca hacer algo que no quiero o meterme en otro curro que no quiero. Yo sí lo he experimentado, sí he tenido delante el no siempre va a ser todo bien, y eso me pone los pies muy en la tierra y de corazón. Cuando alguien me dice que ha escuchado el nuevo disco, joder, yo ahora tengo una séptima parte de oyentes de lo que tenía en 2022. Entonces, te das cuenta de que chavales como este realmente valen e importan. Son parte de un grupo de gente que te permite seguir aquí. O hacer esta entrevista a mí me hace ilusión, de verdad. No es una parte de un día en Madrid de corazón. El problema es que si solo va para arriba tu vida, al final... te malacostumbras a todo, pero eso te puede pasar con cualquier cosa, ¿eh? Te puede pasar con las relaciones humanas, con...
0: Claro, lo hablábamos también antes, veníamos hablando de que qué coñazo que tengo que hacer yo ahora partidos del Real Madrid que no tienen nada en juego y, claro,
1: bueno,
0: justo me ha medio dicho, pues si tuvieras que hacer otros durante un tiempo de segunda división o de Hércules, pues bien que lo pedirías, quizá. Bueno, y llevas razón, hermano.
1: Pero así es la vida, y así es la vida, y lo mejor que te puede pasar, antes te he dicho que la vida siempre tiene collejas para darte, y lo mejor que te puede pasar en esta vida es eso. Yo he sido un niño que se ha ido desde que es adolescente haciéndose rico, haciéndose famoso, con un exceso de atención, y yo no valoraba nada de eso. A mí, separarme de mi hermano ha sido lo mejor que me ha podido pasar para aprender de la vida. No sé si hay otro mundo en el que me hacía multimillonario o en el que... Pero yo soy 10 veces más feliz ahora que en mi mejor momento. Os lo juro. A mí, una sesión con Fectro, que me salga bien una canción, una entrevista, una foto con un fan. Tío, ese es puto mindfulness ahora, ¿sabes? Ahora es de corazón. Y es que os juro que no lo digo por quedar bien.
0: En las malas te acojonaste cuando dijiste, ostras, que me escuchan muy poco, que esto levantarlo tal... Voy a mirar módulos de FP, porque lo mismo toca hacer otra cosa.
1: No módulos de FP, porque no sé hacer otra cosa que no sea música, de corazón. Uh-huh. O sea, me he dado cuenta de que siempre digo de corazón. yo no sé hacer otra cosa. Si lo vuelvo a decir, chupito.
0: Vale, ¿verdad? Perfecto. Chupito.
1: No sé hacer otra cosa. Entonces, sabía que si no era eso, pues me iba a poner a componer a otros, pero a lo mejor pues me toca... asumir que voy a tener un sueldo normal y o tener una vida normal y tener pues y eso pues da pánico cuando te dicen que vas a ser el nuevo Zetangana o el nuevo Estopa. Pasas de ser soy la polla, voy a ser multimillonario, voy a vivir como quiero, a tener una vida más corriente en ese sentido, pero es que lo más probable de esta vida es fracasar, lo más probable es intentar algo y que no salga. Entonces, por eso hay que perderle el miedo y asumir que quiero recalcar que no es fracasar, sino que no salgan las cosas. Lo más probable en esta vida es apostar y perderlo. O, no sé, lo más probable siempre es lo más moderado. Entonces, bueno, y ahora yo voy a sacar las entradas de mi gira. No sé cuándo sale esto. ¿Cuándo sale?
0: Después de que lo anuncies.
1: ¿Sí?
0: Sí, pues, o sea que puedes decir las fechas y todo
1: pues,
0: eso.
1: Pues tengo una gira grande relativamente para el momento en el que estoy. Yo estoy cagado también. Yo, con Funcio y Baby Load, vendimos 80.000. Yo gané 500.000 euros en una tarde. Y me la sudaba, ¿sabes? Me la sudaba histórico. Yo ahora voy cagao. Y si ahora mismo agoto esa gira, os juro que me voy de fiesta 4 días, ¿sabes? Y porque así es la vida. Aprender a saber lo que tienes. Y esta gira es una cuarta parte de la que fue aquella.
0: Y le vas a dar una perspectiva distinta, porque permíteme que te lo diga. Yo leo vuestros huevos, pero en una gira dopada. Porque erais vosotros que estabais consolidados en una gira de despedida. Bro, a mí me pidió mucha gente entradas para Funcio y Baby Load.
1: Sí, sí, o sea, fue muy loco todo, fue muy loco. Entonces, si ahora vendo... Mira lo que te digo, mira, es que con no perder dinero, con que me salga rentable la gira, yo creo que soy feliz ya, ¿sabes? Y de verdad, y yo era como... Se ha vendido el Withing, pero ha habido problema con esto, siempre hay, porque siempre hay...
0: Sí, siempre hay
1: algo mal, siempre. Sí, sí. No, porque la etiquetera, que no sé qué, y amargado el día. Yo estaba amargado el día de sacar un disco y entrar en el top 200, ¿sabes? Y ahora entro en el top 200 y es que chupitos para todos, para toda la redacción, ¿sabes? No sé, pero por eso hay que bajar las pulsaciones un poco.
2: Y dices que estás muy feliz en esta nueva etapa, en esta separación de tu hermano a nivel musical, pero él ha estado también involucrado en este nuevo proyecto, a lo mejor más en la parte de detrás, te ha ayudado con opiniones o no tanto.
1: No. Estamos en un momento, nos queremos un montón y el amor y el respeto que nos tenemos es el mismo o más, no sé. Pero no tenemos mucha relación, o sea, no... O sea, nos vemos poco, está en casa, estamos los dos viviendo juntos aún, en casa de mis padres hemos vuelto. Uh-huh. Pero no nos vemos mucho, o sea, no ha participado en nada, salvo en el tema que tenemos, obviamente.
2: Un tema del que justo te quería preguntar, porque todo el mundo está preguntando qué ha pasado con esa canción. ¿Es un poco un regalo para los que compren el vinilo?
1: No, es... Aún
0: es que hay un tema que está, pero no está, ¿no?
2: Está, pero en Spotify de momento no.
1: Quiero decirlo... No sé cuándo saldrá esto, pero lo que sí puedo decir es que no es una artimaña para sacar el vinilo y vender más vinilos, ni lo vamos a anunciar así. Eso es lo único que puedo decir. Simplemente que fue el último tema en entrar en el disco y ya estaban todos los adelantos pillados. Uh-huh. Y queríamos darle un toque especial. Entonces, forma parte del ecosistema de TDAH, pero no es justo ahora. Saldrá en un poquito tiempo, no quedan meses, ni sale en el vinilo. De hecho, saldrá antes de que le lleguen los vinilos a la gente.
0: ¿Sabes? Vale, ok, comprendo. Es que hay un mogollón de casos por los cuales, y te rayas mucho la cabeza, que un tema está en ciertas plataformas y luego no está en Spotify. No sé si tenéis alguno vosotros, se me acaba de ocurrir, pues que diantres digáis, ¿por qué no está en Spotify? Mira, por ejemplo, lo vais a entender todos. La última vez de Anuel y Bad Bunny, que es un absoluto temazo, lo que pasa que, bueno, que creo que tiene un sample que medio copia. El otro día buscaba una canción de Alberto Gambino que se llama Sigo Aquí, que también, mira, el remix de Danza Kuduro, que ahora se ha vuelto muy tiktokeable, ya conoce una danza que yo no conozco, la parte de Arcángel, que es porque se juntan, ojo los que se juntaron,
1: Ojo.
0: Daddy Yankee, Don Omar y Arcángel.
1: Dios, la Trinidad, la Santísima Trinidad.
0: Flipas, y de esos tres el que pega la mejor parte, curiosamente, es Arcángel, que era un poquito el hermano pequeño de Dios. No sé si tenéis algún tema de estos que digáis, lo escucho en YouTube y no lo puedo escuchar en Spotify. Lo
1: mismo no, porque teníamos todas las canciones antiguas que no estaban en Spotify porque eran bases robadas.
0: No, pero digo que te molen, si no...
1: Ah, creía que decías nuestro. Que me mole, que no esté en Spotify.
0: Esa suerte tienes, si no, ya te digo. Que yo cada vez me tengo que ir a YouTube y comerme los anuncios, que quiero cada vez que quiero escuchar la última vez de Anuel y Bad Bunny.
1: Y además yo tengo YouTube Premium, tío.
0: Ah, amigo.
2: Una ventaja.
0: Vais a otro nivel. Pues nada, es un mal que solo sufro yo, pues nada, que me den, ya está. O sea, esto es lo que hay. Más cosas, Andrea.
2: Pues antes hablábamos del caos, te quería preguntar también por la portada, porque ese caos se ve, parece que está todo descolocado, pero realmente que quede bien es complicado. Entonces, ¿cuánto tiempo tardasteis en tirar por ahí la sudadera, que el cuaderno justo esté abierto por una página?
1: Toda la culpa de la foto la tiene Pablo Mas y su equipo. Claudio, María, no me acuerdo de los nombres de todos, pero bueno, Pablo Mas y el equipo, que son los que trabajan con él. Y el tío es un experto, lo vimos, me lo recomendó, no sé si fue Tomás, mi manager, o no sé, o Erika, la chica con la que estábamos trabajando, pero me lo mandó y lo vi clarísimo. Dijeron, este tío saca fotos como muy explícitas, como que me mandaron y vi su Instagram y todo lo que salía eran fotos, por ejemplo, si salía un cuerpo, salía la iluminación de una manera muy concreta, que las venas se veían, era todo como un poco, con ese toque body horror, un poco incómodo, que me flipó, tío. Y dije, para representar caos y suciedad, este tío lo va a hacer puta madre. Entonces fuimos ahí un día a un San Sebastián de los Reyes, creo, una nave industrial, y lo hizo. No tardaron mucho porque eran bastantes personas. Y el tío es un máquina, o sea, desde aquí un saludo a Palomas, que además es de Alicante, de la Vega Baja, o sea que al final nuestros tatarabuelos serían primos, así que...
2: ¿Y hay algún objeto que aparezca ahí que le tengas especial cariño? No sé, por ejemplo, una sudadera o alguna foto, ¿sale por ahí una foto antigua de Abraham Mateo también?
1: No sé, o sea, sale en Fectro, sale Alisha, sale unos chavales que ganaron un sorteo comiéndose la boca... Porque son los dos chavales que salen ahí, que ganaron un sorteo. Una foto de Abraham Mateo. Cariño como tal, no, lo pillaron ellos los materiales. Pero bueno, hay fotos, sí, con Swan y cariño especial a ningún objeto, pero mola un huevo. O sea que...
2: Sí, porque además eso que aparece en todas las colaboraciones que aparecen en tu disco, que también es algo llamativo.
1: Uh-huh, sí, a mí me flipa la portada. Es de los mejores o el mejor trabajo visual de una foto, de una portada que he hecho en mi vida, yo creo, me encanta. O sea, es algo que, por eso queríamos sacar vinilos, porque es grande y vas a tener la foto, no es un CD que al final pues, es más pequeñito. Queríamos que la foto estuviera en grande porque está guapísimo.
0: ¿Te consideras de la nueva, Funzo?
1: Ah, la nueva tiene polvo ya, tío.
0: En serio, ¿no?
1: Claro, eso de la nueva ola del pop español, de Pole, Gens, yo creo que ya es como llamarle promesa a Mbappé, eso, tío. O sea,
0: sí, ¿no?
1: Claro, claro. O sea, no, yo creo que...
0: Joder,
1: no,
0: pero sois unos críos, cabrón.
1: Sí, a ver, yo soy un crío, pero no todos. A lo mejor Polé...
0: Quiero decir que, con todos mis respetos, llevas 20.000 de conseguir, pero llevas 2 días en hacer esto.
1: No, hombre, yo llevo ya cerca de 10 años, tío. Yo llevo más tiempo, yo llevo el doble de tiempo que no sé quién decirte. Yo llevo el mismo tiempo que Lola Índigo, por ejemplo. Empezamos a la vez,
0: ¿sí?
1: ¿Sabes? Claro, yo empecé a principios de 2017, voy a hacer 10 años en unos meses, tío.
0: Jope, no, pues lleva razón. Sí. Estás muy pendiente de lo que suben, de lo que dejan de subir. Hablamos mucho aquí en el caserío que tenemos una segunda línea, con todo mi respeto, española, que descuidamos un poco, que hay gente con muchísimo talento, pero que estamos un poquito focalizados en que la Rosalía, el Quevedo, el C. Tangana y se acabó. Y no
1: Quevedo
0: nos dejamos...
1: a usar de ejemplo. En plan, llevo el doble de tiempo que Quevedo haciendo música.
0: Flipas.
1: O al menos en la industria, a lo mejor hacía en su casa, pero Quevedo se pegó en 2022. O sea, qué decir que...
0: ¿Y estás pendiente? ¿Escuchas a los chavales que están ahora pegados?
1: No, no escucho. Es que no escucho música. O sea, yo no escucharía mi música, por ejemplo. Me encanta, la amo y la escucho porque es mía, pero yo no escucho nada. Los respeto un montón, lo valoro y si me sigue uno en Instagram se lo devuelvo y no, ni una mala palabra para ninguno, pero no escucho nada. Yo solo escucho jazz, James Brown y música de disco, Michael Jackson.
0: El diablo. ¿Quién es tu mejor amigo en el género?
1: Fectro.
0: Sí.
1: Claro. Mi productor y mi amigo, sí, claro. Pero me llevo bien con mucha gente. O sea, Alicia me cae muy bien, madre de puta madre. Con Abraham me gustaría llevarme más, tío, pero como digo, es una estrella, es que no...
0: Es complicado pillar.
1: Es un ministro, tío.
0: Es un ministro. Estamos que nos vamos, pero tenía Andrea una serie de preguntas rápidas que te quería plantear. Y bueno, como se lo ha preparado ahí con su Comic Sans 12 ahí en el folio, porque viene con los deberes hechos, porque es el primer día, pues no le quería privar de ello, así que ya todo tuyo, Andrea.
2: Efectivamente, he preparado un minijuego con los títulos de tus canciones. Oh. Entonces empezamos con Subconsciente, que es justo ese primer tema del disco. ¿Te acuerdas de lo último que soñaste?
1: Esta noche, tío.
2: ¿Sí?
1: Wow, lo veníamos hablando en el taxi.
2: Mira, pues está reciente.
1: No lo voy a contar, tío. No lo voy a contar, pero... Tío, de estos sueños agobiantes que una persona te jode y te humilla y tú te quedas como... No, y te levantas humillado y triste pensando que estás en la realidad y tardas 2 minutos... en decir, vale, era un sueño. Sueño muy agobiante.
0: Solo una cosa, esa persona, no vamos a decir quién, ¿te cae mal fuera del sueño también?
1: No. Vale. Que va, una persona que quiero, pero me humillaba.
0: Pero tío, que en el sueño era un cabrón, por lo que fuera. Uh-huh. O una cabrona, vale.
2: En el sueño ha cogido otro rol, pero bueno, exacto, nos quedamos sí, con que en la vida real no es así. Vale, aquí no hay tecno. ¿Cuál ha sido la fiesta más rara a la que has ido? Y no tiene por qué ser mala, simplemente pues rara.
1: Una vez estuve como en una especie de rave en una nave industrial que había gente que se metía a los contenedores para follar. Estuve una vez en Madrid, aquí, por Vallecas, tío, con una exnovia. Sí, muy raro, un sitio muy raro.
0: El diablo, en un contenedor de basura donde yo...
1: Eran unos containers que había y la gente se metía y yo creo que o se drogaban
0: pero
1: o follaban.
0: ¿Pero eran de los estrechos?
1: No, o sea, no era el cubo de orgánico de Madrid, Comunidad de Madrid, no era. O sea, eran como containers, pues a lo mejor...
0: De los que dejan los escombros.
1: La mitad de esta habitación, sí, un container de escombros que tenía una tapa o estaban medio cerrados, podías abrir y la gente, sí, era un sitio rarísimo. Me acuerdo que el portero era como el de Drácula, este, el de Frankenstein, un chepudo con el ojo saltón así y te daba los tickets y era como Gargamel, parecía Gargamel, tío. Y no sé dónde más estuve.
0: No, está mal, ¿eh? No.
2: Con esta ya
0: has cumplido nuestras expectativas de esta respuesta en concreto, Funzo.
1: Una vez me metí en un cuarto oscuro sin saber que era un cuarto oscuro.
0: ¿En serio?
1: En un sitio de estos también, pues de Chueca, de tal, porque yo qué sé, no sé qué hacía ahí, la verdad. Y
0: te tocaba,
1: a ver, con mi expareja, que le molaban esos ambientes, yo dije, bueno, vamos ahí. Y entramos y había un cuarto oscuro. Y por suerte no palpé nada, ni me palparon a mí, pero bueno. Pero
0: vale.
1: Hubo peligro.
0: Matrícula de honor en esta respuesta.
1: Sí,
0: muy
1: sí,
0: bien.
2: Dos anécdotas muy buenas, así que genial. Sí. ¿Vulnerables? ¿Eres una persona de lágrima fácil?
1: No.
2: Ni
1: de
2: con
1: hecho,
2: películas,
1: no sé llorar,
2: ni
1: no.
2: Nada.
1: Me gustaría saber llorar, pero no sé llorar. Lo utilizo como expresión en muchas canciones, pero no sé llorar. Y me gustaría, porque a veces digo, ojalá ponerme a llorar, porque siempre te quedas bien. Es como vomitar,
0: sí, es cierto.
1: Y no sé. Puedo llorar 2 veces al año, a lo mejor, cuando me pasa algo muy heavy o cuando... Y lo que me pasa es como que lloro y hago... durante 3 segundos y de repente se me pasa. Y me jode porque se me queda aquí en la garganta y no sé llorar, de verdad.
0: Sí, no lloro.
2: ¿Pero quedas para ti?
1: No lloro nunca, tío, vale. Es una pena.
2: Tatartamudo, ¿con qué famoso te quedarías sin palabras si ahora mismo abre la puerta y entra aquí?
1: ¿Pero en qué sentido?
0: Que te imponga.
1: Que me imponga, me impone mucho C. Tangana, tío. Yo creo que un C. Tangana... Porque hay muchos artistas que admiro, pero que no me falta ese toque. C. Tangana, antes, en una entrevista he dicho que no admiro a nadie, en verdad sí admiro. Y creo que solo admiro a mucha gente, pero como tal de admirar, de quedarme quieto o temblar, yo creo que solo temblaría con C. Tangana.
2: C. Tangana.
1: De verdad, es alguien que me impondría mucho y que me esforzaría mucho en caerle bien, ¿sabes? Sí.
2: Vale, y ya para acabar, rumores. ¿Cuál es el rumor más loco que has leído sobre ti o has escuchado?
1: Oh, es que siempre he ocultado muy bien esas cosas. Nunca, no hay rumores circulando por ahí. no he tenido parejas cantantes, no me he metido en líos. Entonces, el rumor más, no lo sé, no
2: vale,
1: no
2: te sabría esa decir parte.
0: ¿Te puedo decir una cosa?
1: Dime.
0: Es que si no lo digo me muero.
1: No me jodas, ¿eh?
0: No.
1: Estamos terminando bien, ¿eh?
0: No. Yo un día tomé un café con una chica, no pasó nada, no sé si pasó contigo, pero hablamos de 1500 cosas y tengo un problema muy... Funzo a mí me dedicó una canción, dijo esa chica.
1: ¿Me puedes contar al oído el nombre de la susodicha? ¿Me lo cuentas al
0: oído?
1: Es que
0: cuento que... Es que no, te lo cuento luego.

0: Luego, si quieres.
1: Vale.
0: Pero.
1: Joder. A ver, es que así digo en directo si es verdad o no. Mira, dímelo. Me quito los cascos. ¡Oh!
0: Puede ser que sí, ¿no?
1: Sí, no. O sea. En esa época, ahora sí que cada vez dedico las canciones de forma más concreta. Y sí que, de hecho, hay una canción en mi próximo disco que tiene el nombre de una persona y es la canción repitiendo el nombre y, o la de Nena, que va para mi exnovia, y son como poemas prácticamente que van de principio a fin para una persona. Eso es 2022, 2023, aún no afinaba tanto la escritura.
0: ¿Le dedicaste la canción o no?
1: Le
0: dijiste que sí, pero
1: está inspirada en ciertas partes por cosas que pasaron porque quedé con ella una época, entonces sí. Pero no es como ahora que yo ahora literalmente hago regalos que son canciones. Y tú te tiras un mes conmigo quedando y somos pareja durante un tiempo, pues seguramente te haga una canción que sea de principio a fin describiéndote con nuestras hazañas o con nuestras cosas. En esa época era más barras sueltas de cosas que me inspiraban de esa persona, pero bueno, sí, supongo que sí.
0: Podemos adoptarlo.
1: Muy bien. Cabrón, ¿eh? Al final.
0: Tío, ya todo el rato digo, ¿se lo digo o no se lo digo? Matamos,
2: la guinda del pastel.
0: Pues ya está. Muy buena entrevista, Funzo. El titular se las da a los compañeros de Super Z diciendo que con los influencers tralala y tralala. ¿Te dejo de seguir alguno después de eso?
1: No lo he chequeado, pero ese vídeo está trucado, no por Super Z, el vídeo que han subido Super Z está bien,
0: ¿sí?
1: Pero hay un chaval que es el que se está haciendo viral ese vídeo que está cortado. Está cortado con mala fe porque yo hablo y doy una de cal y otra de arena. Digo que se lo merecen, digo que lo generan y que me alegro por ellos y eso lo corta. Solamente pone, los influencers no trabajan. Y titular, Funzo estalla contra los influencers, pero ¿contra quién voy a estallar yo? Si me la suda, a mí qué me importa si trabajan o no.
0: Vamos a hacer una cosa, esta explicación la ponemos a capón y ya que cada uno...
1: Claro, pues, es como tiene... ahora me cortas, hay un capítulo de Los Simpsons que va de eso, ¿no? Que va a hacer una entrevista
0: sí, Homer.
1: Sí, porque yo quiero... joder. Y el reloj detrás va moviendo.
0: Sí, buenísimo. Bueno, pues intentaremos ser fidedignos y sobre todo tan cariñoso como eres tú con nosotros, Funzo, que eres una alegría cuando vienes, eres una alegría para la redacción, para los chavales que vienen y sacan fotos, para Andrea, que creo que no ha podido tener mejor debut, ole ella, yo ole tú,
2: nice.
0: Y muchas también
2: gracias.
0: Para mí, que bueno, que estoy muy contento de recibirte aquí en casa, bro.
1: Joder, a ver si me ponéis ahí un colchoncico, coño, ya.
0: Sí, porque como te quedaste a dormir ayer en el estudio de tu productor...
1: Coño. Joder, necesito casa. Si alguien me quiere coger en su casa en Madrid. O sea, ahora mismo tenemos a 40 personas mirándonos. No sé si están de prácticas o...
3: Hola.
1: Ah.
3: ¿Qué tal?
1: Eso le pasó una vez a un colega, tío, que le fue al urólogo y le tocaron... Un chaval de 20 años.
0: Sí.
1: Y le tocaron una vitrina como estas. Dice, no, están los de prácticas aquí, claro. 16 personas, 8 de las cuales eran tías de mi edad. Y el chaval estaba con el nabo así fuera.
0: ¡Qué bueno, tío!
1: Y le decían, sí, porque aquí, y el tío ahí abierto. No sé por qué he contado esto, pero...
0: Por si se podía decir algo más. Bro, no me quiero descuidar. ¿Tienes gira? ¿Sabemos alguna fecha? O
1: ¿esto cuándo sale?
0: Ya está enlaza. ¿Esto tú ya lo has publicado en tus redes sociales?
1: ¿Seguro? Pues,
0: lo que quieras
1: bueno,
0: decir.
1: Bueno, pues hay gira y pues muchas ciudades. Málaga, Murcia... pero bueno, si ha salido ya, métete. Creo que me van a hacer una página web también, funzaco.com, no lo sé, no sé nada. Métete en mi Instagram y lo tienes.
0: A googlearlo y a empaparse y a intentar conseguir ese buen mérito que consiguieron también a su vez Funzo y Baby Love con esa gira de despedida. Tiene que haber el mismo calor, tiene que haber también el mismo cariño para con su fanaticada, porque el disco sigue sonando así de bien. Funzo,

0: si aprendes, que te gusta.
1: Creo que el disco anterior, el de Donde Quiero Estar, es un álbum que me encanta, que pero representa otra etapa de mi carrera en la que estaba aprendiendo muchas cosas y a lo mejor me costaba, en plan, como me costaba mucho ciertas cosas que a día de hoy, con el paso del tiempo y con cómo se ha ido desarrollando todo y cómo me he ido desarrollando personalmente, quizá ha habido ese cambio, como decir, bueno, esto es lo que me gusta hacer, lo disfruto cuando lo hago, debería vivir más el presente y debería disfrutar más de todo lo que está pasando. Y es como esa actitud de decir, sí, soy artista, me gusta hacerlo, quiero hacerlo durante mucho tiempo, aquí estoy yo, esta es mi música, ¿sabes?

0: Bueno, pues es La Graciosa, es la canción junto a Elvis Crespo, es uno de los temas más insignes y que mejor crítica está teniendo en cuanto al disco de Quevedo, en cuanto al Baifo, en cuanto a ese nuevo trabajo que ya copa ese top 50 de España en las primeras 10-15 posiciones, colándose los tracks de Quevedo, que le ha dedicado un disco a las islas, que le ha dedicado un disco a las Canarias y que está muy orgulloso de su tierra, tal y como lo estoy yo también, de mi queridísimo Alberto González Llamazares. Nenu, hola, ¿qué tal? Muy buenas.
1: ¿Qué tal? Muy buenas.
0: No das, andamos, no das pendientes para hacerte un disco como Cano con Anaís y Quevedo con las Canarias, pero bueno, para un EP sí quedarías, Nenu.
1: Hombre, para un EP yo creo que ya tenemos un track record bastante, bastante grande, ¿eh? Yo creo que tenemos ya disco quizá de 10-12 canciones.
0: Sí que es cierto. A ver, unas cuantas tiene este disco de Quevedo que tú te has estudiado, que tú te has trillado y que a ti te ha dejado notas muy dulces, pero también alguna que otra amarga, porque, hombre, está claro, siempre uno se espera lo mejor del mejor en nuestro país, que nosotros, que Quevedo. Así que, bueno, ¿por dónde quieres empezar? Si quieres empezamos por lo... Venga, vamos a empezar por lo positivo, por lo que más te ha gustado del disco.
1: Hombre, lo que más me ha gustado, evidentemente, es el... Bueno, aparte de esa colaboración y esa La Graciosa con Elvis Crespo, que nadie se lo esperaba y que Elvis Crespo me encanta, la verdad, y que me encantan los pinitos que hace con nuevos artistas. Y lo positivo, pues bueno, el sabor, el ritmo, el carácter isleño del disco, que evidentemente lo tiene, y que no hay, pues, no hay tanto de este tipo de estilo en el mercado, ¿no? Pero vaya, que es un sabor muy, muy poco a lo que nos tenía acostumbrados Quevedo hasta su pronta etapa de ahora. Uh-huh. Y que bueno, que nos deja obviamente pues unos ritmos que él no había tocado hasta ahora, y que sí que es verdad que te transporta un poco a la sensación que puedas tener pasarte un verano por ahí con él por todas las Islas Canarias, ¿no?
0: Vale, pues te ambienta mucho, te mete en el mood y además con colaboraciones atinadas. Sí que es cierto que cuando se filtró el tema de Elvis Crespo de manera premeditada, bueno, pues más de alguno nos llevamos una sorpresa agradable, porque no deja de ser una cabra de esto, pero también alguien al que, entre comillas, y que se me entienda, se le tiene un poco olvidado, habiendo tantos talentos de la nueva que vienen saliendo y teniendo en cuenta que él es capaz de revalorizarse según pasa el tiempo, lo cual, bueno, pues no es muy común en artistas con tanto bagaje, y también es mérito del propio Elvis Crespo, que, como bien dices, Nenu, es el 50% de este tema de La Graciosa, ¿vale? ¿Y qué es lo que te ha dejado un poco frío del disco canario?
1: A ver, frío tampoco, pero el hecho es la rabia de sentir que, obviamente, Quevedo, como tú has dicho antes, es nuestra cabra, no es nuestro Bad Bunny español, que tenemos, por cierto, que sacar mucho más pecho al respecto, y que me da un poco de rabia en el sentido de que esté, pues bueno, como él propiamente ha dicho en declaraciones, como cansado, ¿no?, de viajar, o cansado, que él está a gusto en casa, que bueno, que en definitiva por eso saca un álbum así, con una inspiración en la fiesta y en la nostalgia canaria, que me parece, por supuesto, increíblemente bien, y que es él es de allí, pero que creo que debería centrarse también en conquistar el mundo, que para eso lo tenemos, de los pocos artistas que tenemos que puede hacerlo. Pues yo me quedo con el sabor de boca de que va. Me gusta el disco, me puede parecer atractivo que me transportes a lo que es vivir en Canarias un verano, pero yo creo que no quizá no está en el momento de hacerlo, o no me pide el cuerpo que ahora mismo me transportes a ello, ¿sabes? Al final, Quevedo es un artista muy, pero que muy joven, en teoría, de... A nivel de carrera, de lo que puede llegar a hacer, tiene 23, 24 añitos, y creo que tampoco le ha dado tiempo, por mucho que haya tenido ese periplo de desconectarse un poco del mundo, a cansarse precisamente de él, ¿no? A cansarse de viajarlo, de hacer giras, de conocer gente, de subir escalones y cumplir retos. Y creo que este álbum, por mucho que nos pueda dar esa sensación de que es cercano y con nostalgia de la isla, yo creo que tampoco le va a transportar a ello. Entonces, me da un poquito de rabia por eso, porque creo que es una oportunidad perdida de sacar un álbum más, sí, vale, más cliché, más comercial, más pop, más tiktokeable, lo que tú quieras, pero sí que es cierto que también Quevedo hace muy bien eso. Entonces, pues explótalo, quémalo, viaja al mundo, llena tus arcas, llena las giras, llena los charts, pon España en el mapa. Y obviamente, cuando hagas eso, cuando te canses de hacer eso, te va a salir la nostalgia de volver a Canarias de una manera más natural. Pero yo creo que ahora es como más, también está de moda por culpa de obviamente la cabra de las cabras, que es de Bad Bunny. Ese debí tirar más fotos con nostalgia a Puerto Rico, pues creo que también de repente Karol G se acuerda que es colombiana, de repente Quevedo se acuerda que es canario. Pues eso es lo que no me gusta. O sea, vale que ahora lo trendy sea debí tirar más fotos y que Bad Bunny esté en eso, pero es que Bad Bunny estaba en Hollywood con artistas, con la creme de la creme de Los Ángeles y dice, oye, escúchame, que yo soy de PR, pero es que Quevedo lleva en Canarias metido, ha hecho una gira mundial, pero tampoco creo que le haya dado tiempo a desarraigarse tanto. Esa es como mi crítica.
0: Sí, a ver, por un lado, en cuanto a Quevedo, nada nuevo, porque en cuanto a esa actitud que ha tenido de quemar etapas muy rápido y que le ha ido sumamente bien, ahí están los números, pues alguno pues también se ha escamado, como por ejemplo cuando le vimos retirarse o hacer ese parón, bueno, pues habiéndose quemado él mismo, pues parece ser que antes de tiempo, cuando es verdad que la magnitud era espectacular, pero que no dejaba de ser pues todavía un artista nuevo en cuanto a nombre a la hora de sonar y nuevo a la hora de tener bagaje en los escenarios, pero bueno, pues va con su carácter, él decidió tomarse ese tiempo para reflexionar, para parar, para adelgazar también, y bueno, pues para reencauzar una carrera que, como tú bien dices, Nenu, pues por momentos parece que se salta etapas, ¿no? Y además, en este aspecto de reivindicar y de sentirse tan propio como canario, lo ha aclarado con los compañeros de Grime en una entrevista diciendo que bueno, que él siempre ha presumido mucho de ser canario, que él siempre ha llevado la bandera. Y bueno, pues no deja de llevar razón, pero me parece una explicación poco convincente cuando le preguntan con buen tino por la comparativa con el debí tirar más fotos y con ese mismo mood a partir del cual Bad Bunny, pues bueno, pues patriotiza por donde pasa, porque cada uno coge su respectiva bandera con dicha referencia. Yo creo que incluso debería haber dado la derecha con eso, a ver, debería haber torcido el brazo y debería haber dicho que sí, que obviamente pues que está condicionado por eso, porque es que yo creo que a nadie se le escapa que sí, que él es muy canario, yo soy muy manchego, todos somos muy españoles, lo que tú digas, y lo vestimos y lo llevamos a gala, pero este es un disco dedicado para la isla, es llevarlo todo al máximo exponente, es ponerte en plan superlativo. Y yo creo que obviamente pues esto tiene una inspiración y una influencia en Bad Bunny que no se debe además evitar. O sea, pues si ha sido así, pues ha sido así. Este tipo es el que marca el tempo. Yo estoy haciendo lo suyo aquí y ya está. Y no hay nada malo. Al igual que pues otro en su día, imagino que sería el primero en poner la voz grave, otro en su día sería el primero en poner letras más soeces y yo creo que no hubiera perdido nada por reconocerlo. Ahora bien, que la explicación es válida y que no nos miente, también te lo compro, pues él es muy canario, él siempre lo ha llevado, pero estaremos de acuerdo que no es lo mismo que te guste mucho el dulce y comerte un postre en cada disco que hacer un menú únicamente basado en tartas, bizcochos y pastelitos. Esto es
1: Esa es.
0: puramente
1: O
0: canario.
1: sea, hazme una. O sea, yo sé que tira mucho la tierra, pero hazme una de la tierra. Bad Bunny lleva metiéndote una o dos canciones súper ultra mega, esta vibra y súper ultra mega reivindicativas de Puerto Rico, más allá que, por cierto, no es por menospreciar la gente de Canarias ni que te sientas canario, pero creo que, obviamente, en lo que a la música se refiere, hay un idilio, hay una magia en Puerto Rico, en la Isla del Encanto, en el hecho de soy de Puerto Rico, estoy aquí, los problemas que tienen con Estados Unidos, que está mucho más trendy que Canarias, que obviamente Canarias puede ser noticia, puede ser un paraíso, yo creo que es un paraíso
0: Bueno,
1: nuestro, al
0: sí,
1: igual que.
0: porque ahora mismo la situación es muy peliaguda y porque estamos hablando de aspectos territoriales y legislativos. Pero es verdad que Canarias, Nenu, en cuanto quien se quiera poner gallito en ese aspecto, tiene justificación porque es verdad que está muy apartada en todos los sentidos en la sociedad española, más allá del uso horario, pues siempre es un poquito ahí caso aparte lo que sucede ahí. O sea, cuántas veces hemos escuchado en conversaciones que se van de las manos y que tienen ese tono canalla, que es lo siguiente a canalla, el tema de no, es África, tal, la mítica cuñadez esta sí. Casposa. Pues eso como tantas otras cosas, y es verdad que dan ganas de sentirse más, cuanto menos te tienen.
1: Sí, está claro, pero yo creo que, no sé, yo creo que una introducción a este concepto más a largo plazo, y sobre todo que creo que es una bala muy mal gastada en la etapa que está, porque para mí esto es un disco que podría hacer Quevedo con 35 años, es decir, dentro de 11 años, Chitu, 11 años que le puede dar tiempo a cansarse de lo que hay fuera, que en definitiva creo que es lo que pasa, porque yo creo que ni Quevedo está mejor en cualquier parte del mundo que en Canarias, como Bad Bunny no está en ninguna parte del mundo mejor que en Puerto Rico. Entonces, no sé, gasta la bala en otro momento. Creo que Canarias, como Bad Bunny no está en ninguna parte del mundo mejor que en Puerto Rico. Entonces, no sé, gasta la bala en otro momento. Creo que con otra madurez, con otra visión, después de haber pasado otras etapas, después de haber quemado otros ritmos, otros discos, yo creo que sí puedes acometer un disco así. Pero yo creo que ahora mismo se ve demasiado influenciado por las tendencias actuales y me da mucha, mucha rabia, la verdad.
0: Otra cosa que yo también hubiera añadido, ya metiéndonos en este mood y asumiendo que es un disco sumamente canario y que oye, que es una cosa que también se aplaude. Yo estoy un poco como dices tú, Nenu, la verdad que lo hubiera aplaudido más, que hubiera sido más adelante canario y que oye, que es una cosa que también se aplaude. Yo estoy un poco como dices tú, Nenu, la verdad que lo hubiera aplaudido más, que hubiera sido más adelante y en otro contexto donde él hubiera sido quien hubiera marcado el paso, pero bueno, que al menos si no, pues en cierto modo, pues con que lo reconozco un poco también hubiera estado contento. Dicho lo cual, hubiera estado todavía más contento, Nenu, si hubiera hecho esta obra que tiene un montón de aristas perfectas, ¿eh? Por ejemplo, bueno, pues la portada del disco que pertenece al diseño de una persona muy arraigada en Canarias en cuanto a estas artes, o sea, todo está, el nombre del baifo, del plato típico de Canarias, está todo como muy, muy, muy, muy hilado, y sin embargo en el aspecto musical, donde sí que está el tema de algo va a pasar con La Pantera, Lucho RK, Josep, hay ciertos arreglitos que les ha hecho Jader, que es otro artista muy, muy representativo de Canarias, que ha estado por aquí por el caserío, etcétera, etcétera, pero bueno, el tema de Nueva Línea, que es la orquesta que me parece un golpe de genialidad incluirlas en el disco a las chicas virales, pero, insisto, me hubiera gustado mucho entre más de una decena de temas que al menos en uno, Nenu, hubiera tenido un recuerdo, un cariño, además un acto ya de solidaridad para con aquellos de, entre comillas, la vieja escuela canaria, de electrolatino, de reggaetón, de las personas que en su día pusieron la primera piedra en nuestro país, de los Dani Romero, de los Chris. Si quieres sonar algo que sabes que ya va a funcionar y que tienes cercanía de un Michael de la Calle, me hubiera gustado mucho ver ese Tony Dice que rescata a Bad Bunny en la corriente de Un Verano Sin Ti, ¿sabes?
1: Y definitivamente, vamos, y tenemos muchas horas de electrolatino habladas en este caserío tú y yo, y obviamente que pegaba también, es decir, estás dando un guiño a tu isla y a Canarias, y qué mejor manera tienes de oye, los que se pegaron, los que con machete se abrían paso entre las palmeras hace años, cuando había que capearse mucho peor el temporal. Qué manera más bonita tendrías de reconocerles lo que son, lo grandes que son, lo que hicieron, que incluirles, si quieres, todos juntos, como también hace Bad Bunny muchas veces, en una canción, ¿no? Que encima de un género como pueda ser algo de electrolatino o algo más tirado a la vieja escuela con Chris o con Michael de la Calle incluso, que la verdad que no estoy al tanto de la relación que tengan, pero espero que sea y deseo que sea buena, porque son los dos, la verdad, unas cabras. Y qué mejor manera, ¿no?, de darles un homenaje a esas personas que tanto han hecho, sobre todo por Canarias.

0: Y bueno, y por España, por supuestamente, y por la música en español y de España, ¿no? Que te han abierto tantas puertas y que han puesto el nombre de Canarias en el mapa. Entonces, pues sí, obviamente hubiera molado en un álbum tan reivindicativo, tan reivindicativo de Canarias y tan orgulloso de ser canario, pues que también orgullo y ¿no? Y respeto de estos canariones que la partieron antes de que la partas tú también.
1: No hubiera sobrado ni muchísimo menos, pero sin embargo, bueno, pues esta es la vara de medir que tenemos para los mejores. El otro día aquí en Radio Marca hacíamos un análisis y una puntuación de la temporada del Barça, ya presumiblemente y virtualmente, todavía no matemáticamente, campeón de Liga, pero con ese deje de haber perdido tanto en la Champions como en la Copa del Rey contra el Atlético de Madrid, y había tertulianos, bueno, pues hay algunos que se iban para el 8, pero había otros que se iban para el 6, y claro, dices 6, pero ha ganado la Liga, claro, pero por un lado es el Barça, y por otro lado, bueno, pues hay cosas que hubieran sido más de nuestro gusto. Sin embargo, bueno, pues este no deja de ser otro disco sobresaliente, que se nos entienda que la crítica es buena, pero que también se nos entienda, al igual que hemos hecho, debo decir, Nenu, en este espacio con el disco de Manuel Turizo. Tú has sido muy, muy, muy crítico con la persona a la que más admiras en el mundo, que es Benito Martínez Ocasio, que es Bad Bunny, y bueno, pues siempre nos ponemos a destacar un poquito ahí lo que nos hubiera gustado, que no tiene por qué ser lo mejor, ellos saben que es lo mejor, mejor que nadie, pero para eso tenemos este programa que es El Caserío, y ya te digo que en el resto que en el resto de entrevistas, que en el resto de espacios, que en el resto de eventos patrocinados y en el resto de altavoces para el fandom, vas a escuchar el millón de virtudes que tiene el Baifo, que por eso es ya uno de los álbumes del año, y además que llega muy muy a tiempo, tampoco es casualidad esto, para que muchas de esas canciones se peguen y podamos perrear durante todo el verano. Bueno, pues si eso es todo lo que tienes por ahí, Nenu, no sé si tienes algún apunte más que destacar del mundo urbano, que estás escuchando más ahora, etcétera, etcétera, para ir cerrando y para que el oyente tenga controlado también.
0: No, bueno, la verdad que ahora, como hemos tenido unos meses un poquito tirando para la antigua, estoy con Electro Latino, estoy con Dani Romero, no te lo voy a negar que estoy ahí con el mercado quemando el tema y nada, un poquito nostálgico. Estoy en una etapa nostálgica preverano, que ya, por supuesto, luego copará mis listas, los éxitos que ha sacado Quevedo y que, por supuesto, empezarán ahora a drenar los artistas para ver si son la canción del verano y ahí me tendrán escuchándolo como el primero. Pero ahora estoy un poquito nostálgico, así que oye, déjame en mi mes nostálgico del año, que estoy con Electro Latino de Dani Romero.
1: Bueno, pues que peguen un empujoncito más con discos como el de Quevedo y tendremos ya, bueno, esa amalgama que siempre nos llega sobre el mes de mayo para que durante junio, julio, agosto y hasta casi casi septiembre, pues se nos peguen canciones donde la mayor etapa de consumo, de festivales, de conciertos, sobre todo en nuestro país, sobre todo aquí en España, tenga su auge. Nosotros estaremos aquí en El Caserío para comentarlo ya. Nos hemos quedado sin tiempo, así que la semana que viene te traeremos más cositas. Ha estado muy bien esta entrevista con Funzo, muy sincero él. Le deseamos la mejor de las suertes y también por su sinceridad y por su calidad. No ha bajado el listón Alberto González Llamazares Nenu, así que lo dicho, también la mejor de las suertes para nuestro Nenu. Y citado para la semana que viene, Alberto.
0: Siempre, siempre estamos activos al 100, como dice Jeffrey.
1: Siempre, siempre con la filosofía Jeffrey en este caserío donde la mentalidad es seguir haciendo programas. El que viene en una semana. Chao, chao.
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1: Y 3 minutos de la mañana, aquí y ahora arranca el debate de la pizarra de Quintana. Mucho de lo que hablar. Para empezar, quiero preguntaros algo de la jornada de ayer, porque fue verdaderamente relevante. Javi Lázaro, ¿qué tal? ¿Cómo estás?
2: Muy buenas tardes, señores.
1: Luego vamos a hablar más del Levante, pero lo

0: y porque además le van saliendo las cosas, que eso siempre ayuda. Esa es la realidad. Parecía que hace dos meses, sobre todo después de un mes de marzo absolutamente horrible, parecía que el equipo podía haber llegado un poco a tocar fondo, pero le ha tenido fe desde el primer día, desde que llegó Luis Castro, y antes creo que estaba escuchando y había dicho que va cuarto, ¿no? Cuarto, sí. en los números desde que llegó el entrenador. Bueno, pues honores para él. Y oye, vamos a decirlo claro, y al director deportivo que lo trajo, que es Héctor Rodas, que apostó por él. Total. Que incluso el propio José Dambila, que es el dueño del Levante, ha llegado a reconocer que él no sabía ni de quién le hablaba cuando le planteaba la idea
1: normal,
0: de Luis Castro.
1: Es normal.
0: Así que aplauso enorme para el Levante por apostar por un entrenador que desde luego ha demostrado por qué ha llegado a la Liga Española.
2: Si es que el presidente no tiene que conocer quién es Luis
0: Castro.
2: Claro,
0: efectivamente. Claro.
2: Ya a veces nos cuesta a nosotros, lo va a conocer el presidente. Lo que tiene que hacer el presidente es fiarse del director deportivo. Y ahí ya, si te fías, pues se pueden tomar o no buenas decisiones. Sandra Díaz, ¿qué tal? ¿Cómo estás?
3: Muy bien, buenos días.
2: Ahora a volver a verte.
3: Igualmente.
2: A Lázaro no tanto, la verdad, pero bueno. Encima, como no está aquí, pues no se lo digo. Sandra, segunda clasificación en la historia para el Real Betis Balompié. Es verdad que hay mucho en debate en Sevilla en torno a lo que es la temporada. Lo de Braga dolió mucho. La confianza o no que se tiene en Manuel Pellegrini para dar el siguiente paso, aunque habría que definir qué es el siguiente paso del Real Betis Balompié. Pero lo que no escapa a nadie es el tremendo mérito de 6 años, 6 clasificaciones europeas con la guinda del pastel, que es meterte en la Copa de Europa.
3: Sí, yo creo que es tremendamente meritorio lo que ha hecho Pellegrini con este club. Yo creo que hay que abstraerse un poco de situaciones concretas. Es cierto que ha sido una temporada, bueno, con ciertos altibajos, con algunas críticas por ciertos resultados que han dolido mucho. También creo que ha tenido muy mala suerte con las lesiones. Cuando comienzas la temporada, crees que vas a tener una serie de jugadores, y cuando de repente no tienes ni a Isco ni a Lo Celso durante gran parte de la temporada, creo que todo cambia. Pero yo creo que si te abstraes de esa situación, clasificar a un equipo como el Betis 6 temporadas consecutivas y que la última sea hacerlo para Champions, me parece que tiene un mérito tremendo, y para mí Manuel Pellegrini es el mejor entrenador posible para este Betis.
2: Borja Aranda, ¿qué tal, querido? ¿Cómo estás?
4: Muy buenas, querido, ¿qué tal?
2: A verte a ti también.
4: Igualmente.
2: Borja, hemos pasado de tener la duda si Pubil tenía que ir a la selección a si tenía que ser titular, y ahora la duda que tengo es central izquierdo o central derecho.
3: Sí,
2: espectacular, ¿eh? Luego Luis de la Fuente, que haga lo que tenga que hacer, y estoy hablando de broma, pero de verdad, si aparece como central derecho, que es su posición, en el primer 11 del Mundial, estaré tremendamente convencido y seguro.
4: Yo creo que es una de las grandes irrupciones, sobre todo de salto de nivel. Los que conocíamos un poco la trayectoria de Pubil en Hypermotion veíamos que era un futbolista diferencial, por eso se interesaron equipos importantes de Europa en su momento, pero molestias en su rodilla le impidieron salir en su día y eso favoreció que acabara en el Atlético de Madrid. Pero creo sobre todo, Miguel, que una de las condiciones diferenciales que tiene Marc Pubil respecto no solo a centrales de la selección española, sino de los top a nivel europeo, es que es un jugador que interpreta muy bien en todas las zonas del campo, por lo tanto le hace completo. Si vas muy arriba, campo abierto,
2: eso.
4: Un jugador que se siente comodísimo porque sabe que tiene buena zancada para corregir, pero luego a mí una de las cosas que más me motivan y más me gustan verle a la hora de defender es la tranquilidad que transmite en acciones límite de área, donde otros jugadores van mucho al suelo, se precipitan, llegan tarde, él no, mantiene la calma, siempre bien perfilado, maneja bien el cuerpo, fuerte juego aéreo, buena y excelente salida de balón, ex lateral, por lo tanto tiene todas las condiciones.
2: Y le gusta defender.
4: Y creo que además Simeone lo que le ha hecho ser más contundente a nivel defensivo en las acciones, cosa que quizás años anteriores en segunda división le faltaba, así
2: de hecho,
4: que para mí titular.
2: Ayer casi le jugó una mala pasada el exceso de contundencia, sí, a Marc Pubil. Luego hablamos de varios temas relevantes del resto de la liga, pero hay que hablar del gobierno, que diría aquel, ¿no?
0: Ah, claro que me faltaba.
2: ¿Qué conclusión sacáis del gobierno? No, literalmente. ¿Qué conclusión sacáis?
5: La gente que normalmente habla del gobierno, juego, Hoy está hablando mucho de...
2: Sí, sí, la sea, los programas estos matinales...
4: El antivirus.
2: Ni nosotros nos metemos en quién mató a quién o en el ministro tal, nosotros no metéis en nuestra...
5: Se ha acabado muy rápido lo del antivirus. Entonces, claro, el tema siguiente...
2: A ver, cosa que agradezco.
5: Sí, no. Sí,
2: igual a vosotros os venía bien.
5: No.
6: Miguel, dos meses, yo digo que el tiempo de calidad que vas a pasar
5: a nivel mediático.
2: Tiempo sí, de calidad no lo sé.
5: A nivel mediático, ese chicle ya no tiene más sabor.
2: Se agradece.
5: Y ha aparecido Florentino Pérez y ha dicho: No preocuparse.
2: Balones a mí. Bueno, ¿qué conclusión sacáis, no solo de lo que es la comparecencia, sino de también lo que habéis ido escuchando, lo que habéis ido hablando seguro con madridistas, con no madridistas, con lo que habéis ido reflexionando? Porque creo que es una rueda de prensa lo suficientemente chocante que se va digiriendo y va dejando pozo. Vamos a hablar de ella, vamos a hablar luego del futuro del Real Madrid, que es lo que me parece relevante y es lo que a mí me parece de verdad que debería

0: preocupar de todo lo que vimos ayer, pero bueno, por un pequeño titular, resumen, Sandra.
1: Bueno, a mí me sorprendió muchísimo. Creo que fue una rueda de prensa, una comparecencia que prácticamente nadie se esperaba. Creo que en el primer minuto ya sí que me di cuenta por dónde iban a ir los tiros.
0: ¿Qué te esperabas cuando se convocó?
1: Bueno, yo sí que esperaba...
0: yo esperaba una radiografía.
1: Sí, no sé si tanto deportiva, porque tampoco veo a Florentino Pérez, lo vemos en las juntas que hace siempre y después cuando vemos esas horas con los socios y demás. Tampoco hace una radiografía deportiva extensísima, pero sí que de alguna manera esperaba resolver ciertas cuestiones. Sí que había escuchado a muchos periodistas antes, minutos antes de esa comparecencia y de esa rueda de prensa, decir que iba a responder qué pasó entre Vinicius y Xabi Alonso, qué va a pasar con Mourinho. Tampoco sé si tanto, pero sí que de alguna manera me esperaba cierta autocrítica deportiva. A mí me sorprendió, como te digo, muchísimo. Me sorprendió la improvisación, porque creo que sí que había cierta preparación, por lo menos los folios los tenía, pero la sensación que me da es que desde el minuto uno se olvida de eso, porque empieza a mirar los folios, no sabe ni los tiene ordenados, porque de repente no sabe dónde tiene las cosas, coge el móvil, tarda
2: solo en falta que los lanzase por el aire.
1: Sí, tarda en encontrar lo que quiere leer un montón. O sea, la sensación que me dio a mí es que se calentó minutos antes cuando le enseñaron esa noticia de ABC, que es lo que centra prácticamente toda la comparecencia, y que con el paso de los minutos, porque al principio lo vi un poco más nervioso, titubeaba un poco, no tenía a veces el hilo conductor que quería seguir, y que se fue gustando y le vi desatado. O sea, la sensación que me dio fue un Florentino que no había visto nunca, o por lo menos desde mi punto de vista, la forma de expresarse es algo que yo no había visto, no estaba acostumbrada, y le vi excesivamente relajado, y a un Florentino pues sin ese traje, chaqueta de presidente del Real Madrid.
3: Más allá de los momentos puntuales donde dice ciertas cosas que sorprenden, no solo ya porque sea Florentino Pérez, sino que sorprenden una rueda de prensa en sí, yo creo que lo que a todos nos choca es que un discurso que siempre Florentino, independientemente de que estuvieras más o menos de acuerdo con algunos puntos, siempre organizado, preparado, muy bien medido para lanzar el mensaje, sabiendo a quién se tenía que dirigir, a su gente, al aficionado del Real Madrid, es lo que comentaba Sandra. Ayer era todo disperso, ayer de repente se perdía la perspectiva, empezaba a mezclar conceptos, mezclar situaciones. Entonces creo que se junta primero esa sorprendente falta de mensaje concreto y sobre todo para buscar lo que al final acaba haciendo, que es, oye, se van a convocar elecciones y creo que estos puntos están en contra del Real Madrid, porque lo habla abiertamente. A mí me falta luego la parte que creo que el aficionado del Real Madrid esperaba también ayer, y yo esperaba cuando se convoca la rueda de prensa, que es lo que tú decías, una radiografía de por qué el Real Madrid ha acabado la temporada así, qué se ha hecho mal y qué se va a cambiar.
0: Sobre todo porque yo tengo la sensación de que el aficionado quiere escuchar al club, hablar de lo que está pasando. Seguramente también quiere escucharle, evidentemente, del caso Negreira, de lo que consideran ataques de la prensa, etc, etc, etc. Pero entiendo que el socio quiere saber, oye, ¿cómo vamos a apañar lo que viene pasando en los dos últimos años? Porque más allá de lo que se conoce por los medios, están los partidos, y eso nadie lo puede tapar. Y yo creo que esa exposición era conveniente y era interesante para el socio, porque al final se trata de eso. Si los entrenadores hablan para sus aficionados y sus jugadores, los presidentes para los socios. Pero la sensación es que salió a defenderse a sí mismo, ni a defender al Real Madrid en sí, aunque sea una proyección de Florentino Pérez ahora mismo, ni a presentar lo que debe ser el proyecto del Real Madrid, o lo que está siendo el proyecto del Real Madrid. Está fallando. Es que me parece muy obvio.
4: Yo para mí la reflexión es que Florentino salió a defender algo, pero sin argumentos, me refiero. Simplemente salió a dar una opinión, y yo creo que además yo empezaría por un principio, que es que una compañía como el Real Madrid, ya no hablo ni siquiera del club de fútbol, una compañía como el Real Madrid no se puede permitir ruedas de prensa como la de ayer, improvisadas y con falta de hilo argumental sobre lo que uno quiere expresar. Básicamente, ayer la sensación que tengo, ya después de haber analizado la rueda de prensa entera, es que sale casi a improvisar, a explicar una visión visión que tiene el presidente desde su entorno, sobre todo desde ese mundo que han creado alrededor de él, aparentemente por todo lo que viene a decir ayer, pero que aquí yo creo que el presidente del Real Madrid, si sale ayer con una lista de los títulos que ha ganado, con una cuestión preparada de, oye, una argumentación de, oye, nos hemos equivocado en esto, pero vamos a cambiar a esto. Yo es que creo que cada pregunta deportiva que el oyente y el seguidor del Real Madrid le escuchaba a su presidente evitar, creo que era un golpe para el madridismo, porque el madridismo quiere entender por qué lleva 2 años sin ganarla en ningún título, porque el madridismo quiere entender cómo quiere Florentino cambiar esto. Ayer era el día de salir y explicar eso, salir a decir, todos son muy malos, todos están en contra nuestro, no entendemos con lo bien que lo hacemos, que todo el mundo esté en nuestra contra.
0: Es que el resumen, Lázaro, es más grave lo que hacen o dicen los medios que el hecho de que dos futbolistas se peleen, que claro, no es una pelea en sí, es dos peleas en 2 días consecutivos que termina explotando porque uno de los capitanes quiere lesionar al otro.
4: Bueno, y con una sanción
0: que acaba con un futbolista en urgencia. Que acaba con un futbolista en urgencia y una sanción
4: medio
0: de medio
4: millón de euros para cada una de sanción, uno. Que claro, eso yo no lo he visto nunca.
0: Entonces, si esto lo hacen todos los presidentes, todos los políticos, cogen el foco que les está apuntando a ellos y lo dirigen hacia el medio, hacia el intermediario, el mensajero, exactamente. Vale, y mucha gente lo va a comprar, porque lo compran en todos lados, vale, es humano. Pero al mismo tiempo, coño, es que va a pasar la temporada que viene parte de lo mismo y la culpa la va a seguir teniendo el medio de comunicación, la culpa la va a seguir teniendo todo el mundo, salvo lo que hace el club.
2: Sí, la comparecencia de ayer es improvisada al completo desde el origen. Es decir, es que nos enteramos de que convoca de urgencia a los medios a las 3 de la tarde, antes
5: no,
2: convoca...
5: más tarde, a las 4 y...
2: O a las 4
5: y 10 de la tarde.
2: Pues mejor me pones a las 4 y pico, antes convoca a la Junta para hacerles saber lo que va a transmitir en la rueda de prensa, y cuando se sienta delante del micrófono da la sensación de ser completamente improvisado. A mí la sensación que me da, ya que la razón no es deportiva, la sensación que me da es que en estas campañas que Florentino cree que hay montadas en torno a su figura, a él le llega algo en las últimas horas que él cree que le va a hacer tambalearse la silla, y que entonces prefiere adelantar el proceso electoral para quedarse en el puesto.
0: Pero si tiene,
2: y no hay razón deportiva.
0: 2029.
2: Sí. Ya, pero quiere quizá pillar al único candidato que hay para presentarse, quizá con la guardia baja, para adelantar el proceso.
4: Pero la sensación que tenemos hoy no es que el candidato es más candidato hoy que ayer. Si es que yo creo que
0: porque su comunicación no ha sido efectiva.
2: Pero claro, en la cabeza de Florentino intentaba otra cosa, creo.
4: Claro, claro, pero, es que pero ayer lo ha presentado en sociedad.
5: Es que mucha gente, eso es. Que no mucha gente no sabía ni que existía.
0: Yo personalmente no sé que, no sabía.
4: Yo creo que había más gente que no lo conocía que lo conocía en el entorno del fútbol. Hablo, con todo respeto
0: Lázaro, que yo no lo conozco.
5: Pero no, o sea, no. Es que ya es una huida hacia adelante constante. Ha sacado el Real Madrid hace unos minutos un comunicado oficial sobre la disputa de los Ríos del Bernabéu con la asociación de vecinos en torno al estadio del Real Madrid. La conclusión que saca el Real Madrid es la justicia da la razón al Real Madrid en el caso de los conciertos en el Bernabéu, y la resolución lo que dice es que no hay una implicación penal ni para José Ángel Sánchez ni para el Real Madrid como institución, y que la Audiencia Provincial ha concluido que son las empresas promotoras las que se tienen que hacer cargo del tema de los decibelios. Que eso es, oye, ¿qué empresa promotora va a querer tocar en un sitio que no está arreglado?
0: Muy bien, pero no va a haber conciertos.
5: Claro, sí. Entonces,
0: si al final, Florentino Pérez, tú ten en cuenta que ha salido a hablar ahora en vez de hablar cuando la Superliga muere.
2: Sí.
0: Y cuando la UEFA pasa de ser el demonio final, cosa, por cierto, con la que en parte estoy de acuerdo, a ser un aliado en un nuevo proyecto.
4: Bueno, pero yo entiendo, yo entiendo que
0: ahí es el momento de salir. Es que, sí.
4: El tema que plantea Nahuel a mí me parece muy gordo. El tema del Bernabéu y económicamente lo que cuesta.
0: Lo deportivo ha sido lo último.
4: Pero es que eso requiere una explicación porque
0: las últimas dos Champions y los últimos éxitos del Real Madrid no viene por la planificación de hace 3 o 4 años, viene porque se ha hecho una planificación durante 10 años que fue espectacular, y los últimos frutos que recogiste fue la 14ª y la 15ª. Los últimos 5 años a nivel de planificación deportiva son los que están fallando y son los que se notan ahora, pero antes de esa planificación deportiva falló el estadio, falló el tema de la Superliga, y para mí está fallando el hecho de que creo que no es productivo tenga sentido o no estar peleado contra todo el mundo del fútbol. Ojo, que quizás tienen razones, no lo niego. Digo que no es productivo, que no es pragmático pelearte contra todo, Dios.
1: No, pero
5: es que, claro que Miguel, que ayer Florentino, mira, que no quiso entrar en lo deportivo, entonces sin entrar en lo deportivo, no quiso hablar del estadio, no quiso hablar del Skybar, no quiso hablar de los conciertos, de los derechos del naming, vendió la victoria en el Tejue como si fuera, oye, el gran objetivo que él perseguía con la Superliga, cuando todos sabemos que no es así, siguió hablando de un fútbol gratis que no existe. Es que plantea una serie de cuestiones que son castillos en el aire que dices, oye, que te pones a analizarla una por una y dices, ¿de qué me está hablando el presidente del Real Madrid?
2: Claro que el tema deportivo es lo último que le preocupa a Florentino, porque acaba de publicar Mateo Moreto, nuestro compañero, que el Madrid no ha movido ni un solo dedo para fichar a Rodri y que Rodri va a renovar con el Manchester City.
3: Bueno, pero esto sería un aspecto más.
0: Es que el Madrid tiene muy buena plantilla y el
2: problema es la más valiosa de transfer. Y se llevan todo muy bien.
0: El problema es del entrenador. Primero, Ancelotti, pues oye, mira, ya no estaba para más. Xabi Alonso, que es un desubicado, que no sabe dónde ha llegado. Y Arbeloa, pues mira, es que sube del B.
2: Sí, sí.
3: Pero al final estamos hablando de que no se habla de lo deportivo, porque creo que.
0: Claro, que no sabe dónde ha llegado. Y Arbeloa, pues mira, es que sube del B.
2: Sí, sí.
3: Pero al final estamos hablando de que no se habla de lo deportivo, porque creo que hacer la autocrítica deportiva va a ser algo difícil y para explicarlo de manera muy compleja. Al final es decidir que quieres adelantar unas elecciones, como bien apuntábamos. Él tiene 2 años más, por lo tanto, o hasta 2029, si no recuerdo mal. 29. O sea, 3 años más. ¿Por qué adelantarlas? Bueno, pues porque seguramente ya ha habido gritos de Florentino dimisión esta temporada, mayores o menores, pero han ocurrido en el estadio. La situación deportiva es la que es. Todo lo que ha pasado, que estaba apuntando Nahuel, el tema estadio. Entonces, hay demasiados frentes abiertos en los cuales el Real Madrid ahora mismo no sale bien parado por la gestión. Florentino lo que quiere es salir y decir, perfecto, pues ahora convoco elecciones, a ver si estáis o no conmigo en mi manera de gestionar el club. Y esto provoca que ante la dificultad que hay en el Real Madrid para presentarse unas elecciones por las condiciones tan peculiares que se tiene de años de socio, del dinero que tienes que tener para aval, etcétera, el adelantar las elecciones seguramente acorta los plazos y minimiza el posible impacto a la hora de moverte tú como candidato para poder recaudar avales, etcétera, etcétera.
5: Es como el equipo que está metido en una mala dinámica y dice, oye, voy a organizar un amistoso contra un equipo que sé que le puedo meter mano para tener una victoria fácil. Es que Florentino ha adelantado unas elecciones en las que el resto de socios no tiene mucha idea de quién es el rival.
0: Claro, pero
5: claro, es que
4: pero sí lo hay, que está
0: sí, por sí lo hay, claro, hay, claro. El tema es que estos son fuegos de artificio porque Florentino, que lo normal es que siga sea reelegido en el caso de que
3: correcto,
0: y me parece absolutamente normal que lo sea. La situación deportiva del Real Madrid va a ser la misma, de verdad.
4: Cambia, o sea,
0: cero. Después de que Florentino se desuscriba del ABC, el Real Madrid va a seguir teniendo el mismo problema en el centro del campo. Después de que Florentino gane las elecciones, va a seguir habiendo la misma incompatibilidad entre Vinicius y Mbappé. Después de que Florentino lance el dossier a la UEFA, va a seguir habiendo el mismo problema dentro del vestuario del Real Madrid. Es que esos son los temas, porque el Real Madrid es una institución y un club muy grande y va más allá de lo deportivo. Pero lo que ahora mismo preocupa al aficionado es lo deportivo, porque la Superliga, pues sí, muy bien. El estadio, muy bien, tal. ¿Pero para qué quieres el estadio? Para fichar, para tener talento sobre el campo y para ganar y para ser el Real Madrid. Y el Real Madrid no está siendo el Real Madrid. A la vuelta os pregunto precisamente por el futuro, que de verdad es lo más relevante, que los medios y estas historias somos lo de menos.
6: Hola, Radio Marca.
0: ¿Qué tal?
6: Pues me parece, yo como madridista la vi y estuve todo el rato ahí ayer viendo la entrevista y me parecía de locura lo que estaba viendo.
7: Buenos días, Pizarrita.
0: ¿Qué pasa?
7: La verdad que la comparecencia de Florentino ayer dejó bastante que desear. Me dio hasta pena escucharlo. A tiros me van a tener que sacar. Y claro, ¿quién lo va a sacar? Si hay unas condiciones leoninas para ser presidente, que él mismo las ha propuesto y los compromisarios las han aprobado. Pues el club no es de los socios. Hace rato que es de Florentino Pérez.
8: Buenos días, Pizarritas. Sois unos cracks, macho.
2: Pero
8: yo tenía una pregunta. ¿Por qué Nahuel no se mete más con el Atlético de Madrid? Que te lo está pidiendo Florentino.
3: te metes poco, Nahuel.
0: En fin. Hablemos un poquito del resto de cuestiones, porque ayer sucedieron, la verdad, cosas muy relevantes. Empecemos por el éxito del Betis en Champions. Creo que es un año, lo hemos dicho antes, irregular, no brillante, no súper completo, pero la fuerza de un proyecto se mide en años como este, y es curiosamente el año en el que te han metido en Champions.
3: Sí, quizás se nos ha quedado mucho la espina de la Europa League, ¿no? Donde creemos que el Betis tuvo en ese momento contra el Braga, donde parece que tiene todo controlado para seguir avanzando y al final acaba cayendo. Pero es cierto que ha tenido muy mala suerte en algunas fases, con lesiones, con futbolistas importantes que luego no han terminado de coger el ritmo, y Pellegrini, que sí que tiene mucha crítica también, por ejemplo, por no dar sorpaso a mucha gente de la casa, de la cantera, que viene apretando, ¿no? Y que no terminan tampoco de dar el salto al primer equipo, pero cumple objetivos. Está en Europa, va a jugar otra vez el Betis Champions después de muchísimos años, y yo creo que a este Betis le faltan dos pequeñas cosas para realmente ya

0: estabilizarse en esos niveles donde, por ejemplo, el Sevilla estuvo conviviendo con mucha facilidad. Para mí la primera es que sea capaz de tener un poquito más de regularidad a la hora de mantener el estado físico de sus futbolistas.
1: Tema importante, la enfermería del Betis...
0: Yo para mí es algo sorprendente la cantidad de lesiones que ha tenido el Betis este año y de bajas, además, bastante continuadas.
1: Porque además, es verdad que Europa League, jueves, domingo, 8 jornadas también como en Champions, es desgastante, pero en Europa League rotas una barbaridad. En Champions no rotas.
0: Claro.
1: O a veces incluso rotas en Liga.
2: No, y que luego había una serie de futbolistas que le tienen que dar una profundidad a la plantilla que no le han dado. Todos esperamos un pasito adelante de Pablo García, que no ha aparecido. El tema de fichaje de Riquelme.
3: Sí. Han tenido que jugar Chimi y Bacambú en determinados tramos.
2: Y para mí ha desaparecido antes de
0: el siguiente también. Punto, el que decía Alex. Para mí este equipo necesita un delantero, referencia que pueda ser
2: ¿Titular?
1: ¿Quién marcó ayer el primer gol?
0: A mí Cucho me parece un excelente delantero, que además tiene unos conceptos buenísimos, pero le falta la capacidad definitoria realmente para poder vivir de todo lo que suministra la zona de tres cuartos, que tiene mucho talento el Betis.
3: No jugará en el Camp Nou.
1: Cucho en Champions. Sin Cucho, sin Champions.
3: Ah, yo, los haters.
0: Bueno,
3: no
0: para mí, ese delantero centro que pueda darle más goles al Betis y que dé ese salto de nivel y una estabilidad, sobre todo a nivel físico, creo que es la diferencia para que el Betis se pueda estabilizar.
1: A mí me preocupa un poquito que este año te has metido en Champions sin Isco, pero has jugado mucho peor que con Isco. Entonces, como yo creo más en el juego que los resultados, que son más fluctuantes, creo que tiene que encontrar la manera de ser un poco más regular incluso en los partidos, porque ha tenido momentos de idas y venidas.
4: Pero hay que darle valor a eso.
1: Que todavía Isco. No, desde luego, y por eso antes discutíamos.
4: Que en las malas el equipo se mantenga y sea aquí.
1: Claro, pero el problema es que Isco no tiene 25 años. Si tuviese 25 años, oye, pues vuelve la próxima temporada y ya está. El problema es que no sabes cuánto te va a dar.
5: Y
1: antes decíamos, el mejor futbolista para mí ha sido Pablo Fornals, pero aún así lo que hacía Isco es que. Aquí tuvimos a Marroca y Marroca lo resumía muy sencillo. Pellegrini me pide que cuando tenga la pelota busque a Isco.
3: Sí, y ya está. Y ya está.
0: Y que mete Isco sistema.
1: Que la gente no se crea que esto es una coña, que es verdad.
0: No, que es cierto.
2: El Betis de Pellegrini constantemente ha estado muy ahogado a nivel económico. Ha habido ventas muy duras, canteranos que han irrumpido muy bien en el primer nivel y que han tenido que salir antes de lo que todos preveíamos. A ver cómo utiliza el dinero de la Champions, que creo que lo necesita para darle un lado de cara. De hecho, bueno, el mercado invernal lo hablamos con Agustín Varela muchas veces, que el equipo estaba buscando un 9, pero si no vendes al Chimi, no te quitas encima a Bacambú, no tienes ningún tipo de
1: Tema importante del Betis, no has dicho nada, has dicho que Cucho no está contra el Barça en el Camp Nou. Ese partido se disputará este domingo a las 9:15, ya que el Betis está en Champions y el Barça es campeón. Se saca ese partido de la jornada unificada. Honestamente, no sé si alguno más se puede sacar. Echando un vistazo rápido, me parece complicado, porque creo que el Sevilla no se puede salvar de forma matemática. No, pero bueno, serán 9 partidos a las 7 y ese Barça-Betis a las 9.
3: ¿El Athletic Celta no puede ser?
1: Es que el Celta se va a estar jugando Europa League Conference.
3: Claro.
1: Y el Athletic Club también. Es que está todo tan conectado.
2: Osasuna no está salvado.
0: Una cosita del Betis.
3: Ni el Athletic, ¿no?
1: Ni la Real Sociedad.
5: Claro, o sea, con 42. Si con 39 estás marcando el descenso, con 42.
1: No,
5: si
1: está la Real puede llevar a cabo el sueño de muchos equipos, que es disputar Europa League en la Hypermotion. No creo que quiera. No creo que quiera nadie, pero no es un sueño de muchas
4: aficiones. Y quería ir justo a esa reflexión, porque del Betis yo os traigo que si el quinto de la Liga está enfadado con su entrenador, ya sé que no todo el mundo seguramente, pero lo que llega un poco en Sevilla, y además lo respeto mucho, porque cuando al final una masa hay una cierta cantidad que tiene una opinión crítica, algo estará pasando y a lo mejor desde fuera no lo vemos tan claro, que a mí me sorprende lo de Pellegrini, pero habrá que hacer una reflexión de por qué hasta el quinto está enfadado.
1: Porque el cuarto no ha mantenido el entrenador, Javi.
4: El tercero, en concreto.
1: El tercero, perdón.
4: Efectivamente.
1: El cuarto. El segundo no.
0: El cuarto también ha recibido algún palo.
4: Pero bueno, pero todos sabemos un poco que vale, bien. Pero, joder, es que al final la Liga está en esa mediocridad que leen algunos, en ese equilibrio que ven otros, en el que parece que nadie está satisfecho.
5: A ver, Javi,
2: ¿sabes por qué creo que es eso?
4: Es difícil, yo creo que porque esto requiere un análisis profundo.
2: Si la vara de medir son los demás... aprueban todos, porque es muy fácil. Es que, hay equipos, lo habíamos dicho, es que el Athletic Club ha perdido 17 partidos, se puede meter en Europa.
1: Hay muchos equipos que están jugando peor que en años anteriores.
2: Claro, cuando el listón es
4: pero habrá una
2: tu
4: razón
2: propio
4: para
2: equipo.
4: Que en general parezca que todos.
0: Ya, pero y la expectativa. La yo creo que aquí en el Betis se hizo un mercado de verano y aquí lo analizábamos, que nos parecía inteligente por los perfiles que se firmaban, porque se daba un salto buscando la profundidad de plantilla, porque se esperaba un paso adelante de algún chico canterano, Pablo García, que está jugando ahora en Primera Federación para intentar salvar al Betis Deportivo.
3: Porque te echa el brazo. con una eliminatoria desastrosa. Claro.
0: Pero, y ahí está. Y lo que al final te acaba calentando del todo como aficionado es que ves que tienes además la eliminatoria en ventaja en la vuelta para llevártela y poder realmente ganar un título europeo. Y pierdes de la manera porque, lo que decía Miguel, llevabas ya unas semanas viendo un equipo que no era constante ni en el mismo partido. Primera parte muy buena, la segunda se cae, etcétera, etcétera.
2: Pero es como lo de, en su día, lo de el Sevilla y Lopetegui. Dice, oye, ¿cómo te vas a cargar a Lopetegui? Te mete en Champions, que ha estado incluso peleando por la Liga. Y dice, oye, porque te deja de transmitir el equipo.
1: También te digo, Lázaro, me hace gracia que lances esta reflexión porque el primer caso canónico de esto... Es una Unai Emery en Valencia.
2: Sí, claro. Pero es que la gente Valencia creo que ha aprendido de eso, Javi.
4: Pero ¿sabes lo que te digo? Que yo mantengo con el tiempo lo que pensaba en aquel momento.
1: No, por eso. Es que yo creo que...
4: Es que en aquel momento con Villa, con Silva, con Mata, con Joaquín, Lázaro, con Marchena, con
1: Baraja... Que puede ir de la mano. Y luego hay una cosa...
2: Todos esos estuvieron solo el primer año,
1: Hay una cosa que los profesionales del fútbol...
4: Bueno, aguantaron mucho hasta el final,
1: No vamos a discutir ahora tampoco del Valencia
0: de aquella época.
3: No,
1: ya lo has dicho antes, que iba a decir que esto los profesionales del fútbol, muchos dicen que no, pero el cómo influye.
0: Sí, claro.
1: El cómo influye mucho, el cuánto te diviertes, el cuánto te emociona con tu equipo, el cómo te sientes representado y eso.
5: Sí, pero también hay que ser realista, Miguel. O sea, para mí es un éxito de Pellegrini.
1: Seamos realistas, pidamos lo imposible.
5: No, pero es que estás hablando de un club con una masa social maravillosa. Yo soy me encanta cubrir al Betis, pero la realidad es que el Betis ha hecho una grandísima temporada porque ha llegado donde nunca había llegado, a cuartos de Europa League, y se ha clasificado para Champions, algo que solo había hecho una vez en su historia.
2: Y ya, con los presupuestos más altos de su historia.
1: Y ya para finalizar, hablando de presupuestos, ¿el presupuesto del Levante, Lázaro, es el último o el penúltimo?
4: Pues de hecho, real es seguro el último. Lo que pasa es que las cifras de la Liga, el fair play financiero está un poco...
1: Si se salva el... Sí, porque el fair play financiero, el límite, por ejemplo, Sevilla sería el último, pero no es un... Es otra cosa. Si el Levante se salva, ¿es una de las grandes historias de la Liga Española de la última década?
4: Pues posiblemente lo sea. Yo creo que hay pocos casos de ponerle tanta fe de una situación donde parecía que todo venía muy, muy a la contra y el equipo no se lo ha perdido. Yo creo que además, para mí lo bonito de la historia del Levante es que lo ha hecho en base al fútbol, que esa es la clave de todo, que realmente ha creído en una idea, en un proyecto, en un fútbol, en jugar por fuera cuando te iba por dentro, en traer extremos desde el primer día que hasta eran chavales que algunos ni conocíamos y oye, y a titulares y a ponerlos y al final son protagonistas y hacen goles y bueno, y aparece una figura como la de Spi. Yo creo que la clave está en eso. Lo bonito de esta historia de fe, que luego veremos si acaba con sonrisa o con lágrima, es que cuando parecía todo perdido, el fútbol ha sacado al Levante ahí abajo. Y luego, además, como el cómo importa, Miguel, ha conectado con la gente, que el Ciutat ahora es una fiesta cada día, es que nadie se quiere perder el
1: volver. Es curioso que haya conectado porque no parece particularmente carismático Luis Castro. Es un perfil de entrenador de toda la vida. Sí,
4: pero cuando hablas con él, estuvimos con él charlando tranquilamente hace un mes y medio. Es que entiendes al equipo. O sea, es palabra firme. No le falta gritar. Él es firme en lo que dice y además le pone una fe, una creencia y una explicación que dices, hombre, pues sabe por dónde va. O sea, tú te lo crees a él porque te hace entender que sabe por dónde va. Entiendo que en el vestuario tiene que ser igual porque luego los ves salir y evidentemente hacen lo que el entrenador quiere.
3: Es un perfil radicalmente opuesto al de Calero.
1: Sí,
4: muy diferente.
0: Mucho más vehemente en la forma de expresarse.
2: Carlos Spi, que no había sido titular hasta que llega Castro al banquillo del Levante, está en la prelista de la selección española.
4: Sí.
2: Que no va a ir. Esta
1: historia tiene que acabar con un golito de Carlos Spi en el Mundial.
0: Se hablaba muy bien de él en la etapa de juveniles. Es un chico que, es verdad, yo lo tengo que reconocer, que cuando le vimos debutar en Hypermotion nos generó muchas dudas, sobre todo a nivel coordinación, pero el crecimiento que ha tenido a nivel técnico es una barbaridad y ahora mismo es un delantero de un potencial y una proyección importante. Pero esto también hay que hablar de la dirección deportiva del Levante, de apostar en Luis Castro, que su éxito era en el Dunkerque, que era un equipo evidentemente humilde de Francia, y que de repente en paro te lo traes sin conocer la liga, sin conocer la competición.
1: Es que lo decíamos ayer porque hablábamos mucho del Real Oviedo. Normalmente, ¿qué equipos bajan? Pues dos de los que tiene las tres peores plantillas y uno que hace muchas cosas mal. Normalmente es así. Muchas veces se salva uno de los que tienen peor presupuesto, peor plantilla, porque hace un trabajo espectacular y ahora mismo lo está haciendo. Es que...
2: Está a la altura de lo que fuera la vez de Luis García Plaza, por ejemplo.
1: Por ejemplo, es que de verdad, insisto, que en
4: desde
1: que
4: está Luis García Plaza, también hizo una segunda vuelta.
1: Desde
4: para
1: que está Luis Castro, es que es cuarto en la liga.
3: Cuarto. Sí, sí, sí.
0: Es una barbaridad.
1: Es una barbaridad.
3: Los que más arriba defiende, uno de los que más marca.
1: Bueno,
3: gol de Carlos Spi la tercera jornada.
1: No, la tercera no.
3: para mandar a Uruguay a jugar con Argentina.
0: Cuartos,
3: ganándole, ganándole el duelo
1: y que se carguen Argentina.
4: En cuartos, lo veo claro.
0: En cuartos.
1: En cuartos.
2: Bueno, otro en cuartos, venga.
1: En cuartos, sí, ya. Oye, por cierto, cuartos,
0: por centro de Cubil, remate
4: Spin. Miguel, ¿qué es, Lázaro? ¿Puedo pegar ya el raje? ¿Te lo puedo pegar ya? ¿Cerramos ya?
1: 10 segundos.
4: ¿Qué es esto de venir hoy con la florecita esta en vez de con una de Valencia Basket? Que parece que esa es de Panathinaikos. Pero esto
3: sí,
4: ¿qué
3: es? Es que va, es que
4: ¿esto
3: es,
4: qué es? Pero ojo, ¿esto, ¿esto qué es, señor Quintana?
2: Alguien le tenía que decir al presidente que
4: está equivocado en su sitio. Y no soy yo. Y no soy yo porque me lo ha escrito Noel Rodilla. Así que
3: es de los Celtics, en realidad, yo creo.
1: Joder, pido perdón. Claro que es de los Celtics, no va a ser de Panathinaikos.
4: Ya imaginaba, pero
1: no sé, yo dudo. Pido perdón.
4: Hoy era día de naranja.
1: Pongo mi puesto a disposición de mí mismo. Gracias, Javi Lázaro.
4: Abrazo, chicos.
1: Gracias, Sandra Borja.
0: Gracias.
1: Venga, a la vuelta el verdadero rey desnudo. Me quito la camiseta y ya está.
3: Con poca lección. Con poca lección.
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1: ¿Termina lo internacional, Luis?
2: Sí, con la victoria del Manchester City. Le ganó 3-0 al Crystal Palace. Un City que sigue esperando el error del Arsenal, al cual dejan tan solo 12 puntos. Y ahora el City, que está pensando en la final de la FA Cup para el próximo sábado, en el que se va a enfrentar al Chelsea. Esto en Inglaterra. En Francia, campeón de liga, el PSG, la tercera liga para Luis Enrique. Le ha ganado sudando mucho y sufriendo mucho, pero le ha ganado 0-2 al Lens. El segundo, un golazo de Ibrahima en Valle. El PSG puede ganar también la Champions. Solo se ha quedado sin ganar la Copa, así que de nuevo gran temporada para el conjunto parisino. Y en Italia tenemos ya campeón de la Copa, doblete para el Inter, le venció 0-2 a una Lazio en la que Pedro le dice adiós al fútbol italiano sin irse con una copa. Entró en los últimos minutos, dio una tarjeta amarilla, también se metió en alguna trifulca, pero no ha podido tener suerte Pedro. El Inter es campeón de la Copa de Italia, le ha ganado 0-2 a la Lazio.
1: Gracias, Molinero.
2: Gracias, chao.
1: Último cuarto de hora, parece que ahora sí aprieta el Barça, Rulo.
3: Sí, porque ha mejorado con los cambios, con Ferran, sobre todo con Pedri, que está manejando cómo y cuándo quiere el juego barcelonista, pero la mejor ocasión de la reanudación la tuvo Uriarte hace 5 minutos. El Alavés, zurdazo de John Guridi, se iba abriendo la pelota, topó con la madera.
4: Chupinazo impresionante del Azpeitierra, efectivamente, palo derecho, la portería de Segni, desde aquí lo vimos bien, más de un aficionado cantó gol, pero se fue el esférico a la derecha de la portería del cancerbero polaco. Después de impactar con la madera, vibra Mendizorroza, aunque el Alavés se está echando demasiado atrás.
3: Minuto 76 y medio de partido. Se prepara otro cambio en clave barcelonista. Quedan 13 más, descuento al Deportivo Alavés, le va la vida. Evidentemente no está ni mucho menos salvado, pero estos 3 puntos son oro para el cuadro de Quique Sánchez Flores, más teniendo en cuenta que el Levante se queda con 39, que el Mallorca está perdiendo un Getafe, que ganó el Sevilla, que ganó el Español. Viene Ferran, la controla con el pecho, Ferran, se la deja para Lewandowski, ¡no! Despeja la defensa del cuadro Zorro, viene Ángel Pérez, el ex de la Sociedad Deportiva Huesca, balón en largo, encontrando a Toni Martínez, vuelve a achicar el Barcelona, aparece Jules Koundé, toca en corto para Bernal, la deja correr para que aparezca el canario de Tegueste. Pedri, 8 a la espalda, le tapa Pablo Ibáñez, se viene Pedri, activa la acción, toca en horizontal para Jules Koundé, viene de cara el parisino, 23 a la espalda, en cortito de nuevo para Pedri, se va de Antonio Blanco, qué bueno es Pedri, mamma mía, abre para Jules Koundé, Koundé de nuevo para Xavi Espar, está encontrando a Koundé, Koundé filtra el pase para Dani Olmo, mejorando con el paso de la temporada, no puede decir lo mismo Balde, que toca para Ferran Torres, el pase no es bueno, corta Aitor Mañas, quiere ir al contragolpe, falta, no. No, no, ley de la ventaja decreta Sánchez Martínez, 78 de juego, se pone nervioso Mendy, Pedri encuentra a Alejandro Balde, carril del 8, 3/4 de cancha, viene Balde de nuevo con Pedri de primera, Ferran, Olmo con Lewandowski, despeja de nuevo la defensa del Alavés, se para el partido.
4: Sí, tocó el balón en Sánchez Martínez, dice el murciano que la pelota es del Deportivo Alavés, mira Tenaglia, se hace el muerto, parada, se le empieza a subir el gemelo, problemas, dice Quique que hay que ejecutar cambios, también habrá otro en el Barça.
3: Bueno, va a entrar, creo, Cancelo por Balde.
5: Sí.
3: Cambio significativo, Alejandro.
5: Sí, porque Balde no ha tenido mucho protagonismo en este tramo final de temporada, en la segunda vuelta, y que lo quite en este encuentro, en el minuto 78, con 1-0 en contra, cuando ya has ganado la Liga, para mí es bastante significativo.
1: Empieza el tenis de Rafa Jodar.
6: Sí, además no lo hace con buenas noticias, porque ya ha habido break de Darderi, se pone 2-1 a la 40-15 con su saque para ponerse 3-1 con una ligera ventaja en esta primera manga ante el Español.
1: ¿Tiene algún atisbo de recuperación del Mallorca en Getafe o sigue casi con encefalograma plano, Fran?
7: Sí, está espabilando y yo no descartaría un gol del Mallorca pronto, pero ojo que se viene falta peligrosa. Aquí nació el 3-0. Va a repetir Milla. El balón hacia el segundo palo. Ahora la despeja Bedamuric y va a ser córner para el Getafe.
8: Donde hemos visto, ha visto en esa falta Pablo Torre la cartulina amarilla de los goles anteriores. El primer gol y debut goleador de Zahir Romero del argentino con el Getafe. Segundo gol en la temporada, contestó Omar Mascarey de cabeza también. Y pues el Getafe que ha metido también cambios. Ha entrado Antonio Sánchez, en el Mallorca ha entrado Antonio Sánchez. Ha entrado Sano también en el Mallorca. En el Getafe entró también Boselli, se retiró y parece que lesionado Gené.
1: Yes, ¿cómo lo ves?
9: A ver, creo que hay otra actitud en los jugadores del Mallorca, pero el equipo ha despertado tarde. No sé si le da para meterse en el partido o es un poco espejismo, porque tiene balón, tiene posesión, pero de momento muy lejos de David Soria. Y el Geta hace daño con muy poquito, 3 remates a puerta, 3 goles.
7: Va a ser ahora puerta para Leo Román. Después de ese saque de esquina del Getafe, se ha cerrado con un pelotazo del chaval, que no quiere complicaciones y que Marcos ha recibido un buen aplauso, una buena ovación del Coliseum tras ese pelotazo.
8: Sí, efectivamente. También, por cierto, que no lo he dicho, había entrado Da Vinci en el terreno de juego, muy aplaudido en su momento. Y seguimos viendo a Mejuto abajo, muy nervioso, al delegado del Getafe. Lleva todo el rato de rifirrafe ahí con Martín de Michelis, pendiente con los recogepelotas también. Está todo el rato fuera del banquillo y muy, muy nervioso,
6: O sea, yo tengo la sensación como que parece que el Mallorca no se está jugando la vida. O sea, la sensación como de brazos caídos desde el primer momento cuando le han metido el tercero. Parece que se juega más el Getafe que el Mallorca.
1: Pues se juega la vida.
6: Hombre, Mallorca, que se la juega, claro, claro.
1: Sí. Se juega la vida el Mallorca.
9: Yo creo que era un estado ahí de nerviosismo, Irra, porque pues. Es que al final es lo que hablábamos, ¿no? Saben los resultados.
1: Madre mía.
9: Los resultados los conocen antes de saltar al campo y también iban conociendo los resultados, por ejemplo, el gol del Alavés a medida que bueno, estaban jugando. Si todo eso pesa.
1: Si puntúa el Girona mañana en casa ante la Real, el Mallorca va a afrontar los dos últimos partidos de liga en descenso.
9: Tremendo.
1: Si puntúa el Girona, el Mallorca, junto con el Levante, estará en descenso en las dos últimas jornadas. Rulo sigue atacando el Barça.
3: Sí, sigue atacando el Barcelona. Pelota para Pedri. Encuentra a Xavi Espar. Se mete por el pasillo central. Abre banda izquierda. Aparece Joao Cancelo. El sustituto de Alejandro Valde. Cancelo con Dani Olmo. En el lateral del área. Olmo de nuevo con Cancelo. Mete el centro. Corta de nuevo la defensa del Deportivo Alavés. A Chicago, como puede. Vaya sufrimiento. Olmo con Pedri, levanta la cabeza. Intentaba el remate y Marc Bernal no puede porque se anticipe. Bilekowski está haciendo un buen partido. Balón en largo para la carrera de Tony Martínez. A ver qué protesta el público. No pita nada Sánchez ahora. Martínez, sí, ahora sí.
4: Sí, pero pita la falta de Tony Martínez sobre Bernal, en este caso cuando anteriormente no podía haber pitado otra sobre Protesoni que no marcó el murciano, un Protesoni Carlos Benavides que ha entrado por parada.
3: Hoy recupera Antonio Blanco, pelota para Tony Martínez, anda muy solo el delantero murciano, está ante tres, pero es experto en aguantar la pelota, saca un córner.
4: El primero de la vez en esta segunda mitad, por cierto, 19.138 espectadores hoy aquí en Mendizorroza.
3: Esto, Garmendia, es absolutamente oro lo que acaba de sacar aquí Tony Martínez.
10: Ha sacado petróleo de un melón por saber, ¿no? Estamos sufriendo mucho y es lo normal, ¿no? Con el equipo, con Pedro y compañía, sabemos lo que vamos a tener. Pero ahora yo creo que el Alavés está. No es que nos echamos atrás, es que nos está haciendo echar atrás el. Para juntarnos un poquito y es mejor, yo creo, ¿no? Al final. Pero bueno, cualquier de esos pases que te meten por líneas y tal, nos van a poder. Pero bueno, vamos a seguir peleando y a ver si conseguimos en alguna, por lo menos, tener un ratito el balón para dejar de sufrir.
3: Lo que pasa es que el Barça es verdad que está merodeando mucho el área contraria, pero no hemos visto a Sivera, ¿eh? A ver, el saque de esquina, Chesney. Se descuelga perfectamente, pelota para el polaco. La juega con la mano, rápido para allá Marcus Rashford, balón en largo, banda derecha, corta de nuevo Ángel Pérez. ¿Qué partido está haciendo Ángel Pérez, Rulo, el futbolista maño?
1: ¿Cuántos tiros a puerta del Barça en el partido?
3: Pues creo que uno o ninguno.
1: Ninguno.
3: Cero.
1: Ninguno,
3: ¿no?
1: Cero, claro. Tiros a puerta.
3: Sí, sí.
1: Cero.
11: ¿Ni un disparo?
1: Ni un disparo. Creo que es la primera vez de la temporada. A ver, no termina el partido, pero sería la primera vez de la temporada. Cero tiros a puerta del Barça, 8 remates. Pero cero a puerta.
3: Bueno, pero esto también te habla del deseo de uno y otro. No quiero decir que el Barça. Pero bueno, o sea, es que es normal.
1: Hombre, claro que es normal. Pues lo raro sería lo contrario. Lo raro sería que el Barça hubiese puesto más intensidad que el Alavés.
3: Exacto,
1: claro.
3: Exacto.
1: Bueno, que eso es. A ver, es verdad que el Getafe se juega a Europa, que es un objetivo muy importante. Pero es verdad que hasta el minuto 60 yo he visto mucho más intenso al Getafe que el Mallorca, que eso tampoco lo entiendo. Venga, Rulo, sigo en Vitoria.
3: Pelota para Joao Cancelo, minuto 84. Va a haber más añadido seguramente en la segunda mitad que no en la primera. Hay que recordar que solo dieron un minuto, pero ¿en qué minuto llegó el tanto del marfileño Ibrahim Diabaté? Segundo tanto en liga para el delantero del Alavés. Viene Cortés, toca para Rashford, se equivoca. Recupera el Deportivo Alavés. A ver, ¿qué pasa? Otra vez ha tocado la pelota en Sánchez Martínez.
4: Sí. Al Alavés le viene bien. Otro paroncito, recuperamos. Mira, cómo está Antonio Blanco. Mira ahora cómo está también, en este caso, Koski, el finlandés, que se está cascando un buen partido, ¿eh?
1: ¿Eso es mala suerte, Alfonso, o mala colocación?
11: Eso es mala colocación. Cuando tú juegas, pitas a un equipo como el Barça, que toca mucho en horizontal, tienes que abrirte más. Si te pones en medio, aparte de que estás incómodo, al final algún balón te va a dar.
12: Es que además Alfonso le ha pasado prácticamente en dos jugadas consecutivas.
11: Sí, en la misma zona, en el centro, pero claro, ahí sí, tienes sí. El balón de derecha a izquierda todo el rato.
12: Pues es que eso también, vamos, o sea, yo no he sido árbitro, pero hay que tener arte para no molestar en los partidos. O sea, yo sí, quizás no lo sabría hacer.
11: Según como tú más o menos ves cómo juegan los equipos. Si juega el Barça, que le toca mucho, pues tienes que ponerte en un lado, no en el centro. Otros equipos juegan más en largo, es más fácil.
12: Pelota para el Alavés, jugando en la zona defensiva, toca hacia atrás para Antonio Sivera, presiona Robert Lewandowski, anotó un hat-trick aquí el polaco la pasada temporada. A ver, ¿quién se queja? Marc Bernal, creo que de un golpe ahí con Aitor Mañas. Dorsal número 34, Cortés para Joao Cancelo, quedan 4 minutos más el añadido. Está Mendizorroza entre que no se lo cree y que quiere que pasen rápido estos minutos. Rashford toca para Xavi Spar, lateral derecho, nacido en Vilassar de Mar. Aparece Pedri, pegado en línea de cal, toca hacia atrás, de nuevo para Jules Koundé. La cambia toda, de derecha a izquierda. ¿Quién la pincha? Joao Cancelo, portugués, ganó ligas casi en toda Europa. Viene Cancelo, la pone segundo palo. ¡Oh! No saltó bien Marcus Rashford. Se le fue la pelota por línea de fondo, ahí la tuvo el Barcelona.
1: Qué buena jugada por banda. Y es verdad que no se levantó a tiempo Marcus Rashford, que hace abajo Quique Sánchez Flores, Miquel.
4: Se desgañita el técnico madrileño, en este caso con Ángel Pérez y también con Pablo Ibáñez. Anima a Toni Martínez, sabe que le queda poquito, pero que esta victoria le puede dar mucho al Deportivo a la vez.
1: Y se hace el último cambio, se va uno de los chavales, uno de los mediocentros, dorsal número 22. Y entra otro chaval de la cantera, dorsal número 44, ¿no? ¿Segura?
5: Sí, se marcha Marc Bernal, uno de los grandes protagonistas esta temporada. Y va a entrar al terreno de juego otro de estos chicos que ha ido creciendo con el paso de la temporada, que ha ido entrenando con el primer equipo y que, si no me equivoco, Raúl, es Tommy.
12: Sí, Tommy Márquez, que ya debutó.
5: Tommy Márquez, 43.
13: Jugón, ¿eh? Jugón.
12: Exacto. Este es el... Su padre tiene un restaurante, creo, en el barrio de Gracia.
13: ¿Sí? Ah, sí, ¿qué tal? Sí, lo has catado ya gratis, supongo, por la patilla.
12: No,
1: tienes que quitar, Rulo.
13: Conociéndote, Rulo, lo normal es que no pagues, ¿no?
1: A desayunar, comer y a cenar.
13: Tú verás. Vas con el carnet de prensa en la boca, ¿no?
12: No he ido.
1: Le dirá al padre, ¿tú conoces a Arnautenas?
12: ¿Tú conoces
1: a Iñaki Peña?
12: Sí, exacto.
13: Yo acabé con su carrera.
1: ¿Conoces a Jules Koundé?
13: Solomillo con arroz y ensaladita, por favor.
1: Y un vino con casera. Venga.
13: El vino de la casa.
1: Rapidito.
13: Exacto. Rapidito.
1: Rapidito.
13: Y me vais vigilando la moto, que no he traído candado.
1: Y mañana me pones un bidoncito con gasolina, que vendré seco.
13: Correcto.
12: Bueno, hay cartulina.
5: El restaurante es muy famoso.
12: Sí, sí, sí.
13: ¿Pero cuál es? Decirlo, que no pasa nada.
12: No, es que yo ahora no recuerdo el nombre, pero es de categoría. De horse category, que diría en el Tour de Francia.
6: ¿Cómo? Si lo ha dicho, ¿no? ¿Segura?
5: Piropo.
1: Piropo.
13: ¿Piropo?
1: ¿Piropo?
13: ¿O pelopo?
1: Sí.
6: ¿Se calla ahora? ¿Qué?
1: No, porque le da vergüenza.
5: No, porque he
13: dicho a ver piropo. Si van a hacer público todas las veces que no ha pagado el Jeta de Raúl.
12: No. Yo a todos los restaurantes que he ido he pagado, pero
6: menos
12: vamos.
6: No.
12: A todos. No he ido nunca sin pagar de un restaurante. Pero vamos, ni me iré.
4: Rulo, esto se cree que el ladrón es todo de su
12: condición. Claro, Miquel, claro.
1: Vamos, escucha, Miquel, no te consiento que digas que el periodista es gañotero por definición. Eso creo que te equivocas. Generalizas de una forma equivocada. Oye, no. Últimos 5 minutos en Getafe, Fran.
7: La tiene el Getafe, Juan Iglesias el que quiere buscar hacia la zona de la delantera, no llega Boselli, quiere despejar el Mallorca pero no se entera, el chaval que está debutando, Urijuela no está teniendo su gran noche, bueno el túnel de Mauro Lombardi sobre él, venía la ayuda, Pablo Torre va a ser saque de banda para el Getafe.
1: 3-1 para el Getafe, el partido no lo va a poder remontar el Mallorca, estamos en el 85, casi en el 90, Alfonso, ¿cuánto tiempo extra en Vitoria?
11: A mí me salen tres, yo no sé si va a penalizar porque a la vez no he visto perder tiempo, pero bueno, más allá de los cambios.
14: Algunos más, algunos más, Alfonso.
12: Sí, es que ha habido ahí un face to face en el arranque de la segunda parte con el banquillo del Barça por un pelotazo de Ángel Pérez, sí. Y ahí se ha perdido algo.
14: Los cambios.
12: ¡Ay, va! Pues tres minutos.
1: Joder, Alfonso.
14: Es el número uno, es el mejor número.
12: Bueno, bueno, bueno.
14: Comparación,
12: mira la ovación que te acaba de dar Alfonso Mendizorroza. Mendizorroza ni se lo cree cuando ha visto el 3.
1: Es que no es MVP, es que es ABP, Alfonso Pérez Burrul.
11: Pero es que tres minutos parece poco, ¿no? Y si estás jugando el descenso, pues gloria bendita.
12: Bueno, pues ya le queda 2.5. Lo celebra Mendizorroza, todavía no lo ha cerrado. Con el 1-0 el gol partita de Diabaté. Se va a poner con 40, dejando con 39 a los Levante, Mallorca, Girona, que juega mañana en Montilivi recibiendo al campeón de Copa. Aparece Cancelo, zona izquierda.
14: Y al Elche.
12: Y al Elche, efectivamente. Viene el centro de Marquez, rechaza Abderrebak de lateral. La mata con el muslo Antonio Blanco, la pierde. Se la quita de encima John Guridi. Balón al cielo de Mendizorroza. Falta a favor del Alavés.
14: Sí, de Tommy Marqués, en este caso en el terreno de juego, doliéndose o haciéndose un poco el muerto. Pablo Ibáñez, 91 de partido. Recordamos, desde el 6 de diciembre no deja el Alavés la portería cero. 5 meses. En aquel derbi ante la Real Sociedad, 15ª jornada, aquí con el gol de Lucas Boyé. Bueno, pues 5 meses y medio después, el Alavés va a dejar la puerta cero.
1: Lo que aprieta, ¿eh? Llevaba 18 partidos David el Español sin ganar. Hoy gana. ¿Cómo se nota cuando aprieta la soga, eh?
13: Es que yo creo que el Barcelona va. Ahora no recuerdo lo que le queda, pero todo lo que juega ante equipos que se juegan la vida, yo lo doy por amortizado y por perdido, y con toda la lógica del mundo, ¿eh? El Barcelona ha hecho lo que tenía que hacer, ganar la liga, y ahora, oye, se puede sacar puntos, mejor que mejor, pero lo normal es que cuando tú no te juegas nada y el otro se juega la vida, el que se juega la vida te acaba pintando la cara.
6: Como dice un amigo mío, López, después del break, el contra-break le hace Rafa Jodar a Darderi, que además ahora saca para ponerse 4-3-3-3-30-15 para Rafa Jodar en Roma.
12: Rulo. Pelota de Abderrebak, balón en largo, corta Xavi Aspar. El cuero se lo va a quedar Toni Martínez. Le queda esto 45 segundos. Se le va a escapar la Liga de los 100 puntos al campeón de Liga, al equipo de Hansi Flick, pero yo creo que poco le importa. Tanto al técnico alemán como a sus jugadores, que ya son campeones. Lo que importa en Mendizorroza es que el bufandeo de banderitas en color albiazul para celebrar esa efeméride de los 25 años de la final de Dortmund, para que el Alavés respire, para que sueñe, para que el calendario amable que hable de Oviedo y Rayo Vallecano sumen los 6 puntos más los 3 que ya tienen el zurrón ante el Fútbol Club Barcelona. Quedan 10 segundos. Está mirando el crono el Lorquino Sánchez Martínez. Va a pitar, va a pitar, va a pitar. ¡Pito! ¡Pito! ¡Pito Sánchez Martínez! Ganó el Alavés. Lo celebran como si fuera la permanencia. Todavía no, pero son 3 puntos de vida, 3 puntos de oro. El gol partita de Ibrahim Diabaté. Alavés 1, Barcelona 0.
1: 15º Alavés con 40 puntos. Va a descansar hasta el fin de semana, por lo menos en puestos de permanencia. Y la gente lo sabe. Vitoria, Mikel.
14: Vaya, sí lo sabe. Mira Protesoni con Tenaglia cómo se abraza. Ahora sí, verá con Koski, como si prácticamente hubiesen levantado un título. Banderolas arriba, oe, oe, oe, a la vez. Solo son 40 puntos, pero quién sabe si incluso hay que ganar los dos que quedan para salvarse.
1: Garmendia, impresionante triunfo, impresionante partido, sobre todo de fe ante el Barça.
10: Sí, sobre todo de eso, porque no ha sido un partido de los que

0: trabajar y hacer este seguir trabajo para, bueno, a ver si podemos salvarnos cuanto antes.
1: Es la primera vez en la temporada que el Barça no tira puerta en un partido de Liga. Alberto Garmendia, disfrútalo, un abrazo.
0: Muchas gracias.
1: David Sánchez, a ver, algo razonable, no algo humano, algo normal.
2: Pero vamos, yo antes del partido pensaba que iban a perder, ¿eh? Por el ambiente de Vitoria, porque el Alavés se juega la vida, porque no, tú no te juegas nada, porque era previsible que Hansi Flick sacase el once que ha sacado, porque estamos pendientes de ver el rendimiento de los chavales de cara a la próxima temporada, para ver quién se va, quién se queda, quién se marcha cedido, quién tiene la oportunidad. Vamos, lógico, normal, no pasa absolutamente nada. Nadie les estará esperando en el aeropuerto a los de Flick en Barcelona para buchear y para echarles en cara la derrota de hoy. Es lógico y normal, y creo que van a perder más partidos antes de que acabe la temporada liguera.
1: Un abrazo, David, gracias.
2: Chao.
1: Rulo, MVP.
3: Me ha gustado mucho el partido de Ángel Pérez.
1: A ver qué dice Hansi Flick. Un abrazo, Rulo, gracias.
3: Un abrazo, hasta luego.
1: Ganó el Alavés 1-0 al Barça. Estamos ya en la prolongación en Getafe Coliseum, Fran.
4: Sí, está la desesperada de la Mallorca, sacando de banda, despeja la defensa del Getafe. Sigue teniendo el equipo de Michel y la pelota, que sueña menos con el empate, por cierto. González, ¿cuánto eran de añadido?
5: 5 minutos, ha cumplido ya uno.
1: ¿Qué bueno, es lo pues que nos dijiste quedan... tú, no, Alfonso? 5 minutos.
6: Sí, correcto. O sea que como tiene rima no lo había hecho mío.
4: Vaya. Imagínense cómo está aquí tanto Palmeiro como Marco González con el añadido. Va a sacar desde el costado el Mallorca. No hay tiempo que perder para el equipo de Michelis. 3 minutos y medio. Parece prácticamente imposible. Aunque en esto del fútbol y de la primera división esta temporada nunca se sabe. Tiene el balón el canterano David López. ¿Cómo está echando de menos este Mallorca Raíllo? ¡Ojo al error de Omar Mascarell! Recibe la pelota de nuevo el Getafe. La tiene Satriano. Este combina con Mauro Lambarri. Quiere dormir el partido el delantero uruguayo. Él es del Inter, él es del Lyon. Pierde la pelota finalmente Boselli. A la desesperada buscando a Bea Murici. Pierde el balón el Mallorca. Va a ser pelota para el Getafe.
5: Sí, un Getafe que está con Patri Moreno también de pie, con un Bordalás que no se puede contener y casi se mete Fran dentro del terreno de juego tirando de los suyos.
4: Y es normal porque el Getafe no podría estar en Conference, sino en Europa. Iba a hablar Jessica Figueroa.
7: Hasta el fin de semana, por lo menos, duermen séptimos. Ya nadie le roba esa plaza al equipo de Bordalás.
4: ¡Qué barbaridad! Y este fin de semana contra un equipo que se está jugando la vida. Último partido en el Martínez Valero. Elche Getafe en esa jornada unificada, excepción del Fútbol Club Barcelona. Real Betis tiene la pelota, David López intentaba regatear al rival que le salía por delante del Getafe, perdió el esférico, el central. Va a ser saque de banda para el equipo azulón. Nada, queda muy poquito, esto está prácticamente imposible para el Mallorca, por no decir imposible, Jessica.
7: Sí, sí lo está. Yo veo a un equipo fundido, creo que fundido físicamente, que le está pasando factura a esta recta final, y hoy sin ideas, sin fútbol. La desconexión en el equipo de Michelis es absoluta, lo ha sido a lo largo de todo el partido. No ha habido medio campo, nula interacción con el ataque, y después las imprecisiones en defensa, ¿no? Esos errores groseros que costaron los 2 primeros goles y que al final te condenan.
4: Saca de banda el Mallorca, y es que hasta ni sacar de banda le está saliendo al equipo dirigido por De Michelis. Tiene que repetir el saque, preparado para sacar a falta de minuto y medio para llegar al 95. Pablo Maffeo intentando conectar con alguno de sus compañeros. Tiene muy, muy, muy lejos a Bea Murici. Mira de reojo Antonio Sánchez, que aparece el dorsal número 6. Tiene la pelota el centrocampista del Mallorca. Pierde el balón porque intentaba combinar con Anton Prats. Qué bueno el amago de Mauro Lambarri. Quiere golpear, no. Amaga, la deja para Satriano. Recupera el balón el Mallorca. Y ahora sí puede ser la última. Nada, si es que no hay manera. No le sale nada al chaval Orejuela. Intentó un pelotazo, pensó de más, no le salió tampoco el autopase. Sí. Saque de costado para el Getafe.
5: Pero se ha visto que tiene calidad, ¿eh? Yo creo que es quizá más jugador ofensivo, más extremo, más de otro tipo de partido, y le ha superado un poco la situación y todo lo que le aprieta. Queda todavía ese minuto. Niom es un espectáculo, de verdad. O sea, qué hombre, cómo lo está disfrutando en el banquillo, es absolutamente tremendo.
4: Niom, recordemos que ha dado la asistencia del 1-0, un jugador que sorprendía en el 11. Y que evidentemente le ha vuelto a salir el plan a Bordalás, y cuando te sale tantas veces, yo creo que no es casualidad. 40 segundos para el final, con el esférico Satriano desde el costado derecho. Recupera la pelota Antonio Sánchez. A la desesperada, pelotazo para Modric. La intenta aguantar el pirata, el 7, que no puede con todos, aunque sí que lo que rasca es una falta. Viene el Mallorca a sacar rápido. Va a ser la última del partido. Ya ni confía el equipo de Michelis, mirando a la nada. El técnico argentino, que tenía la difícil tarea de hacer que este Mallorca siguiera en primera división, y ahora lo tiene más que complicado. Próximo partido del Mallorca, Levante, y Oviedo en casa.

0: Último ese pelotazo partido, de Antonio partido, Sánchez. Cuidado que la tiene Murici. El centro. Sí, porque los dos tienen 39 puntos. Los dos con 39 puntos. Y evidentemente quien pierda o si los dos empatan podrían ser penúltimo y antepenúltimo. El árbitro, que a falta del chequeo y a VAR, pita el final del partido. Ahora sí, lo celebra el Coliseum, hundido el Mallorca. El Getafe que mira Europa. Getafe 3, Mallorca 1.
1: Marcos, abajo, ¿qué pasa?
2: Saludo cordial entre Bordalás, que ha ido rápido con Martín de Michelis, también de Niom, que va a abrazar al técnico argentino, que es el primero en irse bastante cabizbajo de nuevo al túnel de vestuarios. Abraza también ahora a Bordalás a sus futbolistas y muy deportivamente saludando a todos los jugadores del Mallorca. Vibra el Getafe, que van a celebrarlo con su grada. Tienen que ir a Elche y recibir en la última jornada a Osasuna, que podría no jugarse nada. La Conference espera al Getafe.
1: Séptimo es el Getafe con 45 puntos. Décimo séptimo es el Mallorca con 39. Igual que, insisto, el Elche, que se salva. Igual que el Levante y que el Girona, que estarían en segunda división. El Girona juega mañana en casa ante la Real Sociedad. Si puntúa, se salvaría, al menos de momento hasta el fin de semana, de esos puestos de descenso. Ahora le pregunto a Jessica Figueroa cómo ha visto el partido. Escuchamos a algún protagonista. Esto se acaba. Quedan 23 partidos para que pongamos punto final a esta temporada de marcador.
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11: Toni Martínez, jugador del Alavés, contentísimo.
12: Hoy ha sido increíble. Movistar. Hemos jugado con 12 jugadores. Estamos muy felices.
13: Voy a preguntar por los 12 jugadores. Es una evidencia, ¿no? Es esa comunión con Mendy Zorroza hoy, con
12: sí,
13: Mendy.
12: Sí, sí, bueno, los necesitábamos hoy. Sabíamos a lo que nos enfrentábamos, lo que iba a proponer el Barça. Hemos sabido jugar el partido en todo momento. Estos partidos son los que dan vida y obviamente no está nada hecho, pero es un gran paso.
13: No sé qué le dan más valor, por ejemplo, evitar que un equipo que llevaba, que es campeón de liga, 56 seguidos, partidos seguidos marcando, se quedara a cero, que vosotros lleváis precisamente 20 encajando, 20 hoy dejáis la portería a cero.
12: Sí, todo, se junta todo. Creo que era muy importante volver a dejar la portería a cero. Era súper importante para estos tres partidos. Haber parado al Barça en la segunda parte han sido un asedio, hemos sabido aguantar bien. Bueno, al final en estos partidos pasan estas cosas y bueno, por fin pues dejamos de una portería a cero y bien, como está diciendo, al final al Barça sin marcar después de muchísimos partidos.
11: De la felicidad, de la adrenalina, de la euforia de Toni Martínez, sí, al agobio de Omar Mascarell en Dazón.
14: Pero bueno, al final estamos en el final de temporada, quedan 6 puntos en juego, creo que bajar los brazos ahora mismo sería pegarnos un tiro en el pie, creo que no podemos estar para eso, hay que ir a por el 6 de 6 si queremos salvarnos, es el objetivo que tenemos, sé que nuestra afición nos va a apoyar hasta el final, aunque hoy estemos cabreados y estaremos dispuestos a asumir todo tipo de críticas porque nos las merecemos después de un partido así, pero hay que estar unidos, hay que ir por el 6 de 6 y salvar al equipo, que yo creo que somos capaces de ello y vamos a pelear hasta el final para conseguirlo.
11: Bueno, la parte más positiva para el Mallorca, Jessica, es que el vestuario es consciente del castañote de partido que han hecho hoy.
15: Sí, hombre, es que ha sido un poco un frenazo en seco, yo creo que también por intensidad de los jugadores, por eso yo decía que probablemente ha pesado esta semana con tres jornadas jornadas, ¿no? En partidos pasados con De Michelis veíamos otra cara del Mallorca y hoy ha estado totalmente neutralizado. El lío es morrocotudo, mañana puede caer al descenso y en los partidos que quedan es que son, ojo, lo del Levante Mallorca lo has mencionado tú, pero es que yo creo que el Oviedo, que va a ser juez, yo creo que va a dar sustos. Ese Mallorca-Oviedo o ese Alavés-Oviedo que queda, creo que puede dar algún susto todavía en la clasificación y esta salvación va a estar muy cara. Yo creo que no te llegan los 42 para salvarte. Vas a tener que sacar calculadora, claro. Y enfrente...
11: De hecho, me decía hoy Rafa Beato que no tiene claro que estén salvados Real Sociedad y Athletic con 44.
15: Claro, digo, es que el ejemplo es el Sevilla.
16: Sí, por los enfrentamientos directos.
11: Sí, yo creo que eso sí.
15: Sí, pero el salto de la clasificación asusta a cualquiera. El Sevilla estaba en descenso y ahora está más cerquita de Europa que otra cosa.
11: Pues
15: es tremendo.
11: Lo vamos a pasar muy bien.
15: Déjame que te diga que hay que reconocer también el trabajazo de Bordalás y de este Getafe, exprimiendo al máximo sus virtudes. Creo que otra gran lectura de partido, sólido en defensa, casi sin conceder, muy serio en todos los tramos del partido, innegociable la actitud, la presión, efectivo al 100%, bueno, se merecen estar donde están.
11: ¿Y qué estatua se merece Bordalás? Sí, ¿Qué estatua se merece en Getafe José Bordalás? ¡Qué impresionante entrenador! ¡Un beso, Jess! ¡Gracias!
15: ¡Beso! ¡Buenas noches!
11: El MVP del partido, Fran, ¿con quién te quedas?
16: Pues con Satriano, que la verdad es que ha estado atento y además ha anotado el primer tanto, que ha sido un golazo. Me quedo con Satriano, con su doblete hoy, frente al Mallorca.
11: Abrazo, Fran, gracias.
16: Un abrazo.
11: Alfonso y de los árbitros, ¿dices algo para terminar el marcador?
17: Bueno, yo creo que han estado bien, los partidos han sido muy intensos, pero no ha habido jugadas de área, no ha habido penaltis, no hemos tenido VAR y más trabajo Getafe, 35 faltas y muchas menos en Vitoria.
11: Mañana a las 7 Valencia Rayo, a las 8 Girona Real Sociedad y a las 9 y media Real Madrid Real Oviedo, el segundo contra el primer descendido de esta temporada, segunda división. Gracias, Alfonso, hasta mañana.
17: Un abrazo, hasta mañana.
11: Nos vamos.
16: Antes te digo que le está costando a Rafa Jodar, que se ha puesto 5-4 con mucha dificultad y que ahora está sacando Darderi para ponerse 5-5 y llevarlo hasta los últimos compases de este primer set, 30-15 para el italiano en las cuartos de final de Roma. Y que López, sin comerlo ni beberlo, no nos hemos dado cuenta, pero ya no nos queda ningún fin de completo. No me di cuenta que el anterior era el último. Ahora la intersemanal, ya las unificadas y carpetazo la 25-26.
11: No queda nada.
16: Y luego...
11: No queda nada.
16: El Mundial.
11: No queda nada.
16: Y luego la 26-27. Y así, la vida es una rueda, ¿eh? Un carnaval.
11: Tómbola, yo lo decía Marisol.
16: Esto es la leche.
11: Tonto.
16: Por no decir otra cosa. Él fue Pablo López.
11: Él fue Israel Herrera.
16: Gracias por elegir la radio, ¿eh? Chao, adiós.
11: Chao.
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11: Y con muchísimas imágenes que nos ha dejado esta, bueno, este día, iba a decir esta jornada liguera que también, pero en el día de hoy la verdad que hemos tenido noticias tanto polideportivas de muy buen grado. Victoria en el Giro de Igor Arrieta, el Valencia Basket se ha clasificado a la Final Four, que lo jugará frente al Real Madrid, esas semifinales, así que nos aseguramos en Euroliga que un español esté en la final y por supuesto en la jornada liguera, que nos ha dejado imágenes de verdad maravillosas, extraordinarias, sorprendentes y de quitarse sobre todo mucho peso de encima. Hoy las lágrimas de Manolo González tras la victoria del Español 18 jornadas después. Un Deportivo a la vez que ha ganado a todo un Fútbol Club Barcelona, el campeón de esta competición, para salir del descenso y colocarse con 40 puntos. El Getafe, el Eurogeta de Bordalás, que está a punto, rozando ya con la yema de los dedos ese puesto de Conference y quién sabe si de UEFA Europa League. Y un Sevilla. ¿Qué Sevilla? El Sevilla seguramente de Sergio Ramos. Remontando un 2-0 y ganando 2-3 el partido ya para finiquitar su salvación. Tremendo, tremenda jornada hemos tenido en el día de hoy. Tremendo día para los españoles, para Valencia Basket, para Igor Arrieta. Luego lo comentamos todo, por supuesto, tanto con Noel Rodilla, el básquet, como con Nacho Lavarga, el ciclismo. Y además, tenis en directo. Rafa Jodar contra Barderi en sus cuartos de final del Master 1000 de Roma. Ahora mismo 6-5 para el italiano. Marcos Bernat, buenas noches.
16: Muy buenas. Y a todo esto le sumamos, por supuesto, un nuevo capítulo de Florentino Pérez hablando hoy con los compañeros de La Sexta. Más declaraciones de Florentino después de lo de ayer, que ya fue interesante. Directamente te preguntamos, ¿qué le preguntarías? ¿De qué te gustaría hablar? ¿Qué te gustaría que te contara a ti el presidente del Real Madrid? Te lo estamos preguntando en redes sociales. Puedes responder en el futbolín/radiomarca, el futbolín/radiomarca, o dejarnos tu nota de voz en el 628-26-90-92, 628-26-90-92. Nos puedes escribir a través de YouTube. Estamos emitiendo, como siempre, en el canal de Marca. Y recuerda que puedes escucharnos siempre que quieras en podcast. Busca El Futbolín Radio Marca en Google y estamos en todas las principales plataformas.
11: Como bien dice Marcos, vamos a hablar de todo el tema de Florentino. Esta segunda charla, entrevista, mejor dicho, hoy con los compañeros de La Sexta, con Josep Pedrerol. Hoy sí ha hablado de lo deportivo, así que escucharemos en este caso a Florentino Pérez hablar de Xabi Alonso, hablar de Vinicius, hablar de Mbappé y hablar del Real Madrid, que quizás sí le importa un poquito más al aficionado madridista. Creo que esta charla que ha tenido con Pedrerol va a tener más interés para el público, eso seguro. Vamos a repasar, si te parece, volvemos a repetir, deporte en directo. Tenemos tenis en ese Master 1000, he dicho 6-5, 6-5 a favor de Jodar. Saca ahora Darderi para empatar a 6 y ir al tiebreak en ese primer set. Noche ya muy cerrada, como es normal en Roma, a las 11:44. Vamos a repasar esa tabla clasificatoria, Marcos Bernat, porque los 5 puestos están asegurados. Ya lo hemos hablado desde hace una semana y además el Betis ha confirmado ya ese 5º puesto en la Champions League. Por lo tanto,
1: campeón el Barça, segundo el Real Madrid, tercero el Villarreal con 3 puntos de diferencia con el Atlético de Madrid, a pesar de la derrota del día de hoy. Se enfrentan, por cierto, estas dos jornadas que faltan. Real Betis Balompié en ese puesto que ya cierra la Champions con 57 puntos.
7: Y con el Celta, que es sexto y afianza a Europa prácticamente, pero tiene que afianzar la Europa League. 50 puntos tiene el Celta. Paso de gigante del Getafe, que ahora mismo séptimo con 48 ocuparía la zona de Conference. La Real 44, ya clasificada a Europa vía Copa, también 44 puntos, es decir, a 4 del Getafe está el Athletic Club noveno, décimo Sevilla con 43, undécimo Rayo con 43 también, Osasuna, Valencia y Español tienen 42 puntos y por detrás queda Alavés. Alavés con 40, Elche con 39, Mallorca con 39, estos dos fuera de descenso, pero es que con 39 están también Levante y Girona, que sí que están metidos en la zona roja. Es decir, hay 4 equipos empatados a 39 puntos, 2 de ellos fuera del descenso, otros 2 dentro. Colista, ya lo sabéis, descendido el Oviedo con 29 puntos.
1: Mañana, taquicardia. A las 7 de la tarde, Valencia-Rayo. A las 8 de la tarde, Girona-Real Sociedad. Y quizás descansar y un poquito más de show en ese 9 y media, Real Madrid-Real Oviedo. Venga, todo lo que tenemos que comentar, tanto de la Liga, de Florentino, de lo que ha sucedido hoy en el deporte español, enseguida. Antes, la 11.
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0: El Fútbol Club Barcelona. Rulo Fuentes, buenas noches. Rulo Fuentes, buenas noches.
1: Se cayó,
2: se ha caído Rulo.
0: En Mendizorroza, no sé si hay mala conexión, pero por cierto,
2: mucho
0: qué
2: frío.
0: Campazo. Qué campazo es Mendizorroza. Me encanta, es que de los campos que he visitado de la liga, yo creo que es el que de los que más me ha gustado, la verdad. Y eso que he ido a varios campos y me han gustado mucho. Por ejemplo, el Ramón Sánchez Pizjuán, pero me quedo con Mendizorroza. Fijaos lo que os digo, macho. Y la gente me ganó mucho.
2: Te banco ahí. Me ha tocado varias veces ir ahí y en cuanto a ambiente.
1: Sí, pero lo habéis visto a pie de campo, ¿no? Me imagino, porque yo cuando fui me tocó una columna de esas que hay enfrente y madre mía,
0: es que la
1: de primera división, lo único
0: malo que tiene el campo de Mendizorroza son las columnas.
1: Increíble,
0: efectivamente, estoy
1: tío.
0: De acuerdo. Pero claro, estás diciendo tú el tema de la columna, vete al gol Gran Alto de Mestalla y me dices
1: no
0: a ver si ves algún jugador.
1: No tenía la suerte.
3: Estadio claro. Muy inglés, ¿no? Me parece a mí, visto desde fuera.
0: Sí, puede ser. Rulo Fuentes, buenas noches, ahora sí.
4: ¿Qué tal? Buenas noches, ¿cómo estáis?
0: ¿Qué te parece el ambiente de Mendizorroza, que es justo lo que estábamos hablando?
4: Pues un ambientazo, la verdad. Ya, había tenido oportunidad de venir a este estadio otras temporadas, pero bueno, yo creo que lo de hoy se nota, ¿no? Cuando ya en este tramo de campaña hay equipos que se juegan la vida. Es verdad que hoy aquí hemos visto dos contrastes, ¿no? Celebrar títulos y Champions y ligas está muy bien. Pero yo creo que lo que te da una permanencia o celebrar un no bajar de categoría, yo creo que es extraordinario. Y hoy se ha visto aquí en Mendizorroza, el equipo no se ha salvado, pero es evidente que la noche ha terminado en fiesta absoluta, porque después de los resultados que se habían dado a lo largo de la tarde-noche, quien más quien menos pensaba hoy en clave del equipo local, que si hoy no ganaban al Barcelona, pues evidentemente lo tendrían muy difícil para permanecer. Y hoy, a esta hora, hay más optimismo que pesimismo.
0: Bueno, es que luego lo hablamos, pero el calendario que tiene el Deportivo Alavés es fuera Oviedo, en casa Rayo. Teniendo 40 puntos y estando fuera del descenso en esta jornada ya, bueno, creo que se antoja complicado que descienda el Deportivo Alavés, pero bueno, todo puede suceder. Rulo, ha salido Flick ya a hablar, ¿no?, en rueda de prensa.
4: Sí, muy rápido, porque sí. El equipo ya está camino del aeropuerto prácticamente. Bueno, ha querido valorar el debut de Álvaro Cortés. Le han preguntado por la rueda de prensa de Florentino Pérez, evidentemente.
0: Uy, ¿cómo es? Esto es como un gancho. A ver, Rulo, ¿te escuchamos? Ahora. Se ha cortado. Rulo.
4: Ahora sí.
0: Venga.
4: Vale. Sí, nada, que digo que le han preguntado por la rueda de prensa de Florentino Pérez de ahí. Además lo ha dicho directamente, no voy a entrar ahí, no tengo opinión, así que bueno, un Hansi Flick que ha valorado también, decía, el debut de Álvaro Cortés, que le sabe mal haber perdido, pero que también un poco, bueno, pues después de los festejos y de que el Deportivo Alavés ha demostrado esa pasión, ¿no?, pues por ganar y por llevarse los tres puntos, un Flick que, contrariado, llevado el mayor cabreo de la temporada por perder en el día de hoy.
0: Un abrazo, Rulo.
2: Adiós.
0: Me doy por abrazado, yo también.
2: Sí, sí. Ahora te abrazamos.
0: Por cierto, se ha parado el encuentro entre Jodar y Darderi por la niebla, en este caso.
2: Niebla.
0: Claro, pone smoke, no es que hayan fumado.
2: No han fumado, no está Chesney ahí.
0: Efectivamente.
2: Chesney fumador.
0: No está Chesney ahí, sino que por la niebla han tenido que parar el encuentro entre Jodar y Darderi. Ahora mismo 6-5, 15-0 para el Español. Toni Quintana, buenas noches.
2: Muy buenas noches.
0: ¿Qué te ha parecido el día de hoy? Porque ha sido frenético e incluso, podríamos decir, exhausto.
2: Me quedo muy exhausto. Me quedo con la tensión liberada de Manolo González.
0: ¡Oh, increíble!
2: En forma de lagrimones.
0: ¡Qué imagen!
2: Imaginaos la tensión que acumulas después de toda una
3: primera victoria, 2016, 13 de mayo.
2: Exacto. Pues el hombre lo estaba pasando muy mal.
0: Ha dicho Manolo González, que he escuchado luego tanto la rueda de prensa como la flash, ha dicho que esa tensión que él sentía es que cada jornada se veía que su futuro se veía afectado por esta temporada y que él no tiene red, que él no es un entrenador que lleve mucho tiempo en primera y que no es un exjugador y por lo tanto se veía ya fuera de entrenar,
2: claro,
0: en este
2: caso.
0: Decía exactamente la frase de no tengo red de seguridad, así que lo ha pasado muy mal Manolo González, pero bueno, victoria del Español, todavía no está la salvación.
2: No está hecho el trabajo aún, ¿no?
0: Ni mucho menos. Kerman de Frutos, buenas noches.
5: Muy buenas noches, por decir algo. Porque en el otro lado estaba el equipo que estaba. Yo siempre digo que
1: cuanto más tiempo hace de la última victoria, más cerca estás de ganar. Yo tenía claro que el Español algún partido de los que quedaba iba a ganar, y viendo el dato de que el último partido que había ganado fue, creo que en diciembre, en San Mamés.
0: Sí, sí, correcto fue.
1: Tenía clarísimo que iba a ser el último partido que había ganado contra el Athletic y el primero después de esta mala racha contra el Athletic también. Pues nada, ahora mismo creo que el Athletic Club son los Reyes Magos que van repartiendo felicidad por toda España y así lo seguimos haciendo.
2: ¿Quién es Melchor?
1: Pues no lo sé. No lo
0: fijaos
1: sé,
0: que en contraposición...
1: No me gusta señalar a ningún jugador, pero... O sea, no señalaría a tres, creo que son todos. Los Reyes Magos en este caso son...
3: Sí, mucho rey.
0: Ernesto Valverde precisamente en contraposición le han preguntado si estaba preocupado. Fijaos que se va a ir y ha dicho mucho, igual que lo estoy desde hace 4 o 5 meses. Así que la imagen opuesta, la del Athletic Club. Hoy el tema ha vuelto a ser Florentino Pérez, a pesar de las grandes alegrías que hemos tenido en el deporte español, pero ha sido otra vez Florentino Pérez y esa entrevista que ha tenido con Josep en la Sexta. Miguel Ángel Toribio, buenas noches.
5: ¿Qué tal? Buenas noches.
0: Es una pena no tenerte aquí de nuevo. Nos gustó mucho la experiencia de que pudieras compartir con nosotros una hora de programa en el estudio. Hoy entiendo que desde casa, ¿no?
5: Sí, sí, desde casa. De hecho, bueno, la entrevista no la he podido ver en directo. Luego ya la he visto un rato más tarde. Bueno, yo ayer me fui con la sensación de una mala comparecencia de Florentino. Sobre todo le eché de menos que no habló de fútbol, de los problemas estructurales que conciernen al primer equipo del Real Madrid. Y me quedo con la sensación de que ayer me gustó más.
0: ¿Sí? ¿Que ayer te mejor, gustó más?
5: Mejor que no hable de fútbol, de verdad. Mejor que no hable de fútbol.
0: Me ha sorprendido.
5: Es verdad, es que me parece, o sea, de verdad, me ha parecido muy llamativo dos reflexiones. La primera, cuando ha hecho gala de un conformismo nunca antes visto en el Real Madrid, hablando que esa entidad ganó hace 2 años, agosto del 24 y diciembre del 24, una Supercopa de Europa y una Intercontinental. Y que con eso ya, bueno, pues que no se le puede exigir al Madrid todos los años. Mire, de verdad... está Florentino Pérez, con todo el respeto, muy desenfocado. El Madrid es otra cosa. Y como dijo Zidane en su día, la Champions la gana uno, la Liga la gana uno, pero se pueden perder de muchas formas. Y lo peor del Madrid es que lleva 2 años sin ganar nada. 2 años donde la Liga no ha llegado a la jornada 38. Donde en Champions te has quedado en cuartos. Donde el Arsenal te ha rebozado. En Copa del Rey... El Albacete de segunda división te ganó en el primer cruce.
0: Así ha sido, sí.
5: La Supercopa es el Barça, en una te bailó, en la otra llegas hasta el final. No es una cuestión de resultados, es una cuestión de síntomas. Y ahora, enganchando con la actualidad o con la rueda de prensa de Arbeloa, entiendo que ese conformismo de Florentino Pérez es lo que proyecta Arbeloa cuando dice que... ¿Cómo que tocar fondo? Pues mira, no pasa nada por reconocer la realidad y decir, hemos tocado fondo y desde aquí hacia arriba. Porque lo que da a entender Arbeloa es que el Madrid sigue en caída libre, que es lo más preocupante. ¿Alguien puede poner algo de naturalidad a todo lo que está pasando a este Real Madrid, que no son los resultados, que son los síntomas? Y luego, me han quedado algunas preguntas en el tintero, a mí. Pero cuando... reconoce Florentino Pérez que no se equivocó con Xabi Alonso y que fue la causa de todo el Mundial de Clubes, un Mundial de Clubes que él puso como objetivo primordial, principal.
0: A mí eso me ha parecido
5: había que ir ahí, sí, sí. Había que ir ahí a ganarlo para ganar dinero. Y que luego, claro, el calendario, han tenido lesiones porque jugar miércoles, domingo, que fue la frase, por cierto, a la que se aferró Arbeloa en Pamplona.
3: Sí.
5: El Real Madrid, club de fútbol, quejándose o estando un poco incómodo porque, claro, se juega miércoles, domingo. Me parece que la autocrítica y la exigencia ha desaparecido del diccionario del Real Madrid liderado por Florentino Pérez.
3: Mira, esos dos temas de los que habla Tori, empezando un poco por el de las aspiraciones, es verdad que ayer ya dejó caer o habló del Atlético de Madrid, que se diría del Atlético de Madrid. Hoy sacaba pecho o decía que no era tan malo porque el año pasado el Real Madrid conseguía dos títulos, que eran la Supercopa y la Intercontinental. Así lo decía Florentino Pérez, esto es lo que le decía Pedro.
6: Pues es que hemos llegado
7: que espera explicaciones
6: hasta devaluar lo que tenemos. El año pasado ganamos dos títulos, la Supercopa de Europa y el Mundial de Clubes. ¿Pero por qué? Eso ya no vale. O sea, hay que ganar la Champions League. Entonces se tienen que suicidar en Europa todos los equipos, el Bayern de Múnich, el Paris Saint-Germain, todos, el Manchester United, el City. Es que, de verdad, no llevemos esto al absurdo. Pero bueno, oiga, quedar segundo, entonces el pobre Atlético, ¿qué tiene que hacer? ¿Eh? ¿Y los demás qué tienen que hacer? ¿Y qué tiene que hacer el Manchester United en la Premier? Pero bueno, no saquemos. Este ambiente que han creado aquí algunos periodistas, se lo tengo que decir, y a lo mejor algún día los cuento a todos, ¿no? Yo creo que esto no lo podemos tolerar. Y como yo no quiero crear un ambiente en el Madrid, porque yo no soy el dueño, pues yo digo, elecciones, que hablen los dueños y que se presente el que quiera. Pero si es su oportunidad.
0: A mí la verdad que de lo que ha dicho Tori, que esto es lo primero que ha explicado Tori, el compararte en este caso, a mí, volviendo a sacar otra vez al Atlético de Madrid, que me parece un palo completamente innecesario y como bien dice Tori, pues baja un nivel al Real Madrid, que bueno, es que esto ya cada uno como lo quiera ver, pero comparándote Kerman con el United, que lleva no sé si 10 años prácticamente sin ganar nada, o sea, que mí, vale que sea muy histórico, pero es que de verdad, o sea, esta comparación hace mucho más daño al Madrid que engrandece su historia.
1: Para mí son contradicciones, tú no puedes decir, pero ¿cómo vais a dar palos al Madrid si es el equipo más grande de la historia, el más laureado? Precisamente por la exigencia que tiene el Madrid, es lo que es en la historia. Lo dijo Kroos, que conoce perfectamente cómo funciona el Madrid desde dentro. Un año en blanco desde dentro se ve como algo que duele mucho, que afecta. Pero dos años en blanco es algo que inasumible. No se puede.
2: Yo no me creo.
1: Entonces, yo no me creo que para Florentino esto no sea ningún problema y somos el equipo más laureado y tenemos 15 Champions. Que muy bien. Creo que el Madrid está donde está y ha sido lo que ha sido históricamente porque lo que has hecho hasta ahora no vale de nada. La exigencia tiene que mantenerse y compararte con equipos que no han ganado ni la mitad de lo que has ganado tú, ni en la historia ni en los últimos años, pues me parece que es dar un paso atrás y ir en contra de lo que es la esencia del Madrid.
2: A mí me parece absurdo sacar pecho y no me creo que ningún socio del Madrid compre que ganar una Supercopa de Europa y un Mundial de Clubes sea como para sacar pecho. O sea, esa no es la exigencia.
5: Hace dos años, ¿eh?
0: En otra respuesta
5: dice, no, es que el año pasado, no, el año pasado ustedes no ganaron nada. Uh-huh. Y luego, repito, es que nos quieren, bueno, a mí no, pero a la gente que es socio del Madrid, a la gente que tiene que comprar ese discurso, la quieren engatusar con la foto en movimiento. Que ya sé que el Real Madrid tiene 15 Champions.
0: Claro.
5: Que ya sé que usted tiene 7 Champions, Florentino Pérez. Que ya sé que usted, hasta que se demuestre lo contrario en 2 o 3 semanas, es el único presidente que ha sido capaz de revalidar Champions. Que ya sé que el Real Madrid es el mejor club del siglo XX. Que ya me conozco el Museo del Real Madrid. Que ya me lo conozco. Pero que aquí esto se trata de atacar un problema estructural de plantilla, de vestuario, de resultados, de dinámica, de compromiso, de un montón de circunstancias y de intangibles que están haciendo que ese vestuario siga desatendido uh-huh. y siga con un mínimo que no ha llegado todavía de exigencia.
0: Pequeño inciso, vuelve el juego en ese encuentro entre Jodar y Darderi. 20 minutos hemos tenido de espera. Recordemos, 6-5 para el Español, 15-0 ahora mismo en ese juego para no forzar el tiebreak precisamente y llevarse el primer set. Marcos, más sonidos.
3: Sí, simplemente ¿sí? Matizar sobre esto, que para mí esta declaración contradice totalmente al argumento más que válido y más que lógico del Real Madrid en los últimos últimos años, y me atrevería a decir que a lo largo de su historia. O sea, el Real Madrid no es comparable con ningún club de Europa, ni con los más grandes. En el momento que tú te comparas con un club como el Atlético de Madrid, con todo el respeto para el Atlético de Madrid, al que le caen bastantes críticas por este tipo, por este tema, incluso por el conformismo, estás bajando 2-3 escalones tú solo con esa comparación. Me parece que se hace un flaco favor aquí Florentino Pérez.
1: A mí no me parece contradictorio, que es un argumento que usa mucho, de me han dado el premio a mejor presidente del club, tal. O sea, yo sí que creo que es el mejor presidente de la historia del Madrid, Florentino, por todo lo que ha conseguido.
0: Y la gran mayoría.
1: Pero eso no quita a que si tú en el presente, no sé si es porque tú estás cometiendo errores, pero la situación es la que es. Tú tienes que ser autocrítico y decir, mira, pues hemos hecho las cosas muy bien durante muchos años, pero ahora mismo no estamos al nivel que tenemos que estar. Lo que no puedes hacer es sacar pecho del pasado para justificar lo que se está haciendo mal en el presente.
0: Lo que ha dicho Tori en todo momento, naturalizar lo que todo el mundo está viendo, que llevas 2 años sin ganar nada, tan sencillo como eso. Marcos, más.
3: El otro sonido del que hablaba Tori, Xabi Alonso. Es evidente que Florentino Pérez se lo quita de medio a mitad de temporada, dice que no se equivoca y mete el matiz de que gran parte del fracaso deportivo del Real Madrid viene de ese Mundial de Clubes que tanto defendía Florentino.
7: ¿Usted se equivocó fichando a Xabi Alonso?
6: No, yo creo que tampoco. No, se dieron unas circunstancias que, como le digo, lo digo de verdad, no es por defenderle, de que no hicimos pretemporada. Entonces, cuando tú vienes jugando miércoles, domingo, y no haces pretemporada, pues vienes aquí y físicamente te caes. Eso es lo que nos pasó. Y llegamos a tener 28 lesionados.
0: Creo que ya lo hemos explicado muchas veces, o se ha dicho muchas veces aquí, creo que Tori es la persona que lo ha comunicado en diversas ocasiones, que era casi una cosa pedida a Xabi Alonso de que tenía que venir al Mundial de Clubes, es que... y ahora se le acusa de que no ha tenido pretemporada.
2: Tremendo, por favor, tremendo. Pero que el PSG, o sea, no ha tenido pretemporada. No, y,
1: bueno, eso aparte, es que estamos hablando de que fue una cosa que en las negociaciones chocaron Xabi Alonso y Florentino. O sea, Florentino le exigió a Xabi Alonso que para llegar al Madrid tenía que llegar en el Mundial de Clubes. Xabi Alonso dijo, no, para mí la temporada empieza a partir del Mundial de Clubes, para Florentino no. Y ahí hubo cierta disputa y ahora parece que es el argumento para decir, mira, Xabi Alonso tuvo la mala suerte de que por el Mundial de Clubes... No, o sea, era algo que tú sabías desde antes.
0: Es que, Tori, a mí esto me ha dejado alucinado. Yo no sé si es que ha salido por el carril de en medio por no asumir un error.
2: Hombre, claro.
0: O porque no ha querido dar la explicación correcta.
5: Bueno, el carril de en medio, como que él nunca habla con jugadores, como que él nunca habla con entrenadores, bueno, pues el carril un poco de, ya que no puedes convencer a tus socios, pues un poco confúndeles. ¿Me podéis recordar, si tenéis un poquito de memoria fotográfica, cómo acaba la reflexión que hemos escuchado de Xabi Alonso? El equipo se cayó y hemos tenido ¿cuántas?
1: 20 y pico lesiones.
3: 28,
1: vale, 28,
5: vale.
1: Creo.
5: Vale, pues no sé, y... O sea, no me gusta hacer esto porque... De verdad, pero... ¿Y la pregunta de la crisis médica? ¿Y el método Pintus?
3: Sí.
5: Claro, es que hay un montón... Repito, que es que es una cuestión... Que no es una cuestión de resultados. Es una cuestión que si tú ves las mini parcelas que cohabitan en un vestuario... No se ha hablado tampoco... Es un tema, bueno, que evidentemente... Como Florentino Pérez comparece tampoco, pero aquí nadie ha hablado de las declaraciones de la nutricionista. Pero no por lo que dijo la nutricionista de si hay moving. Oye, ese vestuario nadie ve que no hay hábito de estudio, no hay hábito de trabajo, no hay hábito de ser profesional. Si un tío es incapaz de comer lo que le dicen, que se lo cocinan, se lo llevan hecho y casi se lo mastican... ¿Cómo va a ser capaz de entrar al campo y hacer una transición, una cobertura, correr más que el rival? Es una cuestión estructural. Y es que es lo que me sorprende que nadie vea. Que nadie ponga fin a esto y que hace falta un cambio de dinámica. Oye, que igual el cambio de dinámica es Mourinho, pero yo lo que veo en Mourinho es que va a venir más como, que se me entienda, como parche... Más que como proyecto.
1: A mí más que parche me parece como escudo. Que va a ser el que va a dar la cara para...
5: No, me refiero como parche que la rueda pues tiene muchos defectos, tiene muchos mini pinchazos y tú ahí lo parcheas. De verdad, compra una rueda nueva. Y si la rueda nueva es José Mourinho, haz un proyecto en torno a José Mourinho, pero viene para intentar acabar la siguiente etapa, la siguiente temporada, que la rueda no se desinfle, llegar a meta y, bueno, pues ir avanzando. O sea, no quiero decir que es un parche en el sentido de pasa por ahí y lo pongo a ver qué pasa, pero es eso, que es alguien para que a corto plazo frene la hemorragia y pueda seguir andando. No, de verdad, ve al médico, que te curen bien, que te desinfecten la herida, que vete a casa, a reposo, que te operen, que cicatrice. De verdad, o sea, un proyecto, pero claro, estoy hablando también de una utopía cuando la temporada pasada se medio intentó con Xabi Alonso y acabó como acabó.
3: Mira, sobre ese parche o esa cura que sería Mourinho para algunos, Florentino Pérez hablaba sobre la posibilidad de Mourinho y sobre si ha tenido contacto con él.
6: Me dice, que... va a venir Mou, va a venir él. Pero bueno, yo...
7: ¿Y usted qué dice?
6: Fíjate, que primero esto no toca, pero es que después no soy yo el que pone. Tenemos un director general.
7: Claro
6: que tengo que dar mi opinión. Pero
7: presidente, decir... el entrenador lo ficha el presidente.
6: No es verdad.
7: Siempre.
6: Pero bueno, madre mía. Pero si a lo mejor el que menos sabe de entrenadores soy yo, en el club.
7: ¿Le gusta Mourinho?
6: Me gustan todos los entrenadores. Ha estado con nosotros, nos elevó la competitividad, eso es verdad, y a partir de ahí ganamos esto 6 Copas de Europa en 10 años.
7: ¿Cuándo fue la última vez que habló con Mourinho?
6: Pues con Mourinho, pues mire, no hablé ni cuando vino aquí. ¿Se acuerda que vino aquí con él?
7: Sí.
6: Pero no le vi, porque no quiso aparecer, o no sé dónde se metió, porque estaba castigado, me parece, también.
0: Nosotros sí lo vimos, lo que pasa es que no sabemos si habló Florentino con Mourinho. De hecho, es Mourinho este fin de semana, si no recuerdo mal, el que dijo que no había tenido ningún tipo de conversación con el Real Madrid.
1: Me encantan ciertos términos que utiliza Florentino. O sea, los malos y estaba castigado. Más de gracia,
0: es un poco lo que hay, es lo que hay. Tori, lo de Mourinho, como tú bien has dicho, para ti... puede ser un parche, cada uno tendrá la opinión que tenga, ¿eh? Yo te he entendido a la perfección de un proyecto formado, que es quizás lo que se quería hacer con Xabi Alonso precisamente, y no se le ha dado ese tiempo, a pesar de que Florentino dice que simplemente porque no tuvo pretemporada. El tema de Mourinho, volvemos a repetir la misma pregunta que venimos haciendo desde hace varias semanas. La solución es un entrenador, sea Mourinho o cualquiera que pueda venir de Sams, Scaloni, Pochettino, o la solución está en la directiva, en la plantilla. Quiero decir, Mourinho no va a solucionar todo lo que hay.
5: Lo digo de otra forma, que parche es un despectivo, que vale. Mourinho es una tirita. Una bien. Tirita para frenar una herida muy grande, que es un poco lo que decía, no sé si ayer, que con todo y con esto, el escudo del Real Madrid puede con todo y ese escudo puede volver a ganar. Y evidentemente, como decía Arbeló, ¿alguien duda que el Madrid el año que viene no va a ganar? Pues seguramente gane, porque enfrente tiene un equipo que es un equipo batible, no es un equipo inalcanzable como es el Barça. Ahora, otra cosa es en Europa, pero en Liga, a poquito que te apliques, por lo menos vas a meter esa presión y vas a llegar a final de trayecto. Y luego es un poco de todo. Si viene aquí el mejor entrenador del mundo o el látigo más afilado o el psicólogo más inspirador, si en ese vestuario no dejan a un lado los egos, las rencillas, los rencores, eso no va a funcionar. Tiene que ser un engranaje casi perfecto. Me refiero en ese vestuario, tirando así un poco, 24 horas de convivencia que tienen en la semana. Una hora y media, dos en Valdebebas, más luego el partido. Pues si en esas horas no dejan a un lado esas rencillas, pues es que va a ser muy complicado. Y luego pues tiene que ser un vestuario que quiera ganar. Y para querer ganar tienes que hacer caso ciertas consignas. Te he dicho antes, pues el tema de la nutrición, que es otro melón que no se ha abierto, pero es el tema de, no sé si va a querer vídeos, o si va a querer hacer doble sesión, o si va a querer hacer una sesión que sea específicamente táctica, o que sea otra sesión específicamente física. Entonces, todo eso también depende mucho del vestuario. Si al entrenador no le van a hacer caso, pues... aquí ya te digo que si a mí me ponen un profesor de matemáticas brillante, excelso, pero yo tengo déficit de atención y cuando me hablan de integrales, me voy a la despensa por galletas, pues es que no tiene solución. Entonces depende un poco de todos, de que el presidente del Real Madrid intente meter en el carril a los jugadores, que estos se quieran enfocar, que quieran ganar, y el entrenador, pues que con sus decisiones esté acertado.
3: A mí de todo esto, Tori, me llama la atención, tú eres el que está cerca y conoce el tema, pero cuando le preguntaban por Mourinho, y ayer también lo hablábamos contigo, esas reuniones filtradas, que tú nos comentabas que se sabe hasta qué tipo de café se tomaban, cuando le hace la pregunta, después de decir me gustan todos los entrenadores, podría haberse frenado ahí, es el mismo el que pondera a Mourinho y habla de que es un entrenador que les volvió a llevar a competir y que a partir de ahí vienen las Champions, y después cuando le dice la última vez que le viste, me da la sensación, y también viendo un poco la imagen, el rostro de Florentino es un poco que se queda parado y parece que tiene incluso que pensarlo, ¿no? Y se va a aquel partido que seguramente allí sí que no coincidieran, pero hombre, es evidente que esto no hay quien se lo coma, no hay quien se lo trague, ¿no?
5: Es que la situación del Madrid.
3: El que no haya habido contacto según él o que no esté tan cerca como parece.
5: Ah, vale, vale. A mí, yo te voy a contar información, ¿vale? Uh-huh. Yo he intentado hablar con gente del Madrid. De hecho, he tenido contacto. Y ni te confirman ni te desmienten. Te confirman que Mourinho está en la lista y que, bueno, pues que están abiertos a todo lo que pueda venir. De hecho, el resumen de la lista de la compra de técnicos del Real Madrid es que en esa lista, ya conocida por casi todos, los Scaloni, De Sams, Pochettino, Mourinho, Allegri, estuvo en su día Unai Emery. El otro día Raúl Varela dio el nombre de Matarazzo, que se lo recomienda una persona muy, muy, muy, muy cercana dentro del Real Madrid a Florentino Pérez. Entonces, el brainstorming está abierto. Y eso habla un poco del desconcierto, de que no hay un patrón definido. Es a ver qué técnico nos encaja por plazo, por agenda, porque no tengamos que pagar mucho dinero, porque no esté marcado por algún tipo del pasado con algún jugador. Bueno, pues ya te digo que no es un retrato robot al uso, sino, oye, aquí la lista, brainstorming, transfermar, que le gusta a Florentino Pérez, entrenadores libres y a ver quién nos encaja. Y luego, eso por parte del Madrid.
0: Pero, Tori, una pregunta. Lo que dices de ni me confirman ni me desmienten, eso para que lo entienda la gente, ¿qué es exactamente? ¿Qué significa?
5: No, sí, que
0: Mourinho, sí ha habido conexión con Mourinho,
5: que Mourinho está en la lista de posibles técnicos candidatos al banquillo del Madrid. Vale. Pero no me confirman que
0: haya habido contactos
5: ni conversaciones. Y luego, sí que me dicen algo más por parte del entorno de Mourinho. Todo el mundo sabe lo que es el entorno de Mourinho, Gestifood, Jorge Méndez, en el que me dicen que las, no negociaciones, pero sí que está todo bastante encaminado, que está todo bastante avanzado, encauzado. Luego eso, claro, son las partes sentarse, no sé qué va a demandar Mourinho, no sé qué va a demandar Florentino, qué le va a pedir el uno al otro, el otro al uno, si de verdad se va a resolver en 10 minutos o si va a haber alguna petición pues un poco incómoda para alguna de las partes. Pero a mí un poco hasta donde puedo llegar es que desde el entorno de José Mourinho me dicen que sí que hay entabladas pues ciertas bases y que está todo bien encaminado.
0: Por cierto, malas noticias en Roma, estamos jugando claramente en casa ajena. Darderi, que consigue ese 7-6, qué pena, porque se ha puesto Jordan en el tiebreak 5-2 y ha remontado el italiano de manera consecutiva esos 5 puntos para hacer el 7-5 y finalmente ese 7-6 en el primer set, así que habrá que remontar en estos cuartos de final del Master 1000 de Roma frente a Darderi. Más sonidos, Marcos.
3: Relacionados con Kylian Mbappé, después de sus vacaciones, después de para muchos haberse borrado del clásico, está comprometido Kylian Mbappé, hablaba Florentino.
7: ¿Mbappé está comprometido?
6: Mire, Mbappé es el mejor jugador que tiene el Madrid en este momento, ha metido el anda en la bota de oro y bueno, no será por meter goles, porque es el que más goles mete. Pero hay algo que efectivamente tenemos que mejorar. Pero yo no me voy a meter en eso. Pero bueno, este Mbappé es... ¿cuántos goles lleva este año?
7: Ya, pero yo hablo de otra cosa.
6: Bueno, pero no...
7: Este Mbappé, el compromiso, ¿se ha entendido,
6: que sí, hombre, que sí,
7: ¿ha entendido lo que es el Madrid Mbappé?
6: Bueno, yo creo que sí, porque el año pasado y este ha metido muchos goles. Y en su visión es solo meter muchos goles. A lo mejor hay otros que meten menos. ¿Entiendes? Pero yo no tengo que juzgar eso. Hay que hacer un análisis de esta plantilla y son, digamos, los que saben.
0: Me ha encantado esta respuesta porque me ha recordado mucho al futbolín. Nosotros le decimos al Bigotes que lleva una locura de goles Kylian Mbappé y él va a la contra diciendo que si con el Real Madrid se juega mejor sin Kylian Mbappé. Pero Tori, lo que le preguntaba a Pedrerol de manera incisiva es si tiene compromiso, si ha entendido lo que es el Real Madrid, porque todas las cosas que ha hecho Kylian Mbappé, que las hemos enumerado en alguna ocasión aquí en el Futbolín Contigo Presente, son, vamos... idas de olla, no solo para él, sino también para la plantilla y para el escudo del Real Madrid.
5: Sí, es un poco el resumen, ¿no? Todo bien, Mbappé todo bien, ha marcado goles, y es un poco lo que la gente echa de menos. Un poco de orden, que se le pone el foco al entrenador para que ponga esa disciplina, creo que tiene que venir de arriba. Que aquí nos han contado, hace no mucho tiempo, que nadie está por encima del escudo del Real Madrid. Y ha habido jugadores que haciendo más méritos, teniendo más compromiso, más amor por la camiseta y más sentimiento de pertenencia, no le han permitido seguir un año más. ¿Por qué? Porque no se puede permitir en el Real Madrid que alguien esté por encima del escudo. ¿Y sabéis a lo que me refiero? Desde Raúl, Guti, Casillas, Sergio Ramos, Marcelo, Lucas Vázquez, Luka Modric, que ahora Carvajal, que el Madrid en los últimos creo que 7 años, Benzema, ha ido perdiendo a un capitán por año. O sea, el Madrid desde 2000, no sé si fue 18, que se fue Cristiano, ha ido perdiendo un peso pesado cada año. Y ahora sensación de anarquía dentro de ese vestuario, que cada uno hace lo que quiere. Y luego, bueno, ya lo escuchamos ayer, normalizando esa disputa, esa pelea, esa reyerta que llegó a decir el presidente, que no sé hasta qué punto se puede normalizar. Hoy ha aludido que, o esgrimido que la multa se hizo pública porque la pelea se filtró, que otros años ha dejado de entender que hay más multas, pero como no se saben, las multas no se conocen, pero de verdad no puede normalizar que un futbolista del Real Madrid salga de su centro de trabajo en silla de ruedas con un traumatismo craneoencefálico camino del hospital. No se puede normalizar.
3: A mí, por apuntar sobre el tema Mbappé, me llama bastante la atención la respuesta que da, porque la pregunta es si Mbappé tiene compromiso con el Real Madrid. Y

0: ¿Cómo acaba el argumento? Que dice, a mí no me toca entrar en eso, total, valorar eso. Es, ¿y total. A quién le toca? Entonces, ¿a quién le toca valorar si tiene compromiso o no?
1: Y teniendo razón Florentino, y para mí, ya sabéis mi opinión, que estoy con el tema de que un tío que marca tantos goles no se le puede achacar tanto como se le achaca, a pesar de que se puede debatir muchas cosas sobre su compromiso o su actitud, pero no ha sabido responder sí o no a la pregunta de si Mbappé tiene compromiso con esa camiseta. No ha sabido o no ha querido, porque en el fondo supongo que no le gusta lo que ha visto.
2: Es que nosotros en nuestra gran mayoría podemos estar acertados o desacertados. Esto, como bien ha criticado Florentino a los periodistas, pues hay muchos de nosotros en este caso que decidimos tener una opinión pues quizás contraria a la que tiene Florentino. Yo en concreto nunca he criticado en lo deportivo, o no me ha parecido oportuno criticar en lo deportivo a Kylian Mbappé, si el equipo juega mejor sin él, con él. Bueno, a mí me ha parecido que la cantidad de goles que ha hecho es se sostiene en este caso para que la plantilla esté en torno a él. A partir de aquí, lo que he criticado de Kylian Mbappé, que ya lo hemos comentado y lo he dicho antes, que hemos enumerado en muchas ocasiones, es que no vaya a ver a sus compañeros en un partido de octavos de final contra el Manchester City. Que acuda en este caso, mejor dicho, hay un partido del Real Madrid y él aterriza su avión privado una hora antes del encuentro. Que si lo de Suecia, que si tratarse en París, que si el mal diagnóstico del Real Madrid con su rodilla, y muchas más cosas más. Por ejemplo, la historia del otro día del Clásico, si es que no hay que irse muy lejos. ¿Por qué Kylian Mbappé no acudió a Barcelona a ver a sus compañeros? Es que son cosas de que hemos dicho al principio de temporada, es que estoy convencido que si recogemos nuestros comentarios, Mbappé es el nuevo líder del Real Madrid. Ha pasado por delante de Vinicius y tiene que coger la capitanía. Es el jugador que tiene que llevar al Real Madrid al máximo exponente. Bueno, pues la realidad es que Mbappé ha demostrado en esta temporada no ser el líder del Real Madrid ni poder serlo con las actitudes que ha tenido. Tan sencillo como eso. Marcos, más individualidades, sí, porque hoy Florentino ha querido hablar de nombres propios.
1: Correcto. Y mira, de este hablaba también hace poquito Chitu. Es Vinicius, la correcto. Renovación. Contaba Chitu que tenía ciertas dudas sobre qué iba a hacer en el futuro. En 2027 se acabó. El Madrid tiene que renovarle todavía, pero Florentino dice que esto no es una preocupación ahora mismo, que todavía
3: va a renovar,
1: calma.
3: ¿Va a renovar a Vinicius?
4: Pero si yo no lo renuevo, otra vez se lo digo.
3: No, pero queda poco ya, queda esta temporada y la siguiente.
4: Queda toda la temporada, fíjese.
3: ¿Usted cuenta con Vinicius para el futuro?
4: A mí Vinicius me parece uno de los grandes jugadores que tiene el Madrid. Si quiere, le digo que yo creo que las dos últimas copas las ganó él. De Europa, digo.
3: ¿Y la negociación está enquistada o atascada?
4: Yo creo que no está, está pendiente de todo el año. Ahora no estamos.
3: ¿Hay prisa?
4: No, ¿cómo va a haber prisa? La vamos a terminar esta temporada y queda toda la temporada para hablar.
2: Bueno, las dos copas de Europa para Florentino las ganó Vinicius. Es cierto que hizo actuaciones estelares en dichas competiciones hace, volvemos a repetir, 2 años, que esto es muy importante y es un matiz muy importante porque estamos hablando del Real Madrid, no del Vidigubino, ni del Benetuser, ni de, con todos los respetos, como ha dicho Marcos antes, el Atlético de Madrid, hablando de competición europea o de títulos en este caso que tiene que ganar la temporada. Por lo tanto, Tori, sacar a Vinicius a la palestra y decir que es que es el que ganó las últimas dos Copas de Europa, me parece genial, pero que lo importante vuelve a ser lo que ha hecho este año y lo que ha pasado con Vinicius, que decías tú que te faltaban algunas preguntas. A mí me ha faltado la pregunta de qué ha pasado con Vinicius y Xabi Alonso y si lo ha puesto por delante del entrenador en su momento.
5: Pues efectivamente, de verdad que cada uno, bueno, pues hace lo que quiere, lo que puede. No me gusta, repito, criticar, pero a mí personalmente me ha echado en falta esa pregunta porque es un poco lo que la gente apunta como el detonante de la temporada, como el momento clave, como el punto de inflexión, el momento en el que cambió todo. Y ahí pues se explican muchas cosas. Esa pataleta de Vinicius, no sé si ahí llega a ver unas imágenes de Florentino en el palco diciendo por qué lo cambia. Creo que hay unas imágenes en el palco
2: que se leen
5: los labios. Se marcha Vinicius. Xabi Alonso, bueno, pues va con bastante miedo a equivocarse a la sala de prensa. Ya lo hablaremos. Pasa el lunes, pasa el martes, el miércoles ese comunicado obviando deliberadamente el perdón al entrenador. El viernes Xabi Alonso habla de comunicado impecable. Bueno, pues creo que ahí faltó la mano del presidente, bajar, remangarse y poner, bueno, pues ese orden y establecer jerarquías. Y decir, Vini, estaba siendo el mejor, pero este señor, que es tu jefe, decidió decido cambiarte.

0: Mini, eres el mejor, pero mira, tengo aquí el Marca o el ABC. Mira la clasificación de primera. Real Madrid líder, más 5 con el Barça. El equipo va bien. No sé, remangarse. Remangarse. Y establecer jerarquías. Ahora, no se remangó. Se posicionó del lado de Vinicius. No le afió la conducta. Y bueno, pues eso unido a lo que pasó con Valverde, a lo que pasó con Bellingham después del clásico, justo a raíz, perdón, del derbi, justo a raíz del clásico, justo a raíz del derbi, empieza a desaparecer Mastantuono de los onces, luego llega la pubalgia, desaparece, bueno, pues también Mastantuono es otro foquito, sin ser el jugador más importante, pero es un fichaje, que eso Florentino lo tiene muy en cuenta, un fichaje que deja de jugar, pues otro foquito más. Bueno, pues se fueron sumando circunstancias, pequeños incendios, y al final pues ha acabado todo pues ardiendo y de la peor manera posible. Y eso es porque, repito, no es que hayan mal creado los jugadores, es que hay una inacción. Es que hay una desatención a ese vestuario que ha demostrado ser poco maduro.
1: Bueno, acabado Florentino, vamos con más sonidos del Real Madrid, porque hoy ha habido rueda de prensa de Arbeloa y también del oponente, supuesto oponente que va a tener Florentino Pérez. Antes, malas noticias en este caso en Roma, que ha seguido Darderi con esa dinámica, 0-2 ahora mismo en el segundo set, pero Jodar va en ese resto frente a Darderi, 40-0, 0-40 mejor dicho, así que
2: muy importante rompería este, porque estaba con la moral muy arriba en italiano, pero ahora hacerle el contrabreak le puede bajar un poco esa confianza.
1: Le hemos visto cabizbajo, así que contra break en este caso que quiere conseguir Jodar. Más sonidos en este caso, como digo, el supuesto oponente del Real Madrid, el que hacía alusión Florentino Pérez en el día de ayer. Esto ha dicho Enrique Riquelme en el Foro del Financiero en México. Lo escuchamos.
3: Bueno, no sé si se hizo noticia por eso o porque a veces tengo acento mexicano. Como digo. Yo creo que y es público. Antes de entrar he lanzado una carta abierta al presidente, al cual al final como madridista pues respeto tremendamente al presidente, a la institución, al Real Madrid. Lo respeto al presidente Pérez también como empresario, un gran empresario. Probablemente haya sido el mejor presidente de la historia del Real Madrid, seguro moderna, seguro. Y bueno, sí, siempre hay ciclos, momentos. Real Madrid no está en el mejor momento actualmente. Teóricamente habían elecciones en el 2028 finales y decidió acelerarlas. Como madridista siempre estaré disponible para el Real Madrid y obviamente decidiré los próximos días si cogemos el guante, a ver si da tiempo a montar algo. Veremos si cogemos el guante los próximos días y da tiempo a hacer algo que tenga sentido, y siempre lo haré pensando en lo mejor para el Real Madrid.
1: Tori, yo creo que la gente se pregunta lo mismo en este caso de las elecciones del Real Madrid. ¿Hay posibilidad de derrocar a Florentino Pérez? ¿Hay una posibilidad real, aunque sea un porcentaje bajo?
0: Bueno, te voy a decir cuál es el timing. El Madrid en principio convoca elecciones mañana y a partir de ahí tiene el socio que quiera presentarse 10 días para presentar su aval. Y una vez que en esos 10 días el aval esté aprobado, el aval me refiero es pues la cantidad económica, que es el 15% al presupuesto, al gasto presupuestario del Real Madrid, pues una vez que ese aval esté aprobado, una vez que deposite ese dinero, pues se abren 15 días de proceso electoral. ¿Le va a dar tiempo a Enrique Riquelme a conseguir el aval? Pues no lo sé, pero no es una cuestión de aval, es una cuestión de conseguir el aval y conseguir un proyecto firme y convincente para que el socio le dé su voto. Con esto que ha conseguido Florentino, bueno, pues que en 3 años acababa su mandato y ahora pues ha pillado casi en fuera de juego a la oposición, porque en tiempo récord tienen que montar un proyecto. Si en cambio tuvieran ya fijado que en el 28 saben que acaba la candidatura de Florentino Pérez, pues ahí pueden tener más tiempo. Ahora, con esas elecciones, lo que hacen es tener que remar a contracorriente, ir a contrarreloj, y en caso de que Florentino sea elegido, pues esperar otros 4 años para, en ese tiempo, preparar el proyecto.
1: Os pregunto a todos en general, y a Tori por supuesto en particular, que quizás me pueda dar una respuesta mucho más rápida que la que podemos dar nosotros, pero ¿qué supuesto presidente, o mejor dicho, qué candidato a la presidencia del Real Madrid puede aportar algo que llame al socio? Ya teniendo un gran estadio, ya teniendo quizás a uno de los mejores jugadores del mundo como es Kylian Mbappé, o sea, ¿qué le das al socio que diga te voto a ti?
4: Sinceramente es una pregunta muy difícil de responder, puesto que
1: es que en el Madrid
4: lleva
1: me parece 20 ahora mismo
4: años de
1: la
4: mandato,
1: más complicada
4: casi, o sea.
2: Creo que la única manera es que sea un personaje muy conocido, con cierta fama,
1: Nadal,
2: con cierta reputación,
1: ¿no?
2: Creo que no cumple con los requisitos en este caso, pero una cosa sí, ¿sabes? Un Nadal, alguien que sea conocido.
5: Que
2: a mí
5: no,
2: me cuesta pensar, sí, que ya
5: sí,
2: ha dicho
5: sí.
2: Que no, me cuesta pensar que un empresario del que hace unos días nadie hablaba y mucha
1: Correcto.
2: Gente no conocía, por muy en contra o muchos defectos que puedas estar viendo en la gestión de Florentino en los últimos años, al final es un seguro de que dentro de ciertos límites ha funcionado, y apostar por alguien que hace unos días era desconocido para la gran mayoría me parece
5: por
2: complicado.
5: Por eso también entiendo que él se muestra tan seguro. Yo estoy un poco ahí. Es que no hay una figura ahora mismo, salvo que nos corrija Tori, que pueda convencer más al madridismo. Lo único que se me ocurre es el hartazgo que pueda tener el propio Real Madrid y que el único enemigo de Florentino Pérez sea el propio Florentino Pérez. El dos años sin títulos, la gestión...
2: Tendría que ser alguien. Hay una frase, hay un dicho que es más vale lo malo conocido que lo bueno por conocer.
1: Bueno, que no vuelva a salir Florentino a hablar, porque yo creo que así gana.
5: Si estoy contigo, pero que...
2: Creo que al final es una apuesta a ciegas, y que por muy en contra que puedas estar por cierta forma de gestionar de Florentino las últimas temporadas, es que es una apuesta a algo que no sabes.
4: Al aficionado...
0: No, es difícil, porque es que es una cuestión de credibilidad. Es que lo decís vosotros. Y aquí hay pánico, ¿no? Hay pánico en el Real Madrid a abrir la puerta a ese capital extranjero, porque empiezas con un 5% que un día te da esa inyección, pasas a un 10%, acaba llamándose el estadio, lo que queráis, Vodafone Bernabéu, y un poco la gente tiene bastante miedo y respeto a perder la identidad. Y luego, a ver, pues a Enrique Riquelme los socios no le conocen, y creo que en 10 o 25 días no les va a convencer.
1: No le da tiempo.
0: Y luego, ¿qué tiene que traer? Bueno, pues un proyecto diferente al de Florentino Pérez, que sería un proyecto menos presidencialista, con un director deportivo o con una figura de fútbol, y luego pues un entrenador que te llene el ojo. Y luego pues dos o tres cromos que un poco pues me lo invento: Saliba como central, Vitinha como centrocampista, Haaland como delantero, digo, para convencer ahora mismo al madridismo.
1: Y tiene 15 días, así que nada, suerte, y lo esperamos en 4 años que lo vaya preparando. Mañana juega el Real Madrid, mañana tiene un partido el Real Madrid, es cierto que con cero importancia, no solo para el Real Madrid, sino también para el Oviedo, que es su rival en Santiago Bernabéu, pero ha hablado Arbeloa en rueda de prensa y ha querido hacer, bueno, pues no sé si un análisis, un balance, o ha querido simplemente, le han preguntado sobre el discurso de Florentino del día de ayer, y esto es lo que ha dicho el entrenador del Real Madrid.
3: Yo creo que cualquier madridista que escuchó ayer a nuestro presidente está muy de acuerdo en defender los intereses del Real Madrid y de sus socios, en que al Real Madrid se le trata siempre de manera muy muy diferente que al resto de clubes del mundo, y como te he dicho antes, nosotros somos muy conscientes de la exigencia, de lo que supone el Real Madrid, de querer ganar siempre, pero este club, bueno, pues si algo tiene de fuerte son sus socios, a los madridistas, y que nadie nos va a decir cómo tenemos que pensar, ni lo que tenemos que ser, ni cómo actuar.
1: Pues ya lo ha dicho Arbeloa, nadie a los socios del Real Madrid les va a tener que decir ni qué pensar, ni cómo actuar. Esa opinión del entrenador del Real Madrid, que ha dicho muchas más cosas en rueda de prensa. ¿Qué quieres destacar, Tori, de esa rueda de prensa de Arbeloa? que ya has destacado alguna cosita.
0: El nombre propio de Mbappé. Creo que ha dejado un mensajito al Arbeloa que no da puntada sin hilo, que quiere ver el compromiso de Mbappé estas tres jornadas a pesar de que tenga cuatro tarjetas.
1: O sea, que se va a limpiar un partido, lo sabe, vamos.
0: Bueno, no, ha dejado ahí Arbeloa el dato y ya cada uno que saque las conclusiones que quiera sacar. Y después, lo que te decía antes, que yo le he preguntado si habían tocado fondo y un poco se ha quedado casi igual de ojiplático que el día que vio las 15 Champions ahí en la vitrina del Bernabéu. Si de verdad esa pregunta te sorprende con la que está cayendo, pues me sorprende que le sorprenda.
1: Es que la verdad
2: hay quien especula con que Mbappé se borra para mañana, no va al Bernabéu, va a Sevilla, quinta amarilla y no vuelve a jugar en el Bernabéu y se ahorra la...
1: Bueno, vamos a ver, no queremos anticipar.
2: Sería demasiada coincidencia a lo mejor,
1: ¿no? Habrá que
2: ¿no?
1: llamar a nuestro amigo.
2: A lo mejor sí, lo sabe Santi Parris, ¿no?
1: A lo mejor
2: Parris,
1: lo sabe
2: ¿no?
1: él, exacto.
5: Bueno, ya habló de que los Sagitarios no...
1: No pueden ser líderes. Lo dijo él.
2: Sagitario no puede ser líder.
1: Tori, para acabar ya y que vayas a descansar, alineación de mañana del Real Madrid, ¿alguna novedad, algo que nos podemos echar a la boca? Porque has dicho tú del tema de Mastantuno. A mí también me sorprende un poco la desaparición de Thiago Pitarch, que la verdad es que había tenido una irrupción increíble y nos parecía un jugadorazo y había desaparecido tanto de la titularidad como de muchos minutos.
0: Se explica muy fácil, no le gustó a la gente que manda del Real Madrid que Thiago Pitarch cobrara protagonismo en la eliminatoria contra el Bayern de Múnich. Te dicen qué es eso de la moda de los canteranos y Thiago Pitarch ha jugado en... Increíble. Sí, preferían que jugara Camavinga.
1: Es que es increíble.
0: No entendían que fuera Thiago Pitarch el revulsivo contra el Bayern a falta de 5 minutos. Entró antes Camavinga. Camavinga, bueno, pues por lo que sea no salió bien. Uh-huh. Ese rol de revulsivo. Y luego Thiago Pitarch, por una cuestión de que el otro día no estaba Valverde, de que necesitaba un cambio el Madrid en el centro del campo contra el Barça, porque Camavinga, otra vez, qué cosas, vio amarilla y estaba ya muy condicionado. Y bueno, pues es un club muy presidencialista y si el técnico es una persona muy permeable al presidente, pues se entienden ciertas decisiones, ¿no? Como por ejemplo después, os acordaréis del partido del Rayo Vallecano, nunca más volvimos a ver a Camavinga de lateral izquierdo y a Valverde le vimos de lateral derecho, no sé si algún día más, puntual, pero poco más. Así que bueno, pues así se explican muchas cosas. De cara a mañana, te digo parte de bajas, no. Dudas y demás, sin Militao, sin Mendy, sin Arda, sin Valverde y sin Rodrigo. Entiendo que otra vez sin Ceballos y con las dudas de Lunin, que hoy no ha entrenado por un proceso gripal, y la duda de Mbappé. ¿Por qué? Porque no sabes qué te puede parar la vida. Y luego, pues Carvajal apunta a reaparecer. Ha dicho Arbeloa que quiere que acaben todos más o menos jugando. Así que, sinceramente, bueno, el 11 de mañana, pues te puedo decir 11, pero ya te digo que
1: sí,
0: no he preguntado variar. Y no sé muy bien por dónde van los tiros.
1: Puede variar mucho el 11 del Real Madrid en el día de mañana. Tori, un abrazo, descansa.
0: Hasta mañana.
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1: Por cierto, antes de ir con oyentes, lo de Rafa Jodar está siendo algo, bueno, el tío los tiene, vamos, como la catedral de Burgos, ahora mismo.
2: Tremendo, ha estado contra las cuerdas.
1: Antes de ponerse 0-3 Darderi, en ese 0-2 iba 0-40 Darderi, o sea, sé, 3 puntos de break, de contra break para Jodar. Los ha remontado el italiano, se ha puesto 0-3 y en ese 0-3 sacando Jodar 15-40 en ese punto de 40 y de 15-40 que ha hecho Darderi, una bola que ha entrado por un milímetro. Jodar mirando la pantalla diciendo, venga hombre, va, a este tío le sale todo. Bueno, pues a partir de aquí ha remontado 2-3 ahora mismo sacando el español 15-15, así que este tío los tiene muy bien puestos y dos españoles, por cierto, en cuartos de final, que lo hemos comentado, también Martín Landaluce, que disputará su encuentro en el día de mañana, así que ojalá tener a Jodar en semifinales, el camino complicado, se podría enfrentar a Sinner. Marcos, oyentes.
5: Nos decía Convoy 5, Florentine para todos y a todas horas a través de YouTube, efectivamente. Por eso estamos preguntando, ¿qué os ha faltado, qué os molaría a vosotros preguntarle a Florentino Pérez? Os lo preguntábamos en el futbolín / Radio Marca, nuestras redes sociales, ahí nos puedes seguir, Instagram y TikTok. Nos decía Cristian desde Noruega, ¿cuáles serían sus fichajes para la temporada 26-27? Nos dice Ángel que le preguntaría, ¿cuánto trinca en un buen mes? Pues interesante esta, ¿eh? Juan José.
1: ¿Quién trinca a Florentino?
5: No, ¿cuánto se lleva? ¿Cuánto cobra? Querrá decir.
1: Flores.
5: Claro.
1: El Tito.
5: En un buen mes.
4: A mí me gustaría saber qué come.
5: Esto es
4: ¿cuál es su menú? ¿Qué desayuna?
5: Esto me interesa.
1: Sí, uy, esto me gusta a mí.
4: Una magdalena con un café.
1: Y Juan, claro, José... sí. A mí, perdón, Marcos.
5: No.
1: A mí lo que me encantaría es si Florentino un día está en su casa y dice, oye, me voy a hacer unos huevos revueltos.
4: Claro. Oye, me voy a dormir. Y se pone un gorro con...
5: No le veo eso, seguro.
1: No le ves cocinando,
5: ¿eh? No le veo muy cocinitas a
1: Florentino. A mí me gustaría saber.
5: Mira, nos dice Juan José Garello que él le preguntaría por qué hay tan pocos españoles ahora en el Real Madrid. Ayer hablábamos que es verdad que iban a ir poquitos al Mundial. Por aquí nos pregunta, ¿no tiene un familiar o amigo que le aconseje que deje de hacer el ridículo? Refiriéndose a, bueno, opinión de...
1: Opiniones, estos son opiniones.
5: Me gusta esta de Irene, fíjate, la pregunta que le haría, con la P, jugador que comparte nombre con una parada de metro o dar una calada.
4: Toma.
1: Porro.
5: La respuesta que no he conseguido dar.
1: Sí. No, si la di.
5: Adrián el otro día.
1: Si la
5: acabaste dando. Pero Cristian.
1: ¿Qué dices? Tú eres un sinvergüenza. Buah, te espera una el lunes que viene. La voy a dejar escrita, que no estoy.
5: Cristian Marín le pregunta, Florentino, mira, ¿sabe usted que tiene la voz muy parecida a la de un taxista?
1: Sí, es verdad, esto es cierto.
5: Por cierto, hoy nos han pedido varios oyentes, unos cuantos, que teníamos que traer al taxista de nuevo. Taxista. Hemos anunciado que hoy no iba a venir Florentino Pérez. Y muchas respuestas han ido por
1: bueno,
5: ahí.
1: Es que Marcos, de repente llego a sentarme en mi sitio y Marcos, ¿tienes el ticket del taxi? el primer taxi de Tony Quintana que aparece de su nombre.
4: Está loco.
5: Ha habido un momento que creía haber localizado a su hijo.
4: Sí, sí,
5: pero le he pasado la foto de hijo y padre a Tony Quintana y me ha dicho que no era ese. Es que es ilocalizable, tío. No tiene
1: bueno,
5: rastro
1: pues,
5: en la web, no tiene
1: si
5: redes
1: Si el taxista que tiene voz de Florentino no, escucha
5: favor,
1: el programa o algún
5: favor.
1: Familiar le ha comunicado que salió en un programa llamado El Futbolín, porfa, que nos mande su número, sus redes sociales.
4: Juan Antonio era.
1: ¿Cómo? ¿Juan Antonio?
5: Juan Antonio Montero.
1: Venga, Juan Antonio Montero.
5: Sí, alguien le conoce.
1: Sí,
5: pues.
1: Sí, no, por
5: un gran tipo, ¿eh? Un gran tipo.
4: Qué buen viaje. Y mejor taxista.
1: Y mejor taxista. Ah,
5: hay alguna aquí atrevida. Galupe nos preguntaba, ¿qué le preguntaría si es, qué team es?
1: Mbappé o Vinicius, ¿no?
5: No, precisamente. No, precisamente.
4: Hombre, pues todo lo que nos hacen carne.
5: Bueno, sí, carne o tal.
1: Bueno,
5: ya sabéis.
1: Bueno.
4: Venga, vamos.
1: Venga, acabado oyentes, ya sabéis que podéis siempre entrar en nuestras redes sociales, el futbolín_radiomarca, tanto en Insta como en TikTok, nos podéis comentar lo que queráis, y en el 628-2690-92. Hay que hablar rápidamente, porque tenemos 5 minutos. Es que Florentino ha decidido explotar en una jornada intersemanal. Que claro, la liga.
5: Me ha gustado mucho esa semana.
1: La liga está completamente loca, enferma. No sé cómo calificarlo, cómo catalogarlo, qué adjetivo ponerle, pero lo del descenso y lo de Europa es una locura. Una locura.
4: Una liga histérica. Ahora mismo.
1: E histórica también, podríamos decir, porque es que no recuerdo nada parecido. Parecía que nadie quería luchar por el puesto europeo. Hoy el Getafe ha decidido que quería ganar. Pues es verdad que el Mallorca le ha ayudado muchísimo, por decirlo así.
2: Segundo gol.
1: Que si el Getafe se está jugando el descenso y el Mallorca nada, sacarían, vamos,
2: sí,
1: imágenes
2: sí.
1: de los goles y verían que aquí hay bueno, pues hay un complot. Pero la realidad es que el Getafe y el Celta están muy cerca de certificar sus puestos europeos.
2: Sí.
1: El Celta a UEFA Europa League, quizás en este caso, si no se lo quita el Getafe, y el Getafe a Conference. Y luego el descenso, a mí viendo
2: loco.
1: Esta jornada que no ha acabado todavía, no sé si estáis de acuerdo, los 42 quizás no sea suficiente.
4: Igual no da,
2: es que están ganando todos.
4: Hombre, para que el Athletic Club esté que con los
1: temblando.
4: Nerviosos. O sea, si el Girona no gana mañana, está matemáticamente salvado. Pero como gane,
1: si
4: cuidado.
1: El Girona no gane mañana.
5: Ah, el Athletic Club habla.
4: Sí.
5: ¿Por qué? Tú vas a.
4: No, es que lo ha comentado Tony.
1: Tiene 44 el Athletic Club.
4: Sí.
1: Y 39 el Girona.
4: Sí.
1: Son 5 a falta de 2 jornadas.
4: Sí, pero se enfrenta el Girona con el... O sea, hay un enfrentamiento directo del Girona.
1: Claro, es que esto lo habrá pues que verlo en las últimas
4: claro,
1: jornadas.
4: Si el Girona gana, el Athletic todavía es,
1: claro.
4: es el que marca los que están peleando
5: no
4: por el descenso
5: pasar, no.
4: matemáticamente. Pero si empata o pierde, ya matemáticamente está salvado.
5: Yo sí que creo... A ver, yo creo que 42 los tienes que hacer... Seguro, es
4: o sea,
5: posible.
4: A lo mejor
5: ahí,
4: en 42 hay un empate,
5: que
1: claro,
4: que uno se salva y otro desciende, ¿sabes?
1: Es posible, yo estoy en esa.
5: Es posible,
1: ¿eh?
5: Pero
1: yo estoy
5: no
1: en esa. Estoy
5: sí,
1: en
5: es
1: esa,
5: posible.
1: Macho.
5: Sí, sí, puede
1: es que,
5: ser,
1: por ejemplo, hoy el Deportivo Alavés me decía antes, bueno, vamos a decir una página que era Bizsoccer, justo lo estaba mirando antes de entrar al programa con Mongil, que decía que tenía rollo como unas predicciones, ¿no? De quién descendía y tal. Y me dice Mongil que los que más en esa predicción de descender, los que más porcentaje tenían eran, por supuesto, Oviedo, Elche y Deportivo Alavés. Y decía, ¿pero cómo va a ser el Deportivo Alavés? El Deportivo Alavés tiene un calendario que para mí es el mejor de todos los equipos en las últimas 2 jornadas. O sea, se enfrenta al Oviedo fuera de casa. Vamos a ver el Oviedo si puede rascar puntos. Pero bueno, viendo la intensidad que ha demostrado hoy el Deportivo Alavés, debería ganar y ponerse con 43. Y el último partido es contra el Rayo, que tiene ahora mismo 43 puntos. O sea, a mí me sorprendería mucho que el Deportivo Alavés descendiera.
4: Igual que te digo, que enfrentarte a equipos como Barça, Atlético de Madrid, que ya no se juegan nada, por mucho nombre que tengan, suele ser partidos que puedes ganar porque tú te estás jugando la vida.
1: Sí, es lo que me vas a decir, Oviedo en casa.
4: El Oviedo es típico partido trampa, equipos que ya están
14: Escúchame,
4: desahuciados.
14: Es que ahí las piernas, no tienes ganas de nada.
1: Claro,
14: ahí.
1: Y más
4: la hay muchísimos equipos que una vez que ya han descendido luego rinden mejor. Por ejemplo, el tema del Almería, aquella temporada que bajan los 3 andaluces, que el Almería parecía el más desahuciado y al final termina adelantando al Granada, que es el que queda colista a final de temporada.
1: El
4: porque el Almería,
1: sí.
4: una vez que desciende, empieza a rendir mejor. Entonces, el Oviedo en casa, último partido en primera división, en su vuelta, cuidado con ese partido.
1: Puede ser, bueno, es una buena lectura. Marcos, para ti, ¿cómo ves el descenso? Yo la verdad que Por cierto, proeza ya, aunque no se salve, del Levante, que me parece que Luis Castro se merece tener una oportunidad. Sí.
4: Levante, Levante Mallorca, el siguiente.
1: Buah, este partido es increíble. Este partido es una locura.
5: Yo ahora mismo veo al que más fastidio veo de esa zona de abajo, te diría que es el Mallorca, de cara a la próxima jornada. Porque el Levante va con la flechita para arriba, al Mallorca no lo hemos visto nada bien.
1: ¿Qué partido hoy del Mallorca?
5: El día de hoy, o sea, ha hecho un partido nefasto y te diría que el Mallorca ahora mismo, para mí, de esos que están ahí abajo, es el que más papeletas tiene para irse a segunda.
1: Tiene mala
5: pinta. Esto está cambiando todas las jornadas, ¿eh? Es así.
4: Cada jornada cambia.
5: El Alavés creo que es el que lo tiene más asequible para salir del pozo de los que están muy al límite, de los que están a un solo partido del descenso. Para mí el Alavés va para arriba.
1: Veo
5: y
1: mal
5: que se mete el Mallorca.
1: Veo mal al Girona, ¿eh? Es el que peor racha tiene ahora mismo.
5: Sí, pero es verdad, claro. que juega en casa, que juega contra la Real, que no se juega nada.
1: Hay que ver si gana ese partido, ¿eh? Si gana mañana, claro, por supuesto, claro, ya se pone con 42, pero...
5: Que tiene un partido menos, Girona, ¿eh?
4: Y la racha del Mallorca también es mala. Por eso lleva a pensar que
2: le toca ganar.
1: Ya hemos dicho que esa...
2: no me la compráis.
1: Esa idea que tú tienes, que no tiene ningún tipo de sentido. O sea, por cierto, hoy el Español que rompe... El Español ha estado a punto de hacer una vuelta completa sin ganar un solo partido.
2: No, porque ya la vuelta no es simétrica.
1: No, pero que me refiero a 19 partidos. O sea, sí, me refiero a la vuelta que hubiera sido en el día de hoy. Si no lo hubiera ganado, vuelvo a repetir, para mí una de las imágenes de la temporada, las lágrimas de Manolo González con un 2-0 y sin acabar el partido. Han ido varios jugadores incluso a abrazarlo, de decir, como que ya ha pasado, pero esto yo creo que le da una moral tremenda, porque encima hoy ha dicho Manolo, vamos a intentar salvar la categoría en Pamplona frente a Osasuna, pero tenemos el último partido, lo ha dicho literalmente así, pero tenemos el último encuentro en casa frente a la Real Sociedad. Entonces, otro que tiene un calendario para mí bastante asequible para salvar la categoría. Vuelvo a repetir, yo creo que Girona tiene un problemón, y Mallorca lo mismo. Vamos a ver en ese Mallorca-Levante que precisamente si hay uno de los dos que gana el partido, desciende al otro, prácticamente.
5: Es que hay tantos
2: sacando directos, al Elche, que es una... de la ecuación.
5: Sí, pero el Elche, que es verdad que...
1: Juan casa contra...
5: Juega contra el Getafe. Tengo la sensación de que el Getafe que está jugando Europa, pero me parece que el Getafe fuera de casa pierde.
1: El partido de Oviedo el otro día 0-0 con dos más.
5: El partido de Oviedo el otro día el Getafe fue muy malo y el Elche en casa rinde mucho mejor que fuera. Bastante mejor que fuera.
1: Sí.
5: Tengo la sensación de que el próximo día ganará el Elche y respirará un poco.
1: ¿Te puede temblar las piernas?
5: También te digo, la última, es que hay tantas jornadas dramáticas que la última es un Girona Elche.
4: Eso iba a decir que, o sea, imagínate que mañana pierde el Girona contra la Real en casa. La última jornada contra el Elche, ese puede ser una final de
1: totalmente.
4: El que gane, se queda y el que pierda.
5: Girona, la última jornada, no hay duda de que va a tener que ser una final, aunque gane el siguiente.
2: Girona Elche no fue una final de playoff que también fue espectacular, en este caso para ascender de
1: es
2: segunda
1: la
2: primera
1: de
2: con el gol de Pere Milla.
1: Claro, estaba efectivamente, ni, el otro día lo escuché, el tema de Pere Milla y que el Girona tendría muchas ganas o algo así, no sé qué escuché.
2: Creo
1: el otro día precisamente, efectivamente,
2: con el Elche, que asciende el Elche en el último minuto,
1: Sí puede ser. Bueno, vamos a ver lo que sucede, yo creo que es momento de estar conectado a la radio 24-7, sobre todo en el día de mañana, para ver cómo queda esa tabla clasificatoria después del partido del Girona-Real Sociedad y ver cómo se afronta una jornada unificada de sábado. Como decimos, aparte de tener deporte en directo, ahora mismo 3-4 a favor de Ardiri en ese segundo set, pero 30-0 en el saque de Jodar para empatarlo a 4. Vuelvo a repetir, en ese segundo set, con el primer set que lo ha ganado el italiano, se está quejando de que
2: es
1: automático ya, por cierto.
2: Pero parece que...
1: Dice Darderi que es la bola fuera y que en este caso el automático se ha equivocado. Estamos viendo que es un in como una catedral de 2 milímetros de grande. Vamos con...
2: Fantasio del italiano. Sí.
5: Una vergüenza que no lo haya visto el
1: Vamos en este caso con más españoles que han estado muy bien. Valencia Basket, la primera vez en su historia que está en esa Final Four de la Euroliga. Noel Rodilla, buenas noches.
15: Hola chicos, ¿qué tal? Muy buenas noches. Valencia Basket ha hecho historia metiéndose por primera vez en la Final Four de la Euroliga, derrotando hoy por tercera vez consecutiva a Panathinaikos en una eliminatoria que sin lugar a dudas nadie olvidará, ya que han conseguido remontar un 0-2 en contra. El partido de hoy, una absoluta partida de ajedrez por parte de Pedro Martínez, que ha parado absolutamente a los de Ataman con un gran juego defensivo y que ha sido definitivo para sumar el tercer punto de la serie. Destacar absolutamente en los cinco partidos a Montero, el problema dominicano, así lo apodan, MVP sin discusión de la serie, y por encima de todo el gran trabajo psicológico de todo el equipo, por supuesto, liderado por el propio Pedro Martínez, y cómo poder superar a toda la presión que rodea a un Panathinaikos, que no hay que olvidarlo, que era el anfitrión de esta Final Four. Lo más importante de todo es que Valencia Basket estará el próximo 22 de mayo viéndose las caras ante todo un Real Madrid en las semifinales de la Final Four. Un día para la historia, un día sin lugar a dudas que todo el Rochanena no olvidará jamás. Un abrazo.
1: Felicidades a Valencia Basket, gracias Noel. 4-4, empata Jodar en ese segundo set. Y la otra noticia, victoria en el Giro. Nacho Lavarga, buenas noches.
16: Hola, ¿qué tal? Pues hoy en el Giro la verdad es que hemos vivido una jornada espectacular. Igor Arrieta ha conquistado Potenza en una etapa del Giro, como decíamos, absolutamente surrealista. Navarro del UAE se cayó a 13 kilómetros de meta cuando iba escapado con Alfonso Eulalio, se levantó magullado y siguió creyendo bajo la lluvia. Y aún faltaba lo más increíble, a 2 kilómetros del final se equivocó en un desvío y se salió del trazado. Parecía imposible, pero Arri volvió a conectar, encontró un último golpe de piernas y acabó ganando. En meta apenas se encontraba explicación a lo ocurrido. Dijo que estaba muy feliz y que esta victoria significaba muchísimo para él, acordándose también de los tres compañeros del UAE que han abandonado en este Giro de Italia. Cuando perdió de vista a Eulalio, pensó que todo estaba acabado, pero siguió apretando hasta el final y terminó firmando una de esas victorias que hacen historia en el Giro. La primera para el ciclismo español en esta Corsa Rosa, que todavía sigue prometiendo emociones fuertes. Mañana sprint en Nápoles y el día siguiente, el viernes, el tapone definitivo de este primer tercio de Giro en Blockhaus.
1: Sí, señor, pues pieza informativa de Nacho Lavarga, que es el mejor. Si no lo hemos dicho alguna vez, pues lo volvemos a decir. Victoria de Arri. Un placer compartir futbolín con vosotros. Joder, a punto de hacer break a Darderi, ahora mismo 30-0.
4: Uf,
1: nada, iba a narrar el 15-30. Punto, pero
4: yo me 30-15, quedo, hasta que acabe.
1: O sea, 15-30, perdón. Tony Quintana, muchas gracias.
4: Muy buenas noches.
1: Kerma de frutos, gracias, como siempre. Siempre. Bigote espectacular. Marcos Bernal,
5: Marco
1: buenas noches. Pelevilla.
5: Bigotes tenía razón, como siempre.
4: En el 96.
5: Que si no, no duerme tranquilo.
1: Chao.
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1: Son las 6 en Canarias, el jueves es 14 de mayo y aquí estamos, intentando desperezarnos y disfrutando ya de una mañana absolutamente extraordinaria, con una temperatura y una luz especial, porque hoy te saludamos, te hablamos, el sonido de Pablo Arellano, ingeniero de sonido en Radio Marca, en este tiempo de La Tribu, que arranca ya hasta las 10. Bueno, pues con un brillo especial, aquí en Manacor, en el corazón de la Academia de Rafa Nadal, donde a eso de las 11:30 se va a inaugurar un museo que va a recoger prácticamente toda la vida deportiva del mejor deportista español de todos los tiempos, y seguramente de uno de los deportistas más importantes en la historia del mundo del deporte. Ya sé que va por gustos, que es algo un poco subjetivo, pero desde luego decir Rafa Nadal es decir deporte, es decir élite, es decir ganador, es decir alguien especial y relevante. Sea como fuera, aquí estamos, en la zona entre medias de la cafetería US Open y el restaurante Roland Garros, con un panel imponente, con un panel que recoge los 14 entorchados casi consecutivos en la arcilla parisina, que por cierto está ahí a la vuelta de la esquina, en cuanto concluye el Foro Itálico, de donde, por cierto, ayer se despidió Rafa Jodar un tanto desfondado, cayendo en tres mangas ante el italiano Derdi. Al calor también de una jornada futbolística en la primera división absolutamente excepcional, con una lucha, una pelea por la permanencia y para evitar el descenso de categoría, donde está involucrado el Sevilla, que ganó ayer en la Cerámica, tiene 43 puntos. Si pierde los dos partidos que restan, podía haberse abocado a la segunda división. Si gana los dos partidos que resta, podía incluso tener premio de competición europea. Los mismos puntos que el Rayo Vallecano, que juega hoy. Uno más que Osasuna, Valencia y Español, que por fin consiguió ayer la primera victoria del año 2026. Con 40 puntos el Alavés, que respira, lo tiene en su mano después de ganar al Fútbol Club Barcelona. Hubo pasillo, hubo alguna que otra dificultad para el equipo de Quique Sánchez Flores, porque el Barça, aun con suplentes, aun con resaca de festejos, sigue siendo mucho Barça, pero triunfo para el equipo Babazorro, que respira, que alivia y que mete por debajo al Oviedo, que es colista, farolillo rojo y ya conjunto de la segunda división, que esta noche estará en el Estadio Santiago Bernabéu, y tres equipos con 39 puntos que tendrán que, bueno, pues jugarse las habichuelas, con atención especial a un Elche Girona, a un Girona Elche, mejor dicho, pendiente para la última jornada. Elche, Girona, Mallorca y Levante tienen 39 puntos, 6 por disputar, y ahora mismo pues nadie se atreve a vaticinar cuál de estos cuatro equipos va a estar en la segunda división. Aquí estamos, como te digo, con un equipo de enviados especiales que va a intentar acercarte todo tipo de detalles en todos los formatos posibles, con Javier Amaro, con J.L. Escarabajano, nuestra voz del tenis, con Pablo Villa, también nuestra segunda voz del tenis, atentos a lo que será una jornada festiva aquí en Manacor. Lo dicho, la inauguración de un museo que de forma ordenada, en función cronológica, de valor sentimental, de valor deportivo, de valor de hazaña y de impacto emocional para todos y cada uno de los aficionados al tenis, vamos a hacer el recorrido por la larga, vasta y extensa y exitosa carrera de Rafa Nadal Parera, que esperemos esté aquí junto a nosotros en los últimos minutos de este nuestro espacio. En un centro, repito, con un colegio internacional que ya comienza a dar sus primeros grandes resultados académicos, un complejo deportivo en el que con 45 pistas satisfacemos las muchísimas necesidades, no solo tenísticas, sino también para los amantes del pádel y de ese nuevo deporte que comienza a implantarse y arraigarse casi a la misma velocidad que en los Estados Unidos, donde se inventó el pickleball, con un gimnasio, el segundo más grande de Baleares, y un club deportivo de más de 3.000 afiliados, con instalaciones para CrossFit, para Aerox, en fin, una auténtica ciudad del deporte, un auténtico centro de tecnificación y un lugar absolutamente maravilloso para perderse, para vivir aquí, para pasar buena parte de la jornada y estar atento a todo lo que ocurre en el mundo del deporte. Ayer, sin ir más lejos, se habló mucho de fútbol aquí y desde las redes sociales, una especie de comunicado, Rafa Nadal ya se atrevió a autodescartarse y a autodesvincularse de cualquier tipo de relación, bien con Florentino, bien con cualquier candidatura alternativa en este proceso electoral que acaba de recién arrancar en el Real Madrid, después de la precipitada comparecencia de prensa insólita de Florentino Pérez, que ayer intentó reconducir a nivel de imagen en una entrevista pactada con Josep Pedrerol, con los compañeros de La Sexta. Más o menos vino a decir lo mismo, pero de una forma más florentina. putiniana, con el discurso más preparado, con la imagen más sosegada, llegó la primera respuesta, el primer revés, o el primer resto al servicio de Florentino Pérez por parte de Enrique Riquelme, sobre quien se ponen todas las miradas, el empresario de acento mexicano, porque precisamente en México tiene su epicentro económico y empresarial, y con una carta abierta redactada con muy buen tono, solicita una serie de cosas que no todo el mundo ha sido capaz de entender. Sea como fuere, parece que va a haber partido, parece que va a haber batalla, parece que en definitiva los socios sí por fin tendrán una segunda alternativa sobre la que elegir para depositar las bases de futuro del Real Madrid, que aplaza sine die hasta que concluya el calendario electoral cualquier decisión sobre su futuro. Lo dicho, comenzamos, arrancamos con el sonido especial aquí en la Academia de Rafa Nadal en Manacor, con muchas cosas que contar, que compartir, que enseguida pone en orden al día Elena Villa Écija, y con una pregunta que te planteo en el 628-2690-92, 628-2690-92. Ya sabes que tema libre, si quieres hablar de Florentino puedes, si te satisface, te ilusiona o no Enrique Riquelme puedes, si quieres decirle algo a Hansi Flick, que ayer perdió su primer partido después de muchísimo tiempo con el Barcelona, también puedes, si quieres hacer pronósticos sobre la permanencia en primera, también puedes, pero a propósito de la figura de Nadal, y hoy que vamos a ver sus 14 Roland Garros, sus dos Wimbledon, sus Open de Australia, sus medallas olímpicas, sus triunfos, sus camisetas, sus zapatillas, sus bandanas para el pelo, sus raquetas, ya que vamos a ver absolutamente toda la vida deportiva de Rafa Nadal ordenada en un museo que va a ser uno de los epicentros turísticos del archipiélago balear, te pregunto y te planteo, ¿cuál es tu mejor o tu peor recuerdo con Rafa Nadal, ese que no se te va de la memoria? ¿Cuál es esa imagen, ese objeto, esa situación de juego, ese momento en la vida de Rafa Nadal, el deportista español más importante de la historia, que quieres compartir, que perdura en tu memoria y que nos quieres plantear en el 628-2690-92? Arrancan 3 horas de radio, luz roja encendida, sale con todo Nadal, una luz especial, ha sacado todo el oro y toda la plata, y hay un brillo formidable aquí en Manacor, archipiélago balear, preocupados por el fútbol, hoy, mañana de tenis, mañana de radio, mañana de la tribu.
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0: Buenos días, 7 y 10, hora menos en Canarias, titulares de este jueves 14 de mayo de 2026. Enseguida la Liga, que nos deja la derrota del campeón y a Levante y Girona en descenso. Pero antes, ayer volvimos a escuchar a Florentino Pérez. En esta ocasión, en una entrevista en La Sexta, en la que apuntó cuál es, a su juicio, el motivo o el desencadenante de la mala temporada del Real Madrid.
1: Y lamento decirles, porque me cuentan por ahí, que no voy a dimitir, sino que les he pedido a la Junta Electoral que inicie el proceso electoral para las elecciones a la Junta Directiva, a las que nos vamos a presentar esta Junta Directiva actual.
2: Yo no me voy a ir, yo sé.
3: Creo que el origen de todo esto está en el Mundial de Clubes, que no hicimos pretemporada y que nos ha llevado a 28 lesiones cuando cambiamos de entrenador, ahora otras tantas, y bueno, pues esa ha sido que no hemos sido capaces de recuperar el físico, porque jugando miércoles y domingos, pues los jugadores se lesionan y no teníamos el físico adecuado.
0: Se vio a otro Florentino menos caótico y menos enfadado. Se reafirmó en lo que dijo en la comparecencia del martes ante los medios y aclaró algunos puntos polémicos. Por ejemplo, los comentarios machistas que vertió en la rueda de prensa.
4: Hubo comentarios también que se han tildado de machistas, ¿no? Uno el que dijo, esa niña, la niña que está ahí... Vaya Lola, compañera de... Que usted conoce hace años, la conoce
3: hace años y que no ha tenido nunca conmigo nada y lo ha explicado en la televisión. Es decir,
4: que no,
3: no
4: están,
3: es que la pobre estaba levantando la mano y el que daba la palabra no se la daba. Entonces le dije, ¿quiere dejar dar la palabra a esta niña?
4: Pero es verdad que luego...
3: ¿Esta niña es despectivo? ¿Cómo es esto? Pero bueno, ahora se saca todo de madre. Pero esos malos que siguen atacándome a mí... Pues no cejan.
0: A diferencia del martes, anoche sí abordó temas deportivos. El primero, Mourinho. Aunque no resolvió muchas dudas, lo único que está claro es que guarda buen recuerdo del portugués.
3: Importante. Me dice, que... va a venir Mou, va a venir el... Pero bueno, yo...
4: ¿Y usted qué dice?
3: Primero esto no toca, pero es que después no soy yo el que pone... Tenemos un director general... Claro que tengo que dar mi opinión.
4: El entrenador lo ficha el presidente.
3: No es verdad. A lo mejor el que menos sabe de entrenadores soy yo, en el club.
4: ¿Le gusta Mourinho?
3: Me gustan todos los entrenadores. Hasta con nosotros nos elevó la competitividad, eso es verdad. Y a partir de ahí ganamos 6 Copas de Europa en 10 años.
0: Uno de los señalados por crítica y público durante las últimas semanas. Defensa ultranza de Florentino a Kylian Mbappé.
4: ¿Mbappé está comprometido?
3: Mire, Mbappé es el mejor jugador que tiene el Madrid en este momento, ha metido el anda en la bota de oro y no será por meter goles, porque es el que más goles mete. Pero hay algo que efectivamente tenemos que mejorar, pero yo no me voy a meter en eso. ¿Cuántos goles lleva este año?
4: ¿Ha entendido lo que es el Madrid, Mbappé?
3: Yo creo que sí, porque el año pasado y este ha metido muchos goles. Y en su misión es solo meter muchos goles. A lo mejor hay otros que meten menos.
0: Otro asunto sobre la mesa es la renovación de Vinicius. Florentino no tiene prisa.
4: ¿Va a renovar a Vinicius?
3: Pero si yo no lo renuevo, otra vez se lo digo.
4: Pero queda poco ya, queda esta temporada y la siguiente.
3: Queda toda la temporada, fíjese.
4: ¿Usted cuenta con Vinicius para el futuro?
3: A mí Vinicius me parece uno de los grandes jugadores que tiene el Madrid. Yo creo que las dos últimas copas las ganó él, de Europa, digo.
4: ¿Y la negociación está enquistada o atascada?
3: No, yo creo que no está, no, está pendiente todo el año, ahora no estamos...
4: ¿No hay prisa?
3: No, ¿cómo va a haber prisa? Vamos a terminar esta temporada y queda toda la temporada para hablar.
0: Ayer se conoció una resolución que exime al Real Madrid del excesivo ruido de los conciertos del Bernabéu. El presidente es optimista.
3: El Real Madrid no tiene ninguna responsabilidad, es lo que han transmitido. Entonces vamos a negociar con la comunidad y que vengan las normas, que es lo que hay que hacer, que si hay que acabar a las 11, lo que sea.
4: ¿Van a volver los conciertos al Bernabéu?
3: Pues yo creo que sí.
4: ¿Y pronto?
3: Y prontísimo, después de esta resolución, prontísimo.
0: Y además dijo no tener miedo a una posible denuncia del Barça. Esta fue su respuesta cuando le preguntaron si el Madrid podría fichar a Lamine Yamal.
4: ¿Le gusta Lamine Yamal?
3: Sí, hombre, ¿cómo no me va a gustar?
4: No se puede fichar, ¿eh? Este no.
3: No, yo no hemos fichado. No, fíjese, que encima de la que tenemos con el Barça ahora, que vayamos a por la misma mano.
0: Desde Barcelona, reacción del presidente en funciones, Rafa Juste, a la comparecencia del martes de Florentino, en la que anunció que van a enviar un dossier a la UEFA con el caso Negreira.
5: El presidente hace unas declaraciones como las de ayer, las clasifico de patéticas. Él sabrá, nosotros nos vamos a defender. Está desde ayer ya puesto en manos del departamento jurídico. Las líneas rojas no se pueden pasar nunca. Y este hombre ayer las pasó.
0: Ayer Enrique Riquelme mandó una carta abierta al presidente del Real Madrid. En ella, además de expresarle su admiración, le pide diálogo y algo más de tiempo para conseguir los avales y la documentación necesaria para poder presentarse a las elecciones a la presidencia. En una conferencia en México, Riquelme habló sobre su posible candidatura a la presidencia.
6: Como madridista, pues respeto tremendamente al presidente, a la institución, al Real Madrid. Probablemente haya sido el mejor presidente de la historia del Real Madrid, seguro, moderna, seguro. El Real Madrid no está en el mejor momento actualmente. Como madridista siempre estaré disponible para el Real Madrid y obviamente decidiré los próximos días. Veremos si cogemos el guante los próximos días y da tiempo a hacer algo que tenga sentido, y siempre lo haré pensando en lo mejor para el Real Madrid.
0: Pues bien, en La Sexta le responde Florentino.
4: Ha hecho una carta pidiéndole a usted diálogo.
3: No sé, a mí no me ha llegado.
4: Para que retrase las elecciones.
3: Es lo que tiene que. Para que las retrase.
4: Bueno, para que dé más tiempo a conseguir avales.
3: Pero bueno, yo cuando convocaron las elecciones en el año 2000 no pedí más tiempo, me presenté y las gané.
0: Ayer se jugaron 4 partidos de Liga. El Español rompió una racha de 18 encuentros sin ganar, una vuelta entera. Venció 2-0 al Athletic, que fue precisamente el último rival al que había ganado. Goles de Premilla y de Quique García. Los pericos se ponen 14.º con 42 puntos, pero aún no están salvados. La imagen del partido fue la de Manolo González llorando en su banquillo tras el 2-0.
7: Una temporada que parecía tranquila, acabas pasándolo muy mal y ves, claro, ves tu futuro, que te ha costado la vida llegar, que sabes que no tienes red, que no puedes fallar, y encima pues ves a los jugadores que son unos chavales espectaculares que están sufriendo cada semana. La carga emocional que lleva el equipo dentro en ese aspecto es muy grande y está siendo duro, pero ya te digo, yo siempre he confiado que el equipo lo iba a sacar.
0: El Athletic de Ernesto Valverde se descuelga de la pelea por Europa.
8: Cuando piensas que has tocado a fondo, todavía no sabes dónde puedes llegar.
4: ¿Cuál es tu nivel de preocupación?
8: Altísimo, pero vamos, igual que hace 4 o 5 meses.
0: En la Cerámica, remontada del Sevilla. En el minuto 20 ganaba 2-0 el Villarreal con goles de Gerard Moreno y de Micautadze. Antes del descanso empataron los hispalenses con tantos de Oso y Quique Salas. Y en el 72, Acor Adams, con un tremendo zurdazo, puso el 2-3 definitivo. Los de Luis García Plaza son décimos con 43 puntos, 4 por encima del descenso.
9: Igual que cuando, y quiero que me entendéis, cuando todo el mundo es pesimista y vamos a descender y demás, ahora que todo el mundo dice que ya está hecho, yo tengo que decir que no está hecho hasta que lo vea. Entonces, como está ganando todo el mundo, yo pienso que van a ganar todos. Y entonces, a lo mejor se va a ir esto a 44, 46 o yo qué sé.
0: En el Coliseum, el Mallorca no dio la talla. Perdió 3-1 ante un Getafe que sueña con Europa. Doblete de Satriano y Zair Romero. Mascarell recortó infructuosamente para los bermellones. Los de Bordalás son séptimos con 48 puntos.
10: Muy contentos. La verdad es que no tengo palabras para describir la barbaridad que está haciendo este equipo. Y estamos cerca, obviamente, de conseguir algo impensable para este club y vamos a ir paso a paso.
0: Los de Michelis en el precipicio con 39 puntos, igual que el Elche, que es decimosexto, y que Levante y Girona, que están en descenso.
11: A tratar de que el grupo vaya vivo a Valencia, que lo va a hacer. Cuando haces todo mal y regalás, ¿de qué vas a preocuparte? Hay que tirarlo rápido a la basura y saber que nosotros fuimos otro equipo y que el domingo podemos volver a hacerlo.
0: Y el campeón perdió y por primera vez esta temporada no chutó a puerta. Alavés 1, Barça 0 con gol de Diabaté al final de la primera parte. Los vitorianos salen del descenso, se colocan 15º con 40 puntos a una de la zona roja. Escuchamos a Quique Sánchez Flores y a Hansi Flick.
12: Muy contento de que hayamos hecho varias cosas en el mismo partido. Primero, ganar un partido muy importante, dar un salto en la clasificación, depender de nosotros mismos, no haber encajado, que nos va a dar mucha moral para poder encarar lo que queda por delante.
13: I'm disappointed about the result that we lost today, of course, but at the end we have to accept it because we played against opponent.
0: Dice Flick que está triste por no ganar, pero que se queda con el papel de los jóvenes. Hoy se va a completar la jornada intersemanal con 3 partidos. A las 7, Valencia-Rayo, duelo de equipos casi salvados. 42 puntos tienen los Che, 43 los madrileños. Ambos necesitan todavía alguno más para certificar la permanencia. A las 8, Girona-Real Sociedad, partido importantísimo para los de Michel. Si puntúan, salen del descenso. Desde San Sebastián es noticia este sonido de Pellegrino Matarazzo. Te hemos contado en La Tribu que le han recomendado su nombre a Florentino Pérez.
14: Salía tu nombre como uno de los posibles nombres que puede barajar el Real Madrid. ¿Tú puedes confirmar que vayas a seguir en la Real?
15: I will be coaching la Real next season. If you like it or not.
0: Dice que entrenará a la Real la próxima temporada. Y a las 9:30, Real Madrid-Oviedo, sin casi nada en juego. La duda está en saber si jugará Mbappé y cómo será el recibimiento del Bernabéu

0: donde el número 2 del estamento arbitral ha cobrado de un club de fútbol, y parece mentira que solo el Real Madrid quiera defender la legalidad en el fútbol.
1: En la NBA, los Cavaliers han ganado a los Pistons 113-117 con 30 puntos, 8 rebotes de James Harden, y se adelantan 3-2 en la semifinal de la conferencia este. Los 39 puntos de Cunningham no evitaron la derrota de su equipo. En la Euroliga, gran noticia, el Valencia jugará la Final Four, ganó el quinto y definitivo partido ante Panathinaikos 81-64 y se clasifica para esa final a 4 en la que se va a enfrentar al Real Madrid el próximo viernes. Badio anotó 20 puntos, Pedro Martínez es el orgulloso entrenador.
2: Felices porque, bueno, para un club como nosotros es un gran paso, estos jugadores están demostrando una gran ambición.
1: En la Liga Andesa, victorias del Breogán ante el Lleida y del Barça en Granada para certificar el descenso de los andaluces a la Liga LEF. Para hoy, 5 encuentros: Bilbao Basket Real Madrid, San Pablo Burgos Unicaja, Juventud Moraván Candorra, Baskonia UCAM de Murcia y el Derby Gran Canaria La Laguna Tenerife. En tenis, en el Masters 1000 de Roma, acabó de madrugada el partido de cuartos de final entre Rafa Jodar y Darderi. Perdió el español por 2 sets a 1, 7-6, 5-7 y 6-0. Para hoy, el andaluz Medvedev y Sinner Rublev. Y en el Giro de Italia, gran triunfo español en la quinta etapa. Ganó Igor Arrieta, sobreponiéndose a una caída. Hay cambio de líder, el portugués Afonso Eulalio, nueva maglia rosa. Y después del deporte, información de servicio, conectamos con la Agencia Estatal de Meteorología. ¿Qué tiempo nos espera hoy? Isabel Escribano, buenos días.
3: Buenos días. Hoy se espera que un frente se adentre por el tercio norte y que deje nubes y precipitaciones en el norte de Galicia, área cantábrica, Pirineos y especialmente en el nordeste de Cataluña, donde es probable que sean localmente fuertes y con tormentas. Nevará en montañas del norte a partir de 1.400-1.600 metros. En el resto, tiempo estable, con sol y con pocas nubes. Ya tenemos fecha para el cambio de patrón meteorológico, que será a partir del domingo, aunque antes, mañana, sí que tendremos más chubascos. Las temperaturas máximas bajan hoy en el norte, las más altas serán de 27 grados en Málaga, 26 en Córdoba y 25 en Badajoz. En el resto siguen siendo frescas, aunque a partir de la próxima semana se recuperan y alcanzarán los 30 grados. Los vientos soplarán con intervalos de fuerte en litorales del Cantábrico, Galicia, Alborán y Canarias, y con probables rachas muy fuertes en el Bajo Ebro, sierras del prelitoral sur de Cataluña y también en el Cantábrico. Es una información de AEMET.
1: Y conocemos también cómo están las carreteras españolas a esta hora de la mañana. DGT, José Antonio Pedrosa, buenos días.
4: ¿Qué tal? Muy buenos días. Pues arrancamos la mañana de jueves. Y a esta hora, complicaciones por una incidencia ya en Murcia, en la 7, en Santomera, hacia Alicante, con 1,5 kilómetros de tráfico más lento del habitual. Al mismo tiempo que esos iban a encontrar ligeras dificultades a esta hora de la mañana, ya de entrada a Madrid por la 2 en Torrejón de Ardoz, a 4 Butarque y a 5 Alcorcón, al igual que a Barcelona ya también de entrada por la C58 en Moncada y a 2 y B23 en San Joan de Espí, al igual que en Valencia también de entrada por la A3 en Chirivella y a Sevilla también de entrada ya por la A49 en las zonas tanto de Tomares como Camas.
1: Apuntes de información general. El Congreso suspende cautelarmente la credencial de prensa a Vito Quiles y Bertrán Endongo tras los altercados ocurridos en las últimas semanas en la Cámara y a la espera de que se resuelvan los expedientes abiertos contra ellos. El español que ha dado positivo en antivirus sigue con síntomas, pero está estabilizado. El pasajero español de Londius, que ha dado positivo, está aislado en el Hospital Gómez Ulla. Continúa con síntomas respiratorios y febrícula, pero está estable. Palabras de Fernando Clavijo: no aceptamos que vengan de Madrid a poner en riesgo la seguridad de los canarios.
5: Lo que ha obtenido el gobierno de Canarias y todos los canarios han sido arrogancia, prepotencia, caciquismo, seguidismo y, por supuesto, mentira.
1: El presidente de Canarias compareció en el pleno del Parlamento Autonómico a petición propia para informar de su posición en el desembarco de Londius. Y por último, Donald Trump llega a Pekín para su segunda visita a China desde 2017. Viaja acompañado del secretario de Estado, Marco Rubio, y una delegación de altos ejecutivos estadounidenses. Hoy se va a reunir con su homólogo chino en una visita marcada por la tregua comercial entre ambas potencias, las tensiones tecnológicas, Taiwán y la guerra en Irán.
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4: D27, 6 y 27 en Canarias. Te hemos planteado en el 628-2690-92 cuál es tu mejor recuerdo de Rafa Nadal y de su carrera deportiva. Hoy la vamos a repasar a eso de las 11 y media de la mañana con la inauguración de un museo absolutamente espectacular, apabullante, porque sí, 14 Roland Garros. Estamos aquí justo delante de un panel que adorna, ¿no?, y que le da, bueno, pues el pozo necesario a esta cafetería del US Open, justo junto al restaurante Roland Garros, donde ha hecho, bueno, pues la mayor parte de su carrera y ha conseguido pues ese sonido tan contundente y tan demoledor, ese speaker de la arcilla parisina cada vez que presentaba a Rafa Nadal en la pista central, en la Felicia Trek, que ya lleva su nombre también, esa plaquita ya para todos los tiempos con la suela, con la huella indeleble del tenista de Manacor, y cuando empieza a dibujar, ¿no?, en francés, pues 2004, 2006, 2006, bueno, inabarcable, inagotable, ¿no?, un sonido absolutamente icónico en el mundo del deporte. ¿Cuál es tu mejor recuerdo de Rafa Nadal, o tu peor recuerdo, o esa imagen imborrable que va a perdurar para siempre y que hace que tengas en tu corazón al que seguramente es y será siempre el mejor deportista de la historia de nuestro deporte?
5: Buenos días, Radio Marca.
4: Buenos días.
5: Varela, en el caso Negreira, sí. Sí, solo se Negreira postula al Madrid contra el Barcelona. Si hubiera sido el Madrid el que hubiera pagado los 17 años, estaría todo el antimadridismo, los 19 equipos restantes, no, todos los días acusando al Madrid y denunciándolo. Esa es la diferencia.
6: Buenos días, Radio Marca, desde Benicarló y Peñíscola. Pues qué voy a decir, ya que ahora la liga por arriba, pues se ha caído ya, ya la hemos ganado los culés. Pues oye, qué bonito que está la parte del descenso. La mejor liga del mundo. Qué bonito, qué bonito.
7: Para mí lo mejor que ha tenido ha sido que nunca se rendía. Era pundonor. Venga, ánimo, Rafa.
8: Aquí Hugo desde Valencia. Pues yo, el mejor partido que he vivido de tenis y de Rafael Nadal fue contra Medvedev, cuando iba perdiendo 0-2, sí,
4: en Australia,
8: 2-3 en juegos y 0-40 con su saque.
4: El 22, ¿no?
8: A partir de ahí lo que hizo no se lo he visto hacer a nadie. Un saludo, Radio Marca, que vaya bien el día.
9: Bueno, buenos días, Radio Marca.
4: Hola.
9: Buenos días, Raúl Varela.
4: ¿Qué tal, hombre?
9: El mejor recuerdo que tengo yo,
4: sí,
9: es cuando mi mamá, que falleció hace unos añitos, disfrutaba viendo a Rafa Nadal. Era su leitmotiv, le encantaba. Cualquier partido de Rafa lo veía en la tele, emocionada, disfrutando. Lo recordaré siempre cuando se sentaba frente al televisor y hablaba de Rafa como si fuera su hijo. Muy buenos días, Marquero.
4: Buenos días. Bueno, pues muchos son los recuerdos y todos ellos preciosos, ¿eh?, que tiene la gente de Rafa Nadal, hoy el gran protagonista de la jornada aquí en Manacor, en su academia, en su centro de alto rendimiento. Bueno, en realidad es una ciudad, aquí puedes hacer prácticamente de todo. Puedes estudiar, puedes hacer deporte, puedes comer, puedes pasar una magnífica jornada. Es un lugar para quedarte a vivir. Y aquí viven muchos chavales, 150 creo, que intentando aprovechar las excelencias de este centro de tecnificación. Muchos de ellos y durante buena parte del año con sus familias, porque hay un hotel residencia absolutamente estupendo. Cuentan con todas las comodidades y con, bueno, pues con todas las bondades que ofrece la isla de Mallorca y la ciudad de Manacor, en concreto el epicentro de este lugar, la base de operaciones de Rafa Nadal, que hoy, repito, inaugura su museo. Pero a buen seguro que también Rafa Nadal, con lo que le gusta el fútbol, ha estado y está muy pendiente del mundo del deporte. Hoy, por ejemplo, juega el Real Madrid, su Real Madrid, de quien se ha querido desvincular rápidamente y públicamente del tema presidencial, del tema electoral, ¿no?, que ha arrancado ya con bastante fuerza, con Florentino Pérez marcando un poquito el paso y respondiéndole, ha estado muy acertado al resto, Enrique Riquelme parece que la otra gran alternativa. Sea como fuera, a las 9:30 se despide del Bernabéu de la Primera División el Real Oviedo, con ese Last Dance en un escenario de semejante envergadura para Santi Cazorla. Buscamos la última hora obetense a las 9:30, Real Madrid Oviedo. Tato Felgueroso, buenos días.
10: ¿Qué tal, Varela? Un saludo. Hoy es el primer partido del Real Oviedo tras conocer el pasado lunes que volverá a ser equipo de segunda división. Y pese a no jugarse nada, el conjunto carballón quiere darle a su afición una última alegría dando la campanada contra el Real Madrid en el Santiago Bernabéu, y por ello Guillermo Almada saltará al feudo blanco con sus mejores armas. Así que se espera un once formado por Escande y bajo palos, Nacho Vidal en el lateral derecho, la pareja de centrales formada por Costas y Calvo y Raim Al-Hassan, sustituyendo al expulsado Javi López en el lateral izquierdo. También por sanción será baja Kwasi Sibo, a quien sustituirá Santiago Colombato, acompañado de Nicolás Fonseca y Alberto Reina en la medular, y Leachair en una banda, Thiago Fernández en la otra, y arriba Fede Viñas para poner el gol en uno de los últimos capítulos del Real Oviedo antes de regresar a segunda división.
4: Eso será a partir de las 9:30. La jornada arranca a las 7 de la tarde en Mestalla, Valencia. Juega el Valencia para poner la puntilla a lo de la permanencia ante un Rayo Vallecano, mirada europea, pero sin despistarse con lo que se cuece por abajo. Luco Cortés, buenos días.
11: Hola, ¿qué tal, Varela? Pues Valencia y Rayo se miden hoy a partir de las 7 de la tarde en Mestalla, con el único objetivo de confirmar por fin la permanencia y acercarse a posiciones europeas. Para este partido, Carlos Corberán, y después de la última victoria importante en casa del Athletic Club de Bilbao, recupera a Tigrí Rendal, que ha entrado en la convocatoria, aunque Lucas Beltrán sigue siendo baja con problemas en la rodilla, y se une a las ya sabidas de larga duración de Dimitri Fulquier, Moutkar Diakabi y Copete. Por su parte, el Rayo Vallecano, que tiene tan solo un punto más que el Valencia, 43, ya se sabía que perdía a Isi por sanción, y además también las bajas por lesión de Ilías Akoman y de Luis Felipe. Fuego en Mestalla, dos equipos que quieren confirmar la permanencia y, por qué no, mirar a Europa.
4: La jornada se completa a partir de las 8 de la tarde en Montilivi con el Girona Real Sociedad. 39 puntos tiene el equipo de Michel, ahora mismo en el hoyo, empatado con el Elche, el Mallorca y el Levante, buscando aferrarse a la Primera División. Carlos Abad, buenos días.
12: El Girona afronta el partido como penúltimo clasificado después de las victorias de Levante y Alavés. Es el partido más importante de la historia del Girona, eso es lo que dice Michel, por encima del debut de Champions en París. Es un partido de máxima necesidad, es una final, esta vez sí que ha usado esa palabra, un partido que no podrán estar ni Juan Carlos, ni Ter Stegen, ni Van de Beek, ni Portu, ni Banat, los cinco lesionados habituales. Sí que va a estar Stuani, que no ha entrenado por problemas en la rodilla después del partido de Vallecas, pero que se infiltrará para esta noche. Veremos para cuántos minutos está el Charrúa. En la Real Sociedad vuelve Zubeldia después de lesionarse ante el Villarreal, vuelve Aramburu después de cumplir sanción, no estará Orri Oscarsson por acumulación de amarillas, tampoco el portugués Gonzalo Guedes, que sigue lesionado. Ha entrenado parte de la sesión con los compañeros, pero todavía no está listo el portugués. Muchísimas cosas en juego, las contamos todas esta noche en Marcador.
13: Soy de aquellos que sueñan con la libertad.
4: 7:34, 6:34 en Canarias. Con lo que le gusta correr por el Parque El Retiro, Roberto Gómez sería una persona realmente feliz aquí, para pasear, para hacer rutas, para jugar al tenis. Ahora me va a decir que él conoció a Manolo Santana. Don Roberto Gómez, buenos días.
14: Pues indudablemente, claro que conocí, y además muchísimo, muchísimo. Yo cada vez, cuando empezó en la Casa de Campo el máster de Madrid, bueno, aparte de llevar a la televisión española y entrevistarle muchísimas veces, yo además que tenía una gran amistad, él era muy amigo de la familia de Paco Santos, que tenía un club de tenis aquí en Madrid, el club de tenis Manolo Santana, y además era muy amigo, además amigo de sus hijos también, a los que conocía muchísimo, un mito, un referente para mí, desde luego uno de los grandes sí, deportistas.
15: Una persona que inspiró mucho a Rafa Nadal, condición de presidente de honor del Mutua de Madrid. Y que ganó Wimbledon, hay que recordarlo, con el escudo del Real Madrid, vestido de blanco y con el escudo del Real Madrid. Fue el primer gran triunfo polideportivo del Madrid.
14: Y jugó en una eliminatoria de Davis frente a Estados Unidos en la ciudad deportiva del Real Madrid. Para mí un mito, indudablemente, un mito y un auténtico referente en la historia del deporte español y en la sociedad y todo Santana, de verdad que era espectacular. A ver, que alguien me explique, panenquitas, pizarritas, expertos, veteranos. ¿Cuánto tiempo llevaba el español sin ganar?
15: Todo el año 2026.
14: ¿Cuánto tiempo llevaba el Alavés sin ganar al Fútbol Club Barcelona, el mejor Barcelona en muchísimos años?
15: Pero ¿cuál es la conclusión? ¿A dónde quiere llegar a parar?
14: ¿Quién más ganó ayer? El Getafe.
15: El Sevilla en Villarreal. 2-3.
14: ¿Cuánto tiempo lleva el Sevilla sin ganar un partido? Qué grande es el fútbol, ¿eh? Qué grande es el fútbol. El tiempo que llevaba el español sin ganar y gana. El tiempo que llevaba el Sevilla sin ganar y gana. El tiempo que llevaba el Alavés, que está en la lona, nada más y nada menos que al Barcelona, que estaríamos de acuerdo que es uno de los mejores Barcelonas de la historia. Sí. Qué grande.
15: Pero todas estas preguntas tienen una respuesta, que no sé cuál es. No sé a dónde quiere llegar a parar.
14: No, que me la den los panequitas, los pizarritas. O sea, ¿cuánto tiempo llevaba el español sin ganar un partido? ¿Cuánto tiempo? Y gana
15: ya. No tengo ni
14: idea. Bueno, pues míramelo. No, qué casualidades, ¿no? Que qué grande es el fútbol, ¿no? Sí, cuando los equipos necesitan ganar.
15: No, pero
14: pues
15: te noto ahí retintín, un poco de ironía. Viniendo de ti así con esa sonrisita tuya, igual, no sé, estás hablando de algo. ¿Se hicieron un bizum o algo?
14: No, hombre, voy a pensar yo. Digo, joder, que grande es el fútbol y qué bonito es el fútbol. O sea, que alguien, sobre todo los panencas, los panenquitas, los pizarritas, los expertos en todo. ¿A ti no te sorprende que el español gane ayer después de no sé cuánto tiempo?
15: No, hombre, porque lo anómalo era lo otro, que no gane nunca.
14: No, vale. Es normal que el todopoderoso Barcelona, el mejor Barcelona en muchísimo tiempo...
15: Hombre, iba de resaca, jugó con los suplentes, el Alavés se juega mal. Es normal que en estas últimas jornadas los equipos que se juegan más, pues tienen más... No, digo yo, no sé, a lo mejor estoy equivocado.
14: Es normal que Marcelino se despida en Villarreal frente al Sevilla.
15: No sé dónde quiere llegar a parar.
14: No, que te digo que estoy alucinado. Que me encanta la liga, o sea, que llega a estos momentos y a estos partidos tan interesantes que son los más bonitos del año. No, yo no creo ni en maletines, ni en bizum, yo no tengo bizum, ¿me entiendes? No creo. Pero coño, que me encanta, o sea, y me encantaría hoy que el Rayo, por cierto. Impresentable lo de los comités de la Federación Española de Fútbol, que ayer pita el árbitro que expulsó a Isi y el TAS todavía, Isi no le ha resuelto la solución. De verdad, el machaque que tiene la Federación y todo el mundo con el Rayo Vallecano no es normal. O sea, me parece de una injusticia brutal. O sea, no lo entiendo y no alcanzo a entenderlo. Y luego el Bernabéu. Vas esta noche, ¿no?
15: Sí, estoy hoy, en cuanto acabe el programa y la inauguración, pues avioncito de vuelta rápido y a Madrid, claro.
14: Nada, ¿tú qué crees, que habrá pitos o no habrá pitos?
15: Sí, hombre, va a haber pitos. No me gustó la carta, de Enrique Riquelme. No me gustó, lo voy a decir a las 8 de la mañana. No me gustó nada la carta. Si ya lo primero, la primera carta de presentación es poner pegas, que le viene mal el calendario, que es poco y que no le da tiempo a sacar la chaqueta al armario, pues no me gustó.
14: Es que tiene razón.
15: No, es lo que es. Pero los estatutos son así. Si ya el primer día hay que saltarse los estatutos, ya apague, vámonos.
14: Y los estatutos es normal convocar por sorpresa. Oye, que lo diga yo es una incongruencia. Llevo pidiendo que haga elecciones desde hace mucho tiempo, ¿no? O sea, todos los días. Oye, convoca elecciones. Hombre, también decía que convocara elecciones y se marchase. En lo segundo no me ha hecho caso, pero yo decía...
16: Pues hay que convocar elecciones, pero lo normal es que las elecciones se convoquen para el verano, no ahora, sí, o sea, de verdad, o sea, alguien puede pensar que aunque los tenga en reunir 180 millones y, o sea, de verdad, no, además que no tiene ningún tipo de sentido en este momento presentarse, o sea, es que ni hacer ninguna aparición, o sea, es que ni carta ni nada, una carta ahora para qué, no, porque no, porque además va a ser más grande, o sea, la intención de que es de humillación, o sea, por cierto, que cada vez que miro, o sea, que la rueda de prensa se convoca porque en el diario prestigioso diario ABC, prestigioso que leo de este niño, sí. Vamos, era el periódico de casa, por supuesto, y que me leía todos los días, y que el director, aparte, paisano, sí. Paisano mío, sí. Quiroz, y ante mi amigo Vieito, o sea, que diga que está cansado, por eso se convoque unas elecciones y se monte la que se ha montado, un poquito extraño también, ¿no? O sea, por un comentario de que está cansado. Bueno, pues nada. Ayer le vi con Giuseppe, con Pedrerol en la sexta. Sí. La,
15: ¿y te gustó el presidente? Esto,
16: en la misma línea, o sea, a mí no me sorprende, a mí también me sorprende que la prensa que relaño lo escuchamos, le leemos en Marca y en ¿cómo se llama? En lo escuchamos en Radio Popular, en la COPE, el comentario de los partidos, seguro la hace su comentario en el AS y su comentario en Onda Cero, ahí con Edu Pidal y compañía. Tampoco veo yo una campaña brutal de arrelaño a Segurola de estar todos los días arremetiendo contra Florentino Pérez. O sea, no sé, algo... Bueno, algo, no, a todos no nos cuadra la convocatoria de elecciones y la convocatoria el otro día de la...
15: Irán saliendo más cosas en los próximos días, que no te quepa ninguna duda que harán entender seguramente las motivaciones y los movimientos de Florentino Pérez, porque el comentario que expuso el otro día no da para esa salida tan en tromba, no da, eso es una evidencia.
16: No da. Y luego la justificación...
15: Estoy completamente seguro.
16: La justificación, Raúl, de la pelea entre Valverde y Tchouaméni, o sea, el seguir insistiendo que prácticamente todos los días están peleando, ¿dónde están los futbolistas del Madrid? ¿Dónde están todos estos que tienen que salir ya? O sea, yo, hombre, que haya habido peleas, que haya habido esto, pues por supuesto, el otro día un futbolista muy famoso me recomendó, dice, pues mira, yo la única vez que me he pegado con una persona fue con este, digo, joder, pues que, pero dar como normal que se están peleando, ¿dónde están los entrenadores? ¿Dónde están para decir, oye, vamos a ver, o sea, esto, oye, es que le cogió por la pechera? Lo vimos del difunto Luis Aragonés con Samuel y todo, pero vamos, que tampoco tiene que ser un hábito. Pero que vamos, que esta noche, pitos los justitos, no soy experto en pitos como tú, los justitos, sí. Y lo que sí, a lo mejor a los jugadores, pues puede haber, la pena es que, por ejemplo, no podemos ver despedir a Carvajal, que es un mito, uno de los hombres más importantes.
15: Bueno, está como se tenía que despedir. Se le dará el adiós correspondiente. Tú, mientras tanto, aguanta, no me hagas un Carvajal y no te vayas a Radio Arabia, que te necesitamos aquí en el primer tramo de la tribu. Bobby, que me quedo sin tiempo, que tengo muchas cosas que hacer aquí en la academia. Voy al gimnasio ahora un ratito. Ahora con la Super Bowl voy a hacer ahí un poquito ahí de pesas. Me da tiempo, yo creo.
16: Te da bien. Venga, un abrazo. Hasta luego.
15: Otro para ti, Roberto Gómez, en este tiempo de la tribu. Enseguida más. Hoy, desde Manacor, desde la Academia Rafa Nadal, al mediodía se inaugura posiblemente uno de los museos más imponentes del mundo del deporte, aquí en la casa de Rafa Nadal.
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25: 7:46, hora menos en la Comunidad Canaria. Momento de descubrir el sonido viral que nos llega desde algo que es realmente chulo, algo que tiene mis dieces, algo que me ha gustado bastante, como es la implantación. El otro día lo vimos también en la final de la Copa del Rey, poco a poco, en nuestro arbitraje, cada vez de manera más usual, de una cámara referee, una cámara que está pegada al árbitro, una cámara que nos explica las situaciones de partido y que a veces nos hace pensar en lo difícil que es arbitrar, y otras nos hace decir, tío, pues no es tan difícil esta en concreto y te la comiste. Hernández Hernández, árbitro del Clásico, hablando con los jugadores de Real Madrid y Fútbol Club Barcelona en mitad de una jugada. Me resulta especialmente peculiar la coletilla que tiene, el modo en el que habla a un jugador en concreto.
26: Fútbol. Nada, fútbol. Fútbol, papi. Balón. Balón, vámonos. Le da, venga.
25: Lo podemos volver a escuchar. Hay una palabra que me llama mucho la atención, insisto, sobre el arbitraje y sobre la manera de dirigirse a los futbolistas. Para mí bien, para otros no les ha gustado tanto.
26: Fútbol. Nada, fútbol. Fútbol, papi. Balón. Balón, vámonos.
25: Pues no es Bordalás que dijo fútbol papá, pero sí que dijo fútbol papi, ¿eh? Yo soy muy de decir papi a la gente. Creo que es una expresión que viene de Latinoamérica, que viene del otro lado del charco, así muy reggaetonera, con mucho flow, y la verdad que a mí me gusta bastante. Así que desde ya abro el paraguas. 628-26-90-92, teléfono de los oyentes. En primer lugar, me gustaría que mis oyentes me dijeran si tienen alguna expresión y alguna coletilla a la hora, o bien de referirse a la gente o bien del lenguaje usual, pero para referirse a la peña, que ya es de por sí una expresión muy nuestra. Bueno, pues eso de bro, que se está estilando mucho, eso de papi también se podría decir. Hay mucha gente que dice socio, muchas veces obviamente todos los españoles tenemos la coletilla de tío, que tanto llama la atención cuando hablamos con gente también de Hispanoamérica. Y 628-26-90-92, también te quiero preguntar sobre tu opinión con el lenguaje juvenil, con el lenguaje que dicen los chavales, con el lenguaje que está en las calles, el cual, bueno, pues ya sabes que yo abrazo mucho, aunque algunas veces ya se me escapan. Eso de 6-7 es la primera cosa a la que yo le empecé a no ver la gracia, pero dije, guau, es de los chavales, es de los críos, es de los bros. Así que 628-26-90-92, si hay alguna expresión que tú sí que has abrazado de la lengua moderna, del flow que lleva a la gente ahora mismo en los instis, en las unis, etcétera, etcétera. Y, sobre todo, si ese tiempo para ti ya pasó, dime, ¿con qué coletillas, con qué muletillas, con qué frases o palabras chulas hablabas en su día? Había un montón de expresión cuando se empezó a decir mola mazo, cuando se empezó a decir guay del Paraguay, y ya muchas han sonado cringe. Mira, cringe, una que te puedes apuntar. 628-26-90-92, enseguida te escucho.
27: Buenos días.
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0: Ya hay luz en Lomas Turbas. Decía un poco eso.
1: Buenos días, Radio Marca. David de Asturias. Ante todo, felicidades por el programa que os escucho todos los días. Y yo soy mucho de saludar casi con insultos. En plan, ¿qué pasa, desgraciado? Si no te insulto, me caes mal. O sea, así. Si no te insulto, me caes mal. Evidentemente, recibo también insultos, pero bueno. Todo de buen rollo,
2: a la vieja.
1: Buenos días, Radio Marca.
2: Buenos días, Radio Marca. Pues yo, en plan broma, he empezado con el bro, literal, masivo, Grinch y todas estas cosas, en plan broma con mis hijos, y de repente me empieza a sonar normal y ya lo uso en el día a día. Joder, con gente que no es de menos de 15 años da vergüenza. Así que nada, que tengáis un día de abuten.
3: Buenos días, Cheto. Pues yo he cogido la de pipi y digo mucho pichón. Y tú, gracias a Dios, que has dejado de decir el diablo, ¿vale? Gracias a Dios.
4: Buenos días, Chitu. O como yo digo, que lo estoy poniendo de moda. Buenos días, Harry. Que ya me copió todo el mundo. Pero fui yo quien lo inventó, el Carmona. Venga, Harry. Hasta luego.
5: ¿Qué pasa, Chitu? Buenos días, Cucurrucu, amante del Mac Fútbol.
6: Buenos días, Radio Marca. Buenos días, Chitu. Mira, soy padre de una niña de 14, de un niño de 12. Cada 10 palabras que dicen 4 no entiendo, pero se lo quito rápido. Papá, oye, en plan, ¿me dejas ir a este sitio? No me renta. Le digo, en plan, no. Y se les quita rápido la tontería de las palabras estas nuevas. Y tú bailas.
7: Y 55, hora menos en la Comunidad Canaria, 5 minutos para que retome el pulso Raúl Varela desde Mallorca, donde esa expedición de la tribu la capitanea mi queridísimo Pablo Villa. Te saludo desde la capital de España. Villa, ¿qué tal? Muy buenas.
8: ¿Qué tal, Chitu? ¿Cómo estás? Muy buenas.
7: ¿Todo bien? ¿Todo correcto? ¿Todo en el orden que tú planeabas? ¿Tú le vas a decir a Rafa Nadal cuándo tiene que entrar? ¿Tú le vas a decir a Rafa Nadal cuándo tiene que salir? ¿Tú vas a organizar todo eso, no?
8: No, para eso está JL, que aquí es el tótem del tenis en la radio. Ha venido aquí a mandar. Yo soy mandado, Chitu, como siempre.
7: Bueno, y ya haciendo el papel de humilde en una tribu donde después aparecerán varios tertulianos. No sé si ayer que tiene tribu, imagino que sí, ¿no?
9: No, la tuve ayer.
7: Has venido tan pronto por amor al arte.
9: He venido tan pronto porque me gusta estar presente en este espacio que es el espacio rey de Radio Marca.
7: Correcto, así me gusta. Por eso también Nacho Palencia ha madrugado. La Nach, ¿qué tal? Muy buenas.
10: ¿Qué tal? ¿Cómo estamos, Chitu?
7: La verdad que muy bien. ¿Decías que la Super Bowl en casa te hace más larga o más corta?
10: Mucho más larga. Café y medio.
7: No des ideas.
10: Café y medio.
7: No des ideas. Ainhoa Sánchez, querida, ¿qué tal? Muy buenas.
11: ¿Qué tal, Carmi? Muy buenas.
7: Hoy con una camiseta para variar de Pedro Pascal, ¿no?
11: Sí, me encanta.
7: ¿Qué pone?
11: Es el mejor. Pone como que Mr. Fantastic, porque es de
9: es
11: la
9: como peli Florentino Ainhoa y el micrófono. Marvel.
7: Sí, sí.
11: Es que no me acuerdo qué pone, que arregla todos los problemas.
7: ¿Cómo hablaba Florentino Tea el micrófono?
9: Bueno,
7: Porque no puede ser. Enrique Urbella, ¿qué tal? Buenos días.
12: Enrique, buenos días.
7: ¿Desde Portugal?
12: Desde donde yo quiera, como siempre.
7: Correcto.
12: Oye, ¿por qué Pedro Pascal muere en todas sus películas? Además de formas violentas.
11: Hombre, la de Materialistas no muere. A ver si te puedes un poquito.
12: Hombre, ¿no? Muere porque es que aguantar esa película hasta el final,
11: ostras,
12: es complicado.
11: A mí me costó, ¿eh?
12: Por eso te digo.
11: A mí me costó y al final me dejó.
12: Y eso que su partener en la película...
7: Bueno, a ver, hasta aquí la claqueta, ¿eh? O sea...
12: Perdona.
11: ¿Sabes que ayer no entró la libreta?
7: Ya, los días
12: y que ayer una persona muy influyente del mundo
8: y
12: marca...
8: Y encima no avisaste, Chito, que es lo peor.
12: Ya, muy influyente, me preguntó, ¿por qué dura tan poco Super Bowl? No. Es el mejor espacio...
11: La Nacho se la hace larga.
10: No, pero para bien, Roberto Gómez. Pero para bien, ¿eh? No, la sección de Roberto Gómez se me hace larguísima.
7: No des ideas tampoco. A ver, concurso de términos nuevos, que es lo que estamos preguntando.
8: Pero saluda a JL, hombre.
7: Ah, que también se ha conectado. JL, sí, ¿qué tal? Sí. Muy buena.
10: Estoy aquí esperando. El martes hice yo la Super Bowl y fue el mejor Super Bowl del año.
12: Eso es verdad, estuvo muy bien, ¿eh?
7: Sí, bajó mucho. La Varga está ahí también. La sí. Nacho, ¿qué tal? Muy buena. ¿Qué hago? Pues aquí, con saludaros a todos, ya se me ha ido.
13: Claro. Conectados.
7: Bueno, más que la Super Bowl era larga, ¿eh?
8: Vaya despliegue.
9: Coge un minuto, ¿eh?
10: En Chitu nos quedamos nosotros.
7: Yo tenía aquí una cosa.
13: La palabrita de la generación Z, facherito, que es la que le pega a nuestro capitán Corbella.
7: La Varga, ¿tú sabes lo que significa cringe?
13: Por supuesto.
7: Explícalo.
13: Queda un poquito de cosa. Queda un poquito de cosa.
7: Vale, más o menos lo compramos. JL, ¿sabes lo que significa Ritz? RIZZ.
10: Sí, un gran hotel, la verdad.
7: Sí. No es correcto. Rebote. ¿Alguien lo sabe?
11: No.
7: No. Tener mucha, esto es ChatGPT, tener mucha carisma o capacidad de ligar. Normal que JL.
11: ¿Garby? Pues no. ¿Cómo tú crees que tienes?
7: Yo creo que tengo.
12: Claro.
7: Nacho Palencia, ¿qué significa mood? M-O-O-D.
10: Mood, ¿no?
7: Sí, mood. O...
10: Sí, estar como. ¿No? En
7: sí,
10: regla.
7: Sí, muy bien, eso, justo. Sí.
10: No, estar como. O, no sé, tu estado de ánimo.
7: Que
10: ¿no?
7: algo te representa, algo así. Mood, sí, tal,
11: pero
7: sí,
11: bien,
7: vale.
11: Yo creo que bien.
7: Venga, está muy fácil. Allegue, ¿qué significa Prime?
9: El Prime es, claro, es en lo que estoy yo ahora mismo, en mi mejor momento.
7: Correcto,
13: hay un término que es estar chetado.
7: Chetado, como ese
10: mi hermano,
7: yo.
10: Mi hermano.
7: Ese sí que, bueno, tu hermano sí que está chetado.
10: Bien chetado.
7: Curbella, ¿qué es estar de chill?
12: Estar guay, estar contento, estar de fiesta, ¿no?
9: Pues yo sabes que
11: de
9: hay
11: una.
12: Estar, estar guay. Estar bien, estar guay. Estar guay.
9: De fiesta no,
12: guay del Paraguay.
7: Pues Ainhoa, ¿qué significa NPC?
11: NPC, no me acuerdo.
14: Madre mía, Ainhoa.
11: Estoy fatal, no me acuerdo, no me acuerdo.
7: Es como que no tienes personalidad. Nah, como eres... NPC son los sí, personajes de los videojuegos que no manejas.
12: ¿Y JNP?
7: JNP.
10: No, Jordi el Junior.
7: Claro, pero está.
12: ¡Toma! Corbella 1, Chito 0.
10: Claro, pero yo es que soy NPC, Nacho Palencia, calvo. Entonces, claro.
12: Cuidado.
7: Cuidado, ¿eh?

0: Campaña electoral en el Real Madrid. Si en la tarde del martes y en Valdebebas Florentino Pérez sorprendía más por cómo anunciaba las elecciones a la presidencia que por los propios comicios en sí. La carta abierta redactada ayer con un excelente tono, pero con una petición que suena a excusa preventiva, más días de propaganda, no deja a Enrique Riquelme en el mejor puesto de la parrilla de salida en esta carrera hasta el palco de honor del Bernabéu. Y es que nos olvidamos con mucha frecuencia, pero los socios con derecho a voto, socios que quizá no tengan 3.000 millones en el banco y que necesiten medio año de trámites para que les concedan un triste crédito, con el que comprar un coche de segunda mano, decidieron en asamblea de compromisarios que los estatutos del club contemplasen una serie de cláusulas y de medidas que hay que cumplir a rajatabla, sin excepciones. Es cierto que las propuestas por Florentino en su día se vendieron como una suerte de muro de contención ante la potencial llegada de un jeque árabe o de un magnate ruso, tal y como estaba ocurriendo por Europa, pero no es menos verdadero que uno de los pocos adinerados que encajaba en ese perfil dentro de la masa social era el propio Florentino, que venía de imponerse a Lorenzo Sanz y sus dos Copas de Europa, la séptima y la octava, y con sus propias reglas, donde el voto por correo fue factor determinante. Se lo tuvo que currar, vaya. Ahora, para suerte del Madrid, ha aparecido otro proyecto capitaneado por un empresario reputado y de éxito que tiene en México su kilómetro cero. Energías renovables. Nada mejor para el Real Madrid, que necesita una profunda renovación y un buen chute de energía que compense el apagón de títulos de los dos últimos años. Pero si la forma de competir y desenvolverse en la selva de la élite del fútbol mundial es pidiendo árnica administrativa, porque no soy capaz de condensar en 10 días lo que pretendo hacer en 4 años de mandato, pues mal empezamos. Hoy, que te cuento esto desde la Academia de Rafa Nadal en Manacor, donde se inaugura un imponente museo que recoge todos los logros de su carrera, me sale comparar esta singular demanda del aspirante con aquella batalla de superficies de Nadal ante Federer. Una pista de tenis que era mitad hierba, mitad tierra batida, y que cada uno elija lo que mejor le venga. Porque si esto va a ser así, hasta acudir a las urnas, si es que se llega, aquí el que va a ganar es Laporta y el Barça.
1: Varela dice lo que piensa.
2: Es horrible, horrible.
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15: Este jueves predominará el tiempo estable en gran parte de la península, con cielos poco nubosos o despejados. En comunidades del norte, como Galicia o el Cantábrico, sí podrían aparecer nubes y lluvias débiles. Temperaturas con pocos cambios y ambiente en general suave para esta época.
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0: Ocho y seis, siete y seis en Canarias. Y aquí estamos, de buena mañana, disfrutando de un cafecito como Dios manda, en un... Bueno, alguien ha dicho una especie de parque de atracciones. No, aquí hay mucho sudor, aquí hay mucho curra, aquí hay mucho trabajo y sobre todo hay mucho tenis y deporte. Y por encima de todas las cosas hay mucho Rafa Nadal. Esto es una auténtica maravilla, es un orgullo de país. Esto es marca España, esto es marca España, porque aquí casi lo que menos hay son españoles. Hay muchos alumnos, más de un centenar, que vienen a intentar forjar y labrar sus sueños y a conseguir pues una millonésima parte de lo que ha conseguido Rafa Nadal en una carrera absolutamente inabarcable y que hoy se va a condensar a eso de las 11:30 con la inauguración de su museo, donde, bueno, pues vamos a ver Rafa Nadal por todas partes. Y no va a ser solo sus 14 trofeos de Roland Garros, sus medallas olímpicas, esa última gran final ante Medvedev en el Open de Australia. No, hay más que eso, ¿no? Hay más que objetos. Va a haber, bueno, en definitiva, el alma y el espíritu del probablemente mejor deportista español de todos los tiempos y uno de los mejores del mundo, de la historia en general, cada uno que lo ubique donde quiere. Rafa Nadal lo ha dicho en repetidísimas ocasiones, todo eso que hay ahí es suyo, lo ha conseguido a pulso, pico y pala desde muy pequeño, pero a su lado ha tenido un montón de gente realmente especial, importante, que le ha ido facilitando el camino, ayudando en los malos momentos, asesorándole y sobre todo siendo su amigo, haciendo vida con él. Una de esas personas está aquí sentada a mi derecha y le agradezco mucho el madrugón, porque ayer sé que tuvo muchos compromisos, porque han sido unas últimas horas de mucho ajetreo y lo hemos visto mucho, pero lo hemos escuchado poco, porque no se prodiga mucho ante los medios, sobre todo desde que colgó la raqueta. Hola, Carlos Costa, buenos días.
19: ¿Qué tal? Buenos días.
0: Gracias por estar aquí con nosotros.
19: Gracias a vosotros por la invitación.
0: Porque no hablas mucho.
19: No soy una persona que me guste hablar mucho de lo que hago, y especialmente de un Rafa Nadal que creo que ya tenía sus... Primero que él es el que tiene que comunicar, y luego pues estaba su tío Tony Nadal, que es quien llevaba también su carrera, ¿no? A mí en la vida en general me gusta siempre estar en segundo plano y trabajar desde la sombra.
0: Bueno, la discreción siempre ha sido, ¿no? La discreción, la modestia, nada de alardes. Porque tú además, como deportista de élite que fuiste, como, bueno, pues uno de nuestros grandes tenistas que empezó a conformar la llamada Armada Española, sabes perfectamente que cuando sacas pechito te lo meten para adentro, ¿no?
19: No, lo que pasa es que también cada uno tiene que estar en su sitio, ¿no? Y al final soy el representante de Rafa, soy el que gestiono toda la imagen de Rafa. Tampoco hay que hablar mucho de eso. Yo creo que hay que hablar mucho más de los logros que él ha hecho deportivamente. Sí se puede hablar de vez en cuando pues lo que Rafa está generando, no solo a nivel económico, sino también a nivel de impacto en la sociedad. Pero al final las entrevistas que proponían todas eran pues a nivel económico, y dónde vas, y dónde, qué marcas. Y bueno, la discreción mía y la discreción de la familia Nadal, la suma de las dos hizo que hablara poco.
0: Bueno, hasta antes de ayer, como quien dice, te llamaba Zubiarraín, Mielgo, toda esta gente especialista en el mundo del tenis. Ahora a lo mejor te entra alguna llamada de Bernabéu Digital, del no sé qué.
19: ¿Te imaginas?
0: Bueno, esto lo tiene que estar, ¿no? Barbadillo, Arena, bueno, toda la gente un poco ahí que anda en comunicación. ¿Esto cómo va?
19: Ah, no, al final somos tres personas en el equipo, y cuando alguien recibe una llamada que le toca, digamos, gestionar ese momento sea Benito o sea Antonio, pues se le pasa la llamada a ellos, luego, por supuesto, lo hablamos entre los tres y se toma una decisión junto con Rafa, que al final la va a tomar él la decisión.
0: Se habla poco del mérito que ha tenido Rafa Nadal, siempre, ¿no? Los títulos, el esfuerzo, la disciplina que le impuso el tío Tony, luego la perfección, ¿no?, ahí con Carlos Moyal, el problema en el veto, todo eso ya lo sabemos. Lo que se ha ponderado poco es el contexto en el que ha tenido que moverse, rodeado de culés por todas partes.
19: Sí, bueno.
0: Yo creo que por eso no lo llevabais a Wimbledon. Lo de la hierba era una excusa y la rodilla. Como tenía que ir de blanco, nos daba ahí un poco de cosa, ¿no?
19: Yo creo que a él no le ha preocupado mucho esto. Hemos tenido que sobrevivir nosotros más que él, porque él sí que es un apasionado del fútbol y del Madrid. En este caso, yo soy un aficionado del Barça y soy socio desde que tengo 12 años, porque mi padre me hizo socio. Pero a lo mejor te digo que hace 7 años que no voy al campo y te digo que me puedo perder el 20% de los partidos de liga por tener otros planes. O sea, no planeo mi vida alrededor del Barça. Rafa planea la vida suya alrededor del Madrid y del Barça, porque quiere ver lo que hace el Barça,
0: enemigo, ¿no?,
19: y lo que hace el Madrid, ¿no?
0: O sea, que este año ha sufrido un poco. Menos mal que tiene esta alegría. Hoy hemos venido aquí no para hablar de fútbol, evidentemente, aunque Nadal involuntariamente se ha visto ahí envuelto, ¿no?, en una, no una polémica, ¿no?, pero le ha cogido ahí un poquito la ola esta de las elecciones a la presidencia del Madrid. Hoy se inaugura aquí algo realmente, es algo más que un museo, ¿no?, es algo más que una recolección, ¿no?, de raquetas, trofeos, camisetas y demás de Rafa.
19: Sí, el material es el material, pero lo que se ha hecho es un poco el legado de Rafa, ponerlo todo en un museo. El anterior museo había Rafa, pero habían otras más cosas, y aquí yo creo que la gente va a disfrutar mucho porque el material está bien, pero es lo que has dicho tú antes, ¿no? Se respira el alma de Rafa, sus valores, la resiliencia, la superación, el cómo gana y luego sigue siendo Rafa, ¿no? Es muy difícil para un deportista, y lo habréis vivido vosotros mucho con los futbolistas y con otros deportistas, separar el personaje de la persona, ¿no? Y yo creo que Rafa, gracias a toda su familia y al equipo también, pero sobre todo a su familia, es un personaje cuando va a un acto público, es un personaje cuando ha ido a competir, porque además es imposible no serlo, porque la gente le demanda, si le quiere, claro. Le demanda. Pero luego cuando vuelve aquí se quita el mono de personaje y es una persona fantástica, y yo creo que eso se respira mucho en el museo también. Se ve el Rafa niño, cómo está con la familia, o sea, que todo muy bonito ha quedado.
0: Como sé que Rafa, luego si tiene tiempo estará aquí, nada, un ratito con nosotros para, digamos, cortar la cinta, como quien dice, nunca ha hecho así mucha distinción, todo lo ha recibido bien, todo lo ha aceptado de buen grado, los títulos evidentemente le han hecho mucho más feliz, ¿no?, que las finales o las eliminaciones. Quizá ese partido de Wimbledon, ¿no?, la final contra Federer, pues es un poco el partido más iconográfico, ¿no?, de la historia reciente del tenis moderno, pero desde tu punto de vista como tenista y de acompañante de Rafa, que le has seguido en el camino y que le has visto, bueno, pues sufrir y disfrutar, ¿cuál de esos recuerdos a ti te hace, digamos, más feliz o te hace retroceder en la vivencia?
19: Vamos. Primero te tengo que desmentir, o sea, al final él sí se ha superado de todos los malos momentos.
0: Sí. Eso es evidente.
19: Pero el proceso en esa superación
0: ha sido duro.
19: Es duro para él, porque él es un ganador nato y cuando pierde un partido importante, yo siempre he dicho que es como que si le arrancaran un dedo. O sea, se queda fastidiado, pero es un fastidiado positivo en cómo superar esa situación y en cómo ser mejor el día siguiente. Pero está muy metido en él mismo, pensando, comparte con el equipo, pero él por dentro trabaja mucho el porque al final el que tiene que salir es él. Nosotros podemos ayudarle, pero es él. Entonces él trabaja mucho internamente, ¿no? Entonces eso lo hemos vivido desde dentro mucho, los malos momentos de pérdida, tristes y de cómo se superar, y llamándole, animándole. Pero sí, a ver, para mí el año mejor fue el 2013, después de una lesión en el 2012 que no pudo competir en los Juegos Olímpicos de Londres. Volver a jugar en ese momento fue muy complicado porque tenía muchos dolores en la rodilla, parecía que le dolía y que no podía jugar, sobre todo no podía jugar al nivel que él estaba jugando. Y arrancarlo, no pudo ir a Australia, no pudo ir a Niangwe, no pudo ir a los primeros torneos de indoor, y arrancarlo y llevárnoslo a torneos pequeños en Villamá, en Chile, en Brasil, antes de Niangwe, Miami, para que tuviera un contacto con el tenis profesional después de 6 meses, que son muchos, 6 meses, fue muy complicado. Es muy complicado. Entonces, él no se lo creía, de que el dolor iba a desaparecer. El fisioterapeuta hizo un trabajo magnífico durante 24 horas, 7, hasta... Bueno, Rafa ganó todo. Perdió en Chile en la final, ganó Sao Paulo, ganó Indian Wells. Luego ganó toda la tierra, ganó tres Grand Slams, pero todo el año estuvimos con dolor de rodilla, tenía que hacer tratamiento de prevención antes y post partido. Entonces, todo esto no se ve, pero realmente fue un año que viste el esfuerzo y la superación del chaval, ¿no? O sea, fue impresionante. Para los que estamos al lado, para mí especialmente, yo he aprendido muchísimo a su lado, muchísimo. A nivel de trato con la gente, punto uno, es un 10, es una persona que no le gusta el conflicto, le gusta la gente y escucha a todo el mundo, se pone a las órdenes de todo el mundo, luego él escoge lo que quiere, pero él escucha, es bastante listo en eso. Y luego es muy bueno con los demás y fue un año muy complicado, pero acabar el 1 fue para todo el equipo, fue un espectáculo.
20: Te lo pregunto de otra manera, para ti, ¿todos tienen más o menos el mismo valor? Bueno, entiendo que le dais el mismo valor a un Wimbledon que a un Roland Garros, que a una medalla olímpica, pero para ti, ¿cuál es ese trofeo, digamos, sí que tiene que lucir siempre? ¿Y cuál crees que falta? Ese torneo que se escapó, que no se debió haber escapado, que a lo mejor hizo pupa, que dices, joder, este de verdad sí que nos lo habíamos currado.
19: El que más, 2008 Wimbledon, porque veníamos de dos años perdiendo la final, bueno, venía de dos años perdiendo la final, y el 2007 lo tuvo, y tuvo un pinchazo en un gemelo que hizo que no pudiera rendir. Y el que se nos escapó, yo diría Australia 2012 con Djokovic en un 4-2, 15-30 y una bola fácil, porque era un momento muy importante en el que él estaba trabajando bien para intentar superar esas últimas derrotas con Djokovic, que llevaba bastantes.
20: También fue duro, ¿no? La final con Wawrinka, ¿no? En la que se lesiona y tenía ahí bastante...
19: Sí, pero sí, él te dirá que posiblemente que esa es la dura porque no pudo competir, ¿vale? Pero a mí, si me dejas con... Si pierde con Wawrinka, a ver, pierde con Wawrinka, pero con Djokovic... hay un recorrido más, o sea, tú vienes perdiendo el último año seis veces, si pierdes en otra final, luego superarlo y acabar ganando va a costar más, entonces si ahí rompías, luego era más fácil poder ganar otra vez, ¿no?
20: Y frenabas además la avalancha de Djokovic. Desde un poco de tu punto de vista de los números, del enfoque, digamos, más empresarial, esto también va a tener un enorme impacto, ya viene mucha gente aquí de todo el mundo a ver todo esto, que es un Disneyland del tenis, pero el museo va a ser otro atractivo más, o sea, desde el punto de vista socioeconómico va a tener un enorme impacto.
19: Sí, el museo es una línea de negocio más que tiene este centro, o la academia, como le queramos llamar, porque para mí la academia es mucho más aquello, todo esto, como tú has dicho antes, es un Disney del deporte. Siempre que traigo gente aquí me dice que es el Disney del tenis, pero sí que va a traer muchísima gente. Piensa que aquí en Mallorca vienen, no sé, son 600.000 habitantes y vienen 10 millones al año de turistas, con lo cual, y Rafa Nadal, no da falta que lo diga yo, ¿no? Pero ahora he estado en Nueva York con él, he estado en Miami, lleva dos años retirado y la gente lo sigue queriendo y reconociendo por todo el mundo, con lo cual esto significa que la gente quiere ver Rafa y quiere recordar quién fue Rafa y quién es Rafa hoy, ¿no?
20: Hacía tiempo que no vi una foto tan potente, ¿no? Como la de hace unos días, precisamente en el paddock de la Fórmula 1 junto a John Rahm y Fernando Alonso, ¿no? Es un tridente, que eso es marca España, ¿no? Eso sí, también sí. Es importante. Es algo que nos preguntaron muchas veces los que nos dedicamos a esto del deporte, como en nuestro país nunca ha habido un ministerio único y exclusivo dedicado al deporte, porque lo que aporta al PIB y lo que supone de prestigio para nuestro país es extraordinario. Escarabajano, a Carlos Costa no le has contado muchos partidos, ¿eh?
21: No llegué.
19: Soy un poco más viejo.
21: No llegué. Por cierto, que decíais al principio que no se
20: también podía... tiene sus títulos, también está indagando, ¿eh? Sí, todos sí. En tierra batida, pero no se estaba bien la pista rápida.
19: Bueno, es que en aquella época no era obligado jugar en pista rápida. Entonces el ranking se conformaba con tus mejores 17 torneos. Entonces tú podías coger lo que querías. Entonces solo jugaba rápida, Wimbledon y US Open. Australia jugué poco, pero también. Y lo demás intentaba sumar en tierra yo.
21: Decíais al principio que no se prodigaba mucho. Hay de reconocer y agradecerle que siempre celebra el cumpleaños con Vicente Ortega Radio Marca, que fue hace poco, además.
20: Entre culés se entiende, entre culés son así, son.
21: Sí, señor.
20: Entre culés
21: se entiende. Hablabas de las. De
19: lo no, mejor... perdona, si me llamas tú, yo también lo celebro contigo, ¿eh? No pasa nada. Yo no estoy acostumbrado a desayunar.
20: Yo soy más de criticar. Yo soy el vinagre de la redacción. Ya para empezar la mañana cabreado. Ya
19: pero me puedes llamar y decirme, te estás haciendo viejo, estás mayor, me puedes criticar, o sea, no pasa nada.
20: Ojalá llegue yo a lo que aparentas tú.
21: Hablabas antes de mejores épocas y peores de Rafa. Yo quería preguntarte si recuerdas días concretos. El día que más feliz viste a Rafa y el día más jorobado.
19: Bueno, Rafa siempre es feliz. Cuando da el máximo y pierde, es verdad que tiene un down al principio, pero luego se queda contento con lo que ha hecho, ¿sabes? Si hablamos de títulos, hombre, yo creo que... Si hablamos de días, no de títulos... Yo quiero pensar que el día de digamos, de la despedida en Roland Garros, te llena de orgullo, ¿no? El ver que todo un país, toda una ciudad, pero un país y todo el mundo en sí quiso celebrar ese día de Rafa, ¿no? Porque lo que ha hecho en Roland Garros es impresionante. Y ese día, yo para mí ese día fue un espectáculo y un homenaje al mejor deportista de la historia, porque no hablo de solo de tenis, porque es muy complicado estar 14 años ganando una misma competición. Es un tema de repetición, repetición, repetición. Aguantar la presión de que todo el mundo te dice, va a volver a ganar. Ahora, si hablamos de victorias, yo creo que el primer Grand Slam es importante para él, porque se rompe una barrera. Y 2008, Wimbledon, yo creo que también.
21: ¿Y de malos? Aunque digas que no, un día que le vieras
19: malos
21: un poco
19: siempre
21: más
19: son parado. De lesiones, que el día de Wawrinka, por ejemplo, en la

0: El problema es que no podía sacar, ¿sabes?
1: No llegó a jugar la semifinal luego con Kyrgios.
0: Eso fue en el 22.
1: 22, correcto.
0: Eso fue en el
1: 22. Después de ganar Roland Garros.
0: Exacto.
1: ¿Qué fue su último Roland Garros?
0: Bueno, no, memoria no. Es que es muy... Fue la última vez que tuvo opciones de ganar un Grand Slam. Entonces, por eso te acuerdas.
1: A mí me impresionó porque... En 2022 fue el primer año que Radio Marca fue a Roland Garros. Y estando allí, en la previa final, venía Rafa a entrenar. Estábamos en las pistas. Y venía andando... Cojo, digo, ¿cómo puede ir andando así en el día a día y luego competir de la manera que competía? Es que era una locura.
0: Ya, pero bueno, o sea, primero que ya lleva años así. Ya. Segundo que creo que si te lo pones en tu piel, si tienes un dolor...
1: Es que no salgo de la cama.
0: Yo vivo con dolores y a lo mejor me ves andar cojo y luego me voy a hacer deporte y eso se te olvida porque buscas el deporte.
2: ¿A ti te quedan secuelas de tu carrera?
0: La espalda. Bueno, no son secuelas, lo he tenido toda la vida, incluso jugando. Sí, la espalda.
2: Bueno, pues hoy nos vamos a deslomar. Hoy noto que hay un brillo especial porque Rafa...
0: Por mí.
2: Por ti y porque Rafa ha salido con todo, ¿eh? Ha salido con todo. Ha abierto el joyero y el oro y toda la plata lo vamos a tener ahí bien ordenado. Con sus raquetas, sus bandanas, sus cabezas. Siempre ha sido muy de colorines. A Rafa siempre le ha gustado el color vivo.
0: Siempre cuando teníamos las reuniones con Nike ¿no? Siempre era color brillante arriba en la camisa, le gustaba brillar, o sea, que brillase el color, que un color activo y vivo, siempre.
2: Que se le vea.
0: Más que brillante, activo y vivo.
2: Hay muchos estudios al respecto, esto no es broma, lo que cuento, sobre todo en el mundo del balonmano, los porteros suelen usar también colores muy vivos porque dice que así ese primer impacto atrae, ¿no?, la mirada del oponente y a veces pues lanzas al cuerpo, bueno, se la atreva un poquito más fácil. Pues Carlos, enhorabuena y sobre todo gracias, luego se la daremos a Rafa porque no deja de ser un acto de generosidad, ¿no?, que abra parte de su vida y que la quiera compartir con nosotros. A fin de cuentas, esto es de él. Aunque nosotros a veces, como lo admiramos tanto, como queremos apropiarnos un poquito de lo suyo.
0: Esto es de todos.
2: Pero bueno, se lo ha ganado él. Yo no he venido aquí a entrenar. Eso es el que ha picado piedra ha sido él. Hola Maribel, ¿cómo estás? Maribel Nadal.
3: Hola, ¿qué tal? Buenos días.
2: Buenos días. Le doy las gracias a Carlos Costa, que tiene muchas cosas que hacer y que atender.
0: Voy a acompañar a Maribel, pero que ella se siente aquí.
2: Ah, bueno, pues muy bien.
0: Sí,
2: pues
0: escucho lo que dice, ¿sabes?
2: Así no, lo dice bien. A ella le gusta menos lo de la prensa. Viene todos los años a Radio Marca porque lidera y capitanea junto a Antonio Arenas una iniciativa muy chula de pádel, que también está ahí. Yo ahora estoy con lo del pickleball, hay que meterse ahí también, Maribel. Me han dicho
3: que probar un poco de todo, ¿no?
2: Que de vez en cuando que montamos aquí campos e instalaciones. Es bonito esto, ¿no?, que nos contaban, que estáis siempre por aquí, que estáis muy pendientes. El tema y el proyecto del colegio es formidable, la fundación va como un tiro. Esto, la verdad que... Más generosidad imposible, ¿no?, por parte de la familia Nadal.
3: Bueno, gracias por estar aquí y acompañarnos en este día tan especial. Y bueno, la verdad es que es un proyecto muy bonito aquí en Manacor con la academia. Al final, pues, intentamos todos estar involucrados desde el principio y sobre todo pues ver a tanta gente disfrutando del tenis y del deporte aquí, pues nos hace mucha ilusión.
2: ¿Le has dado tu toque al museo?
3: Bueno, hemos trabajado todos en equipo, la verdad, durante muchos meses y creo que por eso también es un día especial para todos los que formamos parte de la academia.
2: Bueno, y para la gente que está pensando, bueno, las próximas vacaciones vamos a Mallorca o a Ibiza o a Formentera y nos podemos coger un barco y acercar hasta aquí y demás, ¿cómo los invitarías? ¿Por qué crees que debemos venir a ver el Museo de Rafa?
3: Bueno, al final yo creo que es un museo también de Rafa, de su carrera, pero también del deporte. Hay grandes leyendas que forman parte del museo y bueno, creo que es una experiencia ilusionante también. Si alguien ha seguido la carrera de Rafa, poder ver sus inicios y un recorrido por su carrera con contenidos especiales que al final pues nos llevan a grandes recuerdos que hemos vivido con él y creo que al final pues ojalá que pueda venir mucha gente y disfrutar.
2: Sí, porque él comparte además, digamos, revela la fuente de inspiración que ha supuesto para él gente que a él, bueno, pues le ha impactado también el mundo del deporte, ¿no? Tiger Woods, no sé, Serena Williams, Pau Gasol, Alonso, bueno, buena parte de sus amigos, donde aquí también, bueno, pues en cierto modo están presentes.
3: Sí, al final pues es un museo del deporte también. Rafa es un gran apasionado del deporte en general, siempre lo ha seguido con mucha pasión y bueno, pues era el primero que también quería rendir homenaje a todas estas leyendas que le han inspirado desde muy pequeñito y que le siguen inspirando a día de hoy.
2: No va a ser ninguna tontería, el Museo del Real Madrid, por ejemplo, es la segunda atracción turística de Madrid detrás del Museo del Prado, ¿no? Que los millones de personas que pasan por la capital de España, lo primero que eligen es el Prado, pero lo segundo es el Real Madrid, y esto va a ocurrir aquí, ¿no? Porque aquí ya hay algunos elementos, ¿no? Yo qué sé, pues creo que es el segundo gimnasio más grande de Baleares, ¿eh? Número de pistas, no hay una academia como esta. está en España. Hay una serie de números y de

0: que realmente apabullan, ¿no? En toda esta ciudad, porque no deja de ser casi una ciudad, casi más grande que Manacor esto.
1: Bueno, sí que es verdad que es grande. Nosotros al final intentamos hacer las cosas lo mejor posible para que la gente venga, lo disfrute, y ojalá que sí que pueda venir mucha gente, tanto de Mallorca como de diferentes partes del mundo, que pasan aquí unas vacaciones.
0: Y además que esto ya ha comenzado a dar su fruto. Antes me pasaba un dato, Antonio Arenas, que me llama muchísimo la atención. Ya habéis conseguido el gran slam de alumnos en categoría junior, ¿no? Ya tenéis ganadores del US Open, Wimbledon, Roland Garros y también Open de Australia.
1: Bueno, al final el proyecto por el que nace la academia es pues intentar ayudar a estos jóvenes tenistas que persiguen sus sueños. Rafa siempre dijo pues que cuando era pequeño le costó mucho el poder compaginar el tenis con los estudios, y bueno, al final pues es una satisfacción para todos ver que niños que han empezado aquí de muy jovencitos pues están ahora intentando pues conseguir sus sueños y ganando Grand Slams juniors, y bueno, una satisfacción para todo el equipo.
0: Bueno, pues son referentes, ¿no? Entonces, pues el Rafa mentor también está consiguiendo, ¿no? El Rafa inspirador también está consiguiendo. De hecho, fue una imagen, ¿verdad? Es que la bajaron muy. La comentamos mucho. Estábamos como pidiéndole, ¿no? Ya casi no le dejábamos ni tregua. Pues no se pone a entrenar, ¿no? ¿Por qué no asesora? Sí. Pues no se pone ahí. Bueno, tendrá ganas el hombre también de descansar, de traer al niño al cole y todo esto. Pero cuando estuvo aquí hace poco Iga Swiatek, la verdad que nos dio así cosilla, ¿no? Con Francis Roach y tal, y ahí preparando un poco la temporada en tierra, nos dio cosilla.
2: Sí, aunque me da la sensación de que tiempo tiene poco, ¿eh?
0: Sí,
2: con todo,
0: verdad,
2: con todo lo que hay,
1: sí,
2: por aquí.
1: Sí, dice que está más ocupado ahora que antes todavía.
0: Sí, pero hemos averiguado algo que no sabíamos de Rafa. Ayer alguien nos chivó que ha pasado una mala época porque, claro, los inviernos eran calurosos siempre. Australia, Doha, Dubái, Acapulco. Y ahora resulta que tiene frío en Manacor, que viene
1: ahora,
0: aquí de la
1: ahora sabe lo que hemos vivido nosotros toda la vida.
0: Bueno, son problemas de ciudadano de a pie, claro, problemas de ciudadano de a pie, ¿no? Tener que abrir el paraguas. Pues Maribel, muchísimas gracias por la generosidad, por la invitación, por, bueno, y sobre todo por querer compartir, ¿no? Buena parte de lo que es la familia Nadal, porque al final sois, es que somos todos un poco ahí, ¿no? De la familia, ¿no?
2: Todos somos un poco Nadal,
1: ¿eh? Muchísimas gracias a vosotros, y nos vemos aquí, claro, durante el día de hoy.
0: Todos conocemos a Sebas, todos conocemos al tío Tony, todos conocemos a Miguel Ángel del fútbol, a Carlos, a un poco a todo el clan, esa imagen ahí del palco. Qué contraste, ¿no? Con
1: todo
0: Rafa Jódar. Solo con el padre allí el hombre, pero no tendrá allí un colega ahí de Leganés, que vaya. Y Rafa llevaba ahí todo su... Porque siempre ha sido muy familiar y siempre habéis hecho gala, ¿no? De mucho esfuerzo por mantener la familia unida y
1: sí,
0: digamos, vuestras relaciones personales que han ayudado también a acabar de construir el personaje de Rafa.
1: Bueno, al final también es verdad que aquí estamos en un pueblo... Creo que esto es común también en todas las familias de aquí. Nosotros siempre hemos intentado pues estar juntos, apoyarnos, y también pues poder haber disfrutado de acompañar a Rafa durante su carrera, pues creo que es algo que recordaremos siempre, haber podido vivir tantos momentos especiales con el equipo, con la familia, y al final pues te quedas con eso sobre todo.
0: Pues muchas gracias, Maribel, y felicidades, y todo el mundo atentos a las 11:30, y en cuanto puedan venir a Baleares, no solo hay playa, no solo hay arrocito, con Bogavante y estas cosas, sino que hay que venir aquí a Manacor a hacer un poquito de deporte. Hemos llegado aquí a las 7 de la mañana a decirlo buenos días y ya estaba gente haciendo ahí crossfit, aerox.
1: ¿Habéis ido al gimnasio o no?
0: No.
2: Lo hemos visto de lejos.
0: Te voy a decir una cosa.
3: El paladar.
0: Voy a decir algo que, de lo que no me quiero arrepentir, pero es la realidad. A veces se muere gente en los gimnasios, aquí en las cafeterías no. En la cafetería del US Open no se lesiona a nadie.
1: Bien, Mati, es una decisión inteligente. Pues,
0: Mati,
1: ¿no?
0: Prats, pero mira, ya nos ha dejado algún titular. Mati Prats ha llegado, lo primero que ha dicho ha sido: buenos días, se duerme bien en la academia de Rafa Nadal. Lo ha dicho, ¿verdad? Pues sin ruido,
2: no,
0: correcta, camada cómoda, colchón, sí, espectacular.
2: Fotitos de las pistas de todos los Grand Slam. Los marcos, no sé si te has fijado las paredes.
1: La decoración, sí, deportiva. Sí. Bueno, ahora solo falta levantarse, ir a un poquito al gimnasio, jugar a tenis y a comer.
2: Lo fácil. Yo me apunto a lo último.
0: Ya dije yo que era una mala idea venir, ¿no? Ya me van a hacer sacar el chándal. Maribel, muchísimas gracias. Y de verdad que hoy va a ser un día realmente especial para Rafa Nadal, pero especial para el deporte español, porque su deportista más importante, creo yo, bueno, pues comparte todo, ¿eh? Desde que cogió la raqueta por primera vez hasta que decidió colgarla con ese maravilloso homenaje. Aún sigo viendo por ahí, por los aeropuertos, cada vez que vamos con el Madrid eso, a gente con esa camiseta naranja del homenaje en Roland Garros. Hay gente por ahí que la lleva como si fuera un producto fetiche, ¿eh? Una cosa ahí, me preta favorita.
2: Yo creo es mi joya de la corona, de mis recuerdos, junto a la pelota con la última pelota con la que calentó Rafa en su último antes madre de su último mía. Partido Roland Garros.
0: Tiene la última pelota del último entrenamiento de madre mía.
1: Eso no lo tendrás que dejar para el museo.
2: Bueno, bueno, por eso. Habrá que negociarlo.
0: Al tema, eso no. Esto va a Shane o algo así, lo vende ahí a la libra.
2: No, eso está bien guardadito.
0: Gracias, Maribel, gracias.
1: Muchas
0: Carlos.
1: Gracias. Un abrazo.
0: Ahora, con vuestro permiso, vamos a criticar un poco a Florentino, al Madrid, a Hansi Flick y bueno, hay que ir alternando con. ¿Te quieres quedar un poco a hablar de fútbol? No. Bueno, pues seguimos. Es tiempo en la tribu. 8:31, 7:31 en Canarias. Aquí estamos, en la casa de Rafa Nadal, en la casa del deporte mundial.
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0: Comenzamos.
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0: 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Es jueves y hay un apunte que no debe pasar desapercibido. Tato Felgueroso, buenos días.
1: ¿Qué tal? Un saludo, compañeros. Hoy en Que no pase desapercibido os traigo uno de los tristes desenlaces que nos ha dejado la última jornada de la Tercera Federación en el Grupo 2, en el Grupo Asturiano. Y es que a esta fecha número 34 llegaban cuatro equipos con la posibilidad de ocupar las tres plazas restantes por el descenso y acompañar al Real Titánico. Si bien la sorpresa fue el descenso del Lenense, que contaba con muchas papeletas para salvarse, pero que acabó ocupando una de esas plazas por la goleada del Gijón Industrial al Colunga, el desenlace más triste lo tuvo el Tuilla, un histórico del fútbol asturiano que se despide de la categoría tras 21 años de travesía ininterrumpida entre la antigua Tercera División y la actual Tercera Federación. Un jarro de agua fría para un equipo que comenzó la temporada de la peor forma posible con un punto de los 15 primeros, pero que acabó reconduciendo el rumbo tras la llegada de Ricardo Bango al banquillo del Candín, manteniéndose con vida hasta la última jornada. Eso sí, el despertar del Tuilla llegó demasiado tarde y por tanto se tendrán que despedir de una Tercera División que 21 años después pierde a uno de sus miembros más históricos.
0: Ahora escuchamos a David Sánchez, pero antes te cuento que la división peatonal de ASA Abloy, bueno, pues la marca de puertas automáticas del deporte, quiere compartir con los oyentes de Radio 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Ahora sí, abrimos los picotazos de David Sánchez.
2: Hola, ¿qué tal? Muy buenos días. Otra rueda de prensa de Arbeloa haciendo la pelota a los que mandan en el club, que por cierto van a ser ellos quienes a final de temporada le comuniquen a Arbeloa que no puede seguir siendo técnico del Real Madrid la próxima temporada porque sus números este año han sido lamentables. Desde que relevó a Xabi Alonso, la temporada del Madrid y de Arbeloa ha sido entre lamentable y mediocre, con lo cual que se dedique un poquito a maquillar los números en lo que resta de temporada para que no tengamos la sensación con el paso de los años de que Arbeloa fue un técnico bastante flojito en el banquillo del Real Madrid. Dicho lo cual, llegará Mourinho al banquillo blanco y sigo pensando que esa es una muy buena noticia para el FC Barcelona. Buenos días.
0: Bueno, pues aquí estamos. Es un gran día para José Luis Escarabajano, el hombre del tenis en Radio Marca, José Luis JL, Toledano, Viva Suecia. Le llamamos de muchas maneras a José Luis Escarabajano. 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
1: Bueno, pues hoy aquí un poquito descabalgados, pero disfrutando mucho de esta mañana, fundamentalmente de tenis, porque a las 11:30, bueno, siempre habrá un poquito del retraso protocolario y habitual, Rafa Nadal, el mejor deportista español de todos los tiempos, abre una puerta más de su fastuosa casa, esta especie de Disneyland del mundo del tenis y del deporte, donde desde primera hora de la mañana hay gente estudiando, hay gente viviendo y hay gente entrenando, haciendo deporte, especialmente tenis, porque son creo que 45 las pistas que hay en este complejo, le junta las de pádel, las de pickleball, las de, bueno, y gimnasio formidable, hay piscina y spa y centro de fisioterapia, la verdad que lo tiene todo, y una residencia magnífica y varios centros gastronómicos. Aquí estamos, bueno, pues a caballo del restaurante Roland Garros y de la cafetería US Open, que han sido los, digamos, los dos grandes slams donde más ha brillado y mejores recuerdos nos ha dejado Rafa Nadal, que va a condensar precisamente en una sala museo que será inaugurada en un ratito aquí en su academia en Manacor. Pero hay otros muchos asuntos en el mundo del deporte. Ayer volvió a hablar Florentino, ayer hubo una primera carta de presentación de Enrique Riquelme, el que puede ser, el que parece va a postularse como alternativa en esas elecciones a la presidencia del Real Madrid. Hubo jornada en el Campeonato Nacional de Liga que se completa hoy. Vaya cómo está la lucha por la permanencia. Yo creo que imposible encontrar en la historia un torneo tan igualado por abajo, como lo vio ya en segunda división, pero con Girona, Levante, Mallorca y Elche con 39 puntos, a la vez 40 después de ganarle al Barça, y con 42 Osasuna, Valencia y Español, que todavía no han escapado de la quema, ni siquiera Sevilla y Rayo Vallecano con 43, aunque ambos, si son capaces de hacer pleno de victorias de aquí al final, pudiesen incluso pelear por la competición europea. Claro, tenemos tantas plazas, ¿no?, que van a tener premio continental, que fíjense, el Sevilla estaba ahí casi casi en causa de disolución, no se animaba Sergio Ramos y su grupo inversor a comprarlo, y ahora mismo puede incluso hasta mirar hacia arriba. Ya nadie discute a Luis García, ya no se le hacen preguntas al respecto de su futuro, al menos de momento. Y aquí estamos, bien acompañados, tanto en Madrid como en Manacor, como a través de la vía telefónica, con buenos amigos que como cada semana nos ayudan un poco a entender las claves de la actualidad. Mi querido Jorge Liaño, Sevilla, buenos días.
2: Hola, buenos días, Raúl, qué envidia.
1: Sensación de alivio, ¿no?
2: En Sevilla, con el Sevilla, hay mucha porque está casi salvado el equipo a pesar de su bajo nivel y gracias a un calendario que le ha permitido sumar 9 de 9. Así que hay alivio, aunque matemáticamente el Sevilla todavía no está salvado. Hay una curiosidad, tiene un 0,2% de opciones de bajar y un 2 y pico% de opciones de meterse en Europa, 10 veces más. Es increíble cómo está la liga.
1: Bueno, pues increíble, claro que sí. Hola, Perico Riesco, ¿cómo estás? Buenos días.
3: Hola, Varela, muy buenos días, ¿qué tal?
1: Aquí andamos, hombre, echando la mañana con buenos amigos, muchos de ellos comunes, con Nacho Palencia, muy metido en el mundo del pádel. Aquí también hay mucho pádel en la Rafa Nadal Academy. Hola, Nacho, buenos días.
4: ¿Qué tal, Raúl? Sí, ya te he escuchado ahí con Maribel, que te puedo decir que es una de las grandes impulsoras del pádel en los últimos años aquí en España y sobre todo de la mano de la Rafa Nadal Academy, ¿no? Que es un pepino de miedo. Y nada, pues yo agradecido, ya sabes que el pádel y el fútbol están... Casi que me quedo con el pádel últimamente.
1: Sí, sí, hay mucho futbolista, hay mucho torneo, sí, mucha sí. Liga y sobre todo mucho encuentro, ¿no?, de exfutbolistas que han encontrado en el pádel un refugio para seguir haciendo deporte. Ricardo Reyes, ¿cómo estás? Buenos días.
5: Hola, buenos días. Yo coincidí hace poco con ellos, que organizaron un torneo de pádel y fui con Manu Carreño, que creo que quedamos los últimos.
1: ¿Los últimos?
5: Sí. Pero los últimos siempre serán los primeros.
1: No sé por qué, pero no tanto por mano, sino por ti, pero no me sorprendió.
5: Fue un auténtico desastre lo que hicimos.
4: Mejor, bueno, si es que ya mejor ser los últimos que los malos.
1: Ya lo dijo Florentino.
5: No nos han vuelto a llamar.
1: Exactamente, buena apreciación. Una cosa es que los últimos son los peores. También es verdad. Don Amalio Moratalla, buenos días.
6: ¿Qué tal? Muy buenos días.
1: Mucho trabajo le ha dado Florentino, desde el punto de vista comunicativo, para analizar ahí el discurso, el fondo, las formas.
6: Ha estado bien, está bien. Me dais envidia ahí de Rafa, sigue dejando legado ahora con esta academia, porque veo que lo que hay montado va a continuar con lo que significa los valores del deporte, del tenis y en general la actividad que tiene una leyenda como él, que habitualmente estas leyendas se acaban, cuelgan las botas, los guantes o la raqueta y tal, y desaparecen, ¿eh? Pero Rafa quiere dejar legado con algo como eso que estáis contando, que me da una envidia tremenda.
1: Bueno, pues vienes, te coges un avión, que es muy fácil, ¿eh?
6: Pues nada, iré por allí.
1: Se tarda una horita. Y te vienen a buscar, ahí, ¿no? Y la verdad que todos son facilidades y gentileza, y estamos aquí, nos sentimos como en casa. Irene Junquera, buenos días.
7: ¿Qué tal? Yo también me apunto, ¿eh? Para la próxima.
1: Bueno, pues cuando quieras.
7: Que
1: pues
7: además no he estado nunca y me encanta el tenis. Y me encanta, bueno, Rafa, pues, ¿quién no?
1: Tú que estás ahí casi en todas partes, pues...
7: es verdad, pues mira, me falta...
1: Mayor. Por aquí nos sigue acompañando Escarabajano, que va a intentar meter ahí cuñita con su... Bueno, ya, venga, cuéntamelo, Rafa Joder, ayer se desfondó.
8: Sí, bueno, estuvo a punto de desfondarse antes y lo levantó. Un partido tremendo con Darderi, que se paró por el humo de las bengalas de la Copa de Italia, que el estadio está al lado, y se tuvo que parar el partido.
1: El Inter, ¿no? Venga, no. Ya no me acuerdo. El Inter, me suena que el Inter.
8: No te lo puedo decir. Sí, sí. Estoy al tenis, Raúl, sí, no al fútbol. No, sí.
1: O estamos a setas o a roles.
8: Correcto. No se todas las cosas. Levantó un segundo set 0-2, bastante 0-2, complicado. Se había puesto 3-0 y dos bolas para el 4-0 de Darderi. Lo levantó, lo ganó, se fue al tercero, pero en el tercero es verdad que se defondó, perdió 6-0. Y se queda en cuarto de final Rafa Jodar. Hoy, ante Medvedev, tenemos a Martín Landaluce, que va a buscar las semifinales. Dos chavales jóvenes de Madrid que están liderando el futuro del tenis español.
1: Landaluce, que ha pasado por aquí. Y hoy también nos acompaña excepcionalmente porque, bueno, pues la familia Nadal ha tenido el gesto de a una serie de periodistas que han estado muy vinculados a su familia y al mundo del tenis en concreto, bueno, pues de traerlos hasta aquí un poco como señal de agradecimiento por todo este recorrido, ¿no?, de todos estos últimos años. Y en lo que a Mediaset se refiere, pues le ha tocado a nuestro Mati Prats. Hola, Mati, buenos días.
9: Hola, Raúl, ¿qué tal? Buenas.
1: ¿Qué haces a las 8:30 y 8, cuánto, qué hora es? 8:43 y 48, que ya no veo, que
7: 48. Es un poco
1: cegato. 48. Tomando Coca-Cola.
9: No,
1: mal, que todo mal, todo
9: hay
1: mal,
9: gente,
1: Mati,
9: en esta tribu que me conoce y sabe que tengo una relación muy estrecha con la Coca-Cola a cualquier hora. Y vengo de desayunar en Roland Garros dos huevos fritos, así que estoy para competir.
7: ¿Y qué cenas? ¿Un croissant?
1: No. Sí. Antonio Arenas ayer, que ejerció de anfitrión perfectamente, intentando enseñarnos toda la academia. Venga, vamos a ver el gimnasio, vamos a ver el spa, vamos a ver. Y este primero dijo, primero vamos a cenar.
9: Primero
1: y luego
9: Wimbledon, ya, luego Wimbledon.
1: Y luego ya el tenis, luego
8: nos
1: ya
8: queda el US Open, el Australian Open, ¿eh?
1: Luego ya al tenis. Anda por ahí mi Rulito Fuente, Rulito.
10: ¿Qué tal, Varela? Buenos días, ¿cómo estáis?
1: ¿Cómo estás? Es increíble.
10: Bien,
1: todo el entorno de Nadal es del Barça, menos Nadal, que es del Madrid.
10: Ya. Bueno, a ver, mira, su tío, ¿no? Michelangelo uh-huh. Nadal fue uno de los mejores jugadores de aquella época del Dream Team. También, evidentemente, Tony. Bueno, esto va como va. Digo yo que Rafa, con su Real Madrid, no estará ahora demasiado contento en lo deportivo. Pero, oye, esto va por barrios y ahora... A quien le toca sonreír son a los del Barça, aunque fíjate, me encuentro en Vitoria y ayer no fue un buen día para el actual campeón, ya que cayó derrotado 1-0.
1: No creo que le importe mucho, salvo por lo que puedan pensar otros clubes que contaban con que el Barça arañase algún puntito en esa pelea por la permanencia. Venga, hoy tenemos muy poquito tiempo, o sea que os pido que vayamos ahí rápidamente al turrón. Rulo, por cuestiones logísticas y de vuelta y de regreso a Barcelona, cayó el Barça casi lo de menos, ganó el Alavés, y bueno, pues sigue un poco ese descontento, ¿no?, para con el Real Madrid, porque ayer Florentino Pérez, con otros modos, volvió en la entrevista televisiva con Pedrero en La Sexta, pues a hablar, ¿no?, de Negreira, de los árbitros, de los pagos, de las ligas arrebatadas al Real Madrid, etc., etc.
10: Sí, fíjate que ayer, antes del partido, en la comida de directivas, ahí estuvimos, yo vi a un Rafa Yuste, actual presidente del Barça, el más visceral posible ante Florentino Pérez, diciéndole, bueno, pues que el Barça no se toca, advirtiéndolo y haciendo ahí un símil con la serie la que se avecina, que a partir del 1 de julio llegará de nuevo Joan Laporta, y eso, pues que le plantará cara como es debido. Y en el Barça asentaron muy mal las declaraciones de Florentino Pérez. Primero ya lo le contestaron con el comunicado ayer en voz con las declaraciones de Rafa Yuste, y lo cierto es que en el Barça mantienen esa indignación y nunca entienden el porqué se minimiza casi siempre los éxitos a nivel deportivo del conjunto culé.
1: Bueno, pues el Barça, que ayer perdió, rompe una racha de casi una docena de partidos ahí del tirón, ya es campeón, ya comienza a planificar su futuro y en cierto modo ya empieza a enfocarse en el Mundial de forma individual todos y cada uno de los jugadores del equipo de Hansi Flick, que la gran mayoría van a estar en esa cita mundialista. ¿Algún apunte más de fútbol internacional o algo de tu negociado que quieras compartir?
10: Mira, ahora que estáis hablando de
1: la ganó el City, Inter, ganó el fútbol, es verdad, se me había olvidado, ganó
10: sí,
1: el City,
10: ganó sí,
1: el fútbol.
10: ganó el City. Además, estamos poco a poco ahí recuperando el average, 3-0.
1: Sí, sí, sí, solo que un pequeño detalle, estáis dos puntos por debajo, tenéis un gol más, pero dos puntos por debajo. Un pequeño detalle, bueno, un matiz ahí sin importancia.
10: Pero por ejemplo, sí. Guardiola como jugador sí. ya sabe lo que es ganar ligas sí. en el último minuto,
1: en
10: las
1: Tenerife,
10: ligas de Tenerife,
1: sí.
10: exacto, Tenerife, el penalti sí, de Jukic sí. y tal, así que yo creo que
1: está el momento para recordar a Gracia Redondo y a Raúl García de Loza. Está la vida para recordar eso.
10: Yo creo que el Guardiola entrenador también espera algún favor, ya sea del Burnley el próximo lunes o del Crystal Palace en la última jornada de liga.
1: Pues apuntado queda. Que tenga buen viaje a Barcelona. Un fuerte abrazo.
10: Un abrazo. Sigo escuchando.
1: Otro para ti. Y el recuerdo y la felicitación también para el equipo Babazorro, para el Deportivo Alavés, que con su triunfo de ayer, la verdad que acelera, mi querido Luis Viamut. 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Hablamos de Florentino Pérez. Amalio Moratalla, comienzo contigo. Bueno, pues más experto en estas cuestiones de la comunicación, después de su comentadísima rueda de prensa con la que nadie contaba ayer, esa aparición televisiva junto a Josep Pedrerol, la carta abierta de Enrique Riquelme, en mi opinión creo que no ha arrancado demasiado bien y parece que puede haber batalla electoral. No sé cómo va a ser el desenlace, pero sí parece que va a haber, por lo menos así inicialmente, un tête-à-tête, no, un head-to-head, ¿no?, que dicen aquí los del tenis.
6: No sé, yo creo que la carta lo que indica es... a mí tampoco me ha gustado, ¿eh? No me ha gustado porque si vas a ir a unas elecciones... Es como arrancas como diciendo, bueno, voy a ver si cojo el pañuelo o no, tal. O sea, le veo dubitativo por un lado. Por otro lado, sacando pecho, yo puedo, tengo antigüedad y tengo dinero. Por otro lado, me dan más tiempo, pero es que los estatutos están como están. O sea, habría que cambiar primero unas cosas y luego las otras.
1: Si voy, si no, no voy.
6: Es claro, es decir, oye, así está el partido. Oye, hay barro. No, el césped tal, vale. Entonces yo creo que eso por ahí... No lo sé, yo creo que yo no, fíjate, no creo que vaya a haber batalla electoral y aunque lo hubiera, creo que no le veo, no veo en este momento la situación para hacerlo. En cuanto a las comparecencias, pues veo que Florentino debió dormir el enfado del día anterior y debió haber salido como salió ayer, con otro modelo, con otra serenidad, con otro orden y con otra manera de contar las cosas que hizo con Pedrerol. Porque la primera no le hace ningún favor ni justicia y la segunda, pues bueno, estarás en acuerdo o desacuerdo de alguna serie de cosas, pero está ordenada y está montado con cierto criterio, el que fue contestando además temas que eran interesantes, como Mourinho, como otro
3: pero
6: tipo
3: Amalio,
6: de cosas.
3: Si se pisaban unos a otro, uno a otro, si lo de ayer fue empeoró.
6: ¿Dices
3: todo,
6: ayer?
3: Empeoró todavía.
6: ¿Y lo de ayer?
3: Ridículo, ayer. Igualmente.
6: Imagínate, no, igualmente no. No, que son cosas distintas.
3: Lo de antes de ayer, imagínate, eso ya para
7: pues
3: la historia.
7: Pedro, fíjate que
6: pero
7: yo creo
6: son
7: que
6: cosas
7: ayer...
6: muy distintas.
3: Ayer era un guión y,
6: no
3: ni, siquiera, y ni siquiera supo seguir ese guión.
7: Pero Pedro, fíjate que yo creo que ayer sí que salió mejor de algunas cosas. Por ejemplo,
3: era el listón muy alto, Irene.
7: Vale, bueno, pero también hay que decirlo. Y a mí lo que sí que me gustó fue, pues precisamente, por poder repreguntar ese tipo de cosas, que se preguntó ahora por lo deportivo, que al final Florentino insistió mucho en el tema de los socios, pero socios hay un número muy limitado en el mundo y madridistas hay muchos millones. Entonces yo creo que la gente lo que quería era saber, vale, muy bien, el tema este de las elecciones, fantástico, el club es de sus socios, genial, fenomenal, pero para el pueblo, la gente dice, vale, pero ¿quién me va a entrenar el año que viene? Y en ese sentido, por lo menos ahí pudo picarlo un poco, que a mí, no lo sé lo que va a pasar, pero a mí la sensación que me dio fue que Mourinho le encanta y que no sé, no tengo información, pero parece que va a ser el próximo entrenador del Madrid, viendo lo que dijo ayer. Y eso es lo que yo puedo traslucir de ayer, porque dijo una y otra vez lo mismo que en la rueda de prensa, que ya te digo, que son madridista normal, pues vale.
4: Sí, además, yo creo que el martes también hubiese querido hablar de fútbol muchos periodistas que no pudieron preguntar. El problema fue ese, ¿no? Que yo entiendo que el turno de preguntas fue reducido, mucha gente se quedó sin preguntar y mucha gente hubiese preguntado por el tema deportivo, como la pelea de los jugadores, por Xabi Alonso.
7: Le preguntaron, pero poco. No contestaba y al final pararon.
4: Claro, porque ya se ponía a hablar de no dejaba Florentino que preguntase el periodista. En cuanto cogía una muletilla de la pregunta, ya tiraba por ahí y no podía hablar. Entonces
6: digo que debió dejar dormir el calentón para hacerlo un poco más ordenado de otra manera.
5: Bueno, lo dijo, yo creo que la diferencia es que ayer sí habló de cosas más deportivas y que creo que sí que le preocupan a los aficionados. Más allá de la situación que están viviendo, yo creo que le preocupa si se equivocó o no con Xabi Alonso, qué le parece la temporada de Mbappé, qué es lo que le parece de Vinicius. Yo creo que ahí es donde radican principalmente las preocupaciones del madridismo. Y con respecto a lo de Riquelme, entiendo que mande esa carta porque me parece precipitado armar una candidatura en apenas una semana, pero también entiendo a Florentino. Al final los estatutos están como están y convoca elecciones, pues esto es así. Pero entiendo a los dos partidos.
3: Claro. Pero los estatutos están hechos a medida.
9: Claro, no hay partido. 100%.
4: Claro, no hay partido.
3: O sea, criticar la carta de Riquelme, absurdo.
9: Hay que entender también a Florentino Pérez. Él también tendrá que jugar sus cartas. Por muy presidente, el mejor de la historia que sea, sabe que hay un posible rival, pues no le va a poner una alfombra roja y decide pues hacerlo en víspera de efectivo, con menos días. Hay que conseguir avales, hay que conseguir candidatura de jugadores, de no sé qué. Es un lío, no le da tiempo. Y aparte, aunque llegara con el gancho Riquelme, es imposible que gane a Florentino Pérez. ¿Creéis que este señor va a ganar a Florentino Pérez?
1: Es que no, porque no. Dijimos este señor le va a ganar a Lorenzo Sanz con dos Copas de Europa.
9: Creo que no tiene nada que ver.
4: Vino con Figo y con tiempo.
9: El socio madridista confía en Florentino y lo va a votar. De hecho,
7: de todos
9: el discurso
7: modos,
9: del miércoles.
7: Los estatutos los habrán firmado, estarán todos de acuerdo, ¿no? Los socios, no es una cosa que, claro, que se haya inventado.
2: Esta manera de convocar las elecciones es tan legítima y tan comprensible por parte de Florentino como fea. Como fea. Ventajita, y eso hay que decirlo con todas las...
1: Es fea, pero es la manera fea, que tiene.
2: Es fea, no, Raúl. Lo honesto...
1: No,
2: si
1: queréis le ponen la mesa y el cuchillo y el tenedor.
2: Bueno, no. Te estoy diciendo que es tan legítimo como feo. Lo honesto, lo que sería honesto y bueno para el Real Madrid sería hacer las cosas con tiempo y ver si hay alternativas mejores para el gobierno del club. Eso sería lo honesto. Esa sería la opción. Claro, esa sería la manera de hacer las cosas pensando en el bien del Real Madrid. Y luego, si te ganan, te ganaron. Si ganas, ganas.
1: Pero ¿qué te hace pensar? Un momento, Jorge. ¿Qué te hace pensar que esta convocatoria es por el mal del Madrid?
2: No he dicho por el mal. No, he dicho que está. Yo no he dicho que sea por el mal del Madrid.
1: Está pensando en el que hay que pensar en el bien.
2: No, esta manera de hacer las cosas está pensada en el bien propio.
6: Claro. Es más, yo no entiendo.
2: No en el bien del Real Madrid. Claro. No he dicho que esté pensada por el mal del Madrid.
6: El presidente del Barcelona hace
3: unas palabras.
2: Claro.
3: Que ha dicho que habría que sacarle a tiros de la presidencia del Madrid. Claro, ¿qué más necesitáis?
4: No va a decir, no, mira, el verano que viene, elecciones.
1: Pues me parece una frase de lo más normal, Pedro. ¿Qué va a decir?
9: Es normalísimo.
1: Es una expresión.
2: Pero entendemos.
3: Muy propia del presidente de una institución.
2: Entendemos la diferencia, ¿no? Por lo menos.
1: Sí, claro, muy propia.
2: Maravilloso.
1: Lo que no es propio es querer ser presidente del Madrid y no estar preparado. Eso es lo que no es.
2: Esto no es un ejercicio.
1: Si lo sé, porque
3: no
1: lo sabes.
3: Por una carta es imposible saber si está preparado.
7: Pero podemos darle una vuelta.
2: Pero ¿os parece esto un sano ejercicio de democracia madrid?
3: Superior, imagínate.
7: Os compro a cada uno, tenéis todos parte de razón, pero podemos darle una vuelta a la cosa, ¿no? Mira a Laporta, ¿no? Cuando ha decidido, cuando ganando. Es más fácil, ¿no? Y sin embargo, Florentino lo está haciendo perdiendo.
4: Sí, pero sin tiempo.
2: Pues será lo mismo.
7: Pero bueno, también te digo, si es que da igual cuando lo hagas, si es que va a volver a ganar. O sea, es que de verdad...
2: Bueno, pues quiero ver yo, si después de todo esto, si después de todo esto... Pero Irene, pero va a volver a ganar, ¿cómo?
6: Pero un poco que acabe las personas.
7: Sí, déjame terminar, porque el otro candidato va a requerir mucho más tiempo para que le conozca al gran público. Pues se puede poner desde ya, para la próxima vez que tenga la oportunidad. Es lo que yo creo, porque... Porque en una
6: he dicho
7: semana,
6: Florentino pierde las primeras elecciones. Las primeras las pierde.
7: Claro, es que yo creo primera que la cosa pierde. Es cuestión de tiempo y no, no, la segunda. No pasa nada tampoco. Yo... En Madrid no hay una crisis institucional que necesite ahora mismo un cambio o se va a la mierda.
2: En
7: o
2: sea, el Madrid hay una crisis institucional brutal. El Madrid lleva 2 años sin ganar nada y el leitmotiv del Real Madrid es ganar cosas. El Real Madrid se ha quedado desenganchado de la Superliga. Pero si es que el Real Madrid en los últimos 2-3 años ha fallado en todo. Ha fallado en la Superliga, ha fallado en el estadio y ha fallado en el terreno de juego.
7: Pero
2: no, ¿En qué no ha fallado el Real Madrid en los últimos 2-3 años?
7: Pues yo, pues
2: ¿eso no es una crisis institucional?
7: Hombre, no, para mí,
2: ¿ha salido algo bien en el Real Madrid en el último mandato?
7: Para mí personalmente no, porque el Madrid no tiene un problema de dinero.
5: Es una crisis deportiva, no una crisis institucional.
7: Que esté en la Europa League. Es decir,
2: bueno, no, perdón, perdón.
7: Han estado en esa situación y se han salvado y han seguido para arriba.
2: Perdón, que no es institucional.
7: Decir que tiene una crisis institucional, me parece que tiene una crisis deportiva. En eso te lo creo.
2: Pero no viste, pero tú no viste la rueda de prensa de antes de ayer. No, esto no es una crisis institucional. ¿Esto qué es? ¿Esto qué es, Jauja?
7: ¿En qué sentido dices que es una crisis institucional?
2: En todos, en todos, en todos. No,
7: es que
2: todos.
7: Te puede gustar más o menos Florentino. A mí hubo muchas cosas que no me gustaron y lo he dicho y lo he repetido. No, pero aceptado. No he visto nada raro porque, como le he visto muchas más veces hablando y sé cómo habla,
2: yo, yo no he visto nada que funcione. No he visto nada que funcione en el Real Madrid.
7: Pues
2: enuméralo,
7: a ver.
2: El Madrid que creo que esté mal.
7: Todo.
2: Todo. Pero el Madrid, ¿qué es? El Madrid, ¿qué es? Una quincalla, una herrería.
6: Concreta.
2: Pero ¿cómo que aparte de lo deportivo? Mira, pues mira, yo veo que no sale bien la obra del estadio. Veo que no sale bien un proyecto como la Superliga. No,
6: concreta,
2: no, es un ridículo.
6: Concreta.
7: Pero la Superliga que afecta a la gente a la gente deportivo realmente.
2: Pero el estadio es un desastre.
6: Pero ¿cómo va a ser un desastre?
2: Es una plasta, por Dios.
7: ¿El qué es un desastre?
6: ¿Cómo va a ser un desastre?
2: Todo, pues todo. Pues mira,
7: ¿pero qué, Jorge? ¿Todo qué?
6: ¿Qué dices? Me
7: puedes comprar lo de los conciertos, te lo compro, pero ¿qué más?
2: No, bueno, porque se ha gastado 1,000 y pico millones de euros en ponerle una cubierta al estadio. Es el mismo. Es el mismo.
7: Lo que entendía que
2: es una ruina. Es una ruina. Sí, es una crisis institucional. El presidente del Real Madrid Club de Fútbol ha hecho un ridículo dori pico en una rueda de prensa. No es capaz de contestar a nada y todo va mal.
7: Genial, pero no me
9: parece que no conozcáis al socio del Real Madrid.
7: Del Bernabéu.
6: Florentino habló para el socio.
9: Seguro que el socio del Madrid.
2: No
9: ves
2: ningún problema. Enhorabuena. Enhorabuena a los madridistas. Están enormemente felices con todo.
3: Habló para él y para echar
9: peste. Que la rueda de prensa. De por prensa favor, del martes, que a mucha gente le pareció que era para echarse las manos a la cabeza, fue un mensaje efectivo directo al corazón del socio. El socio ha dicho: tengo un presidente que está vivo, que tiene fuerza, que tiene energía contra todos, que quiere volver a hacer grande al Madrid, que... y le legitiman otra vez. Ya te digo yo que ese mensaje funcionó, claro. Que fue un mensaje deslavazado, desastroso, improvisado, pero que tuvo efecto. Madre, que a Florentino no lo gana nadie en estas elecciones. Olvidaos, ni Riquelme ni Riquelma, que es imposible.
2: Bueno, pues si no le va a ganar nadie y él lo tiene tan claro, haberlo hecho de otra manera y darle tiempo al rival para ver qué quieren hacer.
1: Lo que yo no entiendo es que Florentino tenga que hacer unas elecciones a medida del otro.
2: ¿Perdón?
7: Claro, pero ¿por qué tienes
1: que Florentino Pérez no puede hacer unas elecciones a medida del otro?
2: No,
1: o de
2: la
1: los
2: puede
1: otros.
2: Hacer a la medida del Real Madrid y las ha hecho a la suya.
1: Claro, pues las hace porque él cree no, que él, suya, él, hace, él cree que él es lo mejor para el Real Madrid, bueno, porque lo cree,
2: lo
1: porque
2: mejor
1: si no, no se presentaría
2: más allá,
1: claro.
2: Madrid y menos en sí.
1: Y el actual
6: pero, socio. Pero lo más relevante que hay unos estatutos que regulan esto. Y así lo ha hecho.
4: Y el actual socio del Real Madrid, que seguramente la media esté rondando los 50, 60 años, porque es muy difícil ser socio del Real Madrid, muy, muy difícil, no va a cambiar.
9: No es Villar
4: Veloa. No va a cambiar a Florentino Pérez por un mexicano. Jamás.
5: Bueno, es de Alicante.
4: Jamás.
7: ¿No? Es de Alicante.
4: Bueno, sí, de Alicante.
6: Yo creo que eso no tiene.
4: Bueno, yo creo que
6: yo creo
4: sí.
6: Que eso es lo menos relevante.
4: Yo creo
6: relevante.
4: Que no. Yo creo que no. No, pero no porque sea mexicano o de Estonia, ¿eh? O sea, me refiero, que no van a cambiar a un presidente como Florentino Pérez por una persona que no consideran que es madridista o una persona que es madrileña o una persona que representa los valores del club. Bueno, sí, pero hay mucha gente que tiene 20 años de socio del Real Madrid, evidentemente que no se puede presentar porque no tiene 189 millones de aval.
5: Los requisitos los cumple.
4: Claro.
5: Y para eso están los estatutos.
4: Es que no hay muchos más que los cumplan.
5: No, por eso.
4: Rafa Nadal, que está por ahí.
5: Yo cada vez sí que entiendo más que haya convocado elecciones y era una cosa que no entendía porque le quedaban 3 años de mandato. Entiendo que las convoque por la situación y porque quiere testar cuál es la opinión de los socios. Vamos a ver cuál es la reacción del Bernabéu ahora y cuál es la reacción de los socios si es que al final hay algún candidato más. Pero entiendo que en un momento donde muchos le señalaban, él se siente fuerte y quiere comprobar cuál es la opinión de los socios. Y está en su
9: las
5: derecho
9: convoca
5: de convocar elecciones.
9: Porque sabe que las va a ganar. Punto.
1: Bueno, pues es un gran profesional de las selecciones, Florentino Pérez. 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
28: Buenos días, tribu.
1: Buenos días.
28: ¿Qué más da la nacionalidad del nuevo candidato? Si en el Madrid hay pocos españoles. Casi ninguno. ¿Qué más da si sois tan plurales?
1: Pues la verdad es que sí, pero no es muy habitual, aunque últimamente ya es más corriente, no solo en el fútbol español, sino en el fútbol europeo, fútbol mundial, que haya muchos presidentes de otras nacionalidades, ¿no? Sobre todo, bueno, pues grandes fortunas, ¿no? El mundo árabe ya está muy metido de lleno en el fútbol. hasta las sanciones, ¿no? Los rusos también por ahí han estado, con Abramovich especialmente a la cabeza. Y de un tiempo a esta parte también las grandes fortunas norteamericanas que han invertido en franquicias deportivas en Estados Unidos se han adentrado en territorio, en universo del fútbol español. No sé si anda por ahí Miguel Ángel Toribio. Tori, buenos días.
0: ¿Qué tal? Buenos días.
1: Porque con todo y con esto, hoy es un día muy de Raúl Santamaría o de no sé qué compañero técnico va a estar esta noche en el Bernabéu. Javi Fernández, para poner ahí el micro de ambiente y escuchar cómo se recibe al equipo, cómo se recibe a Florentino y qué cuentan y qué cantan los aficionados durante los 90 minutos de partido ante el Oviedo.
0: Sí, o día también de sondear, ¿no?, a la gente para ver si... le gustó, ¿no?, las explicaciones de Florentino, si tienen esa intención de voto. El día va a ser largo porque hay que estar pendiente de cuándo el Madrid va a hacer oficial esa convocatoria de elecciones. Tendrá Enrique Riquelme 10 días para presentar ese aval. Y una vez que la Junta Electoral apruebe ese aval, ya se abrirían 15 días de campaña para ver un poco por dónde van los tiros, ¿no?, antes de esas elecciones. Luego también pendiente de la convocatoria, porque para mí, más allá de lo que pueda pasar con Florentino, si hoy Mbappé reaparece es la principal noticia, sí, en ese Real Madrid-Oviedo. Y luego la gente, yo sinceramente no espero algo tan bestia como lo del día del Levante, ni siquiera como el día del Rayo. Creo que la gente va a ir algo más resignada, pero si Mbappé hace acto de presencia en el Bernabéu, pues sí que la gente le puede pasar factura de las últimas 2-3 semanas que lleva el futbolista francés fuera de los terrenos de juego.
1: Mira, ya lo marcó Murici, es otro de los pequeños objetivos de la temporada, ¿no? Que Mbappé pueda ser trofeo pichichi del año. Poquito bocado que llevarse a la boca, pero bueno, es lo que hay. Amalio, te preguntaba por lo de la carta, ¿no? Que es en cierto modo la primera vez, la primera vez en este proceso. Ya hizo una especie de carta de presentación hace un par de temporadas, ¿no? Cuando, bueno, se dio un poco a conocer al gran público y al entorno del madridismo, pero la carta ayer de Enrique Riquelme, que participó además en un foro de economía en México. Ya creo que ya a estas alturas todo el mundo sabe que es presidente de una compañía energética muy vinculada al mundo de las energías renovables y demás. Y bueno, y esa árnica administrativa, bueno, ¿no?, que pide días para...
2: Es una carta muy educada, muy,
1: sí,
2: correcta.
1: Muy bien redactada. Las formas escrita, extraordinarias.
2: Pero en el fondo pidiendo algo que no está en los estatutos. Y como un favor electoral, o sea, vamos a ver, si hay que reformar la Constitución, hagámoslo. Es decir, si hay que reformar los estatutos, hágase. Pero con estos estatutos, las cosas están como están.
1: Con estos bueyes hay que arar, si es que al final venís estos a mí. Estos son
2: si
1: los bueyes.
2: Si quieres ir a las elecciones, a la guerra, pues hay que hacerlo. Y si no, pues nada, no me vale, y aunque lo entiendo... Pero no me vale él, si me dan otras condiciones, pues a lo mejor voy ya, pero es que el campo tiene barro y hay que jugar el partido así. Y recuerdo que Florentino perdió las primeras elecciones.
3: Claro, pero no tuvo un mes, Amalio, para presentarse.
2: Perdió las primeras elecciones.
3: Pero no tuvo un mes para presentarse.
2: Pero bueno, si es que, igual, escúchame, los estatutos es como ahora, se ha cambiado y ahora hay que ir a 90 por donde antes iba a 120.
3: Sí, pero
2: que, o sea,
3: pues,
2: las cosas cambian dicho, y si no meses. Se cambian las normas, hay que regirse por unas normas. Ya está, yo no digo nada más.
1: 10 días también tiene Florentino Pérez para volver a convencer a los socios.
9: Que parece que Florentino está haciendo trampas y se ajusta, claro, a la más estricta legalidad.
2: Exactamente, eso es lo que yo quiero decir. Ahora, que hay que cambiarlo, cámbiese.
0: O sea, un matillo, Raúl. Sí. En este caso, estos 10 días son para que Enrique Riquelme consiga el aval.
1: El aval.
0: Y luego, una vez que consiga el aval, ya sí que se abre ese proceso electoral y son 15 días. Pero claro, Florentino más o menos tiene ya todo montado.
5: Bueno, en 25, más o menos. En 25 días presentar una candidatura para
2: siempre
5: competir
2: con el mejor presidente del Madrid.
4: Pero es que eso pasa siempre. Pues Enrique Riquelme tendrá otra oportunidad, como le ha pasado a todo el mundo. La primera vez que llegan no son conocidos.
0: Que el matiz está en que Florentino Pérez ha convocado elecciones de la noche a la mañana. Si tú sabes, en un año...
2: Hombre, como se convocaron otras muchas.
4: Pero que, pues las ha convocado no en el mejor momento,
1: entonces cuando convocamos
4: Tori, pero una cosa,
0: a lo que me refiero,
4: pero las ha convocado en el peor momento deportivo del club, cuidado
0: sí,
4: con eso también,
0: Florentino Pérez agota candidatura, ya saben, la oposición que tal año se acaba la candidatura bueno, y tiene más tiempo
2: y qué
0: para
2: gana esto, un año y medio, un año y medio, porque realmente
0: un año y medio y evitarse hoy el cántico que no tendría sentido de Florentino de dimisión.
4: Vale, pero es un riesgo también el que toma Florentino.
3: Y poder conocer a Riquelme. Que venga a la tribu, que vaya al Marca, que hablen un debate en televisión, conocer a Riquelme. ¿Cómo va a votar el socio del Madrid a alguien que no le conoce?
1: Me siento traicionado por Florentino porque ahora que tengo el contrato pendiente de renovación en Radio Marca, igual me suben a 100 millones de euros al año y a lo mejor me dan el aval y también me puedo presentar yo.
6: Tú no estás en los malos, estás en los buenos.
1: Pero me explico lo que quiero decir. No, si queréis ponemos... A ver, ¿quién quiere presentarse a ser presidente del Madrid? Debería haber dicho Florentino en alto.
2: Raúl,
1: que la gente
2: Raúl.
1: Le vaya diciendo, espera el año que viene que hago 20 años de socio. No, espera el año que viene que me renuevan la póliza de crédito y me dan el aval. No, espera dentro de 4 años que mi hijo ya es mayor de... No, esto no es serio.
2: Raúl,
1: ya está,
2: pensando en el Real Madrid, pensando en el Real Madrid, ¿no hubiese sido un poquito más justo decir que las elecciones van a ser, no lo sé, dentro de 5 meses?
1: Claro.
2: No era tan difícil. Porque...
4: Justo sí, pero vuelvo a decirte lo mismo, pero Jorge. Pero vuelvo a decirte lo mismo.
2: No, justo no para el Real Madrid, para que el socio del Real Madrid con independencia. Pero por favor, Irene, ¿me puedes dejar terminar una vez?
4: Sí,
2: justo para que el socio del Real Madrid tenga tiempo para conocer a esta persona y esta persona a su vez tenga tiempo para montar una candidatura.
1: Claro.
2: Ya
1: ¿y esta
2: está.
1: Persona, si
2: ya
1: ser
2: está.
1: Presidente del Real Madrid,
2: ya
1: ¿por qué
2: está.
1: No se ha dado a conocer todo este tiempo.
4: Claro.
1: ¿Por qué está en México haciendo sus
2: bueno,
1: cosas?
2: Bueno, pues no seguramente porque este hombre, pues seguramente porque este hombre calcularía que no había ninguna opción
1: pues
2: de ser presidente del Real Madrid hasta el final de la legislatura. No, porque este hombre estaría pensando en la legislatura vigente del Madrid y en cuándo acababa. No en que tenía que montar una candidatura ya, pues, este mes de mayo, que a lo mejor tiene de viajes ahora, profesionales y no le da tiempo.
4: Pues ahora tiene dos oportunidades. Tiene una oportunidad en estas elecciones y tiene una oportunidad cuando se acabe la
2: perfecto,
4: candidatura.
2: Perfecto.
4: Y te digo más,
2: perfecto,
4: te digo más
2: pero
4: Jorge,
2: no queréis escuchar
4: vale,
2: lo que os estamos diciendo. No lo queréis entender.
4: Yo te estoy escuchando, pero vamos a ver, si yo te estoy escuchando, pero que te digo que esa forma de verlo que está bien,
2: que no
4: tu
2: existe.
4: Forma de verlo está bien, hay otra forma de verlo.
2: No.
4: Y es que Florentino... Sí, sí.
2: No, que te voy a corregir una cosa, que no tiene dos oportunidades. Tendrá 15 o 20, porque el hombre tiene 30 y pico años y si la salud le respeta, durará 90.
4: Vale, pero déjame terminar, Jorge. Lo que te quiero
2: eso
4: decir,
2: no
4: lo
2: tiene
4: que te
2: nada
4: quiero
2: que ver
4: decir
2: con esto.
4: Es que los que estáis viendo también, no, que lo ha hecho en su propio beneficio, también te digo, ¿tú crees que es un buen momento para convocar elecciones tal y como está, que tú lo has dicho,
1: sí,
4: el club?
1: Sí.
4: No, es muy arriesgado
2: Irene,
4: hacerlo
2: hombre,
4: en este momento.
0: Hombre,
4: y sin embargo
0: hombre,
4: lo hace.
0: Claro que es un buen momento,
4: o sea,
0: si no da tiempo.
1: Claro,
0: no da
1: tiempo.
2: Es un pedazo de momento.
4: Otra vez,
2: es un pedazo de momento porque las convoca contra nadie.
6: No se puede calibrar el momento por el tema deportivo, Irene.
0: Vamos a ver, más allá de... Irene, imagínate que Enrique Riquelme o la persona X... tiene el aval, ok, le dan el aval, se presenta. ¿Qué va a convencer? ¿A quién? ¿A Klopp? ¿A Haaland? ¿A Vitinha? ¿A Saliba? ¿Cómo va a montar un proyecto deportivo en 15 días?
1: Claro.
0: Pues 25.
9: Pero es que si le dan 5 meses,
2: pero ¿y qué
9: palma
2: culpa
9: igual.
2: Tiene eso?
9: Es que este bueno, señor no le puede hacer cosquillas.
2: Vale, bueno, pero Mati, si le dan 5 meses es otra cosa.
3: Claro, porque lo mismo dice, oye, que vengo con Haaland. Que es que habla con él.
2: Hay
3: algo que
2: pero que mitad de temporada unas elecciones son un disparate, hombre.
3: Pero
2: son un disparate.
4: De todos modos, os vuelvo a decir lo mismo.
2: No fichas
4: estáis muy
2: a nadie,
4: preocupados
2: no
4: de quién es el presidente del
2: no
4: Madrid y
2: nada.
4: Los socios son los que van a decidir.
3: Claro,
4: si no
3: eso,
4: quieren que sea Florentino, votarán al otro, aunque no le conozcan. O sea, no os preocupéis por eso.
6: No, eso no es. Irene, ¿cómo van a votar a alguien?
4: Hombre, perdona, pues yo si estuviera en contra del presidente y fuera
2: Florentino, votaría. Tú no votas algo que no conoces de nada.
6: Ni lo conoces, ni como está diciendo Nacho. O sea, tú no tienes ninguna manera,
4: que
6: ninguna
4: yo creo
6: viabilidad
4: que realmente
6: de,
4: no es real.
6: De tratar de poner un señuelo al aficionado.
4: Pero de verdad que podemos debatir sobre esto,
6: jugador,
4: pero que es que yo realmente
6: estructura.
4: Creo que no hay Pedro,
6: no, pero
4: yo creo
6: debatir,
4: que realmente
6: no
4: hay un problema que la gente, yo
6: tú
4: creo
6: estás
4: que los
6: insistiendo
4: socios del Madrid no
6: en que,
4: votar
6: en que es un
4: persona,
6: mal momento,
4: de verdad
6: es,
4: que lo pienso.
6: En que es un mal momento para que no,
4: no
6: que
4: no estoy viendo la otra parte que no estáis viendo no, vosotros también.
6: Que otra parte,
4: que ellos,
6: la única parte es que Florentino tiene todo controlado y todo el mundo lo sabe, todo absolutamente, la asamblea, los socios son inexistentes para él. O sea, le da igual. Su discurso
1: no,
6: de estos días.
1: Mentira.
6: Su discurso de estos días ha sido para él.
1: No digas una mentira.
2: De hecho, él habla para los socios.
6: Y dice,
1: los socios están con Florentino.
6: Están con Florentino.
1: Mentira, no, porque los que
6: están con el Real Madrid, ¿no? ¿Qué quedamos? ¿Están con el Real Madrid o con Florentino?
1: Vamos a ver.
2: Este año no le han cantado dimisión una vez.
7: Están con Florentino.
1: Es que me hace mucha gracia esto. Ya estamos a un minuto de decir que los socios del Madrid votan mal. Los socios del Madrid votan lo que les da la gana,
6: claro,
1: con independencia,
6: claro.
1: y ya está, y con su criterio, y punto. Y han decidido presentarse, porque para ser compromisario del Madrid hay que presentarse, hay que trabajar un poquillo y pedir las listas. Que hay trabas, que te esconden el censo, que indudablemente, pasa en todas partes. También se lo hicieron a Florentino en su día.
7: También se parece bien, y te parece bien
1: una
7: Raúl?
1: Votación que ganó al final in extremis a través del voto por correo.
7: Raúl, ¿te parece bien eso?
1: No me parece bien de nadie. No me parece bien de nadie, pero no demonicemos el proceso y digamos que Florentino tiene secuestrado
7: pero
1: a
7: si
1: nadie.
7: Es que no hay proceso.
8: Bueno, pues Raúl, si te esconden las listas y te

0: de ser presidente del Real Madrid. Y las dos primeras cosas que hace, que yo no dudo de su... Bueno, ¿cómo vas a dudar de una valía de un tío que tiene una empresa de 3.000 millones? Vamos, que nosotros a su lado somos, vamos, minúsculos. Pero si pretende ser presidente del Real Madrid y lo primero que hace es hablar desde México, ni siquiera ha tenido el detalle de venir a Madrid.
1: Bueno, pero no ha tenido tiempo.
2: Pero lo que si está en México no le ha dado tiempo.
0: No hables. No hables. No
3: mandes una carta diciendo que no tienes tiempo.
2: Es tan absurdo. Pero Raúl, no.
4: Yo no voy a entrar a juzgar al otro candidato porque no le conozco. Entonces es que no puedo decir nada.
5: Es donde le ha pillado. Y lo normal es que si tiene tan poco tiempo para presentar una candidatura es que pida tiempo.
2: Pero Raúl, el hombre tiene 25 días para darse a conocer.
1: Claro.
2: ¿Cómo no va a hablar? Si es que no tiene tiempo material.
5: Eso es normal.
6: Ya me gustaría tener enemigos como Enrique Riquelme, que lo primero
7: horas,
6: que ha
7: no creo que tenga problema de pasaje.
6: Pleitesía al presidente.
2: Claro. Pero, una carta. Bueno, pero a lo mejor sí tiene problemas de agenda, ¿no? Y de cosas que hacer, ¿no?
7: A lo mejor no puede abordar las elecciones.
2: Pues entonces, no, sí, las podrá abordar las elecciones, claro.
0: ¿Sabes qué veo yo? Yo entiendo que estáis ahí en Roma.
2: ¿Florentino viaja por trabajo?
0: Sí, sí, viaja.
2: Pues igual que este hombre. Viaja. Lo que pasa es que Florentino es el que marca el calendario. Claro, ya está.
0: Pero que cuando hace
2: la conveniencia.
0: El Madrid es lo prioritario. A mí lo que me demuestra simbólicamente lo que ha hecho ayer Enrique Riquelme es que el Madrid ahora mismo no está en el centro de sus operaciones.
5: Pero porque Raúl nadie sabía que iba a convocar
0: elecciones. No hagas nada, nadie le obliga a hacer nada.
2: Pero Raúl, si no hubiese hecho nada, también dirías que no está en el centro de sus prioridades.
7: Puede no escribir esa carta y plantarse aquí dentro de dos días y hacer una rueda de prensa.
0: Lo que ha dicho es...
2: No, pero es que lo acabará haciendo.
0: Que estoy en México, que Florentino merece la leche y que necesito tiempo. Que estoy preparado, que me he olvidado el libro de inglés en casa.
5: Normal.
0: Pero, ¿sabes? Me lo ha dejado en el colegio y no puedo estudiar el examen. Eso es lo que me dice mi hija toda la mañana.
1: Pero también te digo, Raúl, que al final estamos hablando de una persona que por mucho que tenga una empresa de 3.000 millones de euros, como la tenía Florentino, o la tiene Florentino, mejor dicho, con ACS, estar en la agenda, en el entorno Real Madrid, el nombre de Riquelme es que va a sonar por todo el mundo. Yo soy Riquelme y por alusiones de Florentino digo, ¿qué tal, Florentino? Es un placer poder hablar con usted. Voy a ver si me da tiempo. También lo haría, porque es un beneficio personal tremendo. O sea, a este hombre le hemos puesto en el mapa todos. No sabíamos quién era, por muy multimillonario que sea. Ahora ya lo conoce todo el mundo y seguramente muchos negocios que pueda tener van a ser vistos de otra manera porque este hombre está pudiendo ser un candidato a presentarse al Real Madrid. Es un win-win para este señor. Y en 25 días no te da tiempo a presentarte, como no te daría tiempo a presentarte si dicen mañana que hay oposiciones a bombero y que tienes 25 días. Pues no me da tiempo. Tengo que subirme una cuerda. No me da tiempo. Necesito más preparación.
5: O a lo mejor no es el momento.
7: Porque si quieres ser bombero,
0: o sea, lo que me está diciendo Nacho Palencia es que tú quieres ser bombero y sabes los requisitos y estás a la espera de una fecha.
7: Eso es.
0: Entonces tú intuyes que las oposiciones, como toda la vida de Dios, han sido en diciembre, pues que te da tiempo. Yo creo que si tú eres una persona como yo creo que eres, hoy estás entrenando.
1: Claro.
0: Y a lo mejor no estás en tu punto de forma, pero hoy estás entrenando. No estás comiendo no estás tomando una Coca-Cola como Mati Prats. Hoy estás entrenando. Y si te llega mañana las oposiciones, seguramente no vayas en tu plenitud. Efectivamente, te ha pillado pronto. Pero no vas orondo como
6: ¿Estás
0: yo.
6: Estás preparado.
0: No vas orondo preparado como yo. Tú no puedes empezar Raúl, a decir que quieres ser presidente de Madrid en México. Por favor. Es un error estratégico clave, tío. Que no tenía ninguna necesidad de hablar ayer, que podía haber hablado hoy. Acabar ayer el foro, cogerse un avión privado, venir durmiendo, te plantas hoy en Madrid, en el Bernabéu, y dices, señores, vengo a darle la mano a Florentino, a darle las gracias por lo que ha hecho, y quiero ser presidente del Madrid, pero no hablar desde México.
5: Bueno,
0: en un
5: le ha
0: foro
5: pillado,
0: de economía, por favor. Pillado.
5: Vamos a ver si la próxima semana se presenta, ¿no?
0: Por favor, por favor. Que Sergio Ramos no está comprando el Sevilla desde el Monterrey, coño, que está ahí en Sevilla picando piedra.
5: Lo que es una realidad, yo creo que aunque...
2: Bueno, aquí hay uno pagando meses desde Monterrey, que lo sepas.
0: Lo que quiera, pero el que viene aquí a ver que... es Sergio Ramos. El que pone la jeta
2: es
0: Sergio Ramos.
2: Sí, pero ¿sabes cuál es la diferencia? ¿Sabes cuál es la diferencia, Raúl?
0: No sé cuál es la diferencia.
2: Sí, pues que a Sergio Ramos no le han dicho de repente el 1 de febrero que tiene para comprarlo hasta el 20 de febrero.
0: Pero está aquí. Está aquí.
2: Pero Raúl, que no se lo han dicho de repente cuando estaba en México. Se lo han dicho cuando estaba aquí.
3: ¿Pero dónde quieres que esté?
4: Está que no llevará tiempo
3: preparándolo. ¿Qué tiene que ver que no esté aquí?
2: Pues claro que lleva tiempo preparándolo. Es que el ejemplo no vale.
3: Mira, ya solo cuando te he escuchado esta mañana, cuando te he escuchado hablar de la carta,
0: para estar en Madrid, viviendo aquí con su mujer.
8: Pero estamos hablando de cosas diferentes.
3: De ver la atención a la carta de este hombre.
8: Y los dos, o sea, por así decirlo, las dos partes llevamos razón. La convocatoria de elecciones deja al descubierto o deja desnudo o deja sin tiempo a la oposición. Pero es verdad que Enrique Riquelme ayer

0: No es una cuestión de que hable, es una cuestión de que la carta se la podía dar en mano a Florentino Pérez. Porque es verdad que no queda bien que a 10.000 kilómetros tú te postules para ser presidente del Real Madrid. Ahí estoy de acuerdo
1: con Raúl. Y otra cosa que os digo, está diciendo que
2: no tiene tiempo.
1: Escúchame una cosa, Amalio.
0: Sí, pero tú estás muy metido en el mundo
1: empresarial, que tiene mucho vínculo con grandes...
0: Tú puedes, mira, es que más a su favor, ayer puedo hablar y decir, y hoy voy a estar en el Bernabéu.
2: Claro.
1: Me estáis diciendo que un hombre...
0: Es un poco esa implicación, ese interés, esa preocupación real.
1: Me estáis diciendo que un hombre de 30 y pocos o 40, no sé cuántos tiene...
3: 36,
1: que creo. Ha forjado un imperio a través de las energías renovables, que negocia con los mayores tiburones empresariales del país y del mundo, que tiene 3.000 millones de valoración sus empresas y no sé cuántos cientos de millones en su cuenta corriente, que todo eso lo ha conseguido porque todos los planes le han salido bien según su fecha y su tal, que, o sea, que no ha tenido que ir a veces a contracorriente, que no le han metido trampas en el camino, que no le han puesto palos en las ruedas, que no ha tenido que reaccionar a tiempo y reconducir las cosas. O sea, todo ha salido según su guión, es lo que me está diciendo. O sea, nunca le ha ocurrido esto. O sea, cuando pues ha ido
4: seguro que ha tenido otro lugar, Raúl, pero ¿qué tiene que ver? ¿Qué tiene que ver? Aquí al final lo que estamos constatando es que el proceso electoral no está siendo igual de justo para un candidato que para el otro.
2: No, eso es justo e injusto. Es legal o ilegal.
4: Escúchame, Amalio, que legales y feas en esta vida hay muchas cosas.
2: Con la Constitución, cambiémosla.
4: Perfectamente. Pero si es que aquí el que cambia los estatutos es el que está y los mueve a conveniencia.
5: Tendrán que aprobarlo los o no.
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0: 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La tribu, desde Manacor, desde la Rafa Nadal Academy. Con Irene Junquera, con Amalia Moratalla, con Richie Reyes, con Nacho Palencia, con Pero Riesco, con Jorge Liaño, con Mati Prats, con Javi Amaro, con Escarabajano, con nuestro amigo y anfitrión Antonio Arenas y con Miguel Ángel Toribio, que tiene que apuntarnos algo, ¿no?
1: Sí, que ya es oficial. La convocatoria de elecciones, se ha puesto el Real Madrid ya en contacto con los socios. Estimado socio, le comunicamos que, de conformidad con lo que dispone el artículo 38 de los estatutos sociales, esta Junta Electoral ha acordado convocar elecciones a presidente y junta directiva del club. Esta Junta Electoral, al amparo de lo dispuesto en el artículo 40 de los citados estatutos sociales, hace pública dicha convocatoria y el inicio del proceso electoral, el cual se desarrollará con arreglo al siguiente calendario y normas básicas. Presentación de las candidaturas, que es lo más importante ahora mismo, del 14 de mayo al 23 de mayo, ambos inclusive con los requisitos y durante los horarios contenidos en las normas sociales. Y después, bueno, pues un montón también de apartados donde el más destacado es fecha de las elecciones. En el supuesto de que resulte proclamada más de una candidatura, la Junta Electoral hará pública la fecha y el lugar de celebración de las votaciones. Luego ya viene, bueno, pues cómo será el voto por correo, censo electoral, reclamaciones sobre el censo electoral, normas electorales y recurso contra la proclamación o rechazo de las candidaturas. Así que ya ha arrancado ese proceso electoral para presentar candidaturas. Tiene Florentino Pérez, Enrique Riquelme y otra candidatura, si es que la hubiera o hubiese, hasta el 23 de mayo, hasta el próximo sábado, para presentar esa candidatura y ese aval que te permita pues acceder a ese proceso electoral.
0: Bueno, pues nada, pues si le apetece, arremangarse. No, es que no queda otra, currar y remangarse.
2: ¿Se pueden tomar decisiones deportivas en este periodo o quedan aplazadas hasta después?
0: Tengo entendido que sí, aunque Florentino entiendo que por lo menos las aplazará de forma oficial. Otra cosa es que tanto él como Riquelme, si se presenta, puedan ir avanzando negociaciones con quien quiera. De hecho, ya hay algún apunte, hoy he leído en el Confidencial que sí. Bueno, la verdad que se apostaba poco, que iba a intentar contactar con Klopp, que es un poco la... El reclamo para todos. Klopp se ha convertido en el
3: Klopp y Vitiña. Si viene con Klopp y Vitiña, pues seguramente el socio... es que el socio, lo ha dicho Irene antes, el socio quiere a Florentino Pérez. Si es que Florentino Pérez, más allá de las perpénticas ruedas de prensa, ha hecho las cosas muy, muy bien en el Real Madrid. ¿Cómo no va a querer el socio del Real Madrid a Florentino Pérez?
1: Yo creo que, Nacho, yo creo que el socio del Madrid, más que a Florentino Pérez, quería que el Florentino Pérez...
3: Vuelva otra vez
1: a ser un
3: perro
1: presidente
3: de presa.
1: Activo.
3: Sí.
1: Un presidente activo con lo que realmente está ahora mismo, pienso yo, preocupando al madridismo, que es la situación de ese vestuario. Los problemas estructurales que acompañan al Real Madrid, a ese primer equipo desde hace 2 años. No es una cuestión de no ganar, como dijo ayer Florentino, que me sorprendió mucho su poca ambición y su conformismo diciendo que hace 2 años se ganaron la Supercopa y la Intercontinental. Claro. No es una cuestión de que tú estos años el Barça te ha ganado en la jornada 38, te has quedado en semis de Champions, es que te has quedado en cuartos de Champions. El Barça te ha ganado la Liga antes de la jornada 38 los 2 años. Te elimina el Albacete en la primera eliminatoria de Copa del Rey. En una Supercopa de 2 te pintan la cara. Es que no es una cuestión de no ganar, es una cuestión de sintomatología. De cómo está el Madrid, de sensaciones y de todo lo que está pasando. Si nadie ve que en ese vestuario hay que entrar, remangarse y sentar un poco las bases para que venga un técnico y que tenga ya el camino despejado, a mí es lo que más me sorprende. Primero, la poca ambición, la desaparición de la exigencia que ha hecho grande al Real Madrid. Y segundo, la inacción de Florentino en ciertos momentos con ciertos aspectos muy graves en ese vestuario.
4: Bueno, pero eso se ha acabado. Desde el martes eso se ha acabado. Dios, entre comillas, se ha hecho hombre, ha bajado a la tierra y dice, aquí mando yo, tranquilos socios madridistas, que de esto me encargo yo. Y creo que ni Klopp, ni Vitinha, ni Haaland van a conseguir a tumbar conseguir tumbar a este Florentino, porque tiene confianza, aporta certidumbre, la gente ya le conoce, sabe su hoja de ruta, saben a qué entrenador, por cierto, va a traer, y saben que Florentino va a ser el que reciba al Papa el día 8 de junio en el Bernabéu. No hay ninguna duda.
5: Sí, pero lo que está diciendo Tori...
0: Por eso lo ha llamado Dios, ¿no?
5: Pero lo que dice,
0: exacto, por eso lo ha llamado Dios. Va a ver con el Papa.
5: Lo que dice Tori, que es realmente lo que tendría que importar al socio, al famoso socio, a los malos, a los buenos, a todo el mundo, que es lo deportivo, que eso es nefasto, la situación... O sea, la crisis institucional que decía Jorge, vamos a trasladarla únicamente a lo deportivo, ¿vale? Porque alguna vez tendremos que hablar de fútbol, y eso es el gran debe ahora mismo del Real Madrid, desde hace dos años largos. Y lo peor de todo es que no se vislumbra una solución temprana, porque lo estábamos hablando aquí con Richie y con Nacho, que yo soy de la opinión de que esto, de un día para otro, el Real Madrid, con esa exigencia que siempre ha tenido, escuchas al entrenador actualmente, o sea, obviamente no va a decir otra cosa distinta a lo que dice el presidente, porque ya sabemos, Arbeloa, porque está sentado en ese banquillo, ¿no? Pero es que es ridículo que la exigencia del Real Madrid haya desaparecido de repente. Ahora resulta que no importa no ganar, no, como dos años, ¿cómo están los comparándose con los demás? Pero ¿cuándo el Real Madrid se ha comparado con los demás? Y el socio no va a tener nunca la información de lo que verdaderamente pasa ahí. ¿Vale? O sea, aquí, como bien habéis dicho vosotros, que pusisteis el grito en el cielo, se ha hecho un comunicado para desmentir a la cadena SER fue cuando dijeron que se estaba buscando director deportivo. ¿Cuál es el problema? ¿Cuál es el problema? ¿Qué pasa? Que es que no se quiere avanzar en eso porque aquí está todo enrocado y va a pasar lo mismo. O sea, no se va a avanzar en lo deportivo.
0: Madrid, ¿no?
5: ¿Perdón?
0: Pues le ha ido muy mal.
5: No, le va maravilloso los últimos dos años, claro, le va maravilloso.
0: Pues dos años, no
5: maravilloso. Le va maravilloso, Raúl.
0: Es que los últimos diez años...
5: No, los últimos diez años no.
0: Le va maravilloso.
5: Pero que yo he escuchado aquí, me he cansado de escuchar aquí a los fundamentalistas del Madrid, que al Real Madrid lo que importa es ganar y no gana. Y ya no gana, ¿vale?
0: Vale, pues muy bien.
5: Que ya no gana, entonces ahora qué es lo que importa.
0: En los últimos diez años el Rayo Vallecano ha ido a más finales europeas que el Barça.
3: Sí, bueno, pero eso es hacer trampa solitaria.
6: No, estamos hablando de eso, es decir, Raúl, la verdad. Estamos hablando, eso es decir, del Madrid, la verdad. Estamos bien, pero hablando del Madrid, es que no sé,
0: que el Madrid, ni siquiera el Madrid puede ganar siempre, ¿no?
6: No sale el Barça siempre bien las cosas. El Barça ha tenido hasta hace nada una crisis brutal y cambió de presidente, luego ha seguido Laporta porque más o menos lo ha ido arreglando. Y también ha tenido una crisis el Barça. Claro que la ha tenido.
3: Bueno, y muy gorda, pero Raúl, tú no
0: tengo que despedir.
3: Tú no
0: crees que tengo que despedir. No, os tengo que despedir, que viene por aquí Rafa Nadal y os tengo que despedir y tenemos que hablar un
5: poco. Volea a la red, Rafa. Esto se llama volea.
0: Os agradezco
5: volea
0: mucho.
5: Red.
3: Si es por Rafa, sí.
0: Claro. Os agradezco mucho la mañanita
5: por la
0: de radio.
5: Fondo, se nos ha ido el passing por la línea de fondo. Qué lástima.
0: Adiós a todos, muchas gracias.
5: Venga.
0: 9:48:40 en Canarias. Enseguida rematamos este tiempo en la tribu desde Rafa Nadal Academy.
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0: lo que sea. Abrácense a quien tengan al lado. Os vamos a contar cómo Rafa Nadal vuelve a reinar en Australia. 40 nada, 5 horas y media de partido. Al servicio Rafa Nadal. Allá va Rafa, lo va a cerrar. Buen primer saque, el resto también es bueno. La derecha muy buena, se lo va a llevar en la red. Se lo lleva, se lo lleva, se lo lleva.
1: Bueno, pues ese es José Luis Escarabajano en la narración, creo que en Australia, ¿no? La victoria aquí ante Medvedev, esa icónica imagen, ¿no? Del
2: 6 horas metido en una cabina estuve.
1: Creo que nunca un marcador, ¿no? El reflejo de un marcador había sido tan icónico, ¿no? Con aquellas dos mangas abajo, el 2-3, ¿no? En el tercer set, 15-40, no sé qué, el win predictor y todo eso. Y bueno, pues hoy ese trofeo, uno de los muchos trofeos que tiene Rafa Nadal, que ha atesorado a lo largo de su carrera, se va a exponer hoy de una forma mucho más ordenada y espectacular. Todas las opiniones previas, es que lo que se va a inaugurar en un ratito aquí en la Rafa Nadal Academy va a ser algo singular. Y queremos agradecerle a Rafa Nadal que esté aquí con nosotros, que nos haya abierto las puertas de su casa y que además haya tenido a bien la generosidad de compartir buena parte de su vida pues con toda la gente que le quiere. Hola Rafa, buenos días.
3: Buenos días, ¿qué tal?
1: Un museo. Si dices siempre que nunca esperabas haber llegado a donde has llegado, conseguir lo que has conseguido, lo del museo, si te dicen hace 20 años que ibas a tener un museo con tus cosas, tampoco te lo creerías.
3: Bueno, la vida es impredecible, por suerte o por desgracia, pero bueno, al final uno no... Yo creo que, a ver, no sé, sobre todo cuando eres joven, yo creo que nadie piensa a 20 años vista, ¿no? Con lo cual uno va viviendo el día a día de la manera que puede, intentando vivir de las ilusiones diarias y futuras, pero a cortito plazo, medio. Y bueno, pues lo primero, gracias por estar aquí a día de hoy. Para nosotros aquí en la Academia es un día importante porque al final se inaugura el nuevo museo, que se ha invertido mucho, mucho tiempo y esfuerzo en ello, y ojalá que os guste. Pero bueno, está hecho con mucho cariño y al final pues intenta reflejar lo que ha sido un poquito mi vida deportiva.
1: Vamos a ver algo más que copas, vamos a ver a Rafa Nadal.
3: Bueno, esa es la idea, pero bueno, eso ya cuando lo veáis ya vosotros podréis.
1: O sea, no quieres hacer spoiler, no quieres hacer antes.
3: Bueno, más que no querer hacer es que cada uno al final tendrá su opinión y su punto de vista.
1: Bueno, tendremos una percepción siempre buena, siempre positiva. Ahora aquí, por ejemplo, con esta trasera, ¿no? Con una imagen también tan icónica con todos los Roland Garros y demás. ¿Tú eres de los que te acuerdas absolutamente de todos los trofeos, los marcadores, los rivales, todo eso o no?
3: Pues sinceramente, cuando era joven me acordaba de todo.
1: O sea, no era rollo Iker Casillas, que le decían Real Madrid Borussia Dortmund año 2002 y te iba diciendo no.
3: Bueno,
1: o sea,
3: me acuerdo. La verdad que hasta el tramo final de mi carrera me acordaba mucho de todo, ¿no? Después sí que yo creo que cuando al final cuando has hecho tantos años lo mismo, hay un momento dado que pierdes un poco la atención de las cosas, a lo mejor no menos importante, porque al final cada partido es importante porque te marca tu trayectoria, pero sí que así como si en 2008 me hubieras dicho cada partido del 2007, me habría acordado de todo, ¿no? En 2022, si me preguntabas cada partido, o 2023, cada partido de 2022, pues hubiera tenido problemas serios hasta para decirte los 7 partidos de Roland Garros, por ejemplo.
1: ¿La primera copa es la más importante?
3: No.
1: No.
3: Bueno, no los... A ver... es típico decir todas tienen el mismo valor. Yo creo que a nivel numérico todas tienen el mismo valor. A nivel sentimental, pues la primera siempre va a ser especial. Y en mi caso...
1: ¿Y cuál fue tu primera copa?
3: Copa en
1: o
3: mi
1: tu
3: vida.
1: Primer triunfo, sí.
3: En mi vida.
1: ¿Eso te acuerdas? ¿O torneo?
3: Bueno, yo gané el Campeonato de Baleares a Levín hasta 12 cuando tenía 8 años, con lo cual es una tontería decirlo después de lo que ha sido mi carrera, pero siempre digo que es el título probablemente más difícil de mi carrera, porque con 8 años ganar el Campeonato de Baleares hasta 12, pues hay una gran diferencia.
1: Bueno, de todo. Eso marcó un poco el camino. Seguramente la que habrá quedado, ¿no? Darle ahí el producto ahí para limpiar ahí un poquito más la plata estaría como más.
3: Se ha mantenido bastante bien, la verdad.
1: Antes charlamos con Carlos Costa, una de las muchas personas que te acompañaba en tu camino y tu carrera, y le preguntaba, tú tampoco eres, siempre has relativizado mucho las derrotas y todo esto, pero ¿cuál crees que debería estar aquí que no está? Él, por ejemplo, decía la final de Australia con Wawrinka, ¿no? Por aquello de no haber podido competir, el problema en la espalda y demás, pero bueno, ¿echas en falta alguna?
3: Pues casi todas, pero esto es el deporte, ¿no? De intentar ganar siempre, al menos quererlo, porque de eso se trata, unas sabiendas que es imposible, ¿no? yo no soy muy de en ese sentido, de lo hecho, hecho está, y a vivir con ello. Esta es la realidad, ¿no? Por otra parte, siempre digo lo mismo, ¿no? Claro que hay alguna que dolió, pero también hay varias aquí que son también inesperadas, o muchas de ellas, ¿no? Entonces, al final todo es un balance, tienes que poner todo encima, de ver las cosas en perspectiva y decir, bueno, pues si lo analizamos todo, cómo ha ido mi carrera, todas las cosas que me he enfrentado, pues yo creo que tengo más de lo que hubiera imaginado. Pero evidentemente, te diría que Australia... 2014, que esta sí que fue la de Wawrinka, así que me acuerdo que me lesioné la espalda, pues esta fue una de las que yo, que era una persona que las derrotas me duraban lo que me duraban, evidentemente si uno no le duelen las derrotas es difícil que pueda de alguna manera tener mucho éxito, porque te tienen que afectar, cuando a la gente que le importan las cosas que hace, pues cuando las cosas van mal le afectan, pero yo más o menos tenía la capacidad de relativizarlo. Pero sí que la de Australia 2014 dolió especialmente. Y te diría que la de Wimbledon semifinales contra Djokovic 2019, a lo mejor era, algo así, pues, o 18-19, yo te diría.
4: La que te cerraron el techo.
3: Sí.
4: Que jugaste después de Isner contra no sé quién, ¿no?
3: Así es, esta también es
4: ahí
3: una
4: te hicieron un poco de trampa. Yo creo que te hicieron un poco de trampa el juez, bueno, árbitro del torneo. Ya sé que no te gusta, pero yo creo que te hicieron un poco.
3: Se hizo,
4: no hubo previsión ahí, de, sí. No jugaste a favor de corriente, ahí te pusieron fuera de casa, claramente.
3: No jugué a favor de corriente, pero al final ya...
4: No hay que decir, no pasa nada, ya está. A lo mejor en otro sitio te dicen que la bola bota no sé qué, no sé cuánto. Bueno,
3: pasado está, y ya está. Al final, bueno. Evidentemente las condiciones no me favorecieron aquel día, pero aún así estuve muy cerca de ganar y fue un partidazo, con lo cual, bueno... creo que era uno de esos días que era una buena oportunidad porque estaba jugando muy bien.
4: Nos hemos enterado, me ha hecho mucha gracia, voy a decirlo porque es una confidencia así muy cariñosa, nos lo dijo ayer Antonio cenando, que tienes ahora otros problemas, por ejemplo, que has pasado un mal invierno, que pasas frío. Claro, toda la vida en Australia, Doha, Acapulco, no sé qué, que...
3: No he sido muy... No sé, yo nunca me veréis quejarme del calor, porque uno no se puede quejar de todo en esta vida, ¿no? Pero
4: ¿te has dado cuenta que en Manacor hace rasca, no? Que
3: No, ya.
4: No tenía nunca un plumas, ¿no?
3: Ya lo sabía, ¿eh? Aunque a pesar de todo ello no nos podemos quejar del tiempo que tenemos aquí. Pero sí que es verdad que este invierno ha sido especialmente malo. Sobre todo de viento, más que de frío, que ha hecho frío, pero sobre todo el viento hemos tenido un mes y medio de un viento criminal, sinceramente, que bueno, para alguien como yo que le gusta las cosas al aire libre, más el calor y todo eso, pues ha sido un invierno, pues no el más agradable.
4: ¿Este museo es la guinda a todo esto que alguno ya denomina Disney Nadal?
3: Bueno,
4: que aquí hay de todo, hay un colegio formidable, el mayor gimnasio de Baleares, 600 empleados, que eso también forma parte de la economía de las islas, 150 niños...
2: Bueno, un spa, que es lo que más me gusta a mí.
3: No, yo creo que es un centro donde se ha intentado, de alguna manera, dar servicio a diferentes sectores, ¿no? Creo que la zona de gimnasio, piscina, spa, todo eso está dedicado al público local. Evidentemente también da servicio a las habitaciones donde viene gente de todo el mundo, sobre todo adultos, a que vienen a hacer programas deportivos durante una semana. Pero eso está un poquito más dedicado a precios muy, muy competitivos para lo que hay, para la gente de aquí, ¿no? Y después pues tenemos todo lo que es el mundo más académico, que tenemos el colegio y tenemos lo que es la residencia y la academia, ¿no? Entonces empezó con una idea un poquito más pequeña, pero bueno, como he dicho, como la vida es impredecible y te lleva a tomar decisiones, pues 10 años después desde que esto se inauguró, pues empezó con una idea distinta y a día de hoy pues estamos hablando que aquí pues somos, ahora en verano vamos a ser casi 700 trabajadores. Entonces no empezó con esa idea, pero la vida y yo creo que el deporte...
4: Así empezaste en París, dijiste, bueno, si gano uno y al final 14.
3: Bueno, pero yo creo que esto es bueno y la realidad es que yo creo que de cada vez la sociedad está más concienciada que deporte, salud, educación es importante en general, ¿no? Entonces yo buena parte de a lo que me dedico actualmente es a ello, ¿no? A invertir en deporte, en salud y en educación, y lo hago desde la academia y también lo hago desde la fundación, y a través de inversiones personales, fuera de lo que es este mundo, diría más Rafa Nadal, pues también invierto en algo en lo que creo.
1: Bueno, además haciendo... ¿no eres el típico deportista o el típico personaje público que presta su nombre a algo y viene el día de la inauguración y un poco más? Tú aquí vienes todos los días a traer a tu niño al cole, pasas todo el día, vienes ahora recién duchado por el gimnasio, o sea que sigues haciendo deporte para mantenerte y además para estar en contacto con la gente. Sigues siendo una persona tremendamente accesible y cercana, ¿no? Dentro de tus compromisos, porque me han dicho que si sabes que tenías todo este ajetreo, no te retires, ¿no? Porque has tenido que ir a Augusta, a Miami, a los coches, a atender a todos los patrocinadores, porque...
3: Bueno, estoy viajando más de lo que imaginaba. Y también, siendo totalmente honestos, también trabajando más de lo que imaginaba el día que me retiré, ¿no? Pero yo creo que no es algo a lo que no esté preparado para enfrentarme, porque hace muchos años, y en eso sí que culpa mía que esto es así, porque mi padre hace muchos años me dijo, bueno, ¿qué quieres hacer cuando te retires? ¿Quieres retirarte y ya verás, a verlas venir y ya... O quieres prepararte un futuro? Y en ese sentido, pues yo lo que quería era prepararme un futuro. Yo no soy una persona que le gusta levantarse y no tener cosas que hacer. Y yo creo que es importante, trabajar, porque te mantiene la mente ocupada, te genera unas obligaciones. Y yo creo que después, cuando uno trabaja, cuando también tiene los momentos de vacaciones, de poder disfrutar de cosas que uno se ha ganado con el trabajo diario, yo creo que lo disfruta muchísimo más. Y en ese sentido, pues yo sigo trabajando, ¿no? Y bueno, supongo que ahora estoy en una época un poquito más ajetreada. Llevo unos meses que ha sido, y me queda un poquito sin parar. Me gustaría tener todo un poquito más desahogado, pero así han venido las cosas para bien. Y bueno, será cuestión de ir organizando mi vida en los siguientes años de la manera en la que crea que tiene que estar organizada.
1: Aquí vamos a encontrar casi todo de Rafa Nadal, bueno, pues muchas camisetas que ha guardado, raquetas, pelotas, fotografías, por supuesto, todos los trofeos y mucha vida de Rafa Nadal y de muchos amigos que le han ido acompañando en el camino, muchos de ellos también deportistas de altísimo nivel, Gasol, Serena Williams, gente que te ha inspirado, pues, qué sé yo, Tiger Woods, buenos amigos que has encontrado también en el mundo del golf, que es un poco tu otra pasión. ¿De Florentino tenemos algo aquí?
3: Del Madrid, sí. Yo creo que Florentino es uno de los personajes importantes dentro de la historia del Madrid. Uno de los, yo creo que junto con Bernabéu, que yo no lo viví, pero es el mejor presidente que el Madrid ha tenido. Entonces, sinceramente, el Madrid cada vez que pedimos algo siempre nos ha tratado de la mejor manera posible y bueno, hasta llegamos a tener una Champions aquí, entonces una Copa Real. O sea, la realidad es que el museo tiene que ser algo que cosas que tienen que estar fijas porque son parte de mi historia y otras cosas pues que tienen que tener rotación, ¿no? Porque el mundo va evolucionando, el mundo del deporte también no para de evolucionar, con lo cual es un museo que siempre está en continuo movimiento y el Madrid siendo uno, bueno, el club más grande de fútbol de la historia, pues evidentemente tiene su parcela aquí.
1: No sabía yo eso, nos ha dicho antes Carlos Costa que él no lo hacía, pero que tú sí que organizas un poco tu vida en función del fútbol del Madrid y del Barça.
3: Yo soy un apasionado del fútbol, también me gusta el golf. Hoy empieza el PGA, sí. Y también voy a estar intentando...
1: Se va a estar con el teléfono ahí, sí, mirando, sí. Ahí.
3: Bueno, por la tarde he visto que ya tengo más o menos claro los tee times de los jugadores que me interesa ver, con lo cual
1: intentaré. No te da el día, necesitas 26 horas al día.
3: Sí que me da el día, pero gracias a la tecnología que hay hoy, pues puedes estar aquí haciendo cosas y con un ojo mirando la parte buena de la evolución tecnológica a la que tenemos la suerte de acceder diariamente. Después tiene otras que no son tan buenas, pero bueno, evidentemente el fútbol como buen español pues es una pasión. Al final estuve ayer por la noche viendo el Barça, viendo el Mallorca, viendo el Español, cuando volví de Madrid, que estaba ayer en Madrid, porque al final el Mallorca está en una situación
1: fastidiada,
3: muy al límite, con lo cual era un día importante y la jornada de ayer no fue buena.
1: Y tuiteando, ¿no? Pues te viste un poco en la necesidad de aclarar a la gente que no te metan en líos.
3: Yo creo que al final era para antes de que la bola se vaya haciendo un poquito más grande. Yo soy muy poco dado a estas cosas, los que me conocéis casi nunca hago desmentidos de nada, porque al final si no estás todo el día. Pero bueno, yo creo que el deporte da para tanta, el fútbol sobre todo da para tanto a nivel de escribir páginas y de hablar, y al final vosotros... Que os voy a contar a vosotros que estáis hablando de ello, pues al final todo el día. Entonces, lo que no quería era que mi nombre estuviera metido en algo que realmente no tiene nada que ver, ¿no? Entonces, solo quería matizar antes de que la bola se fuera haciendo un poquito más grande sin ningún sentido.
4: Sigue siendo momento florentino y acabo. ¿Eh? Que si sigue siendo momento de florentino.
3: Yo no puedo opinar sobre eso. Yo creo que Florentino ha hecho una labor impresionante en el Real Madrid. Yo creo que al final en eso pues tienen que votar los socios, ¿no? Y la realidad es que no todo el mundo va a acertar siempre con todo lo que hace, y tampoco puede ser que hace dos años fuera el mejor presidente de la historia del Madrid y ahora sea un desastre, ¿no? No creo yo en esas cosas drásticas. Los que me habéis seguido un poquito durante toda mi carrera, nunca he sido de blancos y negros. Bueno, al final yo creo que este año, por diferentes motivos, pues las cosas no han funcionado, que también creo que es sano reconocer algunos errores que se pueden haber tomado a nivel de decisiones, y a partir de los errores pues trabajar en lo que viene, ¿no? Yo pues mantengo una relación muy buena con el Real Madrid, con Florentino sin ninguna duda que también. Entonces le deseo lo mejor al Real Madrid, y esos son los socios los que tienen que decidir qué es lo mejor para el Real Madrid.
4: La última la hace Escarabajano, que quiere contribuir al museo. Tiene la última pelota de tu último entrenamiento, de tu último Roland Garros.
2: Sí.
4: No sé si eso tiene mucho valor, pero es la última del último de la última.
2: Me cayó por ahí una pelota, ¿verdad? Y la tengo yo, es mi tesoro, junto con una camiseta de la que va relacionada la pregunta, sí. Porque hablábamos antes con Carlos Costa y le preguntaba el día concreto en el que creía que tú habías sido más feliz o más satisfacción habías tenido en tu carrera. Y yo, pensando que me iba a decir una copa de las que vamos a ver en el museo, su primera idea y su cabeza ha ido directamente al homenaje del año pasado en París. No sé si para ti ha sido el día de más satisfacción personal o los títulos son los títulos.
3: No lo sé, no te puedo contestar esta pregunta. Yo creo que he sido feliz en general durante mi carrera, con todos los momentos buenos especialmente, pero también malos. Al final, cuando uno está lesionado, yo he estado desgraciadamente muchas veces lesionado, pues también sufres. Yo creo que he sido en general una persona feliz haciendo lo que hacía, ¿no? Y para mí siempre es una gran suerte haberme podido dedicar a algo que era un hobby para mí. Entonces me siento un súper afortunado por ello. Y bueno, no te sabría decir, evidentemente el homenaje el año pasado en Roland Garros fue un momento muy emotivo y siempre no me voy a cansar de dar las gracias, pero creo que fue yo creo que un final muy especial a lo que ha sido mi historia con Roland Garros, lo cual me hizo ilusión, especialmente para mí, que soy cero dado a estas cosas. No me gusta nada el homenaje y sentirme el centro de atención en algo hecho para mí, con lo cual, poniendo todo esto en contexto, pues creo que se hizo algo muy bonito, con mucho cariño, y aparte se supo hacer muy bien desde mi punto de vista, ¿no? Entonces aquel fue un día especial. Pero bueno, evidentemente lo que es la adrenalina de los momentos de competición es difícil de encontrarla en otro sitio.
4: Pues hoy la encontraremos aquí, recordando toda tu carrera, los 14 Grand Slam, las medallas olímpicas, Australia, Estados Unidos, bueno, esos torneos más pequeñitos, más modestos, esos lugares donde también te han tratado con muchísimo cariño, no sé, Acapulco, Brasil, bueno, siempre ha habido ahí lugares especiales para Rafa y que han hecho que cada domingo, casi, siempre había un par de citas al mes donde estábamos muy pendientes de que Nadal ocupase buena parte de nuestra vida. Gracias por la invitación, gracias por tu generosidad y gracias por todo lo que sigues haciendo por el deporte, porque ahora ya tienes un gran slam o cuatro como mentor, y eso también es importante, ¿no? Que chicos de tu carrera, tanto en dobles como en individuales, ya han sido capaces de ganar los cuatro grandes torneos del circuito.
3: Bueno, creo que el deporte español pues sigue viviendo un momento positivo, el tenis también, y evidentemente pues ojalá que dure muchísimos años, ¿no? Gracias a vosotros por haber querido estar hoy aquí.
4: Hemos también venido al 23, este tiene que llamarse el 23 Grand Slam, ¿no?
3: Bah, no debería hace falta. Ser.
4: Oye, es un buen número icónico, sí, además, Michael Jordan, Beckham, en el 23.
3: Lo que no se consiguió en la pista no hay que pretenderlo conseguir fuera. pero bueno, bien está con 22 y felicidades por esos 25 años a vosotros.
4: Pues muchas gracias, Rafa Nadal, premio Radio Marca, y hoy inaugurando un museo que va a ser la envidia de todo el mundo. Tienen que venir a Mallorca a la Academia, tienen que venir a Mallorca a Manacor a ver este museo. Rafa Nadal, para rematar este tiempo la tribu aquí en Radio Marca.
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20: El Sevilla Fútbol Club dejó anoche prácticamente sellada su salvación. Digo prácticamente porque este año la permanencia está más cara que nunca y es más que posible que descienda algún equipo con 42 o 43 puntos, que son los que tiene el Sevilla. Pero lo cierto es que la victoria en la Cerámica deja al conjunto hispalense en una situación que parecía improbable hace tan solo un par de semanas. Es más, en el minuto 20 de partido, cuando Micautadze puso el 2-0 en el marcador a favor del Villarreal, parecía que el Sevilla se volvía a complicar la vida. Y viendo el calendario, es que no parecía sencillo tampoco que fuese a sacar la victoria que necesitaba en estas últimas semanas. Pero la sacó. Y lo hizo con orgullo, carácter y fútbol. Y esta vez lo hicieron solos, lejos de su público. Aunque bajo mi punto de vista, lo de ayer es imposible de entender sin el espaldarazo anímico que representaron las dos victorias cosechadas por el Sevilla al calor del Ramón Sánchez Pizjuán. Lo decimos siempre, el fútbol es un estado de ánimo, y en aquel tramo final en el Sadar se comprobó que el del Sevilla era incapacitante. Los futbolistas no iban a sacar adelante esta situación por sí mismos. No lo iban a lograr solos. Necesitaban algo más. Necesitaban a su gente. El sevillismo entendió la situación, prendió la caldera de Nervión, insufló confianza a los futbolistas, reseteó así la mentalidad del grupo y el resto ya ha sido cosa de Luis García Plaza. Porque el partido de ayer, la victoria de ayer, tiene mucho de entrenador. El cambio al 4-4-2 cuando su equipo estaba sufriendo en defensa y la forma en la que atacó el espacio entre central y lateral rival con la llegada de hombres desde segunda línea fue fundamental para que el Sevilla remontase un partido que estaba imposible. Luis llegó para esto, para ayudar a sus futbolistas. Y pese a las dudas iniciales, la pelota no engaña. En 7 partidos, 4 victorias y una salvación virtual a falta de 2 jornadas. El día fue tan perfecto para el Sevilla Fútbol Club que incluso en la forma en la que remontó se encuentra una de las claves del futuro del club. Porque fueron 3 chavales llegados desde la cantera, 3 hijos de la ruina, los que lideraron la remontada. Oso fue el primero en creer y por eso fue el MVP. Quique Salas volvió a estar colosal y encima anotó un golazo. Y José Ángel Carmona sacó el gol que hubiera aguado la fiesta hispalense cuando ya estaba el partido 2-3. Ahora que parece que el Sevilla se va a salvar y que el club va a cambiar de manos, no estaría de más que una de las primeras decisiones de la nueva propiedad sea trabajar para recuperar el sentimiento sevillista que debe acompañar a este equipo allá donde juegue.
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la pizarra de Quintana tenemos mucho que analizar tras los cuatro partidos de ayer. Todo está cambiando en la lucha por la permanencia, con victorias constantes de los equipos que están metidos en esta pelea. Así que es momento de reevaluar cómo está la situación y también, de paso, de hacer la previa de los tres encuentros que cerrarán hoy la antepenúltima jornada de la Liga Española.

0: Muy buenos días, queridos y queridas oyentes de Radio Marca, la radio del deporte. Hoy arrancamos la pizarra de Quintana con unos minutitos de retraso porque quería hablar un tal Rafael Nadal Parera y bueno, le hemos hecho un poquito de espacio porque hay que tratar de darle visibilidad a los deportistas que están comenzando con su carrera. Le deseamos muchos éxitos y que llene ese museo en la Rafa Nadal Academy. ¿Qué tal, Adrián Blanco, Alex de Llano, Nahuel Miranda? ¿Cómo estáis?
1: ¿Qué tal? Buenos días.
2: Buenos días, ¿cómo estamos?
0: ¿Qué tal? Muy buenas.
3: Qué ímpetu, ¿eh? De Adrián Blanco, pero ha sido un ímpetu con...
2: No, se ha atragantado,
3: sí, ímpetu,
2: ¿no?
3: Bueno.
4: Tengo ganas del programa.
3: Bien.
4: Me apetece
3: bien.
4: Mucho
3: ha sido como un saque muy fuerte, pero a la red, ¿no? Bueno, es la lucha por la permanencia, congoja, ¿no? Hay momentos donde ganas y lloras. Fíjate, Manolo González,
4: sí, la emoción.
3: Donde pierdes y ríes de forma nerviosa, porque también pasa. En todo caso, os quiero empezar preguntando por lo del Sevilla, porque es un poco una salvación virtual que igual en la penúltima o última jornada de liga no se lleva el protagonismo que merece, porque igual con los 43 puntos le bastan, o simplemente saca un empate en el próximo partido ante el Real Madrid, y no se lleva el foco porque ya lo ha logrado con estas tres victorias consecutivas, con este 9 de 9 y con la sensación de que el sevillismo acudió a tiempo, lo decías hace bien poquito en un par de editoriales que te escuché, Adrián Blanco, y luego Luis García Plaza ha tocado las piezas indicadas, las teclas adecuadas, porque yo marco una gran diferencia entre el partido de ayer y los dos partidos de Sánchez-Pizjuán. Creo que los dos partidos de Sánchez-Pizjuán, evidentemente seguro que Luis García Plaza hizo muchas cosas, pero yo vi a un equipo que ganaba por su gente. Ayer, aunque hubo mucho sevillista desplazado, hubo mucho sevillista en la Cerámica, ganó un equipo de fútbol, con conceptos de fútbol, con táctica, con juego, y eso es algo hace unas semanas impensable.
4: Totalmente, la importancia de la mentalidad en estas últimas jornadas. Estas últimas jornadas van de competir, van de hacerlo mejor que tu rival, y aquí el factor emocional juega un peso importantísimo. Si no tienes la confianza para hacerlo, no existe el gol de Castrín el otro día, no existe el remate de Quique Salas ayer, no existe el golazo de Acor Adams. Es decir, son los mismos jugadores que hace un mes. Son los mismos, exactamente los mismos, pero están compitiendo mejor, están tirando del carro y parece que van a salvar al Sevilla.
3: Ahí, bueno, Acor Adams marcó un gol. Yo estaba comentando el partido en la tele. Previamente da dos pases que son como ese disparo.
4: Estaba cargando la pierna.
3: Sí, o sea,
2: claro, es que tenía el modo ya cambiado.
3: De esto de que da con la valla, que ya no es metálica, ¿no? Pero bueno, nos entendemos.
4: Que
3: ¿no?
4: suene.
3: El
4: que
3: tema
4: suene,
3: de la publicidad, claro, los compañeros le decían, pero Acor, aquí no, allí. Y lo, como decía Arbeloa, a ellos. Y lo entendió bien Acor Adams. Dicho lo cual, chicos, a mí sí. Quique Salas me encanta y quizás sea el mejor futbolista de la temporada del Sevilla. Ya hemos hablado mucho de él. Pero Alex Nau, lo de Oso. Para mí es el futbolista al que te tienes que agarrar cuando estás peleando por la permanencia. Un jugador que te avanza metros, que insiste, que es muy pesado en defensa, muy correoso, que arriba se atreve a hacer cosas que quizás no le tocan, pero que con ese convencimiento, esa determinación le salen, marca el primer gol del partido, es clave en la remontada para mí. Oso, fíjate que Quique Salas y Carmona sí que son formados en la cantera del Sevilla. Oso llegó al Sevilla Atlético. Pero lo digo desde el principio. Yo veo en Oso lo que espero del Sevilla Fútbol Club.
0: Sí, ese espíritu de rebeldía. Yo destacaría muchísimo en el gol de Oso también el pase a Agumé. Creo que tanto Agumé como Oso han dado un paso adelante.
3: Freeman, el partido que tuvo fue honor a su apellido.
0: Los primeros meses en general han sido...
3: Aunque también a su nombre.
0: El caso es que, bueno, destacamos muchísimo a los jugadores de la cantera, porque, oye, gran parte de este Sevilla que ahora tiene 43 puntos se explica desde la pasión del que tiene ese sentimiento de pertenencia al club.
4: Total.
0: Pero creo que ha habido varios futbolistas que han dado ese paso adelante, que están ayudando al Sevilla, que están complementando ese gran trabajo de los chavales. Luego lo de Oso es una barbaridad.
3: Es que el tema de la confianza en el fútbol, mira que lo repetimos, luego nos acusan de pizarritas. Hablamos más de estados anímicos que de flechitas. Porque sin el estado anímico no hay flechitas. Es que da igual cuál sea el entrenador.
4: Pero vamos.
0: Pero es que yo creo que al final, cuando analizamos la situación de los equipos que están mismamente en la pelea por la permanencia, analizamos todos los partidos que le quedan a X equipo con
1: la situación que tiene ahora. Y hay veces que pasamos por alto todo el tema de las dinámicas.
3: Claro, porque va evolucionando. Sí, es que fíjate,
1: yo pensaba cuando me decía que estaba convencido que el Sevilla se iba a salvar, iba muy relacionado a sacar adelante los dos partidos en el Pijuán, que claro, son los que le han dado empujón para hacer el partido que hace ayer en la Cerámica.
3: Estaba conectado con eso, porque ayer Luis García Plaza, en los micros de Dazón, habló de la gestión tras lo de Pamplona. Sí, porque, seamos honestos, tras el gol de Catena...
4: Buf.
3: Creo que todos sabemos que el Sevilla, desde el principio de temporada, igual que el Valencia, hay opciones de descenso. Desde el inicio de temporada. Porque, lo decimos siempre, hay 10, 12 equipos, fácil, que van a estar en la batalla.
4: Sí.
3: Pero no te lo terminas de creer. Dices, es el Sevilla. No. Tras el gol de Catena, todos dijimos que sí.
1: Sí, sí.
3: Que puede ser.
1: Pinta.
3: Y eso lo pensaron los futbolistas. Escuchamos a Luis García Plaza.
5: Pues oye, yo qué sé, en 31 partidos habían ganado 8. Llevamos 4 de 7. Es que además el campeón de Copa, un equipazo como el Villarreal, que aquí solo había ganado Madrid y Barça, el otro día el Español. Ahora que todo el mundo dice que ya está hecho, yo tengo que decir que no está hecho hasta que lo vea. Entonces, como está ganando todo el mundo, yo pienso que van a ganar todos. Y entonces, a lo mejor se va a ir esto a 44, 46 o yo qué sé, lo que será. Felicitar sobre todo a la afición, que creo que, hostia, que vengan 600, la paliza, en el día de entre semana. ¿Cómo animan? Se oían, parecía que dentro de esa situación parecía, vamos, que estábamos con mucha más gente. Y a mi plantilla. Mi plantilla en Pamplona, si los ves llorando después del partido, tirados en el suelo... He tenido que hacer un trabajo muy, muy, muy importante para que creyesen en ellos, y creo que lo han demostrado.
2: Y ahora mismo creen más que nadie en esa salvación después de estas 3 victorias de manera consecutiva y donde hemos tenido puntos muy altos. Lo comentabas, Miguel, lo de Oso, lo de Quique Salas. Yo me quiero quedar también con Alexis Sánchez, que está demostrando el tipo de futbolista que puede ser
3: muy
2: para
3: implicado.
2: Este Sevilla.
3: Sí,
2: ya no es el futbolista quizá tan diferencial, tan genial que podía ser en otros momentos, pero la recuperación en ese gol es factura suya y desde luego hay que reconocerlo. Que en este momento ha sabido dar ese paso hacia adelante.
3: Hablaba Luis García Plaza de lágrimas, porque en el fútbol los hombres sí lloramos, también en otros aspectos, ¿no? Hablando de The Cure, pero en el fútbol es como que es más habitual, muchas veces de puertas para adentro, muchas veces tras una derrota, como la de Pamplona. Ayer vimos llorar a Manolo González tras el gol de Quique García, el 2-0, volvió a ganar el Español, de nuevo ante el Athletic Club, de nuevo con gol de Pere Milla. Ha tenido mucho tiempo que esperar el Español este momento. Habrá que hablar también del Athletic Club, que ahora mismo está, pues honestamente, en descomposición.
4: Que no,
1: bueno,
4: está.
1: Los datos del Athletic, después de caer en las semifinales de la Copa del Rey contra la Real Sociedad, son 7 derrotas en 10 partidos. Son 18 derrotas en 36 partidos de Liga y ayer con un partido vergonzoso.
3: Honestamente, no me lo esperaba. No me lo esperaba. Creía que ya fuera por eso. Ya fuera por... la misión de meterte en Europa, ya fuera por el anuncio de Valverde.
4: Eso es.
3: Algo iba a cambiar.
4: El de Lengue.
3: No ha cambiado, o ha cambiado a mal, realmente, porque va peor la situación del Athletic Club. El seguidor atletizale, la verdad es que está muy fastidiado, muy frustrado, y por mucho que ya se haya anunciado a Terzic, quiere que acabe la temporada cuanto antes, porque es que está siendo un penar.
4: Totalmente.
3: En todo caso, como decía, las lágrimas de Manolo González creo que son... Bueno, es la imagen de la jornada. Vamos a escuchar a Manolo y lo valoramos.
6: Yo creo que mucha gente a veces no es consciente del trabajo que tienes. Igual si cuando lleve 20 años en primera división, pues no me pasará esto, pero claro, ves tu futuro que subes de segunda a B, asciendes al límite, te salvas al límite y una temporada que parecía tranquila, acabas pasándolo muy mal y ves, claro, ves tu futuro que te ha costado la vida llegar, que sabes que no tienes red, que no puedes fallar, que a lo mejor otro entrenador puede tener ese margen de recta si es jugador o lleva tiempo y tienes un margen de red en el cual no puedes fallar y encima pues ves a los jugadores que son unos chavales espectaculares que están sufriendo cada semana. Es duro, es duro, pero bueno, es lo que te digo, al final si de esto sales ya yo creo que puedes con todo, ¿no?, en este deporte.
3: La verdad es que es fácil empatizar porque es verdad, o sea, Manolo hablaba a título individual también de los chavales del Español,
4: sí, sí.
3: Pero me parece bien que Manolo hable también de sí mismo. Igual si se lleva el descenso del Español, igual no vuelve a entrar en primera.
4: Sí, sí.
3: De hecho, ni con la permanencia lo tiene asegurado, porque es un currante del fútbol que no tiene una carrera como futbolista que le acredite ni que le permita estar en contacto con presidentes, representantes, clubes. Y él veía que se le acababa también el sueño. Y ayer creo que esas lágrimas es por el equipo, es por la afición, es por los futbolistas, pero también entiendo que sea por él, porque es fácil empatizar con la persona, con el ser humano.
4: Son lágrimas de liberación, de un tipo que lo ha pasado muy mal en los últimos meses. También ese vestuario, la carga emocional ha sido tremenda, porque veían que eran incapaces de ganar un partido para revertir la dinámica.
3: Que el Español no está salvado, o sea, que con 42 puntos, no, aquí, no. Es que si no ganabas
4: el... Claro, es que te ibas de cabeza a segunda división. Entiendo perfectamente las lágrimas y entiendo la explicación del propio Manolo, porque como nos han contado muchas veces los profesionales, pues profesionales como Manolo sabemos que tienen que hacer muchas veces más méritos que otros para ganarse estas oportunidades.
2: Y más teniendo en cuenta que no tiene, y tú lo comentabas, Miguel, esa red, ¿no? Ni una agencia de representación fuerte detrás, dentro de lo que le pueda garantizar un futuro en los banquillos.
3: Que esto es normal, ¿eh? No es ninguna crítica, pero es más fácil firmar, que se me entienda, a Martín de Michelis,
4: claro,
3: que a Manolo González.

0: Porque sí, eso sí. Alguien tuvo que soplar para que no entrase.
1: Tal cual. Y luego, bueno, pues termina apareciendo Pere Milla, que se había deshinchado un poco después del gran tramo inicial de la temporada, y Quique García volvió a ver puerta dentro de un Real Club Deportivo Español que no está salvado y ahora tendrá dos finales, la de Pamplona y la de la Real Sociedad en el RC de Estadio.
2: El gol de Pere Milla es una locura. Por el desmarque, creo que es marca de la casa, que
0: sí, es lo
2: que mejor hace
0: gol
2: Pere
0: muy
2: Milla.
0: Suyo.
2: Y luego el remate es complicadísimo porque le queda la portería a la espalda. Conseguir girarse para poder dirigir esa pelota es tremendo. Pero hay dos reflexiones que deja Manolo que me llama mucho la atención. Una que habla de más de la red de seguridad en lo individual. También habla de, oye, es que llevo una temporada donde había que subir sí o sí. Otra temporada donde sufrimos como perros para salvarnos. Y esta que parecía más tranquila, al final se casca el Español este 2026, que le complica todas las situaciones.
0: Es que está con 42 puntos, decimocuarto. Es que de verdad que no, o sea, ha hecho gran parte del trabajo, pero job not finish.
2: No, después de las primeras 18 jornadas, ayer el Betis se clasifica para Champions. Es que el Español sacaba 5 puntos al Betis en la quinta plaza.
1: Sí.
0: Bueno, ¿cuántos puntos sacaba el Español al Getafe? Que ayer gana el Mallorca, lo golea y deja, oye, muy encarrilada la posibilidad de estar en Conference o Europa League el año que viene. Porque el Getafe ganó 3-1 al Mallorca. Decíamos que era el partido para, oye, de verdad, el grupo.
1: Sí, valorar, ¿no? Oye.
0: Sí, no, es que no quiero decir querer, porque decir que un grupo no quiere estar el año que viene en Conference League es desear, no anhelar. Esa diferencia entre sí o voy con todo. Ayer el Getafe fue con todo, encontró muchos errores, hay que decirlos, en la defensa del Mallorca. Bueno, lo del 2-0 es un disparate. No doblete de Martín Satriano, no gol de, bueno, es el primero de Zaire Romero, pero con una nueva asistencia del bueno de Luis Milla.
2: Zaire Romero, que por cierto está en la prelista de Argentina para ir al Mundial.
0: Está a un nivel espectacular.
1: Impresionante.
0: Y está, bueno, Betis ya sabemos, quinto con 57 puntos. Además, ni puede subir ni puede bajar. Quinto, el Real Betis Balompié de Manuel Pellegrini. Sexto, el Celta con 50 puntos. Séptimo, el Getafe con 48. Ahora mismo saca 4 al Athletic Club, 5 al Sevilla y 5 a un Rayo Vallecano, que sería el único que le pueda apretar de verdad. O sea, tiene pinta de que Bordalás lo ha vuelto a hacer.
3: Sí. Y cuando echemos la vista atrás, a nosotros que nos gusta mucho hacer esto de ejercicios de, oye, vamos a repasar los mejores mercados de invierno en la historia de la Liga, hablaremos del mercado de invierno del Getafe.
0: Sin duda.
3: Es que le ha cambiado la realidad al equipo, sí. Pero por completo.
0: De hecho, es que lo pienso con muchos equipos y muchos clubes, con la llegada de Michelis al Mallorca, de Luis Castro al Levante, decisiones clave, incluso Rino Matarazzo a la Real Sociedad. Está la permanencia tan cara que o acertabas con la decisión que tuvieses que tomar o bajabas. Es decir, tengo claro que el Getafe bajaba si no llega a mediar ese mercado de fichajes, porque es que va a estar carísima la permanencia y si no hubiese puntuado así.
3: Sí.
0: O sea, es que pasas de, con varios aciertos, de estar peleando por una salvación muy cara a estar peleando por una competición europea bastante barata, porque lo cortés no quita lo valiente.
3: Total, ayer en el Coliseum me encontré con algún pizarrita que escucha mucho el programa y son muy conscientes de esto. Son muy conscientes de que si no llega a ser por el mercado de invierno, si el Getafe llega a estar envuelto en la pelea por la permanencia en la que están metidos muchos equipos, eran claros candidatos a irse a la segunda división.
0: Se podría decir que el mercado de invierno es ese gol fuera de casa, cuando valía doble, que pasabas de estar eliminado a ganar.
3: Sí.
0: Pasabas al empate.
3: Exacto.
0: Sino que con el valor doble cambiabas las lágrimas por sonrisas.
3: Sí,
0: es impresionante. Al Mallorca se le complica now mucho todo, porque se queda con 39 puntos, empatado con el Elche, ¿vale? Y empatado también con el Levante y el Girona. El Girona tiene hoy partido, luego lo vamos a comentar, ante la Real Sociedad a las 8 de la tarde. Claro, el Alavés ganó al Fútbol Club Barcelona 1-0, gol de Diabaté, un partido de mínimos, portería cero, lo dijimos,
3: sí.
0: Si necesitas ya una portería cero, porque el Barça va a hacer el partido, que es normal que va a hacer, y necesitas cuidar los detalles. El caso es que el Alavés se pone...
2: El Barça no chuta puerta, ¿no?
0: Por eso. O sea, son creo 9-8 disparos en total.
3: Sí.
0: No a puerta, en total. El Alavés se pone con 40 puntos. ¿Qué cuentas me haces?
1: A ver.
0: ¿Por qué?
2: Hay un equipo que se le pone el calendario complicadísimo con los resultados que venimos teniendo, que es el Elche, que viene de perder, que tiene que recibir al Getafe y que tiene que viajar a Montilivi la jornada 38.
0: Dos partidos.
2: Son dos partidos tremendos.
0: No tiene ningún partido de estos de enfrentarte a un equipo pensando en otra cosa. El Barça, el Atlético de Madrid, el Villarreal, el Madrid.
2: Claro, como están ganando todos, hay un duelo directo que es el partido estrella de la jornada 37, y el que yo creo que todo el mundo el aficionado neutral se va a poner, que es el Levante Mallorca. Es cierto que el Mallorca acaba

0: La Liga en casa contra el Oviedo. A ver qué tal el Levante visitando la Cartuja contra un Betis que ya lo tiene todo resuelto. Pero ese partido es tremendo por aquello de adelantar equipos. Es que ya no es tanto el tema de los puntos, sino adelantar equipos.
1: Claro, pero te pregunto en este sentido, con Mallorca-Levante. El Mallorca tiene su último partido ante el Real Oviedo, como te decía. O sea, como decías, el Levante tiene partido en la Cartuja. ¿Les puede valer a los dos un empate pensando que pueden ganar la última jornada? ¿O por esto que dices de que con 42, o sea, que no hay que pensar en los puntos sino en adelantar equipos?
2: Claro.
1: Es imposible.
0: Yo creo que...
1: Yo creo que un equipo baja con 43.
2: Yo creo que un equipo con 43.
1: ¿De verdad lo creo?
2: Yo con 42 sí, seguro.
1: Sí. Con 42 43, seguro.
2: Seguro, sí, seguro. 43 no, yo no lo veo.
1: ¿Tú no crees? Mm-mm. Es que están ganando todos, Alex. Sí, sí, sí. Todos. Sí. Salvo el Mallorca esta jornada.
0: Y el Elche.
1: Y el Elche, sí. Están ganando todos. Mm.
0: El calendario del Girona, más allá de lo de esta noche, tiene que visitar el Metropolitano y recibir al Elche, que es otro calendario complicadísimo.
2: Es que igual el Elche es el que se mete en ese problema de no llegar a los 43.
3: De hecho, el que se ha terminado metiendo en un lío curioso es Club Atlético Osasuna.
2: Sí, sí,
3: son 42 puntos y tiene que recibir al Español y acabar la Liga en el Coliseum.
1: Osasuna y Español.
3: Cuidado, Osasuna.
1: Osasuna y Español, un puntito.
2: ¿Sabéis quién creo que se puede haber metido también en un jaleo de manera un poco involuntaria? El Valencia.
1: Sí, pero yo no sé si es involuntario o voluntario viendo.
2: No, porque
1: hoy tiene el partido ante el Rayo Vallecano, es a las 7 de la tarde, luego también el de las 9 y media Real Madrid Real Oviedo, en el partido que no se juega nada. Pero es que sí. Que...
3: Dentro de toda esta locura, ayer escuché a Quique Sánchez Flores, que lo entrevistaron en el partidazo de la COPE, y dijo que no está viendo nada del descenso, que no quiere ver ni un solo partido que no sea de su equipo, porque no quiere ir al día siguiente al entrenamiento con el mood de, oye, estoy fastidiado porque ayer ganó X, y tratar de mentir a sus jugadores.
1: Lo dijo Luis García Plaza exactamente lo mismo. ¿Para qué voy a ver?
3: Claro, que prefiero ver nada. Porque además, no está viendo nada
1: gana,
3: de los rivales.
1: O sea, los equipos que ahora mismo están luchando por la permanencia, me pongo en la piel de un aficionado, vamos a decir que gana su partido, ¿vale? Un sevillista, gana su partido, pero es que en la jornada pierde 5.
3: Sí, sí, sí.
1: ¿Sabes lo que te quiero decir?
2: Sí, sí, sí, sí.
1: O sea, está viendo 5 partidos esperando que te pase algo a favor y te pasa todo en contra.
3: El Levante es muy cruel.
0: Y aparte, imagínate, ponte en la piel de Luis Castro y dices, oye, voy a ver al Mallorca, ¿no? Que juego el domingo y tengo que ver al Mallorca. Y dices, ostras, han perdido, van a venir encabronados. es que aún saliendo te viene el resultado.
3: Todo mal.
0: Yo creo que te pones en un mood un poco negativo, pase lo que pase. Exacto. Porque es una situación de mucha ansiedad, claro.
1: Pizarrita, sin ánimo de vender el pollino, que a nosotros, hombre, nos va y nos viene, pero no nos cambia la vida. La jornada de radio del próximo fin de semana
3: espectacular.
1: Va a ser espectacular. Cabe la posibilidad, es verdad, que quede bastante todo decidido para una última, algo insulsa. En el sentido, si Europa se decide, que puede pasar, porque ahora mismo hay margen para que, mismamente empatando, se decida todo, bajaría por ahí el suflé. También puede llegar a pasar por el descenso que muchos equipos ya no estén implicados. Pero como se dé algún resultado, puede ser la última jornada de nuestras vidas, como quien dice. Porque no hay pelea por el título, que, hombre, honestamente, es lo más importante. Pero la permanencia es... Da otras imágenes, da otras...
2: Es, espectacular. A mí me parece que es más impactante descender que ganar un título.
1: Depende del equipo siempre.
2: Porque te cambia... Sí, claro. Pero los que optan al título generalmente en nuestro país... Sí,
1: ya,
2: sí.
1: Pero los que descienden también...
2: Los que descienden les puede cambiar muchas realidades, ¿eh?
1: Sí, pero te quiero decir que...
0: No, depende de la realidad. Es que mira, por ejemplo, estamos viendo en Movistar un reportaje donde sale Roberto Martínez, que tiene una hazaña tremenda, que fue ganar una FA Cup con el Wigan descendiendo a segunda división.
1: Claro, sí.
0: Bueno, pues el señor del Wigan, que dice, oye, en algún momento bajaré, y de hecho creo que no volvió a subir.
3: Que me quiten lo bailado.
0: Claro, que me quiten lo bailado. Claro,
1: volveré. Bueno, en fin, que hoy tenemos 3 partidos, ya lo hemos dicho, mucha batalla por la permanencia. Pizarrita, queremos escucharte.
3: Venga.
1: En este, podríamos decir... espacio que la Liga eSports está abriendo a las hipertensiones.
3: Sí, porque es a la locura.
1: Ahora mismo está un poquito hypermotion todo.
3: A la locura. 628269092, oyentes de Radio Marca, amigos de la Pizarra de Quintana. Notas de voz con vuestro titular sobre la remontada del Sevilla. ¿Cómo está la situación en la permanencia en general? ¿Cuántos puntos van a hacer falta para que tu equipo se quede en Primera División? Lo que queráis en el 628269092.
1: Ayer dio una entrevista Florentino Pérez con Josep Pedrerol, donde creo que estuvo más centrado y mejoró en las formas respecto a la comparecencia del día anterior. El fondo, aunque matizó alguna cuestión, fue bastante parecido. por alguna que otra respuesta, creo que, porque se habló un poquito más de la situación deportiva, sí, podemos intuir que el río de José Mourinho lleva mucho agua.
3: Lleva agua, sí, tiene pinta. Tiene pinta de que va a ser José Mourinho el técnico elegido para la próxima temporada.
1: Más o menos a la misma hora, Enrique Riquelme publicó una carta en Marca ya hablando del proceso electoral y creo que con muy buenas formas y muy buenas palabras, pidiendo algo que sabe que no le van a dar, que es básicamente que se modifique o no se respete lo que figura en los estatutos para cambiar los tiempos del proceso electoral, que evidentemente le han pillado a contrapié, lo que entendemos todos que buscaba Florentino Pérez.
0: Ahora mismo en marca.com la noticia que abre es el tema de las fechas para la presentación de esas candidaturas, que es lo que buscaba un poquito ampliar ahí Enrique Riquelme, entre el 14 y el 23 de mayo, conseguir los avales ya sabemos que es lo más complicado.
1: Exactamente, al final ese es el punto relevante, lo que pasa es que yo creo que de fondo, y esto incluyo a Florentino y su equipo y a Enrique Riquelme y su equipo, saben que haya o no haya elecciones, no hay posibilidad de cambio. Creo que se trabaja en el siguiente ciclo, tanto por parte de Florentino adelantando y por ende ampliando el margen que tiene, y por parte de Enrique Riquelme comenzando por la oposición, porque ya en 2021 planteó un poquito de historia por el camino, el Madrid estaba ganando y no había mucha oposición que hacer.
3: Y no estuvo muy acertado.
1: Y no estuvo muy acertado encima con el tema de Zidane.
3: Eso es.
1: Mi sensación es que se presentará, que sí que habrá proceso, pero que digamos que presentará su candidatura para ser el principal opositor en el ciclo que viene. Es mi sensación, porque no hay mucha batalla a día de hoy, no ya porque le vaya a costar encontrar el aval, sino porque para ganar a Florentino Pérez necesitas hacer una campaña muy relevante, muy importante. Visitar peñas, estar permanentemente en medios de comunicación, tener un proyecto deportivo importante, causar desgaste en Florentino, tratar de tener algún duelo directo, que ayer vino a decir Florentino Pérez que de eso nada, que no hablara él por su cuenta, no hay posibilidad. Entonces creo que lo que está es sembrando la semillita del futuro.
3: Y sobre todo nombres. Yo creo que en este proceso Enrique Riquelme tendría que traer nombres fuertes, tanto para el banquillo como para el campo, para tratar de que el socio
2: mire más a su candidatura que no la de Florentino. Ya ha sacado el nombre de Jürgen Klopp.
1: Sí, y ha habido nombres también de futbolistas del Real Madrid que creo que no representan para el madridismo lo que igual piensa Enrique Riquelme. Pero al final, Florentino Pérez, creo que los últimos años de gestión son más que cuestionables y lo analizamos ayer, pero Florentino Pérez tiene un crédito, una ascendencia y un cariño en la afición madridista incuestionable y además irrebatible. Y para que en unas elecciones de plazo corto tú puedas sobrepasar eso, necesitas un trabajo previo que total, parece evidente que no ha existido, así que bueno, creo que el proceso electoral puede ser interesante para el Real Madrid como club de fútbol, pero insisto, creo que se está sembrando la semillita de las batallas posteriores y que aquí va a haber poca chicha. A nivel polideportivo, tres cositas rápidas. A ver, noticia mala y dos noticias buenas. ¿Por dónde empiezo?
2: Empieza por la mala y acabamos bien.
1: Sí, ayer me acosté a las 2 de la mañana viendo cómo a Rafa Jodar le ganaban en el tercer set por un 6-0.
2: En Roma, ¿eh?
1: Tardelli, en Roma, cuartos de final. ¿Por qué tardó tanto? Porque estaba, creo que era a mitad del segundo set. No, a mitad del primero. En el tiebreak del primero, incluso.
0: Me gusta cómo miras a los costados buscando una pared que no te va a llegar.
1: No, mira a los costados porque Iñaki me mira fijamente y me intimida. Entonces,
3: Iñaki.
1: Qué guapo
2: Iñaki.
1: Es que me intimida,
3: está guapo,
1: ¿eh? Me intimida, entonces no puedo.
3: Está guapo, Iñaki.
1: El caso, Rafa Jodar estaba ahí en el tiebreak del primer set ante Darderi, ambiente, no Copa Davis, pero bueno, en Italia, con mucha chicha, y empezó a llenarse de humo.
2: Claro.
1: Y joder, la niebla, en Roma, esto pasa a veces en los estadios,
3: sí, sí, sí.
1: Pero joder, la niebla. Y pusieron como smoke delay.
3: Smoke delay.
1: Sí, sí,
2: estaba,
1: sí.
2: Estaba por ahí Snoop Dogg.
1: Y empezaron a explicar que, claro, acababa de ganar el Inter de Milán
2: la Copa Italia
1: y el humo de las bengalas había llegado a la zona donde se estaba jugando el partido. Perdió ese set Jodar, ganó el segundo, palmó en el tercero 6-0 y se retrasó bastante el partido. Bueno, llega hasta cuartos de final. Una de las grandes promesas del tenis español. Las dos noticias positivas.
3: Venga.
1: La primera, increíble etapón que ganó Igor Arrieta en el Giro de Italia. No sé si habéis visto
3: algo. Sí. Se equivocó hasta de carretera.
1: Claro, o sea, el proceso es, ataca en un grupo, ¿vale? Le siguen.
4: Sí.
1: Se van dos. Van a ganar la etapa. Se cae Gorarrieta en un descenso. Parece que va a ganar Eulalio, ciclista portugués. Se cae Eulalio. Arrieta se queda a 10 segundos. Le pilla. Y cuando parece que ya se lo van a decidir al sprint, uno va por la derecha y Arrieta por la izquierda. Tiene que dar casi marcha atrás. Coge el rumbo. Está a 100, 200 metros cuando queda medio kilómetro. Y termina remontando en los últimos 100 metros.
0: Brutal. Arrieta hizo
1: increíble.
0: La de cuando te lía el Google Maps por la M30.
1: Sí, dice.
0: Oye, no sé muy bien si es la salida A o la B. Pues
1: bueno.
0: Se pasa un poquito de frenada también.
1: Increíble. En la retransmisión, además, vi una retransmisión de compañeros de... Creo que eran portugueses.
0: Sí.
1: Y claro, estaban diciendo, victoria de Eulalio.
0: Claro, no,
1: había
0: no.
1: una distancia.
0: Que Javier Ares en Eurosport estaba igual.
1: Claro, una distancia mayúscula. Remontó a Arrieta, gana su primera etapa en una grande, ciclista de 23 años. Y bueno, primera gran alegría del ciclismo español. En todo caso, la gran alegría para el deporte español ayer llegó en el Roche Arena.
2: Sí.
1: Ayer iba con un trébol de...
2: Gafas, era para el gafas.
1: Hoy,
2: hoy Valencia.
1: El Valencia, porque el Valencia Basket estará en la Final Four de Atenas tras ganar a Panathinaikos. Así comentaba Pedro Martínez cómo estaban sus chavales.
5: Felices porque, bueno, es para un club como nosotros es un gran paso. Pero bueno, yo creo que estos jugadores están demostrando una gran ambición. No era un objetivo ser top 4, no era un objetivo la Final Four y tampoco, obviamente, es un objetivo jugar la final o ganar la competición, pero los chicos estos lo creen todo. Que nosotros estemos en esa competición, pues ya para nosotros es un grandísimo éxito, pero vamos a intentar ser competitivos.
1: Felicidades a Valencia Basket con esta clasificación. Además, el deporte español asegura un finalista en la Final Four.
0: Semifinal entre Real Madrid y Valencia Basket. La primera vez que Valencia Basket se mete en una Final Four de la Euroliga. Bueno. Es un proyecto tremendo y la hazaña de darle la vuelta a la serie después de perder los dos primeros partidos en el Roche Arena es espectacular.
1: Solo lo había hecho el Real Madrid, que fue campeón de la Euroliga.
0: Contra Partizan en la famosa eliminatoria de la pelea.
1: Exactamente, aquí no me dio pelea, pero Valencia Basket va a estar como novato en la Final Four. Pero no como Cenicienta. O sea, ya lo hablaremos con Charly Santos, pero es un partido muy igualado. Evidentemente la experiencia la tiene el Real Madrid. La ilusión, entre comillas, la tiene Valencia Basket, pero a nivel de baloncesto va a ser un partido de semifinales muy bonito y ojalá quien pase pues termine levantando la Euroliga. Venga, vamos a repartir un poquito de suerte. Y luego las nahueladas, tranquilos, que luego llegan las nahueladas.
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1: Venga, que sí, que no os ibais a librar. Venga. A 28 días para que arranque el Mundial 2026. Tengo cositas del Mundial. Parece que ya tenemos a los artistas confirmados para el halftime show, para el show, el descanso de la
2: menos
1: final.
2: Mal. Sí, sí, menos mal.
1: Vamos a tener a Shakira,
3: que va a ser larguísimo, ahí deseando que España...
2: No, porque iremos 2-0 ya.
3: Ya, bueno, pero por eso, para celebrar.
1: Ah, no, ¿habrá gente que se ponga a la final del Mundial solo para ver el show del descanso? Bueno, como nos pasa a nosotros con la Super Bowl, ¿no? Sí, claro. Sí.
2: ¿Tú solo ves el show de la Super Bowl? ¿No ves el partido?
1: Sí. De hecho, el show y al día siguiente.
3: Claro. Eso no es ver el show.
1: Sí, bueno, a ver.
3: Nadie se queda en España a las 2 de la mañana sin ver lo primero para luego ver el descanso. ¿Te acuerdas que la mayoría de gente cuando acabe el show?
1: Claro. No, yo me levanto la mañana siguiente. O sea, yo sé que este año ha estado Bad Bunny, pero no tengo ni idea de quién ha jugado ni quién ha ganado la final. O sea. Vamos a tener a Shakira, que va a hacer el himno oficial del Mundial otra vez.
4: El partido.
1: Vamos a tener a Madonna. Y vamos a tener a BTS, hombre, que es el grupo más famoso de pop coreano.
2: K-pop.
1: Así que ellos tres, pues os imaginaréis que el descanso 15 minutos no va a durar. Además, la FIFA...
3: No me toques las narices ya.
2: No, hombre, yo creo
1: que va a ser... La FIFA ha aprendido, pero no mucho. Durante el Mundial de Clubes el verano pasado, tuvimos estas presentaciones al estilo NBA, de los jugadores saliendo de uno en uno, que son lamentables.
3: Lo
1: que
3: claro, son 11.
1: Sí.
2: Sí, y los suplentes.
1: Claro, la FIFA ha aprendido, ha dicho, oye, esto no, pero siguen queriendo innovar y encontrar alguna forma de, todavía por definir, porque todavía quedan 28 días para el Mundial, de ver cómo presentan a los jugadores antes del partido. Algo diferente a lo que vemos habitualmente. Tenemos que hablar de Lucas Torreira.
3: Ah, pero no se sabe.
1: No, todavía no. Está por definir.
3: Ya, en helicóptero...
4: ¿Te imaginas? Yo creo que Trump baja en helicóptero.
1: Hombre, muy al estilo Berlusconi. Berlusconi fue el primero, ¿no?, en presentar a los fichajes en helicóptero.
3: Sí. Es que no recuerdo qué jugador fue el primero que presentó.
1: Pues no sería,
3: todo cuenta Irati Pratt muy bien en su libro sobre la etapa de Silvio Berlusconi.
1: Te acuerdas un montón, Miguel.
3: Joder,
2: hace varios. Son muchos fichajes.
1: Yo lo he leído también. Un abrazo para Irati.
3: Un abrazo, pero...
1: Tenemos que hablar de Lucas Torreira, que nunca ha jugado en el Milan...
3: Porque tenemos que hablar de Lucas Torreira.
2: Verás. La historia
1: es que,
2: a ver. La historia
1: es que vaya pregunta.
3: Acabar de meter todo. La presentación de los jugadores y Lucas Torreira.
1: Bueno, Lucas Torreira, que fue agredido a puñetazos por un acosador de su novia a la salida de un centro comercial.
3: Pido perdón.
2: Vale.
1: No, claro, es que.
2: Claro, ¿ves?
5: Es que contra una nahuelada no puedes ir.
1: Claro,
2: te has precipitado.
3: Pido perdón.
1: El acosador, que tenía una orden de alejamiento sobre la novia de Lucas Torreira.
3: ¿Él está jugando, Lucas Torreira?
1: En el Galatasaray. Parece que no tiene opciones de ir al Mundial. Bueno, él ha reclamado muchas veces ir y a Bielsa no termina de convencerle.
2: Yo creo que rajando de Bielsa no es una gran posibilidad.
3: Claro,
2: ¿no?
3: Se ha rajado bastante.
2: Para ir al Mundial.
1: Está
2: detenido. No se puede ser crítico.
1: Detenido tanto el conductor de Lucas Torreira como el agresor.
3: ¿Cómo?
1: El conductor de Lucas Torreira, que fue a calzarle un par más. Lucas Torreira, lo que cuenta Lucas es que él se estaba haciendo unas fotos con aficionados y de repente viene uno y le mete un puñetazo.
3: Pero en defensa
1: de Torreira, claro.
3: Por eso.
2: Fue a pegar a Torreira al conductor.
3: No, pero que
2: no me ha dejado propina,
3: pero que está detenido, bueno, a tope.
1: Sí. Torreira tuvo que pasar por el hospital y dice, bueno, que tenía un poco de dolor de cabeza y que va a denunciar al agresor.
2: A tope no.
1: En la
3: jornada. No.
2: Con diálogo.
1: Claro, con diálogo.
2: No a la violencia.
1: Es que
2: a tope
3: cuando te venga a pegar
2: a tope no.
3: Alguien, un admirador de Alex de Llano, le diré, le hago un editorial ahí. Mientras te está zumbando.
2: Dialoga.
3: Le digo, Sun Tzu dijo.
2: Está mal que yo lo diga. Está mal que yo lo diga.
3: Dos no se pelean si uno no quiere.
2: Claro, estoy mejorando mucho el croche, chicos.
1: ¿El qué?
2: Sí, sí. Estoy mejorando mucho el
1: croche. Claro, hay otra vía, que es la vía del pacifismo. Había un famoso personaje de Ted Lasso que decía, "Football is life".
3: Sí.
1: Dani Rojas. Bueno,
3: que es futbolista.
1: Que es futbolista y que ha firmado un contrato profesional con un equipo de la segunda división, muy entre comillas, de Estados Unidos.
3: ¿Has visto la última temporada? Es que no sé si la han lanzado ya.
1: Creo que no la han lanzado.
2: Sí, ¿no?
3: No tengo tiempo.
2: No sé, yo no la vi.
1: Bueno, si hay una nueva, yo no la he visto. Sí. Pero bueno, Cristo Fernández, que es el nombre del actor que interpreta a Dani Rojas, ha firmado con El Paso, equipo de la USL, que es la segunda división del fútbol estadounidense. Y para acabar...
3: Pasito.
2: Suavecito.
1: Yo, escuchando al pizarrismo, me han mandado un mensaje directo, un pizarreta que interpreto, es de Albacete, y me dice... Dato completamente random, pero creo que necesitas saber. El yerno del Loco Abreu juega en el Albacete. Se llama Martín Fernández, es un pivote uruguayo, mete unos palos curiosos y tiene dos ladrillos por pies, pero es bastante interesante. Bueno, pues aquí queda la reseña hecha.
4: Pues bien, ¿no?
3: Bien.
1: Sí, palabras, palabras de un pizarrita, no mías, pero
3: claro, no es nuestro análisis.
1: No. El perfil,
3: dicho lo cual,
1: el perfil encaja.
3: Redundante incluso, te
1: digo. Sí, sí, bueno.
3: Bueno,
4: oye, ¿y Rodrigo Salazar se va al Sporting?
1: Sí. Sí, se va a la oferta de 30 kilos.
4: Hablábamos de Albacete. Hablábamos de Albacete.
3: De uruguayos.
4: Me estaba relacionado.
1: Bueno, ya
3: la de Torreira, bien. La de Abreu ya.
1: Ya que hablamos de uruguayos ilustres que han pasado por el.
4: Venga, va, venga, va.
1: Oye, es que no vayáis contra la enabuelada. Mandarle un abrazo a Álvaro Rodríguez y a su familia, claro, porque falleció en la jornada de ayer el Coquito Rodríguez. El padre de Álvaro es futbolista profesional.
4: Pues sí.
1: Mandarle un abrazo al futbolista del Elche.
3: Fuerte abrazo. Joder.
4: Crack.
1: Es que
3: no llega la del murciélago del Valencia, pero tengo una puntería.
1: La de la mascota fue, sí.
3: Vamos con la previa de los partidos.

0: Valencia lo que tiene que hacer en esta situación es mirar de frente el partido de mañana, porque es un partido importantísimo, y nosotros miramos ahora mismo únicamente el partido de Rayo Vallecano. Lo vivido el fin de semana ya es historia, ya forma parte del pasado, y nuestra mente está en mañana en ir a Mestalla, demostrar lo mucho que nos importan los tres puntos y en hacer un gran partido, lo que queremos, siendo conscientes que jugamos contra un rival que tiene un valor para mí muy alto.
1: Creo que es importante tener capacidad de adaptación, saber que estamos en la mitad de una semana trascendental para el devenir del objetivo, seguir siendo muy fuertes mentalmente para no decaer en esta inercia tan buena que tenemos y ojalá cuando termine conseguir tres puntos.
2: Tenemos a las 7 de la tarde un Valencia-Rayo con muchas cosas en juego. Parecía igual a comienzo de la jornada que no tantas, pero han ganado los de abajo, han pinchado a alguno de los equipos que están en la pelea por Europa y, por tanto, al Rayo se le abre la disyuntiva de necesito un punto para estar seguro y salvarme, pero si gano, peleo de nuevo por Europa. El Valencia con 42, pues está un poquito en la misma situación. En ese momento de me ilusiono un poquitín aunque sea, ¿o empiezo a volver a asustarme?
3: Hombre, yo espero que hoy el Valencia mantenga la dinámica y las buenas sensaciones que trae de la victoria en San Mamés.
2: Pero es lo que venimos diciendo, Adri. Cuando esperamos algo del Valencia, no lo da. Cuando no lo esperamos, lo da.
3: Totalmente.
2: O sea, toca derrota hoy.
3: No. Quiero pensar que no. Quiero pensar que...
2: Pero siguiendo esa lógica...
3: Ya, sí. Entra dentro de lo probable. Sí, es verdad. Pero entiendo que hoy el Valencia querrá mantener esa dinámica y más ante su gente.
4: Claro, la dinámica de un partido.
3: Para alargarlo un poco.
4: Claro, es que el último partido
2: una racha.
4: Claro, una racha.
3: Oye, el Girona también le ganó.
4: Un partido que, sobre todo, un ratito de la segunda parte, cuando entras
3: ahí. Bueno, un poquito, joder.
2: ¿Cómo se nota que no hay uruguayos en el Valencia?
3: Vaya, por Dios.
4: Cuando los ha habido tampoco.
5: Y hay argentinos, ¿no? Y hay bastantes.
4: Es que el Valencia es que es una moneda al aire. Con el Rayo, yo creo que. Aparte es que el Rayo es el tipo de equipo que al Valencia le puede incomodar mucho.
2: Sí.
4: De apretarle mucho arriba, de plantearle un partido con muchos duelos. Creo que el empate le puede valer a ambos y quizá por ahí el Valencia se puede aferrar a tener un final de temporada tranquilito.
2: Dime un futbolista que quieras ver de cada equipo, Alex.
5: Guido Rodríguez en el Valencia es un futbolista que me encanta y que me parece que hoy puede ser clave para contener esos momentos de ida y vuelta del Rayo Vallecano. Y en el Rayo yo creo que es momento de ver a Alemão. Creo que es el tramo final de la temporada donde está más caliente. Ha sido muy relevante en la Conference y tiene que serlo también en Liga.
2: No sabía que estaba tan caliente Alemão, pero oye.
5: Está caliente.
3: Está calentito.
2: Una traga perras, ¿eh?
5: No.
2: Hay que seguir centrando. Que está dando goles.
6: Dona de saber que demà necessitem donar la nostra millor versió, que l'afició esté a nosaltres al 200%, perquè les necessitem molt, i tothom ha de saber que és el partit més important de la història de Girona. Molt més que París, molt més que aquí contra el Feyenoord, molt més. Aquest partit sí que és un partit per fer història.
7: We have not won in several matches.
8: No hemos ganado en diferentes partidos en la liga y lo sentimos, los jugadores lo sienten y eso es aún más importante, que ellos también lo sientan. Eso es el fútbol y la vida es mucho más disfrutable cuando ganas. Así que esperamos con ganas el partido de mañana, ya que jugamos contra el Girona, que será un partido difícil fuera de casa y por tanto jugamos para ganar.
7: Girona, we approach also to win. We play to win tomorrow.
2: Tenemos a las 8 de la tarde en Montilivi un partido absolutamente clave para el Girona, porque ahora mismo está en puestos de descenso. Es verdad que ganando podría subir hasta la duodécima posición, que se dice pronto, pero es que está penúltimo. Está penúltimo, empatado con Levante, Mallorca, Elche. El punto positivo es que la Real Sociedad, desde que ganó la final de Copa, pues si no está en Ibiza, está en Formentera.
3: Sí, ha levantado el pie del acelerador claramente el equipo de Matracho en esta recta final. Cosa que es lógica y entiendo perfectamente. Por eso creo que hoy el Girona debe salir a ganar y creo que lo va a hacer.
5: No, y además teniendo en cuenta que ya los resultados del resto le están metiendo en una situación complicada, que cierra la liga en Montilivi, sí, pero ante el Elche, y debe aprovechar estos partidos ante equipos que estamos viendo que están levantando el pie del acelerador.
2: Es que ahora le toca Real Atlético de Madrid, que en otro momento de la temporada podría ser complejo.
3: Justo.
2: Ahora mismo son dos equipos que aprovechar. Ganables.
5: Sí, total. Sí, es lo que tiene que aprovechar. El otro día yo creo que tiró bastante de casta para terminar empatando ese partido con el gol de Stuani ante el Rayo, y hoy tiene que ser día, no para esperar hasta el minuto final, final con Estuani, sino de tirar de Orgul Ginoni. Veremos si sí, Onagi, Echeverri.
8: Parece que Estuani no va a ser de la partida, bueno, pero al menos está disponible.
4: Ha confirmado Michel. Me ha gustado mucho la rueda de prensa previa al partido de Michel, porque habla de uno de los partidos más importantes de la historia del Girona.
8: Es lo que decía en el corte en catalán, que es hablando más que del Feyenoord y tal. Yo no sé si el del año pasado fue incluso superior.
4: No, seguro. Lo que pasa es que la forma de plantearlo es decir, oye, tenemos que ir con todo, y creo que muestra de ello es la situación de Estuani, que dice que no está bien, pero que se va a infiltrar para poder jugar. Ya veremos si de inicio, que creo que no, o de suplente. El tema es que con la lesión de Banat y con Estuani en estas condiciones, a mí no me convence nada la situación de los falsos nueve que hemos visto en el Girona.
8: Ninguno, no sé si Gankov podría tener sentido ahí, que es un futbolista que lee mejor esas situaciones, pero es verdad que no ha funcionado en la Real Sociedad. Sí que estará Mikel Oyarzabal, pero no, ni Gonzalo Guedes ni Orri Óscarsson, que en ese sentido también pueden ser bajas relevantes.
9: No me ha pasado y bueno, espero que no me pase. Yo creo que he sido un entrenador que he tenido bastante cuidado con mis jugadores, creo. En el 95% de los casos he intentado no arriesgar la salud de mis jugadores. Lo voy a seguir haciendo estos tres partidos. Me gustaría que todos tuvieran oportunidades de despedirse esta temporada jugando. Y hay mucha gente que lleva entrenando y trabajando muy bien y que también me gustaría que tuviesen el premio de jugar, pero no creo que llegue el caso que haya alguien que no quiera jugar o que no quiera meter el pie o que tenga más puesta la cabeza en el Mundial que en defender al Real Madrid estos tres partidos. Para mí estos tres partidos tienen que demostrar muchas cosas los futbolistas de verdad y bueno, pues eso es lo que espero de ellos.
10: El Madrid tiene una plantilla de muchísima jerarquía, con grandísimos futbolistas, tiene una división de la más grande del mundo, así que para nosotros es un lindo desafío poder enfrentarlo e intentar darle una alegría, como dije anteriormente, a nuestra gente, así que lo que nos encontremos no va a depender de nosotros.
8: Nueve y media, Real Madrid, Real Oviedo, partido complicado de analizar, honestamente, a ver qué caras vemos, pero el Oviedo ya está descendido, el Real Madrid ya está pensando, bueno, directamente en el proceso electoral y si no, en la temporada del año que viene. Ha dicho Álvaro Arbeloa que quiere que todos tengan su despedida. Entiendo yo que, aunque no es el último partido, eso va también por jugadores como Dani Carvajal. No sé qué puede pasar con Antonio Rüdiger, no sé si esto también incluye a Dani Ceballos, pero más allá de lo ambiental y lo emocional, futbolísticamente hablando, es un partido que genera un interés
3: muy flojo.
8: Justito.
3: Sí, sí, sí. La realidad es que sí, en lo futbolístico.
8: O sea, no vamos a engañar a nadie.
3: No, por supuesto. En lo futbolístico, a ver si juega Gonzalo como 9. Volvemos a ver a Gonzalo de titular en
8: el. Se le está relacionando con el Borussia Dortmund.
3: Sí, cierto. En las últimas horas, pues mira, igual es uno de esos futbolistas que se va a marchar y que va a tener una de sus últimas oportunidades con la camiseta blanca. Pero sí, más allá de eso, de Thiago en el centro del campo, en lo futbolístico es que hay poquitos argumentos.
4: Sí, yo sobre todo quiero ver cómo están de activación Real Madrid y Oviedo de cara a decir la pelea por la permanencia. El Real Madrid tiene que viajar el fin de semana al Ramón Sánchez Pizjuán. El Oviedo tiene que jugar contra Alavés y contra Mallorca. Ver el nivel de forma y el nivel de activación de ambos, creo que, oye, más de uno de los equipos que está implicado en la pelea por la permanencia estará pendiente de a ver para qué están ahora mismo Madrid y Oviedo.
8: Maletines para ganar son como las meigas, ¿no? A ver las ailas.
5: A ver las ailas.
8: El Real Oviedo igual. Algún. Oye, que te invito a comer luego en Ibiza. Recibe, ¿no? Digo en los partidos que quedan.
4: A ver, también te digo que sobre todo en el caso del partido que le queda en casa contra el Alavés, quiero decir,
8: hay que ver qué pasa con Cazorla, que todavía no está claro.
4: El Oviedo debería salir con todo. Último partido en casa, en primera división.
8: Sí, pero ya no es salir con todo, ¿no? Sino salir si hay algún juego, ¿no? ¿Sabes lo que quiero decir?
4: Bueno, hay mucho jugador que se está jugando un contrato de cara a la temporada que viene. No hay tantos futbolistas del Oviedo que hayan hecho una temporada como para seguir en primera división en otros equipos. Así que, bueno.
5: El tema Thiago, ¿no? Para ver si el Villarreal puede terminar de convencer algo más. Ilias Chaira, Reina.
8: Está haciendo números. Fede Viñas, Aarón. Bueno,
5: Viñas veremos. Parece que se va a Olympiacos, ¿eh? Luego a ver, le preguntamos.
8: Ah, pues mira, pues se encajaría bastante bien, evidentemente, con el juego de José Luis Mendilibar. Habéis escuchado las señales horarias de las 11 de la mañana, así que, oye, sin más dilación, vámonos al debate.
3: Pues venga.
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1: Vamos allá con el debate de la pizarra de Quintana de este jueves 14 de mayo, en el que el Sevilla y el sevillismo respira un poquito aliviado. ¿Qué tal, Julián Escudé? ¿Cómo estás?
2: Hola, buenos días.
1: Porque digamos que el aire no le llegaba a los pulmones. Digamos también que había ciertas partes que se habían subido hasta el cuello después de esa derrota ante Club Atlético Osasuna, pero estas tres victorias consecutivas, sobre todo con la remontada ayer, Julián,
2: sí,
1: clarifican bastante la situación.
2: Por supuesto, yo creo que alivio por parte de todo el trabajo hecho. Hacía falta cambiar un poquito esa dinámica y sumar, por supuesto, porque llegando hasta el final. Y realmente, más que contento de ayer, casi he visto un partido de Champions, viendo esos goles que han podido marcar todos, que sean los cinco, han sido espectaculares, y luego la entrega del equipo. Y, por supuesto, pues esos tres puntos que casi le da la permanencia, así que muy contento y orgulloso de este equipo y, sobre todo, también de la afición.
1: Ha estado a la altura. Luego vamos a hablar más del Sevilla. Toni Padilla, ¿qué tal? ¿Cómo estás?
3: ¿Qué tal? ¿Cómo estáis todos?
1: Pero tú, que valoras tanto el trabajo de Manolo González y has valorado tanto su figura, imagino que verle en el momento en el que marca Quique García, como... Es que se derrumba, o sea, es un momento en el que pasa de una cara de celebración a una cara de como quien llora como un niño.
4: O sea, no, ¿sabes a quién me recordó? Me recordó a Scaloni.
5: Scaloni,
1: sí, o sea,
5: mundial,
1: es
5: la misma.
1: Superhumano y es imposible no alegrarte por Manolo González en ese momento, Toni.
3: Sí, porque luego le preguntaban a Manolo si era estos cinco meses en que el español no había conseguido ninguna victoria en el año 2026, era el peor momento, la peor época de como entrenador. Y él dijo, ¿como entrenador? No, en la vida. Y luego lo compara incluso con la muerte de un tío. O sea, no era una metáfora, no era una exageración. Él decía, no, es que ha sido el peor momento de mi vida. Lo ha comparado con la pérdida de un tío, que luego dijo que era como una figura muy paterna. Porque claro, es que al final tenemos que recordar un poquito su historia, ¿no? Algunos entrenadores, pues fíjate, ¿no? Pues han sido grandes jugadores y luego tienen como un ascenso más rápido, una cierta normalidad. Pero es que este tipo, lo hemos comentado mil veces, hace 15 años estaba conduciendo un autobús, nosotros subíamos a un autobús en San Adrià, vosotros en Badalona, estaba él conduciendo, luego ibas al campo de la Montañesa, que es un equipo muy de barrio, muy humilde, en que te comes un bocata espectacular que te hacen en el bar, pero el fútbol es el que es, el y este boxeo. Tipo ahora está entrenando en primera división, y él era muy consciente de lo que eso jugaba y lo que le ha costado llegar hasta ahí, y lo que es el español, que es un club que los últimos años ha sufrido muchísimo, y le salió, fue un momento de sinceridad, de belleza, de dolor, que creo que le permite ver a la gente de fuera todo lo duro que es la presión que aguantan los profesionales del fútbol, lo duro que es estar ahí, porque obviamente los hinchas sufren mucho. Hay muchos hinchas, muchas personas que nos están escuchando ahora, que tienen la suerte de ser socios aficionados de esos clubes que nunca han bajado a segunda división. Sois afortunados. Lo que es un descenso, cuando tú eres socio de un equipo que baja, es que te deja planchado, es que es durísimo. Y la gente que está dentro muchas veces se dice, no, los jugadores no quieren. Habrán algunos, pero hay gente del fútbol que sabe que les va a marcar su trayectoria y que lo viven con esa pasión. Así que yo creo que incluso conozco a algún culé que ha dicho, me alegro por Manolo. Yo creo que eso es el mejor resumen, imagínate.
1: Oye, estaba pensando...
3: Pero muchos han dicho eso.
1: En un día debemos hacer un reportaje y trazar una regla de tres. Hablaba de los buenos bocatas, Toni Padilla. ¿En dónde era, Toni?
2: En la Montañesa.
3: En el campo de la Montañesa.
1: ¿Cuánto...?
3: En la Prosperidad, en la Prosper, Barcelona.
1: ¿Cuánto...? Peor esté un equipo, mejor son los bocatas. Mira, cuanto mejor esté el equipo, peores son, ¿no?
5: Sí.
1: Los estadios, los bocatas.
5: Mira.
1: No, bocata, jamón ibérico. La madre que te
5: pasa. En el Román Valero, en el del Moscardó, impresionante.
4: Habla muy bien.
5: Pero
4: muy
5: no bien solo los bocatas, el bar del estadio.
2: Oye, hay que crear una guía, ¿no?
1: La grasilla de las planchas de este tipo de estadio no existe. En la élite.
5: El otro día.
4: De hecho, el Getafe se está acomodando y ahí el Boca tira que empezan P.
1: ¿Por qué? Está en contra.
4: Bueno,
5: en la ciudad deportiva, el Getafe se hacen unos bocatas porque hay una barbacoa y la barbacoa adentro.
4: Bueno, cuando ves en estadio de primera división que llegan en cajas los bocatas ya hechos, dices.
1: No. Toque de atención a los propietarios. Jimmy Mateos, ¿qué tal?
6: Hola, chicos, buenos días.
1: Ganó el Deportivo Alavés al Fútbol Club Barcelona. Era el momento para recibir al Barça, realmente. es lo que tiene el calendario, a veces te favorece, a veces no. Esto se termina igualando a lo largo de una década, por decirlo de alguna manera. De nuevo portería cero tras muchos meses sin conseguirlo, y la sensación de que todos están ganando y es imposible hacer cálculos. Esta es la conclusión que llevamos sacando varias jornadas, pero que ya es definitiva. Es que es imposible hacer cálculos. Es decir, no, es que con tres no lo sabes.
6: El único cálculo que podemos hacer, creo que es que va a ser, si no la salvación más cara de la historia, se va a acercar mucho a aquel año en el que el Depor baja con 43. O sea, creo que va a ir por esos derroteros, lo cual creo que hace muy bonita la pelea por la permanencia. Bueno, bonita para los de fuera. Los de dentro, por lo que hay se gente poniéndose pastillas debajo de la lengua, ¿no? Pero bueno, en este caso, yo me imagino al seguidor del Alavés en el día que sale el calendario diciendo, bueno, que nos queda el Barça ahí al final, tal.
1: Claro.
6: Y claro, efectivamente, a lo mejor la otra lectura es lo que pasa ayer. Como el Barça ya llega como campeón de liga, en otro contexto a la vez lo hubiera tenido mucho más complicado. Y ayer hace un partido mucho más serio, reflejo de que se está jugando mucho más, de mínimos, portería cero. Y creo que incluso el gol de Ibrahim Diabaté pues refleja un poco la poca tensión competitiva del Barça, sin quitarle mérito a la vez, que creo, creo que hace un partidazo y merece ganar.
1: Esto, todas las aficiones han tenido un momento de cabrearse con un equipo rival porque pasaba eso con un rival directo, pero luego le han venido. Claro. Todos estos equipos han tenido encuentros ante Atlético Villarreal, de Madrid, Barça, Madrid, Atlético de Madrid, Real Sociedad. Oye, hay algunos que más y que tienen más fortuna en el calendario y otros que menos.
7: Total.
1: Oye, es que la suerte, buena y mala, claro, influye en la vida.
6: Tú no puedes pedirle a alguien que haga tu trabajo cuando tú no lo hayas hecho antes, ¿no? Por lo tanto, ahí hay que ser consecuentes.
7: Que todos tienen 38 jornadas.
6: Claro, por eso, que el calendario es el mismo para todos. Juegas contra todos.
1: Yo creo que, por ejemplo, ahí el Sevilla tenía un pequeño guiño, porque enfrentarte a la Real Sociedad y al Villarreal
5: y Atlético de Madrid
1: en momentos donde no están compitiendo tanto, es un pequeño guiño que te hace el fútbol. Pero tú lo has dicho, Julián, si no media el Ramón Sánchez Pizjuán, ni guiño ni historias. Esto ha empezado por la gente, se ha trasladado a la pizarra de Luis García Plaza y lo han terminado ejecutando unos futbolistas que han recuperado confianza porque han estado con los suyos. Porque es verdad que con Almeida tengo buenos momentos, momentos malos, pero el Ramón Sánchez Pizjuán no estaba como en esas dos jornadas. Y eso es lo que ha posibilitado que gane ayer, aunque sea fuera de casa.
2: Sí, pero también había, bueno, muchas aficionados que estaban por ahí. Pero es verdad que yo creo que casi yo veía algo como un equipo cerca de títulos. Por la suerte es que ahí se jugaba con otros objetivos, pero quiero pensar que para esa plantilla, pues de sufrimiento han dado mucho, pero necesitaba lo que realmente ha podido hacer la afición, de decir, nosotros, yo creo que esa plantilla, es decir, ese vestuario nos ha dado tantas alegrías y tantos títulos que realmente a nosotros ahora de empujar y ayudar ese equipo en los momentos malos, porque somos sevillistas hasta el final e incluso cuando las cosas se tuercen. Y ahí realmente la unión que hemos podido ver esas últimas semanas por trabajo común, quiere decir, del club, también del aficionado y de rendir, pues creo, pienso que la vida la ha devuelto con esos resultados.
4: Es que yo creo que nada une tanto como un momento malo, lo comentamos a menudo con esos grandes que descienden a segunda división y tienen más abonados en segunda que en primera. Esta semana se cumplían 20 años de aquella primera Copa de la UEFA del Sevilla, donde tú estabas, Julián, y vamos, yo no tengo el recuerdo, pero yo estoy convencido que la gente apretó mucho menos en el camino a aquella final contra el Middlesbrough que en los partidos contra la Real Sociedad y el Español en casa.
2: No, pues quiero decir que la afición siempre ha estado y la alegría, como yo creo que en el reportaje también que salió del Sevilla, bueno, estaba Enzo llorando, diciendo, viendo la afición llorar.
1: Es que
2: y esos sentimientos, es que por nosotros jugadores que vinimos además de fuera o que no somos, no pertenecemos a ningún club, o puede ser Jesús Navas o algunos, pero realmente jugar en un equipo y sentir eso de cómo lo vive la afición, pues mira, eso te multiplica.
1: Podemos conectar, Julián, decía la final del Boro, el 3-0 fue, ¿no? Del Sevilla, 4.
3: 4.
1: Perdón, no quería quitar ningún gol. Lo importante era la portería cero, Julián. Lo importante fue la portería cero. Que no trabajaste nada ese día, que te llevaste una medalla gratis. Bueno, que quería comparar. Pues mira, antes hay un partido ante el Schalke 04, que es el partido más recordado de todos. Que hay. Yo ahí sí que creo que el Sevilla está muy parecido. Puertas. Oso. No digo que sean exactamente el mismo tipo de jugador, evidentemente, pero te ves representado. Yo creo que una afición. Y en el fútbol actual cada vez es más complicado porque cada vez los jugadores duran menos, te quitan los cracks, hay más jugadores de fuera, no es como en los años 90, es más difícil sentirte cercano, ¿no? Pasa en algunos sitios, pero en otros no tanto. Pero recuperar eso es clave. Por ejemplo, el Celta está teniendo un crecimiento mayúsculo a través de eso. Y creo que el Sevilla, que va a cambiar de manos ahora, no puede ser que el Sevilla Fútbol Club, en una ciudad como Sevilla, en una comunidad como Andalucía, en un mercado de futbolistas como es el andaluz, no tenga más canteranos de los que ha tenido. Porque ahora sí, ahora han empezado a salir porque los necesitas urgentemente. Pero es que el Sevilla, como quien dice, tiene que tener 6-7 tíos útiles en plantilla viniendo de la cantera.
6: Totalmente.
1: Porque tienes mercado.
6: Pero ¿sabes cuál es el problema? A diferencia de con el Celta, Miguel, que la cantera del Sevilla no está igual que la del Celta, claro. Igual de cuidada. O sea, creo que, de hecho, el Sevilla Atlético, mira cómo está.
1: Ha bajado el Sevilla Atlético, el C, si no me equivoco, también. Y me contaban el otro día que el División de Honor ha quedado cuarto.
6: Pero eso no es casualidad.
1: Que para que el Sevilla de, División de Honor quede cuarto, hay que liarla mucho.
6: Por eso digo que no es casualidad, que hay que empezar a cuidar la cantera desde ya, porque el Sevilla, joder, recuerda el Sevilla antes de que llegara Escudé, uh-huh. Que aparecen futbolistas como Antoñito, que aparece Sergio Ramos, es decir, el Sevilla en momentos donde acababa de subir de segunda división no hacía mucho, y empezó a tirar de jugadores que dieron la cara por el equipo. Entonces, una institución como el Sevilla tiene que poder tirar de eso, de unos 5, 6, 7 jugadores que completen la plantilla trabajo, y que suban el nivel. Eso no se hace de un día para otro, Julián.
2: Sí, pero quiero pensar que también la exigencia del club y de sus títulos abarca a que claro. Realmente el club intenta captar jugadores que tiene ese nivel.
4: Rendimiento inmediato.
1: Pero Julián, o sea, siendo eso verdad y les pasa a todos, eso. No te puedes olvidar de las bases. O sea, no. Creo es difícil, pero tienes que intentar ir de la mano.
2: Por supuesto, por supuesto. Que todo está alineado. Quiere decir que es el entrenador, que es primero el presidente, el entrenador, el director deportivo, el director de cantera, todos los equipos desde abajo y que trabajan conjuntamente para hacer progresar a esos jugadores para que cada año te entra dos u tres y participe en los partidos. Pero realmente cuando la cosa va bien, pues mucho más fácil. Cuando la cosa va mal, pues hemos visto, pues hay que ponerlo porque no hay otros jugadores y ahí aprende de otra manera. Pero ahí son concepto que son complicado, pero que se está viendo de más en más en la liga y en el fútbol en general, porque necesitan las canteras.
4: Y ya no solo por una cuestión deportiva del rendimiento que te vayan a dar en el césped, sino también económica. Que estos jugadores, claro. Si se revalorizan, pues van a dejar un dinero que al Sevilla no le sobra.
1: Te decía el Celta, claro. Pues mira Fer López, te digo la claro. Real Sociedad, mira Martín Zubimendi, al final estos jugadores te dejan unos años de mucho rendimiento económico y luego unas ventas, exacto, que exacto. Los fichas también con plusvalías, pero que tienen más riesgo.
4: Pero si es que no hay que irse muy lejos. Si es que mira a Sandiao, mira a Jesús Rodríguez. Claro, es que en la acera de enfrente Fabián. Hay un club que lo está haciendo muy bien en cantera. Claro.
1: Y mira que no puedes evitar.
4: Porque le ha metido, por cierto, en juveniles 17 puntos de ventaja al Betis.
1: Gaby es canterano del Betis. Oye, si luego te llega el Barça, te capta a Gaby, pues igual que el Betis lo captó de una cantera menor. Esto
4: bueno,
1: es...
4: pero si Gaby no hubiera funcionado igual, pasaba lo de Juan Miranda.
1: Claro, claro. No, también. Que esto bueno. Es el grande se come al pequeño. Esto en todo en y todo. A todas las escalas. Pero tú tienes que intentar que dentro de tu parcelita lo hagas, porque de verdad es que el hay Valencia que... en su día se salvó por sí. Paterna y el Sevilla este año con Quique Salas, con Oso, que sé que es fichado para el Sevilla Atlético, con Carmona en el día de ayer, con lo que ha podido aportar Isaac Romero.
4: Con Castrín, sí, con Castrín, sí,
1: que
4: Manu Bueno.
1: Que son jugadores que algunos tienen nivel justo y que en el Sevilla de Julián Escudé no hubiesen jugado. No. Es que no es el Sevilla de Julián Escudé.
2: La problemática que estamos viendo y desarrollando con los trabajos que estoy haciendo es el tema de que también tenemos que encontrar entrenadores de cantera. Y al día de hoy, el otro día estaba hablando también con Roberto Martínez de lo complicado que es, porque al día de hoy un entrenador, con las herramientas que tiene, cuando empieza a entrenar en un cierto nivel, tiene la ambición de ser un día un entrenador de primera.
1: Ya, Julián, pero es que aquí
2: y a partir de ahí no se encuentran entrenadores de cantera.
1: Porque yo he hablado con muchos entrenadores de cantera y, por cierto, me consta que la nueva propiedad quiere cambiar cosas al respecto. Los entrenadores de cantera quieren llegar pues, a ser Manolo González, lo que comentamos. Pero es que igual también al entrenador de cantera hay que pagarle acorde a lo que se paga, a lo que se debe pagar en el fútbol profesional. Porque en el fútbol profesional pensamos que el entrenador de cadetes de un equipo como el Sevilla Fútbol Club vive holgadamente, sí, vive sí. Muy bien.
5: O que los analistas o los cuerpos no, técnicos viven, no. Vamos.
1: Entonces, sé que es complicado porque pasa en todos los gremios. En el periodismo, los que están arriba cobramos bien, los que están tan abajo no cobran tan bien. No, pues me voy a incluir porque no.
5: No,
1: eso. Genial que el entrenador del Sevilla cobre 2 millones de euros, me lo invento, pero si luego el entrenador de Qué tontos son. Mucho cobráis vosotros.
4: Están aprendiendo a Fran González.
1: Sí, sí,
4: no a ti.
1: Encima.
4: A ver qué ha dicho Fran.
1: Si el entrenador de cadetes, de juveniles, de infantiles, no puede hacer su vida, pues es normal que no pueda dedicarse a eso y generar ese valor.
6: Claro. O sea, sin eso, o sea, ¿os imagináis un Sevilla en esta situación en la época de José Antonio Reyes, que en paz descanse, por ejemplo, en aquella época donde están jugadores como Javi Navarro, Pablo Alfaro y demás, que hacían mucha jerarquía en ese vestuario y que, oye, podían acoger a futbolistas más jóvenes que venían del filial? Y aquí el Sevilla se nutre de grandes canteranos para poder ser lo que fue a raíz de esa primera Copa de la UEFA, ¿no? Entonces, creo que en este Sevilla, esta situación a la que estamos comparando de hace 25 años casi, no es extrapolable. Yo creo que en otra situación, Castrín, que venía del Lugo, al que yo he seguido mucho en segunda división, no hubiera tenido recorrido en un Sevilla más normal, por así decirlo.
4: No, pero tampoco hay que hacer millonario de entrenador de cadetea. O sea,
6: hay que apostar por ello.
4: Es tener una metodología, claro. Tener un director de cantera muy asentado y que pueda hacer un proyecto a largo plazo. Y luego, es que la ambición, aunque esté bien pagado, la ambición del de entrenador del cadetea es entrenar al primer equipo algún día.
1: Sí, no, desde luego, pero que hay muchos entrenadores de cantera que hay un momento en el que tienen que dejar de ser directamente entrenadores porque con eso
4: eso es un ciclo.
1: Bueno, es un ciclo.
4: Es un ciclo que claro, si tú tienes las pautas bien marcadas, lo que quieres para tu club,
1: pero es un ciclo,
4: primero vas a captar
1: si quieres que lo sea. Si tú quieres
6: el ejemplo lo ha dicho Miguel, está en el Celta.
4: Pero es que el Celta es un muy buen ejemplo. Freddy Álvarez el día de mañana va a querer ser un técnico de fútbol profesional.
1: ¿Decías, Tony?
3: O sea, en clubes de primera división no te puedes permitir el lujo de que sea un ciclo. Tiene que ser una apuesta. Es que una cosa que muchos clubes han olvidado es que en la cantera también se forman entrenadores. Y, por ejemplo, en el Barcelona, que la gente dirá nunca un entrenador de la Masía llegará al primer equipo, será muy difícil que llegue a entrenar al Barça, pero luego cuando viajas por el mundo te encuentras que está lleno de entrenadores que se han formado en el FC Barcelona a través del sistema de escuelas, a través de la Masía, y que están entrenando en clubes de primera división en Polonia, en Eslovenia, en segundas divisiones, en selecciones, que los ficha Qatar, que los ficha China. O sea, hay también un tema que es la formación del entrenador. Eso en el País Vasco también lo hacen muy bien, esos equipos. Es que formas entrenadores, apuestas por ellos. Y quizás alguno de ellos será un Jonathan Giraldez, pero si no apuestas por ellos, no va a ser una flor. Entonces tú tienes que tener una estrategia muy clara. El Sevilla no hace tanto tenía el único filial en segunda división. El Sevilla Atlético sube con una Diego promoción Martínez muy dramática contra el Lleida, en unos penaltis a 40 grados. Lo que ahora es la Real Sociedad, hace una década era el Sevilla. Y por entonces lo que ves es ha sido muy errático, no ha habido una apuesta muy clara. Y con el tema de entrenadores, no hace tanto, por ejemplo, el Sevilla Atlético tenía Antonio Hidalgo.
1: Sí, sí.
3: Antes de que estuviese en el Huesca. Un tipo que quizás sube a primera división con el Depor.
6: Sí, Carlos Álvarez.
4: Tengo la misma sensación que con los jugadores. Tú no puedes tener en el filial a un futbolista 5 temporadas. Hombre, alguno igual que te dé estructura.
1: Sí, sí, sí.
4: Pero el entrenador tiene que pasar y tiene que evolucionar y tiene que dar paso.
1: Tienes que darle la posibilidad económica de que si quiere hacerlo, pueda vivir de ello. Sobre todo porque muchas veces el fútbol, y está mejorando mucho esto, pero pasa mucho en direcciones deportivas, el fútbol vemos como el iceberg, ¿no? Vemos la cúspide y es espectacular. Luego ves las bases y hay mucho de pasión, de voluntad, de amor,
5: a los colores, de viajes, y
1: si la liga, como dice Javier, ¿cómo?
3: Y Manuel Alguacil no quería salir de Zubieta. O sea, no todos tienen el ciclo que dice Nahuel. Algunos están contentos formando.
1: Fue más condicionado.
3: O sea, a Imanol Aguacil lo tuvieron que convencer.
1: Sí, sí.
3: Pero él era feliz formando. Y estoy convencido que Giraldez, si le dicen te quedas 5 o 6 años más entrenando al Celta Fortuna, él era feliz. O sea, la aspiración de llegar a primera sí, pero.
4: Giraldez tenía un precontrato firmado con el Levante de Toni.
1: ¿Cómo voy a cambiar eso? Pero en todo caso, esas son voluntades ya de cada uno. Pero a lo que voy es que esto lo decía Javier Tebas el otro día. Sacaba pecho por el dato de los canteranos y del valor generado por las canteras en España. Sí, estamos hablando desde lo mejor. El fútbol español está muy bien en esto. Por eso sorprende que un equipo como el Sevilla no está tan bien, porque es un contraste más heavy. Pero si vamos a un mercado donde los equipos españoles no pueden competir con los equipos Premier, y hay que asumirlo, porque eso no

0: Hay que creerse que España tiene un modelo deportivo de generación de canteranos y hay que creérselo. Y volviendo al Sevilla, lo que no puede ser es que con un club como el Sevilla deje pasar la oportunidad en un momento complicado de darle la oportunidad, por ejemplo, a jugadores como Curro Sánchez en su momento, que bueno, es verdad que Curro al final ha llegado a segunda y es un gran jugador, pero no ha pasado más. Pero jugadores como Carlos Álvarez, fijaos la plusvalía que le podían haber dado.
1: Iván Romero.
0: Sí. Iván Romero, Churripi, ¿no? Claro.
2: También te digo una cosa, es que este argumento, no, cuidado.
0: Hay
2: porque,
0: talento, hay que apostar por
2: hay
0: ello.
2: Propiedades que se lo agarran y dicen, ah, bueno, si tenemos una cantera tan fuerte, no hace falta incorporar. No va a hacer falta fichar.
1: Aquí quiero creer tampoco. O quiero pensar que estando Sergio Ramos, que hombre, eso lo conoce bastante bien. Puede mejorar. No sé, Julien, cómo ves, por cierto, ya para finalizar el tema Sevilla, ¿cómo ves este cambio de propiedad?
3: Cambio.
1: Tú estás en el mundo del fútbol, tú sabrás cositas.
3: No, por supuesto, y viendo el ambiente que hemos podido vivir este año, por supuesto que ahora un cambio vendría bien. Por parte de Sergio, yo creo que mejor que conoce el club puede ser él, aunque ha jugado muchos años en el Madrid, pero el sentimiento sevillista por sí lo tiene para defender los colores y construir algo de futuro también. Creo pensar que tiene una visión de futuro, así que de momento yo creo que es bastante optimista y positivo de cara al futuro.
1: Pues ojalá que sea así. Seguimos hablando de la permanencia y la batalla por Europa en la Liga Española.
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1: ¿Estás escuchando? Porque estáis escuchando, ¿no? ¿Hola? Yo creo que sí. Bueno, yo lo digo por si acaso. Radio Marca, la radio del deporte. ¿Lo veis? Es siempre igual con el baloncito.
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7: Buenos días, pizarrita. Vaya, locura la jornada de descenso.
5: Buah, ya ves.
7: Para el que esté metido es un suplicio, pero para el que lo ve desde un punto de vista neutral,
5: somos Boyer.
7: No recuerdo yo algo similar. Del octavo al decimonoveno casi metidos ahí. ¡Qué maravilla! ¡Qué maravilla!
8: Hola, buenos días, pizarrucos.
5: Hombre.
8: ¿Qué pasa?
5: ¿Qué pasa?
8: ¿Qué pasa? Pues, ¿qué pasa? Yo creo que es la vida en el clavo, ¿eh? Cuidadito los Asuna.
5: Sí.
8: Lo que pasa es que, claro, con el empate con el Español.

0: Han empatado.
1: Eso está ahí. Bueno,
2: le han perdido una gala.
1: No salgo todavía, ni el Sevilla, ni el Español. Yo creo que el Levante se va a terminar salvando. Huele mal, muy mal, el Mallorca. Pero fatal.
3: Hola, pizarritas.
2: ¿Qué pasa?
3: Lo del Sevilla no se lo cree nadie. Vamos, eso de que haya ganado 9 de 9 y no hubiera ganado 3 partidos seguidos, que no hace ni se sabe, no se lo cree ni ellos.
2: Pues reacciones, momentos y las situaciones de los rivales. Veía ayer, por esto de que decía de cuidado Osasuna desde el octavo, veía ayer una simulación Now. Evidentemente es una simulación totalmente condicionada.
4: Todo es una simulación.
2: Vivimos
4: en una simulación. No quiero abrir ese debate ahora.
2: Pero el Athletic Club quedaba antepenúltimo y descendía con 45 puntos en un octuple empate.
5: ¿Cómo?
0: ¿Qué dice?
4: Octuple.
0: ¿Qué dice?
2: Es uno de los casos que pueden suceder. Bueno, 8 equipos empatados a 45 puntos con el Athletic Club descendiendo por primera vez en su historia. Esto puede pasar.
5: No recuerdo si fue el mismo martes cuando gana el Levante que hay un quíntuple empate a 39.
4: Sí.
5: Es una barbaridad.
2: Evidentemente no va a pasar, digo yo. Bueno, pero esto... en un mundo habrá una pizarra de Quindana que analice. Sí.
5: Y esta temporada es de padre de familia, ¿no? Hay una realidad paralela donde el Athletic baja siendo...
0: Por eso, son amarillos los personajes.
4: Por eso le preguntan a Manolo González después de las declaraciones de Ernesto Valverde ayer en el partido entre España y Athletic Club, porque, bueno, viene a decir Valverde aquello de, oye, que no estamos salvados, que igual con 44 bajamos.
2: Es que, Tony, lo del Athletic Club lo comentábamos antes, uno esperaba algún tipo de reacción, ¿vale? En el último tramo, ya sea porque tienes el objetivo... cerca, porque tu entrenador, que es una leyenda, ha dicho que se vaya, eso aunque sea, oye, reactiva un poco, porque recuperas futbolistas, porque ya estás solo en un torneo. O sea, había muchas razones para pensar que el Athletic mínimamente iba a reaccionar. Es que no, lo contrario, es que está peor que nunca.
6: Sí, de hecho, justo después del anuncio de que Ernesto se va, sí que ganan 2 partidos y dije, mira, ahí está la reacción, acabarán increciendo, se van a meter en conference, y está convencido, ¿no? Y no, y el equipo se ha vuelto a romper, muy plano. Ayer tiene alguna oportunidad, pero poquito.
0: Pero Tony, es que es un equipo muy desarmado. Esa sensación la hemos tenido durante toda la temporada.
2: Sí.
0: Es que ganan en Bérgamo y decimos, venga, que sí, que aquí está el punto de inflexión. Empatan con el Paris Saint-Germain y decimos, oye, aquí está. El partido donde el Athletic Club va a reaccionar.
2: Nada.
0: Ya. Lo que tú dices ahora, la reacción posterior a Valverde, y tampoco. Es que vivimos con...
6: Se meten en semifinales de Copa, tampoco.
0: Tampoco.
6: O sea,
0: tampoco,
6: no, yo creo que es la definición... clara de, o sea, si tú quieres mostrar en una imagen gráfica lo que es un final de ciclo, es este. Ernesto ya no llega a los jugadores, no lo consigue. Algunos jugadores pues se están retirando, se están marchando, algunos que se van. Entran chicos de Lezama, pues algunos buenos, pero tampoco de momento no ves ninguno que tenga esa sensación de que puede ocupar el peso que tienen otros. Y sí que es un final de ciclo muy, muy, muy claro, muy, y muy marcado, ¿no? Al final yo creo que se va a salvar, no creo que se den esas casualidades. Pero es una temporada como muy, muy triste, que espero que no manche el recuerdo del ciclo y del periplo de Ernesto Valverde, que ha hecho las cosas muy bien, ¿no? Pero realmente yo creo que el Athletic necesitaba un golpe de timón y que lo han leído bastante bien, ¿no? Al final yo creo que como nos sorprendieron, muchos estábamos convencidos de que irían a por un Íñigo Pérez, un Eder Sarabia, alguien que tuviese algún tipo de vinculación en el pasado con ellos, y han ido por la vía de Terzic, y me parece tan sorprendente, tan revolucionaria, que la veo bien, porque creo que ellos entienden que hay que dar un golpe encima de la mesa, un giro de guión, que hay que cambiar todas las energías, y que llegar a un entrenador relativamente joven, revolucionario, cañero, rocanrolero y alemán puede ser una buena vía. La veo bien, porque es que realmente lo que necesita el Athletic es que los electrocuten, meterles ahí electricidad y que todos despierten, porque es una triste agonía y una triste despedida a un entrenador maravilloso.
5: Es un poco la perspectiva que cogió el Barça cuando ficha a Flick, ¿no? Alguien de fuera, que no se contamine un poco de la mala dinámica del equipo, de un proyecto agotado. Bueno, pues vamos a ver lo de Terzic, cómo sale. Yo estoy un poco expectante, no sé muy bien qué esperar de este Athletic, pero lo que sí está claro es que no está salvado, aunque creo que lo tiene bastante en la mano, ¿no? Pero creo que seguidor del Athletic se va a acordar mucho de la victoria en Mendizorroza, ¿eh? O sea, creo que es una victoria que ahora mismo le está cambiando la vida. Porque imaginaos que ese día, que en el minuto 80 iba 2-2.
2: Ese día,
5: no llega a ganar el partido, ¿dónde estaría ahora mismo el Athletic?
2: Que ahora tienes un partido contra el Celta. En casa sí, pero que el Celta está peleando. Y luego, hombre, última jornada, Santiago Bernabéu. Vale que el Madrid no tal, pero que no te querrías enfrentar ahí. A mí, más allá de que por esa victoria, a mí es una sensación de oportunidad perdida. Porque sí, el año ha sido fatal. pero que te podían meter en Conference Europa League, que esto igual no lo valoras como merece ahora, pero el año que viene lo disfrutas. Y se va a meter el Getafe.
4: Hay un dato, sí, Miguel. El Athletic esta temporada en Liga ha perdido la mitad de los partidos, 18 de 36.
2: Una barbaridad. Joder,
4: entre la temporada pasada y la anterior, pierde 14.
2: Joder, es que ahí lo tienes todo.
4: Es que es una barbaridad. Es que es una temporada desesperante porque... salvo en ese impasse donde el Athletic parecía que de verdad se podía meter ahí en la pelea por la permanencia, hemos estado todas las jornadas pensando, oye, que si el Athletic si gana este partido, oye, que coja un poquito de impulso y se suma a la pelea por Europa.
7: Pero es que no.
4: Es la previa de cada jornada del Athletic.
7: Ha tenido más oportunidades que nadie para reengancharse.
2: Es la gran decepción de la temporada.
7: Pero sin lugar a dudas.
2: O sea, porque entiendo que sí, que el Madrid también tiene que estar en esa nómina. A nivel liguero, hombre, el Atlético de Madrid le puedes dar todo el contexto que quieras, que está a 29.000 puntos del Barcelona, pero lo del Athletic Club...
4: A 14.
8: Yo creo que no tenía la
2: no,
8: lo digo.
2: Barça, no, 14, ¿no?
4: El Real Madrid y el Barça.
7: No, el
5: Athletic.
4: El Athletic son 28, me parece que eran.
8: Yo creo 28.000. No les hemos visto realmente como equipo, como han podido realmente competir los dos últimos años. Y esta vez ha sido porque conjuntamente dentro de la plantilla, los jugadores que han dado mucho esos últimos años, pues este año no ha estado en la altura. O han sido lesionados o de repente no han podido rendir de la misma manera que el año pasado. ¿Por qué? Porque el año pasado también tenía muchas cosas en juego, muchos objetivos, y un equipo lo estamos viendo ahora. Al final, cuando un equipo de repente competir, va a competir. Si esos jugadores han llegado donde están, es porque compiten. Pero después, el objetivo, al final de eso, pues lo marca realmente los puntos de donde llega. Y hay algunos equipos que compiten, pero sin objetivos. Y a partir de ahí se lo come el otro equipo. Y ahora el Athletic Bilbao hemos visto que, bueno, es una temporada un poquito más complicada, finales de ciclo, además el entrenador dice que se vaya, pues ahí no llega a ningún puerto para acabar la temporada y además en la posición donde están. Entonces yo veo resultado más o menos normal dentro de lo que veo de la plantilla y de la situación interna del club.
0: Es verdad que de cara al futuro, cuando una gran figura se marche de un banquillo, lo anuncié antes de que acabe la temporada, es que no hay reacción. Es que muchas veces acudimos y tiramos del tópico de, bueno, seguro que ahora los jugadores tirarán de orgullo y el equipo reaccionará.
8: Yo soy jugador y de repente digo eso, me va a motivar más porque se va el entrenador. Claro. De repente yo he dicho, pues me va a decir cualquier cosa, el próximo año no está.
0: No funcionó con Imanol, no ha funcionado con Valverde, sí. No funcionó con Xavi Hernández. Es decir, cuando el entrenador, por muy importante que sea la figura, dice que lo deja, cambia. Es que no hay reacción.
4: Con Yagoba en su día cuando sale de Osasuna tampoco funciona.
0: Tampoco.
5: En el Sporting con Borja Jiménez en segundo tampoco ha funcionado.
2: Tiene pinta de que Bordalás tampoco va a seguir en Getafe, pero bueno, no es la misma situación. En todo caso, se puede ir Toni dejando al Getafe en Europa con una plantilla que no es de Europa. Porque cuando se metió la última vez, incluso rozando la Champions, tú veías un 11 y una evolución que dices, sí, está superando expectativas, pero te lo
7: hay
2: más
7: calidad.
2: O menos, sí, te lo podías oler, había cierta materia prima. Ahora la hay por la que llegó en el mercado de invierno. Pero que esta plantilla está con medio pie, o pie y medio, mejor dicho, en Europa, en vez de siendo una de las 10 plantillas que está peleando ahora mismo por la permanencia, es un exitazo.
6: Es un exitazo, es que es una de las noticias del año. El hecho quizás de que sea el Getafe, que sea Bordalás, hace que se hable menos, ¿no? Pero que en una liga tan igualada, tenga la capacidad de cara por delante de clubes que en teoría tienen más potencial, más presupuesto, plantillas más consolidadas, es otro milagro más, uno más de don Pepe Bordalás, que obviamente se está mereciendo que en ese estadio que están modernizando ahí en el sur de Madrid, pues que le pongan algo. Placa, estatua, que nombre en un bar, lo que sea, ¿no? Es que tiene esa sensación de que nos pillan los que estamos haciendo la tertulia aquí y nos meten en Conference League. Bueno, y sí, es increíble la capacidad que tiene de reinventar proyectos
2: y, la ganamos,
6: y de conseguir Blanco siempre de que al inicio de temporada tú dices, este año sí que bajan. Es que cada inicio de temporada dices, mira esta plantilla de la Getafe y dices, no les da.
2: Toni, ¿tú propondrías Coliseum José Bordalás?
9: Eso no lo va a permitir.
4: Es que aparte, porque no, Coliseum casi especialmente bien,
2: el ayuntamiento.
9: Es imposible.
6: Creo que a ver, o sea, si seamos sinceros, lo que hizo Alfonso, obviamente, en el nivel del fútbol mundial fue superior a lo que hizo Bordalás, pero quien ha hecho más por Getafe, claro, es Bordalás.
2: Claro.
6: Es que ya podemos decir que junto al presidente Ángel Torres es la figura que es más importante en la historia del club de Getafe, si lo vuelve a meter en competiciones europeas. No es cierto que también tuvo una de esas finales de Copa, pero por las condiciones y por el tema además de que generar vínculos, ¿no? Es que eso antes lo decíamos en el inicio de la charla, Miguel, tú lo decías con los jugadores, pasa con los entrenadores, ¿no? Sí. Hay entrenadores que por su periplo, por quienes son, acaban conectando tanto con la afición que dices, este es de los míos, bueno, es mi líder. Y eso es muy difícil de encontrar, ¿no? Sí, es el debate que tiene el español ahora mismo. La gente cree que a nivel táctico Manolo no les da, pero dicen, lo tengo que echar, es que hemos encontrado alguien que nos representa.
2: Te diría que ahora es más habitual esto, que hay una conexión con el entrenador, no sé si porque han adoptado un papel más preponderante en el fútbol contemporáneo, pero que, o sea, por ejemplo, en Vigo evidentemente está Iago Aspas, pero es que Claudio Giraldez...
0: Sí, yo de la figura de Bordalás lo que valoro sobre todo es la capacidad de convicción que tiene. Satriano no ha marcado nunca 6 goles en una temporada en toda su carrera profesional. Los ha marcado en unos meses. Es que este tipo es capaz de convencer al jugador de que sea capaz de hacer lo que sea.
2: Es que la gente dice, no, pero tú ves a Satriano, es que es un muy buen delantero. Bueno, es un muy buen delantero que está haciendo cifras que no ha hecho nunca.
0: Exactamente. Y hay varios jugadores que, bajo las órdenes de Bordalás, han roto y han mostrado el mejor nivel de toda su carrera. Entonces, si Bordalás, por lo que sea, este verano se marcha del Getafe y no encuentra club, que parece que sí encontrará, pero si no lo encuentra, que se dedica a hacer charlas motivacionales. Sí. Va a sacar una pasta. Pero
2: igual lo encuentran en el norte.
7: Vestido de espartano, ¿no?
0: Sí, de lo que quiera.
5: Yo, de todas maneras, creo que ponderamos realmente, o sea, aquí en la pizarra sí se hace mucho, pero en general yo tengo la sensación de que a Bordalás no se le da el mérito que realmente tiene. Porque
2: no sé, yo creo que ahora hay un relato que cada vez...
4: Aquí hay un debate.
2: En el fútbol profesional.
4: Hay mucho hate por aterrizar también, la idea, porque claro, valorar a Bordalás en... sin algo tangible, yo creo que es muy fácil, ¿no? Porque creo que está ahí los méritos. Pero, por ejemplo, tú eres un club que puede aspirar a firmar a Bordalás y a Marcelino. ¿A cuál de los dos firmas? Creo que van a por ellos el mismo perfil de club. Creo que Marcelino indudablemente tiene un currículum mucho más largo que Bordalás y tiene más títulos.
2: Y en grandes clubes.
8: Esa es la sensación.
4: Pero dices, oye, a la hora de aterrizar la idea, ¿qué tomo?
8: Me gusta a vosotros, bueno, periodista o la gente en España que habla sobre todo del Getafe, porque yo creo que es el equipo que menos juega al fútbol. Puede pensar, o las estadísticas, o lo que dice, pero cuando compite, juega para sumar puntos y ser efectivo. Y al final, el Getafe, dentro de su trabajo, consigue lo que busca. Y el fútbol pertenece en eso también. Evidentemente, siempre se ha categorizado que España es un campeonato que juega al fútbol, que sale desde atrás, que toca la pelota, que tiene un fútbol técnico. Pero también el fútbol es, cuando empieza el partido, es ganar y sumar 3 puntos. Y el Getafe lo da siempre. Entonces, creo pensar que vosotros estáis centrados de decir, bueno, siempre el Getafe va sumando, jugando poco al fútbol, y es contra natura, porque es que nosotros lo tenemos de
2: pero fíjate, Julen, yo siempre defiendo que, creo que a veces a Bordalás no le ha gustado este papel, yo creo que debería abrazarlo más el de villano, ¿no? Porque creo que en un fútbol que es eso, salía desde atrás, centrocampismo y tal, para sobresalir e incluso perfeccionarte necesitas equipos así. Yo creo que, por ejemplo, cuando estaba el Atlético de Madrid, digo, Pablo Simeone, con un nivel defensivo top, estoy convencido que mejoró el ataque de Madrid y Fútbol Club Barcelona.
8: Sí, estoy de acuerdo.
2: Porque esto se va retroalimentando. Entonces, exacto, me parece un perfil necesario. Mucha gente dice, ¿y si hubiese 10 Getafes como este en Primera División, no sería más aburrido todo? Sí, pero es que no hay 10 Getafes, no hay 20, no hay 5, no hay 2.
5: Es contracultural, hay uno, claro.
2: Hay uno. Sí. ¿Y por qué? Porque, claro, no solo es contracultural, sino que es muy complicado hacerlo. Si fuese fácil, no habría mínimo 5 equipos, los típicos que ascienden y demás, que harían lo mismo.
7: Claro, tú crees que el Oviedo no le salía a hacer
4: nada. Hombre, todos los dueños encantados. Tengo una plantilla con 16 jugadores profesionales, encima, alguno bien pagado, pero la mayoría ahí regulan y el equipo tira para adelante y compite y gana en campos complicados.
2: Y siempre en primera.
4: Sí.
5: Es que además lo que define, yo creo, a un gran entrenador es sacar lo mejor de cada futbolista. Y es que tú ves la carrera de Juan Iglesias, ves la carrera de Gené, jugadores como Nyon, que vienen pasados de vuelta y sigue rindiendo, Luis Milla, el que ha potenciado a María, Arambarri,
2: es buenísimo.
5: Son muy buenos.
2: Pero es que está ofreciendo la mejor versión aquí.
5: Pero con Bordalás creo que está potenciando su nivel, y eso creo que es lo que define a un buen entrenador de un grandísimo entrenador. Ahí está la diferencia.
2: Oye, ¿Martín Satriano va a estar en el Mundial, no?
4: Yo creo que no.
0: ¿No?
4: Yo creo que no.
7: Madre yo creo que no, pero chavales, yo no sé si lo sabéis. No sé si lo sabéis, no sé si os habéis dado cuenta, pero estamos a menos de un mes del Mundial más largo de la historia.
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19: Buenos días, pizarrita.
20: ¿Qué pasa, crack?
19: Hola. Intento ser muy rápido. Se está preparando peligrosamente todo para que baje el Rayo. El Valencia y el Alavés nos van a ganar por lo civil o por lo criminal.
20: Pero no.
19: Y este fin de semana viene a Vallecas Marcelino, que va a tener un revival de hace 10 años y nos va a ayudar a descender como aquella vez en el Molinón. Sé de lo que hablo, chicos, lo llevo viendo todo el año. Un saludo.
21: Buenos días, pizarrita. Lo primero de todo, daros las gracias por el trabajo que hacéis. Y que aunque este año mi equipo, el Oviedo, no haya conseguido la permanencia, os he disfrutado igual. Mi pregunta es en relación al Bilbao y a la Real Sociedad, que están en 44 puntos. ¿Deberían estar los aficionados preocupados o creéis que ya están salvados? Muchísimas gracias, un abrazo.
22: Pizarrita, buenos días, ¿cómo estáis? El jueves. Bueno, yo que soy de Leganés pensaba que nunca iba a haber una permanencia más cara que la del año pasado cuando el Lega descendió con 40 puntos, pero lo de este año que es, macho. Esto es híbrido. Madre mía. Un saludito.
2: Muy humano, pero
7: qué macho que es, macho.
2: A ver, lo que preguntaba el segundo pizarrita de con 44 puntos Real Sociedad Athletic Club, a ver. No debería.
23: Un punto. No. Por Dios.
2: O sea, yo si fuese aficionado al Atlético de la Real Sociedad, no estaría preocupado.
23: Claro.
24: Ahora bien.
2: No obstante, Ernesto Valverde y Rino Matarazzo, pues cobran por estar preocupados. Por ponerse siempre en
24: lo peor,
2: el peor caso.
24: Lo peor. El entrenador, claro, siempre lo peor.
2: Exactamente.
4: Claro, estaba ya aquí jugando con la calculadora. Es que, claro, si juegas con la calculadora,
24: no, claro,
2: te gusta mucho.
4: Que caben todas las posibilidades. Hay un escenario donde Atlético y Real Sociedad se ven involucrados en un empate a 5.
5: Un quíntuple empate.
4: Ah, vale, vale. Sí.
7: ¿Empate a cinco equipos?
4: Sí,
1: no, no, sí, lo he entendido.
4: Yo
1: le he
4: traducido. No, no, Miguel, Miguel, lo han entendido todos menos tú.
2: Se ven involucrados en un empate a cinco. O sea, en un quinto.
24: Tony, no te rías, que te estamos viendo.
2: Tony, Tony, por favor.
7: Tony, dile algo. Tú que eres casi lingüista. Dile algo.
4: Como persona que ha escrito 17 millones de libros, por favor, dile algo.
6: Yo lo había entendido.
4: Claro, claro, claro. No era tan complicado.
2: Culpa mía, culpa mía.
7: Ah, Miguel.
4: Coqueteando con la calculadora, se puede dar un sextuple empate. O empate a 6 con 44 puntos.
2: Casi
4: con un equipo bajando de los implicados, claro.
2: Es que...
4: Si alguien consigue 7, oye, 6, 2, 8, 26, 90, 90.
2: Ayer, antes de la jornada, había una posibilidad de octuple empate. Luego ya no...
5: Pues claro, los resultados claro, van sí, cambiando.
4: Ya, ya.
2: Pero bueno. Chicos, hoy tenemos un Real Madrid-Real Oviedo. Con nada futbolístico en juego, pero sí con mucho ambiental por descubrirse, ¿no? Yo creo, Jimmy, que después de dónde viene el Real Madrid, lo que pasó con Tchouaméni y Fede Valverde, lo que pasó en el Clásico, la comparecencia de Florentino, el nuevo proceso electoral, pues es interesante también ver, oye, cómo se posicionan los socios, que al final tienen dos formas de hablar en el campo, como los futbolistas, y en las urnas. No. Luego, hombre, sí, siempre puedes hacer encuestas, entrevistas, pero realmente que tenga peso, pues hoy va a ser interesante ver cómo reacciona Santiago Bernabéu.
5: Sí, pero creo que no vamos a ver algo parecido a lo que vimos contra el Levante o incluso por momentos el día del Rayo, donde se complicó mucho el partido y el seguidor sacó las uñas. Yo creo que hoy más es, bueno, resignación, a ver qué pasa, vamos a ver el partido y ya está. O sea, yo tengo la sensación de que hoy tampoco va a ser un plebiscito realmente ardiente contra los jugadores del Madrid. Habrá pitos, por supuesto, si el partido se va complicando, pero no creo que sea algo tan masivo como el día del Levante. Yo creo que también por ahí Florentino Pérez de alguna manera.
24: Contra Mbappé.
5: Esa es la única duda que tengo. Que como Mbappé aparezca, sí que puede haber algo parecido a lo que ocurrió con Vinicius en ese día, por ejemplo, el día del Levante. Sí, ¿no? Sí, que ahí sí que puede haber un poco más de reprimenda contra tu estrella por un poco lo último acontecido. Pero no me espero un infierno para el jugador del Real Madrid como sí hemos visto en esos partidos. Luego, pues también el partido te va llevando a otra cosa. Si le metes tres y el equipo juega bien al Oviedo y tal, y el equipo juega bien, pues yo creo que eso se calma, aunque no valga para mucho el partido.
1: No, yo estoy de acuerdo con Jimmy. Yo creo que la sensación jugando en casa, aunque se ha podido hablar mucho esos últimos días, creo pensar que los jugadores en el campo van a seguir siendo profesionales, intenta demostrar su nivel frente a un equipo pues, que lo tiene ya hecho. Así que, evidentemente, lo de Mbappé, sí y no.
2: ¿Qué se está comentando en Francia, Julián, con lo de Mbappé? Porque, claro, luego hay una perspectiva que desde Francia no es el Real Madrid, es la selección, evidentemente,
1: exacto,
2: mundial.
1: Por eso que yo creo que desde Francia, no que no entendemos, pero recibimos las críticas que puede tener aquí sobre el jugador, pero la perspectiva desde Francia es la selección y es el mundial. De cara a eso también son los números, las estadísticas que han podido dar esta temporada, así que realmente criticar a Kylian por algún viaje o lo que sea, realmente al día de hoy en Francia no se contesta ninguna de su relevancia y de su nivel. Claro.
24: En Francia, tranquilísimos. Que llegue fresquito.
1: De momento, no,
24: vaya bien. Que llegue descansado.
1: Vaya
4: que,
1: eso,
4: que llegue motivado para meter los 5 goles que le hagan el máximo goleador histórico y ya está.
1: No, pero dices eso, además es importante. Bueno, que vuelve de lesión. Claro, y claro, sabemos también las dinámicas de los jugadores, aunque está en un perfil como uno de los mejores jugadores del mundo, pues siempre marca goles y tiene también buenas prestaciones en el campo, siempre ayuda. Así que hoy, frente al Oviedo, en casa, demostrar realmente su nivel delante de su afición, pues también es un acto de profesionalidad que tiene que demostrar.
2: Por cierto, hablando de la selección francesa y simplemente como breve inciso, tú no estuviste en el Mundial 2010, pero estuviste en el proceso, hay documental.
1: No he visto
2: el documental
1: todavía.
2: ¿No has visto el documental?
1: No, estaba a punto ayer por
2: es
1: la noche, pero ya...
2: Raimundo Menet, documental en Netflix, ¿verdad? Si no me equivoco.
1: Netflix. Está en Netflix.
4: Igual no, que el de Jamie Vardy,
2: Es la misma serie, ¿no? De
7: Untold.
2: Sí, exacto. Está muy bien.
7: El de Vardy espectacular.
2: Pero lo tengo por ver.
1: Mucho
2: más
1: salsa.
2: Es que Raimundo Menech esta mañana ha emitido un comunicado Está en francés y...
7: Sí. ¿Y qué dice Miguel? ¿Qué está comunicando Miguel?
24: A ver ese Montpellier. A ver ese Montpellier.
2: No está muy de acuerdo con el comentario. A ver. No está, no está.
7: No, pero pillas los...
2: Yo no sepa...
7: Pillas los matices.
4: Tengo el titular. Te has metido en el peligroso universo de las nahueladas, ¿vale? Entonces...
5: Es como la Dark Web, ¿no?
4: Te pido, por favor, que el intrusismo lo dejemos a un lado.
2: Te diría que entonces entras en las nahueladas por el comunicado de las 7:27 de la mañana.
4: Dice Raimundo Domenech que lo que él pretendía...
24: Nahuel no te dice lo que sí y lo que no en el editorial, ¿eh?
7: Ah,
24: no, aquí
7: claro,
24: cada uno...
7: Claro. Claro. Angelita.
4: No. Por favor, entre bomberos, Miguel
24: claro,
4: Quintana, ¿eh?
24: Por favor.
4: A ver, hombre.
2: Respetemos.
4: Lo que yo quería que fuera una terapia se ha convertido en una basura inmunda. Estoy dolido y me siento traicionado.
1: Ha sido tremendo.
4: Ha sonado todo esto como si hubieran violado mi alma.
7: Yo lo que entiendo es que está rajando contra Netflix porque él pretendía dar explicaciones como, oye, voy a hablar de todo lo que pasó, todo lo que fue sí, y tal, uh-huh, y el documental debe ser una ristra de palos histórica.
1: Total.
2: Recordemos lo que pasó, pues, Alex.
4: Deberes para mañana.
2: Sí, no, que recordemos lo que pasó con todo el proceso en el Mundial. ¿No te acuerdas?
1: No.
2: Ah, vale. Bueno, por recordarlo. Me estaba mirando.
7: Claro, yo digo, ¿por qué me lo pregunta a mí?
2: No, joder, porque
7: no recordaba.
24: Porque me lo pone en la pauta.
4: El resumen, y si no que me corrija Julián, es que Raimundo Domenech toma una serie de decisiones muy controvertidas. Dicen en su día, en base a...
2: casos racistas.
1: Sí, sí. Bueno, siempre ha sido...
7: También por el horóscopo, ¿no?
4: Sí, por el horóscopo, bueno, hubo una controversia muy grande en el camino hacia el Mundial y ya dentro de la concentración en Sudáfrica hay un desplante de... Me parece que es Patrice Evra y Anelka, sí, son los dos que lideran la revuelta. La y bueno, y Francia hace un papel horroroso en aquella fase de grupos.
2: ¿Qué signo del zodiaco eres, Julián?
1: De signo, León.
2: Pues no le gustaba a Domenech.
4: Como el Olympique.
2: Si hubiese sido Virgo...
1: Bueno, yo me convocaba mucho, pero yo aprendo mi no convocación en el Mundial de Sudáfrica en las noticias de la 8, en mi sofá, leyendo, bueno, el entrenador hablando ahí y dando la lista de los 23. Así
4: que
1: por
4: es muy
1: cielo.
4: Habitual. Sí, pero o sea, de hecho, esta noche tenemos lista de Francia.
2: Recordemos que este es el origen de todo lo malo, porque Francia la lía en el Mundial 2010, pero Francia se clasifica al Mundial 2010 con cierta mano que termina potenciando el VAR. Claro, sí. Y de aquel lío donde en un partido estaba Julien Escudé,
4: exacto,
2: viene todos los problemas con el videoarbitraje. Claro, actualmente.
5: La culpa es tuya, Julien.
1: Yo era el problema. Si en Netflix no aparezco, tampoco.
2: ¿No te han llamado?
1: No.
2: ¿Hubieses aceptado?
1: Sí, pero he visto número oculto.
2: ¿Hubieses aceptado?
1: Hablar, pero no estaba en el autobús, yo estaba de vacaciones, tranquilo.
7: Pero tú, Raimundo,
24: tu visión de la escuela,
1: para decir toda la verdad.
2: Uno baja de Raimundo, claro.
4: Uno cuando tiene esperanzas de ir al Mundial y al final no va...
1: sí, gracias.
7: Vamos a ver. Uno
1: muy cerca, estaba ahí.
4: Uno cuando gestiona las vacaciones.
1: ¿Cómo lo gestiona? Bueno, tenía champán en la nevera y con mi mujer hemos dicho, ¿dónde vamos? Pero evidentemente es un dolor, de realmente un progreso y unas ganas tremenda, pero viendo lo que ha pasado en el autobús, y me alegro por España, así que yo me he quedado ahí.
2: El champán lo viste en fase de grupos, ¿no?
7: Esto sí, sí. ¿Sabes quién nos lo
24: cuenta muy bien? ¿Y dónde fuiste de vacaciones?
7: Alberto, yo Italia, cuando no le llevaron a Brunete.
2: Que es verdad.
24: Igualito.
7: Es más
2: pero lo peor es que lo ha dicho igualito. En serio. Me lo llevo cuando quiera, que vivo cerca. Bueno, en fin. Ha sido un debate.
1: Un debate.
5: Vale, vamos a dejarlo ahí.
2: Uno,
24: está bien hoy, ¿eh?
2: Uno cualquiera.
24: Sí, está muy bien.
4: Empate a 7.
2: Oye, Tony, muy rápido. ¿Cómo va el Sabadell?
7: Se está cayendo.
2: Sabadell.
6: Pues, opciones. Jugamos contra la Antequera mañana. Si ganamos los dos, tenemos opciones. Será o el Lense o nosotros. Venga. O el Atlético de Madrid B. Quedan dos finales. Hay esperanza.
2: A tope con vosotros.
6: Pero se sufre mucho en esas categorías, pero estamos ahí.
2: Abrazo, Tony.
6: Chao.
2: Muchas gracias, Jimmy. Yo
5: un abrazo a todos.
2: Que cerramos aquí y ahora el debate. Luego seguimos, que queda una hora de pizarra de Quintana.
24: Por acá.
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0: 12 en punto del mediodía, llegamos a la tercera hora de la pizarra de Quintana. Luego en un ratito estaremos con Mateo Moreto.
1: Ya está por aquí, está dando vueltas en la pecera con el teléfono.
0: Qué pesado con el teléfono.
2: Ay, los agentes,
0: y que tuviese
2: clubes.
0: Que trabajar con
2: Ay,
0: el teléfono.
2: Ay, madre. Luego nos cuenta los fichajes.
0: Luego a partir de las 12 y media le preguntamos varias cositas. Si te has perdido cualquier cosita pizarrita de lo que llevamos, dos horitas, con un gran
2: fácil,
0: debate.
2: Fácil, que está todo ya subido, como siempre, en tu aplicación habitual de podcast.
0: Ahora que está acabando la liga, le pedí a la buena gente que habita Twitter.
2: Buena gente.
3: Buena.
0: Son buena gente.
3: Sí,
0: buena
3: gente. Nosotros somos de ahí también.
0: Lo que pasa es que a veces lo disimulan.
2: Vale.
0: Pero son buena gente. Pues les pedí que me dejasen sus opiniones más impopulares sobre lo que ha sido la temporada liguera.
2: Vale. Suena bien.
0: Sí, es verdad que alguno ha dejado una cosita de fútbol en general, pero me he intentado ceñir a cositas de esta temporada. Me he encontrado, que creo que esto es cada vez más habitual, opiniones que igual no son muy mainstream porque habla de jugadores diferentes, pero que son populares en sí. Y las sueltan como, estoy loco.
2: Te la intentan colar.
0: No.
4: Son impopulares porque no las conoce nadie.
0: Claro. Pero es, por ejemplo, Fede Viñas hubiese marcado 5 goles más en el Villarreal de los que ha marcado en el Oviedo.
2: Hombre, vale, claro. O sea,
0: bueno, sí, pero sí. No creo que sea el concepto impopular.
2: Vale.
0: Vale, que es verdad que es muy difícil lo que decimos siempre. Entre lo impopular y la barra basada hay una delgada línea que aquí intentamos no cruzar, pero a veces.
4: No, para que sea una buena opinión impopular hay que ser muy creativo y hay que estar muy fino.
2: Sí.
0: Sobre todo en el mundo del fútbol, que al final todo se debate, no es...
4: No, que al final nosotros que tenemos 3 horas todos los días para hablar de fútbol, oye, es complicado escuchar una cosa que no hayas escuchado ya, claro, y que te sorprenda. Y que digas, pues tiene un punto.
0: Sí. Voy a intentarlo.
2: Venga, a ver.
0: Con la selección que he hecho.
3: Luis de la Fuente.
0: JRMR.
3: Ostras.
0: Uy. BB.
2: Muchas BB. Iniciales.
0: Oye, creo que es Real Betis Balompié.
4: Antes de leerlas, ¿quieres darle una nota? O lo que tú crees.
3: Sí, dale.
4: De 1 al 10, ¿cuánto crees que nos van a convencer?
3: Califícalo.
2: A ver.
0: 6.
4: Un 6.
3: Bueno, a ver.
4: Hay que aplicar un factor corrector, que siempre hay que bajarle 2 puntitos a lo que dice Quintana. Y
3: claro, yo creo, se quedan 4.
0: La báscula, no es falsa humildad. O sea, no es un 6 para que os genere poca expectativa y luego sea un 8.
4: Vale, no.
0: Es un 6 que igual puede ser un 4.
4: A ver.
3: Bueno.
0: Pero lo vamos a hacer mejor nosotros.
4: Venga.
0: Nosotros cobramos y los tuiteros no.
3: Pero bueno.
2: Vale.
0: ¿No?
3: Bueno, ahora pagan.
2: Si tienen el premium.
3: Sí. Ten cuidado que como los más mejores, cuidado, ¿eh?
0: ¿Sí?
3: No.
0: Ya lo hiciste una vez.
3: Sí, podría hacerlo otra.
0: ¿Sí?
3: No.
0: Alex, aquí.
3: Se está muy bien.
0: Las puertas están abiertas.
3: Depende.
0: De entrada y de salida.
3: No, de entrada hay que entrar por la casetilla del perro.
2: ¿Por la gatera? Sí.
3: Sí.
2: ¿Qué dices?
0: Y de salida por la puerta grande.
3: Sí. De salida.
0: O sea, tú entraste por la gatera, tú.
2: Yo no seguiría hablando, Alex.
0: Yo creo que entraste, en todo caso, por la puerta pequeñita del imaginario.
4: Parece Adrián Blanco, ahora mismo el director de comunicación del Real Madrid.
0: Exacto. Que no.
2: Última pregunta.
0: ¿Quieres seguir?
3: En la pizarra, sí.
0: Bien toreado. A ver, primera opinión impopular. ¿Vale?
3: Venga.
0: La Liga no ha bajado el nivel, sino que ahora los equipos con menos nivel compiten mucho mejor, haciendo que se quiten puntos entre todos. Y además, es mucho más entretenido así. Es impopular, porque la mayoría de gente piensa, y nos incluimos, que quizás se ha igualado por lo bajo. Yo sí que estoy de acuerdo con que es mucho más entretenido así.
3: Sí, estoy de acuerdo.
0: Al final, tú no te lo pasas mucho mejor o peor porque haya un gran fútbol o no, sino porque sea emocionante, porque haya cosas en juego. Creo que eso es aún mejor. Dicho lo cual, para mí creo que se ha igualado por lo bajo, porque un poco como en este país, la clase media se ha matizado y destruido, se ha convertido todo en clase baja, y en ese sentido es verdad que se quitan puntos entre sí, porque son bastante iguales. Dicho lo cual, creo que también ha coincidido con una temporada muy floja del Athletic Club, que no me la espero el año que viene, y con algún que otro proyecto que no ha terminado de crecer como esperábamos, como el de Alessio Lisi. O sea, creo que también hay mucho de circunstancial, pero que de fondo hay un pequeño bajón.
2: ¿Hasta qué punto, si se empieza a sentar un top 4 fijo en España, ese top 4 va a ser difícilmente reconstruible?
0: ¿Pero tú
2: con
0: crees
2: el
0: que se pueda sentar?
2: No sé, pregunto.
0: Yo creo
2: pregunto que si con varias clasificaciones seguidas de Champions, de los 4 que están,
3: Villarreal, ¿no?
2: se puede empezar a romper
3: seriamente. Este año ya se ha roto, por ejemplo.
2: Para sí, empezar, pero el Villarreal lo asienta ahora, que va a repetir clasificación de Champions.
0: No lo asentó el Valencia ni el Sevilla. Encima se mete en 5, lo cual la diferencia hace que se acorte. O sea, claro, se mete en 5, a veces se mete en 4.
3: Sí, pero que tenemos muchas posibilidades de ser continuamente 5 en Champions.
0: Y yo creo que ni Villarreal, ni Betis, ni el Athletic Club el año pasado te garantizan... Es que lo que ha hecho el Atlético de Madrid en ese sentido es muy importante. Lo que pasa es que, bueno, ya nos hemos habituado, entonces sí, yo creo que no.
4: Bueno, y el Villarreal, la idea del Villarreal en el mercado no es redoblar la apuesta. Al no contrario, es gastarse otros 25 kilos en un centrocampista que sustituye a Parejo y 25 más en, yo qué sé, en otro central para jugar con Renato Veiga. Y todo lo contrario.
0: Recordemos, para por lo del top 4, que me parecía interesante, Betis, segunda vez que se mete en Champions. Villarreal, primera vez en la historia que se mete de forma consecutiva 2 años. No creo que eso sea sencillo. En todo caso, respecto a lo que...
4: La opinión, yo creo que el fútbol de esta temporada de la Liga ha sido horrible. Ha sido una temporada a un nivel bajísimo. Y
3: pero no te
4: has
3: pasado bien.
4: Pero es que, quiero decir, entretenida es la tercera regional, porque hay una pelea abierta y porque hay unos playoffs. Y oye, y cuando ves ese tipo de partidos, te apetece verlos. Pero yo de la primera división española espero nivel. Emoción sí, también, pero espero nivel.
0: Pero no, creo que esto es común, esto lo piensan en Inglaterra, de sí, hecho, hay un gran debate. El otro día leía en la Gaceta de los Sports, era un artículo de opinión, una columna, que venía a decir si todo esto de que sí, que haya muchos cambios y tal, bien, pero que te afecta en Europa, porque por ejemplo ahí la Serie A pues se ha quedado por el camino y ha sido la cuarta liga esta temporada. Bueno, creo que este debate se está teniendo en muchos lados y al final vuelve a ser otro hijo bastardo del calendario.
4: Total.
3: Sí, sí, es que es así. Y si el Mundial de Clubes se hace cada dos y el Mundial de Selecciones se hace cada dos, pues vamos a ver cada vez jugadores más tiesos, jugadores más lesionados y plantillas que van a ser más largas, pero no por eso más buenas.
0: Porque esto afecta, porque esto está todo conectado. Tú lo decías hace poco, Alex. Dices, vale, pero el Mundial de Clubes no lo juega, me alimento, Club Atlético Osasuna. ¡Ya! Pero para que esos clubes grandes estén más capacitados para preparar mejores partidos, el Real Madrid se queda a Víctor Muñoz en vez de dejarlo cedido otro justo año. Bueno, cedido, no está cedido, nos entendemos. Entonces, se acumula el talento en los grandes equipos y lo adelgaza en el resto. Sí. Claro.
3: O sea, es como la ley Bosman ya elevada a la quinta potencia. Eso porque es, ya es, ya no vas a poder tener el mejor o uno de los mejores extranjeros, sino que ahora ni incluso jugadores de canteras que podías aprovecharte, caso Jean Virgili, por ejemplo, caso Víctor Muñoz, pues se van a poder.
2: Ha sido una mala temporada en general, porque ni siquiera el Barça, que ha sido el justísimo campeón con mucha diferencia sobre el resto, ha tenido regularidad en su fútbol. Es que ningún equipo ha sentado tramos de verdad de decir, joder, qué bien está jugando
0: el Barça
2: este equipo.
0: Sí, No con la brillantez del año pasado, claro, pero regularidad en su fútbol sí que creo que ha tenido.
2: Pero bueno, pero es una no a nivel de la temporada pasada.
4: Te vas a los Barças que hacían puntuaciones parecidas a la que va a tener el Barça esta temporada hace 10 años y no hay color.
0: Sí.
4: Y luego la emoción, o sea, a tope con la pelea por la permanencia, está preciosa, pero la emoción de verdad para mí está en un título de liga competido, en que hay una pelea abierta por entrar en Champions. Llevamos, ¿qué? 2 meses sabiendo que el primero va a ser primero, el segundo va a ser segundo, y el tercero y el cuarto tiene pinta de va a ser el tercero y el cuarto.
0: Siendo eso cierto, tiene mucho de circunstancial en el sentido de que para mí, por eso muchas veces decimos que así el coeficiente UEFA está bien para medir ciertas cosas en Europa, pero tampoco mide el nivel del fútbol, porque mide el nivel de 7 equipos en cuestión con sus condicionantes y situaciones. Lo que mide es el fin de semana tras fin de semana. Lo digo porque el título de liga igual. Imagínate, el Barça de Flick se cae, hace una liga horrible y la está compitiendo con el Real Madrid. ¿Es más emocionante? Sí. ¿Sería mejor?
4: Pero es que, fíjate, es que tenemos una liga donde el Athletic Club, que es noveno, ha perdido los mismos partidos que el Real Oviedo, que es colista. Tenemos a uno de los peores Betis de Pellegrini metiéndose en Champions.
0: Sí,
4: comparado con el propio nivel de los clubes. El Celta, que creo que es el segundo peor local de la categoría, sexto clasificado y tiene pinta que va a quedar sexto. Quiero decir, hay una serie de circunstancias que te hacen pensar en, oye, hay muchos equipos que no han terminado de ser todos los regulares que deberían. Y en posiciones muy, muy buenas.
0: Kit Orlando 14 Kun. Esta es buena, porque es impopular.
4: Venga, buena,
0: ¿vale?
4: Buena.
0: Y tiene girito. Y además, la he venido a deslizar en algún momento.
3: Ahí, quizá, linda con la barra basada, ¿o no?
0: No, ni mucho menos.
3: Ni se acerca, vale.
0: Al Atleti le afectó, para mal, más que le benefició el rotar en Liga. Eso provocó que sumaran una serie de derrotas que mentalmente no les dejó con buenas sensaciones de cara a los partidos importantes.
3: Sí, estoy de acuerdo.
0: Yo aquí creo una cosa que igual suena incompatible, de verdad no me lo parece. El Atlético de Madrid no puede poner huevos en las tres cestas, no puede. El año pasado creo que estuvo muy condicionado a ello y que este año, oye, las eliminatorias contra el Barça se deciden por detalles, que cayeran a favor, creo que puede estar en base a esto, pero que durante 2 meses ganes 2 partidos contados, no le sienta bien a ningún club.
5: No, a dinámica.
3: De hecho, fíjate que esto de las cestas, de los huevos en determinadas cestas, que le ha pasado al Arsenal también, que se ha jugado 4 títulos en 2 semanas y terminó fuera de la FA Cup, fuera de la Copa de la Liga, perdiendo la final. Pero es que en ese tramo en el que decíamos, uy, el Arsenal, que viene un poquito negativo, un poco tal, se agarra a la Premier League, donde consigue ganar al Newcastle, y eso le mete un envión anímico tremendo, que es lo que le permite luego jugar el partido del Metropolitano con una actitud diferente, y luego sobre todo también cómo es capaz de plantear el partido de vuelta una vez le gana 3-0 al Fulham, que lo dijo Mikel Arteta. Oye, van a jugar los mismos que han conseguido esa victoria. Lo comparo con eso porque eran 2 equipos sí. que podían llegar en una situación anímica
0: es
3: parecida.
0: Es verdad que la profundidad de plantilla es diferente. Claro. Si Baena, Almada y compañía hubiesen dado el nivel que esperábamos, igual cambiaba, pero, o sea, yo creo que benefició más que perjudicó el no estar en 3 competiciones. Pero no es la gran ventaja que se vendió.
4: Yo en general estoy de acuerdo con la opinión del caso concreto del Atlético. O sea, porque siempre se ha comentado con, sobre todo los casos del Bayern, el Paris Saint-Germain, ganando la Liga muy pronto. Que luego el día a día pierde incentivos y que no llegas todo lo afilado que deberías al tema Champions. Pero creo que en el Atlético de Madrid es que no queda más remedio. O sea, no creo que le haya afectado tanto. Como decís, oye, perder cada fin de semana, aunque sea con la unidad B o la unidad C, algo de mella deja.
5: Claro,
4: Y de hecho, bueno, y al revés, la victoria con la unidad B o C en Mestalla, en medio de la eliminatoria,
0: sí,
4: contra la Arsenal,
0: insisto, yo creo que Simeone no podía haberlo hecho. O sea, no es una crítica a Simeone, no. Si por ejemplo creo también, me pongo en la piel, me lo invento, de Almada, ¿vale? Sí. Sé que no voy a defender a Almada, no voy a estar en ese barco.
3: Es una decepción completa.
0: Pero soy Almada y juego los partidos rodeado de X canteanos, partidos de que no importan, no es fácil rendir ni mejorar tampoco eso. Claro. Oye, Almada, pues gánatelo para estar en el 11 titular.
5: Ya.
0: Es un poco la pescadilla que se muerde la cola, pero que a lo que voy es que no es la ventaja esto cuando dices, no, tiro la Copa pronto, Europa, fíjate el Athletic Club, cuando se ha quedado sin objetivos. Sí. ¿Qué le pasó a la Real Sociedad y Manuel Alguacil cuando se quedó sin Europa? Desconexión.
5: Total.
0: Le pasa a Madrid, le pasa a Barça. Sí, no, Simeone, no es la ventaja que se vende.
4: Simeone ponía muchas veces el ejemplo de Raúl García cuando tenía que hablar de la competitividad interna de la primera gran plantilla de Simeone del Atlético de Madrid, ¿no? Eso en el Atleti no existe. Sí, o sea, no ha habido ningún suplente que esté tirando la puerta.
0: Y mira que era una rotación bastante corta la de ese Atlético de Madrid, pero los que estaban ahí.
4: Claro, entonces, pues creo que en el caso del Atlético
5: no. Lo cual está relacionado con la primera cuestión que os han dejado. El Atleti no ha visto peligrar en ningún momento la Plaza Champions, el nivel ha sido el que ha sido.
0: Sí, había una opinión impopular, por ejemplo, el Atlético me dice en este tipo de temporada no entraría en el top 4 en la Premier. Totalmente de acuerdo. Pero es que esto le ha pasado creo que también algún año a Madrid y Barça, que han estado tranquilísimos y que en la Premier League, por ese mayor nivel de la clase alta, hubiesen tenido algún que otro problema. Ni tú 710, ¿vale? Real Madrid.
5: Venga, a ver.
0: Pone comillas. El Madrid sin Mbappé juega mejor, cierra comillas. Es la mayor mentira de la temporada. Si en vez de Mbappé hubiese sido Vinicius, hubiese sucedido lo mismo. O mejor, porque Mbappé es más diferencial. Es decir, a lo que va es que el Madrid sí que juega mejor sin uno de los dos, pero que ese uno de los dos es indistinto. Da igual Mbappé, da igual Vinicius. De hecho, él viene a apuntar que si se lo tiene que perder uno, mejor Vinicius.
5: Bueno, es verdad que los mejores meses del Madrid, los mejores partidos los hemos visto cuando no han estado los dos. Y la mejor versión individual de ellos también. Cuando han jugado en solitario, sí, lo compro.
0: Lo digo porque...
5: Compro la primera parte. Pues compro lo de que sea Mbappé una mentira.
3: Pues yo creo que, fíjate...
0: No, claro. Eso sí. Pero no dice que Mbappé es una mentira, dice que...
4: Que se lo pierda Vinicius.
0: Claro.
3: Claro, él dice que lo de que Madrid juega mejor sin Mbappé no es verdad.
0: Exacto, que eso es una mentira.
5: Vale.
3: En 2026 en Liga... Se ha perdido 7 partidos, ha perdido 4 el Madrid de ellos, Getafe, Celta, Español y Barça. Con él han ganado 7 de 10 y ha perdido solo 1, que es el del Mallorca.
0: Yo creo que todo parte de que todos juntos no se hacen mejores.
3: No
0: se hacen. A partir de ahí, que el que se lo pierda sea Mbappé o Vinicius, sí que estoy de acuerdo en que no importa tanto. Importa más que no estén los dos a quién es el de los dos que no está.
3: Sobre
0: bajo
3: todo
0: mi punto de vista.
3: Ha habido días de Vinicius de intentar decir, bueno, es que ahora es tu momento, ¿no? Oye, eres la única estrella sobre el terreno de juego, tendrás que hacer valer esa condición. Y le ha pesado, yo creo que mucho eso. Y no ha terminado de ser ese futbolista diferencial. Yo creo que es que realmente también lo que ocurre con Vinicius es que futbolísticamente no está bien.
0: No, y luego se enfoca a... Es que no se hacen mejores entre sí Mbappé y Vinicius, que es verdad. Pero es que la clave es que no hacen mejores al equipo. Porque por ejemplo, no está Mbappé y está Vinicius, no es que Vinicius de repente sea el Vinicius de hace 2 temporadas. Es que el equipo gana otro empaque. Y lo mismo con Mbappé.
4: Sí. Qué lejos queda aquel partido en el Pireo, ¿eh? el de los cuatro goles de Mbappé con las dos asistencias de Vinicius.
0: Tuvo bastante trampa. Ese sí que lo vimos, que por cómo se había jugado.
4: Hay ciertos partidos. Hay, bueno, un duelo en casa frente al Mónaco, también en Champions, en fase de liga, con gol y tres asistencias de Vinicius, dos goles de Mbappé. A ver, es que los resultados no son del todo malos, pero sí que uno se sienta a ver los partidos y dice, es que los dos me sobra uno.
0: Nau, te va a gustar esta.
3: A ver.
0: En Bilbao se piensa que se ha aguantado demasiado a Valverde,
4: sí.
0: ¿Vale? Y que incluso había que haberse tomado alguna decisión antes al respecto para evitar que la temporada fuese lo que está siendo.
4: Sí.
0: Esa es una realidad. Pues Astur Futbolero, que entiendo que es asturiano, e igual no es
3: fan del Atlético,
0: pero lo ve desde fuera.
3: ¿Qué? Y le gusta el fútbol.
0: Sí, eso es seguro.
3: El futbolero.
0: Es Astur y futbolero. No engañas, este Nick. Ernesto Valverde, a pesar de la temporada del club, debería haber seguido en el Athletic. Se queman demasiado rápido los entrenadores por un año malo. Cosa, esta última, que estoy de acuerdo. Con lo primero no, pero en lo segundo sí.
3: Sí, estoy de acuerdo.
4: ¿Y por qué creías que me iba a gustar esta?
0: Porque creo que es un giro interesante. Él, sí, este año ha sido malo, pero habría que asumir años malos.
4: A ver, yo estaba en el barco de decir, oye, asume dos meses de transición y que Valverde aguanta hasta final de temporada. Y yo esto lo he repetido muchas veces y creo que me arrepiento. Creo que estaba equivocado. Está siendo un final de temporada indigno. Siete derrotas en 10 partidos después de las semifinales de la Copa del Rey me parece demasiado para un Athletic, que es que parece un equipo mucho peor de lo que hemos visto con Valverde. Es que creo que no habría sido precipitado ni de Valverde antes.
3: Sí.
0: O sea, tú estás en el otro...
4: Sí.
3: Yo creo que hay que empezar a mirar también a los jugadores, ¿eh?
1: Bueno, o sea, pero desde el primer día.
0: De hecho, creo que ahora se está pasando...
3: Pero me refiero en general, que creo que están asumiendo muchísimo poder y yo creo que es con eso juegan.
4: Ya, pero es que la plantilla del Athletic la temporada que viene será la misma con cuatro retoques. Vuelve Hugo Rincón, Pello Canales y un par más.
3: Pero no puedes estar como el Valencia, por ejemplo, que es, no, es que ya nos hemos cansado de este entrenador y es un método, que hay que cambiarlo para salvar la temporada.
0: Yo sí que creo que lo que hay que decir, Alex, es que como los entrenadores ahora mismo le ponen apellido al equipo, es decir, el Valencia de Corberán, el Athletic de Valverde, cuando algo va mal, todo va hacia el entrenador.
4: No, y que
0: y esto ha sido más viejo que el dolor.
4: Que son los jugadores muchas veces
0: dejan
4: muy solo a los entrenadores.
0: Viven muy cómodos, muy cómodos.
2: El otro día nos acusaban de ser blanditos con Valverde, de que no estábamos siendo todos los críticos que deberíamos.
0: Somos valverdistas.
2: Lo somos, y es cierto. Yo acepto que igual no soy del todo crítico con el resto, porque creo de verdad que hay mucha responsabilidad en todo lo que está pasando en los jugadores. Que hay cosas que trascienden más allá de Valverde. ¿Que se habrá equivocado? Seguro. ¿Que podría haber dado más oportunidades a otros jugadores? También. Pero creo que esto parte de los jugadores.
0: Dicho lo cual...
2: Es que Valverde es el mismo.
0: Creo
4: que los jugadores estén revolucionados y que no le hagan caso al entrenador es culpa del entrenador. Hay que mirar a los jugadores.
2: Que también es responsabilidad.
4: Claro, pero...
0: Culpa no. Responsabilidad.
4: Llamadle como queráis. Valverde, que los ha hecho remar en la misma dirección dos temporadas brillantes... Esta temporada no ha encontrado la tecla.
0: Sí, por eso yo pienso que yo estoy de acuerdo que se quema demasiado rápido a los entrenadores por un año malo, que no se asumen en los proyectos un año malo. Pero el fútbol actual genera tal desgaste y quemazón que es que un año malo te tritura.
2: Sí, sí,
0: Valverde
2: te lleva por delante.
0: Valverde está sufriendo. Marcelino, que ha conseguido un éxito en Liga, le ha costado tanto la Copa y la Champions que ha generado un desgaste de la relación que igual es irrecuperable.
2: Pero por eso hay que diferenciar entre un año malo y un año donde te ha llevado por delante. Y parece que el del Athletic Club Valverde es de los segundos.
4: Mira, la opinión impopular, yo creo que es, y es algo lo que creo firmemente, creo que se está teniendo más paciencia que hace unos años con los entrenadores ahora mismo en la Liga.
0: Bueno, pero eso es verdad. O sea, es empíricamente.
4: Sí, bueno, lo que pasa esta temporada, claro, con tanta gente que ha estado rondando el descenso pero no ha estado metido, igual se ha prolongado más de lo que se debería, pero creo de verdad que...
0: La opinión popular sería, no se debería tener tanta paciencia.
4: Pues es que depende del caso. Ahí saca una norma general. Yo creo que lo que está pasando es que hay más paciencia en general con el entrenador.
0: No, pero que te quiero decir que no me parece una opinión, que me parece demostrable.
4: No, pero parece que la gente tiene en la cabeza aquello de qué rápido se queman los entrenadores, que fíjate, como si todos los equipos de primera división hicieran lo del Oviedo esta temporada.
0: Es verdad que hay ciclos que duran menos, totalmente de acuerdo, pero durante las temporadas, la sensación, lo hemos explicado una vez, que se influye en el límite salarial, que hay menos dinero...
4: La norma de que no puedas fichar un entrenador que ha sido destituido de otro equipo de primera, yo creo que influye mucho.
0: Todo eso
4: deja una bolsa muy vacía de entrenadores disponibles.
0: Todo eso afecta, estoy de acuerdo. Ya digo, es que no me parece una opinión, me parece un hecho. Odobot, más o menos. antes, esta es impopular.
3: Vale.
0: Y estamos más o menos de acuerdo, pero es impopular y nos cuesta críticas.
4: Venga, a ver, a ver.
0: Antes me llevo a, y cita, no os quedéis tanto con los nombres como con la idea, ¿vale? Lenormand, Hausen y Laporte haciendo aguas, que dice que no es el caso del último, pero cita tres nombres de centrales que estaban en dinámica de selección, que formar una defensa prácticamente nueva por primera vez en un Mundial, pese al gran nivel de los Pubil, Eric o Gerard Martín. El riesgo de cambiar a todos es enorme.
3: Yo estoy ahí.
0: Es impopular y estoy muy de acuerdo.
3: Sí, estoy muy de acuerdo. Cambiar tantas cosas luego no termina derivando generalmente.
0: Yeah. Meter uno o dos, uno en la pareja titular, otro en el banquillo, bien, y ya es un riesgo. Pero igual la situación te lleva a ello. Pero lo de, no, me voy a llevar a los que mejor estén en ese último momento, es algo más de aficionado que de entrenador y no tiene sentido. Yeah.
3: Porque no es un all-star.
4: Es impopular, pero la decimos en cada vez que hablamos de una lista de la selección o de nuestra convocatoria.
0: Y nos critican.
4: Sí, sí.
0: Porque no, porque la aficionada.
4: A lo que voy es que es
3: popular. Lista tiene que ir.
4: Que es impopular, claro, pero ya hemos dicho nosotros. Entonces.
0: Que nos
4: no me caro, ya no.
5: Esta es nuestra, ¿no?
0: O sea, no. En esto somos, no somos lo,
3: tenemos
0: ¿no?
3: el copyright de esta.
4: Insisto en que soy exigente porque es complicado soltar una opinión impopular que convenza, que sea original, claro, que no hayamos escuchado.
0: Es que te estás reivindicando un poco como suegra en el sentido de la opinión impopular tiene algo de suegreo.
4: No. Sí, claro, pero.
0: La opinión popular es cuñadeo. La impopular es un poco suegreo. Y claro, igual tú estás diciendo, es que no es tan fácil ser suegra.
3: Es que no lo
4: no,
3: es.
4: No, iba
3: lo
4: por
3: es,
4: ahí.
3: No lo es.
0: No lo sé.
4: No, tiene que haber un fundamento.
0: Era un debate
4: claro,
0: filosófico que no me había planteado.
3: Yo creo que no lo es.
0: Yo veo a Nahuel que le sale con tanta naturalidad que igual
4: no,
0: es también porque, es como
4: lo
0: de Messi.
4: No, yo lo digo.
0: Que te parece fácil.
4: No iba por ahí. No iba por ahí.
2: Si lo fuese, cualquiera podría hacer de Nahuel.
3: Claro.
4: Y no.
3: Nadie puede hacer de Nahuel. Solo Nahuel.
0: Además, no hay nada que quede peor que un suegreo impostado.
3: Claro.
4: El otro día me paró un chaval por la calle que me dijo, Nahuel, ¿nos podemos hacer una foto? Que era es verdad que teníamos parecido. O sea, no era, aparte de que era calvo, evidentemente, es verdad que éramos ciertamente parecidos. Y dice, Nahuel, ¿nos podemos hacer una foto? Es que mis amigos me llaman Nahuel.
3: ¡Ah, qué guapo!
4: Me hizo ilusión.
0: ¿Era un Nahuel mejorado o un Nahuel...?
3: Esto le va...
0: Sé honesto.
4: Siendo honesto... Estábamos a la salida de la Cartuja de noche y la verdad que no vi demasiado.
0: O sea
3: que fue el día de Norby de la...
4: Sí. Yo a lo que iba...
0: Pues yo me salió en el vídeo, joder.
3: Ya, joder.
0: Que poca...
4: No, estaba yo solo.
3: Ya, pero claro.
4: Sí, bueno.
0: Dile, por aquí se sale la Cartuja. Si nadie lo sabe.
4: A lo que...
2: Cuidado en este descampado, ¿eh?
4: A lo que iba es... Es que no sé ni a lo que iba.
0: Yo creo...
4: Porque la gente se cabrea porque, oye, hacen el esfuerzo de, oye, dejar las opiniones impopulares y de repente aparece uno que las quiere tumbar todas. No, es que hay que valorar las que realmente sean buenas.
0: Aquí vienes a exponerte.
4: No, claro.
0: Esto también lo haces con los cuanes, que eso no es lo mismo.
4: Bueno.
2: A ver, pero también te digo, en clave selección, por volver a la opinión impopular, es que ha habido

0: Y Eric García Cubarsí y Gerard Martín se conocen.
1: Muy bien.
0: Pues sí, es verdad, sí, sí, por sí. Eso yo defiendo que muchas veces lo ideal es que haya una base de futbolistas de un mismo equipo.
1: Sí.
0: Hemos ganado la Eurocopa sin ella, sí, o con ella matizada con Real Sociedad Athletic Club, pero...
1: A la hora de valorar las sinergias, por ejemplo, yo vería que si va a entrar Púbil en la defensa titular de España, sí o sí su lateral derecho es a Marcos Llorente. Sí o sí.
0: Es interesante.
1: Sí o sí.
0: Sexta cuestión, ¿vale? La deja un seguidor valencianista muy majete siempre, Julen, 13 VCF.
1: Sí, sí, crack.
2: Sí,
1: crack.
2: Sí, sí, sí, me suena.
0: Y habla de lo propio, pero también de lo que le toca de cerca. Bueno, digo yo, porque Julen...
3: ¿Es posible que os estéis confundiendo de Julen?
1: No. Vino al programa de Valencia a vernos allá a la universidad.
2: Sí.
3: Vale, vale.
0: Antes
3: no
0: vive en Euskadi.
3: Pero es que...
1: No, yo creo que no.
3: Es que hay un Julen Plasencia. Que no, creo que no es este, ¿no?
1: No, ah, vale, pues no, igual no, lo estoy confundiendo.
3: Claro, claro, por eso lo digo.
1: Igual lo estoy confundiendo.
2: Sí,
1: ah,
2: sí.
0: Igual se ha confundido. Sí, sí. Bueno, el caso... Bueno.
2: ¿No tiene la foto de Cantona de perfil?
0: Creo que sí. Dando la patada.
2: Creo que no, ¿eh? Bueno, con la cara.
1: A ver, te estás confundiendo.
0: Ah, mira, entro. Sí, sí, tengo que... Es Cantona, sí. Sí.
2: Cantona, ¿no? Vale,
0: sí,
2: vale.
0: Y vive en Baracaldo. Ah, o sea, sí. No es el que...
1: Bueno, pues un saludo a yo, el presidente.
2: Bueno, nada,
0: un saludo a todos los...
2: Ya es Julen, todo el mundo sabe que vive en Baracaldo.
0: Bueno, dice, la mía... Su opinión impopular es que Matarazzo le recuerda al caso de Corberán y ya veremos si logra mantener el año que viene el impacto inicial que ha tenido en Donosti.
1: El otro día leí, se lo leía a Lops en Twitter.
0: Lops.
1: Diciendo que no entendía la fiebre por Matarazzo, que no, el equipo no le ha dicho tanto como se ha vendido y como nosotros hemos vendido, porque hemos hablado muy bien de la Real de Matarazzo y me sorprendió, la verdad. Pero sí que veo que pueda tener continuidad.
2: Pero porque ahora se ha caído un poco. O sea, quiero decir.
0: Sí, pero Lops lo decía también antes, ¿eh?
3: Pero sí. Me gusta. No lo había escuchado y me parece interesante.
2: Lops, ¿sí? Mira, Lops sería perfecto para segregar con Nahuel. ¿Podéis sacar un podcast?
0: Las suegras.
2: Las suegras.
0: Me gusta.
1: Sí.
2: Suegras, ¿no?
0: ¿Qué piensas? Más allá de la opinión popular, ¿qué piensas, Nau? De...
3: No, a ver, no me lo había planteado, sí. Pero sí que es verdad que, quiero decir, que el impacto inicial de Matarazzo yo creo que es innegable. La dinámica...
0: Ya está en la historia de la Real Sociedad.
3: Ya está en la historia de la Real Sociedad. Al final un título te cambia muchísimas cosas. Pero sí que es verdad, y esto lo hemos analizado, que en esa gran dinámica de resultados hay partidos que los sacas adelante porque la dinámica es positiva, la que le pasó a Corberán en el Valencia. Y es cierto que esta imagen después de la Copa, que es entendible, es cierto que es rara. Y que al final, a todos nos han dicho aquello de que Matarazzo les ha apretado a todos. Sí. Yo recuerdo Corberán cuando llega al Valencia a meter sesiones dobles en plenas Navidades.
0: Sí, ya debe haber
3: cierto... A ver cómo se puede prolongar eso en el tiempo, siendo Matarazzo una persona que va a tener mucho peso en las decisiones del mercado de este verano.
0: Me gusta la opinión popular, pero creo que esto se puede decir prácticamente de cualquier cambio de este tipo, en el sentido de llega un entrenador, toca las teclas adecuadas, tiene su gramito de suerte, generas una dinámica, la dinámica no dura toda la vida... Y ahí es cuando tienes que,
1: claro,
0: que
3: manejar. Es cierto, que en el desgaste de Corberán hay algo que no se analiza en esta opinión impopular. Hay un dato muy evidente que es que la Real Sociedad tiene una estructura que el Valencia no.
0: No, claro.
3: Y que Corberán ahora mismo es la personificación del mal. O sea, es que uno piensa en Meriton y está viendo a Corberán en el banquillo.
0: A nivel de afición también.
3: A nivel de afición, claro, sí, sí. Entonces creo que ese desgaste... Me parece complicado que Matarazzo lo tenga, sí, por cómo está montado.
0: No, Real Sociedad y Valencia.
2: Sí. Años luz.
1: No pueden estar más alejados.
0: Encuentra los siete parecidos ahora mismo. No sé cuál sería. Bueno, séptima cuestión de Matins. Jugadores como Abde, Jan Virgili y Víctor Muñoz, al salir fuera del molde del jugador que se suele ver en la liga, están tremendamente infravalorados. En la Premier o Bundesliga entrarían debates más importantes o costarían el doble.
3: Yo pienso lo contrario.
1: Yo también. Yo también.
2: Yo sería más mundano.
0: Por eso es impopular.
1: Sí.
3: No, o sea, que yo pienso que como se salen del molde, se valoran sobrevalorados.
1: Más. Totalmente.
0: Sí, no, que...
1: Sí, sí. Totalmente. Destacan más.
0: Lo de que costarían el doble creo que tiene relación con la fortaleza de los clubes españoles en la venta, que
3: pero aparte
0: con el perfil.
3: Me parece una opinión popular. Me parece que la impopular es la que decimos nosotros ahora.
0: ¿Sí?
3: Sí, porque hemos visto mil veces el meme este de...
2: Víctor Muñoz.
3: Sí, los cuatro cuadraditos y la, cada nacionalidad, ¿no?
0: Pero eso es por... Yo creo que la visión externa, y porque luego también a veces somos un poco cainitas, ¿no? Con historia. Yo lo cuento siempre con la historia del Rayo, de Eibar, que es verdad que si viniese de fuera sería más espectacular. Pero sí que estoy de acuerdo con Nau que cuando ves equipos muy posicionales, muy tal, de repente hay un chico como Jan Virgili, como Ezabde, como Víctor Muñoz, los ejemplos que nos citan, que rompen, Y yo creo que les queremos más.
1: Pero es que eso yo creo que ha pasado siempre. Yo creo que, ¿no?, el jugador que te llena es el extremo regateador.
3: Claro. No, pero, sí, pero como hay pocos...
1: Solo un loco como yo...

0: ¿Dónde vas a
1: Mira,
0: Costa?
1: Yo, claro,
2: que te llenen estos jugadores.
1: Yo creo que el caso más evidente de esto es Brian Zaragoza, que haciendo, oye, 4 o 5 meses buenos, y menos, pero tampoco espectaculares en el Granada, firma por el Bayern. Ya. O sea, el mercado premia mucho este perfil de jugador y creo que se sobrevalora muy poquito.
2: Esto lo contó muy bien Mikel Arteta en el Universo Valdano, en la entrevista que le hizo el exfutbolista argentino, y le dijo, oye, los equipos ahora se estructuran muy bien. Entonces, lo que se paga es el jugador que desestructura. ¿Y cuál es el jugador que desestructura? Pues estos, los que son capaces de, en un movimiento, romper dos líneas, reventar, en el que te plantan con una simple carrera en la frontal del área, etcétera. Entonces, por eso yo creo que se sobrevaloran.
3: La última, de Mariano Montoya. Justamente impopular en medio del furor.
1: Bueno.
3: Es de Flick. No y de Xavi.
2: No me di. Ah, estoy de acuerdo.
1: Pues no,
2: a ver, dila.
1: No, claro, ahora. A ver.
2: Dila.
3: ¿Con qué supuesta opinión impopular estás de acuerdo?
2: Que Flick recoge los frutos del trabajo de Xavi. ¿Es un poco por ahí?
3: Sí, pero no.
2: Vale.
3: Pero bueno, al menos has librado el palo.
2: Bien,
3: has
2: salvado, bien.
3: Vale. En la historia reciente del Barcelona, ¿vale? Xavi como entrenador representa un punto de inflexión más grande que Flick. Yo igual que puedo comprar la de Alex, que hay cosas que recoge Flick de Xavi,
2: sí.
3: Mismamente, Rafinha, por cierto, la primera vez que juega en banda izquierda es con Xavi, está Lamine Yamal y tal, yo creo que el punto de inflexión lo da con Flick.
1: Esta es muy tramposa, porque el primer verano en el que está Xavi a los mandos es cuando llega Lewandowski, llega Koundé, llega Christensen, llega Rafinha, claro, el punto de inflexión es que el Barça hace un mercado para mejorar sustancialmente la plantilla.
3: Pero yo te diría que ni aún así, que para mí el punto de inflexión es Flick. Yo creo que Xavi compite en parte por estos nombres, parte por el buen trabajo de la primera temporada, pero el que le devuelve el orgullo, el carácter a la gente del Barça queriendo ver los partidos.
4: Es una revolución en todos los sentidos.
3: Para mí es Flick.
1: Y al que se ha querido la puerta a Flick. Al que le ha dado la autoridad.
2: El que ha querido, en todo de sentido. Hecho.
1: Pero,
3: y porque lo ha
1: demostrado. Lo ha empoderado.
3: Claro, más allá de que de Xavi esto ya nacía un poquito...
2: Estaba ya acondicionado.
3: Claro, pero yo es que creo que Flick es que te ha dado argumentos. Si tú le dabas ya la mano a la confianza, para que te cogiera el brazo. Porque...
4: Hay que vender a Rafinha. Este es el verano.
2: Yo es el verano.
3: Sí. Es tan popular.
4: Es tan impopular.
3: Porque la de Koundé es la popular.
2: Hombre, sí, Koundé, vamos.
3: Pero yo creo que la de Rafinha popular era el año pasado.
4: Sí, es verdad. Es verdad.
3: Esta ya es...
4: Es verdad. Esta ya está ahí un poco... Sí, pero es el verano.
3: Yo no estoy de acuerdo.
2: Después del Mundial, además.
3: No estoy de acuerdo. Con la de Rafinha.
2: ¿Por la ausencia de liderazgo?
3: Que, o sea, porque Rafinha es un hombre muy importante.
2: Sí.
3: Rafinha te da... Bueno, a ver, siempre depende cuánto.
2: Claro, o sea...
3: Igual que te digo que Lamine Yamal, no me preguntes el cuánto, que me da igual con Rafinha cuánto, pero Rafinha...
2: También te digo una cosa. Ahora que veo a Nahuel mirando 11, no sé si estás mirando el 11 del debut de Xavi.
1: No, estaba viendo...
2: El 11 del debut de Xavi da miedo al pánico.
1: Sí,
2: ¿eh?
1: Claro.
3: Esos primeros meses son diferentes. Pero a lo que voy, Rafinha por 60 millones, yo no tengo claro que puedas fichar a un jugador mejor por 60 millones de lo que representa Rafinha para la idea. Pero... Porque además, el nombre que yo hubiese traído cuando se hablaba de Nico, y esto no es capitán a posteriori porque está haciendo un gran año, era Luis Díaz, y ya se te ha ido.
2: Y una cosa
4: pero
2: ahí...
4: Pero 60 son pocos.
2: No, porque es lo que costó. Entiendo que lo dice porque lo costó.
1: Pero se ha revalorizado, joder. Sí, es la mejor temporada de su vida.
2: Sí, pero ha cumplido años también, ¿eh?
3: Tiene 29.
1: Y para 30. Hasta el 28.
2: ¿Quién
1: ¿Cómo has sacado 60 millones el Barça por Rafinha?
2: ¿Quién te va a pagar 60 millones por un jugador de 30?
1: Arabia Saudí. Que se habla una oferta de
4: 90.
1: Con muy buen cartel en Premier, ¿eh?
3: Genial. Sí. Rafinha, bueno, esto. Rafinha no sería. Yo creo que Rafinha, dices, me quedo en el Barça.
2: Bueno.
4: Pero mi opinión es que es el verano de vender a Rafinha. Temporada con lesiones, casi 30 años.
1: ¿Cuánto? 80 kilos, vamos.
2: Claro, pero es que con 80 kilos creo que lo lleva. La Porta lo lleva, vamos.
1: Bueno, pues subido a su espalda, ¿no?
3: Pero 60, ¿no?
2: Yo digo porque no.
4: ¿Y 80? ¿Y 80?
2: Yo es que dudo que ofrezcan 80.
3: Yo es que dudo eso.
2: Pero bueno, si los ofrecen,
1: vamos a ver. Oye, bendito problema, quedarte con Rafinha.
4: Claro.
3: No, si para mí no es. Koundé sí que me parece.
1: Sí, volviendo a la opinión impopular, mira, última victoria del Barça.
4: Pero es que por Koundé no van a dar 80.
1: 3-1 al Celta. Ter Stegen, Dani Alves, Eric García, Araujo, Jordi Alba, Gavi, Frenkie de Jong, Dembélé, Ferran Torres, Depay o Aubameyang. Entra desde el banquillo Ricky Puig, Ansu Fati y Luke de Jong.
2: Ricky Puig.
1: Es que te vas a la plantilla del año siguiente y no hay color. Entonces, hablar del impacto de Xavi y el impacto de Hansi Flick, sin tener en cuenta la plantilla que ha manejado uno y otro, que Hansi Flick en el primer partido en Liga O sea, tiene que jugar con Casado y con Malvernal porque no tiene otra cosa el doble pivote.
3: Que no te ha gustado Mariano Montoya.
1: No. O sea, no, me parece que obvia algo que es muy claro.
3: Nau también en el tuit cabe lo que cabe, Nau.
2: Nau.
4: O sea, sí, bueno, sí, tíralo tú, que Nau. Que pague el premio y desarrolle el tuit, ¿eh?
3: Nau, notita. Son 8 opiniones impopulares. Qué notita.
1: ¿Cuál es la que me ha gustado? La de Madracho, me ha gustado.
4: ¿Sí?
1: La de Madracho me parece la mejor.
3: Bien, pero notita general. Sí, yo he dicho un 6.
1: No, me hagas una notita general que...
3: Una notita general.
1: No, notita general.
3: ¿Un 5?
1: No llega al 5.
4: No llega al 5.
1: Hombre, ha habido una que me ha gustado, una que me ha gustado y 7 que me...
3: Espera, ¿llega al 4?
1: No, tampoco.
2: Pero bueno.
1: Oye, a ver, claro, es que al peso, pero
4: yo... Uno.
1: O sea, yo realmente...
4: ¿La ha gustado una? Pues
1: yo no buscaría una nota general. Yo buscaría...
3: Bueno, es la que me has pedido tú al principio.
1: No, yo te digo la nota que le darías a cada una antes de presentarla. Pero yo creo que aquí lo que tenemos que encontrar es oro para futuros debates. Yo, cuando hagamos un debate sobre la Real Sociedad 26-27, diré: ojo que no le pasa a la Real Sociedad como al Valencia con Groverán.
3: Y nos lo apropiamos.
1: Y nos lo apropiamos.
2: Claro, eso está bien.
3: Pues solo por eso os merecéis un 10.
4: Un 10.
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3: 12:38 minutos del mediodía, no hay tiempo que perder porque trae muchos nombres, Mateo. Buah, Moleto. ¿Qué tal, Mateo? ¿Cómo estás?
11: ¿Qué tal, Miguel? Muy buena.
3: Muy bien, con muchas ganas de hablar contigo porque es verdad que he seguido al día la actualidad del fútbol, pero no tanto la del mercado. Y tienes una lista ahí siempre con esa letra impoluta que me interesa. Por ejemplo, lo primero que veo, Carlos Espí.
9: Sí, sí. Bueno, lo está haciendo súper bien con el Levante, marcando goles y marcando la diferencia. A ver si va a conseguir algo importante a nivel de equipo. Pero va a ser un nombre de mercado fuerte para este verano. Hay una noticia sobre Espí, porque un equipo de Francia que ya fichó de un equipo español que se llama el Estrasburgo, porque
3: Panicelli.
9: Oh. Bueno, claro, Panicelli está lesionado, se acaba de romper el ligamento cruzado. El Estrasburgo quiere a Espí, ya está sondeando su posible fichaje, pero el Levante pide alrededor de los 25 millones. Queda por ver si el Estrasburgo...
3: Panicelli fueron 20, ¿no?
9: Sí, si algo así.
3: La cláusula.
9: Sí, sí, algo así, claro. Y entonces, bueno, el Estrasburgo vuelve a tocar la puerta de la Liga Española con Espí, a ver si va adelante o no esto.
3: Bueno, se quieren vengar por haber caído ante el Rayo Vallecano de Alemão, patrimonio de...
4: Y repetir la operación Panicelli.
3: De Vallecas, claro, exactamente. Alex.
4: 17 millones por lo de Panicelli.
9: Vale.
3: Espabila.
4: Es repetición.
3: Sí, sí, sí. Sí.
4: Bueno, Mateo, va.
3: Espabila.
9: Sí, sí, sí. Si quieres,
3: a ver,
9: hablamos de Rayo.
3: Hablamos de Rayo.
9: Entonces, bueno, porque hay un futbolista que está destacando mucho en el Rayo, un defensa, Nobel Mendy.
3: Sí.
9: El Benfica le quiere. Okay. El Benfica está preguntando por Nobel Mendy y ojo, porque podría presentar una oferta oficial las próximas semanas.
3: ¿Quiere Mourinho?
9: A ver, yo creo que le quiere el otro entrenador.
3: El Benfica, vale.
9: Bueno, a ver, Marcos Silva a lo mejor. Pero bueno, esto queda por ver. Pero, y de Benfica tenemos esto de Nobel Mendy. El Benfica quiere a Nobel Mendy.
3: Tiene que ejecutar la cláusula del Rayo, ¿no? O sea,
9: sí,
3: creo que era por un mínimo de partidos que
9: sí,
3: no se han cumplido.
9: Pero ya está hecho, básicamente.
3: Ya está hecho, vale.
9: Yo creo que...
3: Ah, 2 millones,
9: sí,
3: poco,
9: sí.
3: Poco, sí.
9: Alrededor de los 3, creo, sí. Algo así. Y hay un futbolista del Benfica, Andreas Schelldrup.
3: Sí.
9: Se habla muy bien de él, extremo izquierdo del Benfica, muy joven. El Como de Italia le quiere. Así que, bueno, no
4: es para el Barça, por cierto.
3: Suena para el Barça,
9: ¿verdad?
3: Competencia para Jesús Rodríguez entonces, porque además creo que es más regateador Jesús. Schelldrup tiene un gran golpe de balón,
4: sí,
3: pero
4: sí, más de ir hacia adentro.
1: Tiene un gran problema el Como, que ya es oficial que va a jugar competiciones europeas. Que a por ver qué competición juega, con el tema de los italianos y los jugadores criados en su propia cantera para poder registrar futbolistas.
3: Algún italiano tendrá que sonar entonces
9: en
3: el mercado. En Italia está el nombre de Dusan Vlahovic.
9: Sí, porque...
3: Esto es lo de todos los veranos.
9: No, no, bueno, pero este verano aún más, porque faltan pocas semanas y Vlahovic va a quedarse sin contrato con la Juve, porque acaba contrato el 30 de junio, aún no hay acuerdo sobre la renovación. La Juventus está intentando ver si hay la manera de renovarle, rebajando un poco el tema de las comisiones y el tema del salario. Además, Vlahovic durante estos años ha tenido varias lesiones. Sí. El club...
3: Y no ha llegado a dar el nivel esperado.
9: Eso. El club no está tan convencido en ofrecerle lo que quiere Vlahovic y lo que quiere su padre, porque ahora mismo el padre de Vlahovic maneja todas las cosas de su hijo.
4: Ha habido problemas con los agentes, ¿no?
9: De sí, él. también. Pero no quiero meterme ahí porque hay líos.
4: Vale.
9: No, pero es cierto.
4: Es importante, joder.
9: Pero hay equipos españoles que están atentos y en las últimas semanas...
3: ¿Equipos españoles?
9: Ha sido uno en particular. Uno. Ha sido ofrecido a un equipo grande de España. Bueno, esta es una pista.
3: Vale, pero bueno. 3 pueden pagarle.
9: Ya lo sé. Te puedo quitar el Atlético de Madrid.
4: Vale.
9: Bien.
3: O sea, o Madrid o Barça.
9: Que todo el mundo está hablando.
3: El ofrecimiento de dos.
9: Claro. En las últimas semanas.
3: Vale.
9: Justo en los últimos días.
3: Oye, que la virtud de que te ofrezcan está en la
4: claro,
3: de
4: claro,
3: que...
4: claro. Gracias.
1: Claro, no. Oye, qué buena pinta tenía la temporada de Vlahovic después de aquel 4-4 contra el Borussia Dortmund.
4: Uy, sí,
1: que marca dos goles, asiste en uno en media horita de partido. Ha jugado 140 minutos después de la lesión que sufre en noviembre.
3: A mí en su día me parecía un fichajón para el Atlético. Me estoy yendo a cuando estaba en Fiorentina, sí, pero... No
4: sé. Sí, bueno. El paso por la Juve la ha sentado fatal.
3: Hablando del Atlético de Madrid, cada semana... Hay que hablar de Julián Álvarez.
9: Sí,
4: ¿Y qué?
9: ¿Y qué? Bueno,
3: es lo que estaba diciendo el señor Atiomay. ¿Y qué? ¿Qué, Moreto?
9: No, quiero remarcar, matizar algunos puntos. Primero, Claramente, el Atlético de Madrid quiere que siga. El chico, ya te lo dije, o sea, lo conté varias veces también aquí. El chico está contento en Madrid y claramente es cierto que quiere ganar títulos. Es cierto que quiere que el Atlético de Madrid sea un equipo que pueda crecer, mejorar también a nivel de plantilla y de títulos, básicamente. El Atleti, repito, quiere que siga. Si el futbolista se está hablando de renovación, hay una negociación en curso entre las partes. Aún no estamos tan cerca para decir que Julián va a renovar sí o sí, pero están hablando, están en ello. El futbolista, si quiere salir, si va a pasar que algo se rompe y quiere salir, tiene que dar la cara, explicando que es su decisión y quiere salir él mismo. Pero bueno, la info que tengo es que de momento ningún club se ha puesto en contacto con el Atlético de Madrid. Es cierto que el Paris Saint-Germain le quiere, porque es cierto que al Paris Saint-Germain le gusta mucho, al Barça le gusta, y el Barça pagaría más en el salario respecto al traspaso. Entonces, bueno, hay dificultades ahí.
3: Gustar, entiendo que le gusta
9: claro,
4: a todo el mundo.
3: Claro. ¿Qué cifra crees? Esto a modo de intuición, pero a base de tu información.
9: Sí.
3: Que el Atlético de Madrid podría vender a Julián.
9: Yo, según lo que me cuentan, es información entre los 100 y los 130 millones. Esta es un poco la cifra.
3: Es que no veo al Barça pagando.
4: Claro.
3: Voy a decir la cifra intermedia: 115 millones por Julián.
9: De momento, de momento lo veo súper complicado. Incluso es verdad que hay que, bueno, hay que valorar la posibilidad de que o Paris Saint-Germain o Barça metan futbolistas de por el medio, pero de momento los clubes no están hablando.
4: Relacionado con Julián, en Italia, Mateo, ha llegado algo del interés por Lautaro del Atleti, porque aquí en España está sonando mucho como el posible recambio de Julián.
3: ¿Cómo me gustaría?
9: De momento no. Sé que Lautaro está súper contento en el Inter de Milán y en Milán ha hecho un montón de inversiones. Bueno, es el capitán del Inter de Milán.
4: Sí, sí.
9: Hay clubes de la Premier que le tantearon, pero no quiere ir a Inglaterra. Claro, si llega un equipo español, pero de manera contundente y ofrece algo bueno, a lo mejor se lo va valorando, pero de momento no ha pasado nada.
1: Hace un par de meses, Lautaro dejó una declaración que me hizo bastante gracia sobre Cristian Kiwu, su entrenador. Dice, me llevo más abrazos de Kiwu que de mi mujer.
3: Eso es un elogio a Kiwu o un palo a su mujer, claro.
1: Un elogio a Kiwu.
3: Bueno, esto se puede interpretar.
1: Un palo a Conte.
3: O a Conte, claro. A ver, Conte, abrazos.
2: No.
4: Depende del día.
1: Un Inter que ayer consiguió también la Copa de Italia y ha ganado el doblete esta temporada.
3: Exactamente. Con un Kiwu que va a continuar.
9: Sí.
3: Lo
9: va
3: digo
9: a continuar y va a renovar.
3: Un momento de la temporada.
1: Cuando cae contra el Bodo Glimt.
3: Exactamente,
9: sí,
3: donde.
9: Pero.
3: Incluso se hablaba otra vez de Cesc y todo.
9: Ya, no, pero la plantilla está súper contenta con él y ha hecho un trabajo súper importante y va a renovar. O sea, están tratando el tema de la renovación. Otro delantero que fue entrenado por Conte, pasó por el Inter de Milán, Lukaku, va a dejar 100% el Nápoles, así que va a volver a ser un hombre de mercado. Yo creo que
4: el problema es el sueldo ahí, ¿no?
3: Al Chelsea.
9: Sí, pero no, yo creo que tiene cosas fuera de Europa. A ver, puede ser una opción también para los equipos españoles, pero de momento no.
4: El Levante para sustituir a Spi.
3: No sé si Etayón y Lukaku son complementarios.
1: Pero es muy raro, desde fuera, Mateo, la situación de Lukaku. Que siempre ha ido de la mano con Conte, se ha lesionado, de repente decide tratarse en Bélgica, no pide permiso al club para poder irse a tratarse allí. Es un poco raro todo, ¿no?
4: Un personaje curioso, ¿eh?
9: Sí, en Italia, no quiero meterme demasiado, pero en Italia la gente, los periodistas, los aficionados se preguntan, oye, ha pasado en el Inter de Milán que él se la lió con amigos, compañeros y se fue. Ahora está pasando esto en Nápoles.
3: Un
9: con
3: poco
9: Conte.
3: Problemático.
9: No sé, a ver, hay momentos de la vida, lo mejor que Lukaku desconecta, qué sé yo.
3: Me gusta la definición, el momento de la vida.
9: He intentado explicar de una manera diplomática.
4: Te ha quedado muy bien,
3: me ha encantado. Hablabas del Napoli.
9: Sí.
3: Y ahí hay un tema con Rafa Marín.
9: Sí, porque me comentan que el NAP hay una opción de compra fijada en 12 millones, pactada entre Villarreal y Nápoles, pero según lo que me comentan, 95% el Nápoles le quiere de vuelta.
3: Vale.
9: Así que lo más probable es que Rafa Marín vuelva a Nápoles y no vaya a seguir en el Villarreal.
3: Y ya la última, Mateo Moreto, el último nombre así que te apetezca.
9: Tengo varios. Bordalás, español, sí, es cierto, es una opción muy real y muy seria. También Sevilla, pero yo creo que español más que Sevilla. Nobel Mendy, ya lo hemos comentado. De Ossa, del Betis,
3: ¿sí?
9: Tiene varios equipos pendientes y interesados en él: Flamengo, River Plate y Tigres. Entonces, De Ossa.
3: Brasil, Argentina, México.
2: Nada de Europa.
9: Claro, de momento nada. De Ossa tiene mucho mercado en Sudamérica. Liso, del Getafe, va a salir. Tiene varios equipos interesados en él, de varios países. Italia, seguro. España, pero lo vamos a comentar más adelante. Y quiero cerrar la carpeta del mercado con Canguilí, porque el Atlético de Madrid sigue trabajando en este posible fichaje. Lo estamos hablando desde enero,
3: sí.
9: Y lo vamos a volver a repetir hoy.
3: Tiene todo
9: hoy.
3: El sentido. Por el lado del Paris Saint-Germain, de Mateo, del Atleti, del chico.
9: Eso, sí. Eso. Hemos hablado de Gonzalo Ramos, de Canguilí, de Julián Álvarez, pero bueno. Para mí, Julián, si tiene que elegir entre quedarse en España e irse a Francia, se va a quedar en España. Esto es lo que sé yo.
3: Claro.
4: Hombre, que de color.
3: Bueno, es pues como Mateo Moreto.
1: Y Canguin, claro. Que entre Francia y España dice: Yo, España.
9: Canguin está loco por volver, pero vamos a ver.
3: Mateo Moreto, muchísimas gracias. Hablamos la próxima semana.
9: Encantado.
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3: Pues suena la sintonía de despedida de la pizarra de Quintana. Ya hemos hecho las previas de los partidos de mañana, opiniones impopulares, bien. Mercado, debate, análisis.
4: Se me ha pasado volando.
10: A mí también, muy completo el programa, ¿eh?
3: ¿Quieres,
10: con Miguel al mando, Adri?
3: ¿Quieres cambiar, Adri, el día de mañana?
10: Mañana tienes libre, Adri.
4: No. Te lo agradezco,
10: vas a disfrutar de San Isidro, mañana San Isidro.
3: Es que no me apetece currar mañana.
4: Creo que no voy a poder. Tengo otro plan.
10: No me vas a ver tocar, Adri.
4: No,
10: mañana tocó el bajo. ¿Lo sabes?
3: Con el cable desconectado.
10: No.
4: Pero si es la guitarra de Chequile 4, ¿qué me estás contando?
10: Pues sonaba.
4: Sí.
3: Pero el tuyo no.
10: El mío
3: no.
10: Sí.
3: No. No. ¿Con quién tocas?
4: No engañes a mi padre.
10: Con camellos.
3: ¿Y
4: qué?
10: Y ya está.
3: ¿Dónde?
10: En las Vistillas. Mañana, 9:45, el viernes. Becaria.
4: Es que hay.
10: ¿Cómo? Una droguería. Ahí venden lo que yo quería.
1: Hay un chiste, pero sí. No termino de caer.
3: Pinchando,
1: no
3: tocando.
10: Camellos.
3: Camellos
10: en el escenario.
4: Los bajos. Los bajos.
3: Hay tantos chistes.
4: Sí.
3: Es demasiado amplio la vis cómica ahí que no.
10: Pues pensadlo para mañana. Pero, así mañana hacemos la publi también.
1: Pero sería
10: 9:45.
1: Que nos cancelen a las 12:54.
4: Un poco tarde.
1: Es como que te metan el gol en el 98, ¿no?
10: Sí, después de
3: todo. Pero si nos cancelan, no venimos mañana.
10: Claro, y tenemos a Luis Hidro libre.
3: O sea,
1: ya, bueno, pero me gustaría financiarme unas vacaciones este verano.
10: Pues
3: ¿a dónde? ¿Me has ahorrado?
1: Sí, pero.
3: ¿Dónde vas a ir?
1: No lo sé.
4: No sé todavía.
3: ¿Dónde te apetece?
1: Hombre, igual, como apetecer a las Galápagos, pero.
10: No, hombre, las Galápagos no hay fútbol.
3: Sí, es más
1: mejor, caro. Mejor.
10: A mí eso no me gusta, la verdad. Yo ver en verano, ver previas de Europa League.
1: Sí, pues, a mí me gusta ir a la playa, hombre.
4: Bueno, hay tiempo para todo.
1: Una previa de Conference en Malta, pero que sea en Malta, hombre.
4: Claro, hay tiempo para todo.
3: Pero,
10: qué Malta, ¿no?
3: Pero las Galápagos, hay que decir. Si es que más cada vez es España que ir para allá.
1: Sí, eso le voy a decir a Viajes de Cortina.
3: Lo barato sale caro. Bueno, que nos despedimos. Gracias, Adrián Blanco.
4: Mañana vas mejor.
3: Sí, será tu opinión. Gracias, Alex de Llano.
10: Venga. Na, na, na, na, na. Ya estoy practicando para mañana.
4: Practica.
3: No vuelvas a hacer eso. Gracias, Nahuel Miranda.
1: Un abrazo.
3: Desconectar el cable, por favor.
1: No.
3: A Alex de Llano aquí también. Nos despedimos. Mañana estaremos aquí poniendo las notas. Vendrá la libreta.
4: ¡Oh!
1: ¿Onda?
3: Sí.
10: ¿Y qué más?
3: Con Carlos Marañón.
1: ¡Qué bueno! ¡Qué bueno!
3: Hablaremos de fútbol internacional. Como siempre, aquí en Radio Marca, la radio.
4: Venga, igual vengo,
3: aquí.
4: Igual vengo.
3: ¡Del deporte!

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0: familia, ¿qué tal? Buenas tardes, la 1:12 en Canarias, 1:01, 12:01 en el paraíso canario. Ya hay fechas para la presentación de candidaturas a la presidencia del Real Madrid. Del 14 al 23 de mayo, ese será el periodo en el que los candidatables podrán cumplir todos los requisitos para poder presentarse a la presidencia del Club Blanco. Hay uno que se quiere postular, pero que ayer pidió un poquito más de tiempo. Se llama Enrique, se apellida Riquelme, es este empresario alicantino, el presidente de Cox Energy, que ayer participó en un foro financiero en México y, entre otras cosas, se refirió a Florentino para decir esto.
1: Como madridista, pues respeto tremendamente al presidente, a la institución, al Real Madrid. Probablemente haya sido el mejor presidente de la historia del Real Madrid, seguro, moderna, seguro. El Real Madrid no está en el mejor momento actualmente. Como madridista, siempre estaré disponible para el Real Madrid y obviamente decidiré los próximos días. Veremos si cogemos el guante los próximos días y da tiempo a hacer algo que tenga sentido. Y siempre lo haré pensando en lo mejor para el Real Madrid.
0: La cosa es que le dé tiempo, ¿no?, a armar su candidatura. Pero bueno, sobre el tiempo que le pidió por carta también Riquelme a Florentino, un poquito más de tiempo. Ayer volvió a hablar Florentino, esta vez más pausado, con un discurso más ordenado, más tranquilo. Lo hizo en La Sexta con Pedrerol y respondió respecto a esa petición de una pequeña moratoria para tener más tiempo y poder presentarse. Respondió así a Riquelme.
2: Si hay gente que se quiere presentar, yo les doy la oportunidad ahora de que se presenten y de que a quién son, qué vida han llevado, sí, cuáles son sus empresas y conocerles.
3: Desde que dice usted que va a convocar elecciones, sí, y a todos los medios hablan de que si Riquelme, el candidato...
2: Bueno, es que no se presente el que quiere.
3: Ha hecho una carta pidiéndole a usted diálogo...
2: No sé, a mí no me ha llegado.
3: Para que retrase las elecciones.
2: Es lo no que sé. Tiene, para que no la sé. Retrase.
3: Bueno, para que dé más tiempo a conseguir
2: pero,
3: avales.
2: Pero ¿será? Bueno, yo cuando convocaron las elecciones en el año 2000 no pedí más tiempo, me presenté y las gané.
0: Contra pronóstico, ¿verdad? Porque venía Lorenzo Sanz de ganar dos Copas de Europa. Pero sí, ganó Florentino. Estuvo repitiendo en la rueda de prensa todo el rato que lleva 26 años en el cargo. Hay que matizarle que en 2006 dimitió y estuvo 3 años lejos de la presidencia, ¿no? Fue Ramón Calderón el presidente y ganó dos ligas, ¿eh? Dos ligas en 3 años. Ramón Calderón. Bueno, todos los caminos conducen a José Mourinho. ¿Por qué digo esto? Pues porque hay que leerle entre líneas a Florentino. Preguntado ayer por el técnico de Setúbal por parte de Pedrerol.
2: Me dice, que... va a venir Mou, va a venir él. Pero bueno, yo...
3: ¿Y usted qué dice?
2: Primero esto no toca, pero es que después no soy yo el que pone. Tenemos un director general.
3: Claro,
2: hombre,
3: claro,
2: yo claro que tengo que dar mi opinión. Pero
3: presidente, decir... el entrador lo ficha el presidente.
2: ¿No es verdad?
3: Siempre.
2: Pero sí, a lo mejor el que menos sabe de entrenadores soy yo, en el club.
3: ¿Le gusta Mourinho?
2: Me gustan todos los entrenadores. Ha estado con nosotros, nos elevó la competitividad, eso es verdad, y a partir de ahí ganamos 6 Copas de Europa en 10 años.
0: Luego, por cierto, os voy a contar el mensaje que están recibiendo los socios del Real Madrid toda vez que públicamente, oficialmente, el Club Blanco ya ha anunciado esas fechas para la presentación de candidaturas a la presidencia del Real Madrid, del 14 al 23 de mayo, repito. Bueno, en fin, bienvenidas, bienvenidos. Es jueves 14 de mayo de 2026, víspera de San Isidro, y esto es Directo Marca, la emisión nacional de Radio Marca, hasta las 3 de la tarde. Hoy se completa la antepenúltima jornada de Primera División, la jornada 36 de la Liga eSport. Se completa a las 7 con el Valencia Rayo Vallecano, a las 8 con el Girona Real Sociedad y a las 9 y media con el Real Madrid Real Oviedo precisamente. Hoy es portada Marca, hoy habla el Bernabéu. Turno para que la afición se pronuncie sobre el año en blanco y las elecciones. Ayer en la previa Arbeloa respondió a la pregunta de si teme esta noche los pitos.
4: Siempre he dicho desde que estoy en esta silla que el Real Madrid es más fuerte cuando su afición y el equipo, el club, estamos juntos. Así ha sido a lo largo de toda nuestra historia, de todas nuestras grandes noches. En los momentos difíciles es cuando una afición y un club y unos jugadores tienen que estar juntos, cuando una familia está junta y como he dicho también muchos días, ¿no? Siempre volvemos, el Real Madrid siempre vuelve, la exigencia es muy grande, la autoexigencia que tiene tanto club, jugadores como afición, el no conformarnos nunca con ganar, el saber que perder duele y mucho, más que a cualquier otro club del mundo, es lo que nos hace volver a ganar. Y yo estoy seguro que volveremos a ganar y volveremos a ganar gracias al apoyo de nuestra afición y con eso cuento.
0: Hablando de volver, en principio vuelve Mbappé a la titularidad porque ayer se entrenó otra vez con normalidad. Y quiere acabar Pichichi, ¿eh? Todo se ha dicho. Carvajal también regresa y veremos a ver si hay plebiscito del Bernabéu hacia su equipo. A ver si habla, que creo que sí, va a hablar esta noche antes de ese partido frente al Oviedo. Ya descendió a segunda la afición del Santiago Bernabéu. De ayer, bueno, pues partidos que ponen todavía más al rojo vivo la lucha por la permanencia en las dos jornadas que van a restar después de que acabe esta antepenúltima jornada, jornada 36 de primera. El Español ganó 2-0 al Athletic Club con lágrimas de Manolo González. Primera victoria en el año natural, ¿eh?, para el equipo perico. En 2026 llevaba un año horribilis el Español y Manolo González está atravesando personalmente un momento complicado y ayer directamente rompió a llorar, ¿eh?, en la banda del RCD Stadium. Además, Villarreal 2, Sevilla 3, remontadón sevillista que de estar peligrando su permanencia en primera a mirar hacia arriba. Y esta derrota del submarino tiene una consecuencia. Con el pinchazo ayer del Villarreal y midiéndose además el submarino, como digo, y el Atlético en la última jornada, en la cerámica, los colchoneros pueden acabar terceros, que acaben terceros, arrebatándole ese puesto a los de Marcelino después del tropezo ayer del Villarreal. Es todavía más posible. También vimos cómo el Getafe ganaba 3-1 al Mallorca, un Mallorca que no está ni mucho menos salvado. Y Bordalás, un partido más y hace bien, sacó pecho por lo que ha conseguido su equipo una temporada.
5: Muy contentos. La verdad es que no tengo palabras para describir la barbaridad que está haciendo este equipo. Es muy difícil. El objetivo es ir paso a paso, como hemos hecho durante toda la temporada. Y estamos cerca, obviamente, de conseguir algo impensable para este club y vamos a ir paso a paso.
0: Una temporada más al frente Bordalás, va a ser la última de ese banquillo del Coliseum, temporada que ha sido como ha dicho él, una barbaridad. Pues sí, con los mimbres que tenía, es verdad que en el mercado invernal el Getafe se reforzó bien, pero apenas tenía 13 fichas, ¿no?, cuando arrancó esta Liga eSports que ya toca a su fin. Y vimos en Mendizorroza la derrota del campeón de Liga, el Barça, 1-0, ganó el Deportivo Alavés. Quique Sánchez Flores feliz porque creo que le queda medirse al Oviedo y al Rayo, y poco antes de que el Rayo tenga la final de Conference, o sea que lo tiene bien el glorioso el equipo de Mendizorroza para quedarse en primera. Y el Barça, Flick quería, ya no va a poder llegar a los 100 puntos, y obviamente después de las celebraciones de esta semana, pues es medio normal, ¿no?, el rendimiento que dio ayer el equipo azulgrana en Vitoria. Hay otros equipos que están implicados en la permanencia y que, claro, pues critican al Barça por aquello de que, ostras, tienen que competir bien hasta el final para no favorecer a esos rivales de esos equipos que están en puestos complicados, para que haya eso, igualdad, competitividad hasta el final de los equipos que ya no se juegan nada, como es el caso del Barça, campeón de Liga. Esto en cuanto a la Primera División, porque estamos pendientes también de lo que va a ser una nueva jornada en segunda, la jornada cuadragésima, que arrancará mañana a las 8:30 con el Castellón Cádiz. A la 1:09, 12:09 en Canarias. Nos fijamos también en lo que está sucediendo más allá del fútbol. Por ejemplo, en tenis. Hoy ha sido un día especial para Radio Marca con Rafa Nadal como protagonista. Y lástima lo de su tocayo Rafa Jodar ayer en el Master 1000 de Roma. J.L. Carvajano, Manacor, buenas tardes.
6: ¿Qué tal? Muy buenas. No pudo ser lo de Rafa Jodar, lo luchó, llegó a reponerse en el segundo set de una situación complicada, se mandó el partido al tercero después de perder precisamente el segundo set cuando lo había prácticamente recuperado, y en el tercer set se vino abajo ante el tenista italiano Darderi, 6-0 para el transalpino, y se aparta en cuartos de final, igual que en el Mutua Madrid Open, de este Master 1000. Lo siguiente será Roland Garros, donde ya será también cabeza de serie. Hoy turno para Martina Landaluce, para el otro tenista madrileño. Se enfrenta esta tarde a Medvedev, son palabras mayores, pero también está haciendo un grandísimo torneo, así que vamos a ver si podemos meter a Landaluce en semifinales.
0: Ojalá. Y hablaba así bajito, es que bajaron porque está la presentación de una parte nueva que ha abierto el museo de la Academia de Rafa Nadal en Manacor. Ha sido hoy la inauguración y Rafa se ha pasado por la tribu, ¿eh? Ha sido entrevistado por el propio Raúl Varela y J.L. Escarabajano, Y ha confesado el deportista español más importante de todos los tiempos, ¿verdad? Que ha conseguido mucho más, echando la vista atrás, de lo que se hubiese imaginado en su carrera. Pero también se ha acordado, ha querido señalar, algunas derrotas que para él fueron dolorosas.
7: Si lo analizamos todo, cómo ha ido mi carrera, todas las cosas que me he enfrentado, pues yo creo que tengo más de lo que hubiera imaginado. Te diría que Australia 2014, que esta sí que fue la de Wawrinka, así que me acuerdo que me lesioné la espalda, pues esta fue una de las que yo, que era una persona que las derrotas me duraban lo que me duraban, tenía la capacidad de relativizarlo, pero sí que la de Australia 2014 dolió especialmente. Y te diría que la de Wimbledon semifinales contra Djokovic 2018-19.
0: Bueno, pues son recuerdos un tanto dolorosos, claro, pero mucho más lo positivo. Los 22 Grand Slam que ha conseguido en su carrera pesa mucho más lo positivo en la carrera del de Manacor que, obviamente, lo negativo. Nada tiene que ver con el tenis, pero sí ha querido aclarar, y luego lo vamos a escuchar, Nadal, que no tiene nada que ver con Enrique Riquelme, con esa posible inclusión de la candidatura del empresario alicantino para la presidencia del Real Madrid, que él pudiera aparecer en esa candidatura. Luego lo escuchamos, pero Nadal se ha quitado de en medio de ese asunto. En baloncesto, gran noticia, la Final Four, gesta del Valencia, hazaña histórica del equipo de Pedro Martínez, que peleará por la Euroliga en Atenas, y además en duelo fratricida en semifinales, en esa final a 4 de la Euroliga con el Real Madrid. Pedro Martínez, el técnico taroncha.
8: Felices porque, bueno, para un club como nosotros es un gran paso, pero bueno, yo creo que estos jugadores están demostrando una gran ambición. No era un objetivo ser top 4, no era un objetivo la Final Four, y tampoco, obviamente, es un objetivo jugar la final o ganar la competición, pero los chicos estos lo creen todo. Que nosotros estemos en esa competición, pues ya para nosotros es un grandísimo éxito, pero vamos a intentar ser competitivos.
0: Lo bueno es que un español peleará por la Euroliga, ¿no? Porque el Valencia, tras su hazaña ante Panathinaikos ayer en el Roche Arena, pues jugará esa semifinal en Atenas frente al Real Madrid, así que garantizamos presencia de un equipo español en la finalísima de esa Final Four. 7 veces ha habido 2 españoles en la Final Four en la era de la Euroliga. Esta vez han llegado a semifinales y se van a enfrentar entre sí, repito, Valencia y Real Madrid. Y el Valencia a por la Liga Femenina, ¿eh? El Zaragoza será su rival en la final, se repite la batalla por el título del año pasado. Las taronchas van a por su cuarta Liga Femenina de baloncesto consecutiva. Además, estamos en la víspera de lo que será el Gran Premio de Cataluña de motos, Mundial de Motociclismo, que para por el circuito de Cataluña y en MotoGP. Ayer vimos en el Inside de Ducati los momentos más delicados del vigente campeón del mundo, de Marc Márquez, tras su accidente en Le Mans y tras confirmarse que va a ser baja para este Gran Premio de Cataluña. Confesó después de la caída los problemas con el tornillo en su brazo. Es más, dijo, el de Cervera estaba pilotando con un brazo y medio. Todavía más mérito lo de Márquez en lo que ha podido correr en lo que llevamos de Mundial de Motociclismo. Estaremos pendientes, por supuesto, de este Gran Premio de Cataluña este fin de semana y también en Fórmula 1 de Fernando Alonso, que está a la espera de ver motivos para seguir. La evolución de su Aston Martin en la AMR26 será una de las claves y ha desvelado el momento en que llegará el anuncio sobre su futuro. Va a ser finales de agosto o septiembre, ¿no? A tenor de las palabras de Fernando, va a esperar a después de las vacaciones para determinar su futuro. El momento del anuncio podría ser algo después, pero no hay que olvidar que por esa fecha llega el Gran Premio de España en el estreno del circuito de Madrid del 11, ese circuito Madrid del 11 al 13 de septiembre. Bueno, aquí estamos pendientes de todo el deporte, por supuesto, y aquí te lo contamos. Hemos hecho la fotografía general a cómo late el deporte a esta hora. Lo vamos a comentar a las 2 y 10. Os voy avanzando con qué cuatro compañeros.
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0: Estamos ya, que vamos, acaba hoy la jornada 36, la antepenúltima de Liga en Primera División. Faltarán solo 2 jornadas para bajar la persiana a una nueva temporada, a esta temporada de la Liga eSports, pensando ya en la próxima campaña, en la temporada 26-27. Es el tramo final y hay cambios que cantan. 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No cambiamos aquí, estamos como siempre dispuestos un día más a acompañarte con rigor pero sin rigidez, con Raquel Valero como jefa, tocando los botones para que esto suene así de bien. Y veo a Ainhoa Sánchez, veo también a Elena Villécija, veré también a Fran González enseguida en la producción de este programa que se llama Directo Marca y que te acompaña un día más con todas las de la ley hasta las 3 de la tarde en la Radio El Deporte, Radio Marca.
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0: Y seguro que tú también estás ahí al otro lado y encima con ganas de hacer radio deportivo un día más con servidor. Si no tienes ganas de eso, sino de escuchar simplemente la información, la actualidad polideportiva, pues me parece bien, me vales igual, ¿eh? Los oyentes activos que pasivos, os valoro igual, por supuesto. Pero si queréis opinar de la situación abierta, por ejemplo, en el Real Madrid, toda vez que ya sabemos los plazos para las elecciones a la presidencia del Club Blanco, la presentación de candidaturas va desde hoy mismo y hasta el próximo día 23. Y Enrique Riquelme, pues se tiene que dar prisa, ¿eh? Tiene los 20 años de antigüedad, tiene el dinero para hablar, que es una millonada. Lo único, claro, es que no es tan fácil, ¿eh? Las elecciones no van a ser hasta, creo que era finales del 28. Y lo ha adelantado todo. Ayer me contaba el compañero del Confidencial, Agustín Marco, que de todas formas él llevaba ya con un local cerca del Bernabéu, unos 9 meses. O sea, él llegaba ya, llevaba un tiempo, el empresario alicantino, trabajando en la posibilidad de presentarse, ¿no? Ya lo intentó en el 21, no pudo ser. Así que bueno, vamos con ello, ¿eh? Y vamos con lo que va a ser el cierre de esta jornada 36, antepenúltima de la Liga eSports, que el último partido será a las 9:30 y me dirá precisamente al Real Madrid en casa. Habrá plebiscito, ¿no?, de los aficionados blancos respecto a su equipo, respecto a el presidente, después de su comparecencia en rueda de prensa y anoche en La Sexta con Pedrerol. Seguro que los prolegómenos de ese encuentro frente al Oviedo, ya ha descendido el conjunto carballón a segunda división, habrá opinión, ¿no?, expresada del soberano, del aficionado del Real Madrid. Bueno, eso, que podéis opinar vosotros ya por adelantado en el 628-26-90-92. Yo voy precisamente con la última hora blanca.
19: Dije que te olvidé.
0: Actualidad del Real Madrid y con Miguel Ángel Toribio, cómo no. Hola, Tori, ¿cómo está? Buenas tardes.
20: ¿Qué tal? Buenas tardes.
0: Ya está, ¿eh? Ya se ha abierto el proceso electoral.
20: Sí, desde hoy mismo hasta el día 23 los candidatos tienen que presentar avales y una vez que esos avales sean aprobados, si hay más de uno, pues abriría esos 15 días de campaña antes de la fecha de las elecciones, que tendrá que ser elegida fecha y lugar para desarrollarse esos comicios electorales. Así que ya el reloj de arena se ha dado la vuelta, especialmente para los candidatos que quieren desbancar de la presidencia a Florentino Pérez. Tienen hasta el día 23 de mayo.
0: Eres muy optimista, ¿no? Porque dices candidatos, en principio en el horizonte solo hay uno, y si puede recoger el guante, ¿eh? Como dijo ayer, ahora escucharemos la reflexión completa de Enrique Riquelme en ese foro del financiero en México. En el horizonte, al menos de momento, solo aparece el empresario alicantino, ¿no? El presidente de Cox Energy, Toribio, ¿no?
20: Bueno, es que si te digo la verdad, no sé de dónde ha salido la información, pero aquí, bueno, pues he leído en Twitter que también tiene intención de presentarse Eugenio Martínez Bravo, el creador de Plataforma Blanca, que ya intentó, bueno, pues presentarse, ¿no?, con mucho éxito en los comicios de 2009. Y bueno, pues por eso he dicho un poco, he abierto el abanico, ¿no? Uh-huh. Es lo realmente complicado, Rafa. Primero presentar el aval, que no es fácil, y si tienes la suerte de que tiene dinero, luego en la campaña electoral tienes que ir con un proyecto deportivo. Tienes que montar un organigrama, tienes que montar un equipo de trabajo, tienes que intentar convencer, porque esto funciona así. La gente del Madrid, por mucho que el socio puntualmente no quiera a Florentino, pues tampoco vive del aire de un proyecto a muy largo plazo, sin nombres concretos, con trazos intangibles de no, vamos a diseñar un proyecto en torno, me lo invento, a la cantera, un equipo que esté formado por un director deportivo. Bueno, si no pones nombres, es muy complicado convencer al socio. Así que por ahí, pues es doble escollo, ¿no? Primero el económico y luego el proyecto que en apenas 15 días tienes que presentar e intentar convencer al votante madridista.
0: Ahora hablaremos de lo deportivo barra institucional, ¿no? Por aquello de si hay plebiscito de la afición antes del partido frente al Oviedo de esta noche, que cierra esta antepenúltima jornada de Liga en Primera, pero sí que podemos contar el mensaje que han recibido hace un ratito ya, o están recibiendo por goteo los socios por parte del Real Madrid. Dice así ese mensaje: estimado socio, le comunicamos que de conformidad con lo que dispone el artículo 38 de los estatutos sociales, esta Junta Electoral ha acordado convocar elecciones a presidente y junta directiva del club. Esta junta electoral, al amparo de lo dispuesto en el artículo 40 de los citados estatutos sociales, hace pública dicha convocatoria y el inicio del proceso electoral, el cual se desarrollará con arreglo al siguiente calendario y normas básicas. Presentación de las candidaturas del 14 de mayo al 23 de mayo de 2026, ambos inclusives, con los requisitos y durante los horarios contenidos en las normas electorales. Admisión y proclamación de las candidaturas al día siguiente al de presentación de cada candidatura. Recurso contra la proclamación o rechazo de las candidaturas. Los recursos contra la proclamación o el rechazo de las candidaturas deberán presentarse ante la

0: Elecciones Presidente 2026 o en las oficinas de atención al socio de lunes a viernes en horario ininterrumpido de 9 a 7 de la tarde, 9 de la mañana a 7 de la tarde. Reclamaciones sobre el censo electoral. Los socios podrán formular reclamaciones. Espérate, que se me va la línea. Los socios podrán formular reclamaciones ante la Junta Electoral con relación a su inclusión o exclusión en el censo electoral del 14 al 18 de mayo de 2026, ambos inclusive por escrito a través del siguiente correo electrónico, juntaelectoral@corp.realmadrid.com, o en las oficinas de atención al socio de lunes a viernes en horario ininterrumpido de 9 a 7 de la tarde. Y por último, normas electorales. En uso de sus atribuciones, la Junta Electoral ha dictado las correspondientes normas electorales que se encuentran a disposición de los socios para su consulta en la oficina online de atención al socio de Elecciones Presidente 2026. Atentamente, Raúl Castellanos Tarragó, secretario de la Junta Electoral. Ese es el mensaje que le está llegando a los socios del Real Madrid con... Por tanto, con todos ellos derecho a voto. Más allá de este asunto, Toribio, y ahora escucharemos un poquito más a Florentino, ayer en La Sexta con Pedrerol, pero en lo deportivo vuelve Mbappé, en principio para ser titular, vuelve también no Carvajal. ¿Qué más esperas del posible once o de la alineación que arme Arbeloa para este antepenúltimo partido del Real Madrid esta temporada?
1: Bueno, primero espero la convocatoria, que aún no ha salido. Ajá. Que va a ser un poco lo mollar para ver si Mbappé está o no entre los convocados. O bueno, pues en la vida hay accidentes, hay contratiempos y pueden pasar cosas y se puede quedar fuera. Sí que Carvajal apunta a esa convocatoria, incluso diría que al 11. Y bueno, pues como digo, esperando esa lista de convocados. También para ver si está o no Lunin, que ayer no trabajó por un proceso gripal, y si Ceballos le da por Arbeloa por volver a convocarle, que no parece probable. No van a estar en esa convocatoria Militao, Mendy, Arda Güler, Valverde ni Rodrigo, y como digo, pues a la espera de si va a estar, sobre todo Mbappé, además de Lunin y Ceballos.
0: Pues vamos a ver, cuando salga la convocatoria, si hay noticia destacada, nos pide paso. ¿Qué más, Miguel Ángel?
1: Pues nada, a ver el ambiente de esta noche, ¿no? Es verdad que lo que ha pasado con Florentino Pérez en los dos últimos días ha desviado un poco ese malestar del seguidor blanco, que sigue estando, pero ya capa un poco más profunda, con lo que ha pasado con lo deportivo. Es verdad que es una nebulosa, ¿no?, la que ha levantado la rueda de prensa de Florentino de hace dos días, la entrevista de ayer, las elecciones, que no sé si al equipo le puede venir bien en lo que respecta a cortina de humo. Me espero un Bernabéu resignado, más que cabreado, pero si Mbappé va al Santiago Bernabéu hoy, pues se puede llevar la primera gran bronca de su público. Es un público que... Bueno, pues, como digo, ya sabe que no puede hacer más por salvar la temporada del conjunto blanco y que a diferencia de lo que pasa con Arbeloa y con Florentino Pérez, pues sí que analizan la foto más fija, más reciente y esos dos años que tanto daño están haciendo al aficionado. Más que por no ganar, que también, que ayer, bueno, pues Florentino bajó mucho el listón de la exigencia por los síntomas y los diferentes sucesos que están acompañando al primer equipo del Real Madrid, con tres técnicos pasando por ese banquillo, con jugadores sin compromiso, vestuario fragmentado, poca actitud. Así que es un poco la duda, ¿no? Siendo un Bernabéu hoy, diría que ha resignado, a ver cuántas ganas tienen de otra vez pitar y señalar a los jugadores, porque señalar al palco, pues tampoco tiene mucho sentido cantar el Florentino de dimisión, porque si hay elecciones va a dimitir, de hecho las ha convocado, así que un poco hago también la expectativa a ver cómo responde el Santiago Bernabéu en víspera de festivo de la Ciudad de Madrid.
0: Es verdad, podrían cantar Florentino no reelección, ¿no? Pero eso dependerá de todos los socios, no de los que vayan esta noche, solo de los que vayan esta noche al Bernabéu, porque dimitir va a tener que dimitir toda vez que quedan convocadas las elecciones a la presidencia del club. Muy bien, Miguel Ángel, pues nada, cuando haya convocatoria nos pide paso. Un abrazo.
1: Adiós, un abrazo.
0: 1 y 29, 12 y 29 en Canarias. A propósito de lo del compromiso de Mbappé, ¿no? Si lo vamos a ver como titular, si no se va a perder los tres partidos que restan, contando con el de hoy, para que acabe esta Liga y Sports, también para el Real Madrid. Dijo ayer Arbeloa esto.
2: A ver si puede hoy terminar la sesión de entrenamiento que tenemos por delante. Ayer la completó y

0: si está y puede completar la sesión de entrenamiento y está disponible, pues seguro que minutos tendrá y bueno, pues la oportunidad de en estos tres partidos seguir demostrando el compromiso que tiene con el club y bueno, pues a pesar de esas cuatro tarjetas intentar poder cumplir estos tres partidos que los quedan, que sean jugando, que sean haciendo goles, que sean demostrando, como he dicho, el compromiso que tiene con el Real Madrid, y eso, pues bueno, pues como entrenador, pero sobre todo como madridista, es lo que me gustaría ver.
1: Pues veremos a ver si entra en la convocatoria. Ayer acabó bien el entrenamiento, en principio iba a entrar, y en principio, si está preparado, si está bien, va a ser titular esta noche ante el Oviedo. Ayer a Florentino Pedrero le preguntó por si Mbappé está comprometido, ¿no? Todo lo que ha pasado en las últimas semanas, lo de su escapada romántica mientras el equipo estaba intentando retrasar el alirón culé, y que llegase pues 10 minutos antes o al mismo tiempo que empezaba el partido del Real Madrid frente al Español, lo de no llegar al Clásico, cuando parecía que sí, que iba a poder estar en Barcelona también ayudando al equipo a intentar retrasar otra vez el alirón, que no fue así, ganó el Barça 2-0 y se proclamó campeón el equipo de Flick en un Clásico por primera vez en la historia de la Liga. Bueno, pues eso, que Pedrero le preguntó al presidente del Real Madrid también por el compromiso del francés.
2: ¿Mbappé está comprometido?
3: Mire, Mbappé es el mejor jugador que tiene el Madrid en este momento, ha metido el anda en la bota de oro y bueno, no será por meter goles, porque es el que más goles mete. Pero hay algo que efectivamente tenemos que mejorar, pero yo no me voy a meter en eso. Pero bueno, este Mbappé es... ¿Cuántos goles lleva este año?
2: Pero yo hablo de otra cosa.
3: Bueno, pero no...
2: Este año, Mbappé, el compromiso, ¿se ha entendido,
3: que siempre, que sí,
2: ¿ha entendido lo que es el Madrid Mbappé?
3: Bueno, yo creo que sí, porque el año pasado y este ha metido muchos goles. Y en su misión es solo meter muchos goles. A lo mejor hay otros que meten menos, ¿entiendes? Pero yo no tengo que juzgar eso. Hay que hacer un análisis de esta plantilla y son, digamos, los que saben.
1: La historia es que es verdad que Mbappé en su primera temporada fue bota de oro, pichichi de la Liga, no le sirvió para ganar ningún título importante porque sí, había ganado la Supercopa de Europa y la Intercontinental, pero era en 2024, en año natural, son el 25 y el 26 sin títulos, dos años en blanco, y va camino y seguramente quiere reaparecer para asegurar también el pichichi esta temporada de volver a ser el máximo artillero nacional, ¿no? Porque lleva 24 goles y eso que se ha perdido muchos partidos de Liga. Y le acecha, eso sí, Muriqi con 22, el delantero del Mallorca. Bueno, y del asunto de las elecciones. Enrique Riquelme, escuchamos en la portada un pequeño extracto de lo que dijo ayer en ese foro del financiero en México. Vamos a escuchar su minuto, apenas lo que dijo, la reflexión completa del que se postula como candidato a la presidencia del Real Madrid, si le da tiempo, como él dice, a recoger el guante y armar su candidatura. Enrique Riquelme.
4: Bueno, no sé si se hizo noticia por eso o porque a veces tengo acento mexicano, como digo. Yo creo que, y es público, antes de entrar he lanzado una carta abierta al presidente, al cual, al final, como madridista, pues respeto tremendamente al presidente, a la institución, al Real Madrid. Lo respeto al presidente Pérez también como empresario, un gran empresario. Probablemente haya sido el mejor presidente de la historia del Real Madrid, seguro, moderna, seguro. Y bueno, sí, siempre hay ciclos, momentos. Real Madrid no está en el mejor momento actualmente. Teóricamente habían elecciones en el 2028 finales y decidió acelerarlas. Como madridista siempre estaré disponible para el Real Madrid. Y obviamente decidiré los próximos días si cogemos el guante, a ver si da tiempo a montar algo. Veremos si cogemos el guante los próximos días y da tiempo a hacer algo que tenga sentido. Y siempre lo haré pensando en lo mejor para el Real Madrid.
1: En redes sociales, más que en ningún otro sitio, se empezó a difundir la idea de que a lo mejor Enrique Riquelme iba con Rafa Nadal en la candidatura, porque se conocen y demás. El propio Nadal, también en redes sociales, ayer se apresuró a desmentirlo y hoy en esa entrevista exclusiva en La Tribu, en Radio Marca, con motivo desde Manacor, con motivo de la inauguración o la ampliación del museo de Rafa Nadal en su academia, pues el propio Rafa ha querido incidir con ello, preguntado por Raúl Varela.
5: Y tuiteando, ¿no? Porque te viste un poco en la necesidad de aclarar a la gente que no te metan en líos.
6: Yo creo que al final era para antes de que la bola se vaya haciendo un poquito más grande. Yo soy muy poco dado a estas cosas. Los que me conocéis casi nunca hago desmentidos de nada, porque al final si no estás todo el día. Pero bueno, yo creo que el deporte da para tanta... el fútbol sobre todo da para tanto a nivel de escribir páginas y de hablar. Y al final vosotros... Que os voy a contar a vosotros que estáis hablando de ello, pues al final todo el día. Entonces, lo que no quería era que mi nombre estuviera metido en algo que realmente no tiene nada que ver, ¿no? Entonces, solo quería matizar antes de que la bola se fuera haciendo un poquito más grande sin ningún sentido.
5: Sigue siendo momento Florentino y acabo. ¿Eh? Que si sigue siendo momento de Florentino.
6: Yo no puedo opinar sobre eso. Yo creo que Florentino ha hecho una labor impresionante en el Real Madrid. Yo creo que al final en eso pues tienen que votar los socios, ¿no? Y la realidad es que no todo el mundo va a acertar siempre con todo lo que hace, y tampoco puede ser que hace dos años fuera el mejor presidente de la historia del Madrid y ahora sea un desastre, ¿no? No creo yo en esas cosas drásticas. Los que me habéis seguido un poquito durante toda mi carrera, nunca he sido de blancos y negros. Bueno, al final yo creo que este año, por diferentes motivos, pues las cosas no han funcionado, que también creo que es sano reconocer algunos errores que se pueden haber tomado a nivel de decisiones, y a partir de los errores pues trabajar en lo que viene, ¿no? Yo pues mantengo una relación muy buena con el Real Madrid, con Florentino, sin ninguna duda que también. Entonces le deseo lo mejor al Real Madrid, y esos son los socios los que tienen que decidir qué es lo mejor para el Real Madrid.
1: Y los socios pueden opinar en este programa antes de votar en las elecciones a la presidencia, y los que no son socios pero aficionados del Real Madrid, y los que no, también sobre la situación abierta en el Club Blanco, ¿no? Con notas de audio en el 628-2690-92. Bueno, después de escuchar a Rafa Nadal, a Enrique Riquelme, a Florentino, a Arbeloa, creo que es un buen momento para buscar una primera opinión en blanco.
7: La firma.
1: Y te lo pregunto así, abiertamente, directamente, Paul Tenorio, ¿crees que habrá elecciones? ¿Que llegará Riquelme a tiempo? ¿Y cómo crees que va a recibir esta noche el Bernabéu a su equipo? Buenas tardes, Paul.
8: Muy buenas tardes, Rafa. Hola a todos. Pues bueno, si hay elecciones o no elecciones, va a depender básicamente de dos cosas, ¿no? Que Enrique Riquelme pueda conseguir avalar con su patrimonio personal antes de ese día 23 de mayo, y también que quiera presentarse a las elecciones para perderlas, porque él sabe perfectamente qué es lo que sucedería, ¿no? El socio del Madrid no es ni Twitter Real Madrid, ni la prensa que cubre al Real Madrid, y el socio del Real Madrid, por dos años muy malos en lo deportivo, no se va a olvidar de una gestión que ha sido más que brillante, modélica, legendaria, durante un cuarto de siglo, ¿no? Así que bueno, pues dependerá de si el candidato Riquelme estima que vale a la pena darse a conocer o no, y yo ahí pues ya no sé decir, porque yo personalmente no le conozco de nada, ¿no? Así que eso está en sus manos y tiene una semana para pensárselo, que por cierto es tiempo totalmente o más que suficiente y legal según marcan los estatutos del Real Madrid, así que las elecciones están convocadas con todo en orden, en tiempo y en forma, y evidentemente pues haciendo Florentino Pérez lo que considera mejor para el Real Madrid, que es lo que considera mejor para él, porque él considera que lo mejor para el Real Madrid es que siga siendo presidente Florentino Pérez. Y bueno, en cuanto al Bernabéu, pues al Bernabéu sí que le conozco. Y obviamente hoy va a mostrar un tremendo descontento, pues tanto con la temporada que ha hecho el equipo como con los acontecimientos pues de toda índole que se han ido sucediendo durante todo el año en la plantilla, ¿no? Así que si ya mostró su disconformidad en forma de pitos en partidos que había mucho en juego esta temporada, pues hoy que no hay nada y que no valen de nada los puntos, pues se va a tomar el encuentro ante el Oviedo para lanzar una durísima crítica, seguro, a una plantilla pues que obviamente la tiene que aceptar y la tiene que asumir, porque sabe perfectamente que se la merece.
1: Gracias, Paul. La duda es si va a ser solo con o contra la plantilla, o si también el presidente va a recibir algún tipo de crítica, ¿no? En forma de silbidos, y se van a girar al palco. Pero bueno, lo comprobaremos esta noche en Marcador, y será ese Real Madrid Oviedo el que cierre esta antepenúltima jornada de Liga en Primera División. A la 1:39, 2:39 en Canarias. Se viene charla futbolera. Con un comentarista de Marcador, con alguien que salió de la fábrica, de la cantera del Real Madrid, que pasó por el Zaragoza, por el Mallorca, por el Barça, por el Español, por... En Grecia estuve en Olympiacos. Es Dani García Lara, y es buen amigo. Hola Dani, ¿cuánto tiempo? Buenas tardes.
9: ¿Qué tal, Rafa? Mucho gusto de estar otra vez ahí contigo.
1: Oye, ¿cómo están las cosas? Ahora hablamos de los líos en el Madrid y demás, pero ¿cómo están las cosas? Sí. Tú que has jugado en tantos equipos y algunos están ahí metidos en la pelea por la permanencia. Eso, en la pelea por no descender, ¿eh? Con el Español ayer cogiendo un poquito de aire, sí. El Mallorca que se complicó la vida perdiendo en el Coliseum. En fin, van a ser dos últimas jornadas de infarto, ¿eh?
9: Sí, porque está todo muy apretado. Bueno, estamos viendo que normalmente están ganando los equipos que tienen más necesidad, ¿no?, de conseguir los puntos. La zona de abajo, bueno, pues han apretado muchísimo. Sí que es cierto que yo estoy viendo prácticamente todos los partidos y hay algunas cosas que no me gustan. Entiendo que hay equipos que han hecho los deberes ya. Pero no los estoy viendo competir como creo que se merecen.
1: ¿Por el Barça ayer en Mendizorroza o...?
9: Bueno, lo digo por varios equipos, Rafa. Yeah. Al final, ¿sabes qué pasa? Que esto aquí luego la gente actúa con una doble moralidad y luego te señalan si dices según qué cosas. Es decir, a veces hay que un poco autocensurarse para no cometer errores, ¿no? Pero sí que es cierto que yo sí que sigo la liga, que hago todos los partidos el fin de semana y los veo todos. Pues estoy viendo comportamientos que en algunos equipos no me gusta. Es decir, que al final hay lecturas para hacerlas de una manera o de otra, pero creo que también hay que apelar un poco, ¿no?, a la honradez de esa profesional de hay que salir a ganar o a competir como mínimo como se merece.
1: La disculpa que pueda tener el Barça es que el martes, ¿no?, estaba todavía, o el lunes, estaba de rúa y, en fin, pues me imagino que el lunes, martes se acostarían tarde y en Vitoria, pues con el Alavés jugándose la vida, pues podía pasar lo que pasó. Y aún así, no fue ni mucho menos un partido tan flojo del campeón de liga, del equipo de Flick, pero bueno, sí que el resto de equipos que están peleando por la permanencia, a ese tipo de rivales, como tú dices, que igual no lo dan todo, pues sienten que de alguna forma la competición se adultera, ¿no?
9: Sí, es un poco, a menos, claro, yo te hablo desde el nivel mío profesional que he estado ahí, ¿no? Y ahora ya como observador desde fuera de equipos que a lo mejor está viendo durante toda la temporada y luego ves el partido y ya no obedece a una cuestión de alineaciones, ¿no? Porque al final a mí eso me parece que está muy bien. Oye, cada uno gestiona su equipo y su plantilla como quiere, pero por lo menos la forma de competir, yo al menos desde fuera lo veo. Digo, si es que no van con intensidad, a veces si hablo con mi hijo mayor le digo, este partido lo gana este. Y dice, papá, ¿cómo lo sabe? Digo, porque se ve claramente. Es decir, que hay cosas que de fuera, pues bueno, pues a lo mejor yo por mi propia experiencia, pues ya se pueden un poco prever, pero me gustaría que fuera un poquito distinto todo eso. Es decir, porque luego a veces nos quejamos, ¿no?, del VAR, nos quejamos de decisiones arbitrarias, nos quejamos de un montón de cosas, pero al final seguimos teniendo esa cultura un poco de pillos en España, donde si a mí me benefician, yo me callo, pero si me perjudican, critico todo, ¿no? Y yo apelo un poco también a la honradez en general del mundo del fútbol, si queremos cambiar según qué hábitos.
1: Es muy difícil de pronosticar porque quedan dos jornadas. Bueno, los partidos de hoy, los encuentros que abrochan la jornada 36, esta antepenúltima, y ya las dos últimas jornadas, es muy difícil pronosticar quiénes se van a quedar, quiénes se van a condenar a segunda división. El Oviedo ya está en la Liga Hypermotion y ahora mismo están en los puestos del azufre Girona y Levante, pero es que fíjate que tienen 39 puntos el Girona, el Levante, el Mallorca también, que es el primero que se salvaría ahora mismo, el Elche, el Alavés tiene uno más, tiene 40, el Español 42, el Valencia 42, Osasuna 42. Es que incluso el Rayo Vallecano, que tiene 43, todavía no puede respirar tranquilo, y puede o respirar tranquilo o incluso mirar a acabar en puestos europeos, al igual que el Getafe. Es que es una locura, ¿eh?, este final de Primera División.
9: Es tremendo, sí. Lo que pasa es que hay varios enfrentamientos directos en las últimas jornadas, con lo cual algunos de esos que evidentemente o sumarán poco, un punto, o dejarán de sumar, ¿no? El Girona, verá, tiene un partido menos junto con el Rayo y con el Valencia, que juegan hoy. Pero yo, mirando los calendarios que tienen, fíjate, yo por los que me decanto que pueden estar en esa zona de descenso, Elche, Mallorca, yo creo que el Levante se salva, fíjate, porque tiene el próximo partido con el Mallorca en casa, luego ya juega contra el Betis, que lo tiene, bueno, el Betis ya tiene la Champions asegurada. Es que el Mallorca tiene que jugar contra el Levante fuera, con el Oviedo en casa, que está descendido, pero el Oviedo, te acuerdas que hace unos años también descendió en el campo de Mallorca, ¿no? Con lo cual, yo creo que esas cosas se recuerdan. Y el Elche, es que el Elche tiene al Getafe en casa y luego tiene que jugar contra el Girona, el último partido en casa del Girona, que también se puede estar jugando la vida. Así que
10: Entre esos tres, yo creo que van a estar dos plazas de descenso.
1: Es verdad, hay que recordar que hoy todavía tiene que jugar el Valencia con el Rayo Vallecano, el Girona con la Real Sociedad, y ese mencionado ya Real Madrid, Real Oviedo, con Oviedo ya ha descendido. Por tanto, va a haber tiros deportivos hasta el final por la permanencia. Y no, ya así hablaremos, es. Pero del tema del Real Madrid, más allá de lo institucional, sí. Dani, tú que has salido de la fábrica, ¿qué crees que necesita el primer equipo para que no vuelva a pasar lo de estar dos años sin ganar ningún título importante? ¿Qué carencias ves en la plantilla? ¿Es un tema de compromiso, de vestuario, de educación de esos egos o de reeducación en este caso?
10: Sí, bueno, hay un poco de todo, Rafa, pero yo creo que lo primero es apostar por un proyecto. Que en su momento, cuando se ha puesto con Xavi Alonso, al final tener la confianza de que un entrenador va a estar aquí y que se le tiene que respetar todas las decisiones que tome, ¿no? Independientemente que haya según qué jugadores que a lo mejor pues le pueda gustar más o le pueda gustar menos. Yo creo que es un vestuario que tiene mucho ego, sinceramente, y creo que eso hay que domarlo, pero tienen el ego también porque creo que han estado respaldados, no sé si por la dirección deportiva o por la presidencia, pero está claro que en ese pulso que se ha echado pues han salido beneficiados ellos, sobre todo con Xavi, ¿no? Luego aparece otro entrenador que un poco pues les da un poco lo que ellos necesitan, lo que ellos quieren, que el club entiende que va a ser lo mejor, y los resultados yo creo que empeoran. Entonces, a lo mejor es que los jugadores no son tan buenos, que también puede ser otra opción, ¿no? Que siempre decimos que los jugadores de Madrid se supone o se presupone que son muy buenos, y ha tenido muchos momentos donde los propios jugadores tenían que demostrarlo y a lo mejor no lo han demostrado lo suficiente, ¿no? Pero creo que hay algunos jugadores que están demasiado consentidos, que hay que hacer no una revolución, pero que creo que sí que hay que hacer algún que otro fichaje y quitarse algún que otro jugador de encima, y luego apostar por un proyecto con un entrenador y bueno, pues ya sabemos lo que es el Real Madrid, ¿no? Que esto supone siempre la inmediatez de los resultados, pero yo creo que los tiempos van cambiando y que hay que adaptarse y que los proyectos hay que respetarlos.
1: Dani, te escucho en Marcador, eres un crack, ya lo sabes. Un abrazo. Bueno,
10: muchísimas gracias, Rafa.
1: Gracias, amigo. Además, es que se estudia el tipo, los partidos. Yo he visto tus apuntes, Dani, es que eres un fenómeno. Eres un estudioso.
10: Me gusta mucho. Sabes que es mi vocación.
1: Sí, total.
10: Que al final es un poco frustrada la dirección deportiva. Me hubiera gustado formar parte de un club en la dirección deportiva, no llego. Pero bueno, al final me mato gusanillo analizando partidos y comentándolos en la radio. Y con vosotros, la verdad que siempre estoy encantado.
1: Pues las direcciones deportivas de muchos clubes se han perdido a un fenómeno, pero nosotros hemos ganado un buen comentarista, ¿eh? Dani, amigo.
10: Te agradezco mucho, Rafa.
1: Gracias.
10: Un fuerte abrazo, amigo.
1: Dani García Lara. 1:46, 12:46 en Canarias. Voy con el Atlético de Madrid. Seguimos avanzando, ¿eh? Y tú sigues haciendo radio deportiva con notas de audio en el 78-26-90-92. Pero ahora le pintamos al color blanco rayas rojas. Quiero que me dejes entrar. Y ojo que pueda entrar precisamente el Atleti al final en la tercera plaza, ¿eh? Acabar tercero adelantando al Villarreal, porque ayer pinchó el submarino ante el Sevilla y encima se miden Villarreal y Atlético en la última jornada en la Cerámica, o sea que los colchoneros acaben terceros arrebatando ese puesto a los de Marcelino. Se ve más cerca, ¿no? David García Medina, Marca. Hola, David, buenas tardes.
11: Hola, ¿qué tal? Buenas tardes. Sí, sí, la verdad es que con el 2-0 ayer del Villarreal se veía imposible, pero el Sevilla remontó, que tenía mucho más en juego, obviamente, y ahora la opción es real. Ahora falta que el Atleti gane los 6 puntos y entonces ya sería matemáticamente el tercero de esta liga.
1: ¿Y sería el consuelo a una temporada? Califícala, David.
11: A ver, es complicado. En Liga, obviamente, mal, porque está demasiado lejos. En Copa se hizo muy bien hasta la final, donde se fracasó en un partido que debió ganar. Y luego, para mí, la Champions del Atleti, más allá de la eliminación con el Arsenal, ha sido brillante. La nota global, quizá un 6, 6.5, porque se ha acariciado visitar Neptuno y se ha quedado en nada. O sea que la decepción está ahí, pero es verdad que este año por fin ha estado de verdad, como prometía Simeone, cerca de competir y de ganar a otros equipos con mayor presupuesto, como en el caso del Arsenal.
1: Ha sido temporada de uy casi, y sí, falta que la
11: casi.
1: Temporada...
11: Ha sido temporada, sí, temporada por de desgracia casi. Para los rojiblancos ha sido de casi.
1: Y falta que la temporada que viene pues sea ya de conseguir objetivo de tocar metal, pues serían 6 años después, pero nunca es tarde. Sí, Simeone tiene fuerzas, que las tiene, ¿verdad? Porque va a seguir el Cholo y lo único que le den un poco lo que pide, que es un buen sustituto para Griezmann y retener a Julián, porque ahora sí que arrecian los cantos de sirena, que si PSG, Barcelona y demás, David.
11: Las tiene, las fuerzas, que nadie dude que Simeone tiene fuerzas, tiene contrato, que la opción de que no cumpla ese contrato no ha existido nunca, pero no solo por parte de Simeone, tampoco por parte del propio Atlético de Madrid, que tiene mucho que decir obviamente en esto, y ahora al mercado. Es el primer mercado veraniego de Matteo Alemany, que ya estuvo en el de enero. Ahora es una prueba mayor porque tiene que mejorar ciertos puestos, tiene que encontrar un gran sustituto de uno de los mejores jugadores de la historia, que es Antoine Griezmann. Tiene que, vamos a ver lo que pasa con Julián. Los cantos de sirena no han dejado de existir nunca. La realidad es que hasta donde nosotros sabemos no hay negociación ni con PSG ni con nadie. Eso es lo que nosotros sabemos. No hay negociación, no están negociando ni con los franceses, ni con el Barça, ni con ningún otro candidato. Y vamos a ver, pero apunta a otro culebrón, la verdad. Fue un culebrón su fichaje hace 2 años. Parece que lo va a volver a ser este verano y veremos cómo acaba si... y sale o no, pero la única realidad es que el contrato de Julián tiene una cláusula de 500 millones de euros y que aquí la sartén por el mango la tiene el Atlético de Madrid, no hay más.
1: David García Medina, te leo en Marca y Marca.com. Un abrazo.
11: Venga, un abrazo, hasta luego.
1: 10 minutos para las 2, la 1 en Canarias. Todavía no se había asomado y la semana pasada fue error mío, me lié. No demostró, como demuestra cada semana, no tuvo chance, que no se sabe rajar.

0: Mallorca.
1: Profe, el que se rajó fui yo, ¿eh? Te limpié la semana pasada, me caché la mar. Antonio Sanz, buenas tardes.
2: Hola, Rafa. Buenas tardes a todos.
1: Pero tú siempre estás al quite. Para empezar, pues para llevarle la contraria a Medina, ¿no? Porque tú sí que crees, lo has venido diciendo, que el Atleti igual este verano sí que se sienta a negociar por Julián Álvarez, ¿no?
2: Yo creo que si el deseo de Julián es salir, como parece que es así, se ha hablado mucho del Barcelona, es un secreto. Ya te diría que no es ningún secreto, que el Barcelona va a intentar pujar por él. Ahora aparece la información del Paris Saint-Germain. Yo, todo esto me suena a que el representante o el agente del futbolista está moviendo el producto. Todo hace indicar que eso significa que Julián no está cómodo en el Atlético de Madrid. Entonces, si nos encontramos ante esta tesitura, lo normal y lo que suele ser habitual en estos casos es que el jugador termine marchándose.
1: Y dos cosas, dos apuntes últimos más. Primero, escuchabas a Medina, le he preguntado, porque casi se puede hacer ya balance, falta saber si va a acabar tercero finalmente con el pinchazo del Villarreal, y midiéndose Villarreal y Atlético en la última jornada de la Cerámica, pues es posible que el Atleti le pueda arrebatar esa tercera plaza al equipo de Marcelino. Si es subcampeón de Copa, semifinalista de Champions y tercero en Liga, para ti la temporada rojiblanca es... Completa la frase.
2: Aprobada. Le doy un aprobado. No es muy bueno lo que han hecho en la Liga de Campeones. Creo que llegar a semifinales es un hito. Ahí es la nota por donde se apruebe, por donde se aprueba. Para mí, no ganar la Copa del Rey ante la Real Sociedad es, no te voy a decir un fracaso porque no lo es, pero sí es un bajonazo. Y luego la liga que ha hecho el Atlético de Madrid es de suspenso absoluto, pero de suspenso absoluto. Así que 5, 5 y medio sería mi nota.
1: Bueno, está exigente el profe Sanz.
2: No, es exigente.
1: Pero coherente
2: no.
1: Con todo lo que he ido comentando en este programa.
2: Exigente no. O sea, si tú crees que es normal estar a 25 puntos del primero, pues yo creo que con la plantilla el Atlético de Madrid...
1: en eso te doy la razón. El problema es que
2: Se superó al Barça, que estuvo muy bien, porque se hicieron 30 minutos o una primera parte excelente. El resto, perder con la Real Sociedad, que no es un equipo que sea mejor que tú, para mí es un bajonazo. Y ya te he dicho que el máximo puntaje es la excelente Liga de Campeones que han hecho. Pero yo creo que el Atlético tendría que estar mucho más cerca en la Liga, haber ganado la Copa del Rey y bueno, pues aspirar a todo en la Liga de Campeones, como así ha hecho. Para mí, insisto, la única competición donde ha cumplido sobradamente ha sido en Europa.
1: El problema es que a más de uno, y estoy contigo en todo el análisis que haces de la Liga, sobre todo de la Liga que ha hecho el Atleti, a más de uno, y es una mentalidad de equipo no grande, pues igual le ha valido con jugar una final, la final de Copa, y con meterle 5 al eterno rival capitalino en el Metropolitano.
2: No creo que nadie del Atlético de Madrid esté satisfecho con la final de Copa del Rey que hizo el equipo. Creo que nadie. Y si hay alguno que está satisfecho, pues oye, se le respeta y fuera.
1: Te lo digo porque siempre se ha dicho que el Atleti no tiene, tú lo eres crítico cuando lo tienes que ser, pero como que no tiene mucha presión. Y es que quiero que escuches, y vas a escuchar el sonido y ya opina lo que quieras. Quiero que escuches a Florentino Pérez, al presidente del Real Madrid, a Florentino, anoche con Pedrerol en La Sexta, mirando al vecino.
3: Pero algunos pues se dejan llevar por la pasión de que jugamos mal o lo que sea. Pero bueno, ¿qué dirán? Yo digo, ¿qué dirán los otros clubes si nosotros somos los malos? ¿Qué les pasará a los otros clubes? ¿Qué le pasa al Atlético de Madrid? ¿Eh? ¿Por qué no se meten con el Atlético de Madrid? Por Dios, pero si no quiero que se metan con nadie, pero de verdad que el Madrid es para meterse. Es que no hay en la historia del fútbol un club como el Real Madrid, es que no lo hay.
1: ¿Qué le dice Antonio Sanz a Florentino después de escucharle?
2: Bueno, básicamente que hablamos de presente, no de historia. El presente del Real Madrid es horroroso, se ponga el presidente como se ponga. Y su comparativa con el Atlético de Madrid, a mí es que personalmente ahí me cae bien Florentino, porque siempre le tiene una cierta inquina al Atlético, y eso creo que le hace un poco más grande a los rojiblancos.
1: Pues es la opinión de Antonio Sanz, que la deja de vez en cuando, ¿verdad? Todas las semanas, salvo que yo tengo un despiste, de vez en cuando se asoma un día a la semana en este programa el profe Sanz. Antonio, un abrazo.
2: Gracias, Rafa.
1: Nos ha demostrado, un día más, que no se sabe rajar.
0: Aunque esté perdido, no me será acá.
1: Voy con el Rayito, claro. Porque esta tarde juega el Rayo, sí, es uno de los equipos que todavía tiene que completar esta antepenúltima jornada de Liga en Primera. Juega en Mestalla a las 7 frente al Valencia, última hora de los franjirrojos. Palo Villa, buenas tardes.
4: ¿Qué tal? Buenas tardes. Se ha convertido en absoluta prioridad el partido esta tarde-noche para el Rayo Vallecano en Mestalla, después de los resultados de los rivales directos de esta jornada, en la que han ganado el Español, ha ganado el Levante, ha ganado el Deportivo Alavés. Los de Íñigo Pérez están ahora mismo a tan solo 4 puntos de los puestos de descenso, por lo que todo lo que no sea sumar en el feudo valencianista sería de nuevo meterse en problemas importantes antes de afrontar las dos últimas citas ante Villarreal y especialmente la última jornada frente al Deportivo Alavés en Mendizorroza. De cara a esta tarde-noche, Íñigo Pérez que va a tener que lidiar con las tres mismas ausencias del último partido frente al Girona, es decir, Ilias Akhomach y Luis Felipe continúan lesionados, mientras que Isi Palazón va a cumplir el tercer partido de sanción. El 11 podría ser el formado por Batalla en la portería, Ratio, Leyen, Nobel, Mendy y el Pacha Espino en defensa, con Gumbau y Óscar Valentín en el doble pivote. Las bandas aparecerían Fran Pérez y Carlos Martín, mientras que Pedro Díaz engancharía por detrás de Sergio Camello.
1: Pero frenar. Gracias, Pablo. A ver, un consejo antes de llegar a las dos. 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Llegamos al Ecuador de este programa enseguida. Aurora, abro hora y os escucho hasta las 3. 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
1: Y con Raquel Valero en la parte técnica y Fran González, todo campista en la producción. ¿Qué tal? Buenas tardes. Son las dos, es la una en Canarias. Bienvenido, bienvenida. Se acaba de sumarte a la emisión nacional de Radio Marca en un día especial para esta casa porque le hemos entregado a Rafa Nadal ese micrófono, ¿no? En reconocimiento a su trayectoria, esos 22 Grand Slam, casi tantos Grand Slams como años llevamos en antena, ¿eh? En la radio del deporte, 25. En nuestro 25 aniversario pues vamos premiando a distintos deportistas, auténticos mitos del deporte español. Y el próximo jueves 21 es la gala, ¿eh? En el COE, la gala aniversario de estos primeros 25 años de Radio Marca, ¿eh? El primer cuarto de siglo, porque vendrán muchos más cuartos de siglo, ¿eh? Seremos centenarios, ya no estaremos lo que estamos ahora, pero esta radio larga vida tiene por delante. 628 26 90 92, un Rafa Nadal que nos ha concedido una entrevista en exclusiva, que ha recordado buenos momentos, también malos de su carrera, y que ha querido desmarcarse, ¿eh? De Enrique Riquelme, que no está en esas, y Riquelme que ya sabe que si quiere presentarse a las elecciones a la presidencia del Real Madrid, tiene hasta el 23 de mayo para presentar su candidatura, reunir los avales y demás, porque ya ha quedado abierto el proceso de elecciones a la presidencia de la Casa Blanca. No la de Estados Unidos, sino la de aquí, la capital de España, la del Santiago Bernabéu. Bueno, os voy a escuchar porque hoy también el equipo va a escuchar el Madrid a su afición. Hoy habla el Bernabéu. Turno para que la afición se pronuncie sobre el año en blanco y las elecciones a las 9 y media. Es el partido que cierra esta antepenúltima jornada de Liga en Primera División, jornada 36, es el Real Madrid-Oviedo. Con las cosas por abajo al rojo vivo, el Oviedo ya está en segunda, pero hoy que juega todavía el Rayo, juega en Mestalla frente al Valencia y después el Girona ante la Real Sociedad, pues es que están en un pañuelo, ¿eh? Todos los equipos todavía queriendo en las dos jornadas que resten después de esta salvar la categoría. Os voy a escuchar enseguida, ¿eh? En el 628 26 90 92. Pero antes os recuerdo quiénes van a opinar de forma profesional en apenas unos minutos.
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1: Oye, y hay que poner en valor lo que ha hecho el Valencia Basket, ¿eh? Por primera vez va a jugar una Final Four de la Euroliga después de ganar ayer 81-64 al Panathinaikos en el Roche Arena, un Roche Arena inundado de camisetas taronchas, un espectáculo el recinto, un espectáculo también el club de Juan Roch. 3-2 en la serie de los playoffs de cuartos de final, Valencia Manía y Final Four. Será su primera participación y la semifinal será contra el Real Madrid, así que tendremos garantizada presencia española en la final de esta Final Four en Atenas. El playoff está activado, aquí todo sube, la tensión y el marcador. 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
1: Jugó, sí, jugó, pero no ganó. Cayó el campeón. Cayó anoche en Mendizorroza frente al Alavés 1-0. Los rivales por la permanencia que están ahí compitiendo con el Alavés están un poquito enfadados con el Barça de Flick, que venía de la celebración de la Rúa, del título de Liga, de la celebración por esa Liga número 29. Pero bueno, podía pasar, ¿no? Que el Barça, que ya no se juega nada, porque ya es campeón, solo quería Flick alcanzar los 100 puntos, llegar a ese puntaje. Pues el Barça mordió el césped de Mendizorroza. Hacemos la resaca de esa derrota frente al glorioso del Barça de Flick. Ha estado en Alavés, en Vitoria, ha estado en ese partido del Alavés-Barça. Nos lo contó anoche en Marcador Rulo Fuente. Rulito, ¿qué tal? Buenas tardes.
2: ¿Qué tal, Rafa? Saludos y muy buenas tardes. El FC Barcelona perdió ayer después de 11 victorias consecutivas en Liga y lo hizo en Mendizorroza, así que después de la celebración del título el domingo ante el Real Madrid y luego el lunes por las calles de Barcelona con esa rúa, ayer el equipo de Hansi Flick salió algo destensado con respecto a un Deportivo Alavés que se jugaba la vida por abajo. Era lógico, normal. El técnico alemán además puso hasta 8 cambios en el 11 inicial con respecto al que derrotará al equipo de Álvaro Arbeloa el pasado domingo en el Spotify Camp Nou. Jugó Chesney en la portería, aunque luego Flick confirmó después del partido que las dos últimas jornadas lo hará el propio cancerbero de Sallent, y a pesar de la derrota, lo más destacado fue ver el nivel de los chavales, sobre todo del debutante Álvaro Cortés, el central maño, el central zaragozano que ayer disputó sus primeros minutos con la camiseta del FC Barcelona. Lo hizo de titular acompañando en el eje a Pau Cubarsí. También tuvieron minutos hombres o adolescentes, en este caso como Xavi Espar o el propio Tomi Márquez. Un Barça que sigue evidentemente no relajado, pero celebrando el título de Liga el domingo a las 9:15 de la noche en el Spotify Camp Nou, el último partido de la temporada ante su público, ante un Real Betis Balompié que también, como el Barça, ya tiene el objetivo de la temporada cerrado y en el bolsillo.
1: Gracias, Rulo. A las 2:06, 1:06 en Canarias. Abro por primera vez en el programa la ventana de este estudio, Juan Gonzalo, para que entre el aire puro y limpio, tu forma de entender la actualidad futbolera, que tiene que ver también no solo con el deporte en sí, sino con lo institucional en el caso del Real Madrid. No sé si estás opinando también de ese proceso ya electoral abierto, toda vez que ya se conoce, ya conocen los socios el plazo para presentar su posible candidatura a la presidencia del Club Blanco. Será desde hoy hasta el próximo 23 de mayo. Primera tanda de notas de voz en el grupo WhatsApp de Radio Marca, 628 26 90 92.
3: A ver, Sauki, a la hora de comer estoy esperando esa ración contra el Real Madrid y contra Florentino. Venga, venga, que quiero degustar esa ración, que aproveche.
4: Buenas tardes, Sauki. Soy socio del Atlético de Madrid desde hace más de 20 años y para mí la temporada del Atlético de Madrid ha sido notable. Notable. En Liga se ha hecho lo que se le pide, que es entrar en Liga de Campeones, no nos hagamos pajas mentales, que ha competido en otras dos torneos hasta el final, por lo cual es imposible mantener el pulso en la Liga. La Copa del Rey sí fue una pena no ganar, y la Champions ha sido espectacular. Mi nota es un notable final.
5: Hola, Sauki. Referente a las elecciones del Real Madrid, que los candidatos no tienen ninguna posibilidad. O sea, vamos, va a ganar de calle Florentino sin lugar a dudas.
6: Que se presente Riquelme, por lo menos que le conozcamos. Yo como madridista y socio no le conozco.
7: Buenos días. Simplemente deciros que me ha parecido ver que la entrada más barata para el Real Madrid Oviedo de hoy son 95 euros contra un descendido y sin jugarse nada. Ahí lo dejo.
1: Seguir, que me ha salido poco. Más notas de audio, más opiniones. En el 628-26-90-92 me puedes hacer llegar tu opinión. Quiero más opiniones, más notas de audio en el grupo WhatsApp de Radio Marca. Me falta, antes de formar el corrillo, me falta pasarme por los aledaños de Butarque. Hacemos siempre una incursión en la Liga Hypermotion con la preocupación de lo del Leganés. Y es que, en fin, las cosas están muy apretadas también en la permanencia de segunda por no caer al pozo de la Primera Federación. Y en el caso del Lega, pues hoy ha vuelto al trabajo el equipo pepinero para el partido ante el Huesca, que es una final, ¿no? Lo del lunes. Javi Carrasco, buenas tardes.
8: ¿Qué tal, Sauki? Buenas tardes. Así es, con todo ya se prepara el Leganés para su final ante el Huesca. Los chicos de Igor Oca han vuelto, como dices, esta mañana al trabajo, después de varios días de descanso, con el fin de eliminar cargas mentales y afrontar el partido del próximo lunes como lo que es, los puntos que pueden dar la tranquilidad y la permanencia definitiva en la categoría. Sobre todo anímicamente, tanto jugadores como afición quieren dejar atrás todo lo anterior y afrontar este duelo como definitivo. Físicamente también mejora el equipo y puede ser, después de muchas semanas, el momento de ver el regreso de Rubén Peña, que puede volver a tener minutos junto a Enric Franquesa, que también está ya bastante recuperado de sus molestias. 4 días todavía por delante, Sauki, y una final el lunes por ganar.
1: Absolutamente, gracias, Javi. Son las 2:10, no me lo creo. Vamos a formar ya el tiempo de opinión. Solo quiero recordaros, atentos, porque en Fuenlabrada acaba de aterrizar Ebro y lo hace de la mano de Motor 10, que ya conocéis, empresa que ya conocéis de sobra en este programa. Luego os cuento más detalles, pero quedaos con esto. Ebro ya está en el sur de Madrid. 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
1: Pues voy a ir saludando al personal convocado hoy para debatir sobre los asuntos de actualidad futbolera. Ponemos el foco en el fútbol mayoritariamente, ¿verdad?, en este programa, pero sin ser ajenos a lo que pasa más allá de la actualidad del deporte rey. Voy saludando a Manuel Damián Martín García. Señor doctor, ¿cómo está, Manu? Buenas tardes.
9: Aquí estamos y encantados de la puntualidad.
1: El hombre, ¿ha visto? Como me riñiste el otro día, digo, hoy le voy a dar en los morros. A...
9: Y yo te he dado un cariñito por ello.
1: Al bueno de Manuel. Joan Prats, el partido del poder, ficción sonora top. ¿Cómo estás, Joan? Barcelona, buenas tardes.
10: ¿Qué tal? Muy buenas. Hoy como el tema está para debatir, ¿no? Va rápido, ¿eh?
1: Sí, sí, sí. Hoy hay chicha. Bueno, claro. Todos los días hay chicha, la verdad.
10: Todos últimamente,
1: últimamente,
10: ¿no?
1: Sí, sí. En Barcelona también está. Mira, hoy dos conexiones ahí con la ciudad condal. Team Barça, Toni Martínez, buenas tardes.
11: Hoy dos conexiones porque estamos de celebración. ¿Qué tal, Rafa? ¿Cómo
1: sí,
11: estáis, equipo?
1: Ya lo demostrasteis ayer en Mendizorroza, sí, sí. a ver, que para compensar y equilibrar un poquito. TikTok, Javi Tinto, buenas tardes.
12: Joder, 2:10 clavado, increíble.
1: ¿Has visto? Estoy que me salgo. Estoy como Florentino Pérez, ¿eh?, a la hora de convocar elecciones. Estoy rápido, ¿eh? Rápido. Esa es la primera pregunta que le quiero hacer a Tinto, porque hoy la noticia es que ya está convocado el proceso electoral, que hasta el próximo día 23 de mayo los que se quieran presentar a las elecciones, a la presidencia del Club Blanco, pues se tienen que dar prisa porque tienen que reunir el aval. Tienen que presentar la candidatura, hacer campaña y demás, bueno, que sean los avales contrastados, aprobados y demás, y ser ya candidato, pero parece claro que no va a haber partido, Tinto. Para empezar, que no sé si a Riquelme le va a dar tiempo. Dijo ayer que iba a intentar recoger el guante, pero también le pidió por carta a Florentino una moratoria que no le ha concedido, ¿no? Para tener más tiempo y que las elecciones pues puedan tener... él pueda tener rival, en este caso en su persona, ¿no, Javi?
12: Claro, claro, o sea, yo creo que no, como siempre, no va a haber partido y esta vez es buscado, o sea, esta convocatoria tan rápida de elecciones, pues busca un poco eso, ¿no? Que no haya margen de maniobra. No para el aval, que a lo mejor lo puede conseguir porque tiene mucho dinero, no lo sé, la verdad. Creo que
1: sí, ya lo dijo ayer, que por dinero no va a ser. Y los 20 años de socio lo cumple.
12: En el momento que presentas el aval, tienes 15 días para que haya elecciones, y en 15 días ni fichas a Klopp, ni a Haaland, ni a nadie, o sea, quiero decir que es imposible. Entonces, yo creo que no se va a presentar, lo dije desde el principio. El Madrid en ese sentido tiene un problema, es verdad que los estatutos son así, y a mí me hace mucha gracia cuando escucho a todos los periodistas y a Florentino, a gente decir, no, los estatutos votados por los socios, mentira. Los estatutos no los votan los socios, esos estatutos los votan los socios compromisarios. O sea, no, el tema de los socios compromisarios en Madrid, que entiendo que nadie lo quiere tocar, es un tema muy complicado en el Real Madrid, porque todos los presidentes se han favorecido de ellos.
1: Porque están muy alineados en favor del presidente, ¿no?
12: De cada presidente. Ya. Le pasó a Mendoza, Lorenzo Sanz, le pasó a Calderón y ahora le pasa a Florentino. Entonces, ¿tú quieres hacer algo? Pues los socios compromisarios, en los cuales tú has conseguido que haya la mayoría a favor tuyo. Entonces, claro, estos estatutos es como secuestrar al Real Madrid. En tema, me refiero a las elecciones, porque tú me dirás quién se puede presentar. Es que los requisitos son casi imposibles y si encima tú puedes pedirlo y que en 15 días tú no puedes conseguir nada, entonces es imposible. El Madrid Tinto. Va a estar de presidente Florentino Pérez hasta que él quiera.
11: Tinto, ¿tú crees que si fuera fácil que alguien se pudiera presentar, hubiera convocado elecciones, Florentino?
12: O sea, la pregunta te entiendo. O sea, tú quieres decir, Florentino lo hubiera dicho para dentro de 3 meses, ¿no? ¿Quieres decir?
11: No. La pregunta es si alguien se pudiera presentar, si Florentino Pérez hubiera convocado elecciones con tanta rapidez.
1: Que Florentino sabe que no tiene posibilidad ninguna de presentarse.
12: Sí, yo creo que él lo hace por dos cosas. Una, porque sabía que el jueves
13: Claro.
12: Iba a ser un día hoy, perdona, iba a ser un día muy complicado.
1: Pero además son días naturales, ¿no? No son días hábiles.
12: Claro, y la otra es porque sabe lo que tú dices, justo, que no se va a presentar nadie. Entonces, al final, él ha aplacado los pitos de hoy, que yo creo que habrá. Pero
1: ahora hablamos de eso.
12: Porque él va a decir, no, pues bueno, mira, si no me quiere...
1: Pongo mi cargo a vuestra disposición, ¿no? Por así decirlo.
12: Claro, es una manera de decir, ya como que decir, a ver quién quiere ser presidente del Madrid. Parece que nadie quiere, ¿no? O sea, es un poco... Esta es la parte que yo veo del tema de las elecciones.
1: Uh-huh. Y desde Barcelona, ¿cómo lo veis? Con palomitas, lo sé, Joan, pero...
14: Sí, mira, ¿sabes cuando escribí El Partido del Poder?
1: Sí. ¿Estabas pensando en Florentino o qué?
14: Yo creo que me quedé corto, ¿sabes? En algunos aspectos, según cómo he visto esta semana todo lo que ha sucedido. Porque realmente es justo esto, ¿eh? O sea, no tiene más. Una persona que controla los tempos del poder y de la presidencia blanca de una forma clara y evidente, de que él sabe y es consciente de que tiene el control absoluto del club, pero que tiene en ciertos momentos ante... Entiendo que a él lo que le puede llegar a preocupar es una oposición de su nivel, que no habrá mucha gente que tenga su nivel empresarial y de poder, etcétera. Entiendo que esa es su gran preocupación o su pequeña preocupación, ya no sé cómo interpretarlo. Y entonces, de cara a la galería, hace este movimiento, en rueda de prensa inclusive, donde está pues ahora mismo presentándose a unas elecciones que no tienen ningún tipo de recorrido y que si tuvieran recorrido serían una imprudencia absoluta por el momento en el que lo hace de cara al proyecto de la próxima temporada. Ese es otro tema, ¿no? Por lo tanto, a partir de aquí, yo creo que estamos ante una situación que no va a ningún sitio y aquí lo que debemos de preocupar... Bueno, yo no me voy a preocupar demasiado por ello, pero bueno, ya me entendéis. Yo creo que la gran preocupación en ese sentido es hacia dónde va el club, hacia la deriva que va el club con lo que hemos visto por parte de su presidente esta semana, porque realmente es preocupante. A lo que ya intuíamos y veníamos apuntando mucho respecto al proyecto, sí que es cierto que ahora mismo, bueno, el balón puede volver a entrar, el fútbol es cambiante, pero a mí lo que me preocuparía no sería eso, sería el sentido, la falta de sentido democrático por parte de Florentino Pérez, la sensación de que se cree completamente impune y que va a estar ahí hasta donde quiera con la manera de trabajar que ha venido demostrando en los últimos tiempos, que está perjudicando claramente al club y con ese proyecto del tema de yo no lo acabo de entender mucho, ¿qué quiere hacer? Porque tampoco es claro al respecto cuando habla, ¿no? La propiedad de los socios, cobrar un dinero, pasa a ser una sociedad anónima deportiva, ¿no? ¿Qué significa todo esto que está en la sombra, ¿no? No sé, yo creo que ahora mismo Florentino Pérez es un problema grave para el Madrid.
1: Tony, ¿cómo lo ves tú?
15: Yo sinceramente creo que lo único que quería Florentino Pérez era evitar el plebiscito que va a tener esta noche el Real Madrid en todo su conjunto, evitar el Florentino dimisión que creo que va a ser unánime en todo el estadio, y es lo que ha conseguido, pero no se ha dado cuenta o no llegó a medir las consecuencias de la ridícula o el ridículo histórico que hizo en la rueda de prensa, en la hora y 4 minutos que hizo de rueda de prensa, que le han dejado a él muy señalado. Y en gran parte al madridismo también. No es la imagen que tiene que dar un presidente en ninguna de sus circunstancias. No estamos tampoco aquí para dar ejemplo a nadie, desde luego. Esto que quede claro, por favor, desde ya, ¿vale? Pero el ridículo que hizo Florentino Pérez me parece que va a quedar para los anales de la historia. Respecto a lo que decís, Riquelme sí que se puede presentar. Se puede presentar porque lleva más de 20 años como socio del club y creo que el dinero lo tiene sobradamente. Otra cosa son los tiempos. Y los tiempos los ha marcado de una forma muy pensada, muy planeada Florentino Pérez para no tener rival en estas elecciones.
1: De lo que hemos dejado caer alguno en vuestra primera intervención y yo al principio del programa y hoy en portada de Marca, el titular del Diario Deportivo Líderes hoy habla el Bernabéu, de lo que pueda pasar esta noche, porque es el turno para que la afición se pronuncie sobre el año en blanco y las elecciones, ¿qué vaticináis? ¿Que va a haber mucho plebiscito, mucho concierto de viento, que va a ser solo focalizado en los jugadores, que alguno va a girarse al palco, a Florentino? ¿Qué piensa Manu?
16: Bueno, lo primero que pienso es que no sé si va a ir mucha gente al Bernabéu verdaderamente socia del Madrid. Ya sabes, esto de la cesión de entradas, y una cosa que lleva razón Florentino, lo de los reventas y demás, y que el Bernabéu en los últimos tiempos se está convirtiendo en lo que lleva ya muchos años siendo el Camp Nou. Una parada más de cruceros, o sea, esa es la realidad.
14: En Barcelona es escandaloso, Manu.
16: Por eso lo digo, y en el Bernabéu yo lo he comprobado.
17: En el Bernabéu también.
16: Entonces yo no sé si ese puede ser el plebiscito. Yo sí noto cuando voy a la grada que hay mucho malestar, pero no de esta temporada, ya bastantes años. Lo que pasa que esto está muy controlado. Antes decía Joan que se ha creído intocable y he dicho yo, ya no. Yo creo que lo único que se ha conseguido esta semana es que todo siga igual como está la institución, en el momento en el que está la institución, pero con una diferencia en la que han salido o ha salido mucha gente y sobre todo en los medios. Había mucha autocensura, lo sabemos, somos periodistas todos y los que vivimos en Madrid más, y había mucho control de lo que se podía y no se podía decir del Real Madrid, sobre todo porque el señor Real Madrid luego se te echaba encima y todos sí. Hemos tenido experiencias de ese tipo. Y yo creo que a partir de ahora se va a poder hablar con algo más de libertad después de la rueda Totalmente, de prensa de Florentino, porque él mismo se destapó. Entonces quiero decir que para mí el plebiscito no sé si va a estar esta noche en el Bernabéu. Me sorprendieron ayer las peñas cuando tú les preguntabas, Rafa, los presidentes de peñas.
1: Sí, al menos decían que no iban a pitar.
16: Sí. Lo que pasa es que luego lo que abran en sus sedes, y alguna de las sedes que entraron ayer las conozco, lo que hablan en sus sedes son otras cosas. Pero bueno, a lo que voy, yo creo que no, el plebiscito no va a ser hoy el Bernabéu, el plebiscito va a ser el futuro inmediato del Real Madrid, porque si nada cambia para seguir todo igual después de la rueda de prensa, si ya sabemos de dónde se venía y hacia dónde se iba, ese va a ser el verdadero plebiscito, que además ahora va a tener a mucha gente detrás y encima vigilando si mejora o empeora todavía más la situación.
1: Mm-hmm. Más opiniones al respecto de lo que pasa esta noche, Tony, sí.
15: El partido de esta noche puede ser la primera piedra de esas elecciones. Es decir, que el socio del Madrid vaya al Bernabéu para ya demostrar su enfado o su no enfado o su apoyo a Florentino.
1: Lo que decía Manu, que a saber cuántos socios hay esta noche en el Bernabéu.
15: Sí, no, eso sí. Por eso digo que puede ser una buena opción para ir al Bernabéu a disfrutar de un partido más o menos interesante, que esto ya lo sabemos, pero sí que a dar tu opinión respecto a lo que ha pasado durante estos días y lo que ha pasado durante toda la temporada. Me parece la primera parte de las elecciones se juega hoy.
12: Mira, yo llevo 37
16: años fiesta en Madrid.
12: Yo llevo 37 años de abonado en el Real Madrid, yendo cada domingo. Ahora voy a la cabina Radio Marca, pero sigo teniendo mi abono. Y yo creo que hoy, efectivamente, tenéis toda la razón, es un día en el que va a ir muy poco abonado el Madrid, porque ahí es puente, porque el Madrid no se juega nada, y el Madrid, si no se juega nada, es que no va, y porque se puede ceder el abono. Entonces tú se lo cedes a un amigo, a un primo, a no sé quién, y se va. Hoy ni reventa ni nada, hoy nadie paga por este partido. Entonces hoy se deja el abono, entonces no. Por eso, por un lado. Y luego, por otro, yo creo que Florentino sí ha conseguido lo que quería. Ha aplacado esos pitidos, porque él... Nos quedamos solo con una parte de la rueda de prensa, que es la puesta de escena, qué tal. Pero estoy de acuerdo con el compañero, con lo que ha dicho, 100%. Creo que ahora ya la gente va a poder criticar a Florentino, tal. Pero él hace una cosa que, de cara a él, es muy inteligente. Que él da un discurso en contra de la prensa y da un discurso del tema Negreira que se lo va a aceptar el 100% de los socios. Entonces, aunque yo conozco a muchos socios que he estado hablando con ellos y me han dicho, joder, qué vergüenza, cómo estuvo, tal, también me han dicho, oye, pero muy bien con lo de Negreira, oye, la prensa que no sé qué, porque la prensa, Negreira, hay temas que unen a todo el madridismo. Eso es la realidad. Es la realidad.
14: Sí, en todo, pero un detalle sobre eso.
12: Y él ha aplacado los pitos con eso, y con lo de las elecciones, es lo que os decía, es como una coartada. Oye, yo ya convoco a elecciones, que se presente quien quiera, cuando todos sabemos que eso es demagogia, porque nadie o casi nadie puede. Pero yo creo que no va a haber esa pitada que hubiera habido si no hubiera hecho la rueda de prensa, probablemente. Pero es verdad que también que es que no va a ir la gente habitual al Bernabéu. También te digo, yo creo que la gente, el socio del Madrid, quiere a Florentino, ¿eh? Si hay elecciones, las gana, porque yo creo que piensan que el único que puede remontar esto, fichar, hacer cosas, es Florentino. Yo lo creo.
14: El Florentino del pasado, quizá, este genera un poquito más de dudas.
12: O del presente,
14: ¿no?
12: Oye, Florentino ha traído a Mbappé, este verano ha traído cosas.
14: Sí, que sí, sí, tal, si eso tintó, nadie lo duda, pero quizá la duda es más el tono, la manera, la forma, sí, la implicación, ¿no? O sea, que quizá no es el mismo Florentino de hace 10 años en la gestión, ¿no? Todo el mundo tiene un pasa el tiempo, ¿no? Para todo el mundo.
12: También creo que Florentino, dentro de su discurso, en la puesta de escena, lo que decimos, también dijo cosas que al socio le gusta, sobre todo ayer en la entrevista que concedió, que al socio le gusta escuchar. Habló ya de fichajes, habló de no sé qué. Entonces, yo creo que él, que la gente ve a Florentino hablando, también tiene una parte positiva de decir, bueno, este hombre no está ahí escondido solo peleando por temas burocráticos, hombre, que, joder, años, que le importa el Madrid y tal.
10: Un detalle muy rápido sobre el tema de Negreira, porque estoy de acuerdo, ¿eh? Yo ya sabéis que, vamos, el caso de Negreira es se tiene que saber todo, absolutamente todo, y creo que es hasta positivo para el propio Barça, ¿eh? Que evidentemente se sepa todo, y bueno, creo que lamentablemente quizá no lo sabremos, o no, ya veremos.
1: De todas formas, pero en ese tema, Joani, perdona que te corte,
10: sí, no,
1: veo mucho fariseísmo.

0: Me parece escandaloso que Rafa Juste ayer mire hacia otro lado y se haga el ofendidito.
1: Por parte de los dirigentes del Barça, o sea, está claro que ellos
0: que buscan... Laporta le cuadriplicó el sueldo para hacer informes, que no existen los informes.
1: Responsabilidades en un caso que tú ya sabes cuál es mi punto de vista al respecto y que yo ahí aún hacía el programa por la tarde y nosotros desde el primer día dijimos que esto era un escándalo absoluto a todos los niveles. ¿Vale? Que el Barça evidentemente debía de dar explicaciones a todos los niveles, creo que no se han dado de forma suficiente. Creo que igual que en el Madrid muchas veces se utiliza el caso Negreira a conveniencia, creo que ahora también se ha conseguido
0: que sí, que es un comodín para el Madrid para justificar cosas y no mirar hacia adentro. Pero que es una vergüenza que 3 años después todavía no el Barça no se haya ido de rositas, no haya sido castigado por
1: esto. Pero esto es la justicia, Rafa. Pero esto es la justicia. Esto es la justicia. Yo ahí no puedo hacer nada. Pero ahora solamente una cosa rápida. Lo que yo nunca voy a comprar es en poder afirmar, como afirman muchos, ¿no?, que deportivamente, ¿no?, han habido hechos o victorias conseguidas por parte del Barça por el caso Negreira. Creo que hay una distancia muy grande entre poder decir lo que estás diciendo, que yo compro y que estoy de acuerdo en que se tiene que saber toda la verdad, y creo que desde Barcelona aún más se debería demandar esa responsabilidad. No lo espero.
0: Pero doblemente no espero torpe, si el mejor Barça de la historia no necesitaba esa ayuda.
1: Eso está entre comillas. No se necesitaba, pero sí que es verdad que hay una gran diferencia entre decir que ganaba por los árbitros o el caso Negreira, como se ha dicho, como insinuó el presidente Florentino el otro día, o como escucho diariamente
2: en tertulias. Como se dice a día de hoy aún.
0: Sí, lo de las 7 ligas robadas.
1: Exacto, por ejemplo. Creo que hay una gran diferencia.
0: A ver, espera, por orden de levantar la mano, que no os veo, pero os imagino, Tinto. Y después, Manu.
3: Hay un tema que yo hablo como... con información que tengo del entorno de la cúpula del Real Madrid, bueno, del Real Madrid. Ellos... consideran que tanto el Barcelona como la Liga como la Federación están haciendo un esfuerzo muy grande por meterlo debajo de la alfombra, pero sí tienen la certeza de que FIFA y UEFA quieren meter mano. Por eso el Madrid está ahora con este tema prioritario, porque FIFA y UEFA sí quieren que se sepa toda la verdad, sancionar al Barça y tal, y cuidado con este tema, porque eso sí es verdad que a mí me lo han dicho, que el dossier que está haciendo el Madrid es un poco eso, todos los años, aparte de todo lo que se ha encontrado judicialmente y tal, todos los años los errores que había arbitrales a favor de uno, pues los famosos expulsiones menos 65 y más 2 y tal, y todas esas cosas. Eso lo ha pedido, eso el Madrid lo hace porque FIFA y UEFA sí no van en sintonía. Y lo que a mí sí me dicen es que la Federación Española de Fútbol y la Liga no están colaborando con FIFA y con UEFA.
0: Uh-huh. Manu y Tony.
4: Sí, sí. No, muy, muy rápido. Lo único de verdadero que tiene ahora mismo y comprobado, verdadero tiene muchas cosas, pero todavía no se han probado. Pero lo único que tiene probado en estos momentos es que al Real Madrid le sirve de coartada el caso Negreira para que no se hable de la segunda temporada en blanco. La prueba la tenéis en vosotros mismos. Estábamos hablando del Madrid y de la rueda de prensa de Florentino y nos hemos ido a un caso que se destapó hace 3 años y que sucedió hace 10.
0: No, a ver, Manu,
4: el caso
0: una
4: Negreira
0: cosa,
4: va a ser una coartada.
0: Por alusiones, porque he metido yo la cuña cuando Joan ha dicho lo del caso Negreira, he metido yo la cuña por alusiones. Digo, a mí me parece que Florentino no haya dado explicaciones ni haya hecho ningún tipo de autocrítica, me parece fatal. Pero que lo del caso Negreira es una vergüenza que siga todavía Inalvis, también me parece fatal. Que se utilice como argumento, claro, y que se utilice como argumento para tapar tus miserias, tampoco lo veo bien. Pero bueno, las cosas hay que decirlas. ¿Cómo os he convencido? Tony.
5: Sí, lo del caso de Negreira, es que, bueno, ya hemos hablado muchísimo del tema, estamos esperando que el juez dictamine sentencia. A mí me parece una vergüenza total que a día de hoy se siga utilizando ese argumento para estas dos ligas, porque se ha utilizado en rueda de prensa, Arbeloa lo ha utilizado en rueda de prensa para estas dos ligas, lo hemos escuchado por activa y por pasiva hablar de Negreira a día de hoy para las dos ligas que ha perdido el Real Madrid en los últimos 2 años. Eso por un lado. Esto es de 2023, esto sale en 2023, el caso Negreira. En 2024 hay unas declaraciones de Florentino donde le interesaba tener a Laporta cerca para la Superliga y donde no dice absolutamente nada.
0: Eso también es criticable, ¿no? Negreira. Cuando es se más, lo preguntaron dijo, no, hay que arropar al Barça, tenemos que ayudarles, tal.
3: Entonces, os estáis confundiendo con el caso Palanca. No, es que os estáis confundiendo. Florentino se presentó el primero, en cuanto se enteró el Real Madrid. Eso es el caso Palancas. En las Palancas sí ha ayudado al Barça y dijo que el Barça no se podía hundir y tal. Eso es con las Palancas, que es a lo que achaca el Madrid estas dos ligas.
0: Buena matización, pero es verdad también que desde que rompieron piñas por lo de la Superliga, la hostilidad, claro, es pública y manifiesta por parte del Real Madrid hacia el Barça por el caso Negreira.
3: Eso es.
5: Tino, pues ahora ataca con absolutamente

0: De todo.
1: Acaba el argumento o repite lo que no te hemos escuchado, perdona.
0: Sí, decía que ahora que tiene Florentino las barbas en remojos, que no me escucho con delay, ahora es cuando ataca con todo con el caso Negreira y demás. Bueno, es que estamos justo lo que comentaba al principio. Desde Barcelona estamos esperando, como decía Joan, estamos esperando que también en favor del Barça se sepa la verdad, se sepa toda la verdad, pero me parece que es un argumento que se está utilizando desde Madrid como para intentar desprestigiar las últimas ligas del Barça o las últimas temporadas del Barça, cuando estamos hablando que esto ocurrió hace ya muchos años.
1: Bueno, otra cosa, porque sabéis que tenemos que tocar muchos palos o todos los que podamos en poco tiempo, está la gracia del corrillo. Está habiendo quejas, y yo antes se la tiraba así un poco irónicamente a Joan y a Toni, no por el Barça, sino por los equipos que ya no se juegan nada y que van a ser jueces en la salvación. Ayer el Barça pues estaba hasta, incluso yo creo que hasta resacoso, después de la Rúa y de la celebración.
2: Y el
1: Alavés se encuentra ahí un Barça que no compite como debería, porque ya lo tiene todo hecho, porque ya ha sido campeón, y equipos que se están peleando con el Alavés por la permanencia, pues normal que tengan sus suspicacias o su enfado, ¿no? Y esto va a pasar en más duelos en las dos jornadas que restan.
3: Sí. Para mí esto es uno de los problemas de las ligas o de las competiciones ligueras, y aquí al fin y al cabo se llama profesionalidad o honrar la propia competición en ese sentido. El problema es que en el fútbol actual todo el mundo ya mira por su bien, ¿no? Estamos también en una situación donde los grandes pues piensan mucho en mundial, y eso no tiene una fácil solución más allá del bien colectivo, y no me da la sensación de que haya un pensamiento colectivo en estos momentos por parte de la propia competición para que esto no suceda. Pero yo entiendo perfectamente a todos esos equipos que se están jugando cosas, ¿no? Y que ven que sus rivales, por ejemplo, pues juegan ante un Barcelona, ante un Madrid, ¿no? Con esta actitud, con todo decidido, pues sí, evidentemente lo puedo entender. Sí.
4: Joan, ¿cómo lo solucionas?
3: No, es que no tiene una fase
4: de solución. En la NBA se intentaron poner para que jugaran los titulares. ¿Cómo lo solucionas?
3: Me acuerdo.
4: Porque además, fíjate, hay una forma de solucionarlo, pero que está prohibidísimo, y estoy de acuerdo que esté prohibido,
1: ¿no?
4: Que nadie me entienda mal. Pero cuando se primaba por ganar, había equipos que mordían todo lo que había que morder, aunque no se jugaran nada. Como eso está prohibido, penado y además con cárcel, ahora los equipos, ¿qué van a hacer? Pues si estoy pensando más en el Mundial y en no romperme
1: en el fondo,
4: de aquí al Mundial.
1: De totalmente. Alguna forma, la Liga sí que hizo unas primas, entre comillas,
3: legales,
1: permitidas,
3: ¿no?
1: Legales, sí. Que es no es lo mismo quedar tercero que cuarto, porque no cobra lo mismo.
3: Claro.
1: Por los derechos de televisión, ¿no? De alguna forma es una idea de incentivar que los clubes traten de apurar y conseguir todos los puntos posibles, aunque ya tengan sus objetivos cubiertos, ¿no? O sea, son una especie de primas de la Liga consentida, ¿no?
3: Pero es que Rafa, viendo la clasificación y así.
1: Espera, que habláis a la vez y no. Manu primero, venga.
4: Que no, que el que se está jugando, el que salta al campo y se está jugando ir al Mundial ya con toda la temporada solucionada.
1: Eran igual las primas.
4: Es el jugador. Y el jugador al final me duele aquí, me duele allí, y habla con los médicos de los clubes, que todos te van a decir lo mismo. Si dice que le duele y no va a jugar. Y luego hay otra cosa, que se tape alguno, que el Sevilla ganó algunos partidos cuando el Atleti, no sé qué otro, la Real Sociedad también, estaban pensando en la final de Copa y en la Champions. Así que se tape alguno y no venga a protestar ahora, porque ellos también se han aprovechado.
0: Justo los mismos que se quejan ahora son los que, si estuvieran en el caso contrario, pues dirían, bueno, pues oye, que el Barça no meta la pierna hoy, que nos estamos jugando aquí la vida, que el Barça meta un poquito menos la pierna, que piensen en el Mundial, que ya han ganado la Liga. Es más viejo que el hilo negro esto.
5: Es que estas dos jornadas, los cinco primeros, ya no se juega nada, con lo cual hay muchos equipos que les va a pasar esto. Que no es que es una cosa que tengas más suerte que te pase solo a ti, que le va a pasar a muchos equipos, y es, vamos, esto es más viejo y no se puede hacer nada. Y no me parece bien que se haga nada, es que es normal. Tú haces los deberes a falta de cuatro jornadas, pues oye, y hay Mundial, pues es lo que hay.
1: Claro, también les podrían decir a esos que se quejan, oye, haber hecho las cosas bien antes, ¿no?
5: Claro.
1: Pero bueno, a ver, los oyentes piden paso aquí, se lo damos cada vez que veo que están ahí empujando la puerta. De verdad que está muy bien anclada, que no la vais a tirar. Yo os la abro, entrar, poneros cómodos. Los pies encima de la mesa si queréis. Venga, nueva tanda, notas de audio en el 628-2690-92.
6: Hey, Sauki, no me creo lo que voy a decir. Siendo madridista prácticamente desde que nací, estoy de acuerdo con lo que dice Joan sobre Florentino.
7: Buenos días, Directo Marca. Lo de Florentino, las selecciones que ha convocado, mi pueblo se llama Pucherazo.
8: Hola, Sauki. Yo llevo 60 años de socio y te puedo asegurar que tiene blindado Florentino el ser socio compromisario. Y si no, averiguar qué requisitos piden.
9: Por cierto, los socios, muchos socios, sí leemos columnas como la de ayer de Juan Ignacio Gallardo.
10: Buenos días, Radio Marca. Buenos días, Sauquillo. No, resulta que el Madrid, claro, pone las elecciones según los estatutos. Pero, claro, es un error. Lo que tenemos que hacer es poner las elecciones cuando quiera.
11: Buenos días, Radio Marca. Estoy escuchando el debate sobre las elecciones, me parece partidista, que Florentino Pérez, pues como hace todo el mundo cuando hace elecciones.
12: Buenas tardes, tertuliano. Es que siempre nos acordamos de Negreira, pero vamos a ver. Hablen del Real Madrid, de la época de Bernabéu, a quién puso de presidente de árbitro, Joan Plaza.
1: Seguir opinando, que aún cerraremos el programa con una nueva tanda de notas de audio en el 628-26-90-92. Hay noticia en el Real Madrid. Estamos pendientes de la convocatoria para el partido esta noche frente al Real Oviedo. Toribio, ¿alguna sorpresa? Hola de nuevo.
13: ¿Qué tal, Rafa? Bueno, pues que regrese Mbappé a la convocatoria y al Santiago Bernabéu. Tinto, para de aplaudir, que te estoy viendo. Y nada, pues es la principal novedad en una convocatoria en la que también está Dani Carvajal. También regresa al Bernabéu Tchouaméni, a ver cómo lo recibe el público de Chamartín. Y luego, en cuanto a ausencias, te decía que Lunin era duda, no está. La principal ausencia es la de Dienhausen, que tampoco jugó por esa gripe que le rebrotó en el calentamiento antes del Clásico. Así que convocatoria con Mbappé, con Carvajal, con Tchouaméni y sin Lunin, Hausen, Militao, Mendy, Arda Güler, Valverde, Rodrigo y Ceballos. Que en un vestuario unido, sano y donde no hay problemas, se sigue quedando fuera por decisión técnica. Está como canterano Fran González y Sergio Mestre como porteros, Joan Martínez como defensa, Thiago Pitarch y Palacios como centrocampistas, y como delantero está también Yáñez, el futbolista que debutó en su día con Ancelotti y que jugó el día del Elche en el Santiago Bernabéu.
1: Una duda, estando Mbappé y Carvajal en la convocatoria, Mbappé, pues entendemos que seguro. ¿Carvajal le ves en el 11? Me decías que crees que sí, ¿no?
13: Sí, yo a Carvajal le veo en el 11 y Mbappé entiendo que también. Entiendo, pero bueno, en cualquier caso yo creo que tendrá minutos. No sé si como revulsivo desde el inicio, así que es un poquito el aliciente del partido de esta noche. Puede ser, el año pasado le pitaron cuando se fue sustituido el día del Arsenal, no fue una pitada muy importante, pero puede ser la primera vez que Mbappé sepa la exigencia y esa memoria bastante vaga por parte de Arbeloa y Florentino en las últimas horas, pero el Bernabéu no olvida y hoy puede llevarse pues una reprimenda importante el delantero francés del Real Madrid.
1: Mira, ese hilo quiero coger y retomar por ahí la tertulia ya para terminarla, porque han hablado mucho en las últimas horas, tanto Florentino como Arbeloa, del compromiso o la falta de compromiso del francés. Pero ahora le pregunto a los corrilleros. Tori, gracias.
13: Hasta luego.
1: Tinto, vas a comentar el partido con Radio Marca. Estaría feo que desde la cabina pitaras a Mbappé, pero si estuvieras de socio solo, sin ser comentarista, en tu butaca, ¿qué harías esta noche con el galo después de lo del viajecito a Italia con Espósito y borrarse, como dicen algunos, que se borró del Clásico y demás? ¿Qué harías con el crack francés?
5: Bueno, pues estaba yo enfadado con él en diciembre cuando llevaba 32 goles. Imagínate ahora.
1: Saltabas al campo, ¿no? A gritarle a 10 goles al oído.
5: Partido. Claro, nada, yo creo que la actitud de Mbappé, bueno, es que yo lo llevo diciendo mucho tiempo, es un jugador que cada uno con los entrenadores que ha estado ha acabado mal, con todos.
1: Mira, en eso se parece a su ídolo, porque Cristiano claro, demostraba mucho compromiso, pero era mucho Cristiano S.A. Y creo que Mbappé en eso está copiando lo malo del portugués, es también Mbappé S.A.
5: Tuchel, Pochettino, Luis Enrique, ahora Arbeloa, son muchos. Pero bueno, que sí, yo creo que a Mbappé sí que puede haber pitada, pero yo entiendo que él juegue hoy porque es un partido que puede meter dos o tres goles y ya pues que se hablen de los números, de los goles y no de la importancia de esos goles.
1: Yo fui un poco malo y pensé, bueno, vuelve, asume que a lo mejor el Bernabéu le afe pues sus últimas semanas, pero igual vuelve también, porque como son muy SA y piensan en distinciones individuales, a veces antes claro, que las colectivas, sabe goles. Que Muriqi está a dos goles.
5: No, y luego,
1: está amenazando su condición de pichichi.
5: Es una cosa muy importante, Rafa. Tampoco puedes estar parado un mes y medio y llegar al Mundial, ¿eh? O sea, que los jugadores necesitan ritmo.
1: Sí,
5: de partido,
1: el rodaje, ¿eh? Claro, sí, sí. Claro. No perder ese tren competitivo, ¿no? Esa competitividad. ¿Qué pensáis que va a pasar con Mbappé en el Bernabéu, especialmente esta noche, Manu?
4: Pues como les ha pasado a todos. Si han silbado a Cristiano, si han silbado a Mitchell, si han silbado a todos, pues le van a silbar. Yo, de todas maneras, me parece... que para habernos tenido distraídos durante 6 años, tintó con que venía, con que no venía, con las ganas que teníais de que viniera, con que era el mejor jugador del mundo, con tal... Joder, qué rápido se os ha pasado la euforia con
5: el Real Madrid.
4: Me sigue pareciendo un pedazo de jugador. A mí me parece que, si no estáis tan contentos, venderlo. Pero a mí, yo vendería antes a Vinicius. A mí me parece un pedazo de jugador que no ha encontrado el entrenador con el que en el Real Madrid debía... Bueno,
5: no, ni el Paris Saint-Germain.
4: Pero espera. Y que creo... que no es el único, y sin embargo enfocáis en él, que no es el único que está pensando en el Mundial. Que en esa plantilla están pensando en el Mundial todos. Absolutamente todos. Hay que darle a uno...
5: El resto no se van de viaje, no se ríen del club, el resto no lo hacen, por lo menos.
4: No lo enseñan. Que es el pecado de Mbappé.
5: Es que eso es reírte del club. Reírte del club es enseñarlo, claro. Es
4: que claro, pero que los demás no lo enseñan. Pero que hacerlo, te aseguro yo que lo hacen.
1: ¿Opinar el resto de esto de Mbappé de cara a esta noche?
4: Bueno, hay uno que ganando un clásico mandó lejos al entrenador. Y de ese no decís nada.
5: Sí, se ha dicho. Claro que se ha dicho. Llevamos todo el año hablando de eso.
1: De hecho, fue punto de inflexión en el deterioro de las relaciones.
4: Si lo que te quiero decir es que son todos iguales.
1: A ver, Joan y Tony, que os saco un último tema muy rápido y nos vamos.
3: Bueno, quizá hoy hay una tímida pitada hacia Mbappé, pero no creo que sea el foco de esta noche. Si lo hay, por lo que decíamos antes también a nivel de público, etcétera, creo que se va a ir más hacia el palco. El tema de Mbappé yo creo que se tiene que analizar muy bien y va a pasar mucho por parte del entrenador que venga el año próximo, porque lo que está claro es que yo creo que a mi parecer que futbolísticamente hay una falta de encaje con la otra estrella del equipo, que es Vinicius, y que después es un futbolista... que esto ya venía siendo así en el Paris Saint-Germain, no es nuevo, por A o por B, pues es un grandísimo jugador individual, tiene una calidad impresionante, no sé si es el mejor goleador del mundo prácticamente, pero en otros aspectos futbolísticos y del juego parece que prima un punto de individualidad, de pensar en él, en su momento, en su carrera, y eso incluye también muchas veces a la selección francesa, que no hace bien a sus equipos.
1: ¿Y Tony?
0: Sí, yo estoy muy de acuerdo, y además estoy de acuerdo con lo que comentaba Tinto y con lo que tú decías de la SA, su propia empresa. Él solo piensa en él, es lógico y normal. Cristiano también lo hacía, pero Cristiano no se borraba. Es una gran diferencia. Es una enorme diferencia que tiene que entender Mbappé.
3: Impresionaba.
0: Cristiano no se borraba porque él quería ser el mejor siempre, no en partidos puntuales como quiere ser Mbappé.
1: El último tema que os quería sacar, que tengo aquí encima de la mesa, es, en todo esto de Florentino, ayer viene a decir, bueno, si nosotros hemos hecho mala temporada o si nosotros llevamos 2 años sin ganar un título importante, ¿qué pasa con otros clubes, ¿no? Y menciona al Atleti, el Atleti que denuncia de alguna forma o acusa al presidente blanco de obsesión con ellos. Pero yo antes, en la firma en rojo y blanco, en ese no me sé rajar de Antonio Sanz, le preguntaba a Antonio, porque claro, el Atleti todavía puede acabar tercero. Si el Villarreal pinchó ante el Sevilla ayer y el Atleti, pues ese objetivo lo quería Simeone con nada ya en juego de títulos y demás, la posibilidad de acabar en la tercera plaza. Si el Villarreal ayer pinchó y encima se van a medir en la última jornada en la Cerámica Villarreal y Atlético Madrid, pues podría darse que el Atleti acabase en la tercera posición de la tabla, con la Champions ya asegurada hace tiempo, de ahí que se fuera dejando, ¿no?, en la pelea por algo más en el campeonato doméstico. Pero me decía Antonio Sanz que un 5-5 le daba la temporada del Atleti, se puede ir haciendo ya balance, y claro, finalista de Copa y semifinalista de Champions, pero a tropecientos mil puntos del campeón de Liga. ¿Qué nota le pondría Manu Martín a la temporada del Atlético de Madrid? A ver.
4: He estado escuchando a Antonio y casi siempre estoy de acuerdo con él, menos en esta, pero cada uno tiene sus razones. Yo le pondría notable. El Barça en Europa se quedó en cuartos. El Madrid se quedó en cuartos. El Atleti llegó a semifinales. El Barça en Copa del Rey se quedó en semis. El Atleti llegó a la final. El Madrid se quedó no sé dónde. Y en la Liga, no hay que ser tan fariseo. Cuando el Madrid ganaba la Champions y quedaba 19 del líder del Barça, se decía que lo más importante era la Champions. Entonces vamos a ver si nos aclaramos un poco y tenemos un poco más de coherencia. Me parece una gran temporada la del Atlético de Madrid, que ha estado por encima de sus dos rivales con el doble de presupuesto de la Liga Española.
1: Revestiros los demás también y así rápido para acabar de evaluadores de la temporada del Atlético de Madrid, Tinto.
5: Pues mira, yo creo que ha sido la mejor temporada de Atleti de las cinco que lleva seguidas sin ganar un título. Con lo cual, eso es un resumen perfecto.
1: La que ha estado más cerca, ¿no? De tocar meta.
5: Claro, lleva cinco años muy malos, pero esta ha sido el mejor. Yo le pondría un 6.5.
1: 6.5, notable. Vamos a sacar la media al final. Tony.
0: Yo, para mí, suspenso, claro, y te lo argumento muy sencillo.
1: ¿Porque os eliminó en Copa y en Champions?
0: No. En absoluto. Es lo único que ha conseguido el Atlético de Madrid este año. Ha acabado, no sé a cuántos puntos está, ya es incalculable la cantidad de puntos que está del líder. No ha conseguido levantar ninguno de los dos títulos por los cuales peleaba. Se ha dejado ir. Esto del tercer equipo en cuanto a presupuesto y demás, es el equipo que más se ha gastado en los últimos años en cuanto a fichajes, el Atlético de Madrid. Ya está bien de poner al Atlético de Madrid como pobrecito equipo que es el equipo del pueblo y que pobrecitos no tienen cómo pelear con Barça y Madrid. No estoy nada de acuerdo y para mí es un suspenso clarísimo.
1: Y que no te pueda la presión, Joan, porque tú vas a cerrar el corrido este jueves.
3: Sin problema. Yo le voy a poner un 6.5 o 7. Yo, sobre todo por una cuestión. Yo creo que cuando compites hasta prácticamente el final, ¿no? Llegas a finales, semifinales, etcétera, en este caso. En ese sentido, yo creo que los equipos después a veces son los detalles lo que hacen que superes o no superes, y el Atlético en la competitividad yo creo que ha dado un paso al frente. El problema es que lo comentamos, es que además me recuerdo la tertulia muy bien aquí, ¿no? Al principio de temporada con Manu, que decíamos, ostras, es que se descuelga al principio ya de temporada en Liga, ¿no? Y eso, pues, ese ha sido su gran qué, ¿no? La gran pregunta es, ¿puede el Atlético competir a este nivel en una final de Copa, plantándose en semis y después tener una temporada regular en Liga? Esa es la gran pregunta, ¿no? ¿Puede hacerlo?
1: Bueno, pues dejas ahí la pregunta en todo lo alto, ¿eh? No sé si es pregunta retórica, si tiene respuesta. Algún oyente seguro que te la da en el 628-26-90-92 con una última nota de audio para armar una última tanda. Para decir vosotros, los que estáis ahí al otro lado de la radio, adiós, ¿eh? A este programa de jueves, a este Directo Marca. Gracias a los cuatro, sois unos artistas de la pista. Gracias, Manuel.
4: Un abrazo para todos.
1: Gracias, Joan.
3: Un abrazo fuerte.
1: Tony, abrazo.
0: Un abrazo enorme.
1: Y TikTok, te escucho esta noche del Bernabéu. Y no pides a Mbappé, que lleva su micrófono en la mano.
5: Sí, gracias, Javi. Sí, yo no sé silbar.
1: Es verdad, hay gente que no sabe silbar. A ver, yo.
5: Claro, yo no sé.
1: Uy, no me sale tampoco. A ver, inténtalo, Tinto. A ver.
5: A ver. No, es que no tengo ni idea.
1: Qué desastre. Yo tampoco sé. Me acabo de dar cuenta que tampoco sé silbar. Uy,
5: no, yo siempre he sido consciente. Siempre he sido consciente.
1: A ver, sí que me sale lo de. Eso sí,
5: yo soy muy taurino, saco el pañuelo y digo fuera.
1: Y pide las orejas. No, el rabo, es otra cosa. Gracias, Tinto, un abrazo.
5: Un abrazo, hasta luego.
1: Nos quedan 12 minutos para decir adiós definitivamente a este Directo Marca de jueves. Publicidad y aún vamos a darle un poquito al fútbol internacional, ¿eh? Hasta las 3 en la Radio del Deporte, Radio Marca, y hace muy bien mi Pepito Grillo, mi voz de la conciencia, en recordaros, Valero, Pepito Grillo. 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
6: Oye, que antes no he escogido como tema noticioso en la portada, en esa descripción polideportiva de la actualidad que hacemos siempre en el arranque de cada directo marca, lo del Giro de Italia, con Arrieta, el hijo del mito de Arrieta, del mítico Arrieta. Bendita locura la de Igor, que sufrió varios percances, pero venció en un final de etapa surrealista por la lluvia con Alfonso Eulalio, ciclista del Bahrein, que llegó con el español del UAE, del UAE es Arrieta, sí, llegó a línea de meta Eulalio y es nuevo líder después de que el grupo de los grandes favoritos entrara a 7 minutos 20. Estamos también pendientes, por supuesto, de la Corsa Italiana, pero también de darte buenos consejos, porque para que un equipo juegue bien es muy importante tener un buen pelotero que mueva la pelota con cabeza y con rapidez, y en eso influye muchas veces el estado del terreno de juego, porque hay campos que tienen el césped que parece tarima de lo liso y regular que es, y eso, claro, es muy confortable para los jugadores. 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Pues vámonos hasta la Premier, hasta ese Manchester City que sigue peleándole la liga inglesa al que es líder, al Arsenal. Y va a haber emoción hasta el final, ¿eh? Ya son 2 puntos, recuperando como recuperó ayer el equipo de Guardiola ese partido ante el Crystal Palace, rival el día 27 en Leipzig del Rayito en la final de la Conference League. Pues eso, que va a haber emoción hasta la última jornada también, ¿no? Juan Castro, pibe, ¿cómo está? Buenas tardes.
7: ¿Qué tal? Sí, buenas tardes. Sí, sí, va a haber emoción hasta el final, porque son solo 2 puntos lo que separan al Arsenal del City, y a los dos le quedan 2 jornadas. Así que ya están igualados a partidos y apenas 2 puntos separan a City y Arsenal. Recordemos, Arsenal próximo lunes en casa contra el Burnley, el colista, fácil rival. Al día siguiente, martes que viene, el City visita Bournemouth, el equipo de Iraola, difícil rival. Y última jornada, que es el sábado siguiente, será Palace-Arsenal, con el Palace 3 días antes de jugar la Conference, así que más fácil, y un City-Aston Villa que también puede decidir.
6: El City sigue en la pelea, por tanto, ganó ayer al Crystal Palace por 3-0, se pone a 2 puntos del Arsenal y su próximo partido será este sábado en Wembley ante el Chelsea, esa final de la FA Cup. Y eso en Inglaterra, porque en Francia se acabó, ¿eh? Ya no hay Ligue 1, el PSG campeón, mantiene intacta su corona el equipo Luis Enrique.
7: Sí, la decimocuarta corona para el Paris Saint-Germain. Evidentemente, pues falta, era virtual campeón, pero le faltaba, digamos, que dar ese golpe en la mesa contra el propio Lens, el segundo clasificado. Y ayer 0-2 ganó de forma más o menos cómoda, con un gol, es verdad, el 0-2 en los últimos minutos. Pero Luis Enrique tiene una nueva corona francesa y ahora le queda completarla con esa final de la Champions entre Paris Saint-Germain y el propio Arsenal.
6: Pues fue una resolución de la Liga Francesa parecida a la Liga Española, ¿eh? No sé si es un clásico el PSG-Lens, pero era el segundo clasificado, y fue también por un 0-2. En el caso del Barça-Real Madrid fue un 2-0, pero el título de Liga ante el segundo clasificado de la Liga Francesa lo consiguió el equipo del Lucho. Es la quinta Ligue 1 que ganan de forma consecutiva y la tercera es desde que llegó Luis Enrique. El próximo objetivo es revalidar la Champions frente al Arsenal. Y por último, el Inter campeón de la Copa en Italia, ¿verdad?
7: Sí, de la Copa con 2 P's. También un partido fácil. El Inter ha sido gran dominador de la Liga. de la Copa. Es verdad que en Europa falló y bastante, pero bueno, los Lautaro and Company creo que tienen el mejor equipo ahora mismo, la mejor estructura de Italia, y un 0-2 ante la Lazio en el Olímpico de Roma, en la ciudad, que no la casa del Lazio. Así que el Inter, campeón de Liga, campeón de la Serie A y campeón de Copa, dominador de Italia.
6: 2-0 ante la Lazio en esa final en el Olímpico, con bengalas que provocaron un humo que hizo por momentos suspender el partido de Rafa Jodar en el Foro Itálico.
7: Sí, es que está al lado del Foro Itálico.
6: Sí, por eso.
7: Sí, el Foro Itálico está, bueno, el Olímpico alberga tanto a la Roma como a la Lazio, y el Foro Itálico está justo al lado del Olímpico de Roma. Esto parte de una misma estructura.
6: Me sorprendió Pedrito, el canario, con todo lo que ha ganado el tinerfeño con el Barça, sobre todo, ¿no? Y llorando ahí por perder la final de Copa con dos PES en Italia. Juan Castro, un abrazo, gracias.
7: Un abrazo grande, chao, chao.
6: Minuto y medio, que invertimos bien contigo. Siempre una gran apuesta. Nos vamos juntos, Luis Fonsi, tú y yo. Última tanda.
0: Buenas tardes, Oquillo. Pues yo creo que al que nadie tacha, que siempre sale de Rosita, Bellingham. Me parece el jugador más egocéntrico de esa plantilla, y lo del padre ya ni te digo. Y Mbappé, con su ansia de ese pichichi, veremos a ver si llega al Mundial, ¿eh? Que la rodilla no está muy bien.
8: ¿Ha habido alguien que haya escuchado a Arbeloa hablar de fútbol durante estos meses que lleva el Madrid? Mucha historia, pero pocas nueces, poco fútbol ese.
9: Yo creo que primar por ganar no es delito. Lo que creo que es delito es primar por dejarse ganar. Pero que tú primes a una persona no asegura que gane.
6: Sí, pero no están permitidas, al menos no está legalizada, ¿no? Por así decirlo. Obviamente las que son condenables al 100% son las de pagar para que te dejes ganar. Bueno, que nos vamos, que no hay tiempo para más. Que gracias, títulos de crédito y agradecimiento. Raquel Valero tocó los botones bien para que esto sonase así de bien también hasta el final. Y Fran González estuvo de 10 ahí en la producción, todo campista, desde el control técnico. Te decimos adiós y te dejamos con Yanela Clavo. Te decimos aquello de cuídate y mañana más, Tomás. Adiós.
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1: Saludos, ¿qué tal? Buenas tardes. Bienvenidos a Cuídate, el programa de salud en Radio Marca. Bueno, ya lo sabéis, nos conocéis, sabéis que te acompañamos hasta las 4 de la tarde. Hoy quiero arrancar con un dato bastante contundente. O bueno, con unas cifras que arrojan una investigación bastante contundentes. Veréis, más de 60 enfermedades están directamente relacionadas con el consumo de alcohol. Así lo recuerda esta investigación reciente, que vuelve a poner el foco en el impacto real que tiene el alcohol sobre la salud. Muchas veces hablamos del alcohol pues pensando solo en problemas hepáticos o en consumos muy elevados, pero esta investigación insiste en que su relación con la salud va mucho más allá. Según recoge este estudio, el alcohol está vinculado de forma directa con decenas de enfermedades diferentes, entre ellas pues incluso varios tipos de cáncer, enfermedades cardiovasculares, digestivas, hepáticas o incluso trastornos neurológicos. Además, los investigadores recuerdan que el riesgo aumenta con el consumo, pero también que no existe un nivel completamente seguro. Y esto es muy interesante porque durante muchos años es verdad que ha existido cierta percepción pues de que pequeñas cantidades podrían incluso llegar a ser beneficiosas. Sin embargo, cada vez más investigaciones empiezan a cuestionar esta idea. Esta noticia también pone el foco en el impacto que tiene el alcohol a nivel salud pública y en cómo muchas veces normalizamos su consumo en situaciones sociales, cotidianas. Pues lo vemos como algo normal que nos acompaña en nuestras reuniones. Bueno, o sea, es un tema social. Y esto es muy importante porque hay hábitos tan integrados en nuestra cultura que a veces dejamos de preguntarnos qué efecto real tienen sobre el organismo. Así que os invito a que ampliéis un poquito la información que os estoy contando, que ampliéis todos esos datos que arroja este estudio porque son bastante interesantes y sobre todo que pongamos conciencia respecto a nuestros hábitos diarios y ver, pues oye, que si podemos quitarnos el alcohol como tóxico y además como tóxico para nuestra salud, pues seguro que estaremos haciendo mucho por nosotros. En fin, vamos a empezar con los contenidos, tomando conciencia ya sobre este tema que estoy hablando, con los contenidos del programa de hoy. Es jueves, tenemos el Club de los Jueves con Clínica Centro y está con nosotros en el día de hoy la doctora Marta Guillén. Comenzamos, cuídate.
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0: pues como es jueves, ya sabes que abrimos nuestra sección del Jueves con Clínica Centro, nuestro club de los Jueves con Clínica Centro. Es el club de traumatología de Cuídate y Clínica Centro. Referente absoluto en cirugía traumatológica deportiva y centro médico de excelencia FIFA. Un centro, bueno, que todos conocemos muy bien, pero es centro de referencia para todos los deportistas y para todos los pacientes que tengan cualquier problema o cualquier lesión, ¿no?, que tenga que ver con la traumatología, que quiera acudir lógicamente a los mejores, pues acude a un centro de referencia, como para nosotros siempre ha sido, tanto en la prensa deportiva como en este programa de Cuídate, Clínica Centro. Hoy vamos a hablar de un tema de actualidad que viene coleando estas últimas semanas. Vamos a hablar no de Carlos Alcaraz y de su lesión, pero sí de lo que supuestamente tiene y se dice que tiene, y nos venía que ni al pelo, porque como nos gusta pues saber un poquito más sobre las lesiones y conocer qué implica, síntomas, tratamientos, diagnóstico, pues de este tema no habíamos hablado y nos parece estupendo. De hecho, vamos a hablar de, lo voy a centrar, tenosinovitis de Dekkerveen. Ahora bajamos a tierra esta supuesta lesión de Alcaraz. Y lo vamos a hacer con la doctora Marta Guillén, traumatóloga especialista en fracturas artroscopias, prótesis, microcirugías y técnicas punteras en el tratamiento de mano. Es jefa de la unidad de mano de Clínica Centro. También atiende en Centro Premium, donde bueno, pues se ha desarrollado las técnicas más punteras en el tratamiento de la mano y el miembro superior, como son la microcirugía de la mano y la artroscopía de muñeca. Doctora Guillén, doctora Marta Guillén, porque tenemos que distinguir entre doctora Isabel Guillén y Marta Guillén, pero Marta, ya hemos estado contigo otras veces aquí en Cuídate. Sí. ¿Qué tal?
1: Muy bien, un placer estar aquí de nuevo con vosotros.
0: Estábamos deseando que vinieses porque ya sabes que abrimos hace unas semanas consulta con vosotros, con Clínica Centro, y han ido llegando consultas y decíamos, pues tienen que ir viniendo por especialidades. Y claro, había consultas de mano y Marta, te necesitábamos.
1: Pues nada, aquí estoy para resolver lo que haga falta.
0: Bueno, de todas formas vamos a decir, todos los oyentes que nos estéis escuchando, aunque tengamos un tema del que vamos a hablar, en algún momento tenéis cualquier pregunta, ya sabéis que tenéis el correo electrónico abierto, ¿no?, para preguntarnos lo que necesitéis en cualquier momento. Decía Marta que vamos a hablar de la tenosinovitis de Dekkerveen. Es la lesión que a priori dicen que tiene Carlos Alcaraz, le ha retirado las pistas para estos próximos torneos. Bueno, pues no se sabe un poquito la evolución, si realmente es esto, el tiempo. O sea, no vamos a hablar de este caso concreto que no conocemos y no tenemos ese diagnóstico, pero sí un poquito queremos conocer esta lesión, tenosinovitis de Dekkerveen. ¿Quién es Dekkerveen? ¿Por qué le ponemos nombres de, entiendo que de los descubridores, ¿no?
1: Efectivamente, o sea, la tenosinovitis de Dekkerveen la describió el autor Dekkerveen por encontrar una anomalía en un compartimento extensor de la muñeca, que es el primero. Nosotros en la muñeca, por el dorso, lo que es por el reverso de la mano.
0: Lo que vemos, ¿no?
1: Lo que vemos cuando te miras los anillos, sí, por decir, justo, ¿no? O sea, esa parte de la muñeca es la parte dorsal. Y ahí tenemos todos los extensores de los dedos, que van desde el extensor del pulgar, el extensor corto y el aductor, que sería el primer compartimento extensor, hasta el extensor en la parte cubital de la muñeca, y luego todos los extensores de los dedos. Pues cuando hay tendinitis en estos tendones, las llamamos tenosinovitis, porque no es lo mismo una tendinitis que una tenosinovitis.
0: O sea, pero viene, el principio es como la tendinitis y luego tenosinovitis, ¿o no hay que distinguirlas?
1: O sea, es una diferencia anatomopatológica del tendón. O sea, las tendinitis son inflamaciones o afectaciones de los tendones. Los tendones, como puede ser un tendón rotuliano, por decir algo que es muy frecuente, ¿no? La tenosinovitis es una inflamación de la vaina. Entonces ya nos estamos refiriendo a tendones que tienen una vaina sinovial. ¿Qué es una vaina? Es una especie de estuche que tiene algo de líquido y que permite que deslice. Entonces, eso solo lo tienen determinados tendones, como pasa en los extensores de la mano. Es una vaina sinovial que disminuye la fricción, porque en la mano todo el movimiento que hacemos con los tendones es muy sutil y necesita mucha agilidad. Entonces, tienen estas vainas. Cuando hay una inflamación de estos tendones, lo llamamos tenosinovitis, porque es una inflamación de la vaina alrededor del tendón. Como estos tendones pasan por una especie de túneles, que son las poleas o los retináculos en el aparato extensor, a veces se quedan como engatillados en los flexores y en los extensores se produce dolor. Vale. En la parte del dorso lo que hay sobre todo dolor.
0: Vale.
1: Y es, bueno, la tenosinovitis de Dekkerveen afecta dentro de los 6 compartimentos que hay en la muñeca al primero, que es, afecta al pulgar.
0: Al pulgar, vale. Ese sería el considerado el primero, vale.
1: Claro. Entonces el problema del pulgar es que es un dedo muy necesario para muchas cosas, porque no tiene un suplente. Claro. Es un dedo diferente a todos los demás, entonces en los ejercicios de agarre que hacemos podemos usar cualquier otro dedo de la mano, pero el pulgar siempre participa, ya sea para agarrar una pala, para coger una jarra de agua o abrir un picaporte de una puerta. Entonces el pulgar, hasta para escribir, no podemos
0: claro,
1: escribir.
0: Es que estaba pensando yo en situaciones, pero claro, el pulgar...
1: Claro, no podemos escribir sin coger, salvo que sea en el teclado del ordenador, con un bolígrafo no podemos escribir sin el pulgar.
0: Claro.
1: Sin el segundo dedo podemos hacer algo raro y usar el tercero. Entonces, todo lo que es una inflamación de la vaina del extensor y el aductor produce un dolor muy quemante. Además, se caracteriza porque es un dolor que produce como quemazón. Normalmente el paciente lo refiere como quemazón cuando lleva además un cierto tiempo, porque hay una ramita sensitiva del radial que pasa justo por ahí y a veces se irrita por esa inflamación. Entonces, tienen un dolor como quemante. Se produce a raíz de sobrecargas. Lo que hablábamos, no sabemos la lesión real que tiene
0: el Alcaraz,
1: o sea, en concreto,
0: no tiene...
1: pero la estenosis se produce mucho por agarres repetitivos, por gestos repetitivos. Yo si tuviera que decir una profesión típica de la estenosis, son la gente que trabaja con niños pequeños en guarderías y que hacen mucho cambio de pañal, con la mano no dominante, con la mano izquierda sujetan las piernas del bebé para levantarle y meter el pañal. Pues ese gesto de giro para levantar las piernas del bebé, ese es el gesto que produce dolor en el de Kerben. Es una desviación de la muñeca o giro con una extensión del pulgar, agarrando algo que le obliga a flexionar el dedo. Entonces, todo ese gesto es lo que irrita.
0: Vale, y entonces es por sobrecarga, es decir, es repetitivo, no es algo que digas, bueno, pues por un mal gesto en un momento concreto, o por ejemplo, en este caso, por lo que nos está explicando Marta, no es por un golpe, ¿no? Es más por un giro, un movimiento, un agarre, no es puntual en el momento, o sea, que hayas hecho ese mal agarre y que se te provoque, sino que es repetitivo, ¿no?
1: Es más frecuente por sobrecarga y repetición. Lo que pasa es que tú puedes tener un inicio de una molestia en esta zona y recibir un golpe y acrecentar las molestias, ¿no? Otra cosa que lo despierta mucho es malas posturas, que eso pasa mucho durmiendo. Normalmente cuando tenemos esta patología, el tratamiento vamos a ir hablando de él, ¿no? Pero el tratamiento conservador incluye entre ellos usar alguna muñequera. Pues esas muñequeras, cuando es importante usarlas es por la noche. Porque si uno está, por ejemplo, hablando por teléfono con la mano en una postura y le duele, cambia de mano. Pero si está durmiendo 4 horas en una mala postura, cuando se despiertan por la mañana muchas veces están peor del reposo. Las tendinitis
0: claro.
1: En frío duelen más que en caliente. Entonces es bueno que el descanso de la noche sea en una buena postura. Y hay mucha gente que tiene la muñequera todo el día y por la noche se la quita, que es casi cuando más importante es llevarla, ¿no?
0: O sea, que debería ser al revés, ¿no? En esos momentos a lo mejor
1: claro,
0: que
1: tenga un correcto reposo la mano para que no tenga una mala postura.
0: Enseguida volvemos al tema, pero es que me ha resultado curioso. Es verdad que el pulgar es de los dedos que más utilizamos, toda la mano es importante en sí, pero ¿cuál sería, en caso de lesionarse o al ver un problema, el dedo que realmente menos importa, entre comillas? ¿El meñique puede ser o...?
1: El meñique es el dedo de la fuerza.
0: ¿Ah?
1: Si tú agarras un martillo, con el pulgar y el índice diriges el martillo, pero el agarre lo haces atrás, en el cuarto y quinto dedo.
0: Es verdad.
1: Entonces, es que cada dedo es importante para una cosa. Por ejemplo, si yo tuviera que perder la flexión de alguno de los dedos, no me importaría que fuera la del segundo, porque el segundo dedo, el índice, lo usamos como pinza, entonces no lo usamos doblado, solo si lo quieres enseñar cómo lo doblas. Pero ese dedo puede prescindir de la flexión máxima, y sin embargo la pinza con el pulgar la tiene que poder hacer bien.
0: Claro.
1: Y en el quinto, si no estiras, no pasa nada. Lo que no puedes es no doblar porque pierdes fuerza.
0: Vale.
1: O sea, cada dedo tiene su importancia, el pulgar la tiene trascendental porque es el que hace la oposición, el que nos diferencia de los animales, ¿no?
0: Claro.
1: Y es tanto que cuando uno pierde el pulgar se hacen transferencias de dedos hasta del pie a la mano para sustituirlo. O sea, el pulgar es el que te da la función, sin eso no tienes agarre.
0: O sea, todos importantes en sí, pero el pulgar, es verdad, es que ahora según
1: claro.
0: Estabas contando, yo me estaba imaginando situaciones donde el pulgar a lo mejor pues no fuese tan importante, y no me imagino ni en nuestro día a día ni en el trabajo, aunque no tengas un trabajo manual, es decir,
1: sí.
0: Conducir, por ejemplo, en el volante, o sea, necesitas...
1: No, para vestirte y subir un calcetín o un pantalón necesitas
0: claro.
1: El pulgar, con solo los dedos largos no coges el calcetín
0: claro.
1: Igual.
0: Madre mía, es increíble.
1: O un
0: increíble.
1: Botón, abrochar un botón necesitas el pulgar.
0: Ya si hablamos, bueno, en el caso de Alcaraz, un tenista, pues es que es vital, es clave, ¿no? Los síntomas, entonces, es esa quemazón, o sea, es muy concreto el síntoma.
1: Es dolor tipo quemazón.
0: Quemazón, no hay otros síntomas que puedan hacer, no, es como
1: a veces,
0: muy característico.
1: Sí, a veces puedes notar a la exploración como que crepita, incluso porque si hay mucha inflamación en la vaina puede haber un deslizamiento malo del tendón y crepita al tocarlo. Pero sobre todo es dolor, que además se manifiesta en cuanto giran la muñeca hacia abajo, como si hicieran una desviación hacia el meñique de la muñeca, ya con ese gesto ya les suele doler, porque el extensor se tensiona.
0: Vale, es curioso, ¿no? ¿Cómo se diagnostica? Es decir, aparte de, siempre y aprendemos con vosotros siempre que lo que dice el paciente, lo que refiere el paciente es muy importante para casi hacerte una idea de un primer diagnóstico, pero luego, ¿qué pruebas habría que hacer para saber esa lesión?
1: Pues la exploración es clave. Hay un signo que también tiene nombre, en Neckerbento tiene nombre, hay un signo que es el de Flinkenstein, que tiene un nombre todavía más raro,
0: sí.
1: Y precisamente lo que se trata es eso, de hacer al paciente que desvíe la muñeca hacia abajo y que lleve el pulgar también hacia abajo, y solo el hecho de hacerle resistencia para que no pueda subirla le suele despertar un dolor muy vivo.
0: Vale.
1: Ese es un signo positivo de tenosinovitis de Neckerbent.
0: Vale.
1: Pero el diagnóstico clínico es relativamente fácil. Vale. Hay un cuadro clínico en el que a veces empieza teniendo algo de tendinitis del extensor, que se produce en las fases iniciales de la artrosis del pulgar, en gente ya mayor.
0: Ah.
1: O sea, son dos perfiles un poco de edades distintas.
0: Sí.
1: En una persona con ya unos 60 años que parece que le duele la base del pulgar y a veces en las fases iniciales tienen una tendinitis del extensor, porque al tener mala biomecánica del dedo, pues sobrecargan los tendones, ¿no? Pero esa es menos habitual.
0: Vale.
1: Es mucho más habitual en por sobrecarga.
0: Y luego ya vamos con tratamientos, ¿no? Claro, dependiendo, ¿no? De cuál sea, entiendo, el paciente, los motivos, cómo esté esa lesión, pero ¿qué tipos de tratamientos hay?
1: A ver, el tratamiento conservador debe pasar lo primero por, bueno, tomar algún antiinflamatorio, que eso forma parte del arsenal inicial, ¿no? De tratamiento de cualquier tenosinovitis, o algún paracetamol. Y sobre todo aplicar medidas de termoterapia en rehabilitación y la ortesis o muñequera que decíamos para dormir, para evitar malas posturas. Estas ortesis deben, muy importante, que incluyan el pulgar, que lo inmovilicen. No, no
0: vale.
1: Hasta la punta, puede mover la punta del dedo, pero sí, digamos, la parte principal del pulgar. Y que suban un poquito más arriba de la muñeca, porque hay algunas de estas ortesis que paran justo en donde iría la pulsera, por así decirlo,
0: sí,
1: para que nuestros oyentes hagan una idea, y ahí justo es donde está el retináculo y es donde les produce el dolor. Entonces las muñequeras deben de ser un poquito más largas, aunque sean aparatosas, un poquito más largas para que no se claven justo en la zona de dolor, ¿vale?
0: Vale.
1: Y esa es fundamentalmente para dormir. Con eso, la inmensa mayoría de los pacientes se resuelven. Y cuando eso no es suficiente, pues se puede pasar a la fase segunda del tratamiento conservador, que sería la infiltración, que se infiltra con un antiinflamatorio, ¿vale?
0: Vale.
1: Las infiltraciones a veces nos ayudan incluso para ver que si le infiltras se le suele quitar el dolor al 100%, aunque le pueda volver.
0: Vale.
1: Y eso, en caso de que no se resuelva, pues te indica que una cirugía va a ser efectiva, que no viene el dolor por otra causa, ¿no?
0: Vale, ¿y es cirugía complicada, una curación o tratamiento largo para recuperar?
1: Bueno, es una cirugía relativamente sencilla, porque lo que se hace es abrir el compartimento, destechar, digamos, el compartimento o el techo por el que pasan esos tendones para que no tengan compresión. Y a veces, si tienen muy engrosada la vaina, que decimos, como el estuche, lo liberamos un poco, pero también lo quitamos para evitar esa inflamación, ¿vale? Es importante luego hacer un tratamiento progresivo de movilidad inmediata, porque la cicatriz aquí está muy cerca de los tendones, o mejor dicho, los tendones están al lado de la piel, entonces la herida que hacemos en la piel se puede pegar al tendón. Entonces sí que hay que mover desde el principio, en el posoperatorio, pero sin hacer esfuerzos ni coger pesos el primer mes y medio normalmente, hasta haber recuperado movilidad y no tener dolor.
0: Vale, o sea, movilidad de una manera controlada, ¿no? Y entiendo, pero que bueno, que no es muy larga tampoco la recuperación ni...
1: No, no es especialmente larga. Lo que pasa es que no es lo mismo una recuperación para una vida normal que para un deporte, según qué deporte y qué mano sea. No es lo mismo la dominante que la contraria.
0: Claro.
1: O sea, eso también afecta, ¿no? También es verdad que en la exploración quirúrgica que hacemos cuando operamos, nos encontramos muchas veces que ese espacio por el que pasan los tendones tiene un tabique dentro, como si tuviera una trampilla o un tabique que hace que todavía haya menos espacio para los tendones. Cuando operamos ese tabique lo quitamos, ¿vale?
0: Vale.
1: Y eso es también un motivo...
0: O sea, se quita esa pared.
1: Se quita, sí, sí.
0: Vale.
1: Es como quitar un tabique que hubiera en mitad de una habitación.
0: Sí.
1: Es una habitación en la que hay dos personas y entre las dos personas hay un tabique. Entonces,
0: vale.
1: Si una de las personas engorda, no tiene espacio por el otro lado, por decirlo de una manera que se entienda. Entonces, quitamos la pared, el tabique, y así ya el espacio es más común para los dos. Dentro de los pacientes que operamos, que no son tantos, son menos frecuentes que los que se resuelven con tratamiento conservador, el porcentaje de tabique es bastante alto. porque normalmente entiendo que estos pacientes son los que no mejoran con tratamiento conservador, los que tienen alguna anomalía anatómica, ¿no? Y por ello es por lo que no se resuelven.
0: Vale. En el caso, por ejemplo, y estabas hablando de la muñequera, muchos hablaban, ¿no? Claro, pues lo que no sabemos, los que vemos, y pues decimos, yo he visto esto, no sé lo que tiene. Claro, en el caso de Alcaraz le veíamos con una férula larga, entonces decían, bueno, madre mía, entre esto y uno o dos meses por el momento, porque ya se perdía estos torneos, a ver qué tipo de lesión es. Hace un par de días veíamos que ya le habían cambiado la férula, no era la misma, entonces decían, esto puede ser buenas noticias porque significa que la cosa va mejor. Entiendo que eran este tipo de férulas como la que nos estás diciendo, que tenían que ser más largas, y tienen, hay distintos tipos según va mejorando esa lesión o dependiendo de...
1: Hombre, sobre todo porque cuando luego ya uno va, después de la mejora, hay el reentreno, la pretemporada, por decir, sí. Yo le llamo a los pacientes, ¿no? Después de una lesión hay que hacer una pretemporada para volver a la actividad. Y eso pasa muchas veces por vendajes funcionales. Si uno tenemos, o sea, en el agarre del pulgar, uno lo que no necesita es hiperlaxitud, por así decirlo. Cuando agarra una pala o un instrumento como puede ser una raqueta de tenis, el agarre es estático. Entonces, si uno tiene una venda que le da rigidez a la articulación, evita desviaciones anómalas o gestos inadecuados, ¿no? Entonces, de alguna manera, con una férula no se puede hacer un deporte, pero con un vendaje que le limita un poco, sí se puede hacer. De hecho, bueno, todas las semanas en el mundo del fútbol, si se fija uno en los jugadores de fútbol, es raro ya que no haya 3-4 jugadores en el campo de fútbol vendados. Los porteros, por supuesto, se vendan debajo del guante, pero los de campo también se vendan, y sobre todo los que tienen que sacar de banda, claro. Porque saben que hacen un gesto mucho más controlado.
0: Claro. Y incluso hemos leído, y de hecho yo preguntando un poquito antes, o hablando contigo, Marta, fuera de antena, hay situaciones con este tipo de lesiones donde te implica, en cualquier oficio, ¿no?, el tener que cambiar esa técnica, ese movimiento que haces o que estabas habituado a hacer para evitar a lo mejor esa lesión por repetición. De hecho decían, en el caso de Alcaraz, a lo mejor tiene que cambiar incluso la técnica de agarre de la raqueta. Repito, cosas que estamos leyendo Alcaraz, pero que se hablaba también en la población en general, que a veces ocurre esto para que no se repita esta lesión.
1: A ver, cambiar un gesto deportivo a un deportista con talento es muy difícil, porque el talento lo tiene haciendo como hace las cosas. Claro. No le podemos enseñar a coger una raqueta a una persona de su categoría, ¿no? Eso es imposible. Lo que sí se puede es moderar pues el peso, el grip de la raqueta, todo ese tipo de cosas sí que están muy estudiadas, ¿no? O sea, yo he tenido lesiones en pacientes de remo, en regatistas, por un cambio de pala de remo. Al cambiar la pala, ser un poquito más gruesa, más estrecha, y desarrollar tendinitis en extensores. Eso se presenta frecuentemente, o porque pesa más la pala, o porque pesa menos, o porque es más ancho o más estrecho el agarre. Esas modificaciones sí que a veces afectan, ¿no? Entonces luego entiendo que todo este tipo de cosas es coger el pulso, ¿no?
0: Claro.
1: Al tamaño adecuado y al gesto más adecuado para su mano.
0: Claro, esto es hablando de deportistas que obviamente pues están acostumbrados o a un tipo de material o una forma o una técnica. Es distinto a los ciudadanos de a pie, ¿no? A nosotros mismos, al paciente común, vamos a decirlo así.
1: Pero precisamente en los ciudadanos de a pie te pasa que a lo mejor tú has jugado siempre al pádel con una pala y un día te prestan una que es distinta en peso.
0: Es verdad.
1: Distinta en peso, y desarrollas una tendinitis.
0: Claro.
1: Por un día que has jugado. O sea, quiero decir, el cambio de... ya no es la técnica deportiva, el cambio de la herramienta con la que haces ese gesto deportivo es muy importante. Porque pese distinto, porque sea más grueso, porque tu mano la agarre peor, ese tipo de cosas, en el mundo del deporte profesional eso está estudiadísimo y se mira mucho, claro.
0: Y en el paciente común, generalmente, aunque hemos dicho que es por sobrecarga, ¿no?, es que a lo mejor ese gesto lo hayan hecho o estén acostumbrados a hacerlo de mala forma, o que a lo mejor por su estructura de repente se empieza a lesionar precisamente por sobrecarga, aunque el gesto esté bien hecho.
1: Es que a veces hay pacientes que lo asocian, o sea, juegan al pádel y no pueden jugar al pádel, pero esto les empezó a raíz de pues que tuvieron un niño y estuvieron cambiando el pañal, como
0: claro,
1: decía antes.
0: Claro, lo que decíamos antes de los profesores.
1: Y a lo mejor dicen, pero si yo jugando al pádel nunca me ha pasado y lo otro, ahora no me deja jugar al pádel.
0: Claro.
1: O sea, no siempre es por el deporte en concreto que haces, sino que tienes esa inflamación y esa tendinitis y te condiciona el uso de la muñeca para actividades de la vida diaria. De lo que más limita la tendinitis de Ekerben es para echar una jarra de agua. Ese gesto como de una jarra de agua que pesa y servir agua en un vaso.
0: Claro, peso y girar, ¿no?
1: Ese gesto es el gesto, que es el gesto un poco de la exploración que hablábamos antes, ese gesto es crucial, es que se pasa en la jarra en la otra mano.
0: Madre mía.
1: Aunque sea a la izquierda, no lo soportan.
0: Es una lesión entonces muy común.
1: Muy, muy común.
0: Sobre todo en a lo mejor, pues lo que decíamos, en trabajos que se impliquen más, pues más manuales y tal, a lo mejor no tanto de oficina, o bueno, a lo mejor sí, el tema del ratón, el tema del ordenador, o ahí no tanto, ahí
1: bueno,
0: es más
1: hay
0: codo,
1: gente,
0: ¿no?
1: Que una vez que tiene estas tendinitis, como decía antes, a lo mejor no se les ha producido con el ratón, pero una vez que la tienen, el estar muchas horas en una postura, si además están pensando en lo que hay en la pantalla del ordenador, no en la mano, lógicamente, pues acaban manteniendo una postura mantenida mucho tiempo y a lo mejor inadecuada. Y la gente, yo en eso lo que les aconsejo es que cambien el ratón de postura, que no es que sea bueno el ratón vertical o que sea malo, pero el cambio de que no sea siempre en la misma postura, a la mano, eso le ayuda.
0: Vale, o sea que tenemos que tener tres cambiar tipos de ratón, bueno, o nosotros directamente la postura.
1: Sí, o que a veces usas un ratón y no usas el del portátil, o todo ese tipo, claro, de gestos sí te condiciona. Entonces, si te notas sobrecargada, pues cambia de postura.
0: Y entre nuestros oyentes, por ejemplo, que hay muchísimo conductor, el volante, esta parte, ¿es una lesión que se puede dar en conductores o personas que estén, o esta forma? No, es que digo, es que también es pulgar y también giras.
1: Bueno,
0: ¿no?
1: Podría ser más en los volantes de los conductores de autobús, por ejemplo, que son más horizontales, o en los volantes que los que ya tenemos unos años eran mucho más duros que ahora, bueno, los volantes de los coches, sí. Eso sí, sí es verdad. Pero ya digo, yo creo que hombre, en un conductor de muchas horas, en un autobús, sí podría presentarse. Pero ahí yo creo que suele haber un desencadenante y luego les incapacita para ese gesto. Pero tanto que sea solo la causa es raro.
0: Vale, o sea que no sería uno de los trabajos precisamente donde se dé esta lesión más. De hecho, y lo habíamos comentado, teníamos un oyente que había mandado hace unos días consulta y tenía que ver precisamente con esto. Bueno, no decimos nombre por protección, si llaman ellos, bueno, pues ya dicen el nombre y perfecto, si no, no, el oyente va a saber quién es seguro. Pone que tiene precisamente, lo voy a decir bien, tenosinovitis del estendón.

0: Porque a veces pasa que se hacen una prueba de imagen y en la prueba de imagen aparecen más cosas, aparte de la que le duele, ¿no? Y a lo mejor la tenosinovitis del extensor cubital del carpo lo tiene descrito más en una prueba diagnóstica. Lo que él cuenta de que le duele en la parte de la palma, en el pulgar, eso podría, sin poder explorar, es muy difícil, corresponder más a un flexor, ¿no? A la parte flexora de que cuando agarras y, sí, y flexionas el pulgar, que le duela, que tenga una tendinitis, pero del flexor largo del pulgar. Es difícil poder ayudarle.
1: O sea, que a lo
0: mejor
1: realmente de la lesión que está hablando ha desarrollado la otra, pero no tienen nada que ver.
0: Claro, puede ser. No es infrecuente que uno tiene una etiqueta de un diagnóstico por una prueba de imagen, pero tú le exploras y eso no le duele. Yo me vienen muchas veces pacientes a la consulta que te vienen diciendo que les duele o que vienen por un problema en el escafoides y les duele lo que le duele, lo del extensor cubital, que está en el otro lado de la muñeca. Digo, pues el escafoides no va a ser.
1: Vale.
0: Porque otra cosa es que la imagen vea cosas, pero lo que le duele al paciente es lo que manda, ¿no?
1: Vale.
0: Si a él lo que le duele es la parte de la palma del primer dedo, eso sugiere más una tendinitis del flexor largo del pulgar.
1: Vale, que a lo mejor incluso, pues dependiendo cómo haya sido esa recuperación, pues haya desarrollado la tendinitis.
0: Claro, a veces por proteger lo otro, es que ha ido curando, pues ahora lo que le duele es lo que ha, por malas posturas, que son actitudes compensatorias muchas veces, ¿no? Que cuando te duele algo usas el brazo de una manera inadecuada,
1: ¿verdad?
0: Y sobrecargas otras estructuras, y eso sí pasa, porque decíamos que el pulgar lo tienes que usar sí o sí.
1: Claro. Es como cuando te duele una rodilla y estás cojeando durante mucho tiempo y tal, y de repente se te pasa al otro lado, incluso te duele el tobillo y dices, es más, son dos lesiones distintas, y dices, no, has cambiado tu pisada.
0: Claro, la manera de cargar, efectivamente.
1: O sea, que no tiene que ser por el origen. Bueno, pues entonces decía, ¿qué hago? Bueno, pues que lo consulte, porque
0: consultar,
1: si no ha salido
0: la
1: nada,
0: exploración, claro, porque
1: son cosas distintas.
0: A lo mejor es algo que se ha añadido después.
1: Además, es curioso porque justamente está preguntando por algo que nos estabas diciendo, ¿no? Al forzar la mano o agarrar algo fuerte. O sea, me estaba imaginando la jarra de agua al
0: justo
1: forzar y que pueda ser así.
0: Sí, sí, sí.
1: De todos los tensores, entonces, si hablamos de tenosinovitis, ¿más o menos es el tratamiento en todas igual? ¿O hay algunas que lo tengan más complicado o algunos que sean más dolorosos, más que a lo mejor el del pulgar?
0: El pulgar, yo creo que en eso se lleva a la palma, pero precisamente por la irritación que a veces produce en esa zona y por que implican el uso del pulgar, que como decimos es el que más se usa, ¿no? En el extensor cubital del carpo hay un matiz, que es que hay veces que se producen inestabilidades, que eso sí se producen a veces en tenistas cuando empiezan, sobre todo, que están en formación muy jóvenes, y que se produce una subluxación del extensor cubital. Y se produce en el giro de la muñeca, cuando uno gira la muñeca, hacer lo que llamamos pronosupinación, que es girarla con la palma hacia el techo o la palma hacia el suelo. Ese cambio de postura hace que el extensor cubital tenga que cambiar, y si se rompe el retináculo por el que pasa, se subluxa. Y a veces hay que hacer cirugías para restaurarlo.
1: Vale, vale, vale. En el caso de las edades, y ya para ir terminando, ¿los niños suelen también tener problemas en esta zona o es más mayores, bueno, edad adulta en el trabajo con este tipo de técnicas? ¿En niños no se suele
0: Es más
1: dar
0: frecuente,
1: tanto?
0: La tenositis de Kerr en concreto es más frecuente en mujeres y a partir de una edad.
1: ¿Ah,
0: incluso,
1: sí?
0: Sí, sí. Porque hay
1: curioso,
0: más elasticidad en la muñeca, más movilidad. No digo que no se produzcan hombres,
1: sí, hombre, por supuesto.
0: Pero incluso en mujeres es más habitual.
1: Ah, es curioso esto.
0: Porque hay más recorrido en la articulación y el tendón tiene que hacer más esfuerzo.
1: Lo que me estoy dando cuenta en esta sección, dependiendo del tema que sea, que claro, según lo vais explicando, yo hay muchas veces que me voy moviendo. Y entonces empiezo a darme cuenta que me molesta en sitios donde yo no era consciente que me movía. Uh-huh. Y ahora estoy rotando y digo, madre mía, me está doliendo esta parte que va hacia el codo. Y yo, me empiezan a salir lesiones.
0: Es que además la mano la tenemos tan al alcance que es muy fácil de explorar.
1: Claro.
0: Al final. Sí, sí.
1: Y entonces es curioso. Digo, yo no voy a terminar esta sección diagnosticándome
0: con
1: siete
0: algo.
1: Lesiones.
0: Que no, seguro.
1: Que no sabía lo que es. Madre mía, bueno, pues queríamos conocer un poquito más sobre la tenosinovitis de Dekkerveen. Y yo creo que ha quedado perfectamente claro. Me gusta que tengamos toda esta información, sobre todo los síntomas, las pistas, porque incluso, bueno, pues a lo mejor hay algún oyente que ahora mismo está teniendo esas molestias, ¿no? Se ve reflejado, sabe que puede ser y que tiene que acudir al especialista, porque estoy convencida que este es un tipo de lesión por el síntoma que estabas explicando, Marta, que a lo mejor tardamos en ir porque decimos, bueno, esto voy a ver si se me pasa o voy a ver, ¿no? Y alargamos un poquito el poder.
0: Sí, muchas veces dicen una mala postura y,
1: claro,
0: y ya está, ¿no? Es verdad que a veces también en determinados impactos, ¿sabes? Un deporte en el que a veces tienen dolor en esa zona y no es tanto el tendón como como el hueso, que es en la halterofilia, donde ellos tienen que levantar peso en una desviación de la muñeca muy forzada, y en ese gesto brusco que hacen de levantar más de 150 kilos, pues a veces hacen una impactación con la estiloides del radio, que es el hueso justo debajo, ¿no?

0: pero ya no sería una de Kerbén, sería un edema óseo, una contusión ósea, pero esa zona de la muñeca es que es muy dolorosa.
1: Pues cuidemos nuestras muñecas, cuidemos nuestras muñecas.
0: Sí, sí.
1: Marta Guille, muchísimas gracias por haber estado con nosotros.
0: A vosotros, gracias. A vosotros, un placer.
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0: ¿Conocéis esa frase que hemos dicho muchas veces, no? Ojos que no ven, corazón que no siente. A mí es una frase que se me viene muchas veces a la cabeza cuando hablamos dentro de Cuídate, justamente del tema que vamos a hablar hoy, de la hipertensión. Os voy a poner un poquito en situación. Esta semana, el 17 de mayo, se celebra el Día Mundial de la Hipertensión. Con tal motivo, desde Cuídate nos acercamos, fue el martes, a la Casa del Corazón, a la Fundación Española del Corazón, porque bueno, pues hubo un desayuno con una rueda de prensa donde nos ofrecían unos datos para ver cómo está la situación actualmente y también transmitiros unos datos con una radiografía hecha a modo de encuesta de cómo está la sociedad en cuanto a conocimiento e información de la hipertensión. Y fue bastante sorprendente, ¿eh? Tengo que decir que todos los datos que nos dieron fueron muy sorprendentes. Decía la frase esa de ojos que no ven, corazón que no siente, porque en este caso, y cuando hablamos de la hipertensión, es verdad que hablamos de un problema de salud silencioso, de esos que no vemos venir, que no sentimos, pero que nuestro corazón sí que siente y mucho. Es una enfermedad silenciosa que cuando nos damos cuenta que está, a veces es tarde. A veces ha dado la cara con episodios graves, como puede ser un ictus, como puede ser un infarto, como puede ser una enfermedad renal. Por eso hay que tener la información adecuada, saber cómo tenemos que responder. Ya digo, conocer sus síntomas es muy complicado, pero sí conocer un poco a qué nos puede llevar el no darle la importancia que tiene a la hipertensión, pues para situarnos en ese camino de la salud. A mí me gusta llamarlo camino de la salud, que es lo que trabajamos aquí en Cuídate. Vamos a hablar en los próximos minutos con el doctor Andrés Íñiguez, lo conocéis porque cada año nos dedica un tiempo aquí a Cuídate y estamos tremendamente agradecidos para acercarnos un poquito más a la salud del corazón. Él es el presidente de la Fundación Española del Corazón. Doctor Íñiguez, ¿qué tal? Buenas tardes y bienvenido de nuevo a la que es su casa también.
1: Hola, muy buenas, muchísimas gracias.
0: Doctor, yo creo que no voy tan desencaminada, ¿eh? Ojos que no ven, corazón que no siente.
1: Efectivamente, y sobre todo cuando lo que sucede es que cuando se siente ya es un poquito tarde.
0: Efectivamente, cuando se siente es tarde y realmente, claro, podemos creer que conocemos lo que es la hipertensión. Y decimos, bueno, pues tener la tensión alta. ¿Cómo sabemos que tenemos la tensión alta? ¿Cómo sabemos qué supone esa hipertensión para la salud? ¿Cómo transmitimos el mensaje de importancia que tiene conocer todos estos datos a la sociedad para que nos pongamos manos a la obra y realmente podamos bajar la incidencia de esos episodios más graves que trae la hipertensión? ¿Cómo damos a conocer la importancia que tiene el hablar de la hipertensión, doctor?
1: Pues fundamentalmente informando a la sociedad, informando a los ciudadanos de cuáles las cifras normales de tensión arterial, informando de las consecuencias negativas que tiene el hecho de no conocer que uno pueda ser hipertenso, e informando de el riesgo que tiene un hipertenso de no estar controlado. Si incidiéramos en esto y proporcionásemos más información y las instituciones de alguna manera colaborasen más en difundir estos mensajes y en concienciar a la sociedad civil de todo esto, probablemente nos iría mejor.
0: Los factores de riesgo que nos pueden llevar a la hipertensión, más o menos podemos tenerlos claros. De todas formas, me gustaría recordarlos. Pero primero, ¿realmente sabemos lo que es la hipertensión? Porque decimos tensión arterial alta. Y a ti de repente te dan unos valores, pues no sé, de 17-15 y dices, uy, esto está un poquito alto. Pero ya está, es como mucho lo que controlamos. No sabemos lo que es la hipertensión y lo que son esas cifras de hipertensión o cuáles deben ser las cifras de la tensión.
1: Bueno, la tensión arterial no deja de ser más que la fuerza que ejerce el corazón cada vez que bombea una cantidad determinada de sangre en cada una de sus contracciones, y esa es la fuerza que transmite a las paredes de las arterias. Esta fuerza la transmite en dos momentos: uno, cuando se contrae, y es la presión máxima o presión sistólica, y cuando se relaja para volver a llenarse, que es la presión mínima o presión diastólica. De forma que no deja de ser más que el reflejo en las arterias de la fuerza que ejerce el corazón al bombear la sangre.
0: ¿Y cuáles son esas cifras que más o menos podemos valorar como dentro de la normalidad, ¿no? Una normotensión.
1: Bueno, las guías de la Sociedad Europea de Cardiología, que son por las que nos guiamos nosotros en nuestra práctica diaria, publicadas las últimas en el año 2024, han establecido que una presión arterial es normal o no elevada cuando es por debajo o igual a 120-70 milímetros de mercurio, y 120 milímetros de máxima o sistólica y por debajo de 70 o igual de mínima o diastólica. Y consideran que uno debe ser diagnosticado de hipertensión arterial cuando tiene cifras superiores a 140 o 90. 140 de máxima y 90 de mínima. Entre ambas cifras, entre 120 y 140 de máxima y entre 70 y 90 de mínima, establecen una zona de presión elevada, pero no la llegan a catalogar de hipertensión, en el cual, bueno, pues es discutible cuánto de intenso debe ser el tratamiento, y probablemente en esta zona quizá lo más importante deba ser la rectificación de hábitos de vida que contribuyen a mantener la tensión arterial por encima de esos rangos normales.
0: Que al final esos de hábitos de vida saludables están muy relacionados con también los factores de riesgo que nos pueden llevar a una hipertensión, ¿no? Conocer esos factores de riesgo.
1: Bueno, los factores de riesgo yo creo que hay que tener un concepto distinto. Es decir, la hipertensión arterial en el 90% de los casos es idiopática. Es decir, realmente no sabemos por qué se produce. Sí sabemos que hay una serie de mecanismos de desbalance del sistema nervioso autónomo simpático y del parasimpático, que son los que regulan la tensión arterial, con predominio del simpático, que hace que suba la tensión. Pero las razones por las que se eleva pueden ser muy variadas y no siempre bien conocidas. Lo que sí es cierto es que si uno tiene determinados factores de riesgo, va a contribuir a que esa tensión sea más alta y a que se controle peor. Y me estoy refiriendo a si uno es obeso, a si tiene un hábito sedentario, a si además está estresado o tiene una mala alimentación.
0: Doctor, vamos a ver, dentro de entender esos factores de riesgo, hemos dicho al principio, bueno, pues decir, bueno, pues yo a priori puedo alimentarme más o menos adecuadamente, puedo llevar unos ritmos pues que yo considero dentro de la normalidad para estar sano. Estamos diciendo que la hipertensión aparece de una manera silenciosa. Si no tenemos síntomas, ¿cómo sabemos que podemos tener un problema de hipertensión?
1: Midiéndonosla. Es decir, desgraciadamente, y por ser lo que se ha descrito como el asesino silencioso, puesto que a veces la primera manifestación es un infarto o una hemorragia cerebral, no siempre da síntomas, no siempre da dolor de cabeza, por ejemplo, no siempre da algún otro síntoma. De forma que la única forma que tenemos de saber si uno tiene hipertensión arterial o no es midiéndose la tensión arterial. Y uno se la puede medir en la consulta del médico de atención primaria, o se la puede medir en su domicilio o en una farmacia, siempre con aparatos que sean fiables y que estén bien calibrados. Pero cualquier aparato bien calibrado es muy efectivo a la hora de determinar y darnos las cifras de tensión arterial que podemos tener.
0: Claro, el problema aquí que debería toda la población o a partir de determinada edad medirse pues cada cierto tiempo la tensión, porque claro, tenemos un problema. Creemos que la hipertensión está asociada a la edad o sobre todo asociada a la edad. Entonces, pues a lo mejor una persona joven dice, bueno, no me voy a medir la tensión, pues yo soy muy joven, no tengo problemas, ¿por qué me voy a tomar la tensión? Entonces, ¿deberíamos tomarnos esa tensión a partir de cierta edad o a cualquier edad debería tomarse de una manera sin agobios, sin miedos, pero de vez en cuando tomarse la tensión? ¿Cómo deberíamos hacerlo? Porque claro, si es silenciosa, no tenemos síntomas y no nos la tomamos hasta que no consideremos que ya entramos en esa edad donde deberíamos hacerlo.
1: Es cierto que la prevalencia de la hipertensión arterial se incrementa con la edad, es decir, la cantidad de personas que tienen hipertensión arterial es mayor en la franja de los 60 a 80 años que en la franja de los 20 a los 30, pero también en los jóvenes hay hipertensión arterial, de forma que al menos una vez al año deberíamos medírnosla todos. Y desde luego, a partir de los 30 años, deberíamos medírnoslas anual o semestralmente, porque es la única forma de detectarla, lo cual no es óbice para pensar que los jóvenes tienen menos riesgo o menos probabilidades de tener hipertensión arterial, que es cierto, pero también las pueden tener, ¿eh?
0: Efectivamente, ahí es donde yo creo que muchas veces tenemos el problema como sociedad. Yo siempre hablo en este programa como paciente, ¿no? Tener claro que determinadas enfermedades están asociadas a la edad, que es verdad que pueden tener más prevalencia, pero pueden darse en casos jóvenes, y entonces pues ya no tomamos medidas hasta que no entramos en esa etapa. Y luego, como tenemos como esa edad adulta, cuando empezamos a tomar medidas, el que las toman, pues no lo normalizamos, lo vemos como un esfuerzo, pues no, pues si no hemos tenido episodios o síntomas, pues no le damos importancia y lo retrasamos, porque no tenemos esa conciencia desde que somos bien jóvenes. Yo no sé, entiendo que no, que la población más joven no sabe prácticamente lo que es la hipertensión, no sabe que a los 30 años puede tener un episodio por un problema de hipertensión, no normaliza lo que es un tensiómetro. Si lo normaliza o sabe lo que es un tensiómetro es porque se lo ha visto a sus abuelos. A lo mejor también tenemos que centrarnos en normalizar que existe la hipertensión en la población más joven.
1: Sí, por supuesto que sí, pero yo creo que es más relevante centrar los esfuerzos en aquellos estratos de población que tienen más prevalencia de hipertensión arterial. Es decir, uno puede hacer un screening a toda la población, pero lo más efectivo es centrarse en aquellos grupos en los cuales la prevalencia es más alta, sin descartar que al menos una vez al año se la pueda tomar pues cuando uno es más joven, porque yo creo que en eso la labor de información de todos los medios de comunicación es muy muy relevante, en crear conciencia de la necesidad de medirse la tensión arterial y de tener claro cuáles son los límites, porque es en la encuesta que acabamos de hacer en la Fundación Española del Corazón a más de 1.500 personas adultas, 4 de cada 10 personas no saben el límite real de la tensión arterial normal o de lo que se considera hipertensión arterial, y casi el 40%, es decir, el 39% de ellos no se toma la presión arterial nunca o casi nunca. Esto es lo que tenemos que revertir y dar la información de que conozcan el límite de donde se considera hipertensión arterial y crear la conciencia de que es necesario medirse la tensión arterial al menos una vez al año.
0: Claro. Antes, al principio, hacía referencia a esa encuesta porque eran datos que a mí me habían sorprendido mucho. O sea, es decir, 4 de cada 10 españoles me parece una cifra muy alta, un desconocimiento alto y que todavía hay mucho que hacer. Y luego es más, o sea, de esa encuesta se desprendían datos como, por ejemplo, las mujeres eran todavía menos conscientes que los hombres de la necesidad de tomarse la tensión.
1: Pues sí, es paradójico, pero es lo que sale en la encuesta. Las razones, bueno, podemos especular mucho sobre ello, pero la realidad es esa. Y sobre todo en las mujeres, a mí me preocupa mucho de que las mujeres no tengan esa conciencia o que crean que tienen menos tasas de hipertensión que los hombres o que consideren que su riesgo es menor o mucho peor todavía, que consideren que durante el embarazo la hipertensión pues no representa un problema relevante, cuando el embarazo, la hipertensión es un predictor de riesgo futuro muy importante. Y el 47% de las mujeres no lo sabía, o dicen que no lo saben. Bueno, pues esto es lo que tenemos que revertir y es lo que tenemos que sobre lo que tenemos que incidir en estas campañas de concienciación hacia la sociedad civil.
0: Ahí es donde hay que trabajar y fuerte, porque no hay otra, ¿no? Muchas veces digo que de mucho hablar un tema probablemente la población se dé cuenta de lo importante que es y empiece a reparar en ello, pero desde luego tenemos que cambiar ese enfoque. Han presentado una campaña que yo tuve la oportunidad, ¿no?, de ver el anuncio, invito a todos los oyentes a que puedan ver esa campaña, que me pareció tremendamente descriptiva y la verdad que un poco sobrecogedora. Hay peligros que no te ves venir y realmente, bueno, me gustaría no destripar mucho el anuncio y que los oyentes lo vean para que se den cuenta, pero era tremendamente simbólico, ¿no? O sea, en el caso del anuncio, pues una persona pues aparentemente joven, ¿no? Actual, pues tuvo un episodio, aparece comiendo, ¿no? Con un grupo de trabajo, de amigos, y de repente tiene un episodio de un infarto. Y bueno, en este caso era de un ictus, ¿no?
1: De un ictus.
0: Y entonces sorprendía mucho porque era como un disparo, era como la hipertensión era el arma, ¿no?, que iba apuntando a todos los transeúntes de una sociedad hasta que de repente llega a una mesa, a una comida con una mujer de unos 40 y pico años, 50 aproximadamente, y de repente sufre un episodio de un ictus. Pero eso es la realidad, eso es lo que está pasando en la sociedad. Y de lo que no somos conscientes, una campaña yo creo que totalmente certera la que han realizado este año.
1: Yo se lo agradezco porque esa es nuestra intención, llegar a la emoción de las personas y concienciarlas de que eso le puede pasar a cualquier persona que sea hipertensa y que no esté controlada. De ahí la necesidad de informar y de que cada persona asuma su propio autocontrol, porque no es solo detectar la hipertensión arterial, es tratarla, y es tratarla adecuadamente y tenerla controlada, porque fíjese, de los que son tratados, solamente entre el 60 y el 70% están controlados, es decir, hay un 30-40% que creen que están tratados, que creen que están controlados y no lo están. Y esto hay que decirlo y hay que insistir en que no se trata de tomar una pastilla, o sea, si con un fármaco y con el cambio de las actitudes de vida, de los hábitos cardiosaludables, no es suficiente, pues habrá que añadir un segundo fármaco o realizar determinadas intervenciones que controlen la tensión arterial. Por lo tanto, nadie debe ser complaciente con el hecho de decir, yo como ya me tomo una pastilla ya estoy controlado. No, hay que tomarse la tensión y asegurarse de que las cifras son normales y que el control o el tratamiento que está recibiendo son efectivos para el control de la tensión arterial.
0: Hablaban también que ahora, de hecho una pregunta, ¿no?, de los compañeros de la prensa que hablaban, pues de tanto se está investigando, si se está investigando también sobre los tratamientos de hipertensión y se está avanzando y mucho en este aspecto.
1: Sin duda, no solo estamos asistiendo a una mayor disponibilidad de fármacos y de fármacos más efectivos, sino se han descrito y se están utilizando técnicas ya de intervencionismo vascular, como un cateterismo, con lo cual se puede actuar sobre la inervación simpática de las arterias renales y controlar la tensión arterial en aquellas personas que tienen hipertensión resistente. Y hoy tenemos suficiente, digamos, armamentario terapéutico para intentar controlar la tensión arterial. Pero claro, hay que informar de que eso es así, de que la gente se tiene que tomar la tensión y saber cuál es su cifra y cómo está, y si está elevada, tratársela.
0: Tomarse la tensión, si decide alguien tomársela en casa, hacerlo de una manera adecuada, aprender a tomarse la tensión, porque también aprendimos allí en la Casa del Corazón que no sabemos tomarnos la tensión adecuadamente.
1: Bueno, es que eso es muy importante porque la tensión varía minuto a minuto, de forma que si no la tomamos en las condiciones adecuadas, y se han editado folletos explicando cómo se tiene que tomar la tensión adecuadamente, estando relajado a primera hora de la mañana, sin tener las piernas cruzadas, estando bien sentado, en qué posición. Bueno, pues si no se respetan esas normas, pues pueden tener tomas de tensión arterial falsas y generalmente más elevadas de lo que son. De forma que es muy importante efectivamente también el tomarse la tensión, pero tomársela de la forma adecuada que se debe de tomar.
0: Y si no, pues sin ningún problema entiendo que el personal sanitario, si no sabemos tomarlo adecuadamente, podemos ir a acudir a nuestro centro de salud para que nos tomen la tensión, pero también para que nos enseñen a tomar la tensión, que muchas veces decimos, bueno, pero si esto es muy sencillo. No.
1: Sin duda el personal sanitario está perfectamente entrenado para tomar adecuadamente la tensión arterial y para explicar cómo se debe tomar la tensión arterial en su domicilio.
0: Es una parte de la prevención, ¿no? Ya no solamente de lo que hemos hablado muchas veces y precisamente con usted, doctor Íñiguez, de esa prevención en cuanto a los hábitos de vida saludables. Cuanto mejor nos cuidemos, pues más alejaremos las enfermedades, pero lo cierto es que dentro de esa prevención también está tomarse la atención. Tomarse la atención no es cuando ya estamos mal, sino previamente, dentro del camino de la prevención, no solo comer bien, no solo hacer ejercicio, no solo descansar, evitar el estrés, sino también tomarse la atención. Eso es prevención.
1: Sin duda.
0: A veces lo vemos como tratamiento, ¿no? El tensiómetro es el tratamiento. No es el tratamiento, es el medidor.
1: Es así.
0: No damos a cada uno, ¿no?, la importancia que tiene y el nombre que tiene. Ya para terminar, primero que repito que la campaña, invito a todo el mundo a que lo vea, es un vídeo muy corto pero muy significativo, explicativo y realista de lo que puede ocurrir con un problema de hipertensión, sino también tuvieron un paciente joven, además, que había tenido un ictus por hipertensión, y él lo decía al principio, dice, yo pensé que llevaba una vida normal, ¿no? Que bueno, pues aparentemente hacía algo de ejercicio, no comía del todo mal, no hacía del todo mal, y de repente, bueno, pues tuvo un episodio de un ictus y su vida cambió, ¿no? Ya no solamente con el tratamiento, sino que ahora es más consciente de lo que es tomarse la atención y cambiar esos de hábitos de vida saludables. Perfectamente, el paciente que llevaron a la Casa del Corazón, doctor, podría ser el protagonista de esa campaña, porque era un caso muy similar.
1: Sí, efectivamente, solo que fue un paciente que tuvo mucha suerte, porque fue un ictus que luego se recuperó y que quedó sin secuelas, pero no todos tienen esa evolución favorable. Desgraciadamente, algunos pues tienen una evolución mucho más desfavorable, incluso que conducen a la muerte. Por tanto, hay que ser muy cuidadoso con ello y, como digo, concienciarse de que hay que tomarse la tensión arterial y asegurarse de que uno la tiene normal.
0: Esto es como el juego que juegan los adolescentes del impostor, pues esto es un poquito lo mismo. En este caso es el invasor silencioso, ¿no?, de nuestro cuerpo. Sabemos cuál es ese enemigo con el que tenemos que luchar, podemos hacerlo. Tenemos la fuerza suficiente a través de un tensiómetro, de una rutina, de tomarnos la tensión y unos hábitos de vida saludables. Y de verdad que es un invasor que puede hacer mucho, mucho daño a nuestra salud. Doctor Íñiguez, de verdad, de nuevo, gracias por haber estado con nosotros. Compartiremos esa campaña Hay peligros que no te ves venir, porque creo que debemos compartirla con nuestros oyentes. Es nuestra labor para con la sociedad y así lo haremos. Felicidades por ese trabajo. Y gracias, y nos volveremos a ver pronto por aquí.
1: Pues seguro, y muchas gracias por hacerse eco de esta campaña de prevención de la hipertensión arterial y de contribuir pues a que tengamos una sociedad con una mejor salud cardiovascular.
0: Gracias, doctor.
1: Muchas gracias a ustedes.
0: Bueno, pues ya sabéis ese recado que nos deja el doctor Íñiguez para todos. Hay que tomarse la tensión. 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Bueno, yo me voy a despedir. Mañana ya viene por aquí Natalia Freire con Cuídate Runner. Vuelvo a veros el lunes a las 3 de la tarde, aquí en Cuídate. Hasta entonces, adiós.
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0: ¿qué tal? Saludos y muy buenas tardes. Arranca Despierta San Francisco hasta las 5 en punto. Hoy juega el Madrid. ¿Habrá o no habrá pitada al equipo de Arbelo? Ayer otra vez habló Florentino Pérez tras la rueda de prensa. Ayer entrevista en La Sexta con Pedrerol. En el Barça pocas noticias. Huele, se olisquea. Último partido de Lewandowski con la camiseta del Barcelona en el Camp Nou. Nos cuenta Raúl Fuentes. Mucho tenis, mucho baloncesto, historia del Valencia y alguna sorpresita más. Hasta las 5 aquí en Radio Marca.
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2: A Barcelona y a Atlético Madrid ya no solo por los títulos, ¿no?, sino por el tema de
3: cuidado,
2: personalidad.
3: Que localizamos al ganador.
4: Hola.
3: Hola, buenas tardes.
4: Hola, buenas, Tauki.
3: ¿Cómo te llamas?
4: Pues Adrián, y me llamaste el viernes para ir al golf y mañana voy al Mutua.
3: No te creo. Pues escucha,
4: te lo juro.
3: Adrián, ¿cuántos has enviado? Porque no te lo puedo mandar a ti. Yo lo siento mucho. Hay muchísimos oyentes. Claro, es que han enviado tropecientos. También es mala suerte, ¿eh? ¿Cuántos mensajes han podido llegar? 200.
4: Uno.
3: Y te no, tú uno. Pero es que han podido entrar 200 millones. No te puedo dar el premio otra vez a ti.
4: Pero sí, a otro premio.
5: ¡Yo soy la ley!
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0: 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Derbi entre Radio Marca y Marca. ¿Qué ha pasado?

0: No sé si capitán o excapitán de Radiomarca, Marcos Bernat. ¿Qué tal? Buenas tardes.
1: Uno de los capitanes, David, muy buenas.
0: Antes de que me hagas la crónica del partido, quiero que escuches y que escuche todo el mundo cómo sonaba el vestuario de Marca, que no de Radiomarca, al acabar el partido.

0: ¿Han ganado la Liga, Marcos Bernat?
1: Ha ganado la Liga Marca, pero quiero matizarlo de inicio. No han ganado ni un solo derbi, ¿eh? O sea, no se han llevado de la Liga ganando el derbi. No han podido, con el equipo humilde, con la redacción de Radio Marca, ni en la ida ni en la vuelta. Pero, aún así, David, a mí, en representación de Radio Marca, me gustaría felicitar, porque somos un club señor, a los 3-4 jugadores del periódico que componen el equipo de Marca.
0: ¿Solo 3?
1: Extender la felicitación a todos el resto de jugadores que no tienen ningún tipo de vínculo con la empresa, así que, y que llegaron para aportar la calidad porque le falta a los Allegue, etcétera. Así que para que veas que somos un club señor, pues aquí quedan felicitados.
0: Los titulares del partido serían: primero, no han podido ganar al precario equipo de Radiomarca en ninguno de los derbis, algo que ya nos ha comentado Marcos. Han tenido que recurrir a innumerables fichas extracomunitarias para aportar calidad de la que carecen Allegue y compañía, ya nos lo ha contado Marcos, y que felicitamos a los 3 jugadores que únicamente tienen contrato con Unidad Editorial. Y si otros lo tienen, desconocemos en qué revista. Radio Marca termina el campeonato en zona Champions, sólida cuarta posición a pesar de la evidente disfuncionalidad de muchos de sus jugadores. ¿Se ha acabado la temporada ya planificando el próximo año?
1: Sí, bueno, planificando el próximo año, digo yo que habrá que hacer limpia de todos aquellos que han decidido trincar la camiseta de Fútbol Emotion y no plantarse ni un solo partido.
0: Nombres.
1: Ni jugar ni un solo minuto. Bueno, pues pueden ser los Pablo Villa, los Escarabajano, muchas borradas de Pablo Parra, Ainhoa Sánchez ni siquiera se puso las botas, en fin, pues son muchos miembros del equipo que ni siquiera han jugado y eso que muchas veces hemos necesitado, ¿eh? De que vengan porque íbamos tiesos.
0: Ha faltado compromiso, ¿no?
1: Hombre, ha faltado compromiso, pero esto es una evidencia. Ya está trabajando el míster Borja Aranda con su adjunto Pablo Arellano en la próxima temporada.
0: En Mallorca lo tienes, Arellano, preocupado.
1: ¿Cómo?
0: Que en Mallorca lo tienes, Arellano, que está preocupado ahora mismo en la Academia Rafa Nadal.
1: Sí, pues desde la Academia Rafa Nadal nos iba actualizando cómo iba esa final de Marca, ¿eh? No te creas, estaba preocupado también, para que no ganasen el título.
0: Eso es compromiso. Bueno, alguna cosita más. La gran decepción de la temporada en Radiomarca, ¿quién ha sido?
1: Perdón.
0: La gran decepción de Radiomarca, ¿quién ha sido esta temporada?
1: La gran decepción. Sí. Pues estaría ahí entre el banquillo, tal vez, ¿no? Lo poquito que duró Pablo Arellano, pero yo te apuntaría a Nahuel Miranda. ¿Sí? Y lo poco que ha jugado. O sea, se ha bajado los pantalones con Miguel Quintana. Ha venido, yo diría que a un 20% de los partidos, y ese ha sido su compromiso con el equipo. Y por apuntar un poco, el tema de Marca, además de las fichas extracomunitarias, bueno, hay que recalcar las ayudas arbitrales que recibieron en su día en el derbi, ese empate contra nosotros que les ha dado campeones, y me cuentan que hoy también han recibido un empujón de la organización, ¿eh?
0: ¿Sí?
1: Nuestro Pablo Arellano está trabajando en un dossier que será entregado a la organización en la mayor brevedad posible.
0: Veremos a ver qué pasa. Un abrazo y a seguir trabajando, Marcos.
1: Un abrazo, chao.
0: No pudo ser el equipo más laureado de la historia de la Liga de Medios. Radiomarca cede el título a nuestros primos hermanos de Marca. Felicitamos a los 3 miembros verdaderos del Marca que han ganado la Liga. Al resto es que no los conocemos, no podemos decir más. Venga, 2 consejos y entramos en harina, venga.
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0: Hoy juega el Real Madrid y todos los focos, todas las miradas puestas en el Santiago Bernabéu. Y no porque el partido, deportivamente hablando, nos vaya a dejar al campeón, al subcampeón o que se juegue algo el Real Madrid, sino porque la semana viene convulsa en la capital del reino, en la zona de San Martín, y hay que saber cómo reacciona el respetable hoy en el Santiago Bernabéu. Toribio, ¿qué tal? Muy buenas.
1: Hola David, ¿qué tal? Buenas tardes.
0: Hemos tenido la pelea de Fede con Tchouaméni, hemos tenido la rueda de prensa de Florentino, tuvimos ayer la entrevista de Florentino con Josep Pedrerol en La Sexta. ¿Qué se espera hoy en el Bernabéu? Te pregunto por lo ambiental, primero.
1: Sí, y hemos tenido también, bueno, pues muchos episodios de la novela Kylian Mbappé. Mbappé, el último partido que juega con el Madrid en el Bernabéu fue contra el Deportivo Alavés, luego se lesiona en Sevilla y luego, bueno, pues se marcha de vacaciones, no está en el Clásico. Sí que es verdad que ve el partido y sube esa historia, llega con su avión unos minutos antes de que arranque el Español Real Madrid. Así que hoy, principalmente desde el punto de vista ambiental, dos focos. El primero, el más reciente, se puede hablar, ¿no? Seguramente que muchos creadores de contenidos, lo que antiguamente era el famoso segundo inalámbrico, pues van a preguntar por esa intención de voto. ¿Usted votaría a Florentino? Si se presenta Enrique Riquelme, ¿a quién votaría? Es un poco, ¿no?, lo que nos puede dejar el ambiente en la previa, porque después cantar Florentino dimisión no tiene mucho sentido una vez que ya ha convocado elecciones. Es más complicado también hacer una protesta masiva al palco, que porque claro, si Mbappé tiene la pelota y tú pitas, mucha gente se puede sumar y está claro que va dirigido a Mbappé, pero no te vas a poner tú solo en un sector de, me lo invento, 300 personas a cantar Florentino fuera, porque no se escucharía. Así que bueno, como digo, dos puntos hoy calientes en el Bernabéu. ¿Cómo van a recibir a Mbappé después de las últimas semanas y qué va a pasar? Bueno, ¿cómo va a respirar el Bernabéu con esa convocatoria de elecciones y con las declaraciones en las últimas horas de Florentino Pérez?
0: ¿Y la sensación en el Real Madrid es que habrá elecciones o no? Digo, en cuanto a plantilla, vestuario. ¿Sensación de que habrá o, como yo, piensan que no da tiempo material para que se lleven a cabo esas elecciones?
1: Bueno, más que plantilla, vestuario, bueno, ya si al vestuario le tienes que preguntar a este vestuario Lo de las elecciones, pues a alguno ya la cabeza le explota, ¿no? Yo pienso que, aunque hoy también he leído, por cierto, que Eugenio Martínez Bravo, que en su día creó Plataforma Blanca y que intentó presentarse a las elecciones de 2009, también le ha picado el gusanillo y podría presentarse. Aquí el problema, David, es que para presentar el aval, si tú eres un millonetti, tienes dinero y antes del día 24 lo puedes presentar. Aquí el problema es que una vez que se abra esa candidatura o ese proceso electoral, tú tienes 15 días para convencer no solamente al socio del Madrid, para convencer a gente de fútbol para que forme parte de tu proyecto, ya sea en organigrama, en un poco idea de fútbol, cómo quieres conducir o manejar la sección, y luego cromos. Creo que no me imagino a una mayoría de socios del Real Madrid que prefiere una idea romántica e intangible a, oye, mi cromo es Mourinho, voy a fichar a este, a este y a este, porque no da tiempo, y más sin ser gente de fútbol. No me imagino, sinceramente, a un candidato, por mucho dinero que tenga, convenciendo a un Vitinha, convenciendo a un Saliba, convenciendo a un Klopp, convenciendo a un Allegri para que vaya al Real Madrid.
0: Veremos a ver qué pasa. ¿Alguna cosita más que apuntar del partido de esta noche en el Bernabéu? ¿Toribio? ¿Se ha cortado? Pues nada, vámonos a Barcelona a ver cómo se respira en la ciudad condal.

0: La última hora del Barcelona, desde Barcelona, como siempre, de la mano de Rulo Fuentes.
1: De niño todas le llamaban el pequeño Rulito.
2: Venga, Rulito, dame el almuerzo.
3: Toma.
2: Quite, quite.
3: Ay, ay, ay.
4: Y ahora Rulito canta.
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1: Pero el potrillo se convirtió en semental a base de sacrificio. Disciplina.
3: Chú, chú, chú, chú.
1: Y sentadillas. Y ahora, las que consiguieron recuperar el aliento le recuerdan como... Raúl Fuentes.
5: Amigas, amigos, aquí estoy yo.
1: El fucker de Guinardó.
0: Conexión en directo a las 4:18, una menos en Canarias, Rulo Fuentes, última hora del Barcelona. Cuéntame lo que quieras, menos de Lewandowski. De Lewandowski no quiero que me cuentes nada. Buenas tardes.
6: ¿Qué tal, David? Buenas tardes.
0: Buenas, buenas. Pues
6: efectivamente, el FC Barcelona sigue celebrando, evidentemente, este título
0: normal
6: de Liga, a pesar de la derrota ayer en Mendizorroza, y todo está ya con las miras puestas de cara al que será el último partido en su estadio, al menos está 25-26, el domingo 9:15 ante el Betis en el Spotify Camp Nou, con una posible despedida, la de Robert Lewandowski. Se está haciendo cada vez
0: dale
6: más grande la bola, sobre todo en Polonia, de que es bastante probable que el delantero polaco, antes de que llegue la cita del domingo, anuncie oficialmente, ya sea con un comunicado del club o en sus redes sociales, que el del domingo puede ser el último partido de
0: conexión en directo, Rulo,
6: con la camiseta del Barça en su estadio.
0: ¿Cómo te ríes?
6: Después de 4 temporadas y 119 goles, lo más probable es que el delantero polaco abandone la disciplina del Barça. Si eso sucede, que aún no lo tiene decidido al 100%, el domingo sería su último compromiso delante de su público. Así que habrá que estar pendiente de lo que ocurra con el futuro de Lewandowski en las próximas horas. Todo después, repito, de caer ayer ante el Deportivo Alavés. Hoy el equipo hace fiesta, o al menos ha hecho una sesión voluntaria para los que hayan decidido ir en la mañana de hoy en la Ciudad Deportiva de San Joan Despí, pero prácticamente
0: poco chapa,
6: está
0: Rulo,
6: ya todo encarado para lo que será el mercado veraniego. Flick y Deco, Deco y Flick tienen trabajo, y evidentemente también los mundialistas preparándose para la Copa del Mundo, que arranca el 11 de junio. Así que la noticia a esta hora de la tarde
0: está
6: en Barcelona, en saber si el del domingo puede ser o no el último partido en casa de Lewandowski con el Barça.
0: Veremos si lo es o no lo es. De Barcelona viajamos a Sevilla. Vámonos a la capital hispalense.

0: Estoy en Sevilla. Pineda, ¿qué tal, amigo? Muy buenas. Joder, con las comunicaciones, niño. Pineda, ¿estás por ahí? ¿Qué tal? Muy buenas.
1: Ahora sí, ¿qué tal, David? Muy buenas.
0: Ahora sí, muy buenas. Bueno, ¿el club ya es de Ramos o todavía no?
1: No, todavía no. Me lo preguntaste ayer, ¿eh? Te voy a dar un palo porque no me echas cuenta cuando te respondo. Todavía no es de Ramos, todavía no. Hay un preacuerdo.
0: ¿Hay día estipulado o no?
1: No, todavía no. Lo que hay es un preacuerdo firmado entre todas las partes, por tanto ya se han puesto de acuerdo en las cantidades, se han puesto de acuerdo en la forma de pago, en los plazos y demás, todas estas circunstancias que son importantes en una operación de tanta envergadura, y a partir de aquí tienen que citarse ante notario para hacer finalmente la firma, el traspaso de las acciones, y esto lo tiene que aprobar también el CSD y la Liga. A partir de aquí pues ya se haría efectivo el cambio de poderes, pero bueno, es importante ese preacuerdo porque no era fácil la negociación. Además, estaba encima de la mesa la posibilidad de que el Sevilla se marchara a segunda, y eso evidentemente iba a bajar bastante el precio de cada acción, pero como da la sensación, no es matemático, es virtual, que el Sevilla se va a quedar en primera, pues esa operación se va a ir casi a los 450 millones de euros, que no es poca cosa.
0: Te llamaba para hablar un poco del tema deportivo. El equipo, oye, ¿se sueña con Europa o no?
1: Bueno, yo creo que las opciones son muy remotas. Está a 5 puntos del Getafe, que es el equipo que la marca, y quedan solo 6. Por tanto, para que eso ocurra, el Sevilla lo tiene que ganar todo, el Getafe perderlo todo, y por el medio hay equipos que no pueden sumar. Por ejemplo, la Real Sociedad, el Athletic Club de Bilbao. Yo creo que es muy complicado, y sobre todo hay que echarla al suelo, hay que ser consciente de lo mal que lo ha pasado el Sevilla y el sevillismo, y esa victoria ayer, que fue una de las más importantes de los últimos años en el Sevilla ante el Villarreal, que le da 43 puntos, no es matemático, sí que es virtual, y lo que le va a permitir es recibir el domingo al Real Madrid de una forma mucho más tranquila. Se prepara una gran fiesta en el Ramón Sánchez Pizjuán para recibir al Madrid, con mosaico en la grada, con la gente muy animada. Si se consiguen los 3 puntos, bueno, vamos a esperar a ver qué hace el Getafe, pero yo creo que lo importante es haberse quedado en primera, y a partir de aquí vamos a ver si los responsables del año que viene, que van a ser distintos por suerte para el Sevilla, ni el presidente va a estar, seguramente tampoco vaya a estar Antonio Cordón. Vamos a ver si los nuevos tienen un poquito más de acierto, que yo creo que tampoco es muy complicado hacerlo mejor que los que han hundido al Sevilla.
0: Luis García, supongo que en el contrato le dicen que si mantiene al equipo, sigue una temporada más, pero ¿eso sería incluso en el caso de que Ramos y su gente sean los nuevos dueños del club o no?
1: Eso hay que verlo todavía. Es verdad que hay una cláusula por la cual, si mantiene al equipo, automáticamente renueva para el año que viene, porque Luis García Plaza quería venir aquí, pero con esa cláusula. Eso es algo que piden todos los entrenadores. Yo de momento te hablo sin información porque no sabemos a ciencia cierta qué idea tiene Ramos, qué idea tiene la dirección deportiva nueva que vaya a llegar, pero yo veo muy complicado que Luis García Plaza pueda seguir, porque yo entiendo que cuando venga la gente nueva van a intentar hacer un proyecto más a medio o largo plazo para el Sevilla y fichar un entrenador de otro perfil. Luis García Plaza aquí se le ha firmado como un bombero para apagar un fuego que estaba quemando absolutamente la mitad de la ciudad, y creo que van a intentar buscar otro perfil. Bueno, si ocurre eso, pues a Luis García Plaza evidentemente pues se le abonaría el finiquito y se buscaría otro entrenador. Pero en cualquier caso es algo que todavía no podemos saber, porque de momento en el club sigue mandando José María del Nido Carrasco y Antonio Cordón, y no sabemos muy bien qué va a pasar a partir del mes de mayo.
0: ¿Se va a hacer limpia en el vestuario o por un tema económico no puede hacerlo el club?
1: Va a ser complicado porque el club tiene poco dinero y sobre todo tiene el límite salarial absolutamente sobrepasado. Para que la liga te dé margen, primero los nuevos tienen que hacer una ampliación de capital, y esto, todo el mundo que maneje un poco estas circunstancias sabe que esto no se puede hacer un día para otro, esto al final tarda una serie de meses. Por tanto, yo creo que el verano tampoco va a ser tan movido como se puede prever. Van a salir jugadores porque hay gente en último año, hay gente cedida, hay jugadores veteranos como Alessio o Azpilicueta, y vendrán algunos nuevos. Pero yo no veo una inversión muy importante, al menos en este primer verano, y en el caso de que llegue Sergio Ramos y los nuevos y consigan hacer esa ampliación de capital, ya para el mercado de invierno sí que quizá haya un poco más de margen para fichajes.
0: ¿Del Betis algún apunte?
1: Bueno, pues que el Betis lo tiene todo hecho, por tanto el Betis está en chancla. De hecho, el partido ante el Barcelona se ha retrasado hasta las 9:15. Varios futbolistas que no van a estar, no va a estar el Cucho, no va a estar Rival, que va a aprovechar para operarse la rodilla. Y como el Betis ha cumplido como los buenos estudiantes con tiempo, tiene la oportunidad de estar relajado ante el Barcelona y en el último partido en la Cartuja ante el Levante, que tampoco, que sí que se puede jugar la vida.
0: Un abrazo, amigo.
1: Un abrazo.
0: Seguimos. 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

0: 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Ya sabes lo que quiero decir, ¿eh? Venga, un beso guapo, hasta luego.
1: Que esta canción de Underworld, Trainspotting, me teletransporta a Londres automáticamente, año 1996. Es que me dejó marcada la película y la canción. No sé si a Nacho La Varga también, no había nacido. ¿Qué tal? Muy buena.
2: Sí, sí que había nacido. La verdad que es muy buena esa película. Y me gusta tu gusto musical. ¿Sí? Creo que tienes criterios.
1: ¿Palito a Sauquillo?
2: No, ¿te gusta su música tanto? Cada uno, El otro día le sabe la vida.
1: ¿Por qué?
2: Me convocó para el corrillo con 20 minutos.
1: ¿Le falló alguien?
2: Plan C y...
1: ¿Quién le falló? No sé, ¿se puede decir o no?
2: No, la verdad que no lo sé. Pero salió a su rescate y bien, le salvé la tertulia.
1: Oye, te quería preguntar por la rueda de prensa Florentino, ¿qué te pareció? Tú eres la línea editorial de este programa, ¿eh? O sea, que piénsate lo que vas a decir.
2: Hombre, la verdad que a mí me sorprendió, ¿eh? Yo disfruté, como hacía tiempo.
1: Yo ya lo he dicho, para mí...
2: Mejor que el PSG Bayern.
1: Bueno, y mejor que la quinta temporada de Stranger Things.
2: Muchísimo mejor.
1: Y mucho mejor que la actuación de Bad Bunny en la Super Bowl.
2: Muchísimo mejor, pero creo que... Y luego, mira, fíjate, al acabar la rueda de prensa, tenía la sensación de, buf, vaya palo para los madridistas, qué mal está Florentino, ¿no? Cómo ha derrapado aquí. Pero a medida que pasaban las horas e iba hablando con gente madridista, está con aficionados, con amigos, con familiares, tal, te das cuenta de que funciona, que realmente que es como el mensaje que tienen los políticos, ¿no? De que tengo un problema y lo encaro pues generando otro problema o hablando de otra cosa. Hizo de Laporta, y eso que decimos siempre, ¿no? Que no puedes imitar a Laporta, porque si lo imitas siempre gana el original. Pero fíjate, yo creo que entra el madridismo, que es a lo que a él le interesa, ha calado. Coge en manos libres, ¿no?
1: Sí.
2: ¿Quién es? Mala cara,
1: David. Que estoy en directo. Si me llamas a las 5... Venga, hasta ahora.
2: Tienes mala cara, tienes cara de...
1: No, me han llamado. Es que pensé que era la típica tal, ¿sabes? Que te ofrecen cosas y pincho la llamada. Tía. Me han llamado del programa Malas Lenguas de Televisión Española.
2: ¿En serio?
1: Te lo prometo.
2: Claro, hombre.
1: Eso que será para hablar del tema Florentino, ¿entiendo o no?
2: Supongo que será para...
1: ¿Y esos pagan? ¿Tú qué eres?
2: Hombre, sí, los públicos siempre pagan. Pregúntale a Gonzalo Miró.
1: Es verdad, le podría pegar un toquecito.
2: Igual te la ha gestionado él, ¿eh? Tiene pinta de que te la ha gestionado él, en la sombra.
1: ¿Sí? ¿Tú crees? No, porque él no colabora, él es directo al grano.
2: Bueno, bien, pero digo, al final, ¿no?
1: Primos hermanos, ¿no?
2: Todo queda en casa y...
1: Es el de cintora, ¿no? Malas Lenguas.
2: Le habrán pedido y toma, para ti, ¿no? Me parece bien, pídeles. Mira, a mí me han llamado últimamente, me llamaron bastante para las teles.
1: ¿De Malas Lenguas?
2: No, de Televisión Española creo que no me llamaron. Me llamaron por el caso Freire,
1: ¿sí?
2: Pero en todas. Y luego, como veían que me gustaba el barro y los charcos, me llamaron también para los jugadores del español, ya para casos.
1: Clic, caja, ¿o no?
2: Escabrosos y alguno me escaqué.
1: Ah, bien hecho.
2: Pero ¿de qué estamos hablando? De Florentino. Que es lo que te decía aquí. Yo creo que
1: ha calado su mensaje.
2: Ha calado, ha funcionado.
1: Estuvo mejor ayer que antes de ayer.
2: Hombre,
1: ¿no?
2: Pero ayer. Y eso que Pedrerol, yo fíjate, me fijé más en Pedrerol porque era un marrón para él. Porque al final compite en casa, ya sabíamos que no iba a hablar de lo deportivo, quería reforzar el mensaje. Me parecía muy difícil lo de Pedrerol. Y creo que dentro de lo posible, oye, pues le apretó, estuvo incisivo, estuvo bastante bien, ¿eh? Así que, bueno, yo creo que Florentino veía que podía tener problemas, que le podían silbar en el partido de hoy, veía que el tema de los socios se le podía ir de las manos y he dicho, toma, pongo aquí, quito las caretas, ¿no? A ver esos que me están haciendo la campañita por detrás y los que me están molestando y los que están generándome problemas, que se quite la careta, y yo creo que lo ha conseguido todo, ¿eh? Se va a librar de los silbidos, vale, habrá un poco de jaleo seguro en el partido, pero creo que ha reforzado al madridismo y que le ha salido bien la jugada, a pesar de que esa rueda de prensa podía ser muy mejorable. En eso yo creo que coincidimos todos, incluido él.
1: ¿Y qué te imaginas que va a pasar hoy en el Bernabéu? ¿Qué ambiente te imaginas?
2: Yo creo que de entrada desangelado, o sea, no creo que vaya a ser
1: mucho guiri,
2: y eso que
1: ¿no?
2: hace muy buen tiempo. Hoy es buen día, ¿eh? Hoy es el primer día que igual voy yo, fíjate.
1: ¿Te vas a llevar a Nachete al campo?
2: No, esas horas ya, es muy tarde. Joder, es muy tarde.
1: Tal escaquearte, niño, pero llévate al niño que descanse tu mujer.
2: Pero que es muy tarde,
1: Bueno, pero el niño mañana no tiene cole, que es festivo.
2: Eso es verdad.
1: ¿Has vestido chulapo?
2: Sí, le he vestido chulapo. Muy majito, sí. Además le he visto luego bailando.
1: ¿Has vestido tú o tu mujer?
2: Entre los dos. Entre los dos.
1: ¿Cómo que entre los dos?
2: Hombre, le hemos vestido entre los dos.
1: O sea, ella la ha vestido también una foto.
2: Que no. Le llevamos a la guardia los dos, todos los dos.
1: ¿Y va con la
2: Sí, pero la gorra. Tenía problemas con la gorra, se le caía, tal, incómodo, ¿eh? Pero bueno, al final lo ha soportado.
1: Tú vienes aquí a trabajar y lo pasas mal por no estar con Nacho.
2: No, pero es que es el tema. Además, me manda mi mujer ahora ya voy yo por él, no te preocupes. Manda ahora la foto.
1: No, que voy yo.
2: Sí, yo voy casi siempre, ¿eh?
1: Vas cada día a buscarla.
2: Salvo que esté aquí trabajando, voy ahí a buscarla.
1: De hecho, a él le gusta más que vaya.

0: ¿Tú o tu mujer?
1: Yo creo que le gusta yo, que vaya yo, porque ¿sí? Luego, por ejemplo, a él le encantan las motos. ¿Sí? Entonces, cuando vemos una moto en la calle, le subo a las motos, deja hacer.
0: El día que se caiga una moto, ya
1: retorno. Ayer, por ejemplo, había un camión así de obras y tal, y le subí y estaba absolutamente feliz. Le encantan los tractores, camiones, ambulancias, todas estas cosas que hay por ahí.
0: Está más cómodo contigo.
1: Entonces, está más cómodo.
0: ¿Te lo ibas a merendar por allá?
1: Le iba a merendar.
0: ¿La dieta se la miras o no?
1: Su mamá no le deja de beber ni Coca-Cola ni agua con gas.
0: Ah, ¿tú le das Coca-Cola y al niño?
1: Unos sorbitos, le unos sorbitos, porque pone una cara de felicidad que merece la pena. Y nada, además se lo pasa fenomenal conmigo. Pero bueno, es lo que te digo, así está el tema florentino. Yo creo que el madridismo reforzado.
0: ¿Sí?
1: Y victoria en el Giro, que yo sé que hoy es jueves, que no es viernes tu espacio polideportivo. Sí, victoria del Giro de un español, Diego Arrieta, fue espectacular. Es que no lo viste ayer, es que fue el puro Giro de Italia, etapa de más de 200 kilómetros de distancia, frío de perros, granizo. Un español en fuga con un portugués, con Eulalio. Se cae el español cuando iba en cabeza, cuando faltaban 13 kilómetros, se cae, se pega un porrazo tremendo, se levanta magullado, el maillot de 8 jirones, sangre. Logra dar caza al portugués porque el portugués también se cae por delante en una mala curva por lluvia, y cuando faltan 2 kilómetros para la línea meta van los dos lanzados y el español se equivoca de carretera y se va por la otra. Pierde ya todas las opciones, pero se pega un achuchón tremendo y en la línea de meta, cuando faltan 300 metros, ¡boom! 300 metros, le adelante Gorarrieta, hijo de José Luis, y una de las grandes nombres del presente y futuro del ciclismo español.
0: He estado mirando marca.com. Hoy no firmas muchas noticias, ¿no?
1: No, hombre, acabo de entrar, entra poco.
0: A ver, voy a mirar, no la primera, porque si entras al principio, veo aquí. La apertura, Sergio Rodríguez. Después está ahí, Mari Carmen Towers, Mbappé tal. Corbella firma 2 o 3. César Burgo. Mira, aquí sí que firmas una. A ver. La sorprendente promesa de una actriz para adultos a Safanov y la imperdible respuesta de su mujer. No tiene ni idea.
1: No.
0: Esta charca es más de Corbella que tuya, ¿no?
1: No la quería hacer Corbella, pero mira, si entras en la noticia verás que
0: la has quitado. No,
1: la he firmado yo.
0: Bueno, mira, pero ¿por qué la firma fuera?
1: No pasa nada, ¿eh?
0: Estás equivocado, no se te ha pasado.
1: Se habrá subido con mi usuario, vale, que es lo que pasa aquí, que hay problemas de usuarios, pero... Pero lo que tiene, es una historia curiosa, ¿eh? Sí. Al final la pareja dice cómo ve que le mandó la profesional para adultos, sí, el mensajito, y ella lo que dice es que a esas horas su marido está ya durmiendo, a las 11, que tiene que entrenar, que juega las cartas, ve una serie y se la acaba.
0: Te dejo para que pegues un toque al
1: niño. Este fin de semana, Las Gaunas, dos partidos en menos de 24 horas. Fundamentales, gol en Las Gaunas. Uno por el ascenso y otro por el descenso.
0: Me lo cuento la semana que viene.
1: Así haremos.
0: Venga, Nacho Lavarga, desde Marca para Radio Marca. Pero aquí queda mucho que contar, mucho que explicar. Os he dicho que ha hecho historia el Valencia Basket. Se ha metido en la Final Four de la Euroliga junto con el Real Madrid. Y hay que hablar de tenis. Mira, me quedé hasta las tantas viendo el partido de Rafa Jodar y Dardieri. Parecía que sí, al final fue que no. Hoy turno para el andaluce, pero ya calentando motores para Roland Garros. Ojito, que dan como uno de los principales favoritos a Rafa Jodar. Venga, seguimos hasta las 5 en Radio Marca.

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Y pa' fuertes, en Valencia. Han hecho historia. Hablo de baloncesto.

0: lo más bonito es que el público este año ha respondido de maravilla y ha animado muchísimo, y en los partidos malos también nos han aplaudido, y vamos, el público estamos encantados con ellos, están todos felices, y yo creo que también pues ir a jugar una final por pues te sube el nivel y el caché y todo eso, ¿no? Pero estamos súper contentos, ¿verdad? Que hasta Pedro Martínez, hasta ahí Michora hablando, ¿verdad? Que muy bien, o sea que está fenomenal, tenemos un gran entrenador.
1: Valencia Basket hace historia, se mete en la Final Four de la Euroliga junto con el Real Madrid. Noel Rodilla, Valencia, ¿qué tal, amigo? Buenas tardes.
2: Hola, David, ¿qué tal? Muy buenas tardes.
1: A ver, cuéntame, historia viva del baloncesto, inesperada, han levantado un 2-0, ¿eh?
2: Pues sí, parecía imposible después de cómo se había puesto la eliminatoria con ese 0-2 en contra, con los dos partidos perdidos en el Roche Arena, todo lo que supone jugar en el Oaxaca, con el ambiente infernal que se vive allí, con el personaje, porque lo voy a denominar así, del presidente de Panathinaikos, con todo lo que ocurrió aquí en el segundo partido, la suspensión, la presión que podía tener los árbitros, etcétera. Bueno, pues todo eso, Valencia Basket, Pedro Martínez y su plantilla han podido superarlo para hacer historia. Tan solo lo había hecho el Real Madrid y ahora también lo ha hecho el Valencia Basket, darle la vuelta a una eliminatoria en contra con dos derrotas. Y desde luego que lo que se vivía ayer en el Roche Arena es la primera noche de las grandes noches, que para eso está construido este Roche Arena, ¿no? Para vivir una noche como la que disfrutó ayer toda la afición taroncha.
1: Ambiente espectacular y ahora solo queda en soñar, ¿no? Porque ¿se sueña con la Euroliga o se ve algo muy lejano todavía?
2: Hombre, David, ya que estamos aquí, hay que soñar, ¿no? Digo, claro. Yo. Poder alzarse con la Euroliga no es un imposible, viendo la trayectoria de Valencia Basket esta temporada. Ha concluido en segunda posición la fase regular, ha conseguido superar al equipo que más presupuesto tiene de toda la competición. Ha demostrado en más de una ocasión que este equipo tiene todos los mimbres para seguir haciendo historia y por que al final esto ahora ya es un solo partido, ya no es una serie. Probablemente Valencia Basket es el equipo que menos presión tiene, porque es la primera vez que juega este tipo de competición, llega hasta esta Final Four. Oye, y ahora mismo la ficha de Valencia Basket está hacia arriba.
1: A ver si nos ubicamos un poquito, Noel, que te vamos perdiendo, ya voy acabando. La clave de este proyecto tan exitoso se resume con el entrenador, con Pedro Martínez, ¿o hay algo más?
2: Hombre, generalmente yo creo que es Pedro Martínez, es el director de orquesta de todo este equipo, porque probablemente es el pilar fundamental en el que se ha construido una plantilla muy equilibrada y con los nombres propios perfectos para que el castillo de naipes siga de pie. Desde luego que, a pesar de las bajas que ha tenido, porque no hay que olvidar que Valencia Basket ayer traía dos bajas, una sobre todo muy sensible, como la de Josep Puerto, también un jugador importante, y también venía con después de sufrir una ruptura del tabique nasal, que era Braxton Kay, que la sufrió este pasado domingo ante Baskonia, que lo obligó a jugar con una máscara, y todo este conjunto de elementos, bueno, pues ha hecho que sin lugar a dudas consigan el objetivo. Pero para mí, sin duda, el pilar fundamental es Pedro Martínez.
1: ¿Se espera un viaje masivo de aficionados de Valencia Basket o no?
2: Lo que hemos sabido a esta hora es que Valencia Basket tiene ya reservadas unas 600 entradas. Van a fletar, evidentemente, un avión charter directo para Atenas. Se prevé un desplazamiento masivo para vivir una final de esta magnitud. Pero también, David, hemos podido saber que Valencia Basket va a preparar diferentes eventos, sobre todo para el próximo 22 de mayo, para vivir esta semifinal ante el Real Madrid, y que se podrá disfrutar todos aquellos aficionados que no viajen a Grecia para que puedan vivirlo en el Roche Arena.
1: Un abrazo y enhorabuena, Noel.
2: Un abrazo.
1: Por la parte que te toca, sobre todo para toda la afición del Valencia Basket, que ha hecho historia, que hizo historia, que levantó una serie 2-0 abajo a nada más y nada menos que Panathinaikos, y que estará junto al Real Madrid en la próxima Final Four de baloncesto. Espectacular, que diría aquel. dos consejos y hablamos de tenis, de Rafa Jodar y compañía.
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1: 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De tenis.
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1: Minutos de tenis. No pudo ser. Rafa Jodar eliminado del Foro Itálico de Roma. Joan Solsona, amigo, ¿qué tal? Buenas tardes.
13: Hola, buenas tardes.
1: No pudo, ¿eh? Es meterse en esa dinámica de jugarlo todo, partidos exigentes. Todavía es muy joven, ¿eh, Rafa?
13: Sí, es un poco a colación lo que pasó de tu pregunta hace un par de días relacionada sobre las opciones en Roland Garros que comentamos. Que en París el hecho de jugar los partidos a lo mejor de 5 sets era algo que se tenía que tener en cuenta, pues los cuartos de final de Roma con Darderi pasó un poco eso. La derrota no viene tanto a un tema tenístico como a un tema físico. Tiene 19 años, Darderi tiene 25 y evidentemente se desfondó en el tercer set y pagó el hecho de que en toda la gira de tierra batida ya lleva disputados 18 partidos. Ahora toca descansar y pensar en llegar en las mejores condiciones, tanto físicas como mentales, para Roland Garros.
1: Leía, escuchaba, cuarto favorito para Roland Garros, un poco heavy, ¿no?
13: Sí, porque las casas de apuestas se rigen un poco en lo último que está pasando. Y lo último que está pasando es que, aparte de Sinner, nadie más está ganando nada. Entonces, sin Alcaraz y con solo Sinner jugando y Djokovic ya habiendo jugado tan solo un partido en toda la gira de tierra, pues se aventuran a pronosticar que Rafa está como cuarto favorito en Roland Garros para mí, ojalá esas apuestas fueran ciertas y acierten y se metan semifinales, pero a día de hoy veo lejos esa opción que puede llegar a ser. Pero los resultados, para mí, el hecho de haber ganado Marrakech no es suficiente como para ponerle en el top 4 de favoritos para ganar Roland Garros. Lo que pasa es que ahora mismo no hay clase media en el tenis. Fuera de Alcaraz y Sinner, la distancia con el resto es abismal y cualquier jugador joven e ilusionante, como es el caso de Rafa, pues hace que las casas de apuestas también se emocionen y le pongan en el top 4 de favoritos a París.
1: Para mí uno de los favoritos, no sé si el cuarto favorito, pero está haciendo unos 5 meses espectaculares. Hoy turno para el andaluce, ¿no? Contra Medvedev.
13: Sí, es un gran reto para el joven tenista madrileño, también de 20 años. Nunca ha ganado un top 10, ¿por qué no hacerlo en la tierra de Roma ante un rival ruso que siempre dice que odia jugar en tierra? Pero hay que recordar que es campeón del Foro Itálico hace 3 años, con lo cual el favoritismo se lo doy a Medvedev, pero el andaluce tiene mucho que ganar y poco que perder.
1: Te quería preguntar antes de despedirte por la polémica esa en torno a los jugadores, a lo que perciben de los Grand Slam, a ese amago de huelga. ¿Cómo está el tema, Joan, y cómo crees que puede terminar esto?
13: Yo creo realmente que no se va a llegar a una huelga porque no interesa a nadie. Evidentemente a los Grand Slam no les interesa porque los protagonistas son los jugadores, con lo cual sin tenistas no hay Grand Slam y no hay beneficios. Pero por otro lado a los jugadores tampoco les interesa dejar de ingresar 3, 4, 5, 6 millones de euros al año en función de los resultados que vas obteniendo en los 4 Grand Slams. Se tiene que llegar a un punto de encuentro. Es verdad que por ahora los Grand Slam no quieren ceder, pero hay una realidad, que es que el prize money, el dinero en premios que se pagó el año pasado en el US Open, son las ganancias que el torneo consiguió vendiendo la bebida del US Open, que es un vodka. Entonces, ¿qué pasa? Que es que los jugadores saben perfectamente que las ganancias del US Open son infinitamente superiores a ese 10% que les dedican a ellos y que es un 10% que el torneo gana vendiendo un vodka las 2 semanas de torneo. Eso, evidentemente, me parece injusto y no es proporcional al dinero que ganan otros deportistas en otros deportes.
1: ¿Esto acabará en una negociación conjunta de los 4 grandes o esto va por yo negocio como Penusa, yo negocio como Australia, yo como París y yo como Londres?
13: Creo, normalmente cada torneo es un mundo y cada torneo va, por decirlo de alguna manera, a su bola, pero en este caso concreto, como una teórica huelga afectaría a los 4 Grand Slam, se van a sentar los 4 con los representantes de los jugadores, porque tanto en ATP como WTA tienen un consejo de jugadores y se va a tratar. Yo creo que empezarán a tratarlo en Roland Garros y a finales de año se debería llegar a un acuerdo. También es cierto que todo esto ha estallado un poco hace una semana. ¿Por qué? Porque los jugadores, dentro de las posibilidades que tiene Australia, estaban contentos del dinero que se repartió este año, están contentos de lo que se les va a dar en Wimbledon y en el Abierto de Estados Unidos, pero no están nada contentos por lo que van a percibir en Roland Garros. Y por eso ha estallado un poco todo en vísperas del Abierto Galo.
1: O sea que los más agarrados son los franceses.
13: Sí, sí. O sea, si se coge el porcentaje del dinero en ganancias que se ha aumentado, el Grand Slam que menos ha aumentado en dinero en premios de los 4 es Roland Garros.
1: Y esto, los franceses, esto no son fáciles de convencer, ¿no? Amalie Mauresmo, que la estoy viendo estos días en un documental de Movistar de Roland Garros, es de armas tomar, ¿eh?
13: Es de armas tomar y por eso es la directora de Roland Garros. Buscaban ese tipo de perfil. Está claro, más allá de que sean franceses o no, también es un tema de conseguir beneficios de sponsors, patrocinadores, derechos de televisión. O sea, hay muchas cosas que hacen que los torneos luego puedan pagar más o menos a los jugadores. Y como el más valioso, el más prestigioso, en este caso es Wimbledon, Wimbledon no tiene ningún problema en aumentar el dinero en los premios de los jugadores. Si te acuerdas, el año de la pandemia, en el 2020, el único torneo que tenía un seguro que cubrió las ganancias que tiene un Grand Slam y que el resto perdieron, era Wimbledon.
1: Por algo es uno de los mejores torneos del mundo del tenis. ¿Se puede decir, Joan, que los Masters 1000, en función a lo que ingresan esos torneos, pagan mejor que los Grand Slam o no?
13: Sí, sí, sí. De hecho, eso es así porque hay un acuerdo entre los jugadores y la ATP, porque la ATP es la que rige los Master 1000. Los Grand Slams se rigen independientemente a través de cada una de las federaciones propietarias. Entonces, los jugadores con ATP sí que llegaron a un acuerdo escrito que después de cada Master 1000 hay una auditoría independiente para certificar los beneficios de cada uno de los Master 1000. Y los beneficios van al 50%, partes iguales, a los jugadores y al torneo. Ahí no hay vuelta de hoja y por eso la protesta de los jugadores nunca es hacia el circuito, solo es concretamente hacia los cuatro Grand Slam.
1: Veremos a ver cómo acaba todo esto. Es evidente que esto se agita un poquito más si escuchas quejarse a Sabalenka, a Jannik Sinner y a los top del circuito, tanto WTA como ATP. La última, ahora sí te despido, Joan, que me quedo sin tiempo. Alcaraz sigue todo igual, ¿no? Descartamos milagro que digan de repente, oye, que llego a Roland Garros. Imposible, ¿no?
13: No, sí, sí. Lo descartamos porque sigue con la muñeca inmovilizada dentro de ese proceso de rehabilitación. Yo creo que Queens es muy justo, aunque se cumplan los plazos, porque serían exactamente 2 meses después de la lesión en Barcelona, pero yo soy optimista y quiero pensar que para Wimbledon, teniendo en cuenta que defiende final y que le hace mucha ilusión, estará en condiciones de participar.
1: Que tenemos mono de Carlitos Alcaraz. Un abrazo, Joan.
13: Igualmente.
1: Con el tenis, con la eliminación de Rafa Jodar, con el partido de la andaluz esta tarde ante Medvedev, recogemos la paradita, venga.

8, volvemos mañana, como siempre, mismo sitio, misma hora, Radio Marca, Despierta San Francisco, de 4 a 5 de la tarde. Ha sido un placer, prometemos volver mañana. Adiós, chao, chao.

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1: Y con Raquel Valerao al frente de los mandos técnicos, con Ángel Montoya al frente de la producción y también de las redes sociales. ¿Qué tal? Muy buenas tardes. Bienvenidos a la Radio El Deporte, bienvenidos a Radio Marca, bienvenidos a este 14 de mayo, víspera ya de San Isidro, fiesta grande en la capital de España. Mañana todos nos vestiremos de chulapos, de chulapas, nos pondremos nuestras parpusas, bailaremos en un adoquín allí, incluso allí en una cosita pequeñita bailaremos allí un chotis. Ojalá volviéramos a hacer esas cosas, no hay que perder las tradiciones, desde luego que no. Así que, bueno, abrazos enormes a todas las tontas, a todas las locas que nos estén escuchando, maravillosas, porque ayer, bueno, yo creo que ayer ya disfrutamos de lo lindo y mañana vamos a seguir haciéndolo, ¿eh? Ayer programón, el que nos marcamos desde Fuenlabrada, desde el Ayuntamiento de Fuenlabrada, gracias de corazón a toda la familia fuenlabreña, al alcalde, a toda la gente de Radio Marca Madrid Sur, ahí con Sergio Toros a la cabeza, con Floren, con Porras, con toda la gente maravillosa y con nuestro Sergio Torres, que estuvo allí como siempre hecho un pincel. Oye, y lo pasamos muy requete bien, sacando los bártulos a la calle, que es lo que realmente nos gusta, hacer un poquito pues bueno, lo que nos gusta, y si encima viene la gente a vernos, pues mejor que mejor. Mañana, por cierto, antes de comentarte todo lo que tenemos en el menú de hoy, mañana te recuerdo, porque aparte de ser San Isidro, y estamos mucha gente, pero sobre todo en Madrid, van a tener fiesta, nosotros estaremos trabajando, lo de que empiece antes del fin de semana, pues es un puntazo. Pero yo me refiero a que mañana viernes 15 de mayo haremos el programa, como ya es habitual en estas fechas, relinchando como siempre, en el Real Club de Campo Villa de Madrid, porque se celebra el Longines Global Champions Tour Madrid. 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Así que no te pierdas este viernes el programa, un programa muy especial, con muchas sorpresas, con las novedades sobre el Longines Global Champions Tour en el Real Club de Campo Villa de Madrid, junto a nuestro amigo Álvaro Arrieta, que siempre nos abre las puertas de par en par del Club de Campo, presidente de Oxer Sport, que organiza esto maravillosamente bien y que ya forma parte de la 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Así que mañana estaremos con Álvaro Arrieta y con muchas sorpresas y con muchos jinetes en Miami Amazonas a lo largo del programa de 5 a 7 de la tarde. Así que de todo ello hablaremos aquí en la Radio del Deporte, en Radio Marca. Y hoy estamos junto a Raquel Valero al frente de los mandos técnicos y con Ángel Montoya en la producción, en el que, por cierto, previa de San Isidro, y hasta la fiesta de San Isidro, la Feria Taurina. Hoy Castella Luque y David de Miranda, con todo lo del Bellosino. Como dato curioso, ayer fue un desastre. Lo de Partido de la Vecina fue un desastre. Pero bueno, ¿qué vamos a hacer? Aquí en la Radio del Deporte, en Radio Marca, hoy es un día en el que hay también que felicitar cumpleaños a gente absolutamente maravillosa, ¿eh? Como la que nos fue ayer, a ver ayer al ayuntamiento y a esa casa de la juventud. Pero hoy, por ejemplo, mira, cumpleaños Marino Lejarreta. Tal día como hoy nació Billy Crystal, pedazo de actor, entre otros, de Enredo y gran presentador en muchísimas oportunidades de la gala de los Óscar. Cumpleaños Óscar Campillo, que fuera director de marca. Le mandamos un abrazo enorme a don Óscar Campillo. Cumpleaños Ferran Adrià. Kate Blanchett, la actriz. Cumpleaños Mark Zuckerberg, el empresario creador de Facebook. Cumpleaños, hombre, Ander Kappa. Emma, hombre, nuestra gran Emma, nuestra amiga, que es un sol y gran mujer y esposa de Angelito Rodríguez, un pedazo de periodista. Ella es una fenómena absoluta, total, maravillosa, capaz incluso de patinar sin patines, algo que solo puede hacer mi amiga Emma. Le mando un beso enorme porque la quiero un montón. La mujer de nuestro Javier Blanco Chaleco, el primo de nuestro Alfonso Mansilla, gente muy taurina. Y también hoy me quedo con un cumpleaños muy especial, aparte del de Miguel Ángel España, pedazo de jugador de portero de la selección española, con el que luego charlaremos si Dios quiere. Hoy me quedo con el cumpleaños de un grande, de un cineasta, de un productor, nada más y nada menos, George Lucas, cumple ya 82 años. Ahí está. Qué bonito, mira, qué bonito, mira. Es que te vienes arriba ahí, ¿eh? Qué barbaridad. Bueno, 4 y 4 minutos en la Comunidad Canaria. Aquí estamos en la Radio del Deporte, estamos en Radio Marca. Y hoy es un día especial donde va a haber muchas estrellas. Esperemos que no haya ninguna guerra. Hoy va a hablar el Estadio Santiago Bernabéu. Y allí va a estar nuestro Miguel Ángel Toribio para ponerle el micrófono directo a todo el Bernabéu, por si algo nos quiere decir. Miguel Ángel Toribio. Tori, buenas tardes.
2: Buenas tardes, Vicente.
1: Encantado de saludarte y con muchas ganas de que lleguen las 9:30 de la noche, turno para que la afición se pronuncie sobre el año en blanco, las elecciones, las últimas palabras de Florentino Pérez después de la comparecencia primero antes de ayer y ayer la charla que mantuvo, la entrevista con Pedrerol. Yo no sé qué esperas tú de la tarde-noche de hoy, Tori.
2: Bueno, es complicado saber qué va a hacer una masa tan heterogénea como la del Real Madrid, y más que va a acudir hoy el Santiago Bernabéu, tú lo decías, es en la ciudad de Madrid, víspera de puente, así que pues ir, ver, o en este caso ir, oír y callar. Hay dos frentes abiertos. El primero, cómo ha caído esa convocatoria de elecciones entre el socio del Real Madrid, y segundo, la vuelta de Mbappé al Santiago Bernabéu después de su último partido en Chamartín contra el Deportivo Alavés. Después llegó la lesión contra el Betis, sus vacaciones televisadas, llegando a Madrid poco antes de ese partido contra el Español en Cornellá, no fue al Clásico, aquella story, así que hoy muy atentos a ver cómo respira el Bernabéu con respecto a las elecciones y a Florentino Pérez y a Kylian Mbappé.
1: Ayer habló del compromiso Kylian Mbappé con Josep Pedrerol en la Sexta, habló de Mourinho, que elevó la competitividad del Real Madrid, pero tampoco dio muchísimas más explicaciones, y sobre todo se le preguntaba mucho qué va a ocurrir con el tema de los fichajes, la rapidez que debería haber o no debería haber en el Real Madrid a la hora de renovar a Vinicius. Y lo que está claro, y hoy leo a Juan Ignacio Gallardo, director del diario Marca, en las páginas de nuestro periódico, del motivo real de esta atropellada convocatoria de elecciones. Dice hoy Juancho Gallardo, realmente para él lo importante era la convocatoria de elecciones. Eso era lo sustancial de la rueda de prensa, aunque luego su discurso se fuera por los cerros de Úbeda. Eso sí, tampoco explicó, y eso es relevante, por qué esta convocatoria de elecciones tan atropellada. ¿A qué viene tanta urgencia? ¿Por qué esta decisión repentina? ¿Qué necesidad había? Eso no se lo quiso explicar a los socios. El por qué se hace ahora. Muchos dicen que, claro, si las plantea ahora con poco tiempo de reacción entre los posibles candidatos a la presidencia, pues igual va a ser mucho más fácil que se perpetúe en el cargo. No lo sé si al final esa es la solución o no, pero lo que está claro es que en reunir las condiciones que tiene que tener un socio del Real Madrid, más de 20 años, y conseguir el dinero para el aval, Tori, no está al alcance de todo el mundo, ¿eh?
2: Bueno, la realidad es que hoy se han convocado ya las elecciones de manera oficial, que hasta el próximo sábado 24, coincidiendo con ese partido fin de temporada para el Madrid en el Bernabéu contra el Athletic, se pueden presentar esas candidaturas, ese aval, y una vez que la Junta Electoral acepte ese aval y esa candidatura, pues se abriría un plazo de 15 días de campaña electoral. Así que son un poco los plazos. Primero 10 días, algo más, para presentar ese aval, que te lo acepte la Junta Electoral, y luego pues tienes 15 días para presentar un proyecto a los socios, para convencer a gente de fútbol y para convencer que el socio del Real Madrid deposite el voto en esa candidatura en cuestión. Así que es verdad que es todo muy atropellado, todo contrarreloj, pero a ver si Enrique Riquelme, que es el principal valedor para ser la oposición de Florentino Pérez, pues reúne primero ese dinero y después es capaz de presentar un proyecto suculento a la masa social del Real Madrid.
1: Estamos hablando de un aval bancario equivalente al 15% del presupuesto del patrimonio, 187 millones del ALA. Tori, hay mañanas que no los ganamos ni las podemos reunir, yo creo que en 187 vidas, es cierto. Pero bueno, habrá gente, y Enrique Riquelme, bueno, ahí leemos esa carta también en las páginas del diario Marca, pidiendo un poquito más quizás de tiempo. Dice que merece tiempo, serenidad y reflexión. Pues no sé si va a haber tiempo, ni serenidad, ni reflexión, pero es lo que hay, son los tiempos que hay. Y lógicamente habrá que esperar. Tú eres, no sé si te iba a decir optimista, no tienes que ser tú optimista, tú tienes que contar lo que pasa simplemente. ¿Tú crees que va a haber candidatos para esa lucha electoral, Tori?
2: Me sorprendería mucho. Sí. También ha aparecido hoy el nombre de Eugenio Martínez Bravo, que ya intentó presentarse en 2009, el creador de Plataforma Blanca. No sé si va a reunir más que el aval, que imagino que Enrique Riquelme, pues con esa propiedad que tiene de la empresa Cox, sí que puede tener ese músculo financiero, pero lo complicado es en 15 días no convencer ya a la masa social del Real Madrid, sino presentarte con un proyecto tangible para convencer al votante blanco, pero sobre todo lo más complicado es convencer a gente de la que te vas a rodear, que puedes tener más o menos pues a diferentes miembros importantes de fútbol, pero después tiene que tocar las puertas de representantes, de otros jugadores con poca experiencia, con poco reconocimiento, con poco prestigio desde el punto de vista futbolístico, para convencer, como digo, pues a esos cromos para presentar un proyecto tangible y suculento para el socio del Real Madrid.
1: Florentino dijo que yo no pedí más tiempo en las elecciones del 2000, me presenté y gané. Eso lo dijo el presidente del conjunto blanco. Veremos a ver qué pasa. Y ahora mismo pues tenemos esos días de impasse o de espera, de comparar espera. Vamos a ver qué pasa y vamos a ver si al final pues hay unas elecciones donde hay más candidatos aparte del presidente del Real Madrid, que eso sí dejó claro, tanto en la comparecencia como ayer en la entrevista con Josep Pedrerol, que él va a presentarse porque tiene que seguir cuidando y protegiendo a los socios del conjunto blanco. Es la opinión del presidente del Real Madrid, que lógicamente de lo que se le acusa ahora mismo al Real Madrid es que este año o lleva dos años sin ganar nada. Y eso sí, ya es oficial, como dice Miguel Ángel en las páginas del diario Marca desde el pasado domingo. El Madrid cierra la campaña con las manos vacías, como cantaba Miguel Bosé. Así que vamos a ver qué pasa. Hoy, como decimos, es un partido en el que el Real Oviedo, desafortunadamente, ya ha perdido la categoría y donde hoy parece que hay más morbo fuera del estadio o fuera del terreno de juego que dentro. Aunque dentro, yo creo, Tori, hay muchas ganas de ver a mucha gente. Te escuchaba esta mañana a lo largo de todos los programas. Mbappé podría estar en el 11 o podría estar jugando el partido de hoy.
2: Sí, es la principal novedad en la convocatoria, la presencia de Mbappé. También a ver cómo responde el Santiago Bernabéu ante la presencia de Tchouaméni, que desde aquella pelea no se ha perdido, recordemos, ninguna convocatoria, porque entró en la del Clásico, de hecho jugó. Hoy también apunta al 11 el futbolista francés. También Carvajal va a tener dos últimos partidos en el Santiago Bernabéu, hoy y contra el Athletic, y en la lista de convocados no figura Lunin. Ayer no trabajó por un proceso gripal, tampoco está Hausen, que no fue titular en el Camp Nou, y eso que realizó el calentamiento, pero finalmente también por un proceso vírico no fue de la partida. Y además de Lunin y Hausen, no están Militao, Mendy, Arda Güler, Valverde, Rodrigo ni Dani Ceballos.
1: Carvajal, ¿qué papel le das hoy, Tori?
2: Sí, que apunta al 11. Apunta al 11. Ya te acabo de comentar que va a tener dos partidos para despedirse del Santiago Bernabéu.
1: Es una pena, Tori,
2: hoy y contra el Athletic.
1: Y contra el Athletic. Es una pena que al final, un tipo que lo ha sido todo, absolutamente todo, yo creo que nadie le va a quitar ni le va a restar una pizca de mérito a lo que tiene Dani Carvajal, que ha hecho historia y que es un... Pasa que el final, con las lesiones, con la poca bola que le ha dado Orbeloa, pues al final pues se nos ha diluido como un azucarillo y da cierta pena, ¿eh? Da mucha penita que un tipo tan grande como Carvajal pues pueda cerrar así esa etapa. Pero bueno, vamos a ver qué pasa, vamos a ver cómo responde el Bernabéu. Yo creo que el Bernabéu es, pues lógicamente, pues muy, muy sabio y sabrá cómo despedir a una leyenda como es Dani Carvajal del Real Madrid. Pues nada, Tori, nos vas contando, ¿eh? Te escuchaba esta mañana,
2: Vicente,
1: que hay mucha gente que piensa que cuando llegaba un partido así era la típica entrada que se la colocabas a alguien que no había ido todo el año al campo. Dice, bueno, vamos, ¿quieres ir al partido del Oviedo que ya estará todo resuelto, tal, no sé cuánto? Bueno, pues vamos a ver si eso le viene bien o no le viene bien a la hora de escuchar, de oír al Bernabéu, que hoy hay muchas ganas. Miguel Ángel Toribio, un abrazo muy fuerte, Tori.
2: Un abrazo, Vicente.
1: Un saludo, chao. Oye, 5 y 13 minutos, 4 y 13 minutos en la Comunidad Canaria. Estoy también con la última hora del Real Oviedo. Hoy ha sido un día muy importante también para Radio Marca, porque hoy se ha desplazado el equipo de la tribu hasta Mallorca para estar en esa escuela Rafa Nadal. Hoy se inauguraba ese pedazo de museo también que, bueno, que se le ha hecho como homenaje a un grande, a uno de los más grandes, para muchos el más grande deportista que ha dado nuestro país, Rafa Nadal. Un Rafa Nadal que ha tenido la oportunidad de hablar con nuestro Raúl Varela, también ha estado nuestro Escarabajano allí en esa entrevista, y el rumor que había encima de la mesa es que Rafa Nadal pudiera estar también en la carrera electoral. Bueno, pues lo primero que ha dicho Rafa Nadal es, y ha hablado sobre Florentino y sobre Santiago Bernabéu.
3: Yo creo que Florentino es uno de los personajes importantes dentro de la historia del Madrid. Yo creo que junto con Bernabéu, que yo no lo viví, pero es el mejor presidente que el Madrid ha tenido.
1: Mejor presidente que el Real Madrid ha tenido. Y Florentino, yo creo que, hombre, eso está claro. Tanto Florentino como Santiago Bernabéu, pues han sido los dos más grandes, sin duda, de la historia del conjunto blanco. Y ha querido también volver a desmentir esa vinculación con ciertas candidaturas para ese proceso electoral. Lo ha dicho Rafa Nadal esta mañana en La Tribu.
3: Bueno, yo creo que al final era para antes de que la bola se vaya haciendo un poquito más grande. Yo soy muy poco dado a estas cosas, los que me conocéis casi nunca hago desmentidos de nada, porque al final si no estás todo el día. Pero bueno, lo que no quería era que mi nombre estuviera metido en algo que realmente no es, no tiene nada que ver, ¿no? Entonces solo quería matizar antes de que la bola se fuera haciendo un poquito más grande sin ningún sentido.
1: Y lo tenía que dejar claro. Y también le ha preguntado Raúl Varela a Rafa Nadal si sigue siendo el momento de Florentino.
4: Si sigue siendo momento de Florentino.
3: Yo no puedo opinar sobre eso. Yo creo que Florentino ha hecho una labor impresionante en el Real Madrid. Yo creo que al final en eso pues tienen que votar los socios. No todo el mundo va a acertar siempre con todo lo que hace, y tampoco puede ser que hace 2 años fuera el mejor presidente de la historia del Madrid y ahora sea un desastre, ¿no? No creo yo en esas cosas drásticas, ¿no? Al final yo creo que este año, por diferentes motivos, las cosas no han funcionado, que creo que es sano reconocer algunos errores que se puedan haber tomado a nivel de decisiones, y esos son los socios los que tienen que decidir qué es lo mejor para el Real Madrid.
1: Pues ya está muy elegante Rafa Nadal. Luego seguimos hablando de Rafa, de esa inauguración, de ese pedazo de museo donde ha estado todo el equipo de Radiomarca, y como decíamos, con Raúl Varela, con Pablo Villa, con Escarabajano. Luego estamos también con nuestros hombres del tenis. Oye, 4:15 en la Comunidad Canaria. Ahora estoy también con esa última hora del Real Oviedo. 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Y el Bernabéu hablará esta tarde y esta tarde noche. Y enfrente del Real Madrid estará el Real Oviedo, ya descendido a segunda división, a la Liga Hypermotion o Hypermotion, y un Real Oviedo pues que va a vivir probablemente uno de sus grandes momentos también, visitando un feudo tan grande como es el del Real Madrid. Ojalá vuelva pronto a visitar el conjunto blanco. Eso significará que ha vuelto a primera división, que es donde tiene que estar el conjunto asturiano. Tato Felgueroso, buenas tardes.
5: Hola, Vicen, ¿qué tal? Muy buenas.
1: Bueno, pues hoy un partido especial. Yo imagino que va a haber muchos seguidores del Real Oviedo también en las gradas, porque va a ser bonito ver, bueno, pues esa despedida, ¿no? Y pensando ya y mirando al futuro, ¿no?
5: Sí, es el primer capítulo, por decirlo así, después de que el Oviedo conociese que va a estar el año que viene otra vez en segunda división. Así que yo creo que ahora mismo la mentalidad con la que tiene que afrontar tanto el Real Oviedo como el oviedismo estas últimas jornadas es con el objetivo de sumar las máximas alegrías posibles, y sin duda pues poder asaltar al Real Madrid en el Santiago Bernabéu sería sin duda una de las más grandes, ya no solo de esta recta final sino en general de la temporada.
1: Oye, hay muchas ganas por ver naturalmente a Santi Cazorla también en una despedida muy especial, y para eso yo creo que el público del Bernabéu sabe estar siempre a las duras y las maduras. Ahí no va a haber duda ninguna, no sé, ahí no va a haber duda si se va a pitar o se va a aplaudir. Yo creo que como salga Santi Cazorla al terreno de juego, la ovación que se va a pegar el jugador internacional español va a ser brutal.
5: Y es que en general ha sido una dinámica durante toda la temporada. Estadio al que va Santi Cazorla, estadio del que se va con aplausos de la grada, independientemente del equipo que sean. Venimos hace unas semanas de esa visita a la Cartuja para enfrentarse al Betis, que fue una de las mayores ovaciones que yo recuerdo a un futbolista que no sea de ese equipo. No creo que Santi Cazorla vaya a salir en el once titular de Guillermo Almada. Veremos si puede contar con minutos, si puede contar por lo menos con participación en la segunda parte para llevarse la ovación en la que puede ser su última visita como futbolista profesional al Santiago Bernabéu.
1: Venga, mójate con ese once, con ese último once titular en principio que va a visitar el Santiago Bernabéu hasta que suba el año que viene.
5: Pues mira, no parece que vaya a haber demasiadas rotaciones. En portería va a ser otra vez Aaron Escandell, en el lateral derecho Nacho Vidal, en la pareja de centrales David Costas, y ahí sí que parece que va a haber cambio y que va a entrar Eric Bailly, y en el lateral izquierdo, obligado por la expulsión la semana pasada de Javi López, va a entrar Raheem Al-Hassan. También por esa expulsión de Kwasi Sibo contra Getafe van a estar en la medular tanto Santiago Colombato como Nicolás Fonseca, con Alberto Reina como enganche, en una banda Ilias Zaire, en la otra de Thiago Fernández, y arriba pues el pichichi, el uruguayo Fede Viñas.
1: Pues ahí estaremos para contarlo. Un abrazo muy fuerte, Tato, muchas gracias.
5: Un abrazo, Vicen, chao.
1: Chao. Las 5:24:20 en la Comunidad Canaria, aquí estamos en la Radio del Deporte, estamos en Radio Marca, hablábamos y escuchábamos a Rafa Nadal, hoy sin duda ha sido el protagonista en La Tribu, el protagonista en Radio Marca, un hombre que se... cualquier homenaje que se le haga, merecido lo tiene. Hoy, puesta de largo de su museo en Mallorca.
6: Estoy loco por el tenis, me encanta su juego.
1: Y lógicamente estaba allí el tipo más loco por el tenis que tenemos aquí en Radio Marca, junto a Pablo Villa, que es nuestro José Luis Álvarez Escarabajano. JL, buenas tardes.
7: ¿Qué tal? Buenas tardes. Le quita lo del tenis y también te vale, ¿eh?
1: Sí, un poquito pirado.
7: Es más loco, en
1: general. Es más loco. Bueno, sí. Tienes tus días. Pero
7: tengo mis días, tienes ratos.
1: Oye, pero estábamos locos por ir ahí a esa academia espectacular, allí con nuestro buen amigo Antonio Arenas, que aquello es una maravilla a la hora de comunicar aquello y contarnos la maravilla. Siempre nos ponía los dientes largos. Tenéis que venir. Al final habéis ido hoy, ha habido despliegue, ¿eh? Hay días sí. Que hay más gente allí como vosotros que en la redacción ahora mismo, también te lo digo, ¿eh?
7: Puede ser, es probable, pero claro, lo importante del día de hoy estaba aquí, ¿eh?
1: Hombre,
7: porque
1: por
7: hemos vivido un día espectacular en la Academia de Rafa, como bien dices, Disneyland, para los que les gusta el tenis sí. y el deporte, porque es una auténtica pasada, es una burrada lo que han creado aquí en Manacor, y lo hemos pasado muy bien, aquí con el equipo de enviados especiales, con Pablo Villa, con Pablo Arellano, con Xavi Amaro y con Raúl Varela, y un servidor, que estamos en la puerta ahora mismo de embarque, somos los primeros pole position, esperando para embarcar.
1: Habéis subido a la red.
7: Estamos goleando casi. Y lo hemos pasado muy bien, ¿eh? Hemos hecho una tribu maravillosa y lo hemos pasado muy bien con Rafa. Hemos estado casi 20 minutos hablando con él, ha hablado de todo. Le hemos entregado un premio muy bonito en manos de nuestro director, Javier Amaro. Y creo que lo que han hecho también con el Museo Vicente es una auténtica locura. Para los amantes del tenis y del deporte, va a ser una hora, hora y media de recorrido absolutamente maravilloso. Desde que entras ya con la primera sala de leyendas del deporte, donde hay camisetas y zapatillas, por ejemplo, de Michael Jordan, de LeBron James, hay monos de Marc Márquez, hay absolutamente de todo. Y a partir de ahí inicias el recorrido por la vida de Rafa Nadal, desde que era pequeñito, sus primeros trofeos, hasta la sala, la gran sala de los títulos de Grand Slam. Pues tú imagínate todo lo que hemos vivido de la mano de Rafa, que es el que nos ha ido explicando un poco todo lo que hay en el museo, así que ha sido una experiencia única.
1: Desde luego que sí, me alegro que lo hayas vivido ahí en primera persona. Un Rafa Nadal que ha estado súper agradable con vosotros durante la tribu, donde ha recordado lógicamente pues los mejores momentos, lo que ha conseguido, aquel primer título cuando era Levín con 8 años, fíjate, de 8 a 12 años. Lo tienes puesto, con 8 años gana el primer título en una categoría donde iba de 8 a 12.
7: Yo cuando
1: lo he escuchado digo...
7: Con la diferencia física que hay en niños de 8 a 12 años, ¿eh?
1: No, claro, porque llega un momento en el que las cosas se van igualando, pero de 8 a 12 años hay una cosa gorda, ¿eh? Desde luego que sí, ¿eh? Y la verdad es que ha sido una auténtica pasada. Y me quedo con una reflexión de Rafa Nadal de lo que ha conseguido el bueno del tenista español, para muchos el mejor deportista. Esto ha dicho Rafa Nadal cuando le preguntabais si se imaginaba algo así antes de llegar donde ha llegado.
3: Sí, lo analizamos todo, cómo ha ido mi carrera, todas las cosas que me he enfrentado, pues yo creo que tengo más de lo que hubiera imaginado. Te diría que Australia 2014, que esta sí que fue la de Wawrinka, así que me acuerdo que me lesioné la espalda, pues esta fue una de las que yo, que era una persona que las derrotas me duraban lo que me duraban, tenía la capacidad de relativizarlo, pero sí que la de Australia 2014 dolió especialmente. Y te diría que la de Wimbledon semifinales contra Djokovic 2018-19...
1: pues podrían ser esas quizás a lo mejor las copas que nos faltan en ese pedazo de museo. De todas formas, hay copas y trofeos y homenajes y galardones, pues todos los que se merece, pues para muchos el mejor deportista que ha dado nuestro país, y un tipo que, como decía esta mañana, sigue viajando y sigue currando mucho, JL, o sea que
7: más de lo que esperaba, fíjate, ha dicho, ¿eh? Que viaja y trabaja más de lo que esperaba, antes de retirarse cuando se imaginaba su vida después de retirarse del tenis. No para, la verdad que tiene muchos eventos, muchos sponsors, muchos sitios en los que quieren verle y no para. Bueno. Así que por lo menos hoy le hemos podido parar en su academia, en su casa. Ha venido después de ir al gimnasio y de acicalarse. Creo que ha vivido también él un momento y un día muy especial, porque no todos los días inauguras un museo tan bonito y tan especial sobre la carrera de uno mismo.
1: Bueno, pues nada, que tengáis muy buen viaje, ¿eh? Que...
7: Sí, vamos con un poquito de retraso, sí. pero bueno, embarcaremos, en algún momento embarcaremos.
1: Bueno, pues nada, que lo paséis muy bien. Imagino que habrás hecho los deberes en el aeropuerto y tú me conoces y me entiendes.
7: Ostras, me acabo de pillar ahora mismo.
1: Sí, cuando uno va a estos sitios, ¿qué tiene que hacer?
7: ¿En el aeropuerto?
1: Te he pillado en el aeropuerto.
7: Me has pillado.
1: Si yo hubiera ido, ¿qué hubiera hecho en el aeropuerto?
7: ¿Fotos?
1: ¿Eh? ¿Qué hubiera comprado?
7: Ah, comprar un imán, claro que sí, que sí.
1: ¿Y la segunda cosa que hubiera hecho?
7: Ah, pues no me acuerdo, Vicente, ahora.
1: Coño, uno va a Baleares, sí. ¿Qué hace?
7: Ah, no, es verdad, no la hemos visto, las ensaimadas.
1: No me digas, es no verdad. Hay... Hombre, por favor, JL.
7: No la he visto, no la he comprado. Joder. Hemos pasado rápido porque pensábamos que ya vamos más pillados y no la hemos comprado.
1: Fundamental, el imán, la bola de Navidad y la ensaimada.
7: La bola de Navidad, correcto, sí, verdad.
1: JL, un abrazo. Buen viaje.
7: Un abrazo.
1: Buen viaje, fenómeno. Mañana, chao. Oye, 5:25, es fundamental. Uno viaja, pues tiene que comprar un imán, una bolita de Navidad. Los que somos frikis de los recuerdos y esas cosas, pero uno viaja a las Islas Baleares, tiene que traerse una ensaimada, por favor. Faltaría más. Amigos de Baleares que nos estén escuchando, Avenida de San Luis 25, a nombre de Vicente Ortega, no voy a decirles que no, ¿eh? Somos muy de compartir ensaimadas. Si puede ser con cabello de ángel, mejor. Porque la que está simple no es lo mismo. Está muy buena también, pero está para mojar, pues bien, pero un poquito. Dale alegría. 5:26, estamos en la radio del deporte. Estamos en Radio... Oh, ayer, por cierto, un Torino, el que fuera pedazo de... pues uno de los sutilleros importantes del baloncesto Fuenlabrada, nos llevó allí, bueno, entre la ensaimada que llevaron allí, entre, bueno, todas las empanadas que llevaron y el pedazo de pastel tan bueno que... Bueno,

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5 y 29 minutos, 4 y 29 minutos en la Comunidad Canaria. 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

0: 5:30, 4:30 en la Comunidad Canaria, que estamos en la Radio El Deporte, estamos en Radio Marca. Ayer tuvimos una jornada liguera apasionante con esa victoria del Sevilla en Villarreal, 2-3, remontadón sevillista del equipo de Luis García Plaza. No se rinde, tampoco se rinde el Real Club Deportivo Español, 2-0 el Atlético de Bilbao. Era emocionante ver las lágrimas de Manolo, el pedazo de entrenador, cómo lloraba ese hombre, de verdad, qué barbaridad. Vimos la victoria del Getafe 3-1 al Mallorca, un Getafe que quiere jugar en Europa el año que viene, lo está haciendo muy requete bien. Y veíamos también la victoria del Alavés de Quique Sánchez Flores 1-0 frente al Barça, que ayer no dio su mejor imagen, mucho jugador suplente, y no es lo mismo que salgan unos a que salgan otros. De todas formas, como el Barça ya campeón de liga, pues digamos que no sufrió mucho y digamos que las caras de los jugadores pues no eran de mucho cabreo. Hansi Flick estaba un poquillo así más mosqueadillo, pero tampoco pasa nada porque el título estaba ya en la buchaca. Voy a saludar para conocer esa última hora del Barça a nuestro Rulo Fuente. Rulo, buenas tardes.
1: ¿Qué tal, Vicente? Saludos y muy buenas tardes.
0: Hola,
1: jornada de resaca dulce, la del Fútbol Club Barcelona, que sigue celebrando evidentemente su título liguero a pesar de la derrota ayer en Mendizorroza por 1-0 con ese tanto de Diabaté en el tiempo de descuento de la primera parte. Hoy es cierto que la noticia en Barcelona es saber si el partido del próximo domingo será el último en casa de Robert Lewandowski, el delantero polaco. Parece ser que, según medios de su país, estaría más cerca de dejar el Barcelona e irse a la Liga de Arabia Saudí. Si esto es así, si esto es cierto, en las próximas horas o en los próximos días, siempre antes del domingo, es probable que el delantero polaco pueda anunciar su despedida de Can Barça después de 4 temporadas para así despedirse, valga la redundancia, el domingo del que ha sido su público durante estas últimas campañas. Hay que recordar que Robert Lewandowski ha ganado 3 ligas, 2 con Flick y 1 con

0: Xavi en los 4 años que ha jugado en la disciplina culé. Así que veremos a ver cuál es el futuro que le espera al delantero polaco, pero al parecer tendría pie y medio fuera del Barcelona. Un Barça que hoy descansa y que mañana vuelve a los entrenamientos para preparar ese duelo del domingo, finalmente fuera del horario de la jornada unificada, 9:15 p.m. ante el Real Betis.
1: Bueno, contaremos naturalmente, como siempre. Muchas gracias, Rulo. 5:32, 4:32 en la Comunidad Canaria. Estamos en la Radio El Deporte, estamos en Radio Marca, hoy con ese protagonista de nivelazo, Rafa Nadal, en ese programa desde Mallorca, desde la Academia de Rafa Nadal, desde ese museo que se ha inaugurado en el día de hoy. 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Yo que tú no me lo perdí, el próximo jueves día 21 a las 6:30 de la tarde, ahí estaremos para acompañarte y contarte y premiar a mucha gente. Hoy se premiaba también a Rafa Nadal, y cuando sacamos los bártulos a la calle es algo que nos gusta, que nos apasiona y que nos da gloria. Y mañana volvemos a sacar los bártulos a la calle, sí, sí. Hombre, por favor. Maravilloso lo de este viernes, aparte de que es San Isidro, ¿verdad? 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Un planazo ir al Club de Campo Villa de Madrid, al Real Club de Campo Villa de Madrid. 5:34, 4:34 en la Comunidad Canaria. 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
1: Y en el día que cumple 82 años George Lucas, uno de los grandes de la historia del cine, qué películas se ha producido este hombre y ha hecho, qué barbaridad, ¿eh? Ser productor de eso, sí, se lo lleva bien, ¿eh? Claro, había que apostar, había que gastarse el dinerito y ahí se lo gastaba George Lucas. Desde lo que sí es muy importante, ser productor y jugarte tu dinero, ¿eh? Si viene subvencionado, si luego se estrena o no, ya es otra historia, ¿eh? Pero aquello era garantía total y absoluta. Chapó para... Mira, mira, mira cómo se... Ese es el látigo de Indiana Jones, el que sacaba yo en alguna oportunidad. Si voy a sacar yo, anda, y me iba a quedar yo solo. 5:38, estamos aquí en la Radio del Deporte, estamos en Radio Marca. Oye, voy a saludar a nuestro Luco Cortés. En Valencia la gente está ahora mismo en un estado de felicidad total con el baloncesto. Esa valenciamanía, esa Final Four, esa victoria ayer contra Panathinaikos, ya sabes, 89-64. Y en la Final Four, sí, sí, en la Final Four va a estar el Valencia Basket y el Real Madrid. Tenemos a uno en la final. Eso está claro. Luco, buenas tardes. Don Luis Cortés. ¿Qué cara de felicidad tiene ahí la gente en Valencia?
14: Bueno. A ver, yo creía que estabas hablando del fútbol al principio. Digo, vale. Luego cuando se ha empezado ya el mundo de la canasta, he dicho, entonces sí.
1: Te ha asustado al personal, ¿eh? Pensaba que la gente que estaba... Dice, se le ha ido a Ortega la cabeza. No. Hombre, ahora hay que hacerse del baloncesto. Hay que hacer del baloncesto, encima con ese Rocha Arena espectacular. Hombre, ojalá vuelva Valencia también de fútbol por sus fueros. Pero de momento lo que ya vamos a tener va a ser un equipo español en la Final Four, en la finalísima. Y oye, que nos quiten lo bailado. Y lo que está haciendo el equipo español ahí es espectacular. Así que el baloncesto, muere que te bien. Y el fútbol, vamos a ver qué fútbol vemos hoy. Ese Valencia-Rayo, 7 de la tarde, Luco.
14: Sí, a ver, busca los dos equipos confirmada permanencia. Quien gane saldrá hoy de Mestalla salvado. El Rayo tiene 43 puntos, el Valencia tiene 42. Incluso, oye, quien gane en el día de hoy puede ilusionarse con mirar más hacia arriba y intentar clasificarse para Europa, porque el Rayo en el caso de ganar se quedaría a 2 puntos, el Valencia en caso de ganar se quedaría a 3 puntos, ¿no? De meterse en Conference League, ¿no? Un Valencia que, bueno, que lo ha pasado muy mal esta temporada, que creía que con la victoria en casa del Athletic Club, ese 0-1 con gol de Sadik, se había salvado ya porque llegaba a los 42 puntos, pero claro, dicen, es que esta semana han ganado absolutamente todos. Menos el Mallorca.
1: Sí.
14: Todos menos el Mallorca. Entonces, claro, en el caso de perder hoy, el Valencia no diríamos que está descendido, pero tiene opciones de bajar a segunda división si se dan los resultados. Por lo tanto, yo creo que incluso para el Valencia y la permanencia el empate es bueno, pero ambos equipos tienen que salir a ganar.
1: Hay un charco gordo, ¿eh? Como la cosa no pinte hoy. Empieza la gente allí a ver. Mira, tal vez veía esta mañana a través de Twitter también. Estaba con nuestro Tomás Campos y me decía, mira, tengo aquí a Fran Martínez, la Liga en directo, probabilidad de descenso a segunda división actualizada después de el 100% del Oviedo, porque ha bajado, el 51,47% el Elche, 50,87% el Levante, 40,13% el Mallorca, 28,16% parezco a los pizarras, ¿eh? Ya me estaba dando yo cuenta aquí. El Girona, 24,35% el Alavés, 0,282% el Español, 0,97% los Asuna, 0,78% el Valencia y 0,43% el Sevilla. Hombre, la cosa, hay que tener fe en Valencia ahora mismo. Para eso, no sé si hay hasta lo de la tarde ya 11 iniciales de ambos conjuntos que van a soñar con dar una alegría a la afición. Luis.
14: No hay 11 oficiales, pero bueno, si quieres te podemos adelantar un poquito el del Valencia, porque lo que piensa Carlos Corberán es hacer el mismo 11 que se enfrentó y que ganó en el último partido en el nuevo Samamés al Athletic Club, con Dimitri Esquí bajo palos, con Renzo Sarabia y Gallá en los laterales, con Erai Chomert y Tárrega en el centro de la zaga, por delante Tridente en el centro del campo, con Pepe, Luis y Guido Rodríguez, por delante Javi Guerra, con Diego López y Luis Rioja a las bandas, en punta Hugo Duro. Decir que recupera a Thierry Rendal para este partido, no va a ser titular, dudo que que juegue, pero ha entrado en la convocatoria de nuevo, un jugador que, por cierto, no va a renovar su contrato de cara a la temporada que viene. Se cae Lucas Beltrán por esos problemas de rodilla, que se une a las bajas ya sabidas de larga duración de Diakabi, Fulqué y Copete. Así está el Valencia, que, como te digo, hoy entradón en el estadio de Mestalla, va a estar, si no lleno, prácticamente lleno, con una iniciativa, y es que todo el mundo vaya vestido de blanco. Mira, y el Valencia también irá todo vestido de blanco hoy con su equipación.
1: Pues me parece muy bien. Que nos vas contando a lo largo de la tarde. Un abrazo muy fuerte, Luis.
14: En nada lo contamos en marcador. Un abrazo. Chao, Vicen.
1: Chao. Recuerda, 6:30 terminamos el programa de Ortega en el día de hoy. El Rayo Vallecano, ¿cómo lo afronta? Pablo Villa nos lo tiene que contar con esa última hora del conjunto franjirrojo. Pablo, buenas tardes.
15: ¿Qué tal, Vicente? Muy buenas. Partido clave el que tiene por delante esta tarde-noche el Rayo Vallecano en Mestalla, para saber si va a sufrir o no de aquí a lo que resta de temporada. Si va a tener dos últimas jornadas tranquilas, si va a poder mirar un poquito más hacia arriba, o por el contrario va a tener que hacer cuentas para permanecer en primera división. Los resultados de los rivales directos no han favorecido al equipo de Íñigo Pérez, que ahora mismo está a tan solo 4 puntos de los puestos de descenso, por lo que no podemos decir ni mucho menos que tiene los deberes hechos en ese aspecto. Para hoy, recordemos, las 3 bajas del último partido frente al Girona, es decir, Luis Felipe y Ilias Acomas continúan lesionados, al igual que Isi Palazón, en este caso sancionado, cumpliendo el 3.º de 7 partidos que está sancionado el futbolista murciano. En cuanto al 11, podría ser el formado por Batalla en la portería, Ratiu, Leyen, Nobel Mendy y el Pachaspino en defensa, con Gumbau y Óscar Valentín en la sala de máquinas, con Pedro Díaz en la media punta, Carlos Martín y Fran Pérez en las bandas, mientras que Sergio Camello sería la referencia ofensiva.
1: Pues nada, lo contaremos, naturalmente que sí. Gracias, Pablo Villa. 5:43 dentro de nada, así de cumpleaños, que tengo aquí una tarta maravillosa para un señor que es un pedazo de guardameta, preparador de deportes de la selección nacional, que se llama Miguel Ángel España, y a ver si tengo la suerte que me coja el teléfono hoy. Podemos felicitarle en este día tan bonito, previa de San Isidro. Ayer a las 8 de la tarde también un Girona Real Sociedad apasionante, con el Girona también jugándosela contra todo un campeón de la Copa del Rey. Saludo a Carlos Abad, última hora del Girona. Carlos, buenas tardes.
16: Hola, Vicen, ¿qué tal? Muy buenas. Pues el partido más importante de la historia del Girona, así lo ha dicho Michel, es un partido de máxima necesidad, ha empleado el término final, que lleva toda la temporada intentando evitarlo, pero es que ya no hay margen de error. El Girona es penúltimo, solo es peor el Real Oviedo, y quedan pues 2 partidos más el de hoy. Un partido que se va a perder 5 jugadores, las bajas habituales: Juan Carlos, Ter Stegen, Donny van de Beek, Portu, estas son las de larga duración, y luego Banat, que no es tan larga, pero que se va a perder también lo que queda de temporada, estas 2-3 jornadas. Falta por ver, la duda está en quién juega arriba, si hace algún invento o sale Cristian Estuani. Cristian no ha entrenado esta semana después del partido de Vallecas, pero va a estar infiltrado, lo ha confirmado Michel, así que habrá que ver si está para 15 minutos o claro, 60, o quizás sale en el 11 titular. Lo vamos a contar a partir de las 9, como ahí, siempre, marcador.
1: Gracias, un abrazo muy fuerte, Carlos. Y conocemos la última hora de la Real. John Cuelva, buenas tardes.
17: Hola, ¿qué tal, Vicente? Muy buenas. Pues acuciado un poquito por su mala racha, 3 puntos de los últimos 15 posibles. Mm-hmm. Punto de obligación hoy, sí, y de eso habló ayer Pellegrino Matarazzo, de la Real en Girona, que ha recuperado un poco para la convocatoria a Carricaburu y a Igor Zubeldia. Van a estar los dos hoy en el banquillo, pero no los cuento un poco como opciones para ser titulares en un equipo al que le siguen faltando Ru Pérez y Álvaro Odriozola lesionados. Y Gonzalo Guedes no va a estar hoy en Montilivi, pero sí dijo ayer Matarazzo que el portugués puede volver en el partido del sábado contra el Valencia. Está sancionado hoy Orri Óscarsson y en quiniela de alineación pinta a parecido a Remiro en portería, con Aramburu, que vuelve después de sanción, en el lateral derecho, y Sergio Gómez en el izquierdo. Pareja de centrales para Chalet Atzar y para John Martín, con Soler y Turrientes en el doble pivote y con Susic entrando por Gorrochategui, con Barrenechea y Mikel Oyarzabal fijos, sí. Y la duda de si va a jugar un poquito más ofensivo con Takefusa Kubo, aunque yo no descarto también la posibilidad de que Pablo Marín tenga hoy sus opciones de ser titular.
1: Pues luego lo contamos. Gracias, John Cuelva, un abrazo. 14 para llegar a las 6 de la tarde, 5 en la Comunidad Canaria. Me decía esta mañana nuestro Ángel Montoya, me decía: Vicente, no sabes lo que me ha pasado esta mañana. Digo: ¿qué te ha pasado? Dice: me ha dejado tirado el coche. Digo: ¿qué me estás contando? Dice: pensé que no iba a llegar al tiempo al programa. 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No te rolles más, ¿no? Tenga, aquí en la radio, el deporte, el Radio Marca. Mira. España. Sintonía de la selección española. Siempre que hablamos del equipo nacional, ponemos esta sintonía que ya va pasando aquellas 100.000 voces. Una banda sonora original espectacular que siempre acompaña a La Roja. Y lo que son las cosas, hoy cumpleaños el preparador de porteros de la selección española, de la selección nacional, que se apellida encima España, y que yo le quiero un montón porque siempre me ha tratado maravillosamente bien. Y hoy cumpleaños. Y cada 14 de mayo yo le dije, yo te voy a felicitar todos los 14 de mayo, menos cuando caiga el sábado o domingo, porque si no mi mujer me echa de casa. Hoy cumpleaños don Miguel Ángel España, y aquí en Radio Marca teníamos que felicitarle. Miguel Ángel de España, Miguel Ángel, feliz cumpleaños.
18: Muchísimas gracias, Vicente.
1: ¿Qué pasa? ¿Cómo estás?
18: Pues la verdad es que es fenomenal, ¿eh? Con mucha ilusión de lo que me viene por delante, de lo que nos viene a todo el cuerpo técnico, a todo el equipo, y bueno, ya te digo, deseosos de que llegue el día 30 y estemos ya juntos preparándonos para el Mundial.
1: ¿Cuántos caen ya?
18: Pues 53, la verdad es que ya caen unos cuantos. Creo que ya se me puede considerar un señor mayor, lo importante es que uno se sienta joven. Yo en ese sentido me siento fenomenal, creo que estoy viviendo un momento muy bonito de mi vida. A nivel profesional, pues tenemos experiencias por delante que son únicas y que bueno, pues que tenemos que disfrutarlas a tope, y ya te digo, pues con muchísimas ganas.
1: La verdad que es que yo creo que es para estar feliz, ¿no? Muy feliz, lógicamente. Haces lo que te gusta, has hecho siempre lo que te gusta. Ahora estás en la selección española preparando a los porteros que tenemos, que son una auténtica delicia. Te apellidas España. Joder, que no se puede pedir. Miguel Ángel, no se puede pedir más. No sé, hazme caso. Parece, yo cada vez que pongo la sintonía me acuerdo de ti. Digo, mira, ahí está mi Miguel Ángel. No, pero qué bonito es hacer lo que a uno le gusta. Ser portero era lo más complicado. Yo no sé si de pequeñito, yo no sé cómo fuiste portero. ¿Por qué fuiste portero, Miguel Ángel?
18: Pues como pasa a muchísima gente, porque era el más pequeño de la pandilla, sí, de mis amigos, y si quería jugar tenía que jugar ahí. O sea que al final un poco casi fue por obligación, pero bueno, la verdad es que como tú decías, me siento un auténtico privilegiado desde los 17, 18 años haciendo lo que me gusta, haciendo de mi profesión algo que me apasiona y que bueno, pues que es un auténtico privilegio, viviendo momentos espectaculares y bueno, pues la verdad que en ese sentido muy agradecido a la vida, muy agradecido a la federación por tantísimos años en los que llevo ya aquí trabajando y bueno, pues viviendo y disfrutando el momento, intentando hacerlo siempre lo mejor posible y seguir aprendiendo, sí, que eso también es fundamental.
1: Es que han pasado ya casi 3 años, ¿eh? 3 años ahí, está nuestro Miguel Ángel España, aunque antes pues también haciendo las cosas lógicamente, pero desde creo que fue en enero ya de aquel 2023, ya preparado de porteros ahí con Luis de la Fuente, con una selección que nos hace soñar y de qué manera, aparte lógicamente de seguir a tus equipos de toda la vida, porque claro, yo recuerdo a Miguel Ángel haberle conocido cuando era portero del Rayo Vallecano, y este año ves al Rayo Vallecano que está a punto de hacer historia y que es el único equipo que ha llegado a una gran final europea, chico, y es que es para estar muy orgulloso de esa batalla, de esos porteros que tiene el Rayo, de ese Rayo con lo que supone ser del Rayo Vallecano, Miguel Ángel.
18: Pues sí, por supuesto, bueno, ya han hecho historia. Yo, independientemente de lo que vaya a pasar en la final, ya han hecho historia, y la verdad es que bueno, lógicamente yo me siento orgullosísimo de haber sido rayista, de ser rayista. Lo que he sido como jugador se lo debo al Rayo Vallecano, y cualquier cosa buena que le pase al Rayo, que pase al barrio de Vallecas, y bueno, yo creo que es una alegría para Vallecas, para Madrid, para todos los españoles, el tener un equipo que es diferente, que es único, un equipo de barrio que pueda llegar a una final europea. La verdad es que es como para estar orgulloso. Yo además me acuerdo de tantísimas generaciones y generaciones de jugadores que han pasado por allí, de entrenadores, jugadores importantísimos y amigos míos, pues como Cota, como Michel, que han estado años y años, y bueno, pues yo creo que todos ellos seguro que se sienten orgullosos de ver al equipo donde está, y bueno, pues desde aquí vamos, mi más sincera enhorabuena desde el presidente a la plantilla, al entrenador, a los jugadores, porque es una maravilla lo que están haciendo, y bueno, estaremos todos empujando a ver si son capaces de seguir haciendo historia en esa final.
1: Yo creo que el Rayo Vallecano es un equipo que queremos todos, y muchos periodistas periodistas hemos tenido la suerte de empezar cubriendo el Rayo Vallecano cuando eso era una familia. Yo creo que sigue siendo una familia, es un equipo de barrio, un equipo que ha ido creciendo, que a pesar de no tener mucho dinero, pues lo dan absolutamente todo en las condiciones que se pueda, y que ves que no se arrugan y que el otro día son capaces de llegar a Grecia y ganar y pasarlo para adelante, y que nadie sabe lo que va a pasar contra el Crystal Palace. Pero oye, tiene un porterazo. Oye, lo de Batalla a mí me da una garantía. Bueno, pues el que ponga bajo los palos en Vallecas, que el otro día el paladón que se marca, tú fíjate el penalti ese, si se lo llegan a meter al final, igual nos toca sufrir un poquito, ¿eh?
18: Sí, no, está para hacer lo que ha hecho el Rayo en competición europea y estar, bueno, pues aunque todavía no sea matemático, pero que yo creo que les queda muy poquito para obtener la salvación, la plantilla tiene que estar bien y la portería sobre todo, y yo creo que Batalla ha hecho una temporada magnífica, es un portero que está apareciendo en ocasiones que cuando se le necesita, y lógicamente para un equipo como el Rayo eso es fundamental, que al finalizar la temporada tengas en la portería alguien que sea capaz de haberte dado 5 o 6 puntos que al final son la diferencia entre sufrir y no sufrir o poder llegar a una final como ha sido el caso de esta temporada.
1: De luego sí, Batalla que es argentino y por eso no le podemos llevar a la selección tampoco, porque si no ya Miguel Ángel sería un lío gordo para Luis, ¿eh?
18: Bueno, la verdad es que ese es un lío del que nos sentimos muy orgullosos. El nivel de porteros que tenemos en España, yo creo que es el mejor del mundo. El míster lo ha dicho muchas veces y estamos totalmente convencidos. No solo los 5 o 6 con los que más hemos estado contando, los que más han estado en nuestras listas y en las prelistas, sino gente que no ha estado y que están también de un nivel increíble. O sea, yo, aparte de los nuestros, que ya todo el mundo los conoce y se sabe el nivel que son, que es nivel top mundial, en la Liga Española hay grandísimos porteros, tiene mucho mérito pues lo que has hecho a Visoria en el Getafe, Sergio Herrera en Osasuna, Álvaro Valles en el Betis, Aaron Escandel, el inicio de temporada que hizo con el Oviedo fue espectacular y ha hecho una temporada muy buena, si verán a la vez. O sea, estoy hablando de porteros que no han estado en la órbita de nuestras listas o periodistas y son porteros de un nivel espectacular. O sea, que en ese sentido es una locura, y eso dice mucho en favor del fútbol español, de los entrenadores españoles y de los entrenadores de porteros, que al igual que los guardametas, pues están al máximo nivel internacional.
1: Yo creo que sí, en esa prelista de esos 55, Joan García del Barça, vemos a Unai Simón del Athletic Bilbao, a David Raya del Arsenal, a Remiro de la Real, a Robert Sánchez del Chelsea, a Leo Román del Mallorca, que son 6 tíos que dicen, es que da igual al que pongas. Me da la sensación de que en eso, no sé, históricamente tú ya llevas unos cuantos años, se has ido con la selección y has ganado un montón de cosas, y ves el equipo nacional, pero es para estar muy contento, cualquiera de los 6, que elegir 3. ¿Y ahora qué hacemos? Sí, sí. ¿Qué hacemos, Miguel Ángel?
18: Es una locura, y alguno más que se nos olvida. Y Josep Martínez, que ayer quedó campeón de Copa con el Inter, que bueno, sí, pues sí. Teniendo a Sommer por delante, pues lo tiene complicado, pero es un portero de una tradición tremenda, como Leo Román, que sí, este sí. Año ya se ha consolidado en el Mallorca. O sea, es que es una maravilla, pero bueno, al final eso es una suerte, tener mucho donde elegir, y bueno, yo creo que en ese sentido el míster está muy tranquilo, porque él al final las decisiones las toma de una manera muy meditada, muy concienciada, y no solo en la portería, sino en todas las posiciones. Las decisiones que tome van a ser siempre pensando en lo mejor del equipo, y bueno, lógicamente es una lista de 26, habrá gente que se quedará fuera, que dolerá muchísimo, gente que ha participado y que bueno, pues que a última hora no pueda estar, pero bueno, es la responsabilidad que tiene el míster como seleccionado, que tenemos todos como cuerpo técnico, y bueno, pues en ese sentido siempre miraremos por el bien del grupo e intentaremos ser lo más justos posible.
1: Desde luego, ¿cuánta culpa tienes tú de la elección de los 3? Porque para yo eres el preparado de los porteros.
18: No,
1: ¿Te hace mucho caso, Luis?
18: Mira, además, ¿sabes lo que pasa? Que Luis tiene la mala suerte, entre comillas, de que tiene a 4 porteros en el cuerpo técnico. No solo estoy yo, sino que Juanjo González, que también ha sido portero, sí. Javi López Vallejo, Pablo Peña. Entonces, tiene mucho portero en el cuerpo técnico. Y en ese sentido, ya lo hemos dicho otras veces, Luis es una persona que nos escucha a todos. Lógicamente, él es el que toma las decisiones más importantes y la última decisión siempre es suya. Pero en ese sentido, todos tenemos nuestra oportunidad de opinar, y normalmente en el 95% de las ocasiones siempre estamos de acuerdo. Y cuando no es así, El míster acierta de todas formas, así que estamos súper tranquilos.
1: No, eso es para estar muy calmadito, desde luego que sí, ¿eh? Desde luego. Pues bueno, pues vamos a ver qué elección andáis. Dentro de nada os conoceremos esa lista de esos 26, como, bueno, escuchábamos lo de Carvajal o de Morata. Es muy difícil cuando no has tenido suerte, no has tenido oportunidades a lo largo de la temporada, o la temporada no ha sido la deseada, estar dentro de esa lista, porque el nivel de nuestro fútbol, afortunadamente, es muy importante, pero da penilla por nombres como Carvajal o Morata, hombre, Miguel.
18: Por favor, estás hablando de historia del fútbol español. Probablemente pues dos de los jugadores más queridos por todos, más respetados, porque además se lo han ganado, han hecho historia con sus clubes, han hecho historia con la selección, y bueno, pues es una auténtica pena, pero es por desgracia, sobre todo el caso sobre todo de Dani, pues las lesiones no le han permitido tener el ritmo adecuado. Ojalá nos quede todavía Dani unos años más y que bueno, pues que pueda volver a recuperar el nivel que ha tenido, y es una auténtica pena, uno de los capitanes, Morata capitán, que tampoco ha tenido pues continuidad en el paso por el Como, pues son siempre decisiones complicadas, pero yo creo que ellos no tienen absolutamente ninguna duda de la confianza que les ha tenido siempre el míster, el respeto, la admiración, el cariño que les tenemos todos, y son grandísimos profesionales y que entienden a la perfección que las circunstancias que se han dado pues no hacían tomar otra decisión que no fuese esa.
1: Una pena, pero bueno, esto es el fútbol. Oye, solo te hago una por curiosidad, porque hemos escuchado y hemos visto en los últimos, bueno, el Barcelona campeón de liga, con Joan García, que ha hecho un temporadón espectacular. No sé si os ha sorprendido mucho o no, pero otro día, por ejemplo, hablaba con Joan Gaspar, con el que fue presidente del Barça, para comentar la celebración del título del Barcelona, y decía que el jugador, fíjate, por delante de Lamine Yamal, por delante de Rafinha, decía que el máximo culpable de que el Barça fuera campeón de liga había sido Joan García.
18: Pues sin duda ha sido uno de los jugadores más destacados, o sea, ha sido impresionante. Lógicamente nadie nos ha sorprendido el nivel de Joan, que sabíamos que era un portero top. Ya en el español ha hecho temporadas de un nivel altísimo, pero es verdad que una primera temporada en un club de la exigencia del Barcelona, que está obligado a pelear todos los títulos, a sustituir en la portería a una auténtica leyenda como era Ter Stegen, pues sí que es verdad que ha estado por encima de lo que se hacía prever en un jugador que era su primer año. Ha sido decisivo, y la verdad es que en ese sentido, vamos, estamos encantados. Además es un chico extraordinario, lo conocemos desde hace muchísimos años, y estamos muy felices y contentos de que haya tenido la temporada que ha tenido, y bueno, pues de aquí al 25 se tomará la decisión, y en ese sentido, ya te digo, muy muy tranquilos, porque es que la portería, elijamos a quien elijamos, vamos a llevar tres porteros espectaculares, y Luis lo dice muchas veces, que probablemente estén los que vayan entre los 7-8 mejores del mundo, y eso es una maravilla.
1: Desde luego que sí.
18: Sin olvidar, fíjate, Unai Simón, la temporada de Bilbao, David Raya, Remiro, que ha estado también espectacular, Robert Sánchez, o sea, es que al final estamos hablando de porteros que yo tengo la suerte de, cuando hablas con compañeros que están en el extranjero, gente de UEFA, de FIFA, y están asombrados de esta auténtica generación de porterazos que tenemos, y bueno, ya te digo que en ese sentido estamos súper tranquilos, y bueno, ahora lo único que hay que esperar es que de aquí a que demos la lista, a ver si suerte no haya ningún percance más físico con ningún jugador, y que al menos pues las decisiones que se tomen sean estrictamente deportivas y que no tengan que ver nada con ningún percance físico.
1: Ojalá Dios quiera, ¿eh? Y para que así tengamos otras más posibilidades, sobre todo porque yo creo que la seguridad que tenemos en la portería, yo creo que en cualquier zona del campo es espectacular, porque soñamos con ser campeones del mundo otra vez. Solo nos queda, oye, que no nos quite nadie esa manera, ¿no?, de entender también la vida, muchas veces cuando hablamos, ¿no?, y que hay que seguir soñando, que tenemos un equipazo, que Francia será muy bueno, que Brasil será muy bueno, pero que España también. ¿Por qué no voy a soñar con ser campeón del mundo? Digo yo.
18: No, pero totalmente, totalmente de acuerdo. O sea, nosotros lo que tenemos claro es que estamos en disposición de poder pelear ante cualquier rival y poder soñar con ganar un mundial. Respetamos muchísimo a otras selecciones. Creemos que estamos entre esas 4, 6, 8 selecciones que parten un poco con esa vitola de favorito. No evitamos eso, o sea, asumimos que estando ahora mismo en la posición 2 del ranking FIFA, pues lógicamente no puedes decir que no te sientes una de las selecciones que puedes optar a ganar, pero está claro, hay que tener los pies en el suelo, hay que trabajar mucho, y bueno, y llegar, que lleguen todos los jugadores en las mejores condiciones, y el día 15 cuando debutemos, pues a partir de ahí empezar a presentar nuestras credenciales e intentar llegar lo más lejos posible.
1: Toda la suerte del mundo y feliz cumpleaños, amigo, que te vaya muy bien. Cuídate mucho.
18: Muchísimas gracias, Vicente. Un placer, como siempre.
1: Un abrazo enorme. Cuídate mucho. Felicidades, Miguel. Gracias. Miguel Ángel España, pedazo de guardameta, ¿eh? Pues fíjate, yo lo conocí en el Rayo Vallecano. Estuve en Alicante también en una época. En Alicante era un auténtico ídolo también. Bueno, 6:01, 5 minutos en la Comunidad Canaria. 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Estamos en Radio Marca. Antes de irme con la tertulia con el opinador, tengo cada jueves una cita con lo que es... el futuro de nuestros chicos, ¿eh? Los valores de las personas. Y para eso hay una iniciativa que se llama Safe Football, que merece mucho la pena.

0: trabajando los clubes desde abajo, educando a sus entrenadores, a los padres, a los niños, para que el día de mañana hablemos de gente preparada, gente que piensa en jugar al fútbol, en disfrutar de la vida, con unos valores bien claros y, lógicamente, el trabajo que hacen en equipos como es la Pinto Academy Football Club con Darío Roldán ahí en la presidencia, yo creo que merece mucho la pena. Darío, buenas tardes.
1: Buenas tardes.
0: Encantado de saludarte y felicidades por participar en ese sello de calidad que es Safe Fútbol. ¡Qué bonita iniciativa, Darío!
1: Sí, la verdad que sí. La verdad que es un proyecto muy bonito que creo que merece mucho la pena.
0: Oye, habéis sido otorgados con un reconocimiento de 3.000 euros como club más implicado en el primer Congreso Internacional de Educación y Calidad Humana realizada por Safe Fútbol en la Universidad Rafa Nadal de Madrid.
1: Sí, la verdad que es un orgullo enorme. Al final, reconocer el trabajo diario de todo el club, pues merece mucho la pena. Y ya no es solo por el premio económico, que también ayuda mucho, sino también por apostar por la educación en el fútbol, que es una cosa muy importante.
0: Ya lo creo. Esa implicación, ¿verdad?, por educar a las familias, que decíamos, a los místeres, a los entrenadores, cuidar todo el ecosistema del club, se ha visto repercutida en una reducción del 90% de las sanciones federativas durante esta temporada. Eso significa que vamos educando al personal bien.
1: Sí, sí, además, al final son datos que hablan del trabajo, porque tenemos 18 equipos, 250 niños, y al final, en este año, no llegamos ni a 50 euros, que no dejan de ser unos eurillos por alguna acumulación de tarjetas, alguna roja que son 2 euros, o sea, que ha bajado muchísimo las sanciones económicas.
0: Pues algo bueno tendrá esta iniciativa, de lo que sí, porque la gente se conciencia de lo que tiene que hacer, de lo que no hay que hacer, de lo que no es necesario hacer, porque yo creo que hay que tener los pies en el suelo y sobre todo educar, como dices tú, a los entrenadores, a los papás, que muchas veces son los peores, muchas veces van a un campo y es para verlos, porque los niños muchas veces quieren que los papás les dejen tranquilos, que ellos jueguen y que la animen y simplemente eso. Oye, y cada vez sois más los que os unís a esta comunidad educativa, Safe Fútbol. Si tuvieras que mandar un mensaje a esos clubes que quieren, pero aún dudan sobre si tendrá un impacto positivo en su club, ¿qué les dirías tú, Darío?
1: Pues les diría que no tengan miedo, que siempre al inicio de este proyecto parece tener duda, pero al final, cuando todo el entorno habla, pues, habla el mismo idioma, es que sale. Y a ver, ya no es solo por tener el sello, esto también requiere un trabajo diario de creer en ello y querer un cambio real, porque al final, sin trabajo, esto no sale adelante. Y al final, cuando todos estamos conectados, merece mucho la pena cuando ves cada temporada cómo va mejorando todo.
0: Pues eso es lo principal. Darío Roldán, presidente del Pinto Academy Football Club, gracias de corazón y felicidades. Que sigáis haciendo tan buen trabajo. Un abrazo muy fuerte, Darío.
1: Muchas gracias.
0: Cuídate mucho. Un saludo.
1: Un saludo.
0: Chao. 6:05, 5:05 en la Comunidad Canaria. En un instante estamos con el opinador. Hoy programa de Ortega. Hoy mini programa. Tenemos hasta las 6:30 solo en el programa de Ortega. Tiempo de opinador en un instante.
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15: Tiempo del opinador hasta las 6:30. Recuerden, hoy a 6:30 arranca tiempo de marcador con Pablo López y el equipo. Está por aquí Juan Castro. Castro, buenas tardes.
16: Muy buenas tardes, good afternoon.
15: Good afternoon, ¿cómo estás? ¿Todo bien?
16: Muy bien, fenomenal.
15: Fenomenal, todo correcto.
16: Sí, sí, sí, muy interesante todo lo que
15: toda
16: pasa
15: la semana,
16: estos días.
15: Esta semana está entretenida, ¿eh? Toda la gente como loca hoy, a las 9:00 de la noche, la peña en el Bernabéu como... No te digo nada. ¿Cómo?
16: Hoy he estado en el Hotel del Oviedo toda la mañana.
15: ¿Sí? ¿Y qué tal?
16: He estado con Fede Viñas, que lo hemos entrevistado hoy, un jugador uruguayo, que va a ser el 9 de Uruguay, por cierto, en el Mundial. Y bueno, ahí estaban deseando en que, bueno, que esto de los pitos y tal les un poco favorezca de cara a un buen partido para un Oviedo que ya está descendido. Pero bueno, no estaban mal los ánimos. He estado con el presidente, Martín Presas. Perdón, Martín Presas es el del Rayo.
15: El del Rayo.
16: Martín se llama también de hombre, no me sale a pillar
15: ahora, pero...
16: y nada, tenían buenos ánimos dentro del descenso, que evidentemente es un papelón.
15: Desde luego, saludo a Félix Monclús en Barcelona. Félix, buenas tardes.
17: ¿Qué tal, Vicente? Juan, buena tarde, ¿cómo estáis?
15: Encantado de hablar contigo, como siempre. ¿Cómo va la vida? Vaya semana también de celebraciones en Can Barça, menos ayer, que lo de perder, aunque sea ya la cosa ya haya terminado y demás, no le gusta a nadie, ni a Hansi Flick tampoco, ¿eh?
17: Bueno, perder no le gusta a nadie, pero bueno, no obstante, es un poquito lo normal, ¿no? Entre otras cosas, por ejemplo, porque cuando uno lucha en el infierno de la clasificación, como el caso del Deportivo Alavés, pues pone el 100% y va por todas Y bueno, ese ímpetu ayer, esa actitud no la tenía el FC Barcelona, porque ya está un poquito en descenso, como es normal, ¿no? Este tipo de resultados a final de temporada siempre se dan, Vicente.
0: Sí.
17: Y a veces se perjudican a unos y benefician a otros, esto ya se sabe. Si el Barça se hubiese estado jugando la Liga, esto posiblemente hubiese perjudicado al Deportivo Alavés y beneficiado a otros. En el caso de ser campeón de Liga ya, pues bueno, baja un poquito los brazos y esto beneficia al Deportivo Alavés y perjudica a otros, a sus máximos rivales.
16: Martín Peláez, presidente del Oviedo, perdona.
15: Dicho queda. Saludos a Agustín Varela también. Agustín, Sevilla, buenas tardes.
14: Buenas tardes a todos.
15: ¿Qué pasa, hombre? ¿Cómo estás?
14: Pues bien, bien, porque bueno, pues ya sabemos que el Betis consiguió el objetivo que perseguía,
15: sí.
14: Y el Sevilla, por esas cosas de las que hablaba precisamente Félix ahora, pues remontó ayer un 2-0 en Villarreal, ¿no? Que en circunstancias normales, si el Villarreal se hubiese estado jugando algo importante, pues no hubiese ocurrido. Pero, oye, ahí está el Sevilla a un pasito también, yo creo que a poco ya de conseguir la permanencia.
15: No, está, fíjate, con Luis García Plaza y el equipo se va viniendo arriba. Ayer yo creo que ni el más optimista pensaba que con el 2-0 iba a remontar, ¿eh? Pero mira, al final, oye, está muy bonita, ¿no? Ahora mismo pasa que, claro, la temporada para el campeonato de Liga, pues ya se ha sido, fíjate, el Barcelona con esas jornadas de anticipo, pues claro, ahora la cosa, lo mollar está en la zona de abajo.
16: Está muy bonita, para los que lo vemos con palomitas.
15: Claro.
16: Para las propias aficiones no está tan bonita porque sufre mucho, sí. El drama de Sevilla, del Español, bueno, de tantas y tantas aficiones, para ellos pues no está tan bonita, pero para el aficionado neutral, digamos, que le pone un poco de emoción a lo que no hay por arriba.
15: Eso sí que es verdad. De todas formas, fíjate, entre eso, entre saber quién va a bajar, quién va a subir o qué va a ocurrir, después ha pasado lo del Real Madrid, que nadie se esperaba. Moncruz en Barcelona, ¿ha habido algún movimiento de última hora? Porque había mosqueo, escuchaba al señor Juste ahí después de las palabras de Florentino Pérez del primer día, yo veía allí, digo, después de las 7 ligas que había robado, parece ser, y todas esas cosas, y el Barcelona y todo lo que se montó, el lío es gordísimo ahora mismo, ¿eh?
17: Bueno, de hecho, lo último que sabemos es lo primero que escuchamos, ¿no? El hecho de que están en este momento estudiando la situación por si se intentan tomar algún tipo de medidas o no. No tenemos nada más.
15: Bueno, pues habrá que esperar, pero
17: ¿sí?
15: Pero hoy sobre todo hay muchas ganas de ver qué va a ocurrir en el Bernabéu desde todos los puntos de vista, de todos. Ayer también la entrevista que le hizo Pedrol, la gente estaba muy pendiente por si acaso decía algo más, ¿no? También porque la gente quería saber.
17: Bueno, entrevista, dejémoslo entrecomillado, ¿no?
15: Sí, bueno, pues
17: fue una charlotada que
15: fue increíble,
17: Vicente.
15: Sí, ¿tú crees? No,
17: yo.
15: No, hombre, fue
16: no sé, mira, no sé si fue charlotada, pero yo me encantaría haber sido Josep Pedrerol, porque fue el único periodista que tuvo al presidente, así que
15: eso sí que es verdad.
16: Eso vendrá por donde quiera, pero tiene su mérito, y ole por Josep Pedrerol,
15: bueno,
16: porque
15: ole por él, porque oye,
16: hubiera encantado entrevistar al presidente ayer, la verdad.
15: Luego cada uno pregunte lo que tenga que preguntar. Exacto. Eso ya sí que
17: oye, mira, con muchísimo respeto a Florentino Pérez y con muchísimo respeto a Josep Pedrerol, compañero de profesión.
15: Sí, señor.
17: Esto realmente quien lo iluminó fue García Ferreras. Está clarísimo.
16: Lo que tú quieras, pero el que tuvo al presidente fue Josep Pedrerol.
15: Eso sí que es verdad. De todas formas, yo esperaba, claro, la primera reflexión ahí, el primer momento, Agustín Varela, cuando dicen a las 4 de la tarde, oye, que hay una rueda de prensa, tal, la gente flipó totalmente. Después de escuchar todo lo que ocurrió, esa perpéntica rueda de prensa donde uno dices, ¿qué está pasando aquí, no? Bueno, pues es como lo ve el presidente del Real Madrid, que Florentino es así. Florentino, muchas veces hablamos de Gaspar, hablamos de los forofos y tal, pero Florentino actuó, él dice que quiere salvar al Madrid, ¿no? A los socios del Real Madrid.
16: He hablado con mucha
15: gente. ¿Yo qué quieres que te diga?
16: Hoy he comido, por ejemplo, con compañeros argentinos.
15: Sí, han flipado.
16: Y he hablado, bueno, BBC inglesa, en fin, bueno, muchos medios.
15: Sí.
16: Y amigos, ¿no? Y todos coinciden en que fue bochornoso.
15: Sí.
16: Fue bochornoso. Yo insisto, la única gran noticia es que el presidente no tiene nada de salud. Mira. Eso es una gran noticia.
15: Alguien juegue con ese tipo de noticias.
16: No, bueno, pero ahí discrepo. Pero espera, ¿quién juega? ¿Las redes sociales? Porque si es las redes sociales, no, eso no es alguien.
15: No.
16: Esas son las redes sociales anónimas. Creo que no ha habido ningún medio que haya especulado.
15: No, yo creo que no.
16: Hay que ir a eso, no hay que caer en la demagogia.
15: Las redes sociales, sí.
16: En la demagogia, para mí.
15: Son gente que se ampara en esas cosas, ya, gente muy cobarde, gente mala. Puedo entender al presidente del Real Madrid, que cómo puede alguien decir que pueda tener una enfermedad. Luego ya, otra cosa es lo que ha ocurrido y todo lo que piensa el presidente del Real Madrid.
16: Pero creo que un presidente.
15: De salvar al Madrid, de que todos vanemos en contra de ello, que la prensa la tiene la culpa de todo. Hombre, chico, ¿qué te diga?
16: Mezcló muchas cosas el presidente. No puede mezclar su salud con las redes sociales, con medios que lo hayan publicado, ¿no? Ningún medio lo ha publicado, por lo tanto creo que en ese sentido la prensa se ha comportado de una forma extraordinaria. Y bueno, la única noticia para mí fue que el presidente está bien de salud.
15: Se va a borrar de ABC.
16: El resto fue realmente bochornoso. Y creo, y ya te, y ya y dejo a los compañeros, y dejo a los compañeros, sí. dejo a los compañeros, sí. creo que fue... se hizo un flaco favor y creo que el mejor presidente en la historia del Real Madrid no se mereció esa rueda de prensa que se dio a sí mismo.
15: Bueno.
17: Mira, Vicente, yo escuché con mucha atención la rueda de prensa, el ratito de un poco deslavazado, pero el ratito de, no sé, ruegos y preguntas al presidente del Real Madrid. Sí. Él evidentemente convocó una rueda de prensa, él hizo su discurso, luego aceptó una serie de preguntas y tal. Bueno, él está en su derecho de decir lo que quiera, ¿no?
15: Claro.
17: Entonces, quiero explicar por qué yo calificaba antes de bochornoso lo que vimos ayer en La Sexta, por la sencilla razón de que yo, al ver que habiendo pasado 24 o 26 horas, había esa comparecencia delante de Pedrerol en La Sexta para esta entrevista y tal, yo creía que era un poquito lavado de imagen por aquello de decir, oye, pues mira, ahora con Pedrerol vamos a hablar de una serie de cosas que son bastantes, que preocupan al madridismo y que no se ha tocado en la locución del presidente el día anterior, ¿no?
15: Ajá.
17: O sea, y yo me esperaba pues una entrevista como Dios manda de un periodista profesional como Josep al presidente del Real Madrid, el señor Florentino Pérez, y es que no hubo nada de esto, o sea, fue más de lo mismo de lo que había ocurrido hacía 26 horas del día anterior. Josep prácticamente no hablaba, hablaba solo el presidente del Real Madrid, diciendo exactamente lo mismo. Yo creía que ayer íbamos a presenciar algo totalmente distinto, absolutamente distinto. O sea, entrando, de hecho, a poner el dedo en la llaga en los problemas que en este momento tiene el Real Madrid, y hay cosas que se han de tocar sin desviar la atención hacia que si, bueno, una pelea es una pelea, pero lo grave aquí realmente es que se haya filtrado, cosas de este tipo. O sea, el Real Madrid no deja de estar en este momento en una situación, después de 2 años en blanco, que hay que atacar una serie de temas, que hay que consultar, que hay que de alguna manera tener cambio de impresiones en la cúpula directiva, que hay que hacerlo público y tal. Eso es lo que esperaba. Eso sí que posiblemente hubiese evitado, no sé si habrá pitada o no, pero en cualquier caso el volumen de la pitada de esta noche en el Bernabéu.
15: No sé cómo lo ves
17: Agustín. Y vimos más de lo mismo, Vicente, fue más de lo mismo que el día anterior.
15: No sé cómo ves, Agustín, lo que puede ocurrir hoy, sobre todo después de haber escuchado primero el día de la hora y cuarto de rueda de prensa, de comparecencia del presidente, y después de las palabras ayer de con Josep Pedrerol del presidente Blanco.
0: Bueno, tampoco creo que vaya a ocurrir mucho, y tampoco puede ocurrir mucho porque el Real Madrid se encuentra en una situación en la que Florentino es el amo y señor, ¿no?, de todo desde hace ya mucho tiempo. A mí, hombre, ya después de todo lo que se ha dicho, escuchando a Florentino, uno pues ya tiene la respuesta de por qué anda el Madrid como anda. Y aquí en Sevilla nos retrotrajo a tiempo de otro fútbol, ¿no? A los tiempos, por ejemplo, siendo en este caso Florentino estando mucho más preparado, aunque con menos gracia, ¿no? Fue todo muloperiano, ¿no? Se está descargando el Betis, ¿no? Aquello de que iba todo el mundo contra el Betis, a su manera ayer Florentino en clave madridista. Y como estaba diciendo, ya uno se explica por qué anda el Real Madrid como anda. No creo que hoy, Vicente, vayan a pasar muchas cosas, porque la gente, bueno, pues empezará a silbar unos a los futbolistas, seguramente también habrá algún silbido al palco, pero tampoco creo que vaya a formarse mucho lío, porque en el Real Madrid no van a cambiar las cosas, eso lo tenemos claro, y él lo dejó claro también, ¿no? Porque, entre otras cosas, yo creo que el que se presente a las elecciones no va a tener nada que hacer. Así que lo que le queda al Real Madrid es esperar hasta que Florentino se canse, si es que se cansa alguna vez, y ver si van a cambiar las cosas. Que yo lo veo complicado, porque él está en una película muy, muy real, muy distinta a la realidad. Y hubo una cosa para mí y con esto termino, muy grave. Uh-huh. Cuando tú hablas de que te han robado, tú estás llamando delincuentes. Entonces ayer, indirectamente o directamente, se le llamó delincuente a todo el círculo arbitral.
16: No, y ponen solfa al campeonato español, ponen en duda el campeonato español. ¿Para qué lo juegas si...?
15: Han robado siete ligas, ¿eh?
16: ¿Para qué lo juegas si...? A ver, si le han robado seis, ¿para qué juega la séptima? Si ya le han robado seis.
15: Claro.
16: Entonces, es una incongruencia.
0: Siete, dijo siete.
16: Es como decir... Es como decir que se pega...
15: Te han robado una vez, te han robado dos, te han robado tres. Coño, ya, pues reacciona un poco, ¿no?
0: Yo lo único que digo, Vicente, es que cualquier otro presidente de otro club dice... que le han robado, que solo pronuncia esa palabra,
15: sí.
0: Yo no sé lo que le caería.
16: No, es como la contradicción contradicción decir que pasa todo el día que se pegan dos jugadores y luego le cascan medio millón de euros a cada uno. Entonces, ¿qué contradicción es esa? Si pasa, porque no le has cascado medio millón? Entonces, pero bueno, con respecto a lo de esta noche,
15: quedan 3 minutos y medio.
16: Dos cosas solo. Uno, no va a haber muchos socios de Real Madrid. Yo hoy mismo le acabo de conseguir tres entradas a tres mexicanos, tres amigos mexicanos. Quiero decir que va a ir mucho turista. No va a ir mucho. Y dos, la gran noticia no sería que se pitase a los jugadores, que ya se le ha pitado. La gran noticia sería que se pitase al palco. Y eso...
15: Está por ver. Dudo
16: que pase. Y si pasa, será la gran noticia de la temporada. Pero dudo que pase.
15: Félix, no sé qué va a pasar, pero bueno, lo que está claro es que el Real Madrid ha terminado por segundo año consecutivo en blanco. Y eso sí que le debe cabrear y mucho a los seguidores del Real Madrid. Y si encima las cosas, pues le van bien las cosas al Barcelona. Yo creo que
17: hay una serie de problemas que tocar en este momento, en los que entrar y tal, por encima de lo que comentó don Florentino Pérez, que digo que tiene derecho, evidentemente, cuando convoca rueda de prensa, a decir lo que le venga en gana. Esto faltaría más. O sea, aquí escuchamos la opinión de todo el mundo de la misma manera que pedimos que se escuche nuestra opinión, ¿no?
0: Pero
17: por lo
0: feliz,
17: tanto, libertad de opinión total y absoluta. Pero a partir de ahí...
15: Hay ladrones.
0: Claro,
17: innecesario. Una serie de cosas que se dijeron. Bueno, tú antes has dicho bochornoso, ¿no? O lo ha dicho Juan,
15: sí,
17: ¿no?
15: Sí, los
17: entonces,
15: dos.
17: Claro, una serie de cosas, evidentemente, que no era el día, que no era el momento, que era innecesario. O sea, quiero decir que se han de tomar, en cualquier caso, las riendas de una situación igual de otra manera. Y yo creo que no fue la forma, ¿no? Entiendo que él igual va o debiera ir de la mano de un ideólogo que igual le aconsejó esto. Sí. Que yo creo que en cualquier caso sería algo bastante mal aconsejado.
15: No, yo creo, Félix, que se debió calentar poco a poco y dijo, monte una rueda de prensa ahí, que yo vi a los compañeros de los medios de comunicación allí flipando todos, pero yo me pongo la piel del Departamento de Comunicación del Real Madrid, que estaba como loco por última pregunta.
16: Que opinaban los de comunicación del Real Madrid, opinaban lo mismo que yo. El mejor presidente en la historia del Real Madrid no se merecía darse una rueda de prensa como esta.
15: Pues fue una pena, de verdad.
17: Precisamente porque es el mejor presidente del Real Madrid de toda su historia en cuanto a títulos y en cuanto a muchas cosas y tal. O sea, está arriba, levanta el brazo y con la mano toca el cielo. Por eso esto ha sido innecesario, al contrario, esto solo podía perjudicar, en ningún caso beneficiar.
15: Bueno, pues ya veremos al tiempo si beneficia o no beneficia y veremos si hay candidato en contra de Florentino o no lo hay en los próximos días en esa convocatoria. Félix, mil gracias, un saludo enorme.
17: Un abrazo a los tres.
15: Un abrazo enorme, cuídate mucho, amigo.
17: Chao, gracias.
15: Agustín, a seguir disfrutando de la vida y de lo bonito que está Sevilla ahora.
0: Bueno,
15: un abrazo enorme.
0: Un abrazo a todos.
15: Gracias. Gracias, Juan Castro.
16: A los toros, ¿no? Nos vamos.
15: Pues nos va a dar tiempo hoy, ¿eh? Hoy nos da tiempo. Nos marchamos. Un beso enorme. Chao, hasta mañana. Adiós. Aquí. Mañana San Isidro.

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0: Oye, López.
1: Dime, Irra.
0: Ayer me dejaste un poco nostálgico.
1: ¿Aturdido?
0: No, nostálgico. Sí, me dejaste triste cuando me marché de aquí porque me dijiste que quedaban solo 23 partidos para que terminara la temporada. Y
1: eso,
0: claro,
1: queda.
0: Al final empezamos las temporadas con tanta ilusión cuando empiezan las temporadas allá por agosto que me lo dijiste y dije, joder, pues tienes razón. Ya ha pasado otro año.
1: O lo que es lo mismo, hemos contado 357 partidos de liga. En primera.
0: Solo de liga en primera, más los de segunda. Los del baloncesto, los del fútbol sala, los del balonmano, los del tenis, los de la Fórmula 1, los de las motos. O sea, hemos contado mucho, mucho, mucho deporte. Y hace nada estábamos con el Mundial de Clubes, López. Y ahora, sin comerlo ni beberlo, otra temporada que se nos va al traste.
1: Al garete.
0: ¿Qué nota le pondrías a esta temporada? Porque claro, si la dejamos terminar es muy fácil. ¿Qué nota le pondrías a la temporada en el cómputo global? ¿Te ha gustado
1: nuestra,
0: la temporada?
1: Nuestra temporada.
0: No, digo de la liga.
1: Futbolísticamente.
0: La liga. Sí, porque nosotros no nos ponemos nota porque nos la pondríamos muy alta.
1: Muy alta.
0: Claro, o sea, nuestro programa es prácticamente...
1: Un 5.5.
0: Es excelente nuestro programa, prácticamente. Sí. Si no, la temporada de fútbol, la temporada de la liga, ¿qué te ha parecido? En primera y en segunda, en ambas competiciones.
1: En general, me ha dado un 7.
0: En primera.
1: En general.
0: Ah, también en segunda.
1: Sí.
0: O sea, un 7 a la temporada.
1: Un 7 global.
0: A ver, un 7...
1: Yo diría 6.5 en primera, 7.5 en segunda.
0: Un 7 es un notable bajo.
1: Bueno, un notable.
0: O sea, un 6 en primera...
1: 6.5.
0: Un bien en primera y un notable en segunda.
1: Sí.
0: Más o menos.
1: Juntando las dos, llega el notable.
0: Ya. Igual...
1: Tras revisión.
0: O sea, hay que acudir a la revisión para que me suban un poco la nota.
1: Sí.
0: Es verdad que en primera división, lo de arriba, ¿no? Ha bajado un poco la nota final, ¿no? Entiendo, tu nota final, de arriba, que haya habido poca pelea por el título y poca pelea por la Champions.
1: Pero es verdad que la sube mucho lo de abajo.
0: Claro.
1: Ha habido más pelea que nunca.
0: ¿Y podría pasar cosas, tanto en los tres partidos que quedan hoy como en las dos unificadas, que hicieran que subiera la nota?
1: Sí.
0: ¿Qué tendría que pasar, por ejemplo?
1: Pues emoción hasta el último minuto.
0: O sea, que en la última jornada se jugaran muchas cosas.
1: Emoción hasta el último minuto. O sea, que haya un gol que meta uno en descenso, que salve a otro, que meta otro que no está.
0: Yeah.
1: Bueno, ese tipo de cosas que le dan emoción, le dan vidilla.
0: Es que sin ir más lejos, en las últimas temporadas ya hemos visto a tres equipos casi descendidos en las últimas jornadas.
1: Sí.
0: No ha habido mucha pelea por ese sentido. Y ahora solo está el Oviedo.
1: Solo.
0: Pero es verdad que la Champions ya está servida también. Quiero decir, sabemos que Barça, Real Madrid, Atlético de Madrid, Villarreal y Betis van a ir a Champions.
1: Sí.
0: Queda lo de la UEFA y lo de la Conference.
1: Bueno, lo de la UEFA, Europa League un poco menos, por la Real.
0: Claro, porque la Real va a ir seguro y parece que el Celta
1: y parece
0: tiene
1: que el Rayo también.
0: Encaminadillo, como el Rayo.
1: ¿El Rayo?
0: ¿El Rayo va a ir a la... ¿Tú crees?
1: Hombre,
0: o sea, eso estás queriendo decir que va a ganar la final de la Conference el próximo día 27.
1: Yo estoy convencido porque lo dije, no te acordarás, lo dije en agosto.
0: Sí, sí.
1: Que el Rayo para

0: a mí iba a ganar la Conference.
1: A ver.
0: Que era, para mí, favorito.
1: Uf, yo no sé si tú creías que era favorito para ganar la Conference. Mucha confianza había que tener en el Rayo. Para
0: bueno,
1: entonces,
0: es que yo vi el resto de equipos y ninguno es mejor que el Rayo.
1: Ahora que has dicho lo del Rayo, te pregunto. El Rayo tiene 43 puntos en Liga. ¿Tú crees que está salvado?
0: No.
1: ¿Crees que le hace falta sumar al Rayo algo?
0: Sí.
1: ¿Uno vale?
0: Yo creo que sí. Yo creo que uno vale.
1: Uno más.
0: Uno.
1: Tres partidos, 9 puntos, uno. Con uno.
0: Sí.
1: Y luego la final.
0: Y luego la final.
1: ¡Buah! ¡Qué pedazo!
0: ¡Qué placer!
2: ¡Genio! ¡Genio! ¡Genio! ¡Batalla!

0: Las 6:34, una menos en la Comunidad Canaria. Él es Pablo López.
1: Él es Israel Herraiz.
0: Y aquí comienza Marcador. Porque de aquí hasta que termine el turno de las 9:30, que va a estar calentito en el Bernabéu, que contamos en la radio.
1: Jueves de Liga del Andaluce y de Marcador Tenis Roma, ya sin Rafa Jodar, que ayer cayó en un partido que terminó a las 2 de la mañana ante Darderi. A las 7 más o menos arrancará el Medvedev Martín Landaluce. Después, femenino, es Sviatek Svitolina. Baloncesto Liga Endesa, a las 7 dos partidos, Bilbao Basket Real Madrid y San Pablo Burgos Unicaja. Para las 8, Juventud Morraban Candorra, y a las 9:30 otros dos, Baskonia Ucrania de Murcia y el Derby Canario, Gran Canaria, La Laguna Tenerife. Y fútbol, termina la antepenúltima jornada en Primera División. A las 7, Valencia Rayo, los dos casi salvados. A las 8, Girona Real Sociedad, máxima tensión de Montilivi. Y a las 9:30, más tranquilos en el césped, veremos en la grada, partidazo en el Santiago Bernabéu, Real Madrid Oviedo, en Marcador.
0: Ya estamos aquí desde la avenida de San Luis 25 en Madrid, emitiendo para todo el planeta a través de Marca. Punto.
1: De tu móvil.
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1: Hoy con el fútbol, con el baloncesto y con los raquetazos de Martín ante el ruso Daniil Medvedev en Marcador.
0: Donde siempre, acabe la temporada o no, estamos dos de siempre en este estudio central. Nave nodriza de Radio Marca, estudio Juan Manuel Gonzalo. Mandos del mejor sonido deportivo, Julián Pereira, DJ Flecky, Raquel Valero y Víctor Palmeiro. Escaparates coordinados por Fuentisla Quirós y Mamen Ortego. Redes sociales en tendencia para Sergio Sánchez, Carlos Estevez, Luisco García, Ángel Montoya. En la producción ha venido todos los días de entre semana, ¿eh? No ha faltado ni uno, ni uno, ni uno.
1: Bueno,
0: para sorpresa de todos, Álvaro Monjil. La voz de nuestra conciencia hoy no hay, no hay voz de nuestra conciencia, pero sería Luis Molinero. Y el alma pater, que le vamos a cambiar el nombre, nos lo dijo ayer, es Javi Domínguez.
1: ¿El nombre de Javi Domínguez?
0: No, no, el de Alma Pater. Él es Pablo López.
1: Él es Israel Herraiz.
0: Puede que el deporte no sea ni siquiera la temporada lo más importante de nuestras vidas. Pero por si acaso y de momento, quédate que aquí comienza... ¡Marcado!
1: ¿Qué tal? Saludos, amigas, amigos. Buenas tardes a todos y bienvenidas a vuestro marcador. 23. Quedan 23 partidos para que esta liga termine. Cuando termine el partido del Bernabéu, dos jornadas más, el domingo a las 7 y el siguiente sábado a las 9, jornadas unificadas, más la Final Four, más la Hypermotion, más la Liga Endesa, más el Fútbol Sala, más la Sobal, todo se decidirá en las próximas semanas. Hoy sufrimiento de Girona, algo menos de Valencia y Rayo, ilusión por Europa de la Real, que ya tiene conseguida, y lo del Bernabéu. ¿Habrá pitos a Mbappé, a Tchouaméni, a todos, a Arbeloa, a Florentino, a alguien? ¿Habrá pitos? Lamentablemente, en el partido hay poco en juego. El Madrid será segundo sí o sí y el Oviedo bajará a segunda también sí o sí. Buen jueves a todos. Todo el deporte del mundo. Todo el mundo del deporte de aquí hasta las 11:30, que seguro que será más. Marcador.
0: Pues empecemos por los pilares, ¿eh?, de este marcador, que además, López, los dos últimos días hemos sido un poco atropellados y entre unas y otras no hemos comentado nada de la clasificación, así que lo hacemos ahora. En esta jornada 36 de la Liga EA Sport, todo esto ha terminado.
1: Celta 2, Levante 3.
0: Real Betis 2, Elche 1.
1: Osasuna 1, Atlético de Madrid 2.
0: Español 2, Athletic 0.
1: Villarreal 2, Sevilla 3.
0: Alavés 1, Barça 0.
1: Y Getafe 3, Mallorca 1.
0: De momento sin empates, para hoy 3 encuentros.
1: A las 7, Mestalla.
0: Valencia Rayo.
1: A las 8, Montilivi.
0: Girona Real Sociedad.
1: Y a las 9:30, termina jornada en el Santiago Bernabéu.
0: Real Madrid, Real Oviedo.
1: Por arriba no hay nada en juego. El Barça es campeón con 91 puntos.
0: Segundo, el Real Madrid, 77.
1: Tercero, Villarreal, 69.
0: Cuarto, Atlético de Madrid, 66.
1: Y quinto, Betis, 57.
0: Hasta aquí todo servido, todos entran en Champions. Sexto es el Celta, ahora mismo Europa League con 50.
1: Séptimo, Getafe con 48.
0: Tras ganar la Copa, la Real también va a Europa League. Tiene 44 y es octava, pero también tienen 44 el Athletic Club, que es noveno.
1: Con 43, casi salvado, no del todo, el Sevilla y el Rayo Vallecano. Y
0: por tanto, no están salvados con 42, o sea, es una Valencia y Español.
1: Y mucho menos con 40 el Alavés.
0: Cuatro equipos tienen 39. Elche, Mallorca y en descenso, Levante y Girona.
1: Nada que hacer, está a 10 de la permanencia, falta de 9 puntos. El Oviedo, que jugará la temporada que viene, la Hypermotion.
0: acabas de contarte del fútbol, pero en la Liga Endesa, en esta jornada 31, ha habido jornada intersemanal, ya con eso terminado, Basket Girona 74, Baxi Manresa 79, Río Bragan 114 y Opos Lleida 87, y Covirán Granada 98, Barça 101. Para el día de hoy, doble turno a las 7, San Pablo Burgos Unicaja, Bilbao Basket Real Madrid, a las 8, Juventud Mogrovan Andorra, y a las 9 media Gran Canaria, La Laguna Tenerife y Baskonia UCAM Murcia. La gran noticia, evidentemente, es la remontada. Después de ir 2-0, 0-2, porque los dos primeros fueron en casa, remontó tres seguidos. Valencia Basket ayer le ganó 81-64 a Panathinaikos, así que en el Rocha Arena vamos a preparar una Final Four, López, donde desde el viernes que viene vamos a estar contando la semi entre el Valencia y el Real Madrid.
1: Así
0: y
1: es.
0: Uno va a estar sí o sí en la gran final del domingo, se va a disputar a las 5 de la tarde.
1: Probablemente el que gane.
0: Probablemente el que gane. Yo creo que será o el Valencia o el Real Madrid.
1: Sí, sí, sí. Casi seguro uno de los dos.
0: Uno de los dos, bueno, y lo del tenis, ¿eh? No hemos podido disfrutar de la victoria en el día de ayer de Rafa Joder ante Darderi. Hoy hemos visto cómo Sinner le ha ganado a Rublev. Rublev o Rublov, depende de quién lo diga.
1: Rublev.
0: Rublev. El andaluz se va a enfrentar a Daniil Medvedev. Lo va a hacer a las 7 de la tarde en Roma. En el cuadro Guita no tenemos presencia española. Le ganó Coco Gauff a Cirstea, a la rumana, 6-4, 6-3. De las 8 y media es Biontech ante Svitolina. Y poco más, que tenemos que estar en Valencia, que tenemos que estar en Mestalla. Casi, casi salvados, pero de momento no. Desde las 7, Valencia, Rayo Enmarcador. 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
0: Y lo contamos en la radio desde la capital de Asturias, desde Valencia, desde Mestalla y desde la Sala Bur, con Burrul pendiente de Quintero González, Trujillo Suárez. Los cables en el estadio los pone Pascual Zamora. Los comentarios en la radio de Álvaro Bonrichetti y Pepe Serer. Inalámbrico de la M Roja para Luis Cortés Luco. Canta y cuenta los goles de este Valencia Rayo, Javi Lázaro.
1: Hola Lázaro, muy buenas.
13: Saludos Pablo López, a las armas Herráez. Bienvenidos todos al campo de Mestalla.
11: donde poco a poco y por horario va entrando la gente y donde todo está listo para, quién sabe si a las 9 de la noche, encontrar la calma. Es lo que quieren los dos. Hay un punto de distancia que aparentemente vale oro y eso es lo que marca a locales y a visitantes antes de arrancar el duelo de hoy. Eso y sin duda una final pendiente en la temporada que aparentemente afecta a los 11. Ahora nos lo contará el bueno de Luis Cortés. Cerca en la clasificación, pero lejos en la valoración. Nada que ver la despedida lamentada por su gente en Vallecas del bueno de Íñigo. Mestalla no tiene todavía claro cómo es posible que Corberán aparentemente vaya a continuar la próxima temporada. Veremos cuál es la respuesta de su gente en la jornada de hoy. Bienvenidos a esta locura, una edición más en esta Liga 25-26. De no saber definir si se pelea por bajo o se pelea por Europa. Pero todo esto se va a aclarar en 10 días, porque todo esto se va a ir aclarando partido a partido. Y esto en 2 horas se acaba. Te lo cuenta el marcador de Radio Marca. Arbitra Alejandro Quintero González a las 7 de la tarde, todavía con este sol primaveral en el cielo valenciano. Te lo contamos absolutamente todo en este Valencia Club de Fútbol, Rayo Vallecano.
1: Busco detalles, ambiente en la grada, temperatura. Por cierto, enhorabuena Valencia Básquet porque fue impresionante lo de ayer. Y 11 iniciales. Hola Luis Cortés, Luca, muy buenas.
13: Saludos Pablo Isra, oyentes de Marcador desde un Mestalla. Todavía algo vacío, eso sí, poco a poco se van poblando las gradas de gente que hoy viste toda de blanco. Es la iniciativa que ha salido por redes, que ha apoyado el propio Valencia Club de Fútbol. Así que hoy el estadio de Mestalla, para intentar animar a los suyos, irá todo de blanco, también los futbolistas. Hoy el Valencia vestirá íntegramente medias, pantalón y camiseta blanca. El Rayo, por lo tanto, todo de rojo. El Valencia recupera para este partido a Thierry Rendal, que ha entrado en la convocatoria tras su última lesión muscular. Ha recortado plazos. Se cae Lucas Beltrán, que continúa con problemas en la rodilla. Se une a las bajas ya sabidas de larga duración de Dimitri Fulquier, Diakabi y Copete. Con estos precedentes, el 11 que pone en liza Carlos Corberán en el día de hoy es el mismo que el ganó en el último partido al Athletic Club en el nuevo San Mamés. Dimitrievski bajo palos, con Renzo Sarabia y José Luis Gallaros laterales. Eray Chomer y César Tárrega en el centro de la zaga. Por delante, en la medular, Pepe Luis Guido Rodríguez, un poco más adelantado y de enganche. Javi Guerra, las bandas izquierda, Diego López. Derecha, Luis Rioja. En punta, Hugo Duro. Por su parte, Íñigo Pérez mantiene bajas clave, como la de Ilías Gomán y Luis Felipe, que no serán de la partida en el día de hoy por lesión. Además, se mantiene la baja por sanción de Isi Parazón. Así, el 11 titular en el día de hoy del Rayo Vallecano será formado por Batalla bajo palos, con Bayú y Pechavarría en los laterales, con Mendy y Leyen en el centro de la zaga. Por delante, Óscar Valentín con Gumbau y Pedro Díaz en la medular. Banda derecha, ex valencianista, canterano, el hijo de Rufete, Fran Pérez. Parte izquierda, el Pache Espino. En punta, Randy Enteca, con un clima excepcional para la práctica del fútbol. Todavía luce el sol, 25 grados oscilan en el termómetro. A partir de las 7 de la tarde, se juega en la permanencia. 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
1: Será mucho más agobiante lo de las 8, sobre todo para el Girona Real Sociedad, y será más tranquilo en el césped. Veremos en la grada a las 9:30 en el Bernabéu, Real Madrid, Real Oviedo. En nada,
0: hay noticia.
1: Empieza el fútbol. Hay noticia. Empezamos programa con noticia.
0: Pasa Álvaro Borriquetti, que no ha llegado al estudio todavía, pero me la pasa.
1: Sí.
0: Brasil y Carlo Ancelotti firman su contrato hasta 2030. Brasil va a seguir
1: hasta Mundial de España
0: bajo el mando de uno de los mayores entrenadores de la historia.
1: De Portugal, de Marruecos, compromiso, de Italia, sí, de Túnez, de Mauritania y de Mozambique. Sí.
0: Continuidad, confianza para llevar a la selección brasileña bien más lejos. El camino continúa, nuestro sueño también. La noticia de la Seleção, de la pentacampeona del mundo, así que firma.
1: Gran confianza en Ancelotti, tanto, sí, sin Mundial.
0: Correcto, sin haber pasado todavía este Mundial. Sí. Hasta 2030 sellan su continuidad, la de Carlo Ancelotti al frente de la canariña.
1: Es verdad que, a ver, Brasil últimamente pues no juega una castaña, pero
0: a poquito que haga, claro, a mejorar, ¿no?
1: Y es que con Ancelotti es muy raro pensar que va a ser un fiasco. Es muy raro. No creo que vaya a ganar el Mundial Brasil, porque sí, creo que no tiene equipo.
0: Que de lo que viene, claro.
1: Pero con Ancelotti, bastante mejor que sin Ancelotti. Sí, sí, sí. O sea, yo entiendo que la Confederação esté y haya estado rápida para trincar a Carleto.
0: Sin un gran torneo de por medio, sin haber pasado este Mundial, es sorprendente, ¿no? Que sellen ese compromiso hasta 2030.
1: O sea, porque bueno, no ha dado ninguna alegría. De momento, no, nada, Ancelotti en Brasil, ninguna alegría. Nada. Tampoco demasiadas penas, pero no ha dado ninguna
0: igual
1: alegría.
0: Igual a nivel interno sí las ha dado y por eso no lo sabemos.
1: Veremos. O sea,
0: enhorabuena a la canariña y a Ancelotti.
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1: Luco, ¿hay buen ambiente, buena grada, buena entrada en Mestalla?
13: A ver, aún quedan 9 minutos para que comience el partido, pero desde luego no. O sea, hay muchos huecos vacíos. Sí que es cierto que la grada de animación está llena, que la gente va vestida de blanco, pero todavía no está ni mucho menos lleno Mestalla, pero entiendo que cuando empiece el partido sí.
1: Ahora pregunto por los once. Ahora le pregunto a Lázaro que me lo recuerde, pero antes, una pregunta sobre la afición del Valencia. Hola, Álvaro Bonriquete, muy buenas.
26: Hola, Pablo López, marcador, muy buenas.
1: ¿Y el valencianismo en general cómo está? ¿Está ya tranquilo? ¿Está resignado? ¿Está aún con la mosca un poquillo en la oreja Jander Klander o cómo anda?
26: Pues a ver, no conozco a todo el valencianismo, pero yo creo que sí que es mayoritaria la sensación de decepción total y absoluta. Es verdad que hay ahí cierto alivio, porque da la sensación de que con un puntito más el equipo va a permanecer en primera, pero es tanto el hastío como el alivio. El hastío es enorme, porque tener que conformarse con que a falta de 3 jornadas el equipo esté peleando por la permanencia sigue siendo muy duro para este club y para esta institución. Yo creo que la gente no está resignada, yo creo que la gente sigue peleando por recuperar los objetivos ambiciosos que hasta hace no mucho tenía un club que miraba a la Europa League y a la Champions de frente. Y bueno, pues evidentemente el apartar los fantasmas del descenso alivia, pero yo creo que la sensación mayoritaria es de hastío total y absoluto.
1: ¿Me recuerdas quiénes son los titulares, los 22 de inicio? Por favor, Lázaro.
11: Venga, vamos con ellos. En primer lugar, el equipo local que tiene a Dimitrievski como guardameta titular, con Sarabia, con Sommer, con Tárrega y Gallá, línea de 4 por delante. Repitiendo Pepelu con Guido Rodríguez, un costado para Diego López, el otro para Luis Rioja, enganchando Javi Guerra arriba, el bueno de Hugo Duro. Por su parte, en el Rayo, Augusto Batalla, guardameta titular, con Bayú, con Lejean, con Mendy, junto con Pep Chavarría. Por delante, Óscar Valentín, Pedro Díaz, junto con Gumbau. Es verdad que con el Pacha Espino seguramente haciendo un poco de quinto hombre, veremos, con Fran Pérez en el otro lado y con Randy Enteca arriba para buscar los goles.
1: La verdad es que me llama una cosa la atención. Hola, Pepe Serer, muy buenas.
27: Buenas tardes.
26: Gran Pepe.
1: O sea, a ver, supongo, la verdad es que no es que suponga, es que no tengo dudas, que tendrá motivos Corberán para seguir sin poner como titular Umar Sadik, pero es que cada vez que marca, sale, marca gol, pero es que sigue sin ser titular, Pepe. Sigue siendo titular Hugo Duro. Que hay explicación. Más, es que yo creo que es muy comprensible la explicación de no poder a Sadik como titular, pero llama la atención.
2: Hoy mismo la regla de oro, a menos particular mía y yo creo que de muchos veteranos, es que cuando un equipo gana, ese 11 ha de repetir.
1: Aunque marque un suplente.
2: De verdad. Tú, el 11 es el que siempre se ha hecho, antes hacía siempre, ¿no? Era muy raro ver que a no ser que hubiese una lesión, una sanción, cualquier cosa que fuera, que pues, te pusiera alguna pega para repetir 11. Cuando se gana, se repite 11 y luego a ver qué pasa.
1: Bueno, entonces no hay más discusión en el 11 de Corberán.
3: Hay una particularidad en el 11 que para mí sí es sintomática, y es que repita con Guido y Pepelu en el doble pivote. Sí, porque no, es algo que no había hecho nunca, hizo en San Mamés.
2: Diría que es un tribote.
3: Claro, sí, Guido, Pepelu y Javi Guerra, que hace las veces de media punta o de enganche, pero al final, en fase de no posesión, es el tercer medio centro.
2: Guido y Javi.
3: Es algo que venía reclamando mucho la gente ante la nula capacidad que tenía el Valencia de gobernar partidos, ¿no? Poblar más el centro del campo y darle más armas al Valencia por ahí, por la zona ancha, por la zona de los centrocampistas, que son los que dominan los partidos. Bueno, pues Guido, Pepelu y Javi Guerra, los tres a la vez, han demostrado que pueden jugar, y es un experimento que ha encontrado Corberán, quizá demasiado tarde, cuando faltan cuatro jornadas para que acabe la liga, pero lo ha encontrado.
1: Y sobre todo, Luco.
11: Además, Luco o Álvaro seguro que se acuerdan, incluso Pepe. Hubo un momento, no recuerdo bien a qué altura de temporada, donde Corberán habló de sus opciones en el centro, sí, y empezó a hablar de números y dijo…
3: El
11: 6 con el 8. O a lo mejor el 6 con el 8, que puede ser un 10, que haya hablado de André Almeida, pero en ningún caso dijo… Lo de jugar con dos seises no lo veo. No dijo literalmente no lo veo, pero no era una opción.
3: Pues ya
11: han pasado dos meses y algo ha debido ver, porque al final los ha puesto.
3: Ya lo ha visto.
2: Al final la traducción de esto, el resumen es que eso de un 6 y un 8, no. Hoy en día ya no hay un pivote y un hombre creativo.
11: Claro.
2: Los dos te defienden. Es que los dos están defendiendo.
3: Sobre todo, claro, porque una cosa.
2: Los Baraja y Albelda de antes, eso ya no existe.
3: Pepe, Guido podrá ser más parecido al 6 clásico de toda la vida, pero Pepelu no es un 6, nunca lo ha sido.
2: No, pero tanto, pueden jugar los dos perfectamente.
3: Jugar con Guido y Pepelu, pues, claro, no significa jugar con dos.
2: Al igual que Javi.
3: Dos 6es.
2: Javi te arranca de entre la entrelínea y te hace mucho daño.
13: Javi Guerra, obviamente, a ver, por favor, entendedme, ¿vale? Salvando las distancias, es un tipo Gavi, por así decirlo. A mí es lo que me parece, igual me equivoco,
2: bueno,
13: ¿eh?
2: Yo creo que no se parece mucho, pero bueno.
13: Yo sí.
1: Y del 11
13: de recorrido.
1: Rayo, mucha rotación, ¿no?
4: Sí, bueno, cuento en el banquillo hasta 5 futbolistas que podrían ser titulares en la final contra el Crystal Palace: Unai, Pate, Ratiu, De Frutos y Alemão, más Álvaro, que no está convocado por las molestias, más Isi, que no está. Por la sanción, o sea, hay un montón. Del 11 inicial, quitando Batalla, Chavarría, Leyen y Óscar Valentín, el resto sería demasiada sorpresa verlos en la final.
3: Cualquier valencianista te diría que esto es una muy buena noticia, pero si nos acordamos de cómo se presentó el Atleti en Mestalla, a lo mejor esta buena noticia,
4: claro, igual no es tan buena noticia.
3: Acaba en drama.
1: ¿Y Lías jugará a la final? ¿Llena?
4: Pues la noticia, o sea, la información es que está al mismo nivel que Álvaro. Es un mes lo que ha durado Álvaro hasta que se ha recuperado, muy justito. Pero si tiene que forzar, forzará seguro. ¿Estará pensando Iñigo en Ilias como futbolista del Rayo o como cedido que regresa al Villarreal, López?
1: O sea, ya es 100%
4: no, Iñigo. No, 100% no, pero es una pregunta que me hago yo.
1: Sí, una pregunta con muy buena leche.
4: Sí, con muy buena leche. Sí.
1: Están a punto de saltar los rojos y los blancos, los del Rayo y los del Valencia al césped, Luco.
13: Sí, ahora está habiendo un homenaje para el Valencia inclusivo en el césped del Estadio de Mestalla. Está toda la plantilla y cuerpo técnico, y luego habrá un homenaje para, bueno, las cuatro campeonas de España con la selección autonómica del Valencia femenino, y para Julia, la capitana del Valencia femenino B, y su entrenador Víctor García, que han ascendido de categoría, el filial del Valencia femenino, con un recuerdo en el corazón, el de Fernando Martín, que tiñó de negro,
1: sí,
13: las pasadas navidades,
1: sí,
13: con su muerte, la de sus hijos. Y hoy no va a ser él el que celebre ese ascenso de su equipo, aunque lo llevamos todos en el corazón. Será su segundo, que ya es el primer entrenador, Víctor García.
1: Por supuesto que sí. Así suena Mestalla en Marcador.

0: ambientazo en la grada de Mestalla. Oye, no es el único partido que tenemos ahora. Va a arrancar desde las 7 de la tarde. Semis del Europeo Femenino Sub-17. Ya está Francia en la final que ha vencido hace un ratito a Noruega. Va a jugar España. Lo va a hacer ante Alemania. Enseguida arranca el partido. También te lo vamos a ir actualizando. Y baloncesto desde las 7. Dos partidos en la Liga Endesa. San Pablo Burgos, Unicaja en el Coliseum. Hola, Iván Arroyo. Muy buenas.
1: ¿Qué tal, Pablo Irra? Familia de marcador, sin Suleimanovic, sin Tyson Pérez, sin Jedovic y también sin el expedientado Chris Duarte, se presenta Unicaja de Málaga en el Coliseum de un San Pablo que recupera a Corbalán y Luke Fischer para un duelo sin duda trascendental en las aspiraciones de ambos conjuntos. Para los locales, porque están inmersos en ese cuádruple empate por la salvación, y para los de la Costa del Sol, porque tras sumar solo un triunfo en los dos últimos meses en Liga, se han quedado casi sin margen para defender esa última plaza de playoff que ahora mismo ocupan. Se espera, por tanto, un duelo vibrante, como ya lo fue la ida en el Carpena. Ambientazo en el Coliseum. Suena el himno a Burgos, os lo contamos en marcador.
0: Y otro partido en Miribilla, Bilbao Basket Real Madrid. Hola, Alberto Santa Cruz, muy buenas.
2: Hola, muy buenas. Partidazo del Euro Real Madrid con 26 victorias, líder absoluto de esta Liga ACB, y el Bilbao Basket 10 victorias menos 19 plaza, intenta meterse en estos últimos partidos en el playoff, que será difícil porque hoy es esto y luego viene el partido en Valencia frente al Valencia Basket. En el Real Madrid sin Tavares, Len, Enzonca, Garuba, una cantidad de bajas importante, pero con un equipo tan amplio seguro que puede dar la cara frente a un Bilbao Basket que estrena himno y que quiere hacerse mayor ganando a estos equipos Euroliga que se le atragantan. A partir de las 7 queda nada. Bilbao Basket Real Madrid.
3: El árbitro en Mestalla será Alejandro Quintero González. Hola, Alfonso Pérez Burrul, muy buenas.
4: ¿Qué tal? Buenas tardes a todos.
3: ¿Y este señor qué tal?
4: Bueno, pues tiene sus días, ¿no? A ver, yo creo que es, bueno, está cogiendo el ritmo, lleva 2 años con este, pero demasiadas tarjetas. De hecho lleva 11 rojas este año. Pero vamos a ver si esto que he dicho ahora le sirve para no sacar ninguna hoy.
3: O sea, ¿es lo peor que le puede llamar un árbitro a otro tarjetero, Alfonso? ¿Es lo peor?
4: No, pero bueno, sí, que es lo que te puede...
3: Es corrupto, está comprado, claro, eso es peor. Pero digo, dentro de lo normal, tarjetero es muy malo, ¿no?
4: Bueno, es como marcas un poco cómo llevas los partidos. Tú pones a, por ejemplo, Sesma Espinosa, que ha subido este año, y es el único árbitro que no lleva ninguna tarjeta roja, ¿no? En todos los partidos, que son muchos. Y eso es que lleva, luego es la suerte, ¿no? Pero eso lo gestionas de otra forma y que no estás tan pendiente de lo que te dice el reglamento, que es amarilla y que es roja, ¿no? Que coges los partidos de otra forma, ¿no? Pero eso al final también te lo da la experiencia.
3: Mira, Sesma pita luego en Montilivi.
4: Sí, por eso he estado viendo estadísticas y digo, joder, primer año, el único árbitro de toda la liga que no lleva ninguna expulsión. Algo habrá puesto de su parte, ¿no?
3: Sí, bueno, o ha perdonado más que el cura de mi barrio.
4: Mejor perdonar que no sacar más por exceso. Yo creo que es mejor así.
3: Mira, empiezan los homenajes. Luco abajo, ¿no?
5: Sí, ahí estaban las 4 jugadoras de la selección valenciana que se han proclamado campeonas de España. Felicidades, por supuesto que sí, por delante de Cataluña y de Madrid. Y ahí está Julia, la capitana del Valencia Femenino B, junto a Víctor García, el ya entrenador del Valencia Femenino B, que celebran, por supuesto que sí, ese ascenso con Fernando Martín en el corazón de categoría, después de ser líderes y ganar en el playoff por 0-12 a Extremadura, su rival.
3: Es verdad. Mira, que hay tantas noticias una tras otra y tras otra y tras otra que se nos olvidan, y ahora el antivirus y luego vendrá tal y se nos olvida, pero lo de Fernando Martín fue horroroso.
6: La imagen del marcador, López Cera, va por ti, Fer. Una imagen muy bonita, evidentemente con el equipo celebrando la liga. Y ese recuerdo también hoy en Mestalla.
3: Fue una tragedia absoluta, una noticia durísima, que evidentemente no se nos puede olvidar porque, pues, insisto, nos heló a todos el corazón en fecha navideña. Venga, va a empezar el partido en Mestalla, Javi.
6: Todo absolutamente preparado, porque ya está Javi Guerra. Va a ser el Valencia el que ponga el balón en movimiento. Y con esa cuenta atrás en el marcador, la gente está en pie por algo, está todo el mundo
5: en pie por animar, porque se quiere hacer de esto una olla a presión. No está lleno ni mucho menos Mestalla, pero hoy la idea era ambientazo.
6: Mira cómo salta Mestalla para arrancar, todo el mundo de pie, grada central, tribuna, los fondos, no solo la grada de animación. Pascual Zamora canta Mestalla.
3: Qué buen rollo.
6: Desde luego que empieza con ganas el personal en este primer minuto de juego, donde ya la mueve el Rayo.
7: ¿Qué afición tiene Mestalla?
6: Donde viene Augusto Batalla tocando al costado para que aparezca por ahí Bayú. A ver si habrá una arriba. Lo intenta recuperar Sommer. Es verdad que la toca, pero no se la queda. Balón que viene al centro para Pedro Díaz. Ese movimiento del Rayo buscando La progresión por el costado zurdo. Vamos a ver ese centro. La tiene por dentro Enteca. Se quiere dar la vuelta. Está peleando con César Tárrega. A ver dónde se queda el cuero. Al final el último en tocar es Diego López, que se la quedaba. La quiere poner larga arriba. La pelea de Hugo Dura acaba en el suelo. Hay falta.
5: Sí, la primera del partido. Han empezado tanto Íñigo Pérez como Carlos Corberán de pie en su área técnica. Por cierto, Pepe Serer, ha venido un amigo tuyo, ¿eh? Muy amigo. ¿Sí? A saludarme. Sí, aquí a la cabina. Y, oye, me parece...
7: Jolín. La verdad, la pasta que me debes.
5: Sí, ya está todo. No, escúchame, ahora mismo ese no será el problema seguro, Pepe. El tema es que me parece muy feo que no esté jugando Dani Cárdenas, Irra, tío.
0: ¿Por?
5: Porque, tío, me llevo muy bien con él.
0: Ah, bueno, pues ya. Okay,
3: eso no
0: es
3: se hace.
0: Es feísimo lo que ha hecho
3: eso
0: Íñigo.
3: Eso no se hace. Entonces es inadmisible,
6: es que,
3: incluso.
6: Es que Íñigo no tiene ni idea. Hay que echar a Íñigo, hombre, bueno, por
0: pero,
6: Dios.
0: Pero ha puesto a Fran Pérez.
3: O sea, no puede seguir ni un mes más como entrenador del Rayo Vallecano Íñigo Pérez.
8: Pero te diría que cuatro partidos más.
6: Un mes sí, pero un mes y medio no, ¿eh?
0: Ya, porque peor, sí.
5: Yo a Dani Cárdenas lo conozco desde el División de Honor del Levante, que vivía ahí en Buñol. Fue una persona fantástica.
6: Titular, pues.
3: Sí. Merecidísimo, además.
6: Ahí viene César Tárrega. Es verdad que hoy ha tenido su momento, ¿eh? El día del Español. Irra, buena manita, ¿eh? Sí, no, ese penalti aquí que García, ¿eh?
0: Muy, muy importante, además, ese partido.
6: Vaya manita aquella.
0: Cárdenas, Alemão, Enteca, Camello han sumado todos, que ha sido muy importante en este tramo final de temporada, ¿sí?
6: Para que no se queje el bueno de Luis Cortés.
0: Eso
6: que
0: es.
6: Sentará batalla en Vallecas, cuidado, ¿eh? Que también hay que atreverse, ¿eh?
0: Fran Pérez ha tenido menos impacto en el último tercio. Tercio, el último tercio y en el primer y en el segundo tercio tampoco.
3: El último tercio y en la última temporada, sí.
6: Bueno, juega el Valencia arrancando un duelo donde ambos se juegan mucho. Sobre todo la calma necesaria para afrontar lo que viene en caso del Valencia, porque yo creo que se juega más. Y en caso del Rayo, por pensar en lo que viene la próxima semana con toda la libertad del mundo. Viene por ahí Javi Guerra, bien la incursión, llega a la frontal. Quiso Javi disparar. Yo creo que dudó demasiado. Mano para batalla, todo tuyo, Pepe. ¿Qué?
7: Está jugando Dimitrescu, por lo tanto, el Valencia tiene que pagar. ¿Cómo está el tema?
6: Ah,
5: sí, yo creo que algo tendrá que pagarle al Athletic Club. A ver, el tema de la cláusula de pagar el Valencia si no juega Julen Aguirre Zabala es que cada partido que no juegue, el pago por la cesión va aumentando. Es cierto que la mayoría de las veces que no ha jugado, sí, cuidado.
6: Uy, ojito, que esa es buena, ojo, que esa es buena. Viene el Rayo por la izquierda, la va a pedir Enteca por dentro, viene el centro, segundo palo. Dimitrievski salvando cuando llegaba Fran Pérez. Ahora Gallá se adelanta a su par y evitó el remate porque ya estaba todo previsto, sí, para prácticamente empujarla en boca de gol, ¿eh?
3: Qué buena jugada, qué buena jugada del Rayo, ¿eh?
0: Fantástico.
8: Y vaya agujero en banda izquierda del Valencia.
0: Y otra vez el Pacha, un pase.
6: A la derecha, así, a la derecha, a la derecha, sí, sí. Yo creo que ahí la espalda de Sarabia se la cogieron muy fácil, ¿eh?
8: Sí, pero cuando llegaba al posible remate el Rayo, a Gallá le quedaban 15 metros para llegar a la acción.
6: Eso también es verdad. La manita de Dimitrievski para salvar. Viene Sommer tocando. Luego apareció bien Gallá, por cierto, ¿eh? Cuando ya tenía, sí, que corregir.
8: Cuando ya ha intervenido
0: Dimitrievski. Me alegro, Javi, un montón por Dimitrievski. Porque
6: sí, hombre, sí.
0: Aquí hubo voces que dijeron, joder, se ha ido para ser suplente. La segunda temporada empieza otra vez como suplente y me alegro un montón que,
3: hombre,
0: que esté consiguiendo.
3: Se fue para ser suplente.
0: Sí, sí, sí. Bueno, pero con vistas a que Mamardas
5: Vidas. No, Pablo.
8: Se fue
5: Pablo,
8: con
5: no.
8: La promesa del Valencia, claro, de que iba a ser titular porque iba a salir Mamardas
0: Vidas. Eso digo yo.
5: Él podría haber dicho bien fuerte esa frase muy española de «Me han engañado».
6: Además, un par de veces.
5: Hemos sido engañados.
3: Hemos sido engañados.
0: Para bien o para mal, la verdad que ha convencido a la gente porque es un gran portero.
6: Bueno, mucho muy mejor que lo que le hemos visto a Julen este año entre los dos, ¿eh?
3: Sin duda.
0: Pero Pepe, con Julen al 100%, ¿te gusta más Dimi?
8: A mí
7: por
8: sí.
7: Por supuesto, pero yo es que lo dije antes. Vale, ¿eh? Vale. Hubo un partido a mitad de temporada que salió este debate y yo dije que me quedaba con Dimi. Es que no, sin duda.
8: Pepe, pues ya parece claro.
6: Información clara de que el Valencia va a prolongar ese contrato con Dimitrievski y Luco de 2 años, ¿eh?
5: Sí, cuando se consume la pelota.
6: Nada, va a llegar batalla bien. Parecía que podía colarse Hugo Duro. Batalla saliendo en plan Beckenbauer, tocando desde atrás. Encuentra el hueco, abre el costado y sale jugando el Rayo Vallecano. Buen movimiento de Bayú. Ahí ese balón prolongado. Ojito, porque puede venir el centro de Pedro Díaz buscando dentro del área. Uy, acaba en el suelo.
5: Penalti,
6: sí. Marca el penalti de Sarabia cuando llegaba en el otro costado. El intento de remate del Rayo Vallecano. Creo que va a haber amarilla.
5: Para Sarabia sí va a molestar ahí Dimitrievski, para decirle que no es penalti. Se duele el futbolista del Rayo dentro del área.
3: Penalti como un cambio. Mi duda es si hay fuera de juego, Alfonso.
8: Sí, de Pedro Díaz en el arranque.
9: Eso es lo que hay que mirar, ¿no? En el arranque de la jugada, si en la apertura banda. Pero sí que la entrada.
6: El Pacha llegaba para rematar, ¿eh?
0: El penalti es como un castillo. Le mete un viaje, Sarabia.
3: Más es que le mete un patadón. O sea, le ha podido hacer bastante daño
0: se
3: al Pacha
0: Espino. Se le adelanta, le gana la posición.
8: Claro, y ¿cómo será de claro que no excluyo que haya lesionado al Pacha Espino, del patadón que le ha dado?
3: A ver,
5: se va a levantar. Yo creo que lo rompe Renzo, ¿no?
0: O sea, mal en las dos acciones.
3: O sea, lo rompe el que hace el penalti. Sí.
7: Yo creo que no es fuera de juego.
5: Yo creo que lo rompe Renzo, de verdad.
6: Bueno, de momento el colegiado lo ve claro que es penalti. O sea que no hay mucho que discutir.
7: Renzo pega un puñetazo en el suelo, como diciendo, y le ha metido la pata.
6: La ha liado, sí. Pues la ha liado Renzo Sarabia para arrancar el partido, rompiendo en primer lugar.
3: A ver, fuera de juego. Alfonso, ¿confirmamos las dos cosas? ¿Fuera de juego no y penalti sí?
4: Yo creo que es correcto. O sea, no hay fuera de juego y es penalti. A mí me parece que estaba el que hace el penalti, el jugador es el que se había quedado enganchado.
3: Okay.
6: En Teca preparado.
5: ¿En Teca? Sí.
6: ¿En Teca?
5: Se dispara.
6: Rambi en Teca para golpear.
5: Se dispara en la portería donde está la grada de animación. En la grada de animación ha empezado a tirar confeti blanco, creo que es.
0: Es verdad que de los lanzadores habituales no hay ninguno. Pero
3: Pedro Díaz tiene mejor golpeo que
0: en
3: Teca.
0: Sí. Uh-huh. Sí, me igual.
6: Pues en Teca, Dimitrievski en Teca.
8: Por la escuadra lo va a meter.
6: El duelo del 11 del Rayo con el 1 del Valencia. Ciutat.
0: Se conocen.
6: Viene en Teca, viene para el golpeo. Cogiendo para golpear de zurda, viene el 11, viene el disparo. ¡El palo! Le pegó con el alma. Iba potentísimo. Acabó pegando en la base del poste. Se salva el Valencia. Espera. Espera que igual lo repite. No sé qué ha marcado, pero de momento el colegiado ha dicho que se pare. Está
3: no,
6: el
3: no,
6: balón.
3: Porque ha tocado dos veces en Teca la pelota.
6: Porque ha tocado dos veces.
3: ¿No,
5: y porque corta la contra, si la contra era buena.
6: No, porque tiene que parar porque es ilegal lo que ha hecho en Teca. Entiendo, bueno, Alfonso, ¿tiene que pararlo o puede dejar seguir?
4: Puede dar la ventaja perfectamente.
5: ¡Hombre, tío!
6: Pues la liada es parda, ¿eh?
8: Pues sí, puede dar la ventaja, el lío que ha formado es gordo, ¿eh?
6: Porque la contra era un…
5: ¿Pero qué ha hecho?
6: Iba Javi Guerra.
8: A ver si Dimi tiene posición de Dimi. Por delante de la línea. O sea,
5: no es repetir el penalti. O sea, lo va a tirar Dimitrievski, porque se han ido todos los jugadores del Rayo.
0: Está pisando muy poco la línea, pero sí es que se ve venir las cosas. Así que cuando ha tirado en Teca un penalti. Si es que porque no puede ser.
5: Te voy a decir una cosa, Irra, y esto yo no tengo, no es información ni nada. Es lo que haría yo, Luco Cortés, ¿eh? El Rayo tiene aspiraciones a Europa, a ir vía Liga.
0: Sí, claro.
5: Sí, vale, entonces me callo. Porque soy yo el Valencia y digo, Rayo, un empate, adiós.
0: Ah,
5: fuera.
0: No, o sea, que dudo que nadie te dijera que no, Luco.
5: Ah, pues entonces ya está, Buenos Aires. Y que tire en Teca o que salga Dani Cárdenas a tirarlo. Yo digo, Rayo, un empate, fuera. Y esto es empate.
0: Que no lo tira mal, que no la tira al medio, pero que no. O sea, que no. Igual
6: va potente,
0: no tira juvenil, un penalti.
6: Va potente, va a un lado, pero pega en el palo.
3: Por si alguien no entiende lo que ha pasado, Alfonso, claro, es que la pega dos veces en Teca. Porque como pega al poste, ningún jugador la pega entre medias.
6: Espera, exacto. López, que viene Rioja, el disparo. Le bloquean fantásticamente bien, se queda Bayú, el cuero Alfonso tuyo.
3: Y eso es infracción, ¿no, Burrul?
4: Eso es un libre indirecto, ¿no? Que además, a mí lo que me imagino que sea impotencia, ¿no? Pero vamos, que el jugador tiene que saber que pues, si pega en el poste, por mucho que la vaya a rematar, no le va a valer, ¿no? O sea que, yo no sé si estas hay jugadores que estas cosas no se las saben.
3: Yo estoy seguro que hay jugadores que no saben eso.
7: Eso es segurísimo. Seguro.
4: Pero bueno, que yo ante la duda también lo haría, ¿no? Pero vamos, que te lo van a
3: ayudar. No, es que es el instinto también, pues ya está. Ves la pelota que está cerca de ti y metes a ver si va para adelante. ¿Cómo empiezan los partidos de baloncesto?
0: Vamos a darnos una vuelta, lo hacemos por el Coliseum de Burgos, Iván.
1: Poquita igualdad de momento, pues mandan cómodamente los locales y parte de la culpa los tienen los ya 10 puntos de Raúl Neto, que han puesto 11 arriba al conjunto local. De momento surge poco efecto el tiempo muerto que ha solicitado Ivón Navarro, 5:42 para el final del primer cuarto. Recoleta Salud San Pablo Burgos 15, Unicaja de Málaga 4.
0: ¿Y lo de Miribilla Santa Cruz?
2: Pues por ahora ha empezado bien Bilbao Basket, que va por encima en el marcador 16 con respecto a un Real Madrid que parece que ha comenzado más tranquilo, aunque ahora tiene 3 tiros libres, quedan 2, se podría poner por delante, 2:26 para el final del primer cuarto, igual ahora mismo 16-16 en el marcador.
0: Estamos pendientes de la semi de España, del Euro Sub-17, de momento al 11-0-0 entre Alemania y España, y además en el tenis, pendientes del partido del Andaluz, acaba de arrancar, lo hace ante Daniil Medvedev, sacando el español, de momento 15-0.
3: Ataca el Valencia en Mestalla, Javi.
6: Sí, con una acción a balón parado, la quería poner dentro Javi Guerra, la saca bien la zaga del Rayo, y el cuero que intenta mover el equipo de Íñigo desde atrás. Ese balón arriba, la quiere tocar de cabeza Gallá. Va a conectar con Pepelu de cara para Javi Guerra. Este conecta con Hugo Duro, no lo hace bien ahí, o por lo menos no se queda con el cuero el Valencia. Es Fran Pérez el que se quiere marchar de su par.
10: Dice el colegiado que hubo falta. No sé muy bien de quién. Se quejan los jugadores del Rayo. Sí. Está diciendo como que hubo codo, ¿no?
5: O
10: como
5: falta
10: que
5: hubo brazo. Sobre Hugo Duro.
10: Pues así la marca el colegiado del partido. Quintero González a la altura de banquillos. Hoy muy elegante, correrán, ¿eh? Para lo que es habitual, ¿eh?
5: A ver, yo lo que creo es que sigue siendo que corre un poquito de brisita ahí abajo y se ha puesto una chaquetita. Y Íñigo Pérez va como siempre.
7: Cómo me gusta el uniforme todo blanco, ¿eh?
10: Sí, a mí también, Pepe.
5: Sí, pero muy del Real Madrid, ¿no?
8: Bueno, el Valencia histórico
10: es,
8: también.
10: Es que dices, algunos Luco. Crecimos con todo blanco, ¿eh?
8: Claro, dices, es que tú eres muy joven, Luco.
10: Es verdad, eso llegó, hablo de memoria, ¿eh? Creo que la temporada 94-95 ya con Paco Roig fue cuando se dio el salto al pantalón negro y todo esto, pero antiguamente era todo blanco.
7: En mi época era todo blanco.
10: Claro, a Pepe yo había
3: toda quedado... la vida recuerda a Valencia todo blanco.
10: Claro, sí, luego ya las innovaciones de los tiempos modernos.
5: En el centenario ese uniforme que para mí es mi preferido, no sé si os gusta o no. El uniforme del centenario de Adidas todo blanco, precioso, con toques dorados, precioso. A mí es el que más me ha gustado hasta ahora, ¿eh?
8: Muy bonito.
10: Bueno, yo soy de las mangas negras de la Liga del 2004. O sea,
7: el blanco y negro viene de antaño, del principio.
10: No, claro. Y el rojo.
7: Pantalón negro, es que camiseta blanca.
10: Yo, López, tengo una teoría que no me compra nadie en Valencia y es que estoy muy en contra de este nivel cromático que tiene el Valencia, que va a una final y tiene 7 colores. Porque le vale naranja, le vale la señera, le vale el rojo histórico de los 50, el blanco y el negro, el azul que constantemente aparece. Hay 7 colores del Valencia. Yo creo que el Valencia para mí debería especializarse en uno rosa, en el blanco y en el naranja.
3: O sea, es totalmente más policromático.
10: No sé si hay más que el Valencia, pero yo creo que el Valencia debería un poco tirar hacia alguno en concreto. Yo creo que el naranja debería ser un poco el que te marque la diferencia, creo, ¿eh? Pero bueno, sin duda. Ya son opiniones.
3: Mira, nos llega sonido desde Brasil.
10: Ah,
3: es Carlo Ancelotti. Su primera reacción después de confirmarse su renovación de contrato hasta 2030. Escuchamos a Carleto.
11: Año llegué a Brasil. Desde el primer minuto entendí mejor lo que el fútbol significa para ese país. A un año estamos trabajando para llevar a la selección brasileña de vuelta al topo del mundo. Mas a CBF y yo queremos más. Más victoria, más tiempo, más trabajo. Estamos muy felices en anunciar que continuaremos juntos para más 4 años. Vamos juntos hasta la Copa del Mundo de 2030. Obrigado CBF por la confianza, obrigado Brasil por la calurosa recepción y por tanto cariño.
3: Cómo mola saber idiomas, ¿eh? Lo hemos entendido todo fenomenal.
8: Muy bien.
3: Cómo mola. Bueno, pues enhorabuena a Carlo Ancelotti, enhorabuena para la Confederación Brasileña de Fútbol, porque sus caminos, pase lo que pase, estarán unidos hasta 2030. Vía fuera de juego, Vallecano, Lázaro.
10: Sí, por eso el balón es del Valencia y hasta ahí se acerca Stole Dimitrievski para ponerla en movimiento.
5: Es que tiene problemas, creo que era Aichomer. Le está diciendo el árbitro cómo estás a Aichomer porque ha hecho unos gestos que parece que tenía problemas musculares. Es más, creo que se retira al túnel de vestuarios. Igual es para ponerse algo o algo Unai Núñez, que puede ser su sustituto. Pero le ha dicho con un gesto, era dicho, mira, al banquillo, que hay que esperar, que se espere.
10: Pues vamos a ver, de momento el suizo
5: viene de recuperarse de una lesión, pero no en la zona donde se ha tocado. Él tenía lesión en la zona abdominal.
10: Vamos a ver si puede continuar mucho, poco regular, que diría que él. Viene intentando quedar seguido con ese balón, no lo consigue, dice el colegiado que ese balón es para el Rayo Vallecano. De momento, es verdad que contado ese penalti que acabó en el palo, poquita oportunidad, poquito peligro en las áreas, en el clave Valencia Club de Fútbol, un disparo muy, muy, muy blandito del bueno de Javi Guerra y evidentemente en el otro área ese penalti de Anteca que acabó golpeando potente a la base del poste. Que defienda Stele Dumitrievski.
8: Y no parece haber un dominador claro hasta ahora, Javier.
10: No.
8: Partido de más prudencia que descaro.
10: Pero a ver que viene Javi Guerra. Espera, que puede ser buena. Pepe, que viene Javi Guerra. Viene por dentro, tiene espacio, tiene hueco, tiene disparo. ¡Fuera! ¡No! Lo tenía todo porque tenía hasta compañeros para abrir al costado. De hecho, por eso le dejaron mucho hueco. Quiso pegarle desde la frontal y se le fue por un palmo a la izquierda de la portería del Rayo.
3: Vamos, no ha sido Goluco de chiripa.
5: Se lamentaba. Javi Guerra sigue calentando Unai Núñez en la banda y como variante táctica, que a mí me parece esto perfecto, y ya era hora, Luis Rioja a la izquierda y Diego López a la derecha, Pepe, lo que significa que cada uno en su banda, sin cambio de piernas ni nada.
7: Significa que van a haber más centros y que menos diagonales.
8: ¿Cómo llegó el otro día el gol en San Mamés? Centro de Rioja desde la izquierda, pierna eso natural.
7: Eso es. Yo quería decir, Javi, que
10: sí, perdona,
7: el Rayo que va a competir, ¿eh? No es un Rayo que está pensando
10: en la final. Ya lo ha demostrado.
7: No, han venido a competir y a hacer su trabajo.
6: Vamos a ver de momento.
5: No, no como otros equipos en esta liga.
7: Por supuesto.
6: Bueno, yo te digo una cosa. Si ves lo,
0: muy
6: si
0: bien,
6: ves
0: lo primero,
5: gracias.
6: Si ves los primeros 25 minutos de ayer del Villarreal, igual te crees que es una cosa. Pero
8: mucha
6: luego te...
8: curiosidad por ver competir a la Real Sociedad en Girona. Muchísimo.
5: Quiero verlo, quiero verlo. Bueno,
0: ya, y luego.
5: Y luego espero que cuando el Barça venga a Mestalla también haga cero tiros a portería.
6: Bueno, dependerá del rival que tenga adelante también, ¿no?
3: Bueno, eso es cuestión del tiempo que tardes en hacer los deberes.
7: Hay muchos internacionales y el freno humano existe.
6: El Mundial, Pepe, el Mundial.
3: El Mundial y las vacaciones también, en algunos casos. Oye, empezó bien el andaluz, ¿eh? Ha ganado su servicio ante Medvedev y ahora punta de break para el tenista español ante el ruso, que lo hace bueno. 2-0 arriba el andaluz.
0: 2-0, sí, para Martín Landaluce ante Medvedev. Además, Dani Medvedev, que es uno de los que se puede ir rapidito del partido, así que ha arrancado muy bien los intereses para el español, que se pone 2-0 con break ya en la
8: segunda. Es el club del cable pelado, ¿eh?
3: Sí, la tierra batida, además de la tierra batida, no le mola mucho. No le marcharse los calcetines.
0: Tiene que jugar porque le toca, pero no porque le apetezca.
3: No le pone mucho al ruso.
6: A ver qué viene el Valencia, la quiere Hugo Duro, queda ahí un poco dividida, la quiere jugar Diego López, no lo consigue, además está bien ubicado ahí el Pacha para intentar quedársela. La pelea con el asturiano, el Pacha y Diego López, ahí llega Hugo Duro, dicen que no hay nada de falta, aunque el Pacha acaba tumbado en el suelo y el colegiado al final acaba marcando la falta. Yo creo que porque tampoco sabía muy bien qué hacer, ¿eh? No sé si hay falta, que pueda haberla perfectamente, pero lleva tanto tiempo encerrar el balón en ese córner que acabó por pitar algo.
0: Son como las clásicas faltas donde el defensor protege el balón, pero que la mitad de las veces no son.
6: Sí, sí, y al final acaba cayendo y
0: tiene que pitar algo.
6: Y dice, hay
7: para
6: que
7: desatascar,
6: algo, venga,
7: pues. Que se dice.
0: ¿Cómo dices? ¿No te he escuchado la expresión?
7: Desatascar la jugada.
0: Desatascar la jugada, sí. Ya que no la desatasca el futbolista, ¿no? Pues.
5: Claro, aquí Irra hace a la vez de conductor y de comentarista.
6: Claro, tiene todo. Tiene todo.
0: Es la idea, Luco, y estoy pendiente del tenis y del fútbol.
5: Cobra doble.
6: Y alguna mención te hará, ya verás.
8: Y no nos pone merienda de milagro.
6: Bueno, porque todavía no tienes hambre, marcador. Sí. Ahí viene, ahí viene batalla. Golpeando arriba, es pronto para tener hambre también, ese concepto. Uy, ese balón dividido. Al final mete la cabeza César Tárrega porque podía haber confusión entre él y Sommer. Y al final se quedó el cuero el Valencia, hombre tendido, ya me lo cuentas.
5: Se recupera Gaya, se recupera.
6: Ah, se levanta, efectivamente. Viene Renzo Sarabia para Hugo Duro, se le va a quedar corta. Aunque el Valencia recupera en la figura de Pepelu. Viene Pepelu, de momento da la vuelta y juega atrás para César Tárrega. Este directamente para Erai Sommer, combinando con Gaya. Sale ese balón largo buscando la carrera de Rioja, la puede conseguir, sí, en el piquito del área. El Valencia que ataca, está en la frontal, quiere jugar atrás. Va a saltar ahí Guido Rodríguez, de momento no se la queda, se la puede quedar Fran Pérez. Balón aéreo, dividido, el último en tocar, ¿quién es? Al final va a caer a Enteca. Enteca quiere darse la vuelta, la pelea con César Tárrega, está en el suelo. El colegiado no pita nada y de momento se la queda el Valencia. Sale en plan
5: Beckenbauer.
6: Comandante, ahí viene Tárrega, la quiere poner dentro. Está absolutamente preparado para atrapar directamente a Augusto Batalla. Balón para el Rayo Vallecano.
0: Bueno, tranquilo el partido, Pepe, de momento, tanto para unos como para otros, más allá del penalti que ha fallado Enteca.
7: Así es, tranquilo, pero bueno, están compitiendo los dos equipos, ¿eh? Los dos equipos, a pesar de que, bueno, yo sigo pensando, no lo sé si lo hemos comentado, pero con 42, cuidado, ¿eh?
5: Pero Pepe,
8: lo que hemos dicho es que a Valencia le hace falta mínimo un punto más.
7: Claro, 42, Pepe, cuidado.
5: Yo esto no sé si se hace, Pepe, no tengo ni idea porque nunca he sido ni entrenador, ni jugador, ni nada. Pero yo voy y le digo a Íñigo, a Presa, o a Batalla, o a quien tenga que ser. Oye, niño, un puntito y cada uno para su casa y Dios a la de todos. Y ya está, y 43 el Valencia, 44 el Rayo. Y el domingo a la Real Sociedad.
7: Pasó
5: y ya está.
7: Hace muchos años en un Valladolid Celta, en el cual el partido.
6: Bueno.
7: ¿Os acordáis de ese partido?
6: Sí, los olés y.
7: Olé, todo no, más, que hermano. Se besen.
6: Que se besen.
5: El domingo a las 7 hay un español Osasuna. Quiero ver yo ese partido, Pepe. Lo quiero ver yo.
6: Bien, bueno, bien. Ahora seguimos, que hay córner para el Rayo. Desde prácticamente el único hueco de sol, prácticamente queda en el césped. En ese costado izquierdo viene el balón, segundo para el remate, golazo. 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En el saque de esquina, el balón que va al segundo palo. Ahí aparece la cabeza del central del Rayo. Salta más que nadie, encuentra el hueco en el palo largo. Acaba besando el cuero lateral de la red por dentro. Y ha celebrado la esquina, porque llega el primero. Porque de momento, ahora sí, golpea el Rayo Vallecano. 20 y medio Mestalla, Valencia 0, Rayo Vallecano 1.
0: Es un gol muy importante que se celebra en la grada con el equipo más importante, con la afición Volkswagen, desde siempre es su orgulloso patrocinador.
3: Ahora sí que está salvado el Rayo, 46 puntos, bueno, salvado, y en Europa, octavo el Rayo con 46 puntos, a 2 del Getafe, a 4 del Celta, que es sexto. Al final va a ser un temporada también en Liga del conjunto vallecano. ¡Qué buen cabezazo de Leyen! ¡Luco, el primero Mestalla!
5: Se marchaba Leyen junto al resto de los futbolistas que están en el césped del Rayo Vallecano hacia la parte derecha, al córner derecho, a celebrarlo. Ha habido movida porque se ve que Enteca estaba demasiado tiempo celebrando el gol y se ha quejado la grada de Mestalla. Gallá también lo hacía. Ya los jugadores puestos para volver a reanudar el juego. Marca el Rayo en Mestalla.
3: Bueno, 20 minutos, penalti y gol. Buen arranque del Rayo.
0: Sí, al menos de cara a portería, quitando la de Javi Guerra, yo creo que es un poquito superior el Rayo. A balón parado, Leyen, que más que remate, lo que suele hacer es de falta, pero que sigue cuadrando una temporada espectacular, que ojalá se certifique el próximo dentro
8: del juego. Qué central es Leyen, me parece completísimo.
0: Sí, muy, muy, muy completo, y que nadie lo tiene en esa terna, no digo para entrar en el Mundial con Francia, ¿no? Pero con de los mejores centrales de la Liga, cosa que a mí sí me lo parece.
8: ¿Sabes qué pasa?
0: Que han hecho mejor temporada.
8: Que es muy bueno en lo suyo, en lo que se le presupone a un central, pero además te aporta otras muchas cosas. Te aporta, como acabamos de ver, juego ofensivo, te aporta juego a balón parado, te aporta liderazgo.
0: Sí, una amenaza aparte, sí, sin duda.
8: Centralazo.
0: Bueno, la Generada renovó con el Rayo hasta 2028, por cierto.
3: ¿Del gol, Bonrín?
8: Bueno, mal defendido. Ha rematado con relativa comodidad Leyen, y yo estoy de acuerdo con Irra en que en un partido bastante parejo y en el que no estaban pasando grandes cosas, sí da la sensación de que el Rayo llega con un poquito más de peligro. Parece, y vuelve a ser una mala noticia para el Valencia, parece que el rival se juega más que tú y otra vez a vivir a remolque de lo que propone en este caso un Rayo Vallecano, que ni mucho menos está pensando en la final de la Conference, sino que viene con tensión competitiva y con muchas ganas de llevarse la victoria de Mestalla.
3: Ojito, 3-0 el Andaluce y otro punto de break para meter.
0: Está
3: 4-0.
0: Fuera. Está fuera, me pedé.
3: Dani, es que no me pedé, Juli. No 3-0 para el jovencísimo tenista español. Serer, ¿está tan mal defendido Leyen?
7: Sí, porque está marcando un marcaje mixto, gente al hombre, gente a la zona, y no hay tensión, no hay concentración, remata muy solo, Javi Guerra creo que está por la zona, pero eso tienes que defenderlo, es que ha saltado y no lo ha tocado nadie, no lo ha molestado nadie, y bueno, me parece una falta de concentración tremenda.
0: Tremenda dejada del andaluz a la que no puede llegar Medvedev, es que ni le apetece jugar el partido de hoy, es verdad que le bota raro en la tierra del Foro Itálico. En Roma 4-0, dos breaks consecutivos para la andaluz ante el ruso.
3: Lázaro.
6: Pues ahora lo intentaba el Valencia con un centro que no va a ningún lado porque acaba siendo portería para el Rayo. La gente se empieza a poner nerviosa, como es normal.
5: Sí, porque ha fallado un centro ahí Pepelu, que se le ha marchado muy largo directamente por línea de fondo. De todas formas, Bonri, yo hoy no estoy viendo una falta de intensidad del Valencia.
8: No, yo tampoco.
6: No. No, hombre, lo que pasa es que tiene la sensación de que va 0-1.
8: Lo que veo es una falta de capacidad.
6: Que le enfrenta además a tirar un penalti con todo lo que supone ya. Y un poco te da la sensación de que casi te has librado de que la cosa puede ir peor. Claro, menos que es un poco que lo que la gente siente.
7: Menos mal que
6: efectivamente.
7: Menos mal.
5: No, pero hoy no puedes salir aquí con 0 puntos.
8: Claro, ¿sí? Es que lo que piensa la gente es que si hay que sacar mínimo un punto más, sacarlo en el Real Arena no parece una gran idea. Y no. Esperar a la última jornada en Mestalla, esperar a salvarte en la última jornada. Es verdad que anda un Barça que ya es campeón y que seguramente tendrá la mitad de la plantilla pensando en Mestalla. Esperar al último partido de la Liga para salvarte ante el campeón de Liga tampoco me parece la mejor idea del mundo.
7: Dejen el fuego en casa, van a tener 42 puntos, que van a tener muchos equipos 42 puntos.
3: Es que ahora, como decimos, el Valencia está a un partido del descenso.

0: Ahora sí que Renzo Sarabia va serio al suelo. Lateral para el Rayo.
1: Yo insisto, este Rayo de hoy de Mestalla, como pasó con el Atleti cuando visitó Mestalla, es un Rayo con muchos suplentes, es un Rayo con jugadores que no están demasiado habituados a jugar juntos y es un Rayo que está tremendamente cómodo en el partido.
2: Se ha hecho daño Enteca, ¿no, Luco?
3: Sí, pero se recupera Enteca y va a sacar de banda el Rayo Vallecano mientras le cantaban una cosa desde una parte de la grada bastante fea. Bueno, lo dijo Bilardo eso, ¿no? Písalo.
0: Pues sí, lo dijo.
1: Pues lamentable.
0: Pero aparte, está desfasado porque los nuestros son los de Colorado, ¿no?
2: Pues por cierto, hablando de cosas desfasadas,
0: lo contrario.
2: Ha pedido perdón Dani Martín por lo del chino que dijo de Peter Lim. Bueno, pues le honra, ya está.
1: Después de que el Valencia se lo pidiera formalmente.
3: Claro, le ha enviado una carta al Valencia.
2: Bueno, pues ya está. Pues está, ha pedido perdón.
0: Hecho, hombre, está bien hecho eso.
2: Pues lo deberíamos olvidar. Ya está.
0: Pues sí, hombre, sí. Es verdad que tiene muchas razones y seguramente se puede hablar de muchas cosas de mérito, pero oye, no cuesta nada. Si uno es
2: un poco más respetuoso, ya está.
3: Anil Murci, cuando era presidente del Valencia, llevó a juicio a un periodista valenciano por decir en la radio el chino ese también. Lo llevó a juicio.
2: Bueno, pues se puede decir el ricachón ese, o el singapurí ese, o el magnate ese,
0: o el desastroso
2: presidente. Sí.
0: Ya está, ya me faltaba un poco llegar a esos límites. Pero bueno, yo creo que el mensaje estaba mandado, también por otro lado. Viene el Rayo, estaba yo.
1: Perdona, Javi, ahora que hablamos de la familia Lim, estaba programada para esta semana una visita de Kian Lim a Valencia. Y yo creo que no tenía muy claro el calendario, no tenía muy claro que había jornada intersemanal y que el Valencia jugaba en Mestalla en casa. Y de repente anuló todo. Anuló las reservas de hotel, anuló el avión, anuló todo lo que tenía previsto hacer en Valencia, porque dijo, claro, si estoy en Valencia y juega el Valencia Mestalla, a lo mejor tendría que cometer la imprudencia de visitar el estadio.
2: De acercarme.
1: Como presidente del club que soy. Bueno, pues ha cancelado el viaje para no tener que plantearse ese dilema moral.
0: Podría pensar que lo que dice Álvaro es una frase hecha. No, es que es una imprudencia que ese señor aparezca por aquí.
4: 5-0.
0: Hoy,
4: la andaluza.
2: 8-0.
4: 5-0.
2: Jolín.
4: Va a haber un rosco, lo Lázaro, en el
0: tenis. Qué espectáculo el tenis español.
4: Rosco, sí.
0: Yo, es que además el otro día estuve un rato viendo a Pablo Llamas y me parece
2: y funciona,
0: otro jugador.
2: Y funciona, ¿eh?
0: Otro jugador, madre mía, evidentemente ahora mismo estamos todos centrados en Jódar, en Mérida, en Andaluz. Pero vaya tela Pablo Llamas también.
2: Es que yo tengo la pedrada de que estos chavales que están saliendo.
0: Nadal.
2: Obra y gracia de Rafa Nadal.
0: Hombre y tanto. Y tanto que sí.
1: Cuando tú tienes un espejo tan gordo, tan grande y tan luminoso en el que fijarte.
2: Hemos tenido la suerte de hacer la tribu en la Rafa Nadal Academy en Manacor. Sí, sí. Que hemos estado hablando con Rafa Nadal en la inauguración de un museo que es La Pera y que en Radio Marca recomendamos absolutamente. Si tienes una visita programada o si te apetece ver a un jugador absolutamente histórico, uno de los mejores de todos los tiempos, ahí tienes una cita turística absolutamente obligatoria en la Rafa Nadal Academy, hoy con Rafa Nadal en la radio. Mola mucho.
0: Qué leyenda, por Dios.
2: Bueno, y lo que nos espera, porque claro.
0: Y lo que nos espera,
2: después,
0: exacto.
2: Después de Nadal viene Alcaraz, o sea que dentro de 15 años, ahora empezarán a jugar chavalitos, que dentro de 15 años diremos, joder, qué bueno este, gracias a Alcaraz y gracias.
4: La Carlos Alcaraz Academy.
2: Claro,
4: ahí estaremos dentro de 15 años.
0: En Murcia. Sí.
3: Por cierto, a Unai Núñez se añade Ramachani al calentamiento del Valencia. Esto es.
4: Porque Renzo Sarabia se ha tocado detrás.
0: Está Thierry, Lucas Thierry.
3: Thierry. Creía que era Ramachani, perdón, es Thierry. Se
0: lo digo por el lateral derecho.
3: Pues yo no sé si Thierry está muy allá para jugar hoy ya, Y tanto tiempo,
1: Pues Thierry nunca ha estado muy allá para jugar.
3: No, pero acaba de salir de una lesión. No, a Thierry lo han forzado mucho esta temporada, pero mucho. Y yo realmente no lo sé porque ha cortado muchos plazos. Es que, cuidado, madre mía, el Valencia es que está.
0: La verdad es que ahora mismo ha pasado de un costado al otro una bola de 35 metros para que la bajara Gallá. Y conforme la ha bajado, le ha pasado a otros 40 metros para enfrente.
5: Pero es lo que,
0: o sea, una cosa tremenda.
5: Partidos que dices, guay, parece que ha resucitado esto. Y al siguiente partido se te cae y el equipo abajo.
1: ¿Te acuerdas, Pepe, después de la victoria en San Mamés, que yo decía, ¿no? Cada vez que el Valencia ha tenido la oportunidad de mirar más para arriba y no al objetivo pírrico de la permanencia, se ha llevado un tortazo descomunal? Pues aquí viene otra demostración.
0: Hoy.
3: A ver, queda tiempo, chicos.
0: Sí, de momento. Bueno, espérate, que viene Enteca. Dimitrievski. Lo tenía todo a favor. Quizá apuró demasiado. Cuando quiso golpear, ya tenía el guardameta adelante. Enteca salva al Valencia.
3: Y ahora sigue Pitos en Mestalla, ¿eh? Esta ocasión no le ha gustado a Mestalla.
0: Normal, porque ha llegado solísimo para rematar.
1: Vaya defensa de Enteca.

0: Teca de Tárrega, yendo al suelo.
1: Que pase de un
0: bau. Tarde y mal.
1: Muy bien, un bau le pasa. ¿Eh?
0: Muy bien.
2: Y yo creo que necesita ya el cambio el Valencia en ese costado. ¿Eh? Mira Sarabia, no sé si está mirando el banquillo diciendo venga, pero. Pero me ha parecido que ahí. ¿Dónde estaba Sarabia? Que desde luego, desde que ha empezado a jugar con el equipo del Valencia. Seguramente hoy de la peor actuación hasta el momento.
0: Sin duda.
2: Muy retratado desde el principio hoy. Y parece que Corberán ya llama a uno de los dos.
3: Lugo, estadísticamente sí, te está ganando el rayo en todo.
4: A prepararse.
2: Unai.
3: El rayo en todo. En duelos.
4: Vale. Quería que era Titi, perdona. Sí.
2: A ver, pero que se van preparando ese cambio. Entendemos que seguramente será por Sarabia. Viene Diego López, la quiere poner por dentro. Viene Javi Guerra, la va a dejar fuera para que sea otra vez Sarabia. Sarabia prefiere no jugársela. Deja para Guido y Guido retrasa unos metros para combinar con Sommer, todo el rayo defendiendo.
4: Sí, será por Unai porque ya te digo, Titi no está para jugar tanto tiempo. Igual 10 minutos sí, pero tanto tiempo no. Y yo creo que pondrá Unai, madre mía, Guido.
2: Vaya pérdida de Guido ahora, que prácticamente le deja en bandeja una buena contra al Rayo Vallecano. Enteca la pide por delante, ojito al balón que va al otro costado. Puede venir el remate, de momento no, porque está bien bloqueado. Aparece Gallá, se la quiere quedar y es Pepelu el que se la queda. Yo creo que
4: Gallá sobre Gallá de Fran Pérez.
2: De Fran Pérez, pero yo creo que no le ha hecho nada, ¿eh? Me da la sensación, pero bueno, es verdad que Valencia había recuperado el balón.
4: Ya la gente pita, ¿eh?
2: Y con mucha razón, porque esa llegada con Pedro Díaz, que podía haber cargado el disparo, no lo hizo al final, pero otra opción de riesgo. Definitivamente el cambio se produce.
4: Se marcha Renzo Sarabia, tocado directamente al banquillo, entra en su lugar Unai Núñez. Y que le pide tranquilidad a Guido. Cuando ha salido, iba a hablar con Guido y le ha dicho tranquilidad.
2: Es verdad que queda un mundo, ¿eh? Me refiero, yo creo que.
0: Sí, pero las sensaciones son muy malas.
3: Sí, eso sí, es, pero cuidado, es.
2: Quedan 60, no, si está claro. Si nadie vive ajeno al resultado, pero.
4: No podemos tirar ya todo, ¿no?
2: Al partido le quedan 60 minutazos.
5: Lo que ya no va a suceder es un rosco.
1: No, ya no, porque Medvedev le ha apetecido ganar un juego. De hecho, ahora al saque del Andaluce, con doble falta, se pone nada 30 para intentar brequear. De momento 5-1, insisto, nada 30 para ponerse 5-2. Medvedev, a ver si lo hemos gafado. Vamos a dar un paso por el baloncesto, una vuelta por la Liga Endesa. ¿Quién está mejor entre Burgos y Unicaja en el Coliseo, Iván?
6: Pues mira, después del contundente inicio de San Pablo, Burgos mejoró mucho Unicaja con las rotaciones, sobre todo de la mano de un Chase Odich, que no solo está acertadísimo con 14 puntos, sino que sumó dos robos fundamentales. Eso le ha permitido al conjunto de Ivón Navarro acercarse mucho en el marcador. Siguen mandando los locales, gracias en parte a un gran acierto desde el arco exterior. 4-20 para el descanso. San Pablo Burgos 39, Unicaja, perdón, San Pablo Burgos 43, Unicaja 39.
1: Súper apretado también lo de Miribilla, Santa Cruz.
7: Sí, por ahora uno arriba Real Madrid en este segundo cuarto. Las cosas bastante más igualadas en el inicio del partido. Mejor Bilbao Basket con buena selección de tiro y el Real Madrid sin saber muy bien cómo hincarle el diente. Luego ya más igualado en el final de cuarto y durante todo este segundo. Ahora mismo estamos a 1.54 para llegar al descanso. 36 Bilbao Basket, 37 Real Madrid.
5: Lázaro.
2: Jugando el Rayo, que desde luego es el claro dominador. Da la sensación, cuando uno va viendo cómo mueve el Rayo por dentro, es que prácticamente tiene ahí la plaza del pueblo para jugar, ¿eh? Entre Pepelu, entre Javi Guerra, entre la figura de Guido, hoy ahí no hay quien frene a nadie.
0: Se está pareciendo, desgraciadamente para el Valencia, esto mucho al Valencia Atlético, al último partido de Mestalla.
2: Sí, generando
3: que
2: mucho.
3: Rayo parece que juega en casa.
0: Sí, sí.
2: Muy generando mucho gumbao.
0: Parece que juega en casa Pepe y con el equipo titularísimo.
3: Sí, sí.
2: Y llegando muy bien Pedro Díaz, ¿eh? De momento ahí en la zona central siendo los líderes del partido para mí. Con Enteca que lleva loco a Tárrega, por cierto. El partido de Tárrega para verlo. Ahí llega también Unai Núñez. Tocando para Pepelu. Pepelu al costado para que juegue Gallá. Quiere descolgar Pepelu. De momento Gallá se viene por dentro. Prefiere jugar con Sommer. Ahí tiene algo más de espacio para que el 24 se venga arriba. Y pega un disparo de 35 metros que evidentemente Augusto Batea acompaña con la mirada. Portería para el Rayo.
4: Le aplaude Mestalla, por el intento.
0: Bueno, yo oigo más silbidos que aplausos, ¿eh?
4: Ahora están silbando la que se está retrasando Batalla en sacar de portería.
0: Vale.
4: Pero antes habían aplaudido el tiro.
1: Esto es para Batalla,
4: no para Chomer.
1: No estaba tan mal el tiro de Chomer.
2: Joder, macho, pero hay que ponerle mucha fe para pensar que
1: sí, es el Ledela
2: de antes de ayer.
0: Sí, solo que sin el
2: pero hay que meterlo, claro, pero hay que meterlo. Bueno, el Rayo mira, intentando.
5: Punto de set para el Andaluce.
1: Y set para el Andaluce. Le ha dejado de apetecer, a Medvedev, que ha ganado dos puntos seguidos. Y a partir de ahí han sido unos cuantos para Martín Landaluce. Ni se miran en el intercambio de pista. 6-1. No ha sido un rosco, pero casi nos vamos al segundo. El andaluz muy cerquita de pasar a la siguiente ronda.
5: Valencia, Javi.
2: Jugando Fran Pérez. Por delante Gallá, que se la quiere quitar, pero el que le dobla es Bayú. Bayú se quiere marchar, le tira el cañito a Gallá. No le sale limpio, pero sigue el cuero en las botas del Rayo. Viene Fran Pérez. El movimiento es muy bueno. Puede venir al centro, al segundo palo. Ahí Unai la quiere sacar. El cuero queda en la frontal. Viene el disparo. Al final no acaba encontrando la portería directamente de Dimitrievski. Sigue el balón para Bayú. Bayú en la pelea con Diego López. Se la quita el asturiano. Se la quita, pero le dura muy poco al Valencia, porque ese balón iba para Javi Guerra y no se la queda el conjunto valencianista. Bayú, piquito del área, se quiere ir el 20, combina con Fran Pérez. La gente se pone nerviosa porque no hay nadie que robe un balón. A ver ese balón, directamente el último tocar es de Fran Pérez, el juez de línea estaba muy cerca. La gente se enfada porque el cuero es más del Rayo que del Valencia, Luco.
4: Sí, y ahora fíjate, creo que se han cambiado de banda. Cuidado el Valencia.
2: A ver, porque puede haber una contra buena. Viene Rioja, Rioja, Rioja. Se va a meter dentro del área Rioja. ¡Córner!
4: No me lo creo.
2: Salvador Nobel Mendy, después de ese cuero por delante que le puso Javi Guerra a Rioja, encaró a portería. Parecía que podía llegar en el mano a mano. Se tira con todo Mendy. Balón a la esquina para el Valencia.
5: Y lo festeja como si hubiese marcado un golazo por la escuadra, Luco.
4: Sí, sí, sí, por supuesto que sí. Entre él y el portero y batalla. Lo celebraban. Ahora córner para el Valencia Club de Fútbol. Por cierto, lo lamentaba todo el banquillo del conjunto valenciano.
5: Mete la pata en el fuera de juego Mendy, porque es el que habilita a Rioja. Pero luego, verdad, que se pega un sprint tremendo de 40 metros para evitar el lanzamiento del zurdo del Valencia.
0: Me pasa con Mendy, que a veces le veo unos caganchos descomunales, no. Y en el mismo partido pienso que puede ser el mejor central del mundo.
1: El otro día, sin ir más lejos, propicia el córner donde después marca Stuani, donde él también marca.
0: Pero tiene,
1: marca
0: una, mal, tiene unas condiciones físicas.
1: Sí, sí, pero tiene que crecer mucho.
3: Es muy rápido. Mucho.
2: El centro acabó en nada, ¿eh? Primer palo, el último en tocar. Este, futbolista del Valencia, este portería López, para el Rayo.
1: No le metes a, digo, a Nobel Mendy en lo de una pelea a muerte entre. Mételo, ¿eh? Mételo, que es un buen bicho.
5: Yo creo que no tendría nada que hacer con Aidú, pero. Pero bueno, estaría en el Royal Rumble.
1: O sea, en este partido. Una pelea muerte entre Nobel Mendy y...
5: Es que Sadik, como está completamente loco...
1: Claro, claro, da igual, claro, que no esté...
2: No. Enteca...
1: Sí, también.
2: Los lleva locos, ¿eh?
1: Sí, también.
5: Cuidado, cuidado, una galleta de batalla, ¿eh?
1: Sí, bueno, sí, también.
5: Una galleta de batalla, como te dé bien, te puede, vamos, sí, sí, te puede fundir los plomos.
0: En el Valencia no se me ocurre ni uno al que yo pondría enfrente de Enteca y Mendy.
2: Ni uno. La verdad es que no, ¿eh? Así de duro es, ¿eh?
0: Igual es porque no los hay.
1: Claro. Igual Pepe Serer.
0: Yo pondría a Pepe.
3: Ahora estoy para los leones. Antes,
0: nada, nada. Al Pepe actual pondría yo antes que a cualquiera de la plantilla.
4: A nivel físico de fuerte, y otra cosa es altura y tal. Thierry está más fuerte que Mendy, seguro. Seguro.
2: Bueno, eso creo que es una opinión, pero demostrada.
1: De fuerte de músculo, ¿no? Porque de lesionarse se lesiona cada 15
4: días. No. De fuerte de obliguos, abdominales, pecho, bíceps.
0: Es fortaleza de playa, claro. de lucir tipín.
3: El animalito es el de la lavadora.
4: Es que porque tenemos, es que todo esto siempre nunca es pacífico. ¿Por qué tenemos que luchar? ¿Por qué no lo podemos ligar?
2: Muy bien,
4: o tomar el sol.
2: Muy
5: hombre,
2: bien.
5: Porque quedaría, claro, peor. Es que, un no, torneo a besos. A besos o abrazos.
1: A besitos.
4: No, perdona, pues no.
2: Bueno,
4: pues
2: igual no. Ahí tendríamos opciones.
5: Sí, me veo favorito ahí, ¿eh?
2: Ahí tengo opciones, en el otro no, ¿eh?
4: Si llevamos a Mendy, a Thierry, a la Isla de las Tentaciones, ¿quién gana? Ahora a ver.
3: No sé si habéis visto, me meto donde no me llaman. ¿Habéis visto estos vídeos que hay en un carril que hay dos tíos con un balón de rugby y chocan?
2: No.
3: ¿No habéis visto? Pues consiste en uno lleva un balón y van por un carril corriendo en el sitio cerrado. Entonces chocan uno contra uno. Chocan, un choque frontal, como si fueran dos coches. Y claro, los leñazos son.
2: ¿Pero por el mero hecho de golpearse o cómo?
3: Sí, a ver quién resiste.
0: Para ver qué cuerpo resiste mejor.
3: Eso es, a ver quién resiste. Pero no puedes ni imaginar, ¿eh?
2: O sea, una competición
3: que
2: de...
3: Hay alguno que sale tieso, ¿eh? Sale inconsciente. Unos leñazos.
2: Joder, tampoco deben estar muy bien de la azotea, pero bueno. Ahí viene Javi Guerra, Diego López. ¡Gol! Desanudando la corbata de más de uno. La ha llegado por el costado derecho. Llegando el cuero Javi Guerra. Llega a línea de fondo, balón atrás. Aparece el asturiano. Remata de primeras con la diestra. Acaba batiendo batalla. Y pone algo de paz y de calma en Mestalla. Al filo del 40. Todo vuelve a empezar. Marca Diego López. Valencia 1, Rayo Vallecano otro.
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5: Noveno Rayo 44, igual que Real Sociedad, igual que Athletic Club. Undécimo Valencia con 43, los mismos que el Sevilla. Los dos casi salvados, pero el Valencia sobre todo necesita un puntito más. Empata el equipo de Corberán, Luco.
4: Siempre clave en este equipo, Diego López llega al rescate un día después de cumplir 24 años. Ayer fue su cumpleaños, en un momento necesario también para él y para el equipo. Marca el tanto del empate hoy contra el Rayo Vallecano tras una buena jugada de Javi Guerra. Se iba a abrazarlo todo el equipo, se levantaba todo el banquillo y todo Mestalla en este empate del Guajín.
5: Y emocionadísimo, ¿no?
0: Sí, se le ha visto, se le
4: lo ha pasado
0: llorar.
4: Muy mal, lo sí, ha pasado sí. Muy mal. Ha tenido a nivel motivación psicológico unos malos momentos, muy malos. Se le ha tratado muy mal en todos los aspectos en los últimos meses a Diego López. Críticas excesivas por parte de la afición.
2: A ver el año que ha hecho Diego López también.
4: Bueno, vale, cuidado.
2: A ver que viene Hugo Duro jugando de espaldas. Leyen fantástico, metiendo el cuerpo, quedándose con el balón y no dando opción al remate. Ahora hay falta sobre Gallassi de Fran Pérez. Seguías, Luco.
4: Le han llegado a llamar filtrador desde algún sector de la prensa. Le han, o sea, mira.
2: Bueno, ¿desde la prensa o desde el club?
4: Desde el club para decírselo a la prensa y la prensa trasladárselo a la afición.
2: Eso es grave.
4: Entonces,
2: eso es grave.
4: Entonces, ¿y sabes por qué, Borri? Te voy a explicar por qué.
2: El club lo ha echado a los leones.
4: Explícame. Y te voy a explicar por qué. Porque tú ahora mismo, ¿sabes? Le dices que es un filtrador a Dani Parejo y se levanta, te coge y te dice que ¿qué? Espérate. Sale, coge un médico y le dice, perdona, esto es mentira. Esto no puede ser tal. Pero como Diego López es el bueno, que no dice nada, que nunca levanta la voz.
3: Pues mal hecho, mal hecho.
0: Mal hecho.
4: Claro, pues ya está, pues ya está, pues ya está.
3: No,
4: pues
3: hay que ser bueno para ser honrado y ser directo, ¿no? Claro. No me parece correcto.
4: Pues ya está.
3: Por muy bueno que sea, hay una cosa que no es cierta y tienes que salir.
0: Claro, y yo, con respecto a lo que has dicho, Luco, de la crítica que ha recibido Diego López, yo entiendo que lo haya pasado muy mal. Celebro que este gol le sirva para aliviarse, pero la crítica generalmente se da cuando un futbolista no rinde al nivel esperado o al nivel que ha demostrado poder rendir. En el caso de Diego López, la temporada pasada, nadie lo esconde, fue el mejor jugador de la plantilla, de un rendimiento espectacular, pero es que este año estaba a siete lunas de lo que fue Diego López el año pasado, por lo tanto, eran lógicas y yo te diría que hasta consecuentes las críticas de Mestalla.
4: Vale, yo te estoy diciendo que teniendo...
0: O sea, esto es el alto nivel, Luco, cuando no rindes, ¿sí? Se te critica, es lo que hay.
4: Pero teniendo tu razón, Bonri,
0: claro.
2: Ay, amigo.
4: Pero ¿sabes lo que pasa?
0: Que en juega ciudad, en el Valencia Club de Fútbol,
4: Luco. Pero Bonri, en esta ciudad es muy fácil, es muy sencillo ser Ramachani y muy difícil ser Diego López, Javi Guerra o Tárrega. Porque la leche que te dan, el tortazo que te dan,
3: ¿eso?
4: se multiplica el doble.
3: ¿Qué ha pasado siempre esto?
4: Claro. Pues habrá que cortar algún día, Pepe.
3: Esto es un juego. Y cuando estás bien, vale, pues todo el mundo te alaba, te abraza. Y cuando va mal, pues a lo mejor te mete una pedra.
4: Vale, Pepe, pero será lo mismo que Ramachani lleve media temporada saliendo por las noches y no haya pasado nada. Y Diego López por dos meses malos, bueno, aquí lo tengamos que crucificar. Bueno, ¿habrá que cambiarlo algún día, Pepe?
2: A ver qué descuelga Guido para el centro, córner. Yo de eso lo que diré es que otra cosa es que a él le importe más que a Ramachani, pero de Ramachani los primeros tres meses le cayeron bien, ¿eh? Le cayeron bien también, evidentemente, porque a uno le entrará por el oído y le saldrá por el otro.
0: Y os digo más, bien haría este vestuario por preocuparse más por cómo rinde en el campo que por cómo eso se es. Habla de él fuera del campo. Vamos a ver si el Valencia consigue armar una plantilla con un nivel mínimo de madurez para competir en primera división. Y que no estén tan preocupados por la crítica externa. La crítica externa llega cuando te tiras todo el año peleando por no descender.
2: Un gol cambia muchas cosas, pero sobre todo las energías de un estadio, ¿eh? Porque cómo ha cambiado la cosa. El fondo bota, la gente cree, el equipo aprieta y saque de esquina de Javi Guerra, que va el primer palo. Quedaba muerto para el segundo, pero bien ubicado Leyen para meter la cabeza y acabar despejando lo que podía haber sido el segundo tanto del Valencia. Cuero para Dimitrievski. Apurando ya los últimos instantes de la primera mitad. Luco, atento al cartelón.
4: Sí, yo no quería criticaros a vosotros porque soy mi familia, pero es que me estabais transmitiendo muy mal rollo, en el partido.
2: Ay, es verdad.
4: Sí, hombre, estabais aquí diciendo no. Y yo, macho, si
5: Luco,
4: estamos en
5: minuto
4: 30.
5: Luco, tienes la razón.
4: Estaba en minuto 30 de partido, tío, tranquilidad.
5: Luco, di que sí. Alfonso, ¿cuántos minutos más?
8: Puede que nos vayamos al 40 y 3 minutos.
5: Por cierto, Luco, no te refieres a Burrul, ¿no? Con esa crítica.
2: Sí.
4: No, anda,
2: que nos rajó Burrul de Diego
9: somos
2: López.
9: Somos su familia. Eso es sí, lo claro, lo que me entre
4: tres minutos de añadido. Claro,
2: entre cántabros y asturianos, la cosa está rara ahí, ¿eh? Yo creo que ahí Burrul con Diego tiene cosas. A ver ese balón que va dentro del área y falta.
4: Sí, falta, creo que es de Hugo Duro, no. ¿Diego López?
2: Puede que sea Diego López con sí, Leyen.
4: Que se duele de la parte desde, de la cabeza.
9: Visto desde fuera, sí que este año, que era que le he visto meter un gol, dijo: este chico este año no ha rascado bola. Comparado ¿sí? con el pasado, ¿eh? Eso sí que estoy, me había dado cuenta.
2: Bueno, metió uno. Puedo contar, tengo historia personal con ese gol. Estaba de baja de paternidad contra la Real Sociedad. Primer gol de la temporada aquí. El primer partido de mi hijo en Mestalla. Y todo el año me recuerda al gol de Diego López.
4: Y yo que lo narré
2: todo el año.
4: A pase de Raba, Lázaro.
2: Pues mira, aquel fue.
4: A pase de Raba, sí.
2: Aquel fue.
4: Ya desapareció
2: Raba. No sabe ni cómo va el Valencia, pero de vez en cuando dice, Diego López.
0: Mejor que no lo sepa, Javi, protégele de momento. Protégele.
2: Por eso, por lo menos Diego tiene algo especial en mi casa. Eso sí que, ese sitio, Luco, no se lo quita nadie, ¿eh? El primer gol de la historia del chaval, de aquí en Mestalla. A ver, que viene el rayo, ojito. Puede venir el disparo después del control. Dimitrievski. Oye. Buen movimiento. Pedro Díaz, para mí, de lo mejor del rayo.
5: ¿Quién sabe cuando Mini Lázaro sea un base más importante de Europa o el mejor centrocampista del continente? Tira, el primer gol me acuerdo, me llevó mi padre a Mestalla, Diego López, tal, Diego López.
2: Correcto. Claro, sí, eso quedará en la historia, esto ya, hay que recordarlo.
5: Esto es así.
2: Sí. Por lo menos en la historia familiar, eso está claro que va a quedar ahí guardado. Venga, último instante, por cierto, ¿hemos dicho añadido?
4: Sí, tres.
2: Sí, tres.
4: Acertado Burrul.
2: Alfonso.
0: No venga, es noticia que acierte.
2: Eso, ¿verdad?
0: Bueno, ha vuelto a ser fake news. Ha vuelto a ser noticia.
2: Sí.
9: No, habéis saltado los dos, como muelles, ¿eh?
0: Se le está haciendo larga la temporada a Burrul.
9: Un poquitín.
0: Llega justo al Mundial, Burrul.
2: La doble jornada le pesa la doble jornada.
5: Llega con el gancho, Burrul.
2: Venga, último instante de esta primera mitad, que el fútbol manda y viene Diego López, va a combinar con Gallá, de momento quiere jugar al centro, aparece Pepelu. Vamos a ver, por ello, está calentando hace un rato Ugrinic, ¿no?
4: Sí, Filip Ugrinic está calentando ya de hace un ratito.
2: Desde cierto, antes no del gol, por cierto.
4: No ha calentado nadie del Rayo todavía, ¿eh?
2: A ver, Diego López, no se la va a llevar, viene la zaga del Rayo para acabar quedándosela. Ahí aparece Fran Pérez, vamos a ver ese movimiento por dentro, donde viene Gumbau, quiere proteger, va a jugar para Leyen dentro del área. Hugo dura la presión. Y ese balón aéreo buscando a Enteca. Vamos a ver, Enteca contra la zaga entera del Valencia. Le tienen algo de miedo, patadón arriba. A ver,
4: mano. Es que ayer fue el cumpleaños tanto de Javi Guerra como de Diego López. Los dos cumplían años ayer.
2: Pues hoy una asistencia para uno y un gol para otro.
4: Por eso, claro, eso lo digo.
2: Los dos han sumado hoy para celebrar su cumpleaños.
0: Y Javi Guerra no ha marcado de milagro. De hecho, debería haber marcado porque ha tenido una oportunidad increíble.
2: Ahora es Batalla, el que golpea de zurda según le llega a la zona de sol.
4: A mí, yo te voy a decir una cosa.
2: Venga, se acaba la primera mitad en este momento. Marca el colegiado, camino a vestuarios. Desde luego, una primera mitad que parecía camino de que en estos momentos se estuviera esto lleno de pitos. El tanto de Diego López calma el ambiente en Mestalla, pero de momento tablas. Valencia 1, Rayo 1.
5: Luco abajo, ¿qué pasa?
4: Pues está Guido Rodríguez hablando con el colegiado. No sé, lógicamente, lo que le está diciendo, pero sigue conversando el argentino con el colegiado. Se marcha ahora, caras serias de concentración. Está hablando Enteca con uno de sus compañeros del Rayo Vallecano. Entiendo que por los gestos, dando indicaciones tácticas, el último en abandonar el terreno de juego va a ser Guido Rodríguez, porque está hablando con el colegiado. En general, caras de concentración. Está Enteca, ¿quién es el otro, Lázaro? Está Enteca todavía teniéndola, con el futbolista del Rayo Vallecano. Creo que es Óscar Valentín.
1: ¿Entre ellos?
4: Sí. Y ahora Óscar Valentín con otro. Y Enteca lo aparta. Yo creo que por el gol, ¿eh? Están moscas. Y ahora Enteca separa los dos. Estaba Enteca primero con Óscar Valentín. R. El otro,
2: vale, yo creo que es Chavarría quien te refieres. Y ahora hablando con Óscar Valentín.
4: No. El que estaba al principio era Óscar Valentín con Enteca. Y luego se ha unido Pep Chavarría.
2: Vale, pues eso será.
4: Pero, y luego ha cogido a los dos Enteca, los ha separado y ha dicho: vámonos dentro. Y yo he entendido por gestos: vámonos dentro y lo hablamos dentro.
5: No hay imágenes porque evidentemente la tele ya cortado. Como a las 8 empieza lo de Montilivi, vamos a analizar la primera parte ahora sin publi. Serer, ¿qué te ha parecido?
3: Bueno, yo hasta el gol, las sensaciones no eran muy buenas, la verdad es que no eran muy buenas. El gol del Rayo está muy mal defendido, muy poca intensidad, muy poca agresividad. Y bueno, a partir de ahí, pues el Valencia, pues como siempre tiene gente que te va a llegar y te pueden hacer crear ocasiones, pues bueno, cambia un poquito el la película, ¿no? Pero las sensaciones no son buenas, ¿eh? O sea, un equipo que se está jugando lo que está jugándose, porque se está jugando el estar tranquilo, ¿eh? Que eso es mucho que decir después de todo lo que pasó este año. No se puede defender así un córner, no se puede defender. Entonces, las sensaciones, sí es cierto, cuando ahora han marcado el gol de López, han cambiado un poquito. Pero, no sé, no veo el equipo activo, no lo veo con esa agresividad y frente a un Rayo que bueno, en teoría debería estar más tranquilo y parece que juega en casa, que juega jugándoselo todo. Entonces, bueno, a ver esta segunda parte, a ver si espabilan, supongo que hará cambios, pero las sensaciones tienes que acabar mejor en tu estadio.
5: ¿Algo del Rayo?
1: Bueno, me ha gustado la primera parte del Rayo, lo que pasa es que ha perdonado mucho adelante de Dimitrievski, ha fallado el penalti en Teca, buena primera parte, lo destacaba Lázaro de Pedro Díaz, cosa que es muy importante, Randy da para lo que da, evidentemente el gol de Leyen, que siempre es capital, no solo atrás sino también adelante, me ha gustado, lo que pasa es que luego ese fallo, esa empanada para que despertara el Valencia. A mí el punto me parece bien, no sé si a Bonri y a Serer también, pero a mí sí.
5: ¿Bonri?
0: Se confirma la sensación casi permanente de que el Valencia es un equipo incapaz de gobernar partidos y que ni siquiera en Mestalla, ante un rival que otra vez viene con muchos suplentes, es capaz de imponer su teórica superioridad. Le está costando un mundo al Valencia llevar la iniciativa, le está costando un mundo generar peligro y por contrario, lo que está ocurriendo es que el Rayo está llegando con relativa facilidad, que Pedro Díaz parece un futbolista superior a lo que hemos visto en él. Que Randy Enteca está llegando con mucha facilidad, que Tárrega está totalmente superado en todas las facetas del juego y lo que venimos diciendo de este entrenador, de Corberán, ojalá llegue el día en el que veamos a un Valencia reconocible y que pretenda imponer su plan de partido al rival y no al revés. Ojalá veamos un día en el que el Valencia lleve la iniciativa de un partido y no viva a expensas de lo que te hace el rival. No sé si llegará ese día y desde luego no parece que vaya a hacerlo con Corberán.
5: ¿Y qué tal ha estado Quintero González con Demor Burrul?
9: Pues ha estado bien, la verdad. No he tenido mayores problemas. El penalti es muy claro. Creo que en el penalti sobra la tarjeta, porque al final simplemente el jugador no debe venir. Y por lo demás sí que hay diferencia de faltas. 4 faltas del Valencia y 11 lleva ya el Rayo Vallecano.
5: Ahora Montilivi, marcador.
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0: Te lo contamos en la radio, desde Girona, desde Montilivi, desde la Sala Bur, con Burrul pendiente de Sesma Espinosa y del Cerro Grande. Con los comentarios en la radio de Sara Jiménez y Óscar Badallo. Inalámbrico de la M Roja para Jordi Rutia. Canta y cuenta los goles de este Girona Real Sociedad. ¡Carlos Abad!
1: ¡Hola, Carlos! ¡Hola, cuerpo! ¡Muy buenas!
2: ¡Hola! ¿Qué pasa, cuerpazos? ¿Qué tal? ¿Cómo estáis? ¡Bienvenidos a Montilivi! Bienvenidos al partido más importante de la historia del Girona. Eso dice Michel, que se atreve también por primera vez a nombrar la palabra final. Y es que al Girona no le queda demasiado margen de error. Penúltimo clasificado, con vistas al Metropolitano y con una afición que se unirá para dar aliento al equipo de Michel, que se medirá hoy al campeón de Copa, ya con la clasificación europea en el bolsillo. Solo queda sacar, como reclama Matarazzo, el orgullo de la segunda parte ante el Betis. Se viene partidazo, el descenso en juego, marcador, Girona Fútbol Club, Real Sociedad.
1: A ver el ambiente, la temperatura y los once en un Montilivi que está abarrotado y que está precioso. Hola, Jordi Rutia, muy buenas.
3: Abarrotadísimo, buena nit desde la ciudad de los Cuatro Ríos con estos 14 grados de temperatura. Hasta hace 15 minutos llovía en Montilivi y amenaza lluvia para lo que queda de partido, lo iremos viendo. Alineaciones, si os parece, vamos directo a los 11. El Girona de Michel, que sale con Gazzaniga bajo palos. Línea de cuatro para Arnau, Francesc, Vitor Reis y Alex Moreno. Sala de máquinas para Witzel con Unagi y Van Martín. Joel Roca por el carril izquierdo. El derecho para Víctor Sigankov y en punta, no lo tengo claro, pero según la alineación que nos pasa el club, estará Brian Hill. Por parte de la Real de Matarazzo, que sale con Remiro en portería. Línea de cuatro para Aramburu, John Martín, Caleta, Char y Sergio Gómez. Centro del campo para Gorrocha con el ex Girona y Ángel Herrera, enlazando con Lucas Sucic. Barrene por la izquierda, ataque Cubo por la derecha y su hombre más avanzado será Oyarzabal.
1: Y arranca el partido, ¿no verdad, Carlos?
2: Arrancó el partido, primeros 22 segundos de juego, primera posesión para el Girona directamente más allá de la línea de banda. Girona 0, Real Sociedad 0.
1: Queda hora y media para que empiece el partido del Santiago Bernabéu. ¿Quién sabe cómo va a reaccionar la gente en la grada ante los futbolistas, ante el palco, ante el banquillo? En fin, lo veremos. Ya hay 11 de Arbeloa. Hola, Toribio, muy buenas.
4: ¿Qué tal, Pablo? Buenas tardes. Sí, 11 en el que Mbappé va a ser suplente, al igual que Dani Carvajal. El equipo es un equipo, bueno, pues de jornada 36 con todo decidido, dando descansos, por ejemplo, a Rüdiger pensando en ese Mundial, también a Bellingham, y este es el 11 de Arbeloa. Portería para Courtois, defensa Trent, Asensio, Alaba y Carreras, doble pivote para Tchouaméni, titular después de la pelea en el Bernabéu, y Camavinga. En principio la derecha para Mastantuono, la izquierda para Brahim y arriba Vinio Gonzalo. También puede ser un 4-3-3 con Brahim enganchando, las bandas para Franco y Vini y arriba Gonzalo, pero ese es el 11 de Arbeloa con Carvajal y Mbappé suplentes.
1: ¿Crees que va a haber hoy mal rollo o partido tranquilito por es 14 de mayo, mañana festivo y tal?
4: Bueno, habrá algún pito, seguro. Pero mira, ahora entrando por el campo, pues había ya mucha gente haciendo muchas colas. Eso significa que son primerizos aquí en el Bernabéu, que tienen ganas de amortizar la entrada, de cuanto más tiempo estén dentro, pues más tiempo para fotos. Y creo que, bueno, pues que va a ser un ambiente más de resignación que de bronca. Y creo que, aunque haya pitos, va a estar bastante alejado de aquel Real Madrid Levante de finales del mes de enero.
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0: Venga, un paso rápido por el baloncesto y ha arrancado la segunda parte de lo de Miribilla, Santa Cruz.
12: Arrancado, estamos a 7:30 para llegar al final del tercer cuarto. Sigue la cosa igualada, aunque por encima Real Madrid, lo mismo que al llegar al descanso. Ahora mismo esa diferencia de 4 se mantiene, 42-46, Bilbao Basket, Real Madrid.
0: ¿Empieza o seguimos en el descanso todavía lo de Burgos, Iván?
13: Continúa en el descanso, cuando más apretado Unicaja de Málaga y parecía que el partido se instalaba en la igualdad, volvió a golpear San Pablo Burgos con un trabajado parcial de 6-0 antes del descanso que les permite volver a poner tierra de por medio. Es de 9 la renta para los de Porfirio Fisac. Un minutito para que comience la segunda mitad. San Pablo Burgos 55, Unicaja de Málaga 46.
0: Y una nueva cancha que suma marcador Olympic de Badalona, Juventud Morvan Andorra. Hola Santi Oliván, muy buenas.
14: Buenas tardes, pues sí, ha arrancado ya el partido correspondiente a la jornada 31 entre Peña y Morvan Andorra. La Peña sexto clasificado, empatado a triunfos con el séptimo, busca un triunfo que le acercaría ya mucho a esa plaza pues segura de cara a los playoffs. El Morvan Andorra, penúltimo clasificado, viene en buena dinámica, ha ganado los dos últimos partidos y busca un triunfo para salir momentáneamente de los puestos de descenso. 5 minutos ya de este primer cuarto, mandan los locales, Asisa Juventud 12, Morvan Andorra 9.
0: Y en el resto de cosas sigue 0-0 la semi del Europeo Sub-17 entre Alemania y España. Acaba de arrancar la segunda parte, le está costando un poquito más este segundo set al Andaluz.
1: Se aplaza el partido, empieza a llover que te mueres en Roma.
0: 40-30, iba ganando el Andaluz para empatar a 3 en el segundo set, así que aplazado.
1: Pues nada, empieza a llover además con mucha fuerza en Roma. He visto una ocasión muy clara para el Girona Montilivi, Carlos.
2: Un buen balón filtrado para Alex Moreno, la ponía de primeras con pierna izquierda en la línea de fondo, entraba en el punto de penalti, remataba de primeras Víctor Sigankov. ¿Para dónde, Ale Remiro? La primera ocasión clara del partido.
1: Es que fijaos cómo está la tabla, que con el puntito del empate a cero el Girona no solo es que haya abandonado el descenso, sino que está decimoquinto, con un punto, decimoquinto, ahora con 40, igual que el Alavés, que es decimosexto, y se quedan en 3 los de 39. Se salvaría el Elche y estaría en descenso con 39, insisto, Mallorca y Levante. Hola, Sara Jiménez, muy buenas.
15: ¿Qué tal? Muy buenas.
1: Así que igual... Es que ya no es ni por puntos. Igual algún equipo se salva hasta por goles.
15: Sí, sí, totalmente. Va a ser muy importante. Lleva siendo muchas semanas importante la diferencia de goles, el marcar más goles o menos goles. Y desde luego la primera división se está asemejando muchísimo a lo que es la segunda habitualmente. Toda esa lucha que hay siempre por subir, por descender y demás, está siendo una locura en primera. Y está claro que el Girona está en un lío, porque está en un lío por la situación de la tabla, porque está todo muy apretado, por la racha, porque son 5 partidos sin ganar, pero... En estos poquitos minutos que llevamos de partido es toda una declaración de intenciones del equipo de Mitchell, que va a presionar arriba, que lleva un disparo y un palo en 3 minutos y que desde luego ha salido a morder, a buscar a la Real arriba, a recuperar rápido, que es algo que le estaba costando mucho y le ha costado mucho esta temporada. Y aunque la Real tiene más posesión, desde luego el Girona ha salido mucho más valiente.
1: Oye, qué buena noticia. Hola, Óscar Badallo, muy buenas.
16: Hola, buenas tardes. Es que no era tanto como... No era tanto claro, como...
1: Acaba de salir un plano de no John Benjamin Tosa, que está, sí, está en Montilivi. Sí, qué
17: está
1: bueno.
17: Enorme y nunca mejor dicho.
1: Qué buena noticia.
16: Sí.
1: Pues decían
16: sí,
1: que estaba muy malito, muy enfermo.
16: Bueno, es que no era tanto. Es que las noticias a veces también que salen, estamos en días de...
1: Pero fue su hijo, esto, yo creo, ¿no? El que dijo.
16: Sí, bueno, sí, su hijo y luego la versión que se dio de su hijo, que se agravó todavía más. Y por lo que cuentan quienes han estado con él. Bueno, él mismo hizo unas declaraciones poco después. Dice, sí, se me ha ido la memoria. No me acuerdo de los goles que fallé, solo de los que metí. Con lo cual es el Tosac casi sí, de siempre, ¿no? Bueno. Afortunadamente, es verdad que tiene problemas de movilidad. Ya lo contamos en su día, porque pasó muchos apuros para seguir adelante del COVID. Es verdad que ha perdido, pues eso, no sé cuántos años tendrá ya John, pero eso, afortunadamente no era tanto y de hecho, bueno, pues eso, pues está en la grada viendo a su Real. Vamos a ver si gana, que falta le hace también a la Real, ¿no? Decía ahora Sara, 5 sin ganar el Girona y la Real, con el Español hasta ganar ayer y el Oviedo son los peores equipos de las últimas 5 jornadas. La Real tampoco ha ganado, ha sumado 2 puntos, ¿no? En cuesta abajo. Es muy, muy difícil que la Real descienda, pero no está salvada matemáticamente. Con lo cual, estamos en lo de siempre. Es muy difícil, sí, pero si pierdes hoy, si pierdes con... tiene que ir al Valencia. Si pierdes en Mestalla, carambola final, muy difícil, pero andar así...
14: No, Badallo, es en San Sebastián.
16: Me parece... tiene que venir a Valencia aquí, pero bueno, que me parece andar así a estas alturas, ¿no? Después de lo que venimos, lo que pasa que, bueno, ayer le vi muy tranquilo a Mataracho, sigue haciendo pruebas en sus alineaciones titulares, ya un poco pensando en la próxima temporada y vamos a ver, ¿no? Hoy le da el premio a Ángel Herrera, después de mucho tiempo titular porque vuelve a Girona, entra Suchis otra vez en el 11, la vuelta de Aramburu era más previsible por Aritz, una vez cumplida su sanción. Y vamos a ver si Oyarzábal y los demás pues dan la nota que hace falta, ¿no? Sobre todo los demás.
1: De verdad que, o sea, lo digo muchas veces y no quiero ser pesado, pero es que me quedo perplejo. Es que ahora la Real es octava. Quedan 2 jornadas y tiene peligro de descender.
15: Es que
1: flipo en colores.
17: Lo dijimos la jornada pasada, que yo creo que es histórica esta liga.
1: Peligro porque... de descender, no lo tiene, pero sí. Matemáticamente podría. No es imposible que descienda.
17: A falta de 3 jornadas, nunca ha habido tantas apreturas entre Europa y descenso. Nunca ha sido tan incierto cuál va a ser el destino final de un equipo. Lo dicho, faltando 9 puntos por disputarse, uno no sabe si va a ir a Europa o si va a estar peleando en el último minuto por irse a segunda.
1: El penúltimo, si gana los 2 partidos que le quedan, se pone con 45... que es octava, ahora la Real. Octavo.
16: Y luego el otro día ya hablamos, Pablo, de la pasta, o sea, que eres sexta y te llevas 24 kilos bajas al décimo puesto y te llevas 15 menos.
1: Que sí, nada que ver. Eso, por supuesto,
16: es una pasta.
1: Eso a los aficionados les da un poco más lo mismo, pero a los equipos, por supuesto, no les da igual. ¿Cómo empieza la segunda parte en Mestalla, Lazarón?
18: Bueno, pues empieza sobre todo con la gente muy metida en el partido y con un Valencia que aparentemente sale con ganas de algo más y con un pequeño error que le ha dejado un balón ahí a Javi Guerra, que intentó pegar de primeras como pudo. Y es verdad que Batalla andaba fuera de la portería y casi la lía, y el cuero del jugador valenciano se acabó marchando por un poquito. De momento, el partido ahí dividido, zona central, quiere venir el Rayo. Por cierto, Luco, sin cambios, ¿no?
14: Sin cambios, sin ninguno de los otros equipos. Dice ahora el colegiado que ha salido el balón, será banda para el Valencia.
18: Balón para el Valencia en la zona de Carlos Corberán, donde ya está ubicado ahí el conjunto valencianista. Sunay tocando al centro para que Pepelu la mueva para Sommer con Gallá. Ya combinando con Pepelu de nuevo, viene el de Denia, jugando con Diego López, ahí tiene algo de espacio, quiere venir para atrás, es verdad que trabaja bien el Rayo, siempre corrigiendo, siempre tapando, nunca regalando una posesión fácil. Ahí es Rioja, el que tiene estos 2 futbolistas por dentro, quería combinar con Javi Guerra, no se entiende, pero el cuero le queda a Guido. Guido con Diego López, quería combinar con Hugo Duro, la bola era muy fuerte y Hugo Duro intentó controlar y acabó casi en el suelo, esa es la verdad.
14: Derriba los bolos.
18: Sí. Ahí viene el Rayo, se van arriba ante que está en posición antirreglamentaria, por eso no la corre cuero para Dimitrievski.
17: Igual es banal, pero el cuerpo pide ya a Ramazzani y a Sadique.
14: No, pues no está calentando Ramazzani, está Thierry Rendal y Arnau Danjuma por parte del Rayo Vallecano, prácticamente caliente por el banquillo.
18: A ver qué viene Gallá con Javi Guerra, frontal del área, el cuero se lo va a quedar Pep Cheverría, tocando en el costado, buena pared, viniendo con Gumbau. Ese, yo para mí, Gumbau también uno de los mejores futbolistas en el partido del Rayo Vallecano. Ese balón arriba de Sommer no va a encontrar compañero y el colegiado dice que ¿qué hay? Falta.
19: Falta, ¿sí? Falta a favor del Valencia. Hay que decir una cosa, con este resultado, el golaveraje, al menos de los dos partidos, obviamente, en goles marcados y goles recibidos, ganaría el Rayo.
1: ¡Uy! Casi empatado. Marca el Girona, Carlos.
2: ¡Ojo la Real para marcar Gazzaniga! La que ha fallado Barrene. Ya ibas bien, ya. Es que la ha tenido el Girona. Una falta lateral cerradita a punto de marcar Sigancó, pero es que el saque de puerta ha sido un balón en largo. Ha pillado desprevenida la defensa del Girona y ha encarado a Gazzaniga Barrene. Y al final la ha tirado fuera. Vamos. Partido loco, vaya minutos en Girona.
1: Da la sensación, Rutia, que el Girona es plenamente consciente que hoy se la juegue y que tiene que ganar.
3: Sí, sí, el partido más importante de la temporada, porque como no se gane hoy, esto en caída libre, porque el próximo partido del Girona es en el Metropolitano y después recibe al Elche, que está en la misma guerra que el Girona.
1: Bastante más difícil lo de Elche que lo del Metropolitano, me da la sensación, por un equipo que se la está jugando. Sara, ¿cómo ves este arranque?
15: Bueno, porque está claro que el Girona tiene las ideas muy claras y sabe que tiene que marcar cuanto antes, porque la segunda parte es un equipo que le cuesta, que suele encajar bastante, sobre todo cuando vuelve vestuarios, y que tiene que aprovechar esta inercia positiva. Luego es verdad que ha tenido un despiste atrás, porque el pase de Remiro a Barrena ha sido espectacular, luego se ha escorado demasiado y se ha quedado algo sin ángulo, pero el Girona, en cuanto recupera, pone la directa, vertical, profundidad, poquitos toques para acabar rematando, cuando es un equipo que suele elaborar mucho más.
1: ¿Te puedo preguntar una fricada, Sara?
15: Por supuesto.
1: Televisivamente hablando, una tele con los derechos de un torneo de tenis que empieza a llover y no hay más partidos alrededor, ¿tiene, o sea, siempre está previsto un plan B o se improvisa?
15: A ver, improvisar del todo no, porque el tenis es un deporte que sabes que puede pasar esto, y más en torneos en los que no tienes pistas con techo cerrado, porque en Madrid, por ejemplo, llovió algún día y se cerró la central, no hubo problema. Pero, por ejemplo, mira, te voy a decir, mañana tenemos planificado plató, abrimos el plató de Movistar antes de la primera semifinal, entre semifinales y después de la segunda semifinal, y estamos prevenidos porque mañana también hay, tiene pinta de que va a llover, que las semifinales se puedan jugar el sábado. Entonces tenemos previsión de que esto puede pasar al sábado.
1: Pero entonces, mañana, ¿cuál es el límite? Decir, oye, mira, esperamos 2 horas y nos enrollamos en el plató 2 horas hasta que empiece. O sea, ¿hay algún límite?
15: No.
1: No.
15: No hay límite.
1: Tiramillas, jabanillas.
15: Sí, sí. Durante el programa sí que es un poco improvisar. Antes no, antes prevés que pueda haber una jornada que se aplace, que se pare y que haya interrupción. Pero durante el programa hay que ver un poco también las sensaciones de si la pista, si la gente del torneo va a aguantar, si no va a aguantar, si se alarga mucho.
1: He visto fricaditas, me mola.
15: Sí, sobre todo si no te pasan a ti, claro, porque claro, mañana bueno, veremos qué pasa.
1: Bueno, en el Mundial, sí. Lo vivimos en el Mundialito de Clubes.
17: Sí, es verdad.
1: Puede pasar, ojalá no pase, pero puede pasar la típica tormenta eléctrica, sí, veraniega, sí, sí, en Estados Unidos, y como suene un rayo, media hora mínimo hasta que deje de sonar, no sé cuántos kilómetros, creo que son 7 kilómetros alrededor. Y media hora que se cumple rajatabla. Y a los 26 minutos suena otro y otra media hora. O sea que podría pasar también radiofónicamente que tener que...
15: Sí.
1: Tener que
17: nos pasen los partidos de la 1 o de las 4.
1: Es muy posible. Bueno, es igual de faena a las 7 de la tarde, también te digo, ¿eh? Pero a las 7 de la tarde, verdad que hay más gente alrededor.
15: Hay más gente despierta que pueda aportar.
17: A la 1 y a las 4 sí, tenemos menos vergüenza.
1: Sí, a las 4 de la mañana igual podemos desbarrar un poquito más. Badallo, ¿cómo ha empezado la Real? ¿Te gusta?
16: Bueno, te dije el otro día, lo voy a decir antes para que pase lo del otro día. A ver, el otro día en el 75 te dije que la Real se está cargando el efecto Matarazzo, sí, de golpe, ¿no? Empató el 0-2 y casi gana al final, ¿no? Y hoy ya has visto que en 12 minutos le ha hecho el Girona 3 ocasiones bastante claras y ha fallado la que ha tenido arriba, ¿no? Es decir, está otra vez errando mucho en las dos áreas que era lo que tenía hasta Navidad, ¿no? Y bueno, tiene que espabilar, pero ya te digo que son 5 partidos, bueno, al final es el previo a la Copa, vale, el previo a la Copa, el post-Copa, vale, el segundo también que ha habido más celebraciones, vale, pero ahora ya llevamos esto y ya te digo, creo que se están cargando todo lo bueno que habían hecho y que como pierdan hoy, pues seguir pendiente de la clasificación me parece, pues no, eso, pues bajar.
1: No me había fijado en directo, pero el pase de Remiro a Barrene,
16: sí, sí,
1: en el contraataque previo a la ocasión del Girona es una pasada, acuérdate, parece cross.
16: Sí, acuérdate, el otro día hizo una, vamos a ver, Remiro, todo lo hemos dicho, y luego, vale, te has quedado con el pase, es que la parada del minuto 2, la mano que mete en el minuto 2 al remate a Bocajarro, creo desde Chigankov, es sí, buenísima también. O sea, es que Remiro tiene muchas cosas buenas.
1: ¿Renueva o no renueva?
16: Pues ya veremos, ya veremos. Depende de las ofertas que pueda haber. No, te quiero decir, no, vamos a ver, ya lo hablamos en su día. El verano pasado él esperaba tener ofertas y no tuvo. O por lo menos tan importantes como las que esperaba.
1: Bueno, sonaron equipos. El otro día Rulo empezó a hablar del Barça. Sí.
16: Bueno, pues eso sí, y el verano pasado también. ¿Y a quién fichó el Barça el verano pasado?
1: Hombre, alguien que es mucho peor que Remiro.
16: No es mucho peor, pero te digo que al final no le ficharon a él. Entonces, vuelve a sonar para el Barça, vuelve a sonar para algún equipo de la Premier.
1: No me refiero a Joan, me refiero a Chesney.
16: Ah, bueno, sí. Pero te digo que sonar siempre suena. Pero lo que te digo siempre, hay que poner la tela. Y por Remiro no son 60, son bastantes menos.
15: Y el Barça no está para poner tela,
16: Pero claro, fíjate, están repitiendo la mano. La mano es buenísima.
1: La mano es fantástica. Es espectacular. Sí. La mano es fantástica. Bueno, 18 de la primera parte, aún no hay goles entre Girona y Real Sociedad. Insisto, con este marcador, el Girona es 15º en descenso. Mallorca, Levante y por supuesto el Oviedo. Vuelvo a Valencia, Mestalla. Javi.
18: ¿Dónde la tiene el Valencia? Donde hace un minutito Luis Cortés vio amarilla un futbolista del Rayo Vallecano. En Teca, en ese trabajo arriba.
19: Sí, y voy a decir una cosa que a mí lo me ha parecido desde aquí. Cabreo morrocotudo de Carlos Corberán con Sadik. Le ha dicho que se prepare para calentar, se ha puesto medias, pantalón, ha tardado media hora, ha ido el entrenador, se ha cabreado mucho con él y al final Sadik ha salido a calentar. Todo esto viene precedido de un reportaje, que son fantásticos, que hacen nuestros compañeros del día después. Ellos se lo tomaban a broma del calentamiento de Sadik en el nuevo San Mamés, pero claro, si veía la intensidad que ponía Sadik y sus compañeros, era la noche y el día.
20: De todas maneras salió San Mamés y marcó. Qué caliente.
17: Claro, claro, sí. Cuando te salen las cosas, no estamos para vale criticar todo. El calentamiento de Sadik. Si nada más salir, marca.
18: Vale, Tuto. Balón para el Rayo. Estamos en el 57, ya superado. Campo de Mestalla.
19: Tres cambios del Rayo preparados ya,
18: Venga, pues ahora los contamos. Y madre mía, qué tres.
17: ¿Y qué
18: cambios? Madre mía, qué tres. Hombre, pues si lo tienes, cuéntanoslos.
19: No, tengo uno que es de Frutos, es de seguro.
17: Alemão.
19: Y el Patefis. Es que yo estoy aquí, se me está tapando y no lo veo.
18: Venga, pues ahora lo contamos cuando llegue el cambio. Costado derecho viene Fran Pérez. El Rayo que de momento, poca presencia en campo rival, tampoco demasiada del Valencia.
1: Ha terminado de llover en Roma y vuelve el partido entre el Andaluz y el MVD. Recuerda, 6-1 ganó el Andaluz el primer set. Ahora 3-2 para el ruso. Sirve el Andaluz, 40-30 para igualar a 3. Lázaro.
18: Descuelga el Rayo por el costado, viene Pep Chavarría. A ver, al final prefiere retroceder con Leyen viene por dentro para intentar jugar directamente con Pedro Díaz. Este otra vez con Leyen al costado para Pep. Ahí está Pep Chavarría. De momento no tiene compañero por delante, prefiere jugar en cortito para Gumbau que toca atrás. De momento el Valencia, todo el equipo defendiendo, Línea de 5, línea de casi diría 3. Y arriba Hugo Duro y Javi Guerra yendo a la presión. Que ahora hacía así un poco el brazo como diciendo: me falta uno aquí en el lado. Apareció Pepelu, el Pacha Espino, costado izquierdo. De momento quiere jugar por dentro, le está costando el Rayo, le está costando al Valencia. Mucho centrocampismo en esta segunda mitad.
17: Pero lo de siempre, Javi, la constante. Es el rival el que lleva la iniciativa.
19: Preparado Sadik y Danjuma en el Valencia.
17: En los partidos del Valencia
19: y Ramachani.
17: Siempre es el rival el que manda, o casi siempre.
18: Pues vamos a ver, Danjuma también, sí.
19: Y Ugrinic, yo he visto a Danjuma sentarse en el banquillo. Ugrinic seguro, Sadik también, a Danjuma igual lo ha sentado y no lo va a sacar. Pero sentarse sentado. Y Ugrinic y Ramachani, Ugrinic y Sadik seguro. Igual Danjuma se ha sentado y ya se van a producir los cambios del Rayo. Están preparados ya Patecís, de Frutos y Alemão. Veremos quién se marcha, el primero va a ser con el dorsal número 15, Gumbau. El siguiente, a ver que no lo saca el...
17: Fran igual.
19: No lo sé, no lo está sacando el árbitro por ahora. Veremos quién es.
1: Por Enteca, pero seguro.
19: Enteca es otro. Claro. Se marcha Enteca. Gumbau y Enteca. Entra ya Alemão. Le dice que se espera Patecís.
18: Venga, ahí están los cambios.
17: Cambios naturales. Patecís por Gumbau.
19: Y Fran Pérez, exacto. Y Fran Pérez.
17: De Frutos por Fran Pérez.
19: Aplausos para Fran Pérez, mira.
17: Y Alemão por Enteca.
18: Buen gesto, ¿dónde está ya?
1: Me alegro. Ese empate pues uno, queda media hora para que termine el partido. Ibas a decir, Pepe.
20: Bueno, que está bien, que aplaudan a
1: Sí, hombre, a Fran. Sí. Está bien. Venga, 8:22, hora antes en Canarias, 0-0 Motilivi, 1-1 Mestalla y a las 9:30, Real Madrid Oviedo, marcador.
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1: Montilivi, Carlos.
2: Atacando el Girona, tiene Iván Martín, tocando de primera Sigankov, no encuentra ningún compañero, despeja la defensa de la Real Sociedad. La pelota para Vitor Reis, a la presión Oyarzábal, el solito como un islote, arriba la presión, la saca controlado el Girona. Unaje en el carril del 10, tira el quiebro delante de Gorrocha, la pared de nuevo el marroquí. La tiene Unagi, la recoge también Arnau, balón a la banda derecha, hoy ahí está Brian Gil, le puede pegar, el remate rebotado a las manos de Remiro. 24 de la primera parte, Girona 0, Real Sociedad 0.
1: Y Matarazzo y Michel, abajo, ¿qué hacen, Jordín?
5: Pues ambos dirigen a sus jugadores, ahora es Michel quien hace señales a sus jugadores, que hace un momento le ha pegado una buena bronca a Iván Martín y ahora le da instrucciones a Alex Moreno, muy activo en el lateral izquierdo.
15: Se da la circunstancia que contra el Rayo también jugó el Girona sin un 9 referente. Hoy está ahí la posición de Brian Gil, que evidentemente va a ser muy móvil y demás. Pero es interesante ver cómo en 24 minutos de partido el Girona ha tenido ocasiones muy claras, tiene una circulación de balón muy rápida, muy directo. Es verdad que la posición es para la Real, pero es que tampoco le necesita el Girona tener más balón. Desde luego ha empezado muy bien el arranque de partido y con eso, con esa figura de Brian Gil, que puede despistar un poquito a las defensas de la Real.
1: Uy, se lesiona el capitán en Mestalla, Luco.
19: Sí, José Luis Gaya, que se va a retirar con las asistencias médicas que han entrado, le consuela al futbolista del Rayo, que va a sacar de banda. Va a entrar ya Jesús Vázquez, es decir, es imposible que se recupere, se va a realizar el cambio y esto es un duro golpe para el Valencia en este partido.
18: Se ha dado cuenta conforme llegaba al final de la carrera, ¿eh? Ese tirón atrás, Pepe, ¿eh? Muy reconocible.
20: Sí, eso no falla.
18: Además, no sé si es detrás, ¿eh? Ahora lo estoy viendo desde aquí, no sé si es detrás o
1: delante. Se está quejando delante.
18: Sí. Al principio me ha dado sensación, pero ahora me da la sensación de que se lleva la mano por delante, sí, en el muslo.
20: Sí.
18: Ahí dices? Va el cambio, Luco.
19: Sí, entra ya Jesús Vázquez, 2 al 21 a la espalda, se marcha cojeando, yo creo, ¿no? Un poquito pierna derecha, si no me equivoco, de José Luis Gallá. Junto a los servicios médicos del Valencia Club de Fútbol.
1: ¿Ya ha hecho completamente las paces Gaya con la grada?
18: Sí.
19: Ahora están regular. Aplaudiendo. Ahora le están aplaudiendo. Bueno. Están pasando por la grada. Nadie le silba. Le están aplaudiendo. No es un aplauso que digas wow, pero al menos no le pitan.
18: Hombre, si tú quieres hacer las paces con alguien, tendrás que intentar, ¿no? Reconciliarte con alguien. Yo a Gaya no le he oído hablar todavía de lo del día del Oviedo. Ni creo que lo vaya a hacer después de 5 meses. Pero yo creo que no,
19: sí,
18: estaría de más.
19: Sí, Gaya ha salido a zona mixta varias veces.
18: Hablar ha hablado, pero no ha hablado de lo que pasó.
19: Ah, vale.
18: Si alguien quiere reconciliación, tendrá que poner un puente, ¿no?
19: ¿Una rueda de prensa a lo Florentino?
18: No lo sé, pero no hace falta provocarla, pero puedes generarla en otro contexto para aprovechar y yo creo que pedir perdón. Que es lo que
20: ahora que saca Luco lo del presidente del Real Madrid, oíste lo que dijo en el vestuario, lo que pasa, ¿no? Todos los años hay líos.
1: Sí.
19: Yo he puesto los cortes 40
17: claro,
19: veces.
17: Por eso, Pepe, todos los años hay multas de $500,000 a dos eso. Jugadores. Claro.
18: Claro.
17: Por eso mismo.
18: No se lo cree nadie, vamos.
20: Todos los años hay líos, claro que hay líos.
18: Es verdad que lío hay siempre, pues
1: claro, pero no es
18: como lío. Tal ahí, pero claro, a ese nivel no, claro, a ese nivel no.
17: Pero aquí claro. se ha intentado rebajar la entidad del lío para elevar la importancia de la filtración.
1: Pero si es que el propio Ramadiz ha desmentido eso. $500,000 de euros de multa cada uno.
18: Tal cual.
1: Si, o sea, no todos los años ha pasado $500,000 de euros a multa. El problema es que nos hemos enterado. Bueno. Permitidme que lo dude.
17: Eso es lo la que rueda, quieren, que la, creamos la, que ese es el problema.
19: La rueda de prensa fantasía, López. La
17: fantasía,
19: rueda de prensa
17: total,
19: fantasía por donde la cojas.
18: Bueno, juega el Valencia, zona central. Ya hemos tenido bastante Florentino como para ahora despistarnos con lo que hay en juego en Mestalla. Viene Rioja. Juega con Ugrinic, toca de nuevo al costado para que la vuelva a poner larga para Ugrinic. Se entienden bien porque el cuero va a llegar. El suizo la quiere poner atrás, pero no encuentra compañero dentro del área. No llegó Ramachani, tampoco la figura de Sadi, que buscaba más el segundo palo. Y con ello recuperaba el Rayo, pero le dura poco, se la queda al Valencia. Otra vez aparece Diego López. Ahí cerquita Jesús Vázquez, que de momento no ha tocado su primer balón en el terreno de juego. Y creo que había un poco de... Había algún sector de Mestalla que no le gustaba la salida de Javi Guerra, creo, ¿eh? Un pequeño pito ahí, luego verá que
19: yo no lo he escuchado, un pito será minoritario.
18: Sí, un poquito pequeño, verdad, pero ha habido una parte que no le acaba de convencer. Ramachani intentaba disparar.
19: Pito a Carlos Corberán.
18: Sí, yo pues no sé, no sé, es una lectura a lo que hemos escuchado, pues pero
1: cuidado, no os ponéis de acuerdo nunca los dos entre los pitos de uno y otro, cuando lo escucha cuando lo escucha Lázaro y al revés.
19: Cuidado, Gumbau en el Rayo, porque se ha hecho daño, pierna de

0: Barcelona 0, Real Sociedad 1.
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2: 47, ya sí, salvada la Real Sociedad, con es octava en la tabla, vuelve al descenso, penúltimo Girona con 39, así que otra en los nervios, y es que es de John Martín, ahora le preguntaré a Badallo, es un avión de cabeza, Rutia.
3: Enmudece Montilivi, que ahora pita porque la Real no tiene prisa para volver al terreno de juego propio. Esto complica mucho, este gol complica mucho las cosas al Girona, que tenía marcado este partido en rojo en el calendario. Jugaba en casa contra una Real que a priori no se juega prácticamente nada, pero tampoco hoy de momento los de Michel son capaces de sacar los tres puntos.
2: Sin saber cifras, Badallo, yo soy a Perribay, le llamo mañana al chico, te triplico el sueldo y la cláusula.
4: Sí. Bueno, la cláusula yo creo que no van a querer, porque creo que la, le lleva, vamos, creo no, le lleva la misma agencia y la misma persona que a Martín Zubimendi. Yo me imagino que evidentemente este verano va a tener subida de dinero, porque es así, porque ha pasado
2: porque
4: de
2: ser una opción. Es que es buenísimo.
4: Eso es, y bueno, y ha pasado de ser una opción a ser titularísimo. Y ahora es saber quién va a ser la pareja de John Martín la próxima temporada, ¿no? La cláusula intentarán, yo lo veo complicado, pero vuelvo a lo de siempre, 60 kilos, que se habla muy fácil de John Martín, 60. Barrenechea, 75, mira, Barrenechea tiene 75. ¿Le quieren algunos? 75. Y John Martín, bueno, pues ya lo hemos hablado muchas
2: es
4: veces.
2: Que son
4: y,
2: 15 años de central. Creo que se pagan, ¿eh? Pues, 60 se pagan, vale, por este chico.
4: Bueno, pues que los paguen.
2: 60 que los se pagan.
4: Veremos a ver si él quiere irse tan pronto, pero que los paguen. Lo que no me vengan es mareando, como insisto, con Zubimendi ofreciendo golosinas.
2: Venga, por 40, ¿no, Badallo?
4: O sea, eso es 40 y golosinas o patatas fritas.
2: Del gol, Sara, ¿qué?
5: Bueno, pues que era el primer remate a puerta de la Real Sociedad y a balón parado ha saltado más que nadie John Martín. Y te diré una cosa, la acción viene de un córner que ha regalado Gazzaniga, que en estos momentos aún no sé qué ha hecho, porque ha querido despejar el balón como si fuese de vóley.
3: No, no, es que las dos intervenciones que lleva, ¿cuál peor de las dos, eh?
2: Hombre, ha hecho una buena parada Barrene.
3: El córner, no, pero la parada Barrene viene de un error suyo, que no ha ido a buscar el balón al centro del campo cuando tenía ventaja.
5: Ha dudado, sí. Jole. Pero además en este córner que ha regalado, que ya te digo que no sé qué ha hecho, viene el gol de la Real desde el córner y vuelta a empezar para el Girona, que ahora tiene que remar más que nunca.
2: Pues ahora, insisto, Girona vuelve a puesto de descenso, 0-1 gana la Real con ese gol de John Martín.
1: Vamos a dar un paso por el baloncesto, por lo de Bilbao, Santa Cruz.
6: Ahora mismo el marcador bastante igualado, 6-7, 6-9, está ganando Real Madrid a Surne Bilbao Basket. Y un detalle sobre el Athletic, ya que estamos, este gol de la Real Sociedad, paradójicamente, matemáticamente salva al Athletic de cualquier posibilidad de rocambolescamente acabar en segunda división.
1: Y otro pasito, en este caso por lo de Burgos. Iván.
7: Volvió Espesito tras el descanso. San Pablo Burgos lo aprovechó, Unicaja que castigó los problemas en la circulación de balón del conjunto local para apretar el marcador. Llegó incluso a empatarlo con un 2-1 del Boquerón Perry y tuvo que aparecer quién sino Gonzalo Corbalán para volver a poner por delante a los locales, que mandan por 8 a falta de un cuarto para el final. San Pablo Burgos 79, Unicaja 71.
1: Cerca del descanso lo de Badalona, Santi.
8: Sí, cerca del descanso, 3 minutos para llegar al entretiempo. Superior la Peña, que manda por 18 puntos arriba. Destacar los 11 puntos de Ricky Rubio. Buenos minutos del base catalán. 3 minutos para el descanso. Juventud de Badalona 46, Moraván Andorra 28.
1: 0-0 entre España y Alemania. Y además acaba de breakear. ¿En qué momento lo ha hecho el andaluce para ponerse 4-5, sacar ahora ese 5-5 en el segundo set en Roma ante MPD?
2: Es que están cayendo como moscas. Nuevo lesionado de Montilivi. ¿Quién es, Carlos?
3: Pues es Barrenechea, eso diría. Es. Sí, sí, sí, sí. Y que mira, tenía tarjeta amarilla, pero obligado a salir ya del terreno de juego.
9: Sí, parece que se toca el adductor.
3: Sí, sí. Pues pide el cambio.
9: Pues es que no podían andar,
2: Están cayendo como moscas, de verdad, los futbolistas. Este tramo final de temporada, con algunos mucha tensión también mental. Sí. Y eso, claro, que influye.
3: Mira, se prepara para entrar Pablo Marín al terreno de juego, mientras Barrene, cojeando, abandona el terreno de juego.
2: Cambio obligado en la Real. Quedan 20 minutos para llegar al final de este empate en Mestalla, que parece que favorece a Orenzi y favorece al Rayo. Lázaro.
10: Sí, además ahora hay hombre tendido en el terreno de juego, Luco.
11: Leyen.
12: Oye, no ha habido cesión.
2: De eso se quejaba de Fruto.
12: Para

0: Y no sé.
1: No la llega a tocar, ¿eh?
0: Sí, sí, sí, la ha tocado. No la ha tocado. Claro,
1: de todas maneras, las cesiones, cuando hay una disputa de balón con un contrario,
0: la ha tocado,
1: tiene que ser muy, muy, muy claro.
2: Lo de Leyen es muscular, creo, ¿eh? Leyen está cao, está en el terreno de juego.
3: Y Bayu también, ¿no?
4: Es Bayu.
2: Ah, es Bayu, es Bayu. Claro,
4: claro. Quiero decir una cosa, Luco. Es que no puede ser que Leyen juegue este partido.
2: No, es Bayu, es Bayu, es Bayu.
4: Ah, vale, vale, perdón, perdón.
3: No puede ser.
4: No, es que no puede ser que Bayu juegue este partido, Luco.
2: No, no,
4: pero. Valiente desarrolla, que Leyen sigue jugando. Por supuesto, es que juega absolutamente todo. O sea, no puede ser que rote todo el mundo menos él. Rotan todos menos él. Oye. Y el Rayo tiene el partido más importante de su historia en menos de dos semanas.
3: Hay notición en la lista de Francia para el Mundial.
4: Y tanto que hay notición.
3: Notición.
4: Y tanto que hay notición.
5: Ojo.
4: Sí. Camavinga fuera de la lista de Deschamps para el Mundial. Lista de Didier Deschamps para el Mundial. Y el centrocampista galo del Real Madrid no está en los planes del entrenador. Así que enseguida actualizamos esa lista al completo, pero la gran sorpresa es esa. Eduardo Camavinga, el futbolista del Real Madrid, no está en la lista de Deschamps para el próximo Mundial.
3: De mediocentros, Kanté, Koné, Rabiot, Tchouaméni, Zeremeri, delanteros Akluche, Barcolá, Serki, Dembélé, Doué, Mateta, Mbappé, Olís y Marcos Thuram.
6: Digo, Caspita.
3: Sí.
4: No, la pregunta es, ¿tú lo llevarías acaso?
3: Yo sí. Yo a Camavinga lo
4: yo con el año que ha hecho Camavinga y con los nombres que acabas de dar, yo no.
3: Defensas, Diñe, Malo Gusto, Lucas Hernández, Theo Hernández, Konaté, Koundé, Lacroix, Saliba, Upamecano y porteros, Mañán, Samba y Riser. Por si a alguien le interesa
1: vaya
3: la lista
1: equipo,
3: completa.
1: Tío. Vaya equipo.
2: ¿Ah?
1: Pues a mí tampoco me parece tan buena selección.
2: No, por cierto, se ha marchado Bayú, ha entrado Ratio en su lugar, miedito, ¿eh?
4: A mí me gusta más de España, no sé vosotros.
1: No, yo lo digo de verdad, yo estoy con la
0: A mí también, también.
3: ¿Puedes repetir otra vez en la parte de atacantes, por favor? Espérate. Akliush, Barcolá,
6: Cherki,
3: Dembélé,
6: Doué,
3: Mateta,
6: Mbappé,
3: Olís y Marcus Thuram.
4: Ahí vaya. Perdemos, ahí perdemos.
6: No está mal, ¿eh?
0: De preferente.
3: Sí. No está del todo mal.
2: Y en el centro de la zaga con Saliba y con Konaté, a ver si ganamos.
3: Equipucho.
6: Saliba y Konaté no está mal tampoco.
2: ¿Sabes dónde ganamos? En el banquillo, con Luis de la Fuente y
3: sin duda. Ahí,
2: sí.
3: Y los porteros. Ahí, sí. Los porteros
6: generando
3: los porteros.
6: Y en portería ganamos.
4: Y además podemos llevar seis porteros. Claro.
3: El cuarto, el quinto, el sexto de España son mejores que los tres de Francia. Venga, hombre, va. Venga, ataca el Girona, Carlos.
2: Perdiendo la pelota, cayó al suelo Alex Moreno. Ahora vuelve a perder la Real Sociedad. El balón para Brian Gil en la frontal del área. Le encima en tres jugadores de la Real, le queda la pelota a Unaje y puede disparar el remate de Unaje. ¡Córner! Otro paradón más de Reviro. La pelota que buscaba la escuadra con la combita pierna derecha.
3: La ha tocado.
2: Alonso, la manopla, paradón de Reviro, la pelota a córner.
3: Está inspiradísimo Reviro, está sí, inspiradísimo, toca, sí. ¡Qué paradón!
5: Y el Girona que sigue atacando, finalizando todas las acciones, incluso después del gol, que ha sido un mazazo, porque estaba teniendo las más claras y la Real no había llegado prácticamente. Esta de Remiro con la yema de los dedos es espectacular.
2: El saque de esquina también lo remata el Girona en el primer palo. La pelota que va al segundo, evita que salga Arnau Martín en la pelota a la frontal. Brian Gil le puede pegar, no tiene espacio. La deja para Iván Martín, pone el centro con la zurda, balón pasado, salta Remiro, salta también Vitor Reis. Va a ser falta del central del Girona. Se lo ha llevado por delante.
7: Sí, se lo ha llevado, por cierto. Mira, y pues Remiro no sé si necesitará las asistencias médicas. De momento se duele en el suelo, sí, le da con el puño al suelo.
2: Sí, no sé si al caer… Sí.
5: Tobillo, ¿no? Sé, ¿no?
2: Tobillo.
5: Pues, tobillo derecho,
3: cuidado,
5: creo.
3: Cuidado.
7: Pues necesita las asistencias médicas, por cierto, hablabas de la lista de Francia que
6: venga. Es que lo sabía, ¿eh?
7: No,
6: lo sabía que lo vas a decir, ¿no? No, es que lo vas a decir, ¿no?
7: Estaba convencido que entraría francés, pero no.
5: Es raro que no lo haya llamado.
4: Tonto, además, como él solo.
3: Es como.
6: Esta vez te he visto venir, Rutia, te lo juro. O sea,
3: a ver.
6: Me he girado y te he visto la cara.
3: Es un pisotón de Vitor Reis al tobillo de Remiro. A ver, que duele mucho, pero es un pisotón. Sí. O sea, hubiese sido peor la típica torcedura del salto.
8: Ya sabéis, además,
3: que no es la primera. Y que se puede chajar el tobillo.
8: No es la primera de Remiro, que sabe muy bien cómo está el partido, dónde está la situación. Y ya alguna vez ha frenado. Que todo esto que igual puede haberle hecho muchísimo daño. Pero
3: sí, estás, o sea, daño le ha hecho porque es un buen pisotón.
8: Ha tenido de parar el partido más de una.
3: Bueno, pues a ver si se recupera. Ojalá.
7: Remiro,
3: de todas formas, salta a calentar el héroe de la cartuja, Jordi.
7: Sí, pero mira, le miro y le remiro y sí, sí, se recupera el portero de la Real.
9: ¿Cuánto tiempo pasará preparando todas estas
5: cosas? No, es que yo creo que le sale solo.
4: Sí, es talento, es talento natural.
6: Le miro, lo grave, yo estoy con Sara.
3: Es que, o sea, eso es talento, eso es talento. Sí. Eso fluye.
5: No,
3: eso.
5: Yo creo que está rápido.
3: Sí, sí, sí, por eso, eso te sale o no te sale. Y a Rutia…
5: No lo has pillado. O sea, ellos hacen una broma y te ríes de ellos y yo te hago una broma aquí en estudio contigo.
4: No la he pillado, no la he pillado.
5: Has dicho,
4: pillado.
5: Eso es talento. Digo, no, yo creo que ha sido muy rápido.
6: Ah, muy bien, hostia, Sara.
5: Bueno, no sé si lo tengo claro que explicar, que chicos.
6: Esa es de Rutia,
5: no sé.
6: Pierde,
5: claro. Rutia, me siento incomprendida, sinceramente.
6: No, ha estado muy bien, Sara. Muy bien,
0: está bien.
6: Nivel Rutia.
5: Si lo tengo que explicar, chicos, no vale.
3: Esto es como lo de Bola de Dragón, que están convirtiendo dos fuerzas, la de Sara y
5: totalmente,
3: la de Jordi, y a ver dónde explosiona. O sea, puede ser en cualquier lado.
5: A ver a quién le pilla.
3: De Madrid, Girona, pues igual te pilla en Calatayud, te pega el cebollazo y alguien que esté.
5: Es que los dos autobús. De Girona, además.
3: Bueno, entonces, es que claro, y eso
5: sí, se nota.
3: Se mama,
5: claro.
9: Hay un coche ahora dando la vuelta en una rotonda de Calatayud.
3: Y constantemente. Venga, un poquito de Valencia, Lázaro.
4: Que la gente se empieza a poner nerviosa, porque lo han hecho.
9: Y con razón, Lázaro.
4: Está un poco desconectado del partido, el Rayo, un poco simplemente con tener el balón y con querer pisar campo contrario, ya le va valiendo. Y el partido, la verdad, es que va transitando en esos términos. Ahora quiere correr con la figura de Sadik. Vamos a ver esa carrera. Se la tiraba Mendy. Está bien ubicado el futbolista senegalés del Rayo para cederla directamente a Batalla. Y el juego vuelve a ser del conjunto rayista. Ahora adelanta algo más la presión del Valencia, por lo menos quiere ir arriba. A ver si recupera, sale jugando desde atrás, lo hace bien el Rayo. Buen movimiento en el costado, se la quiere llevar el Pacha, pelea con Unai.
10: Faro del Pacha, perdona. Una cosa, creo que con la victoria momentánea de la Real Sociedad, quien gane este partido, la salvación es matemática.
9: Puede ser, sí.
10: Sí, porque contra el Valencia, por ejemplo, al Levante le tiene ganado el golaveraje y quedan 6 puntos, es imposible.
3: 46 Rayo y 45 el Valencia se pondría en caso de ganar.
10: Claro, entonces creo que quien gane este partido de la salvación es matemática con el pinchazo momentario del Girona.
4: A ver, descuelga Sommer, se mete dentro del área, quería poner el balón atrás y es un balón directamente regalado a Ratiu. El cuero se lo queda Guido Rodríguez y el Valencia, que vuelve a empezar desde atrás al filo del 78 y medio.
9: Está la cosa espesita en Mestalla.
4: Sí. Tampoco está el personal con mucha ansiedad, No tengo esa sensación, por lo menos. Seguramente porque lo que pasa en el césped parece que tampoco le preocupa ni a unos ni a otros.
0: Yo creo que les da igual, Javilla.
4: Eso te iba a decir. No sé si es que ya estaban buscando el empate los dos,
10: pero veas.
4: Pero hace un ratito que la intensidad se ha frenado bastante.
3: Termina el segundo set en Roma.
4: Termina y con peores noticias que el primero. Lo ha ganado Medvedev 6-4, que va a sacar ahora para empezar en la tercera manga. 6-1 con los andaluces, 6-4 Medvedev. Así que nos vamos a la tercera manga para la siguiente ronda de Roma.
3: Montilivi, Carlos.
6: Jugando la Real Sociedad, la pelota para Alex Remiro, combinando en cortito, se quiere marchar Pablo Marín tocando de primeras, la pelota para Sergio Gómez, balón filtrado en profundidad para Mikel Oyarzabal, línea de fondo por el centro, nada, no llega ni al primer palo, saque de portería, pelota para el Girona. En el 42 de la primera parte, perdiendo el Girona, que se complica la vida.
3: Le ha hecho pupa el gol de John al Girona, Sara.
5: Sí, sobre todo porque ha tenido ocasiones muy claras, porque Remiro está finísimo y ha sacado un par de manos que eran gol. Y bueno, después de todo ese trabajo, que no encuentres portería y en la primera llegada clara, o por lo menos el primer disparo a puerta de la Real, te marquen, pues obliga ahora a un panorama muy distinto, porque la Real va a buscar al Girona un poquito más arriba, ya los ataques no son tan directos del Girona, no tiene un fútbol tan rápido, la circulación es algo más lenta, y vamos llegando al final de la primera parte.
6: Jugando el Girona, la presión de la Real Sociedad obliga a retrasar la pelota de nuevo para Pablo Gazzaniga. Tocando de primeras, apertura a la banda derecha para Iván Martín. Este más a la derecha todavía. Brian Hill tirando la diagonal para adentro. Llega al círculo central. La pide pegadito a la línea de Calonaghi. Sigue Brian Hill, que se da la media vuelta. La pelota para Axel Witsel. Este es Iván Martín en el pico del área. Continúa Iván Martín. Ahora cierra bien la Real. No tiene espacios el Girona. Vitor Reis, el central brasileño del Girona, tocando con Axel Witsel. La pelota a la banda derecha. Este es Arnau Martínez. Retrasando la pelota al capitán para Alejandro Francés. Cerquita del 43 de la primera parte. Toca y toca el Girona. Ahora parece que acelera. El centro al punto de penalti. Despeja bien John Martín. La pelea de Vitor Reis. El despeje de nuevo de la Real Sociedad. La pelota al cielo.
2: la va a bajar y juega otra vez el Girona. Alex Moreno en defensa.
5: Verdad que en posicional ahora la Real no está dejando espacios. El Girona le está costando mucho romper líneas, encontrar el hueco. Sí que hay algún centro lateral y demás, pero cuando el ritmo baja, al Girona le cuesta mucho más.
2: Ojo que encuentra el hueco, la apertura de Sigankov, banda derecha, la pelota al punto de penalti. Brian Gil, el remate, rebota en una pierna donostiarra. El balón todavía en el balcón del área, la tiene el Girona. Witsel tocando para Alejandro Francés. Anima la grada en este último minuto de la primera parte, buscando el empate el Girona. Un ágil en la frontal, le pega al marroquí, el balón rebotado en Garrocha. Y la pelota se la va a llevar la Real Sociedad, que sale a la contra. La pelea de Take Kubo en el desmarque. Pablo Marín, bueno, sale bien Vitor Reis.
3: Era antiguamente la pértiga.
11: Sí, sí, sí.
3: Era salto a Garrocha.
11: Este es Gorrocha.
2: Gorrocha, sí, sí. Gracias, chicos,
5: por el apoyo.
2: Respetar siempre un lapsus del compañero.
9: Sí.
11: Cómo lo tapamos, claro, todo, ¿eh?
5: Sí, sí.
2: Estáis ahí que vamos. Sí, sí,
9: sí. Además, se han tirado un buen rato, ¿eh? Viendo a ver cómo te ayudaban.
2: Sí.
9: A ver de qué manera podían salvar.
2: Se han mirado y han dicho, bueno, nos callamos y esperamos que lo diga bien a la siguiente y se note que es un lapsus. No. Aquí, a por él.
3: Que creo que lo has cogido bien. Esa es la filosofía, sí.
2: Claro que sí, muy a tope con marcador. La pelota de Witsel en el pico del área, apertura, banda derecha.
11: Como dice Luco, somos una familia.
3: Sí.
7: Carlos, ya nos vende segunda, tía, a mí.
3: No, por favor.
11: A ti a lo mejor, a Carlos no.
2: Hombre, para nada. No, y a Rutia tampoco, que tiene chistacos.
7: Lo digo por lo que tenemos aquí delante.
2: Ojo, Rutia, descuento.
7: Sí, 4 de añadido, ojo.
2: Y en el centro, a punto de penalti, nada, la despeja la defensa de la Real Sociedad. Y la vuelve a recuperar el Girona, que a todo apretando en estos últimos minutos.
3: Alfonso, estamos a punto de llegar al 45. ¿Cuántos minutos te imaginas extra en la primera parte de Montilivín?
12: Pues estoy entre 3 y 4 dudando.
2: No, elige, a 4, decide.
12: Yo creo que 4 mejor, ¿eh?
9: Venga,
12: creo que
9: sí. Hemos venido aquí a jugárnosla. A mojarnos.
3: ¿Acierto o no acierta, Rutia?
7: Clavados, 4.
3: Vamos,
5: una más. Alfonso. Una más.
3: Es increíble. Grande, Alfonso.
9: ¿Sabes por qué estaba dudando? Porque estaba acabando de escribirle el mensaje al de la tablilla para que.
2: El disparo de Unagi, muy desviado. Sacará de portería la Real Sociedad. Hemos cumplido ya casi uno de esos 4.
3: Por cierto, ¿y 4 algo exagerado o te parece correcto? ¿Su rule?
12: No, ha habido goles y ahí ha habido, sobre todo, Ramiro.
5: ¿Y el cambio?
12: Por ahí, okay. El cambio.
3: Nos perdemos algo interesante. Ahora vuelvo para terminar la primera parte de Motilibre. Algo interesante en Mestalla, Javi.
13: Nada, de momento centrocampismo. El Valencia que lo ha intentado un par de veces con Sadik, pero prácticamente ha quedado más para el espectáculo que para el fútbol.
3: Que se besen, que se besen.
13: Un poquito.
9: Está difícil unir la palabra interesante a lo que está pasando en Mestalla ahora mismo.
3: Que se besen, que se besen.
10: Pero que es lógico, que es lo que yo habría hecho desde el principio.
3: No, si no digo que sea lógico. Digo que es
13: de
3: lo
13: hecho,
3: que está pasando.
13: Se han dado demasiados golpes. Tiene que haber quedado 0-0.
10: A ver, si ¿sí te crees que saca de frutos porque se cree que aquí se va a lesionar?
13: Yo. Y ahí Ramachani casi roba en salida.
10: No, lo que no vale, Luco, es que se besen en el 90 un gol. Eso está muy feo, ¿eh?
14: No. Vale. Yo, escúchame. Yo sí en el 86 ya mando que me preparen la cena mejor.
3: Vale. Bueno, pues eso, que va a pasar pocas cosas. Previsiblemente en los últimos minutos en Mestalla. Venga, vuelvo a lo caliente que es lo de Montilivi. Carlos.
2: Lo intentaba Víctor Sigankov, hacía un buen recorte, balón atrás, no había ningún compañero y se ha quedado tendido y se levanta ya un jugador de la Real Sociedad, Rutia.
7: Sí, es Sergio Gómez, que bueno, supongo que quería parar el partido, pero el Girona no lo ha hecho, ha hecho su ataque y ojo, que el nuevo ataque de la Real.
2: Sí, ojo al contraataque, la tiene Oyarzabal, no pita nada, la pelota para Sergio Gómez, que se había quedado en esa zona. El centro de Sergio, no llega el remate. Take Kubo, el que sí que llega es, ¿sabes quién? Gorrocha, cono. La pelota para Take Kubo, línea de fondo, tiene dos tíos delante, continúa ataque. Se marcha de los dos, balón rebotado, Gansariga, no la líe, salta Gansariga, atrapa en dos tiempos.
3: Queda minuto y medio.
2: Minuto y medio para llegar al descanso. Saca Gansariga la pelota para Unagi. Parece esto minuto 90, ¿eh? Quiere el matar el partido antes del descanso, como sea. A punto de perder Unagi. Está atento para recoger la basura. Axel Witsel. El balón filtrado. Brian Hill. La banda izquierda es la suya. En línea de fondo por el centro con la zurdita. Muy pasado. El balón que lo va a controlar. ¿Quién? Arnau Martínez. Al suelo otra vez un jugador de la Real. Arnau tocando para Víctor Sigankov, pico del área, le deja la pelota Alejandro Francés, el remate con la zurda arriba, desviado, portería para la Real Sociedad.
3: Y la gente en la grada, Jordi, está, sí, está, que le aprieta la bufanda.
7: Sí, sí, desesperada porque, bueno, ahora os hacía la coña que Carlos y a mí nos veis de segunda, lo decía en este sentido, ¿no? Que bueno, esto empieza a oler a segunda división, ¿eh?
2: A ver, es que es una derrota, si se acaba siendo derrota, que es que, hombre, es que puedes descender el domingo en el Metropolitano.
3: ¿Tienes el factor Estuani todavía, Jordi?
7: Sí, pero bueno, que los milagros en Lourdes y no todos...
2: Bueno, ya en Vallecas hubo uno. Sí. Está Estuani como para salir. Está, bueno, está infiltrado, no ha entrenado esta semana, sí, después del partido de Vallecas. Y bueno, pues veremos.
3: Para un remate tiene. Sí.
5: A ver, pero
2: sí, suficiente.
5: No olvidemos que el Girona en esta primera parte ha tenido ocasiones muy claras, que Remiro ha estado muy bien, que ha sacado dos manos salvadoras y que es verdad que le ha faltado finura en algunos remates, pero que en el cómputo general de esta primera parte, yo entiendo el jarro de agua fría que supone este 1-0 con el que se va el Girona al descanso, pero quedan 45 minutos para volver a hacer lo que le estaba haciendo, que le estaba yendo bastante bien.
2: Yo creo que ese va a ser el discurso de Mitchell en el descanso, que llegamos ya. Tiempo de descanso, Monterrey, Girona 0, Real Sociedad 1.
3: Ruti, ¿algo de abajo?
7: Pues mira, Arnau Martínez le comenta algún lance del juego al colegiado, también lo hace Gazzaniga, muy enfadado con el árbitro del partido. Ahora sí, jugadores al túnel del vestuario.
3: Bueno, ahora mismo lo analizamos, pero es que está reclamando el Pacha posible penalti en Mestalla, Lázaro.
13: No hay nada, ¿eh? Ya ha dicho el colegiado, el partido continúa, ahora que Alfonso nos diga. Yo no he visto la repetición, la verdad, me pilla atrás la tele, pero Alfonso, dinos, no sé si te parece penalti o no, lo reclamaba el Pacha. Parece en
12: amarilla por dejarse caer en el área.
13: Joder, pues ha tirado media hora de suelo, ¿eh?
12: Sí, sí.
13: Esperando a ver si pitaban algo, ¿eh?
3: Pues escúchame, igual lo he visto mal. Es que
12: le roza
3: no
12: un poco la rodilla.
0: No hace nada, no hace nada.
12: En la disputa.
9: No hay absolutamente nada.
12: Y no hay más que ver cómo, en cuanto notan el golpe, pum.
14: Lo preocupante es que no se haya tirado más de media hora en el suelo, que es lo que pedía el partido.
13: El silencio.
12: De hecho, el árbitro está al lado, no tiene ni que revisar estas jugadas.
13: El silencio ha sido total, ¿eh? De pánico, yo creo que en más de un asiento de Mestalla. Viene el conjunto valencianista. Sommer, estamos en el 88 y 20 segundos. Así que a esto le queda un minuto, algo más de un minuto más añadido. Viene Rioja, costado izquierdo, a ver qué hace. De momento no lo ve claro, combina con Guido en la zona central. Uy, el argentino ahí arriesgando, pero de momento manteniendo el cuero. Buen balón para Jesús Vázquez, tiene por delante a Diego López, el autor de tanto valencianista. Viene por fuera, quiere poner el centro, o nada. Ahí va directamente, atrapa Batalla. Se tira al suelo, gastando segunditos. Y el balón va a ser para el equipo de Íñigo.
14: Digamos, pita Mestalla, no sé muy bien por qué.
13: Yo creo que ese que pita, porque parecían tres o cuatro, está diciéndole a Batalla que saque, ¿no? Me da un poco la sensación.
3: Empieza el tercer set con break a favor la andaluce.
10: Sí, con break a favor, aunque se pone 2-1 ahora en vez de con saque, va a volver a sacar la andaluce para ponerse 3-1. Empezó con el break, dos juegos a nada para la andaluce, que ahora tendrá saque para ponerse 3-1. Pinta bien esta tercera mano.
3: 89, Alfonso, ¿cuántos?
12: A mí me salen cuatro, no sé si me va a quedar corto, pero yo creo
14: pues
12: que...
14: Pues creo, fíjate que le ha dicho algo Corberán al cuarto árbitro, como diciendo algo del tiempo, obviamente no sé qué es.
13: Yo creo que le habrá preguntado cuánto, ¿no? Habrá, sí, dicho cuánto vais a dar, puede ser. A ver la carrera, quería poner la guitarra, yo creo que va a ser córner, con lo cual nadie va a llegar a ella, sí. Córner a favor del Valencia y Mestalla se viene arriba.
14: Sí, arriba al Valencia en este córner para que pueda pasar algo.
13: Ahí va a ir el cartelón, de momento el balón es para Ugrinic, para que sea él el que ponga el balón dentro del área.
9: Un regalito de córner, ¿eh?
13: Sí, porque es verdad que quería salir a la carrera, quería llegar a la contra el Valencia, pero hay un intento de medio despeje mal hecho por parte de la zaga del Rayo. Acaban este balón en el costado derecho, donde ya se prepara...
14: Seis minutos.
13: Pues mira, nos quedan ahora 6 minutos por delante. Ugrinic, parte derecha, campo de Mestalla, último instante de un partido. En la jornada 36, donde ambos se juegan mucho, 1-1, viene el centro, va al segundo palo, remate, Tárrega afuera. Asaltó ahí prácticamente solo, yo creo que se le quedó un poquito bajo. Cuando quiso rematar podía ser una oportunidad clarísima, pero es verdad que se le queda tan bajo que el remate es muy lento, muy malo, y acaba marchándose fuera, portería para el Rayo.
9: Ha rematado solísimo, ¿eh?
13: Sí, sí.
9: Ha rematado más solo que Leyen en la acción del gol del Rayo.
13: Pero se le queda un poco baja, ¿eh?
9: Sí, sí.
13: Ahí por eso no puede redirigir bien el balón, mete la cabeza a Pepe ahí como puede, ¿eh? Más o menos.
0: Sí,
13: ¿eh?
0: Es difícil. Sí. O estar bajito no es fácil.
13: A lo mejor ahí con los pies en el suelo rematas mejor que con el salto que había dado. Pero
0: sí, porque no le das impulso, no le das fuerza.
13: Sí. Balón para Batalla, golpeando el Rayo. A ver, ya traspasando la divisoria, la va a querer el Valencia, la quería Urinic, pero se la regala Patecís. Ese balón al costado para que la mueva alguien que solo va a jugar 96 minutos, Irra, ¿eh? Leyen, 96 minutos.
10: Ahí se me dirá, y él hablará con Íñigo, pero
11: no sé.
13: Yo me fío más de ti que de Íñigo.
14: No, perdonar, una cosa, perdonar, cuidado.
13: A ver, que viene el Pacha, que le pone el centro, se la queda la Rioja.
14: ¿Qué digo? Que con el empate, los dos equipos también podrían estar matemáticamente salvados. Porque le saca 4 a Elche, Mallorca, Levante y Girona. Sí,
0: 43 y se enfrenta, no vas a llegar.
14: Claro, se enfrentan Elche y Girona la última jornada y se enfrentan Mallorca y Levante. Con el empate están los dos salvos también.
13: Bueno, aguanten, que nos queda 4 y algo más para llegar al 96. ¿Quién sabe si esto puede cambiar? De momento el 1-1 se mantiene en el marcador de este estadio de Mestalla, que de momento está viendo su penúltima cita en esta temporada, recordemos, ¿eh? No tiene pinta que el Valencia vaya a bajar, pero como baje, sería su despedida de la primera división, en teoría, de este campo. Así que vamos a ver, porque la próxima temporada es la última aquí. Yo creo que ha reclamado falta Sadik, con razón, porque desde luego Mendy le arrolló. Es verdad que es difícil arrollar a Sadik, ¿eh? Pero llegó con toda la fuerza del mundo al suelo el delantero del Valencia. Se duele, por cierto, ¿eh?
14: Sí, se duele Sadik. Es que yo creo que ha apoyado mal.
13: Pues mano en la rodilla, por cierto.
14: Uf, ya sabéis que Sadik ha tenido hasta 2 lesiones de rodilla graves.
13: Ay, sí.
9: Pues creo efectivamente que la lesión es
14: en
9: el apoyo, ¿eh?
14: Llama rápidamente a los servicios médicos.
9: Malísima pinta.
10: La pierna
9: malísima
10: izquierda.
9: Pinta.
10: Malísima. Pierna izquierda, sí.
9: Se ha acabado la temporada de Sadik. Sí.
13: Bueno, calma. No quiere ni que es le posible, toque, Es posible, pero no hace falta ir ya tan rápido. Vamos a ver qué pasa, que sigue tendido en el terreno de juego. Vamos a ver exactamente
9: evidentemente
13: cómo está.
9: Estaba haciendo una suposición en base a la imagen. Ojalá me equivoque, pero
0: el apoyo es muy feo.
9: Pero tiene toda esa pinta.
13: Sí.
9: Vamos
13: todo, a ver.
14: Le ayudan hasta los jugadores del Rayo a levantarse, le ayuda a Mendy, le ayuda a Patecís.
3: Se le va en el toque, en el choque contra el césped, se le va la rodilla hacia adentro.
0: Es que además apoya todo ese el peso.
13: Se levanta con miedo, pero pisa.
9: Sobre todo
14: se lleva las manos
9: que
14: a la cara.
9: Que
14: si me podéis ayudar desde la televisión, si está llorando, porque se lleva las manos a la cara, yo no lo veo desde aquí. Uy, va muy.
3: No lo enfoca.
14: No, va a salir otra vez, ¿no?
13: Sí, yo creo que va cojeando, pero no.
14: Va a salir otra vez.
13: No me da la sensación de que sienta que sea tan grave. No lo sé, pero
3: el
13: vamos a esperarnos.
3: Es horroroso, sí.
9: La imagen es dura, ¿eh? La imagen. Desde luego no te hace ser optimista.
3: Más, como están desgarbados, siempre lo decimos, como están. Anda raro.
13: Yo creo que grave no puede ser, porque mira cómo anda Lugo ahora.
3: Seguro se ha asustado muchísimo.
13: Seguro.
14: Pero si tiene que pasar algo, que pase algo, porque el Valencia no puede estar con 10.
13: A ver qué pasa.
14: Míralo.
13: Pues que la pierde Jesús Vázquez, se la regala Patecís. De momento estamos en el 93, casi 94. Veremos si añadir algo más después de esto de Sadik. Ese balón que va arriba se lo va a quedar Dimitri. Es que el colegiado dice que no hay nada, porque Patecís le decía que tenía algo, que le habían hecho algo, que había falta, que había alguna cuestión para parar el partido. El colegiado dice que no. Entra Sadik, Luco.
14: Entra Sadik, aparentemente está corriendo bien, le tira el desmarque ahí delante de Mendy, por lo tanto va a seguir, corre.
13: Y Mendy, córner. Ahí en esa especie de intento de despeje, lo manda por línea de fondo y hay saque de esquina para el Valencia. 94 superado.
10: Estas son las cosas de Mendy que no. Ya regaló el córner contra el Girona, que supuso el gol de Stuani. Ahora este es que no.
13: El último lo remató Tárrega solo. Otra vez Zubrinis desde la misma posición. Vamos a ver ese centro. A ver que viene el 23. Para ponerla, veremos dónde. Pero todo el mundo dentro del área, sobre todo el Rayo. Prácticamente todos, salvo Pedro Díaz, que está a medio metro. Uy, hombre tendido. Mucho cariño en el área.
14: Creo que ha sido Guido Rodríguez, que se queja de un empujón ahí. El árbitro obviamente no va a pitar absolutamente nada.
13: De hecho, el balón tampoco está en movimiento. El jugador de línea bloquea la salida del balón hasta que pongan orden dentro del área.
14: Final en Mirivilla.
3: Ojo al córner.
13: Viene el saque de esquina hasta Urenis, parte derecha. Viene con la rosquita hacia adentro. A ver exactamente por dónde la pone. Viene el 23, ahora sí que pone el golpeo. Ahí le buscaba Ramazzani, la tocaba corner. En el primer palo Alemão, córner. Así que será de nuevo saque de esquina. Se acerca ahora el colegiado a decirle a Mendilla Sadik que calma. Que se relajen, que no se quieran tanto. Se lo dice claramente el colegiado del encuentro. Quintero González viene. Otro. Vea. Más lío dentro del área Ramazzani.
14: Sí, ahora está Ramazzani con. Creo que es con Óscar Valentín, si no me equivoco. Perdón. Óscar Valentín, no, Unai López. Que tiene sus más y sus menos. Pero
13: otra vez.
14: El árbitro les llama a los dos. Y les explica que
9: final.
10: De
13: que se lo tomen con calma. Ahora también con el minuto que es.
10: Realmente está todo el banquillo del Valencia de pie a la espera de que a ver si hay gol.
13: Yo creo que están esperando el gol y el final. Una cosa o la otra. A ver exactamente qué pasa, porque está Ugrinich ahora sí, que viene el segundo córner consecutivo. A ver que levanta brazo izquierdo, todo Mestalla pendiente de un centro que va al segundo palo. Sadik la quiere, Sadik la toca, Sadik hace falta. Yo creo que sí, lo marca el colegiado, se apoyó el Mendy y por eso marca la falta, balón para el Rayo.
9: Celebro haberme equivocado con Sadik, por cierto.
3: Tiempo cumplido.
10: No, sí, es que esto ya que pide el final. Ya,
15: la, la imagen era para equivocarse. Le curva hacia adentro la rodilla.
13: Sí, sí, no, no, es muy fea, es verdad, ¿eh? Vista la, el apoyo es feísimo. Pero bueno, al final parece, bueno, desde luego parece que continúa sin ningún problema Sadik, así que en ese sentido, un final algo mejor del que podíamos intuir.
3: Llegamos a los penaltis,
13: sí,
3: en la sub-17.
4: Sí, espera Francia en la final, acaba de convertir España, va a Alemania para el primero de ellos. Hemos llegado al término de los 90 minutos con 0-0, así que en los penaltis no vamos a jugar el pase a la final del Europeo sub-17 de Bielorrusia.
13: Que venía el Rayo, que llegaba el Rayo, que lo quería intentar. Al final Diego López es el que despeja. La gente piensa que es 97, la gente está esperando que el colegiado, yo creo que va a pitar el final.
10: Sí, está viendo el VAR ahora, ¿no? Parece.
13: Sí, por lo típico esto de que yo creo que va a ser el último instante. Le van a decir que todo en orden, creo, o está esperando algo que no sé muy bien el qué.
10: Si la toca con la mano algún jugador del Valencia.
13: Pues podría ser, porque ha sido lo, final. Lo único, nada. Se acaba el partido. Algún futbolista pone rodilla en tierra pensando que hasta aquí se ha podido llegar definitivamente con los puntos que hoy se reparten o en definitiva que suman cada uno de los dos. Hoy en Mestalla, de momento a esperar qué pasa en el resto de la jornada. Valencia 1, Rayo Vallecano otro.
3: Rayo un décimo con 44 puntos, Valencia un décimo con 43. Los dos, el Rayo seguro, salvado, el Valencia creo que también. Y si no, vamos, es súper virtual la salvación del Valencia. ¿Qué pasa abajo, Luco?
10: Pues bueno, hay pitidos de la grada de Mestalla, que no le ha molado nada el empate del Valencia Club de Fútbol, que oye, aquí la gente incluso aspira a poder acercarse a Europa.
9: Aspiraba.
10: Y creía que el Valencia podía sacar un más 3 en el día de hoy. Hay compañerismo total en el terreno de juego. Se saluda a los jugadores del Rayo Vallecano y los del Valencia Club de Fútbol. También algún jugador del Valencia saluda a la grada y se va a llevar una camiseta hacia la grada para regalársela. Rápidamente, si me dejas, López. Elche 39, Mallorca 39, Levante 39 y Girona con este resultado 39. A falta de 6 puntos, el Valencia le saca 4, el Rayo le saca 5. Y se tienen que enfrentar todos entre ellos. Por lo tanto, es imposible que a nivel numérico le superen al Rayo, por supuesto, y al Valencia tampoco. También sabiendo que Sevilla, Osasuna, Español y Alavés también están por detrás de estos dos.
3: Pues entonces, los dos el año que viene jugarán en primera la temporada que viene, el Rayo y el Valencia.
4: Termina lo de Bilbao, Alberto.
16: Terminado, sí señor, con Bilbao Basket haciendo un parcial espectacular en el último cuarto, 28-16 para ganar el partido y para meterle 6 de diferencia al todopoderoso Real Madrid. 88-82 ha ganado Bilbao Basket, se mete momentáneamente en el top 8 y presenta evidentemente la candidatura de estar entre esos 8 mejores. Linason, el mejor del partido, 3 tapones, 22 puntos, ayudado por Iliar con 21 puntos. La falta de fuerza bajo tableros del Real Madrid la aprovechó Linason. Bilbao Basket gana 8-8, 8-2.
4: Gracias, Alberto, un abrazo.
16: Hasta luego.
4: Termina Tajo, termina también lo de Burgos, Iván.
13: Mira, también justo ahora lo de Burgos se lo ha llevado San Pablo Burgos con una recta final absolutamente increíble de Rolf Roisinho Neto, que le ha dado el triunfo a los locales. Aprietan la lucha por la permanencia, ponen ahora momentáneamente una de por medio con Andorra. Se le queda fuera de playoff Unicaja de Málaga, al que se le ha hecho largo el partido. Gran partido para el brasileño Raúl Neto, que se ha ido hasta los 20 puntos y 6 asistencias. De poco sirvió el partidazo descomunal de James Webb, que ha sumado 25 puntos con 5 de 6 en triples. 7 arriba para los locales. San Pablo Burgos 97, Unicaja de Málaga 90.
4: Adiós, Iván, gracias.
13: Abrazo, familia.
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0: Hasta aquí el sueño de la sub-17 española. Hemos caído en penaltis. Los errores de Carrota Chacón, la delantero centro de la Real Sociedad, y también de Laia Cabetas del FC Barcelona. Hemos fallado dos penaltis. Las alemanas habían metido ya cuatro, así que hemos perdido un penalti. La final de Bielorrusia, este grupo de sub-17, será entre Alemania y Francia. Pues bueno, enhorabuena, que lo sentimos mucho por nuestras chicas.
1: Habla Florian Legend en Dazón.
2: La primera parte ha sido buena, a pesar del empate de ellos. Las ocasiones de ellos vienen de saque de banda, que sacaron rápido. Y no estuvimos ahí concentrados y contundentes, pero creo que el equipo ha hecho un partidazo, ha ido por los tres puntos y nada, seguimos sumando y bueno, siempre es bueno sumar.
1: Serer, ¿qué te ha parecido el partido?
3: Bueno, en la primera parte sí que he visto a los dos equipos competir un poquito más y en la segunda realmente no me ha parecido eso. Ha parecido que el empate, la sensación era que el empate iba bien a los dos. Y creo que así ha sido, ¿no? Entonces, tampoco los cambios, los tres cambios, sobre todo Ramazzani y el mismo Sadik que marcó la semana pasada, creo que deberían haber agitado un poquito más el partido y no ha sido así tampoco, ¿no? Ha sido un partido un poco insípido, sobre todo, como digo, la segunda parte. Y bueno, creo que el objetivo de salvación está más que logrado, porque ya no hay que sufrir demasiado, no se va a llegar a esos 43 puntos, pienso.
4: Qué pena que ese sea el objetivo, Pepe.
3: Sí, es que es una pena, pero es que al final, fíjate, quedan dos partidos y estás asustado. O sea, si hoy no empatas, no sacas un punto, fíjate lo que puede pasar. Entonces, realmente, la verdad es que lo que hemos visto este equipo en otros años, en otras circunstancias, pues ahora lo ves esto y dices, pues, es un poco lamentable, ¿no? Pero, bueno, ahí está, es lo que hay y es lo que tenemos que aguantar.
1: Un abrazo, que sea leve, Pepe.
3: Un abrazo.
1: A ver, palabras de Javi Guerra, Dazón, lo escuchamos.
5: Seguíamos apretando, pero bueno, la segunda parte también creo que ha sido muy, muy parada y bueno, nos ha condicionado un poco.
1: Bueno, sí, y tan parada, bueno, Henry.
4: Vaya eufemismo ha utilizado Javi Guerra para definir la segunda parte. Un poco parada, sí, desde luego. Ha sido algo más que parada. Yo creo que ha sido otro partido que no merecen los más de 45.000 aficionados que suelen poblar las gradas de Mestalla, que están muy por encima del club y muy por encima de este equipo y de este cuerpo técnico. Otra vez el Valencia ha sido incapaz de ganar un equipo repleto de suplentes. No lo hizo ante el Atlético de Madrid, no lo ha hecho hoy ante el Rayo Vallecano. Otra vez el Valencia ha parecido no jugarse gran cosa. Otra vez el Valencia ha vivido a de lo que proponía el rival y otra vez el Valencia ha acabado conformándose con lo mínimo, que es en este caso un puntito para sí, prácticamente dejar cerrada la permanencia, pero como le decía Pepe, qué triste que este vuelva a ser el objetivo del club, salvarse y poco más. Bueno, a pensar en los dos partidos que quedan, en a ver si se puede rascar algún puntito más, pero vuelve a quedar demostrada la teoría de que cuando este equipo, cuando este Valencia ha tenido la oportunidad de pelear por algo que no fuera la permanencia, se ha llevado un tortazo de realidad, un tortazo que le dice que no está para otra cosa que para eludir el descenso. Este es el Valencia que han creado y por eso la afición de Mestalla ha acabado pidiendo a su equipo.
1: Gracias, Bonri.
4: A vosotros siempre.
1: Abrazo fuerte. ¿Algo del Rayo?
0: Bueno, que el partido al final, yo creo que la primera parte ha tenido un rato el Rayo, que podía haberse ido con más renta del 1-0. Luego la segunda parte pues ha estado bien, ya pensando un poco en lo que va a llegar a la final de Conference, etcétera. Bueno, buen punto para casi matemáticamente salvar la categoría, que en el año que era no es nada fácil. Así que yo lo de todos contentos con el 1-1.
1: ¿Y de Quintero dices algo, Alfonso?
6: Pues como decía el jugador, partido parado, sobre todo en la segunda parte, y dos tarjetas amarillas, penalti claro que luego falló el Rayo y muchas más faltas del Rayo, 20 contra 9 del Valencia.
0: Y un penalti clamoroso al Pacha, que no quiso revisar.
6: se me había pasado esa jugada. Sí.
1: En nada, estoy en el Bernabéu, pero antes a ver cómo empieza la segunda parte de Montilivi, Carlos.
7: Con un Girona que está apretando desde el primer minuto de la segunda parte con modificaciones en el 11. Ha salido el emperador Rutia.
8: Sí, se juega la carta Stuani Mitchell. 4 goles esta temporada con una sola titularidad y 4 ratitos. A ver qué le da hoy el Kaiser al Girona.
1: Y se la juega desde muy pronto, Sara.
9: Sí, son muchos minutos. Stuani ya jugó infiltrado contra el Rayo y acabó marcando y salvando un punto para el Girona. Es verdad que hoy, sí, sale al descanso, queda muchos minutos. No le ha gustado a Mitchell mucho ese 11 sin un 9 referente, sin un jugador atacante puro arriba. Así que deshace ese 11, sale Brian Hill, que tampoco había tenido demasiada participación. Y lo que vas a ganar seguro con Stuani es lucha, pelea, que cada nevera que mandes al área la va a rematar, que los centrales, que la defensa de la Real también tenga que estar muy atenta porque fija muy bien a los centrales. Así que, bueno, está claro que ha salido el Girona en esta segunda parte decidido a dominar de nuevo con balón.
1: Pues a ver qué es lo que pasa. Estamos en Montilivi, ya te contamos el empate a uno entre Valencia y Rayo. Y en nada, estoy en el Bernabéu para que la grada decida cómo empieza el partido. Para que la grada decida quiénes son o si hay culpables en la temporada del Madrid en marcador. 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
2: Es el último partido de la antepenúltima jornada de Primera División. Pero antes, Lázaro, ¿quién fue el MVP del partido?
3: Pues me voy a quedar con el futbolista del Rayo que mejor ha jugado durante la jornada hoy en el campo de Mestalla. 4 a la espalda, con mucha llegada, mucho centrocampismo. Pedro Díaz, para mí, el mejor del partido hoy en Mestalla.
2: Gracias, Javi. Un abrazo.
3: Abrazo, chicos. Hasta la próxima.
2: 9:30, Santiago Bernabéu, Real Madrid, Real Oviedo, marcador.
1: Te lo contamos en la radio. Estamos en el Bernabéu y desde la Sala Bur también con Burrul pendiente de Burgos Bengoechea y de Figueroa Vázquez. Los cables en la Castellana los pone Javi Fernández, Javichu.
2: El Bichu.
1: Con la tribuna en la radio de Dusan Antic, Irene Junquera, David Barral. Inalámbricos de la M Roja con los detalles Miguel Ángel Toribio y Carlos Vicente Gómez. Chitu canta y cuenta los goles de este Real Madrid, Real Oviedo, Raúl Varela.
2: De Nadal al Bernabéu. Hola, Varela, muy buenas.
4: A tiros me tenéis que sacar. Marcador, buenas noches de la cabina del Estadio Santiago Bernabéu, teñida de azul Principado, donde el Oviedo disfruta como equipo ya de segunda división de una visita que vete tú a saber cuándo volverá a repetir. Mañana es día festivo en la ciudad de Madrid, pero los carballones hacen puente. Fútbol ante el Madrid, Museo del Madrid, compras en la tienda del Madrid y musical, cuando el público se manifiesta ante Florentino y el Madrid. Plan típico para turistas en la capital de España, donde no ha sorprendido que Camavinga se quede sin Mundial con Francia horas después de que Brasil haya renovado 4 años a Carleto Ancelotti, y en México sigan, después de la visita interrumpida de Ayuso, la presidenta, de uñas con nosotros los españoles por un quítame allá el acento. Elecciones, despedidas, ilusiones y Radio Marca para contarte el penúltimo acto en este escenario sobre el que ayer resolvió el Supremo, sin contentar a vecinos y promotoras, con la vuelta de Richie. Ha llovido desde la última vez. 9:30, Real Madrid, Real Oviedo.
2: Detalles, ambiente, la grada, temperatura y 11 de Arbeloa. Hola, Toribio, muy buenas.
5: Marcador de Radio Marca, bienvenidos al Santiago Bernabéu, con la duda de si va a ser hoy la casa del Real Madrid o el circo romano que tampoco le gusta a Florentino Pérez. Otra tarde de pulgar hacia abajo en forma de pitos o de pulgar hacia arriba en forma de aplausos. Vuelve el Madrid a su estadio una vez consumado el nadaplete. Primera vez aquí de Tchouaméni tras la pelea y primera vez aquí de Mbappé después de sus vacaciones, aterrizaje, sonrisa borrada, story. Aunque será suplente, al igual que Carvajal. Este es el equipo que dispone Arbeloa. Portería para Courtois, defensa, Tren, Asensio, Alaba rodándose para el Mundial y Carreras. El medio, Tchouaméni, para el no mundialista, Camavinga. Por delante, Brahim, una banda, Franco, la otra, Vini Junior, y arriba, Gonzalo. El césped ya se ve castigado por el calentamiento. Hubo pitos cuando el Madrid lo pisó. La grada poblándose progresivamente. 20 grados, primavera en Madrid. Mañana San Zidane, que es como decir San Isidro. Aniversario de la novena y de aquella volea. Te lo contamos en Marcador, te lo contamos en Radio Marca. Real Madrid, Real Oviedo.
2: Y los detalles de los visitantes del equipo ya descendido, el único equipo descendido del Oviedo que visita el Bernabéu, ¿con qué? Hola, Carlos Vicente Gómez Chitu, muy buenas.
6: Familia del marcador, López Irra, ¿qué tal? Muy buenas. No es precisamente el partido de la ilusión este. Uno de los últimos capítulos del Real Oviedo en primera y el primero sabiendo que bajarán a segunda. Farolillo azul durante todo el curso prácticamente, en víspera de San Isidro. El objetivo es la vergüenza torera y no hermanarse con otro compañero de terapia al que bien pueden contar cómo es eso de tener un presidente con acento mexicano. Último baile de Cazorla en el Bernabéu, que de momento empieza en el banquillo. Así que 11 Carballón con Aaron Escandel en portería, lateral derecho Nacho Vidal, por la izquierda Raín, pareja de centrales para Eric Bailly y también para David Costas. En el centro del campo Colombato y Fonseca, por una banda Ilias, por la otra Thiago, arriba Alberto Reina y el hombre gol, que es Fede Viñas. Entradas desde 60 euros en el Influencer Beu, que se ha venido un poco abajo también en cuanto a ese precio, que está acorde con lo que hay en juego. Esperando la reacción del respetable, esperando el apretón de manos entre dos cuestionados como Almada y Arbeloa, esperando tiempos mejores y esperando que te lo contemos en Marcador.
2: Hacemos un trato, son y 19. Toribio, ¿me avisas cuando suene la megafonía? ¿Me avisas cuando el speaker de los 11?
5: Ya veremos, ¿eh? Venga, va, cuenta conmigo.
2: Bueno, pues tengo una desco que contaros y un poquito de Monti Liviabad.
7: Atacando ahora la Real Sociedad, lo intentaba por banda izquierda Pablo Marín, balón rebotado en las piernas del, bueno, iba a decir del capitán, del de Arnau Martínez. Saque de esquina para la Real Sociedad, minuto 59, 0-1 en el marcador y ha habido cambio, Rutia. Pero espérate un momento, que va al córner, ahora vamos con ello. La pelota que la tiene la Real, puede poner en el centro, no se atreve el balón al punto de penalti, puede haber falta, deja continuar el colegiado, la contra del Girona, falta, tarjeta y casi cárcel para Oyarzabal, nada, un agarrón, clarísimo.
8: La tarjeta más clara de la historia del fútbol para sí, Mikel Oyarzabal. Por un tío que, bueno, ha durado 3 metros el tirón que le ha pegado.
9: Se ha deslizado y todo.
10: Qué buen tío es, que le va pidiendo perdón ya justo antes de caerse.
2: Alfonso, es que le ha pedido perdón.
3: Y la tarjeta.
2: Antes de que terminase. Antes de que terminase. Yo creo que ha pedido la tarjeta amarilla, sí.
11: Bueno, pero está bien que agarren y que agarren fuerte, pero que no den patadas. Para no hacer daño, y eso, ¿no? Claro. Eso está bien, pero vamos.
12: Es que... increíble la pena que está dando la Real, ¿eh? Es que está dando una pena. O sea, es que debería de ir perdiendo 3-1 o 4-1. Que no está haciendo nada. Es que es lamentable.
9: Bueno, ahí se nota que
12: lo de la Real, o sea,
9: que a nivel de clasificación y de números reales sí que se ve que el Girona se juega mucho más que la Real, decíamos virtualmente.
12: Sí, pero, puede ser que ese sexto partido, Sara, que cero. O sea, el otro día los 10 minutos finales contra el Betis y hoy el gol y qué más.
2: No, muy poco, verdad, muy poco. Oye, es lo está pasando fatal. El andaluz se está jugando el partido ahora contra Medvedev.
13: Hay un momento que tenía directamente para romperlo todo y ahora el saque, 40 iguales, sirve el andaluz para ponerse con ventaja y empatarlo a 4, aunque lo está pasando muy mal. En esa tercera manga ha habido un momento que ha hecho un clic Dani Medvedev y lo está pasando muy mal de momento el español.
2: Sigue moviendo el Girona, Carlos.
7: Atacando el conjunto de Mitchell, la pelota dentro del área, nada, despeja. La Real Sociedad, saque de banda, cuéntamelo Rutia, muchos cambios, el Girona va con todo.
8: Sí, doble cambio por parte del Girona, han entrado al terreno de juego Fran Beltrán y Tomás Lemar, se han retirado en su lugar Witzel e Iván Martín, y también doble cambio por parte de los visitantes. La Real ha dado entrada al terreno de juego a Carlos Soler y a Carrera, se han retirado Taque Cubo y también Garrocha para Carlos, Gorrocha para los demás.
2: Sara, ¿algo de los cambios del Girona?
9: Bueno, que evidentemente son ofensivos, sobre todo la entrada de Fran Beltrán por Witzel. Luego Lemar también es un jugador que pisa más campo rival que campo propio. Y el Girona, que va a intentar quemar casi todas las naves, porque aún le queda algún cambio más, porque ahora lo que le está faltando es profundidad y espacios, que es lo que no está dejando en la Real. Le está costando mucho en estático, lo que necesita es correr y buscar ahí romper algo de líneas. Así que lo que puede buscar ahora son algún centro al área para que lo remate Stuani.
2: ¿Y los de la Real, Oscar?
12: Bueno, a ver si tiene un poco más la pelota para que le haga menos daño el Girona. Es que tengo apuntados en el minuto 50, 20 remates del Girona. En 50 minutos.
9: Que lo está finalizando todo.
12: Y ahora otro, pues ya lleva... Eso es. Por eso te digo, es que es continuo.
2: Pero a puerta 3. Dos sí, la Real, sí, pero, a puerta 3. Pero sí,
12: ya, 23 bueno, ya sabes remates. Que ya sabes la estadística a puerta, lo que digo yo, que no vale. Porque un remate al poste no entra en la estadística de remates a puerta. Incomprensiblemente.
2: Eso, ¿verdad?
12: Bueno, incomprensiblemente, los remates al poste no se reflejan ahí. No, es un milagro, ya te digo. Es que 23. Oye, decís ya.
2: Se hizo daño Arnau, pero es que está reclamando penalti Alfonso por posible pisotón. Cuidado, ¿eh?
7: Sí, sí, pero creo que se va a sacar, ¿eh? Se saca ya, de hecho.
2: Bueno, a mí me parece que ahí, ¿o no?
11: Puede que haya habido un contacto, que han ido a saltar los dos al balón, pero no creo que sea ni intencionado ni fuerte, ¿no? Yo creo que es otra jugador.
2: Mira, está sonando, me parece, el Bernabéu, ¿no, Torín?
5: Sí, suplente del Oviedo, ha pasado una cosa inédita han citado el nombre de Santi Cazorla, la gente ha aplaudido y el speaker del Real Madrid ha dejado un silencio como de 5 segundos para que la gente se recreara con Santi Cazorla. Así que un detallazo por parte del Real Madrid. 11 del conjunto blanco, aproximadamente media entrada.
2: Venga, escuchamos. A ver cómo reacciona el Bernabéu.

0: Comenzamos a escuchar la noticia. Bueno, ya no va a pasar nada más. Toribio, pitos que yo haya escuchado para Tchouaméni y sobre todo muchos para Mbappé.
1: Es la primera gran bronca que se lleva Mbappé en este estadio. Le pitaron el día del Arsenal, cuando se tuvo que marchar retirado con ese golpe del tobillo, pero fue un poco más fruto de la impotencia, pero ya ha sido la primera gran bronca. Y a diferencia de lo que ha pasado siempre con Vinicius...
0: Y lo de Vinicius ha sido aplausos, ¿no?
1: Sí, sí, diría división de opiniones, pero de 70-30 en aplausos. Y luego pitos para Trent, para Lava también, es que estaba la megafonía más
0: claro,
1: alta. Mira cómo está ahora, súbelo, Javi, súbelo. Mira cómo está ahora y cómo estaba antes. O sea, estaba a revienta calderas, que diría Luis de la Fuente. Pitos para Tren, para Lava, para Carreras, para Tchouaméni, para Camavinga, para Franco. Y luego, imperceptibles para Bellingham, pero la pitada más grande, más clara.
0: Para Mbappé.
1: Y es la noticia, primera gran bronca para Mbappé como futbolista del Real Madrid.
0: Y yo creo que también se la hubiera llevado Toribio si hubiese estado Valverde.
1: Sí, sí, sí. Valverde incluso diría que más que Tchouaméni.
2: ¡El de siempre! ¡El emperador! ¡Cristian Estuane! Da igual que esté para 5 minutos, para 15, para 45, de titular. Si tiene una, te la enchufa. Lo sabía Raúl Martínez. La pone rasita al primer palo. Entra el charrúa con todo. Lo empata el Girona. 66 de partido, Girona 1. Real Sociedad 1.
3: 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Importante por lo de, abajo. 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
0: Da igual que le duela, da igual que esté cojo, da igual que no se pueda mover, da igual que delanterazo. Cristian Estuani, 15º el Girona, que estaba penúltimo. Esto, un gol, le mete 15º con 40 puntos, uno por encima del descenso. Rutia siempre tiene que ser Estuani.
4: Siempre Estuani, le van a poner una estatua en Girona. 5º gol esta temporada con los 4 ratitos que comentábamos antes que ha jugado esta temporada. Esto enciende a Montilivi, que cree en la remontada, cree en el milagro.
0: Si gana el Girona se pondría con 42 puntos, igual que Osasuna, que hace nada estaba peleando por Europa y ahora se va a meter en un lío, igual que el Español, que respiró ayer, pero también está metido en toda la pelea. 9-28, ahora antes de ganar, ya también quiero escuchar cómo suena el Bernabéu. No sé si saltan todavía al terreno de juego los jugadores de Oviedo y de Madrid. Tori.
1: No, todavía no saltan. Muchísimo fotógrafo en la zona técnica del Madrid. No es por Arbeloa. Todos esperando a Kylian Mbappé. Y esperando que pasen por debajo de ese arco, cada uno a un lado del balón.
0: ¿Va a jugar la segunda parte, Mbappé, tú crees, Tori?
1: ¿Perdona?
0: ¿Va a jugar la segunda parte?
1: Entiendo.
0: O sea, ¿le va a poner a sabiendas de que se la va a llevar Arbeloa?
1: Entiendo que sí, porque también pasa una cosa. A Mbappé no le hace ningún bien llegar parado a los dos partidos amistosos antes del... Bueno, es verdad que es un Mundial muy largo, que tiene dos amistosos, luego la fase de grupo se va a meter con la gorra,

0: entre ambos entrenadores ahora mismo y más cariñoso todavía el saludo que le propina Álvaro Arbeloa, compartió camiseta de la selección española junto a Santi Cazorla.
1: Que tenía una mini bronca con un aficionado. Estaba la sensación en el palco discutiendo con un aficionado, me parecía Florentino, Chitu.
2: Perdona, no te estoy escuchando.
1: Que Florentino me daba la sensación que estaba discutiendo con un aficionado.
2: ¿Ah, sí?
1: Sí.
2: ¿La realización ha salido?
1: Sí,
2: aquí nos
1: han
2: enchufado a Arbeloa junto a Cazorla, justamente.
1: Florentino
2: ahí
1: estaba asomado del palco a la grada y daba la sensación que estaba discutiendo con un aficionado. A ver si
3: pues
1: lo
3: si
1: podemos…
3: Si eso es así, Pablo, me parece muy llamativo porque… Quitando aquella famosa peineta que hizo desde el coche.
1: ¿Así ha sido, don Alfonso?
4: Sí.
3: Florentino, yo nunca le he visto perder los papeles, ¿eh? Pues le he visto ironizar, le he visto ser socarrón el día en Levante cuando le pitaron, dijo de una forma irónica, me pitan a mí.
1: Sí,
3: enzarzarse, eso habla del nerviosismo del presidente del Real Madrid si se confirma pues lo que estáis contando.
1: A ver,
2: en las teles del campo no nos han puesto esa imagen,
1: pero
2: sería muy fuerte.
1: Lo he echado para atrás, justo después del pasamanos entre los jugadores del Real Madrid y del Oviedo, la imagen de Florentino con la mano derecha abriéndose de brazos, discutiendo con un señor, parece que está discutiendo. O sea, es verdad que han sido 4 o 5 segundos.
5: Mientras otros hacían una foto con él.
1: Parece que está discutiendo Florentino, insisto, con un aficionado. Bueno, pues ha tenido que ser gordo para no escuchar el himno como solemos hacer en marcador. Bueno, pues veremos a ver.
6: A ver, ahora es cuando se debe escuchar, ahora.
3: Va a haber minuto de silencio, ¿no? Si no me equivoco. ¿O no? No, va a haber piña del Madrid. La típica melee. Uf, bronca.
1: No entiendo.
2: Cada uno un poco con lo suyo, la grada fans con el ale ale.
3: Hay alguna pancarta, bueno, que denominada Sambar. Bueno, la pancarta es una cartulina amarilla grande con el escudo del Madrid, pero ese color amarillo un poco lo que reivindica es la salida de Florentino, que va a dimitir porque va a convocar elecciones
1: sí,
3: y por ahí un poco ese cántico lo ha desactivado.
1: Bueno, pues me recuerdas quiénes son los 22 de inicio. Varela, por favor, los titulares.
6: Sí, pues rápidamente el Madrid, Courtois, Trent, Alexander Arnold, Asensio, David Zalaba, Carrera, Tchouaméni, Camavinga, Franco Mastantuono, Brahim, Gonzalo García, Vinicius. Hay pitada para el Real Madrid en el saque inicial, el Oviedo que forma con Escandel bajo palos, Nacho Vidal, Eric Bailly, David Costas, Rajín, Colombato, Nico Fonseca, Ilias Chair, Alberto Reina, Thiago Hernández, referencia arriba, Fede Viñas, pita, lo dicho, vuelve creo que 2 años después al Bernabéu, Ricardo de Burgos Bengochea.
1: ¿Cómo puede ser David Costas o David Coast? Depende.
3: Claro, depende, ¿no?
1: Claro, correcto.
6: Es de Chapela, de Vigo, paisano mío.
1: Efectivamente. Bueno, pues empieza el partido, parece que se ha madito. No empieza el partido bien.
3: Coast to coast.
7: Necesitamos vacaciones, ¿eh?
6: Vaya mundial nos espera. Que nos patrocine Duolingo, porque si no esto…
1: Empieza el Bernabéu. Si os parece, os cuento un poco el plan. Voy a estar muy pendiente de lo de Girona. Quedan 20 minutos. El Girona se juega la permanencia. Girona 1, Real Sociedad 1, marcador. 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
9: Buenos días. 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
6: ¿Qué está haciendo el Andaluz ante Medvedev?
7: Bueno, pues está súper apretado, ¿eh? 5-4, wow. Gana Medvedev, 40 iguales al saque del Andaluz. A ver si gana la ventaja ahora para ponerse 5-5. Está durando este juego ya 4 minutos 45 segundos. Está siendo muy complicado el último set y a ver si da un empujocito Martín Landaluce para meterse a la siguiente ronda de Roma.
6: Bueno, voy a saludar a los tribunos del Bernabéu, pero vamos, luego hablamos, ¿vale? Si os parece. Hola, David Barral, muy buenas.
8: Hola, ¿qué tal? Buenas tardes.
6: Hola, Irene Junquera, muy buenas.
9: ¿Qué tal?
6: Hola, Dusan Antic.
10: Buenas noches.
6: Por supuesto, líneas abiertas con el Bernabéu, pero ahora mismo lo importante es lo de Montilivis. Está jugando la permanencia el Girona, Carlos.
11: 1-1 en el marcador, minuto 76 de partido, 14 de agregado, la tiene Unagi, ataca el Girona, mete las piernas, Pablo Martín. Marín roba la pelota a la Real Sociedad.
6: Está haciendo mucho mejor partido que Garrocha.
11: Sí. Me he dado cuenta, no. ¿Sabes? Digo, voy a rectificar, ¿eh? Porque si no van a saltar de aquí 3 minutos.
9: Es que no perdonan una, ¿eh?
11: Falta de tarjeta amarilla para un jugador del Girona.
12: Sí, pero y ya no voy a decir el nombre por si acaso.
11: No, para uno.
12: Para uno de ellos.
13: Para uno del Girona que ve dorsal número 3, Joel Roca. Tarjeta amarilla por una falta, cortando un contraataque de la Real.
6: O sea, lo digo en serio, Sara. Tengo la sensación que hemos elogiado poco durante su carrera de Stuani.
9: Pues mira que lo hemos hecho, ¿eh?
6: Sí, pero creo que hubiese merecido más.
9: La verdad es que el trabajo incombustible que ha hecho, sobre todo, yo hablo del Girona, que son los últimos años que hemos visto de él, lo que significa para la ciudad, para el club, para el equipo, siempre. Hoy, una más, es que lo hemos dicho. Jugó infiltrado en Vallecas, salva un punto para el Girona. Hoy también sigue con esos problemas. Le saca desde el descanso y es que no para de correr.
6: Pero ya lleva una tarjeta. Y la Real sabe que si tiene otra, la va a meter.
9: Sí, no.
6: La
9: totalmente, va a meter. Totalmente. En el gol del Girona, el gol del empate, se adelanta perfectamente a la defensa de la Real, que es verdad que se duerme un poco, porque ya con el pase a Arnau, que le coge la espalda a la defensa y concretamente a Pablo Marín, pues pone un pase al corazón del área. Pero es que luego ha visto una amarilla Stuani porque va a presionar, porque va a intentar robar, porque va a todos los duelos. Es que no ahorra nada de energía ni de gasolina.
6: Y me jugaría cualquier cosa a que siente dolor.
9: Sí, totalmente. O sea, juega con dolor.
12: 146 goles en 309 partidos.
6: Con el Girona.
12: No,
6: es que es flipante. Venga, Carlos.
11: La pelota para el Girona, minuto 77 exacto de partido. Joel Roca descargando la banda izquierda. La pelota para Unagi. Le defiende un jugador de la Real Sociedad, que ahora mismo se me ha ido el nombre.
13: Garrocha.
11: Qué mala leche que tienes. Te odio, maldito. La pelota a la banda izquierda.
12: A Garrocha lo han quitado ya.
11: Sí.
6: Garrocha, es igual, es su espíritu.
11: Estaba un poquito agarrochado.
12: Sí, y lo han sacado para afuera.
11: Sí. Jugando Beto Sigankov, que va a ser su última participación porque está preparado para salir Claudio Echeverri y... He tirado ahí un poquito de vista, al delegado se le ha escapado ahí el numerito 15 en la tablilla, os lo avanzo ya.
13: Spoiler.
6: De minutos extra, joder, pues sí que vamos a tener. Sí,
12: como para adivinarlo, Alfonso.
6: Oh.
11: Jugando la Real Sociedad, ahora totalmente solo en el perfil, el zurdo Sergio Gómez se frena tocando con Carlos Soler. Y ahora no le cuesta un poquito ir a la presión al Girona, ahora está... Tocando un poco plácidamente la Real en terreno ofensivo. Yo diría que por primera vez en toda la segunda parte. Saque de banda para la Real Sociedad.
9: Es que esta puede ser la posesión más larga que ha tenido la Real en la segunda parte, seguro.
14: Sí, pero que quitando el gol de Stuani, lleva la Real un cuarto de hora que no ha pasado tantos apuros
6: No, como, se ha quedado sin ideas. Los o sin agobio.
4: 50 y pico minutos, ¿eh?
6: Sí, es verdad, sí.
4: O sea, le sobra a la Real el gol de Stuani. Eso sí, el partido sigue siendo lamentable de la Real.
11: La pelota para Tomás Lemar puede ser peligrosa. Ojo que es un 5 para 2 para el Girona. La tiene Unaje, el balón filtrado, Joel Roca, no va a llegar al remate Sigankov, todavía la pelota dentro del área. Unaje, Remiro, fuera de juego. Pitaron fuera de juego. La ha tenido el Girona. No sé si el fuera de juego era en la primera acción o en la segunda.
5: En la primera, la yo creo.
11: ¿En la pues primera, yo creo sí? Que de Joel
8: yo. Bernabéu.
6: ¿Qué pasa, Torín? Bernabéu,
8: mira, córner para el Oviedo y lo vais a ver, lo vais a ver. Están quitando una pancarta bastante grande, donde se podía leer Florentino culpable. Una pancarta con fondo blanco, letras negras. En ese córner es donde se pone buena parte del llamado movimiento Bambar. Y no sé si el tiro de cámara, imagino que sí lo ha visto.
9: Sí.
8: Pues de momento no han sacado del recinto deportivo a los dos portadores de la pancarta. Y bueno, lo tengo que decir, he visto ya el vídeo en dos tomas, la de Dazón y otra de otro seguidor, y el vídeo es clarificador, Florentino desaforado, como si estuviera hablando con la prensa, pero con un aficionado, o dos aficionados.
6: Mayor, un aficionado, un señor mayor, que está vuelto hacia
8: la
6: el palco.
8: Rafinha, toda y, la próxima te vas y
6: Florentino y asomado del palco hacia la grada, discutiendo, wow, parecía que discutía con ese señor durante el himno, durante... el himno por megafonía del Real Madrid. Bueno, pues esa ha sido la imagen. Venga, vuelvo a Montilivi, Carlos.
11: Echeverri dejando la pelota a la banda izquierda. Unaje defendido por Aramburu. Unaje se hace un lío. Por ahí anda también Alex Moreno. Continúa la pelota con la pelota al marroquí. ¡Qué bueno! El balón de Fran Beltrán. El remate de Echeverri fuera. La ha tenido Echeverri, qué buena la dejada de Fran Beltrán. Buscaba el palo largo con pierna derecha, hizo vista Remiro, le salió bien. Portería para la Real.
6: Sara, merece el Girona, ¿eh?
9: Sí, es verdad que le ha faltado puntería, ¿eh? Porque Remiro ha tenido dos buenas intervenciones en la primera parte, pero en la segunda, en las que el Girona ha seguido teniendo ocasiones, llegadas y demás, le ha faltado puntería. Y en esta, que era clarísima, también le ha faltado a Echeverri.
11: La pelea arriba, la pelota de la Real Sociedad, se la quita de encima Alejandro Francés. Este es Sergio Gómez, la baja por ahí Carrera y Ángel. Se alba a la entrada de Tomás Lemar, la pelota que la pelea Pablo Marín, roba la pelota al Girona que vuelve a salir a la contra. La tiene Stuani al suelo, falta clara diría yo y tarjeta amarilla, Rutia.
13: Sí, amarilla para dorsal 16, Caleta Char. Por falta a Cristian Stuani, que bueno, ya han quedado para cenar varias veces en lo que llevamos de partido, porque se las han tenido en varias ocasiones.
11: Es que vaya dos tíos, ¿eh? Sí. Vaya pelea ahí.
6: Alfonso, ¿era amarilla del croata?
5: Se la ha sacado por la segunda acción que ha hecho, ¿no? Cuando ha pitado la falta por el empujón, luego Stuani en el suelo y ha metido el pie al balón que estaba al lado. Yo creo que por eso se la ha sacado.
11: La falta es en campo.
9: Sí.
6: Hola, es que.
9: Es que Stuani va a coger el balón con la mano y Caleta Char va con el pie.
6: Es que se la ha jugado, ¿eh? Sí. Porque le puede pisar en el pecho y está más cerca de la roja que de la amarilla, Urrul.
5: Sí, claro, porque el balón ya no está en juego, con lo cual ya hay agravante.
11: Jugando el Girona en defensa, todo el Girona en campo rival. Y no hay nadie que sostenga el equipo, ¿eh? Va con todo Mitchell. Fran Beltrán es el hombre que más retrasado. Pero a partir de ahí. Dinamita pura, todo lo que le queda al Vallecano. Sale a la contra la Real Sociedad, recupera bien la pelota Alex Moreno, la pelota le va a caer a Arnau Martínez ahora en el círculo central haciendo de medio centro a la presión y Ángel Herrera tocando a Arnau con Fran Beltrán a la derecha, Tomás Lemar, ahí está Alex del Atlético de Madrid, apertura banda derecha, Joel Roca no puede poner el centro, retrasa la pelota, es Fran Beltrán, la pone al segundo palo, no hay nadie, salta la defensa de la Real, le queda la pelota en el pico del área a Unaje. Continúa el marroquí delante de él, Lucas Susic. Se frena Unaje, la pelota para Echeverri. Toca atrás para Vitor Reis. Aplaude Montilivi, Rutia.
13: Se prepara Turrientes por parte de la Real para entrar al terreno de juego. Mientras sí, Montilivi cree en la remontada.
11: Claudio Echeverri dejando la pelota atrás. Puede poner el centro a Arnau Martínez. Se resbala Cristian Stuani. El despeje de Sergio Gómez no es bueno. La pelea por ahí Stuani. En segunda instancia otra vez Sergio Gómez. Saque de banda cerca del banderín para el Girona. La pone rápidamente en juego Joel Roca. No quiere perder ni un segundo. Parece esto El último minuto de la última jornada, ¿eh? Importante el partido de hoy, pero es importante también no perder este punto. El balón que lo atrapa Ramiro.
7: Pues mira, muy rápido, Rutia Abad, porque termina lo de Badalona. Santi.
10: Sí, ha terminado lo de Badalona. Victoria para la Peña por 22 puntos. 101 el equipo de Badalona. 79 Moraván Andorra. La Peña casi cerca ya de certificar su presencia en playoff. Seguirá en descenso Andorra peleando por no perder la categoría. Final en Badalona. Peña 101, Moraván Andorra 79.
7: Gracias, Oliván. Un abrazo.
10: Un abrazo.
7: Y os pido brevedad, que estamos pendientes de lo de Girona. Ha arrancado hace apenas unos minutos Gran Canaria, La Laguna, Tenerife en el Gran Canaria Arena. Hola, Cristian Santana. Muy buenas.
14: Buenas noches, Irra, buenas noches, Pablo. Familia de Marcador manda por ahora el Drila Gran Canaria. Quedan 2-0-2 para terminar el primer cuarto. Drila Gran Canaria 20, La Laguna Tenerife 14.
7: También arrancó lo del Buesa, Baskonia Ucamurcia. Hola, Walter Lerch.
15: Muy buenas, Irra, Pablo, familia de Radio Marca. Así es, y ahora mismo el partido está parado cuando restan 2 minutos y medio para que termine el primer cuarto. Y es que se han enzarzado ya Kaku y Diakité por parte del Baskonia, y los árbitros lo han tenido que detener en una pelea donde se han unido todos los jugadores. Incluso han tenido que acercarse los de seguridad y lleva el partido para un minuto, bueno, varios minutos ya. Vamos a ver lo que deciden los colegiados, que supongo que en estos casos suele ser una técnica para cada lado. Pero mientras tanto, a 2 minutos y medio para que termine este primer cuarto, encuentro igualado, Baskonia 15, Murcia 15.
7: Y final por un título de la Liga Femenina, Zaragoza-Valencia Basket. Hola, Pablo Carreras, muy buenas.
16: Hola, Irra, ¿qué tal? Buenas noches, ¿cómo estáis? Efectivamente, descanso en el pabellón Príncipe Felipe, primer partido en la serie, el mejor de tres, gran final. Liga Endesa Femenina que enfrenta a los dos mejores equipos de la Liga, Casademón, Zaragoza y Valencia Basket. Valencia viene de eliminar a Girona, Casademón a Perfumerías Avenida de Salamanca. De momento, al descanso, 13 arriba el conjunto taronja, Casademón 30, Valencia Basket 43.
6: Ojo, puede haber penalti en Montilivi, Carlos.
11: Nada, al final nada, era un centro.
17: Sí, hombre,
7: David balón expulsado, eso sí.
11: Balón claro. Rebotado. Reclamaban penalti, pero primero había tocado pierna. Al parecer no estaba suficientemente extendida la mano del jugador de la Real. Dio córner y ha habido una roja, he escuchado por ahí de fondo. Y tenéis razón, Rutia, sí, cuéntamela.
13: Una roja para Porcel, el preparador físico del Girona, que siempre os decimos que es clavado físicamente a Cristian Estuani.
7: Sí, se parece.
6: Sí, tiene sí, sí, sí, un aire. Sí, Alfonso, del penalti.
18: La mano es la que va al suelo. Al final es el brazo de apoyo, le ha dado claro, pero es el brazo de apoyo, ¿no?
9: Y viene y antes de rebote.
18: Del partido, he dicho
17: y
18: que
17: viene de rebote.
18: Sí, aparte
17: de rebote, que primero le dan la pierna.
18: Sí, sí, por eso, pero aparte que es el brazo, ¿no? Y sí, antes había dicho que no había sacado ninguna roja al árbitro en toda la temporada.
6: Por la primera.
18: Por hablar yo.
6: A 6-5 MPDF, sirve el andaluce.
7: Sirve el andaluce para llevarlo al tiebreak. De momento, nada 15 para MPDF. No queremos perderlo así de esta manera, así que va a seguir intentándolo Martín Landaluce ante el ruso.
6: Cambios en la Real, Jordi.
13: Sí, se retira el ex Girona y Ángel Herrera, que no ha despertado una ovación interesante porque, bueno, por lo que se está jugando el Girona, pues ha recibido más silbidos que no aplausos. También Aramburu, han entrado en su lugar Zubeldia y Turrientes.
6: Óscar, ¿algo?
17: Pues Zubeldia para reforzar aún más la defensa y Turrientes, pues eso, Ángel ya estaba fundidito, lleva mucho tiempo sin jugar de titular. Y para ver, insisto, si la Real tiene un poco el balón.
11: Atacando en Girona, minuto 87 de partido, 3 y agregado, la tiene Unaje. Conducción hacia adentro, se frena en la media luna. Estuani de espaldas, la deja de primeras para Lemar. Atento, Mikel Oyarzabal para meter la puntita de la bota. Le cae la pelota a Joel Roca, atacando de nuevo el Girona por banda derecha. Lemar dejándola atrás para Alejandro Francés. El ex del Real Zaragoza, apertura, banda derecha, Arnau Martínez. Este es Tomás Lemar, toda la Real Sociedad cerrada en su área, atacando con todo el equipo de Mitchell. La viene a buscar Echeverri, la deja para Fran Beltrán. Amaga con el disparo, filtra la pelota, la pierde Tomás Lemar al suelo. Carrera, falta de Tomás Lemar, coge aire la Real Sociedad.
17: Y me gustaría saber la posesión de la segunda parte, que tiene que ser un escándalo para,
6: pues te lo digo,
17: para Girona.
9: Es que la Real ha renunciado jugando completamente, sí, al balón, ¿eh?
6: Pues mira, no es tanto, es 60-40. No, cierto, no. 60-40.
17: Pues no la he
9: no
17: visto.
9: Parece, porque, no
6: ahora, remates totales 12-2, pero sí, a puerta sí, sí. 1-0.
9: Bueno, porque igual tiene posiciones sí, más largas, pero
6: 60-40. Goles esperados, 0-60 en la segunda parte. 0-61 el Girona, 0,05 la Real.
11: A punto de perder la pelota en defensa el Girona, y hay tarjeta amarilla, falta sobre Alejandro Francés.
13: Sí, diría que de carrera, sí, sí.
11: Sí. No. Amarilla para el jugador de la Real.
7: Para carrera. Hecho break en el último juego, así que gana Daniil Medvedev. 7-5 en este último set casi larguísimo, 1 hora 10 minutos. Va a pasar el ruso a siguiente ronda. Hasta aquí la participación de Martín Landaluce, que ha rendido muy bien a lo largo del partido. Pero
4: ¿y la española?
7: 6-1, 4-6, 5-7, eso sí, eso también. La española en el foro itálico, así que hasta aquí nuestro máster de Roma.
4: En menos de 24 horas, Rafa Jodar en un partido durísimo ante Darderi. También el andaluce en 3 sets frente a Medvedev. Estamos en el 88.5. Alfonso, ¿cuánto más?
5: 4 me salen a mí.
4: Pues entonces quedarían 5.5. Carlos.
11: Buscando el Girona al segundo, 1-1 en el marcador de momento. La pelota para Stuani. No llega a rematar el uruguayo. Le metió el cuerpo bien Igor Zubeldia. La pelota saque de portería.
4: Es que todas dentro del área van a él, ¿eh, Sara?
9: Bueno,
4: todas van a
9: tiene Cristian. Un imán y tú te aseguras que va a estar ahí peleando y que si no va a rematar va a ser por muy poco. Y lo que decía antes, que obliga mucho a las defensas a tener que fijarse mucho sobre Stuani y dar algo más de espacio a otros jugadores que puedan entrar de segunda línea.
11: Y ahora hay jugador en el suelo de la Real que tiene un tirón.
13: Sí. Se le suben los
4: el croatas
13: a Caleta Char, sí.
11: 89.5.
4: Pues mira, voy a aprovechar si hay alguna ocasión. He visto una parada de Escandel Varela en el Bernabéu bastante, bastante potable.
19: Sí, meritoria. La jugada, la acción fue de Gonzalo García. Llegó para el rechace Franco Mastantuono, que malogró una pelota que podemos considerar de gol. El Oviedo un par de aproximaciones un tanto tímidas. Solteros contra casados. Toribio, aquí no ocurre gran cosa.
8: Y salvo que me corrijáis, no he visto en estos 18 minutos a Arbeloa por la zona técnica.
19: No. Hemos visto a Mbappé matar un mosquito.
4: Sí. Estaba ahí con el señor Millán.
9: Ay, lo estoy subiendo justamente a Instagram.
8: Está la croqueta de Hausen y el mosquito de Mbappé, que por cierto, evidentemente ha fallado. Claro, no la ha matado.
9: Sí, sí, me encanta.
8: La temporada, no sale nada.
9: Es buenísimo el vídeo.
4: Estamos en el 90. Sí, Montilivi, Carlos.
11: Rotia, cuéntame.
13: Sí, nos vamos a ir al 95.
4: Bueno, lo que decías, ¿no? Alfonso, 5.
18: Sí, bueno, ahora sale Senado Achari por allá de un minuto más, pero está sacando un montón de tarjetas, nos llevamos como 8 ya.
4: Sí,
11: la última para Turrientes, una falta sobre Arnau y balón parado, va Tomás Lemar con pierna zurda, la pelota dentro del área, la prolongación de Arnau Martínez entre Arnau y Francés, saque de portería, no había nadie en el segundo palo, sacará de portería Alex Remiro. 90 y 42 segundos, 1-1 en el marcador. Este punto, pues bueno, le da algo de vida al Girona. Con este puntito superaría 4 equipos. Pero es verdad que
4: quinto con 40, igual que el Alavés, el Elche, Mallorca y Levante tienen 39. Quedan 6 puntos.
11: Y juegan Levante-Mallorca.
4: Y por supuesto no está salvado ni Osasuna, 13º, ni Español, 14º, con 42. Bueno, ni el Valencia ni el Sevilla. Uf, dice Luco que sí. Bueno, está 4. Es verdad que hay fútbol directo.
11: Todos los directos, claro.
13: Esto no había pasado nunca. O sea, Barça y Madrid están salvados, ¿no? ¿Me confirmáis o no?
11: Sí, el Barça está salvado.
9: Bueno, igual.
8: Oye, ¿por qué os creíais que Vinicius manda todos a segunda? No estaba equivocado, ¿eh?
11: Claro.
4: Es un visionario, Vini. Es un viniosaurio, sí, señor.
8: ¿Por qué te crees que el Camo hizo las 15 Champions? Claro, es que.
4: Que sí. Sí, no da putada sin hilo.
11: Minuto 92. 3 para el final, atacando el Girona con el 1-1. Joel Roca, banda derecha por el centro. Cierra bien Sergio Gómez. Saque de banda para el Girona cerca del banderín. La pone rápidamente en juego Joel Roca. La pelota para Tomás Lemar. Al eje de la zaga para Vitor Reis. Cambiando la orientación del juego. Es Alex Moreno. La frena con la zurda. Tira de conducción para adentro. La recibe el ex del Real Club Celta de Vigo. Fran Beltrán para Joel Roca. No tiene espacio para centrar, le cierran bien dos jugadores de la Real. Encuentra Arnau más a la derecha, este sí que va a centrar. El balón rebota en la espalda de Carlos Soler. Otra vez saque de banda para el Girona. Fran Beltrán la viene a buscar de primera, se la devuelve a Arnau. Joel Roca el centro, otra vez en la espalda de Carlos Soler. Ruge la grada, saque de esquina.
4: 2.5 para el final.
11: Saque de esquina para el Girona, la va a poner en juego Tomás Lemar. Toda la Real Sociedad defendiendo dentro de su área. Todo el Girona al remate, excepto Joel Roca.
13: Y Gazzaniga.
11: Y Gazzaniga, por supuesto. Agarrones dentro del área, hacen el trenecito. Vitor Reis, Stuani, también Arnau. La pelota que vuela al punto de penalti. Salta Stuani, le pasa por encima. Va a evitar que salga la pelota Echeverri. El balón atrás, la tiene Uraghi. Tira de regate, de finta. se entretiene, pierde la pelota, Turrientes, balón arriba para Carrera, cierra bien Alex Moreno, la pelota para Gazzaniga.
20: Dos para el final.
11: 93 y 15 segundos. Fran Beltrán la viene a buscar entre centrales, presión tímida de Oyarzábal, apertura a la banda izquierda, cruza la divisoria Alex Moreno, el balón para Echeverri, de nuevo Moreno, de nuevo Echeverri, al suelo Alex Moreno, va a haber falta, va a haber falta, va a haber falta, falta peligrosa, balón parado para el Girona. 1 minuto 20 segundos, falta sobre Echeverri.
12: Puede que sea la última, sí.
11: A la altura de la frontal del área, pegadita a la línea de banda más o menos. Y ahí va a llegar el centro de Tomás Lemar. Ahí está el francés encargado de poner el balón parado, la pelota a la olla. Y todo el mundo al remate. Está francés, Estuane, Arnau. Por ahí también un Aje. Hasta Fran Beltrán, el más bajito, va al punto de penalti.
13: Y miradita de Gazzaniga y Mitchell diciendo, ¿subo o no subo?
11: No, hombre, no, vas a subir. Vamos a subir. Bueno, mira, quedan dos jornadas, hijo mío.
13: Ya sabes que los porteros están un poco...
11: El centro de Tomás Lemar va a ser la última, ha pasado el segundo palo, francés, evita que salga, la saca Caleta Char, el balón en la frontal, le cae a Unaje, la pide todo el mundo dentro del área, decide jugar en corto para Fran Beltrán, de nuevo Unaje, el marroquí, por el centro, Remiro abajo, bloca, dejó la pierna Stuani, falta del Charrúa, se queja Remiro.
13: Sí, sí, sí, portero en el suelo, Stuani le dice, venga, que no hay para tanto.
11: Le dice, venga, que te he dado, pero ya está.
17: Ahora sí, sí. Y es la tercera de Stuani, que ha metido el gol, pero ha dejado tres veces la pierna.
20: Buscó desesperadamente el penalti Stuani, pero golpeó a Remiro. Evidentemente, no solo no es penalti, Alfonso, sino que es falta y casi de amarilla del delantero.
18: Sí, más un poco yo creo de la impotencia ya de no llegar, ¿no?
11: Y llegamos al final del partido. Al final empate, un puntito que le vale al Girona para seguir con vida. Se pone 15º, tablas en Montilivi, Girona 1, Real Sociedad 1.
20: La Real octava con 45, entonces sí, libre de cualquier problema ni preocupación clasificatoria. 42, bueno, 43, si están salvados, yo lo digo por si acaso. Un décimo a Valencia, 43, Sevilla 43, 13º Osasuna 42, Español 42, 15º Girona 40, 16º Alavés 40, 17º Elche 39, en descenso Mallorca 39, Alavés 39 y evidentemente lo del Oviedo con 30. Impresionantes los 6 puntos que nos quedan. Dos jornadas, horario unificado, el domingo a las 7, el sábado siguiente a las 9 va a arder Troya para evitar el descenso. Va a arder Troya o igual Girona. ¿Qué pasa abajo, Rutia?
13: Pues mira, me fijo en los jugadores del Girona cabizbajos. En el momento en que el colegiado ha pitado el final del partido, se han sentado en el suelo mirando al horizonte, miradas perdidas, viendo que han perdido una gran oportunidad, sobre todo, como decíamos, teniendo en cuenta el calendario del Girona, que visita al Atlético de Madrid en la próxima jornada para acabar recibiendo al Elche en Montilivi. El Girona no se va hoy a dormir en descenso, pero sí con un calendario, con una situación muy, muy complicada.
20: Me dice Rafa Beato que este empate salva al Athletic y también a la Real, matemáticamente. Así que, fíjate, es que la Real está octava, el Athletic noveno. Bueno, pues a falta de dos jornadas se salva matemáticamente de evitar el descenso. Venga, vamos a analizar el partido. Badallo, un horroroso partido, sí, de la Real.
17: Muy malo, muy malo. Es injusto el resultado y tenía que haber ganado el Girona, incluso con diferencia, ¿no? Un 3-1 podía haber sido totalmente justo. Ya llevábamos la cuenta de remates, ¿no? No sé si decían 27 al
9: 29
17: final.
9: 29 al final.
17: 29, es una exageración. O sea, probablemente será de récord casi en un partido, ¿no? La mala puntería y Remiro, sobre todo en la primera parte, han evitado que la Real pierda, ¿no? La imagen ha sido muy mala, sobre todo en la primera hora de juego. Luego sí que es cierto que quitando lo de Stuani y alguna cosa más, no ha pasado muchos apuros en cuanto a ocasiones, pero no ha tenido prácticamente la pelota, no ha destacado ningún futbolista, salvo John Martín un poco por todas las que ha despejado y el gol, y evidentemente Remiro, nada, mal partido. Y bueno, por lo positivo, creo que ahora sí ya no hay ni 0,000 posibilidades. Lo que pasa es que viene el Valencia, que está metido todavía igual, y es que toca espabilar, pero lo veo complicado.
20: Sí, yo creo el límite es el Rayo. El Rayo está salvado con 44, pero creo que a partir de Valencia-Sevilla creo que no están salvados. A ver, hay una opción mínima matemática, eso, un 0,01%, pero no es matemáticamente seguro, certificado, la permanencia de a partir del Valencia. Gracias, Oscar, un abrazo.
17: Venga, saludos para todos.
20: A ver qué dice John Martín, que está hablando de Movistar.
1: Creo que hacemos una primera parte buena, sin crear muchas ocasiones, pero bueno, creo que ellos han estado bien también. La primera parte hemos sabido transitar y bueno, hemos conseguido ese primer gol también. En la segunda parte sí que, pues bueno, creo que ellos han salido más fuerte que nosotros. Nos ha costado bastante, pero bueno, hemos sabido sufrir.
20: Sara, ¿qué te ha parecido el partido?
9: Bueno, pues que ha hecho más el que más necesitado estaba, claramente. El Girona, por actitud, no se le puede pedir nada más porque ha salido a ganar, no ha salido solo a puntuar, ha salido a morder. Casi 30 remates lo indican y yo creo que muchas veces la Real en gran parte del partido ha renunciado completamente al balón, a robar, a crear ocasiones, y por la cara de Mitchell, de los jugadores y la sensación que se respira ahora mismo en Montilivi, creo que el equipo sabe que ha dejado pasar una oportunidad, que ha dejado viva a la Real, que ha dejado viva todavía la lucha por la salvación, porque esos tres puntos hubieran sido un oxígeno espectacular por la racha, porque ya empieza a haber nervios y que este empate deja el ambiente todavía muy tenso. Todavía el trabajo, por supuesto, no está hecho y le queda muchísimo por remar al Girona, pero es que hoy ha perdido una oportunidad de oro para pegar un salto importante.
20: Sí, bueno, lo que se ha asegurado el Girona es que en ningún caso puede descender esta próxima jornada. En ningún caso, que podría ser posible si no hubiese ganado hoy, o sea, si no hubiese puntuado hoy el partido. Bueno, pues y hasta eso se la ha llevado. Vamos a tener pelea hasta la última jornada y seguramente hasta el último minuto. Gracias, Sara.
9: Hasta la próxima.
20: Un abrazo enorme. ¿Qué tal ha estado el árbitro? ¿Qué tal ha estado Sesma Espinosa, el poco tarjetero, Alfonso?
18: Bueno, hoy sí, hoy ha sacado 9 amarillas. También nos hemos ido a 42 faltas. Partido muy trabado, pero no hemos tenido jugadas de área. Y sí que es cierto, ha sacado la primera roja de la temporada, pero como ha sido a un técnico del banquillo, no se la vamos a contar.
20: Venga, te pregunto el MVP, Carlos, ¿quién fue el mejor del partido en Montilivi?
21: Pues Cristian Estuani, qué balón que toca, balón que enchufa, hoy marcando el quinto gol de la temporada.
20: Es impresionante, de verdad, la aportación siempre del delantero uruguayo, el delantero de Charrúa, que parece que está lesionado, que parece que no se puede ni mover el hombre, pero cuando la tiene dentro del área, la suele meter en la jaula. Gracias, Carlos, un abrazo.
21: Abrazo, chao, chao.
20: Doble empate, Valencia 1, Rayo 1 y Girona 1, Real Sociedad 1, venga. Voy al Bernabéu, venga, ¡vale la Bernabéu!
19: Bueno, pues lamentablemente solo van 29 minutos de sopor de bostezo a la carrera. Viene Vinicius, entrega para Gonzalo García. Aparece David Costas, el de Chapela, se tira por abajo, resbalillo, lateral para el Madrid. Toribio, no ha pasado nada.
8: Bueno, despropósito de Mastantuono, una pérdida que en otra circunstancia habría sido penalizada, un despropósito más grande aún de Camavinga, una pérdida de carreras, Arbeloa que salió un ratito. Mira Mbappé, ha salido por ahí por el banquillo, no sé dónde ha ido, saludo ahora a la grada.
9: A buscar el mosquito.
8: Habrá ido al vestuario, no sé muy bien a qué, igual a hacer un FaceTime. Y Arbeloa que salió
20: un peace time.
8: Sí, oh. Salió un ratito Arbeloa, dio un par de indicaciones, un par de chiflidos y ya se metió en la zona técnica. El partido es plomizo. No, pues, es que el partido le estorba a los jugadores.
20: Os voy a preguntar, a ver, Dusan, ¿qué te está pareciendo media horita de partido? El Oviedo está dando la cara, por lo menos, ¿no?
22: Bueno, está haciendo lo mínimo posible. Está plantado en el campo y está esperando que el Madrid le ataque, sinceramente. En cuanto el Madrid apriete un poquito, supongo que meterá el gol. Pero es el partido más triste del año. O sea, es que son dos equipos que están... Uno que ha perdido la liga la jornada anterior, ¿sí? Y el otro que ha perdido la categoría.
19: Los dos descendidos, y los dos han perdido la categoría. Esa es la expresión correcta.
22: Sí, pero es que además tiene muchas cosas en común. Los dos empezaron la temporada con un entrenador en el que no creían.
8: Segunda jornada.
22: Sí, pero no creían en ninguno de los dos creían en su entrenador. No hicieron caso a los entrenadores al principio para hacer los refuerzos, ninguno de los dos. Cambiaron de entrenador y no les dio resultado a ninguno de los dos.
20: Lo de Pau Noy yo lo tengo clarísimo.
22: Hombre, y Xavi también pidió a algunos jugadores que no le hicieron caso.
20: No digo que a lo mejor con Xavi Alonso el Madrid hubiese ido mal, no lo sé. Pero estoy seguro que con Pau Noy el Oviedo no estaría hoy.
22: Sí, pero a ninguno de los dos ha obtenido los resultados que hubiesen querido con los nuevos entrenadores.
0: Seguro,
22: y, sí. Y encima los dos están con la incertidumbre qué va a pasar la temporada que viene.
20: Barral, ¿qué te está pareciendo el tema?
2: Pues estoy de acuerdo, completamente de acuerdo con lo que estáis diciendo. Vamos, que es un partido horrible, ¿no? Pero a mí lo que más me duele es que es un partido que prácticamente están los dos descendidos, pero es que el Madrid lleva el escudo en el pecho, los jugadores.
3: A ver si Pitan me a Vini.
2: Cuando yo me pongo la camiseta del Madrid,
20: a mí no se come la hierba.
2: Yo el trofeo Carranza, el Teresa Herrera, un amistoso, una pretemporada, lo que fuese, tú te pones el escudo del Real Madrid en el pecho, tú lo tienes que dejar la vida absolutamente. Y estamos viendo jugadores pues que ya han acabado la temporada y eso no puede ser. Estás jugando en el Bernabéu con toda tu afición, es que es imposible.
19: Mira,
2: imposible.
19: Lo más destacable, David, yo creo que ha sido Chitu cuando han enfocado al banquillo del Oviedo, ¿verdad?
3: Efectivamente, el único momento en el que el Bernabéu ha mostrado algo positivo. Hay que decir que hay mucha gente del Real Oviedo, pero también mucho respeto hacia la figura de Santi Cazorla, claro. Cuando le ha enfocado en la realización, ha habido ovación por parte del Bernabéu.
20: Es que el Bernabéu sabe de fútbol, joder, es que el Bernabéu…
23: Y si le conocieran en persona, le aplaudirían todavía más.
20: Es que sabe de fútbol. Irene, ¿tú dices algo?
23: Bueno, que está siendo soporífero. Yo estoy aquí con la manta, que estoy a punto de quedarme dormida. Menos mal que no he ido al campo.
20: ¿Y estás con la manta? Pero pues,
19: manta eléctrica.
23: Bueno, es que tengo frío, no sé qué me pasa, estoy destemplada. No, pero a ver, entiendo lo que dice Barral. Lo que pasa es que creo que justamente esta temporada los jugadores no se han caracterizado por sacar la cara por el escudo. Bueno, yo de lo poquito que puedo destacar.
19: Que tengas frío, si en tu Instagram solo sales en bikini anunciando cosas.
23: Primero, no era un bikini.
19: Almuñécar, en no sé dónde.
23: Pero anunciando el qué, si estaba ayer trabajando en Almuñécar.
19: ¿Dónde estabas? Pues
23: en Almuñécar grabando.
19: En Almuñécar, lo he dicho bien, ¿ves?
23: Pero no estaba anunciando, ¿no?
2: El Madrid le da frío.
23: Bueno, que te estoy hablando del fútbol, déjame en paz, hombre. Escucha, que te iba a decir que lo único un poquito así rescatable que estoy viendo por momentos es Brahim, que por lo menos veo que lo intenta, ¿sabes? Pero el
19: eso
23: resto
19: sí que es verdad. Que es lo único que le está poniendo un poco de brillo.
2: El Classic más, el 13 de junio va a haber más ritmo que hoy.
23: Esto.
2: Ya lo sabéis.
23: Me da pena el Oviedo porque es un equipo que me hubiera encantado que siguiera en primera. Me da muchísima pena, pero bueno, ha sido imposible.
19: A Escarabajano no. Un balón
23: beso.
19: Para
23: los obieristas.
20: Ni a Barral tampoco. Ni a Barral tampoco.
23: Pues sí, porque quieren jugar contra ellos.
2: Yo no me alegro,
23: ¿no?
2: De verdad de nada malo de nadie.
19: Ahora
2: ¿no?
19: Hay que alegrarse.
2: Pero a mí me encantan los derbis asturianos, ya que el Sporting no puede subir. ¿Qué hacemos?
23: Pues sube.
2: Esta semana
19: pasada.
2: ¿Pudiste
19: jugar alguno, Barral? ¿Algún derbi?
2: No pude jugarlo porque el Oviedo se encontraba en segunda vez. Y nosotros en segunda, luego cuando subimos a primera, el Oviedo sube a segunda, pero nunca nos coincidimos. Eso sí, algún trofeo Villa de Gijón, algún pues, trofeo de allí.
20: Pues
2: de
20: un derbi asturiano es impresionante.
2: Me lo perdí, sí.
22: A ver,
2: me hubiese encantado.
22: A ver si se acuerda David la última vez que ganó el Sporting al Oviedo.
20: ¿Te acuerdas?
2: No.
22: Por eso que hace bastante que no le gana.
20: ¿Tú te acuerdas? ¿Tú ya lo tienes en la cabeza?
22: Pues últimamente siempre le ganamos, o sea que
2: no
22: creo que tengan muchas ganas de jugar
2: el
22: con nosotros.
2: Primer partido
20: pique inesperado, Barral, ¿no?
22: El partido es tan bueno que hay que cambiar un poco de
2: primer
22: tema.
2: Primer partido semiprofesional mío con el Sporting, que fue un Villa de Gijón, fue contra el Oviedo. Y ahí me gané a la afición del Sporting. A partir de ahí no dejaron de animarme en ningún momento en las seis temporadas. ¿Por qué? Porque le marqué dos goles.
20: ¿Qué hiciste?
2: Le marqué dos goles, ganamos 2-0.
22: Eran otros tiempos, eran otros tiempos.
24: ¿Cuál ha sido, David, tu derbi más caliente?
20: No. Ah, bueno, el derbi en tu carrera.
2: Sí. Levante
20: Valencia,
2: sí. Y luego en Turquía.
20: En Turquía.
2: El Orduspor contra el Trantsospor.
20: Ese no lo tengo yo tan trillado.
2: Son dos allí cercanos de…
23: ¿Has visto uno o dos, no, en tu vida, Pablo?
19: El Sport de toda la vida.
2: Sansu Sport es el equipo que ha jugado contra el Rayo Vallecano.
20: Varela contó el primer derbi en Turquía, en la Liga Turca, en la historia. ¿Qué fue? En 1912, ¿no, Varela?
19: Sí, el Sansu Sport contra el Philips Sport o el LG Sport. Samsung y el Apple Sport.
20: El Naomi Sport.
2: También he jugado el Apoel de Nicosia contra el Omonia de Nicosia. Son los dos de allí, que son los dos equipos de la ciudad.
20: Juegan en el mismo calientes, estadio. No tienen pinta de que te gustaran mucho.
19: En Chipre,
20: ¿no?
19: Conduce por la izquierda, ojo.
20: Te asustabas, ¿no?
2: Yo partidos, me jugué la vida. Me jugué la vida en el Apoel de Nicosia contra el Omonia porque hubo un penalti
24: Omonia, ¿no?
2: Y la piqué de.
20: ¿La panenca?
2: Una panenca le hice. Si lo llego a fallar.
20: ¿Y entró?
2: Sí, entró.
24: Tú estabas en el Omonia, ¿no?
2: No, en el Apoel.
24: En el GSP Stadium ese, ¿no? Ahí,
2: sí, ese.
24: Se jugó el Madrid un par de años.
2: Sí, jugaba varias veces, el Champion allí.
19: Que van por la izquierda en Chipre. Son así,
2: justamente el año que yo llego, estaba eliminado el Apoel de la Champion y jugamos en la Europa League.
24: Ahí, no fue, ahí también jugó uno del Sporting, ¿no?
19: Sí,
24: En Chipre.
19: Es que no recuerdo nunca el nombre.
2: Roberto Lago jugó en el Apoel.
19: No.
24: puede ser Luis.
19: Luis Morán, no.
24: Puede ser Luis Morán. Sí, sí.
19: Ese comentó, ya contará el chascarrillo, comentó una vez un partido del Madrid y al acabar le dice Edu para hacer el resumen. Bueno, Varela, el mejor del partido, no sé qué. Luis, para acabar, ¿cómo te vas? Y dice, viene a buscarme mi cuñado. Le preguntó un poco, hazme el resumen de, bueno, del pues, 0-1, lo que fuera.
23: Bueno, no, muy correcto. Mi cuñado.
19: Sí, sí, fue muy correcto, sí. Estaba muy metido en la retransmisión.
0: No pudo ser más cuñado, tampoco el chiste.
19: A mí, verdad. Bueno, no, allí nos enteramos, además, yo creo que era él el que tenía una plantación de... Yo cuando me enteré que en Asturias hay un lugar, una comarca en Asturias, lo sabrá bien David seguramente, tanto tiempo allí, donde se planta un kiwi de una excelente calidad, o sea, al nivel de Nueva Zelanda. Hay un...
20: Cuando dices kiwi, te refieres a un kiwi, ¿no?
23: Porque sí. Dices kiwi.
20: Claro.
24: Porque tú dices water, coño. Tú dices water.
20: No, water. Claro. Oye, no, yo digo water. Yo bebo water.
19: Tienes acento mexicano, no mexicano.
23: Me parto, kiwi.
19: No, no, pues pero ahí, bien, creo que bien. Es en la zona de Pravia, me parece. No, no quiero equivocarme, que mira, hay un microclima perfecto para los kiwis.
24: Lewandowski, claro.
23: Muy bien.
20: Claro.
19: Lewandowski, que es lo que dice Lewandowski, ¿no? El hermano de Lamín. Cuidado que viene el Oviedo a la
0: contra. Jugador.
19: Carga por el punto penalti, Fede Viñas para él, quiere llegar la pelota, parecía Thiago Hernández, centro, segundo palo, está solo, tapa carrera, rechace Viñas, para marcar fuera de juego, no, no lo pitó el fuera de juego, algo le reclaman, piden córner, piden penalti, dice de Burgos Bengoechea, voy a chequear, no sé si has visto algo, Burrul, en una acción continuada, estaba solito, se duele el delantero del Oviedo, a ver.
18: Yo no he visto nada, le reclaman un golpeo.
20: Es
18: pero
20: parecida,
18: después,
20: os acordáis la de Camavinga a Budimir.
18: No es nada, no es nada, hombre.
20: Yo creo que no es penalti, pues remata.
2: Ahí viene la, de ahí viene la, nace la jugada. Mastantuno está ahí Thiago, paseándose por el campo.
19: Ilias, sí. No hay fuera de
20: yo
19: juego.
20: Yo creo que no hay fuera de juego, ¿no?
18: No, lo que reclaman es el último golpeo. Pero yo creo que
19: Nacho
18: ya,
19: Vidal,
18: ya
19: chutado, mira por dónde aparecía. Uy, uy, uy, pues Asensio al límite, ¿eh? Asensio al límite, Burrula, ¿eh? A ver si ves la repetición. Uf.
24: No vas a rajar de Richie hoy, ¿no?
19: No, no, no.
18: No, no le llega, no le llega a dar, ¿no?
19: No es penalti. De Burgos Bengoechea.
20: No, de verdad que se arriesga mucho Asensio, pero no le termina de golpear.
18: A ver, no todos los contactos son penalti.
0: De Asensio, porque era un gol cantadísimo. Se la pusieron botando.
19: Y no fue córner tampoco, ¿eh? O sea que al final no tocó del todo pierna y tampoco tocó pelota. Y todo saque de portería.
2: Los seis jugadores valoramos una vez ya dejado el fútbol, partidos como el de hoy. Estos partidos hay que aprovecharlos para jugadores que han jugado menos, sí. Para jugadores que se tienen que resarcir, para jugadores que tienen que demostrar. Para
20: da
2: jugadores
20: más pereza que ganas.
2: Entonces,
20: para algunos jugadores.
2: Nosotros ahora echamos de menos este tipo de partidos.
24: Aquí, mira, en el Madrid hay dos jugadores que pueden estar un poquito motivados: tres. Tren, que busque ir al Mundial. Alaba, rodarse para ir al Mundial bien con Austria, porque ha jugado muy poco. Si acaso Gonzalo, que está en la prelista de España, no creo, pero bueno, pues. Sí, y el resto, bueno, pues.
2: Pero con más razón, ¿no? Con más razón
20: tiene para. Tiene una opción, Gonzalo, que es indeseable, por supuesto, que es que se lesione el Panda. Si Borja Iglesias se lesiona, tiene una opción. Si no, yo creo que.
2: Pero
20: es,
2: con más razón para darlo todo hoy. Oye, no tengo selección. No tengo selección, lo voy a dar todo. Voy a dejarme la piel, voy a morir. Voy a que la gente sepa que tengo orgullo, ¿no? Dentro de mí, pues nada.
19: No, y a ver que medio mundo mataría por jugar en 90 minutos con el Madrid o con el Barça o con un equipo de estas características, ¿eh? Sí. Igual Gonzalo sale por la puerta la semana que viene, ¿eh? Porque lo quieran vender, porque, bueno, alguno de estos jugadores, ¿no? Yo creo que jugar en el Madrid siempre es un privilegio que no puedes tener toda la vida.
24: Mira, Joselu, antes de hacer la carrera nómada que hizo, aquí jugó un rato con el Almería, marcó dos goles, luego ya se fue. Y estuvo ahí en 10 equipos más o menos y luego, cosas de la vida, volvió. Pero sí, pues hay que aprovecharlo.
20: No, si el partido es súper tran, Varela.
19: Sí, minuto 40 de partido con el empate a cero en el marcador. Real Madrid, Real Oviedo, equipos ya con el futuro inmediato absolutamente clarificado. El Oviedo va a ser último, va a ser equipo de segunda división. A ver cómo se recompone, por qué. Hay que ver qué hace la propiedad, qué pasa con el técnico. La verdad que toda la gestión del banquillo ha sido nefasta, ¿eh? Por lo que explicaba Dusan con Veljko Paunovic, luego con la vuelta de Carrión. O sea,
23: para mí el error fue lo de Paunovic, pero
19: millones
23: vamos.
19: Millones de entrenadores que podían traer, rarísimo. Trajeron a un tipo que tiene valía, es evidente, pero que el clima social, claro, que generó.
20: Que no lo querían.
19: Aquello que hizo, pues.
20: Que no lo querían.
19: Sé, tiraron como 10 jornadas a la basura, no sé cuántas entrenó, pero aquello era insostenible, ¿no? Y luego incluso para arrebatarle al Valladolid, a Almada.
20: Es verdad que Almada lo ha hecho bien, el hombre, o sea, ha hecho lo que ha podido y ha habido momentos que incluso el Oviedo, no digo que haya estado cerca, pero que ha tenido opciones. Pero
22: Pablo, ¿de verdad van a seguir con Almada la temporada que viene después de las declaraciones de Dani Calvo y del ambiente que hay en Oviedo?
20: ¿Qué ha dicho Dani Calvo? No me he enterado, Dusan, ¿qué ha dicho?
22: ¿No sabes que te he enterado de las declaraciones?
20: No, ¿qué ha dicho?
22: Ha habido declaraciones de Dani Calvo, que es el capitán del equipo, que dejando bastante en mal lugar el entrenador.
20: ¿Ah, sí?
22: Sí.
6: Sí, el titular de medios asturianos es: Dani Calvo contradice a Almada y no entiende la poca participación de Santi Cazorla.
20: Joder.
22: No, pero es que además lo más normal es que hoy pierdan y los últimos dos partidos también pierdan. Entonces vas a ir a segunda división con un entrenador que ha perdido 4 los últimos partidos. Es que no ilusiona mucho, sinceramente. Además, no. Él solo por su presencia tampoco es una persona que
19: es triste.
22: Es un triste.
20: Sí,
22: es,
20: vamos, carismático.
22: Perdón por la expresión, pero parece triste, sí.
20: Carismático sí, no es.
19: Animador de cruceros que diría Roberto Gómez. Sí. No parece el hombre.
3: No, pero... O sea, no será... Es que no me quiero poner aquí a decir a gente que tiene poca aura, pero no me parece el único entrenador que tiene poca aura y que ha hecho las cosas muy bien. Hay que mirar por el descenso, que hay un par. No voy a señalar porque me parece un poco feo. Y también te digo, pues con eso tampoco se va nunca a ningún sitio. Hablando del Oviedo, venía con mucho carisma Salomón Rondón, pero también venía con 36 años, con cero ganas de correr, y ahora pues en el Pachuca, que somos amigos, pues si no te funciona aquí, pues te movemos para allá.
20: Rondón ilusionó hasta que se le vio como estaba. Una vez que se le vio como estaba, la ilusión se convirtió en madre mía, qué fichaje ha hecho el Oviedo.
22: Bueno, pero es que Rondón no era ni el segundo, ni el tercero, ni el segundo, ni el tercero. O sea, era la quinta, sexta opción. Y al final ficharon a Rondón. Hombre, porque estaba ahí.
20: Ahí si hubiese venido el serbio, Dusan. Si hubiese venido el serbio.
22: Ha ganado la liga y ha sido... Claro, no sé,
2: el serbio. A lo mejor Rondón, si está en el Mallorca, está en el Levante o está en el Rayo Vallecano, se le puede sacar más rendimiento. Si está en el Oviedo, que intenta sacar la pelota jugada, que juega por abajo, que juega con las bandas, con Ilia y ya, con Carlazán.
20: Pero un equipo entonces, con un 9 que te mete 15 goles... No baja segunda
19: fase. ¡Gol del Madrid, Gonzalo! ¡Hay delantero! ¡Qué poco han aprovechado a Gonzalo García! ¡Qué buen control orientado! ¡Qué giro! ¡Cómo se perfila para el remate! El envío desde la izquierda, recibe la media luna, mete el cuerpo, aguanta el embiste. Sonríe Carvajal, sonríe Mbappé. Marcó Gonzalo García, pelota izquierda atrás, se merece todo lo bueno que le pasa, se besa el escudo, se abraza otro canterano como Raúl Asencio, se quita el sopor el Madrid, Real 1, Oviedo 0.
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20: 80 puntos el Madrid, a 11 del Barça, a 11 del tercero, es decir, entre el tercero y el Barça, 22 puntos Villarreal y Barça, el Oviedo colista con los 29 con los que empezó el partido. Toribio, reacciones, Bernabéu.
24: No diga infrautilizado, diga Gonzalo García, celebró el gol con mucho entusiasmo, al resto de compañeros le dio algo de pereza hasta que llegaron a ese córner. Por cierto, algo lanzaron desde la grada.
20: Sí, sí.
24: Un objeto sí. Bastante contundente. No sé qué era. Lo tuvo que retirar Vinicius.
20: Papel higiénico, a lo mejor.
24: No sé, me parecía, no, papel higiénico.
20: O sea, digo el rollo.
3: O el metropolitano.
23: Un no, objeto no contundente, porque... papel higiénico.
20: No, hombre, papel higiénico no, digo el rollo. O sea, el rollo de papel plomo, higiénico. O sea,
24: no, pero el rollo.
23: El canuto, final, que eso tiene un nombre, que ahora mismo no me acuerdo cuál es, pues, pero es un nombre
24: cartón,
23: peculiar.
24: Sí, el cartón.
23: No, tiene un nombre, en serio.
24: Bueno, o me sea, da igual, no parecía
20: lo que se acaba siempre en el peor momento. Aparece en el peor momento y dice, joder, pone, ¿ahora qué hago?
24: Pero bueno, no sé qué ha sido, ¿eh? Lo ha retirado Vinicius, ahí está al lado de la publicitaria. Descanso y, por cierto, Gonzalo, 6 goles en temporada, 4 en liga.
6: ¿Sabes, López, cómo se llama técnicamente el...?
20: El zurulo ese.
6: Mandril.
20: ¿Mandril?
23: ¿Es? Joder, eso. Es que mandril, yo sabía mandril. Que se llamaba así. Sí, mandril.
20: Ah, pues, o sea, a mí muchas veces me han llamado mandril.
23: Ya, es por eso.
6: Eres un
23: zurulo. Por tu parecido también. Con un cono de...
20: Venga, otro mandril. Chitu, ¿cómo reacciona el Oviedo?
3: Pues marchándose, porque no abandona el terreno de juego por protesta arbitral, que también la ha habido un poco, pero porque se acaban los primeros 45 minutos, no se añadió absolutamente nada, así que tiempo de vestuario, gol psicológico entonces, de los que le llaman, aunque la psicología por otro lado cuando no hay nada en juego, mucha bronca de Aaron Escandel porque el gol parte de una pérdida grosera de Ilias, que aprovechó a la perfección el Real Madrid.
20: Pues bendito sea Dios, Varela, ya ha terminado.
19: Sí, pitó de Burgos Bengochea, que da explicaciones a unos y a otros. Viene Escandel junto a Vinicius. La gente aprovecha para cenar un poquito. Vemos ese túnel de vestuario donde conversan jugadores de uno y otro equipo. Nadie de momento se cambia la camiseta. El gol de Gonzalo. Gana el Madrid 1-0 al Oviedo.
20: De los blancos, ¿te fijas en algo, Torín?
24: Sí, que estaba muy arriba Gonzalo y le decía a Richie, deja sacar el córner. Se lo explicaba de Burgos que ya el tiempo estaba cumplido. Le decía a Brahim algo a Franco. Franco iba a contarle esas indicaciones a Vinicius. Protestaba ahora algo también Courtois a Richie, así que para hacer una primera parte tranquila, mucha interacción de camino al vestuario.
6: Un pasito por el baloncesto, que tenemos, ya que he vuelto Cristian Santana un rato con nosotros, le vamos a dar el paso. Sí, ¿cómo va lo de Gran Canaria? Aunque va con paliza, Santana.
7: Correcto, va con paliza, va ganando el Drilan Gran Canaria 54-39, 10 segundos para irnos al descanso. Gracias, Isra, yo también te llevo mucho de mano.
6: ¿Cómo sigue lo del Huesa? Es recíproco, amigo. ¿Cómo sigue lo del Huesa, Walter?
10: Estamos a cuatro décimas literalmente para llegar al descanso y es que un canastón sobre prácticamente la bocina del Murcia les ha puesto a los de Sito a 10 puntitos. Galbiati ha pedido tiempo muerto para ver si puede seguir aumentando esa renta y es que Cabarrot con 17 puntos está liderando a su equipo. Baskonia 43, Murcia 33.
6: ¿Y cómo sigue lo de Zaragoza, Carreras?
14: Bueno, pues a punto de arrancar el último cuarto, continúa la ventaja para Valencia Basket. 10 arriba el equipo de Rubén Burgos, que sumaría el primer punto de la eliminatoria. Queda un cuarto, Casa de Mon 49, Valencia Basket 59.
6: Ahora sí al descanso, Santana.
7: Sí, nos vamos al descanso en el Gran Canaria Arena. Último triple de Metu sobre la bocina. Gran Canaria 57, La Laguna Tenerife 41.
20: Thiago Fernández en Dazón. Lo escuchamos. ¿No lo escuchamos? ¿No lo escuchamos? Pues no lo vamos a escuchar. Pues no, no, pues nada, pues no lo escuchamos. A Thiago Fernández, ahora le pregunto a Dusan Antic, le pregunto. Hola, ¿qué ha pasado? Le pregunto a David Barral, le pregunto a Irene Junquer y le pregunto a Alfonso Pérez Burú sobre esta primera parte que acaba de terminar. Gol de Gonzalo. Real Madrid 1, Real Oviedo 0. Marcador. 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
20: Venga, analizando esta primera parte, que la verdad es que futbolista gigante no ha tenido demasiado en el Bernabéu con ese 1-0 para el Madrid. Toribio, ¿calienta algún futbolista blanco en el césped?
24: Sí, calienta Antonio Rüdiger. Asencio no aparentaba problemas, tampoco Alaba. Alaba se está jugando el Mundial, posible rival de España en los cruces, en 16avos. Y calienta Rüdiger, recordamos banquillo, con Fran González, Sergio Mestre, Carvajal, Fran García, John Martínez, Palacios, Thiago Pitarch, Bellingham, Mbappé y Daniel Yáñez.
20: Qué alegría me daría Chitu si me dijera ahora, sí, sí, calienta Cazorla en el césped.
3: Sí, y a mí también, pero no es así el asunto, vale. Aunque probablemente tenga ese baño de masas en la segunda parte, tampoco hay leches ni necesidad de participación por opositar a un puesto en la segunda parte en el Real Oviedo, pero alguno saldrá y esperemos que sea Cazorla para que el Bernabéu tenga un poquito de alegría.
20: Irene, ¿qué te ha parecido este primer tiempo?
23: Apasionante, sí, o sea, la piel de gallina.
20: Vertiginoso. Estaba...
23: Sí, o sea, no, cada vez que miraba, desviaba un poquito, no podía porque estaba en el centro del campo todo el rato. Bueno, no.
20: Y que desviabas quiere decir que te quedabas croqueta, ¿no?
23: No, hombre, esto tampoco tiene ese plan todavía, la segunda parte. No, a ver, me da un poco de rabia por dos motivos. Uno, porque me gusta mucho el Oviedo, me hubiera gustado verle en otra situación, aunque fuera luchando, ¿no?, por la permanencia, hubiéramos visto otro partido hoy. Del Madrid, obviamente, ni hablamos. Bueno, está haciendo un partido de pretemporada o de final de temporada en el que no se juegan absolutamente nada y poco que decir. No, es verdad que el movimiento de Gonzalo ha sido muy bueno, también me ha gustado Brahim, pero más allá de eso, nada que destacar.
20: Dusan, ¿tú destacas algo de esta primera parte?
22: Bueno, más de lo mismo de toda la temporada. Otra vez una pérdida a 30 metros de tu portería, que es inaceptable a nivel primera división. Y en cuanto ha apretado el Madrid, ha marcado. O sea, el Madrid, en cuanto haga un poquito de presión y un poquito de ponerlos en aprietos a los jugadores del Oviedo, va a marcar. O sea, es que mira, ahora están poniendo.
20: Sí, los compañeros de la zona están poniendo otra vez esa imagen. Que yo no, tengo dudas, es que no sé si está sonriendo o está discutiendo. Está, o parece que las dos cosas. No,
6: está discutiendo con uno y yo y otro.
20: Ahora empieza, ahora empieza a discutir. Pues yo creo que uno, el de la camiseta del Madrid azul, le pide foto, una foto.
6: Claro, y está dando la mano.
20: Pero hay otro señor que está discutiendo con él. Sí, y entonces está Florentino.
22: Sí, uno de gafas.
20: Eso es. Y está discutiendo con él porque, vamos, sí, al final de la imagen, Florentino le da la mano a ese señor. Entonces, o sea, la verdad es que. Parece que discute, pero yo ya lo empiezo a dudar. No sé si discute o está simplemente, yo qué sé, pues hablando de otra cosa. No lo dudo. Bueno, en fin, Dusan, decías.
23: O se quiere acercar y está diciéndoles, no ves que no se puede, que es que habla así. A ver,
6: que sí, que sí, imagino. Igual cualquier cosa de esa.
23: Parece un poco, mira, ves, es que parece un poco de... Pero no ves que no se puede, que no me
24: yo
23: puedo
24: eso,
23: acercar.
24: Pablo, esa imagen en la que le atiende la mano no la he visto.
20: Sí. Se da la mano.
24: Sí, pero, yo lo que he visto es un Florentino vehemente explicándole algo y tiene pinta que sí, que está
20: bien. O sea, yo me imagino.
6: Y alguien pidiéndole una foto. Y diciéndole, espera, que yo, ahora o sea, me la he hecho, no sé qué, que no puedo.
20: Puede ser algo tan tonto como, ficha Mourinho, no le fiches.
23: Sí,
20: que Florentino diga, bueno, le ficho o no le ficho, ¿qué hago? Pa. Y en ese, ¿sabes? Pero que sea una tontería, o sea, que no sea una discusión de nada serio.
23: Por favor, el señor del móvil que se ha hecho la foto, que se pronuncie. Sí. Escríbenos por redes sociales.
20: El señor de la camiseta azul, que, oye, justo debajo del palco es una entrada bastante buena, ¿eh? O sea, bastante cara en el Bernabéu. Dusan, estabas diciendo, porfa.
22: No, lo que estaba diciendo, que es más de lo mismo de toda la temporada del Oviedo. O sea, que es... Siempre pierde el balón en su propio campo, no respeta el campo Ilias Chaira en esa jugada y el Madrid, en cuanto ha apretado un poquito, ha terminado marcando. Y si necesita más goles, el Madrid va a meter más goles. O sea, está clarísimo.
20: Parece que sí. Barral, ¿y tú qué?
2: Pues un chiste de partido. El ritmo parece de broma, la presión no existe.
20: Estamos poniendo a la gente los dientes largos para la segunda parte, ¿eh?
2: O sea, yo creo que algo de posesión,
20: la gente está en Netflix.
2: Hay algo de posesión, pero prácticamente sin peligro, excepto una jugada en banda, ¿no? Que ha robado carrera, le ha llegado a Brahim y ha filtrado rápidamente hacia Gonzalo, que
1: de la frontal del área, se ha dado muy buena, muy bien la vuelta y en dos toques pues ha finalizado muy bien. Lo único que puedo sacar positivo ha sido la finalización de Gonzalo, que ha sido bastante buena.
20: Alfonso, ¿qué tal? ¿Cómo dice Varela? ¿Qué tal ha estado Richi?
4: Estaba revisando en la sala Burr la jugada y el final es que el señor no se quería hacer la foto, no sabía, entonces le han dicho los de al lado que se pusiera. Florentino le ha dicho que te pongas, que te pongas.
20: Ah, sí, eso era.
23: ¿Ves? ¿Ves? Sí. Mira, ¿ves? ¿Ves que era algo?
20: Toribio, que es muy mal pensado. Tori.
24: A ver, repite, Alfonso, sí. Repite.
4: Yo lo que... 8 faltas y ninguna tarjeta, por cierto. Digo que estaba revisando, que lo que pasa es que el hombre se ha quitado y entonces Florentino le ha dicho a los chavales que estaban al lado de no, decirle que se ponga y le han dado la vuelta para que se pusiera a hacer la foto.
23: Es que es, o sea, muy de esa forma no. De hablar, por eso...
20: Pues sí.
1: Verán los mal pensados por ahí.
20: Cáspita. Pues mira, Alfonso ha sido el que la ha cazado. Mira, tengo pendiente escuchar a Tomás

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13: Hay tres partidos de baloncesto en juego.
12: Vamos a por ellos. Tres partidos de baloncesto en juego, lo de Gran Canaria. Cristian.
14: Pues todavía no ha comenzado el tercer cuarto, como decíamos antes del descanso. Drillan Gran Canaria 57, La Laguna Tenerife 41.
12: Creo que tampoco está en juego también el descanso del Buesa, Walter.
15: Así es, minuto y medio para que se vuelva a reanudar este partido, donde el Baskonia ha cogido una ventaja cómoda, entre comillas, en el segundo cuarto, liderado gracias a un Cabarrot que lleva 17 puntos. Baskonia 43, Murcia 33.
12: Y tiene que acabar dentro de poco, si no lo ha hecho ya lo de Zaragoza, Pablo.
16: Cuatro minutos le quedan al partido, manejándose en una ventaja cómoda Valencia Basket, que de momento, lo dicho, a punto de acabar el partido, 12 arriba, estaría sumando

0: Conjunto Taronja, el primer punto de la eliminatoria gran final de la Liga Endesa Femenina. Casa de Mont 59, Valencia Basket 71.
1: Ya está el Real Madrid en el césped. ¿Alguna modificación, algún cambio, Torín?
2: No, calentaba Rüdiger, pero se mantienen los centrales Raúl Asencio y David Alaba en el Madrid. Los mismos 11.
1: ¿Y del Oviedo, Chitú?
3: Exactamente igual. Comienza la segunda parte con los mismos 22 protagonistas.
1: Varela.
4: Bueno, pues el saque inicial en este segundo tiempo es para el Real Oviedo. La gente intentando hacer acomodo, acopio de su localidad. No hay, posiblemente Toribio pueda ser la peor entrada de la temporada, ¿no? En el Estadio Santiago Bernabéu.
2: Sí, seguramente. Seguramente, porque además es víspera de fiesta en Madrid.
4: Es verdad.
2: Y es el típico día que al pesado que está todo el año, llévame al Bernabéu, déjame ir, déjame el abono. Pues sí. Mira, hoy un partido del Madrid.
4: ¡Ojo! La pérdida de Chouameni. ¡Tonta! Recuperó Fede Viñas. Buscaba el pase atrás. El llamado de la muerte. Toca el propio Orlean Chouameni. Recibe el ánimo. El ánimo. La palmada de calorcito de David Alaba. Ahí saque de esquina. Primer córner para el conjunto obetense, que sale bien este arranque de segunda parte.
3: La entrada más floja del año fue el martes 21 de abril, 61.468. También hay concierto en el Movistar Arena. Y sí, salta Santi Cazorra a calentar. Así que aplausos de ese córner del Bernabéu que corresponde el futbolista asturiano.
5: ¿Y Carvajal calienta?
4: No, de momento del Madrid nadie. De momento.
5: ¿Y Carvajal por qué no...? No está entrando.
2: Bueno, ha salido de lesión. Imagino que tendrá minutos. Imagino.
6: El dedo, sí.
3: Creo que con Arbeloa no muy bien, no me hagáis mucho caso. una teoría mía.
1: Ha fallado alguna ahí, sí. Alguna, la relación, alguna lagunilla.
5: Hoy me lo ha dejado más claro, ¿eh? Porque yo hoy pensaba verlo en la alineación. Partido.
6: No, pero es por lo del dedo. Se acaba de recuperar teniendo de roto.
4: El sábado o viernes que viene.
6: O sea, hoy jugará algo, me imagino.
4: Adelantar el partido, ya no hay chicha ante el Athletic Club Bilbao. Y de momento jornada única, así fijada, pero yo estoy seguro que la próxima semana no, porque está todo por dilucidar, pero quizá la última se pueda modificar.
5: Es que como el dedo no es la verdad que jugar, tú te infiltras el dedo y puedes jugar.
6: No, hombre, es una pena, roto. David.
2: No, la marcha de Carvajal.
5: Sí.
2: El Madrid en los últimos años se ha ido perdiendo una leyenda por año. En el 21 Ramos, en el 22 creo que se marchó en verano Casemiro, 23 Benzema, 24 Kroos, 25 Modric y Lucas, antes Sergio Ramos, pero la verdad que la gestión de Carvajal los últimos 6 meses ha estado muy lejos de ser medianamente buena. Una gestión muy mala, muy mala. Y bueno, pues
5: es que sobre todo siendo una leyenda, ¿sabes? Siendo una leyenda, yo creo que podía haber hoy, ¿no? Que no te juegas nada, o incluso el último partido para despedirse, o a lo mejor
2: sí,
5: antes, darle minutito para demostrar a la gente. Es que no le ha dado la oportunidad.
2: Yo entiendo que es una leyenda, pero llega en enero al banquillo Arbeloa. Y si un jugador tú le tienes encumbrado, le tienes mitificado, y durante 4 o 5 meses te pone palos en las ruedas, teniendo que ser el jugador más ejemplar, yo entiendo ciertas actitudes de Arbeloa.
6: ¿Qué palos en las ruedas?
2: Mire, Irene, jugó en Albacete y estuvo en la foto del 3-2.
6: Ya.
2: Escenificó su cabreo, su berrinche con Pintus en Valencia. Lesionó de gravedad a Víctor Valdepeñas porque un día le probó de lateral derecho en Valdebebas.
6: Pero eso no.
2: Hizo la caminatita el día de Sevilla desde el banquillo cuando Tren no bajaba a defender. La imagen de Mallorca quedándose en el banquillo solo para que le grabaran adrede. Y la última que te la cuenta Raúl Varela, la de Instagram.
4: La de Instagram, que le dio like a algo, ¿no?
2: Claro, una publicación de Manolo Lama en Instagram criticando a Florentino Pérez. Y le da un like.
5: Pero todo eso forma parte de fútbol, lo primero, ¿eh? Lo del like.
4: Míralo, ahí lo like.
2: No, ese es Carvajal, sí, Carvajal.
4: Y Bellingham, ¿sí?
2: Sí.
4: A calentar ahora mismo, Carvajal y Bellingham con Pintus.
2: Yo lo siento, pero si eso es...
5: Un like, yo siendo entrenador, un like de un jugador a mí me preocuparía.
2: No sé, pero se hizo mucho ruido hace 2 semanas porque Mbappé dio un like a una publicación que no sé qué de Mourinho. Entonces,
5: pero si es que tampoco
2: yo te digo,
5: hay que estar atento a todo eso. Estoy siendo entrenador.
2: Bueno, vale, David, venga, pues obviamos eso, pero las otras.
4: No resta, pero no suma.
1: No suma.
5: Hombre, claro, sí, también, es verdad.
1: Y es un capitán del Madrid que, joder, que yo lo que le pido a un capitán de cualquier equipo es que no intente no sumar.
5: Yo me lo hubiese ahorrado, aunque yo también lo he hecho, ¿sabes? He cometido esos errores en ese mismo momento.
1: Pero es un error.
4: David, siéntate lo que dices, David, y hoy en concreto, si está para jugar, a lo mejor podría haber jugado más tiempo, lo que sea. Bueno, cuidado que viene más Antono, perdona. Después de una falta cometida sobre Arnold, ni centró ni chutó, una cosa rara, remate cruzado. A lo mejor lo que hay que asumir, aunque nos dé mucha pena y tristeza, es que por culpa de esa lesión, que además tuvo una recuperación muy compleja con una especie de recaída y demás,
2: cuerpo libre,
4: pues igual no está ya para esto, para la élite, para el Real Madrid me refiero. A veces pasan estas cosas, ¿no? Llega un problema físico, ocurre un algo. Es un jugador muy exprimido.
6: Lo que pasa es que
4: mucho tiempo
6: en
4: la élite y que ha jugado muchos partidos.
6: A mí sí me gustaría verlo más para llegar a esa conclusión.
5: Es que le ha dado más oportunidades a Álava que a Carvajal.
4: Bueno, con Alonso tampoco ha jugado.
5: Con Álava.
6: Yo creo que tiene que haber también que un poquito de más condescendencia con jugadores que te han dado mucho. O sea, quiero
4: Estoy
6: decir.
4: Estoy completamente de acuerdo.
6: Entonces, si es lo que dice un poco Barral, joder, al final se le da más oportunidades a otros jugadores que quizá no han dado tanto al Madrid y a este pues
1: seis
6: no
1: Copas
6: se le está
1: Europa.
6: Dando tanto.
1: Presidente de honor podría ser Dani Carvajal. O sea, sí. Hay que tratarle con
6: No sé, yo entiendo
1: no
6: que
1: minutos,
6: pueda haber cometido
1: no minutos,
6: errores por
1: respeto.
6: Enfados y cosas que son naturales, pero esto de está o no para está para la élite, pues me gustaría
5: pues ya te digo
6: saberlo.
5: Yo, como sea presidente de honor Carvajal, Arbeloa no va a poder ni entrar a la Ciudad Deportiva.
2: Mira, Mbappé se va otra vez al vestuario.
1: Pues
2: quiere
1: otro,
2: que le graben un poquito,
1: otro
2: pero otro
1: Pistain.
2: No, porque igual tiene gastroenteritis, ¿sabes? Y por eso no va a jugar hoy.
1: Mira, como el partido está, mira, va a salir creo Cazorla, ¿no, Chitu?
3: Sí, sí, se ha quitado el peto, se está ajustando las medias, así que quizá en un minuto, en la siguiente salida o incluso en la próxima de pelota.
1: Bueno, pues después de la salida de el asturiano de Cazorla, vamos a, porque el partido tiene lo que tiene. Como está tremenda la zona del descenso, vamos a ver los equipos que están implicados, el calendario que tienen y os pregunto a todos a quién veis abajo, ¿vale? Os vamos a decir de los Osasuna, Español, Girona, Alavés, Elche, Mallorca, Levante, el calendario que tienen las dos últimas jornadas, a ver quién veis más chungo o quién menos chungo. Venga, 52, Varela, hasta que salga Cazorla, contamos fútbol.
4: Bueno, pues así acaba de prepararse el de Lugo de Llagones, el campeón de Europa dos veces. Se perdió el Mundial como consecuencia de una lesión. Una decisión dolorosa, la de Vicente del Bosque, que no pudo contar con el Panceta, que así le llamaban cariñosamente en el seno de aquel grupo absolutamente irrepetible y que intentará emular la selección de Luis de la Fuente, que ya ha facilitado lista de 55.
1: El Panceta nos puede haber llamado también a ti, a mí, Varela.
4: Sí, bueno, pues ya, pero sí. Si estuviéramos en la selección. Sí. Te llamamos un poquito de todo. Preparado con el dorsal 8. Llega la falta del Madrid. Yo creo que después del lanzamiento en libre directo vamos a escuchar, Chitu, uno de los sonidos de la noche, indiscutiblemente.
3: Calentamiento de tobillos para el 8 del Real Oviedo, que quiere entrar cuanto antes. Mira, el abracito con Álvaro Arbeloa justamente antes de ingresar. Ya la gente se prepara. Ha habido varios avisos cuando en la megafonía, cuando ha salido a calentar. Seguro, 100% va a haber ovación para Santi Cazorla después de que saque la falta el Real Madrid.
4: Y con Mejía Dávila, que se echa una risa. Seguro que le pitó más de un partido.
1: Cuidado,
4: Pero compañeros en la selección española.
1: La puede clavar,
4: En la Eurocopa del 8, por ejemplo.
1: Qué jugador.
4: Aquel penalti, él marcó uno de los penaltis ante Italia. ¡Arnold! Chuta con el 12. Bien, Escandel. Pues no sé, fue el segundo, el tercero, ¿no? Marcó allá ante Gigi Buffon en el Prater Vienes.
1: Falló Huiza, ¿no?
4: Sí, el tercero. Juraría que fue el tercero.
2: Luego también estuvo en Ucrania.
4: En Ucrania estuvo.
2: O sea, tiene dos Eurocopas.
4: Dos Eurocopas, pero no tiene el Mundial.
2: Sí.
4: Lesionado en la espalda. Bueno, cosas que a veces ocurren, que a veces pasan. Seguro que en cuanto ya activemos el chip modo mundial, pues buscaremos también las grandes ausencias, las grandes revelaciones. Ahí está, juego parado, Cazorla al campo, Chitu.
3: Ahí está, con la tablilla al aire, para que le deje su puesto Chaira, que no ha estado afortunado en el gol del Real Madrid. Escuchamos al Bernabéu.

0: pues hasta coreado el bueno de Santi Cazorla, que se pone el brazalete en el que
1: pudo, pie, ¿eh?
0: Sí, sí, sí, en el que pudo haber sido su estadio. Mucha gente habla de los tiempos, de si se dijo antes, se dijo
2: estuvo
0: después,
2: casi,
0: si
2: fue casi, mira, mira, mira. casi fichado.
3: Qué bien se lo está pasando el Madrid, se entrena como se juega.
0: ¡Ja!
3: El empujón de carreras, el rifirrafe, se cabreó el futbolista ferrolano en un enganchón ahí con un jugador del Real Oviedo.
4: Se juega como se entrena, lo ha dicho al revés.
2: Sí, Torillo es un mamón con pintas.
5: Con Pintus.
2: Sí, con Pintus, sí.
3: Mira, ahí está Pintus.
6: ¿Ves? Lo llego a hacer yo y ya me hacéis un reel. Lo hace Toribio y qué error, pobrecito.
2: Oye, es muy bonito, Dusan, lo que acaba de pasar en el Bernabéu, ¿eh? Muy, muy bonito, ¿eh?
7: Precioso. El público del Madrid siempre ha sido un público señor y ha sabido reconocer la categoría de los jugadores.
2: Pero una cosa es un aplauso y otra cosa es una ovación.
7: Sí, hombre, pero
2: y lo de hoy ha sido una ovación.
7: Eso es lo mínimo que se espera de un público como el del Madrid.
2: Bueno, va a terminar lo del Príncipe Felipe, ¿no, Carreras?
8: Sí, 15 segundos le quedan y está absolutamente finiquitado. De hecho, no se entiende muy bien el tiempo muerto que acaba de pedir el técnico de Casademont Zaragoza, porque a falta de 15 segundos, 9 arriba Valencia Basket, que va a sumar el primer punto en esta serie al mejor de 3, el segundo encuentro el domingo 11 de la mañana en el Roche Arena. Y si la eliminatoria volviera al Felipe, es decir, tercer partido sería el domingo que viene. Así que Valencia Basket, que va a sumar el primer punto de la eliminatoria. Hay triple ahora de Casademont Zaragoza. Bueno, para acercarse a 6, pero faltan 9 segundos. Vamos a entrar ahora en la cadena de los tiros libres. Falta para tratar de ganar algo de tiempo y sacar en campo rival. 6 arriba, Valencia Basket. Quedan 8,8 para el final del encuentro.
2: Sentenciado el derbi canario, Cristian.
9: No, porque se está acercando la Laguna Tenerife. Quedan 4:45 el tercer cuarto. Dreamland Gran Canaria 67, La Laguna 54.
2: Y lo del Buesa Arena, Valter.
10: El equipo vasco ha llegado a dominar hasta por 18 puntos. Han reaccionado ahora los de Sito Alonso en este último minuto, de la mano de Kate, que lleva ya 15 puntos en su haber. 3:25 para que finalice el tercer cuarto. Baskonia 62, Murcia 48.
2: Casi empata el Oviedo, Raúl.
6: Sí, una jugada ahí al límite, el fuera de juego. No se señalizó, quizás si hubiese conseguido el gol Alberto Reina, hubiera habido chequeo en la acción de Fede Viñas. Tiró de la línea David Zalaba, no lo indicó el auxiliar de Burgos. En cualquier caso, golpeó mal prácticamente con la espinillera. Pelota al primer anfiteatro, juega el Real Madrid, no ocurre nada. Se ríe, sonríe Kylian Mbappé, que se prepara.
3: Parece, sí, que va a saltar a calentar. Escuchamos al Bernabéu, ya va Mbappé.
2: Está partido, ¿eh? Sonriendo Mbappé. No sé si retando al Bernabéu o Mbappé.
3: Ya estaba riéndose cuando se calzaba la bota.
2: Sí, sí, sí, sí, eso lo he visto, sí.
3: Y ya la imagen o la cara de Mbappé cuando se iba al córner.
6: Esto es un problema,
3: No lo he visto, pero la gente, repito, es la primera gran bronca de Mbappé. Y mira que ha tenido pasajes un poco raros, oscuros, aquello de Estocolmo, aquella muela, lesiones un poco raras, lo de Talavera, lo de la Supercopa, pero la gente ya lleva 15 días que ha dicho hasta aquí.
2: Es mucho decir y es frivolizar y hablar sin información, pero da la sensación que le da lo mismo. No les ha dado que le da igual. O sea, es la imagen que proyecta.
4: A mí me da la sensación de ser poco listo. O porque campaña
5: pues
4: en contra
5: de él. Pues poco listo no es, ¿eh? Por eso os llama la atención tanto.
4: Claro.
2: O sea, es que no es tonto, Mbappé.
0: No es José Lu cuando perdía, perdón, sin ni siquiera pitarle en aquel momento a la grada del fondo sur cuando había fallado dos goles medio claros.
2: No te cuesta nada hoy que te están pitando, no te cuesta nada estar serio. O sea, aunque a lo mejor te la refanfinfla igual, pero estar serio, o sea, no dar la sensación que te la refanfinfla.
6: A mí, creo sinceramente, yo me parece este un problema muy grave, ¿eh?
2: A mí también, por eso digo, joder. Es que es el jugador mejor pagado, el mejor futbolista del Madrid.
6: Quiero decir, porque lo de Valverde es un problema grave y si sale, me parece que es una pérdida bastante dolorosa para el Madrid, porque deportivamente hablando es un jugador indiscutible. Pero no es lo mismo que Mbappé.
2: No,
6: a quien has esperado 7 años, lo que has pagado.
5: Y lo que se le quiere a Mbappé, Raúl, que yo me siento, yo personalmente, yo que le defiendo constantemente porque me gusta mucho, Estas últimas semanas me está costando mucho defenderle y me da pena porque digo, joder, ha recibido una cantidad de cariño del público el Bernabéu, que la gente nos dice, os ha aburreado, os ha tenido esperando, y sin embargo los madridistas apoyándole. Esto ahora no es de recibo porque dices, oye, pero ¿qué pasa? Te damos igual, te da igual el equipo, y nosotros que tenemos cara de tontos.
2: Y si no es el mejor del mundo, pues será el segundo, el tercero o el cuarto. O sea, está en ese Olimpo.
4: Seguramente va en el carácter o en el ADN, ¿no? Cristiano Ronaldo, ¿no?, en el Real Madrid durante muchos años, y hemos visto actitudes de él totalmente contrariado a lo que está haciendo él. O sea, ha tenido el mejor ejemplo.
2: Que le pite un día al Bernabéu y se ría
4: hoy,
2: y sonría.
4: No, Cristiano, lo primero
5: bueno,
4: que
5: imagino yéndose.
4: Hoy, lo primero que hubiese hecho hoy, Cristiano, es primero jugar titular y luego mete tres goles. Y fin, y se acabó.
2: Termina lo de Zaragoza, Pablo.
8: Sí, final del partido en Zaragoza. Ahora sí confirmado, se lleva Valencia Basket el primer punto de la eliminatoria final Liga Endesa Femenina, Casa de Mont 73, Valencia Basket 81.
2: Hasta el Mundial, Pablo, gracias.
8: Un abrazo, familia. Chao,
2: en
8: chao. 10
2: minutos a las 11, las 10 en Canarias. Hacemos lo de
8: venga.
2: El calendario de los equipos del descenso. Venga, empezamos por orden clasificatorio.
8: Sí, bueno, evidentemente ya ha salvado Real Sociedad Athletic Rayo, hemos salvado al Valencia y al Sevilla, que tienen 43, es decir, lo tienen a punto. Empezamos por los que tienen 42, que son Osasuna y Español, y de hecho coinciden en el primer partido del próximo fin de semana en el Sadar, Osasuna-Español, así que López y Cantan, el que se ve, se lo van a tener casi salvados. Osasuna, por su parte, en la última va a viajar al Coliseum, se va a enfrentar al Getafe en casa del Geta, y la última jornada de la Real será en casa ante la Real Sociedad. Y el último es el Alavés, que viaja a Oviedo en la próxima jornada, ya con el Real Oviedo descendido, y que va a recibir en su casa la última jornada un equipo que ya está en primera, que es el Rayo Vallecano.
2: Y falta el Girona.
8: Ah, falta el Girona, sí.
2: El Elche juega, es un partidazo, en casa ante el Getafe, y vuela hasta Girona la última jornada. El Mallorca viaja, fíjate qué partido, a Ciudad contra el Levante, es el partido de los partidos. Levante-Mallorca, próxima jornada, y termina en Oviedo. Y el Levante contra el Mallorca en casa, y termina la Cartuja contra el Betis.
8: Es uno de los peores calendarios del Girona, que a pesar del empate del día de hoy, tiene que viajar al Metropolitano, aunque ya no se juegue nada, no deja de ser el campo del Atlético de Madrid, y que va a recibir la última jornada en su casa al Elche.
2: Varela, ¿quién ves, Chungo? ¿Con el Oviedo quién baja?
6: Yo creo que Elche y Mallorca.
2: Toribio, ¿quién baja?
3: Yo creo que el Girona. Le va a hacer mucho daño la despedida de Griezmann, porque se querrá marchar con victoria. Y habéis dicho última jornada, es un Mallorca contra
2: Oviedo en casa.
3: Pues venga, Girona y Elche.
2: Chitu, ¿para ti?
0: Girona y Elche, dice Toribio, y digo Elche y Girona, por ese orden, de abajo arriba.
2: Irene, ¿quién baja?
5: Uf, por el calendario, quizá el Elche.
2: Getafe y Girona. O sea, el Elche juega contra
6: se salva el Elche,
2: contra el Girona.
6: Cambio, Lo vemos tan negro para el Elche que nos va a llevar
5: ya,
6: a la
5: contraria. Ya, seguro. Se bueno, a ver, yo no quiero, es que me da pena a todos. Girona,
2: mí,
5: quizás.
2: El que más chungo lo tiene es el Elche, para mí, ¿eh?
5: Sí, sí, para mí también, por eso.
2: ¿Y?
5: Girona.
2: Dusan, ¿quién baja?
7: Pues estoy un poco de acuerdo con vosotros. Yo creo que Girona y el Elche son los dos máximos candidatos.
4: Está ahí también.
2: ¿Cuál?
4: Levante, se os ha olvidado. Ninguno la veis.
7: Sí, pero Levante juega la última jornada contra el
2: Carvajal. Contra el Oviedo. No, contra el Betis.
7: No, contra el Betis.
4: Claro.
7: Betis.
4: Y contra el Mallorca este finde.
2: Sí, sí.
4: Que el Mallorca se juega al descenso.
2: No, y
4: se juega la vida.
2: ¿Quién baja, David?
4: Elche-Levante.
2: Elche-Levante.
4: Con todo el dolor de mi corazón, que juega en el Levante. Pero casi, es sí. Que tiene mal calendario.
2: ¿Quién entra, Torín?
3: A ver, que se marcha, creo que
6: Tchouaméni.
3: Si es que no sabía si se iba o no. Pues se marcha Tchouaméni, entra Bellingham. Y se marcha Tren y va a entrar Carvajal.

0: Muy diferente el tema, Pitos para Tchouaméni y, si no ha escuchado mal, aplausos para Carvajal.
1: Sí, muy aplaudido. También ha estado rápido Vinicius, que se ha ido a buscarle para darle el brazalete antes de que pisara el rectángulo de juego. Y ovación a Carvajal, que tiene pinta, va a ser su penúltima gran ovación en el Santiago Bernabéu.
0: ¿Y Raquel Baja?
2: Levante y Alavés.
0: El Alavés nadie lo había dicho. Alfonso, ¿quién baja?
3: Bueno, yo creo que Elche, porque además tiene el míster 4 partidos sancionado. Elche-Levante.
0: Elche-Levante, bueno, es que ahí van a estar. La verdad es que es lo único que
4: es imposible saber, es que hay tantos metidos ahí.
0: Es lo único que en juego, fíjate, nadie ha dicho al Español, nadie ha dicho a Osasuna.
4: Hombre,
0: que no están
4: salvados.
0: Hombre, es
4: que salvados. Español con Osasuna, ya claro, pero es que claro, o sea,
0: a ver. No, están a 3 puntos, ¿eh?
2: Yo he dicho a la vez, pero me estoy repitiendo porque la última jugada contra el Rayo.
5: Sí, pero juega contra el Oviedo.
0: No hay ningún notario, puedes cambiar si quieres.
5: Juega contra el Oviedo esta semana.
4: El Alavés es vinculante, además, da igual lo que digamos nosotros.
1: Cuenta que el Rayo va a llegar como va a llegar.
2: Claro, por eso digo.
0: El Rayo va a llegar con el carrito del helado.
2: 3 días después de la primera final de su historia, claro.
0: 3 días antes o después.
4: Voy a jugar yo con el Rayo.
0: O sea, juega la final.
6: Pero va a haber primas o no va a haber primas. Va a haber primas o no va a haber primas.
2: La final es el 27.
4: Primas, hermanas, tías, va a haber de todo.
0: Claro, por eso, que cuando juegue la conferencia ya terminó la liga.
2: Ah, eso sí,
0: después.
2: Sí. Vale, te había entendido entre la penúltima y la última.
0: No, o sea, yo te estoy diciendo que es después de la
4: ¿Qué
0: última.
4: ¿Qué día es la final de la conferencia?
0: 27.
2: Os lo sabéis.
0: No, la gente del Rayo no lo sabe.
4: Pero
0: no.
4: Quizá oye, pues a mí, yo estoy deseando verla y no me sabía el día. Chicos, es que tengo muchas cosas en la cabeza.
2: Miércoles.
4: ¿Quieres que te diga?
2: Sí, como sí. Se pone, tenés cuidado con ella.
0: No, cualquiera... no te pares. Pero vamos, sí, el 27. En Leipzig. A las 9.
2: O sea, ¿cuánto para jugar?
0: Contra el Crystal Palace. Pues sí. Vamos, yo soy Íñigo y no pongo a
4: dos. Juega Pablo y...
0: Bueno, Barral no, que igual lo hace bien. Al resto.
2: Por ejemplo, a la vez.
7: ¿Has visto? Porque ya hay mucho fake, mucha IA. El tatuaje de Íñigo, que se ha hecho un seguidor del
2: no,
7: Rayo.
2: No es fake, no.
7: Pues es lo más mufa que
2: puedo presagiar. No es fake porque conozco a la persona y no es fake. Sí, se ha hecho la cara de Íñigo.
4: No pasa nada.
2: Con la conference, o sea, con el título. Y abajo Leipzig. Y sí, no es.
1: Bueno,
2: no
1: pues
2: es
1: pone finalista. Si no se gana, ya está. Finalista.
7: Bien grande, además.
1: Claro, anda que no hay camisetas que van ahí a quién sabe dónde de campeón de no sé qué torneo. Verdad,
5: yo tengo el escudo del Sporting tatuado.
0: Oye, una de las cosas, lo digo en serio, ¿eh?
1: Barral,
0: cuando
1: tío,
0: estuvimos. ¿Me has tatuado el escudo del Sporting?
5: Sí.
0: ¿Dónde?
5: En la pierna.
0: ¿Ah, sí?
4: Ay, qué susto.
0: Ah, no lo he visto yo.
5: ¿Quieres verlo?
0: Sí,
5: ay,
0: sí.
2: Igual.
0: Me
2: va a enseñar, ¿eh?
0: Me encantaría verlo.
2: Va a enseñar.
0: Me encantaría verlo. A ver.
2: Lo voy a enseñar.
0: Ah, sí. Tienes ahí cerca del tobillo.
4: Sí.
2: Y las siglas de Manolo Preciado.
0: MP, Manolo Preciado. Qué bonito.
5: Hombre,
0: qué bonito.
5: Qué bonito.
0: Sí,
5: agradecido en la vida, ¿no?
0: El escudo del Sporting, sí, señor. Ya se me olvidó lo que iba a decir.
2: Lo de este chico, Chitu, es que tiene además el cuerpo lleno de tatuaje. Quiero decir que no le quita mérito, pero que es uno más.
0: Cuando estuvimos en Sudáfrica en 2010, nos contaron y nos llamaba la atención que había un montón de chavales jugando al fútbol y tal por las calles con camisetas de equipos finalistas de Champions que no habían ganado, como si lo hubieran ganado.
4: No me acuerdo de eso.
0: Sí, pues vamos, te lo prometo. Entonces, claro, nos contaron los equipos hacen camisetas como si ganaran la Champions o la Europa League, pero claro, ganan solo la mitad. La mitad no la gana.
5: El Atleti la tenía preparada, ¿no?
0: Y esas camisetas, vete a hacer puñeta.
2: Es un ejemplo, hombre.
0: Y esas camisetas, pues en gran medida, pues van a gente necesitada, por ejemplo, a África. Para que la disfruten los chavales, pero claro, no tienen.
8: Pues gratis para los niños de África.
0: Sí.
1: Pues esto que voté uno de Finlandia. ¿Esto qué es?
0: Que quedan 22 minutos. ¡Varela!
1: No entraré en Mbappé, por cierto, ¿eh? Sí.
8: No se está dando.
6: Oye, por cierto, lo vio a tener dos ocasiones claras y no ha dicho nada, ¿eh?
0: Sí.
8: Muy claras, sí, sí, sí.
0: Que Varela cuenta lo que le interesa, Dusan. Varela cuenta lo que le interesa.
7: Pitando, ¿eh? Ya le van pitando y todavía no es el cambio.
6: Y una cosa para Toribio. He leído en la prensa inglesa que Trent se ha ofrecido para volver al Liverpool. Los agentes que han hablado con el club. ¿Tienes información de esa o no?
0: Xavi, ¿no?
1: No creo que... No, es que
8: no
1: es,
8: Xavi
1: es
8: va a ir al Chelsea. Está negociando con el Chelsea
1: Es un problema para el Madrid.
6: Que han llamado al club para preguntar...
8: Cuidado con los cambios.
7: Y de ahí salió muy mal. Recordar que le abuchearon. Primero creo que es el 10. Claro, primero creo que es el 10.
1: Ahora te cuento, Dusan.
7: Se va Teo Fernández y entra Hassan.
0: Diego Fernández. Teo Hernández está en la de Sams.
6: Ojalá tuviéramos a Teo Hernández.
7: A ver, Gonzalo.
1: Ahí está, choca las manos con Vinicius. Gonzalo. También se acerca Brahim. El silencio del Bernabéu. Ahora se percata que es Gonzalo.
7: Verás el contraste.
0: Qué viene, qué viene.

0: esto no lo esperaba yo, ¿eh?
1: No exagero, no exagero, Pablo. Aquí Mbappé jugó con el PSG, no sé si dos o tres partidos. Más pitado hoy. Más pitado hoy
0: que, con el PSG.
1: Que cualquier día que vino con el PSG.
0: Hubo un año que metió tres goles,
2: y yo,
0: o sea,
2: insisto,
0: dos se los anularon.
2: Que el entorno de Mbappé, no sé si tiene director o jefe de comunicación, por favor, que no sonría.
3: ¿Quién crees que la ha tocado?
2: Que no sonría, que no sonría. Que te están pitando, tío, que no puedes retar al Bernabéu. Que el Madrid es más grande que tú. No sonrías. O sea, estate serio, aunque te la refanfinfle, pero estate serio, sí. Y es que a lo mejor hoy mete cuatro.
4: Quiero que marque a ver qué hace.
2: Es que a lo mejor hoy mete goles.
4: Quiero ver qué
2: pero
4: hace.
2: No sonrías, tío. Te están pitando.
4: Pero
2: es tu
4: verdad,
2: público.
4: Es que
2: no sonrías,
4: fatal,
2: joder.
4: Queda fatal.
5: Y que no use redes sociales, que no salga de casa y ya está. Y ya
2: no. Que haga lo que le dé la gana. Pero
5: que lo cuestiona porque se va con la parienta por la calle paseando.
2: Que vaya con quien
5: quiera. O porque pone una historia cuando el equipo está jugando.
2: Pero David, te están pitando tu gente, tu afición. No puedes sonreír. Aunque sea tu gesto. No, tío, pues
1: yo,
2: no sonrías.
1: Además, mira, Pablo,
2: pues pellíjate un huevo, pero no sonrías.
1: Soy muy mal pensado. Ahora os cuento un poco mis paranoias que tengo en la cabeza. A ver qué te cae el Madrid. Es el Madrid, te lo prometo, ¿eh? ¡Míralo!
0: ¡Uy! Se mete un golazo.
1: Repito, soy muy mal pensado. Pero cuando ha habido un silencio ahí, que no es habitual en los cambios, que se ha escuchado perfectamente los pitos en vacío, porque el speaker ha dejado como dos segundos entre el 16 Gonzalo, que se marcha, y entra Kylian Mbappé. Enseguida vamos a tener el vídeo en las redes sociales de Radio Marca.
0: Tiene una risa nerviosa. Mbappé,
1: yo repito, una soy muy nerviosa. Mal pensado, pero me llama la atención esos detalles.
2: No sé. Yo, o sea, es risa nerviosa, evidentemente. O sea, no creo que sea tan torpe de estar retando al Bernabéu conscientemente. No creo que lo sea, de verdad que no. Pero ese gesto, tío, intenta pensarlo, ahórratelo. O sea, estate serio. O sea, luego mete un gol y sonríe, ¿vale? Pero si hasta que no lo metas…
5: Ya, Pablo, pero está acostumbrado, intenta, es un jugador que siempre le ha ido bien.
0: No, va a pedir el balón siempre.
5: En toda su vida le ha ido bien, ¿no? En el mundo de fútbol.
2: Y es el mejor.
5: Igual ahora…
2: Pero sé listo, no te eches a la gente
5: es
2: encima.
5: Es una piedra en el camino que no está acostumbrado a verla.
2: Es
5: a lo
2: que
5: mejor.
2: Ahora mete un gol y le van a pitar.
5: Sí, sí.
2: Metiendo un gol le van a pitar. Tío, sé listo. Joder. No te lo eches encima.
0: Suponiendo que le preocupe que le pite.
2: Ya, da igual, Varela, aunque le dé igual. Sé listo. Hombre, a ver, tío, eres jugador del Madrid. Si no te importa retar al Bernabéu y que te estén pitando, aunque metas 60 goles, pues, tío, pues, entonces muy listo no eres.
4: Bueno, todos sabemos que si metes 60 goles no le van a pitar.
2: Bueno, no sé.
0: Si metes 60 goles, el Madrid gana la Liga, entonces no le pita.
4: Te digo yo que no.
2: Bueno. Yo creo que…
1: Pero ya está, ya mira, hay una cosa que le pasa a Vinicius.
2: Es sospechoso. Mbappé es sospechoso.
1: Hay gente que ya, Vinicius, a la mínima que haga, ya le han bajado el pulgar. Y con Mbappé, estos 15 días le van a pasar mucha factura.
2: Sí,
1: entonces,
2: sí.
1: O hace la de Cristiano, que Cristiano a veces a la gente con perdón le encabronaba, pero es que a los 15 días te reconciliabas con él porque te marcaba 3 goles en 3 partidos consecutivos. O a la mínima que haga Mbappé cualquiera de sus cosas de cara a la galería, pues al final la gente… Y lo que decía Raúl, es un problema.
0: A mí me parece un problemón, ¿eh? No creo que sea irreconciliable, pero es un problemón. Es decir, esto tiene que…
2: Depende de Mbappé, que es irreconciliable.
5: Depende de él,
2: no. Depende de Mbappé.
5: No de la gente.
0: Tiene que resetearse y trabajar mucho ahora su imagen de cara al madridismo.
5: A la gente se le olvida esto si mete goles.
0: Vale,
5: y a la gente se le olvida los goles si no los mete.
2: No solo los goles. Creo que no es, de verdad. O sea, me parece, por eso creo que es un problema gordo.
0: El problema que tiene ahora es que los goles que pueda meter Mbappé ya tienen que ser el año que viene.
2: Claro.
0: Los tres partidos que quedan ya no vale para nada. Que marque hoy, que marque en Sevilla, que le marque el Atleti no vale para nada. Y si luego además es capaz de hacer un buen Mundial porque lo puede hacer tranquilísimamente y ser de los mejores del Mundial.
2: Que lo normal es que lo haga.
0: Claro, pues la gente va a decir, oye, ¿por qué con el Madrid sí, por qué con Francia sí, con el Madrid no? Es que no… Lo tiene todo en contra con respecto al Madrid.
6: O sea, ¿por qué se ríe tanto? Pero es que de verdad, es que yo creo que hasta lo fuerzas, es que no puedes estar tan feliz. Ahora mira el plano corto con…
1: Y de verdad va a tirar esa falta. Quiere tirar esa falta que está escoradísima, que no ha pegado una falta en todo el curso.
4: Bueno, a ver, tampoco le pongáis peros a todo, macho. Ahora, quiere tirar la falta porque sonríe tanto.
6: Es forzado,
4: relax,
6: ya te
4: relax.
6: Digo, tío.
2: Hombre, Irene,
4: poco,
2: yo…
4: Ya,
2: yo.
4: Pero que un poco también… Joder, que ya es que me está haciendo un poco hasta de gracia.
1: Irene, mira, te voy a decir una cosa, Irene. Te voy a dar un dato revelador. ¿Sabes cuándo fue la última vez que Mbappé tiró una falta?
4: ¿Cuándo?
1: En Talavera.
4: Pero joder, te das cuenta que lo que quiere es meter un gol porque
1: mira,
4: va a hacer
1: que va a tirar el Madrid una falta. Sí, el Madrid va a tirar una falta a su favor.
4: Que va a hacer algo.
1: Escucha el Bernabéu, escucha.
0: Y eso que Murici no ha marcado. Va Kylian. Golpea derecha a la barrera. Hay que parar.
7: Se ha cargado uno, sí.
0: Hay que parar. Esto se está convirtiendo en una especie de plebiscito, ¿eh? Mbappé para
4: sí,
0: mí.
4: Sí.
0: Estaba juguetón. Está juguetón con el público. Y en el fondo, mira, hace bien. Que mejor una vez rojo que no ciento colorado. Que le piten hoy todo.
4: Bueno, ya, por lo menos no se tapa hoy.
5: Seguramente con Francia le vaya mejor, teniendo al lado Vitinha y a todos los que tiene.
2: O sea, futbolísticamente es intachable lo que está haciendo Mbappé. Bueno. O sea, pidiendo, poniéndose su pecho delante. Pero la cara, la cara le mata.
5: No, Vitinha juega con Portugal. No, juega con Portugal, sí.
2: Eso, que la cara le mata. Al Bernabéu la cara le mata. No sonrías. No sonrías.
5: Dembélé,
2: es que, joder, es que cada vez que le enfocan le están sonriendo. Es que a lo mejor yo estoy borracho y lo veo mal.
8: No sé qué lo he dicho antes, que lo había dicho, igual es risa nerviosa. No es...
2: Que sí, pero si será risa nerviosa. Pero cambia la cara. Cambia la cara. Se está pitando. Cámbiala.
6: Es exagerado.
0: No, yo creo que es un día.
6: Ahí está.
0: Mira, está Mbappé para marcar, Mbappé para marcar. Nada. No quiero ser muy exagerado, que tampoco ha matado a nadie, pero para mí es un día histórico, ¿eh? Yo no creo que a Mbappé le hayan pitado nunca, ni siquiera cuando se sabía en París
4: nunca
0: que se
4: lo
0: venía
4: merecido
0: al Madrid y que empezó Luis Enrique a dosificarlo, a poner de suplente muchos partidos. Yo creo que aquello lo gestionó mucho mejor su salida. Yo creo que es la primera vez en su vida que su público le pita tan fuerte, ¿eh?
2: Vamos, yo estoy convencido que es seguro. Su público, seguro.
0: Va a haber dos cambios
2: y yo quiero de verdad, lo siento por lo oído, pero yo quiero que marque Mbappé para ver la reacción de todos.
4: Yo también.
2: La de Mbappé y la de la grada.
4: Yo quiero ver qué hace Mbappé, sí.
0: Bueno, no está el partido para que nadie marque. Le quedan 15 minutos. Tampoco de Burgos va a estirar mucho el chicle. Dos números por encima del 25 preparados. Recibiendo últimas consignas de Álvaro Arbeloa, que al menos se va a ir del banquillo del Real Madrid con ese pozo, ¿no? Con ese legado. Canteranos, chavales, ese Thiago Pitars, que fue un poco el que abanderó a esa generación. Con Mami, con Yáñez, con unos cuantos que han pasado por la primera plantilla, calentado también Joan Martínez. Decían que una de las joyas de la corona, aunque le han tenido que pegar Torí este año un par de toques, ¿no? Un central muy prometedor.
1: Fue el propio Arbeloa, antes de llegar al primer equipo, el que le bajó un poco los humos, ¿no? Le bajó a la tierra, se marcha Brahim. Va a entrar Palacios. Entra Palacios, se marcha Brahim. Y va a entrar, sí, Daniel Yáñez. No va a entrar Thiago Pitarch. Va a entrar Yáñez, que juega aquí contra el Elche. Y se marcha Mastantuono.
2: Otro partido, Irene, casi transparente de Mastantuono, ¿eh?
4: Bueno, es increíble. Este sí que es un jugador que yo, cuando se empezó a hablar de él, estaba compartiendo con muchos argentinos y me hablaban maravillas de gente de River. Y así es que fue así llegar al Madrid y yo no sé.
2: Hablaban maravillas de él y de Almada. ¿A cuál más decepcionante?
4: Ya es tremendo. Ya, pero con Mastantuono esperaba un poquito al principio. Digo, bueno, le costará un poco adaptarse, pero luego al final. Pero es que no, tampoco le veo dejándose la piel pidiéndola, ¿sabes? No le veo nada, la verdad.
2: Oye, ibas a decir lo de Xavi, explicárselo a Dusan, Antori.
1: No, lo de que se marche Tren es que para el Madrid es un problema. Es que es volver a ir al mercado por otro lateral derecho. Entonces, es verdad que Tren
4: te cuesta 10. Podría venir.
0: Pues mira,
4: si,
0: tienes si uno quiere. Buenísimo aquí a 5 kilómetros, el puente Vallecas.
1: Sí, Bayú.
2: No, hombre, no.
0: Y Ratiu.
2: Buenísimo.
0: Sí. Los dos laterales, buenísimos.
5: Pechavarría y Ratiu.
2: O sea, para mí es bastante. Vamos, para el Madrid, es indiscutible que Ratiu.
0: A mi hija pequeña le encanta a Pechavarría, ¿eh? Le encanta. A Manuela le encanta.
5: Sí, no, son los dos.
2: Bueno, es que Pechavarría es
5: un nivel
2: muy
5: alto, ¿eh? Pechavarría y.
8: Casi mismo nivel en la temporada.
5: Sí, los dos.
1: A nivel económico sería una gran operación. Le costó al Madrid Tren 10 millones de euros, pero el Madrid creo que tiene que estar en otra. Tiene que estar ya más para competir de verdad.
2: ¿Qué puede costar Ratiu y Chavarría?
8: Chavarría no sé decirte, la cláusula de Ratiu son 25.
2: ¿Y es compartida?
8: No, ya no.
2: Ya no.
8: Desde este año se compró el 50% que tenía el Villarreal, se compró el Rayo.
2: Pero hoy Chavarría será más o menos.
8: Sí, igual algo menos que Ratiu. A mí dicen desde Barcelona que está muy interesado el Barça.
2: En Ratiu,
8: sí.
6: Más caro, doble cambio. Pablo Agudín y Lucas Aijado, se van Nacho Vidal y Fonseca.
2: Dusan. ¿Para qué?
9: Pues Agudín es un jugador de la cantera y es, da gusto verle. El otro pues tampoco ha hecho mucho, o sea que no va a cambiar prácticamente nada.
2: Eso me temía.
9: Un poquito de ilusión que juegue a Agudín, pero vamos, el resto, de verdad. O sea, es que todos los que están en el banquillo no hay ninguno que... El único que todos queremos que juegue es Cazorla. El resto, de verdad, es que... No sé. Un poco decepcionante otro, todo.
0: Sí. Otro remate a puerta de Mbappé y otro fuera de juego, ¿eh? Acumula más fuera de juegos que goles.
2: Oye, por cierto, ayer, Tori, lo de... Florentino con Pedrerol en La Sexta diciendo que el mejor del Madrid era Mbappé y que otros no marcaban tantos goles. ¿Era un mensaje para la negociación con Vinicius?
1: Pues no lo sé. Luego él dijo que él a Vinicius, o sea, que él no renovaba. Como que se quitó de en medio, sí, bueno, como diciendo...
2: Claro. Y que si no hacía prácticamente nada, claro, sí, sí. Él decía que no fichaba, que no hacía nada, que no decidía nada, claro. Para que eso no fichaba, no se lo cree absolutamente nadie.
1: Él dice que no fichaba, pero que también fichó a Figo, a...
2: Sí, claro. Y yo Bellingham, ficha no sé, perdón, qué, y Beca, yo fui a casa de Benzema a ficharle, claro, sí, claro, sí, sí.
1: Se contradijo mucho, sí. Pero no sé, a mí me parece otro problema que de verdad hace...
0: ¡Gol del Madrid, Bellingham! ¡Qué golazo! Venga.
1: Hoy no bebe.
0: Hoy no echa un buchito, no marcaba precisamente desde aquella polémica celebración. Jugó Carvajal vertical para Mbappé de primera para Bellingham. Slalom dribbling, se perfiló de izquierda, pelota rasa. No está el horno para bollos, no hay muchas ganas de festejar. Marcó Jude Bellingham con la mirada puesta en el Mundial y su Inglaterra. Real Madrid 2, Oviedo 0.
8: Es el segundo del partido. 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
2: Tori, ¿la grada qué?
1: Bueno, pues ya desfilando. No marcaba precisamente desde el 20 de enero Bellingham. Ni siquiera hizo su celebración. Es que ni siquiera hizo ademán. Se dio la vuelta. Iba ya para su campo, le frenaron los compañeros que fueron a buscarle. Y bueno, maquillando números, no son ni mucho menos los mejores. 7 goles de Bellingham en temporada, o sea, lo que marcó en apenas un mes en su primer año, lo ha hecho en esta temporada. Así que mal curso de Bellingham, que como digo, 7 goles en temporada, 5º en liga.
2: ¿Algo de los asturianos, Chitum?
6: La verdad que no, con la misma intensidad que defendieron, se lamentaron del gol, les descosió Bellingham, se fabricó espacio y allí no llegaba Aaron Skandel.
2: Barral, buen gol de Bellingham.
5: Sí, ha sido muy bueno, ha habido un par de paredes ahí en una transición que se ha metido dentro del área, se la ha colocado para la izquierda y entre medio de las piernas de jugadores de Oviedo que no han podido tapar el tiro, pues ha entrado.
2: Irene, ¿dices algo?
4: Bueno, que me gusta, me ha gustado, me ha parecido un golazo. Ojalá haber visto más. Y bueno, y lo que ha pasado después de cómo han celebrado es la muestra de que los jugadores también estarán enfadados, probablemente estén enfadados también con el público. O sea, el caldo de cultivo es bastante negativo.
2: Bueno, te estaba preguntando, Tori, sobre ese mensaje de Florentino, que puede ser el principio o la mitad de la negociación para la renovación de Vinicius, porque eso sí que dijo que la quería hacer y que tenía mucho tiempo y que tenía toda la temporada. O sea, quiero decir que el Madrid, yo creo, quiere renovar a Vinicius.
1: Sí, podía haber sido más cálido también.
2: Sí, también.
1: Pero sí, el mensaje
2: es. Fue cariñoso con Mbappé, es verdad que fue cariñoso con él.
1: Marca muchos goles, no como otros.
2: Eso es.
1: Es un mensaje que también todo el mundo pensamos en Vinicius, pero es que tú ves aquí los números de los atacantes del Real Madrid. Y como te digo, Mastantuono, 3. Brahim, 1. Bellingham, 7.
0: Rodrigo, 0.
1: Rodrigo, 3.
0: 3, metió.
1: Sí, marcó en noviembre y diciembre, marcó City, marcó en Vitoria y marcó en la Supercopa. 3. Gonzalo, que ha jugado poco, 6. Entonces, también es un mensaje para esa vanguardia del Madrid, que este año ha estado lejísimos de marcar buenos guarismos. Y luego, bueno, para mí el problema del Madrid
2: ¿Y Mbappé cuántos? ¿Cuántos lleva?
1: Mbappé 41 y Vinicius 21.
5: El problema no ha estado en los goles, ¿eh? El problema que ha tenido el Madrid durante la temporada.
2: 41 goles, Titi. Son muchos, ¿eh?
5: Ha estado pues en la presión, en la salida de balón, en la circulación, en mantener la pelota cuando había que mantenerla. O sea, un montón de cosas, cosas de fútbol y cosas de entrenadores. Por eso a mí la sustitución de Xabi Alonso no me sorprendió.
9: Pero sí que ha sido un problema de goles, porque has metido 20 goles más que tu rival directo. O sea, es que 20 goles son muchos goles, ¿eh?
5: Que has metido más, ¿no?
9: O sea, sí, pero el Barça ha metido 20 goles más que el Madrid. O sea, es que es una diferencia muy grande.
1: A mí lo preocupante de estas 48 horas de Florentino, desde el punto de vista de lo que ha dicho, es que ha bajado muchísimo, hasta el hipogeo, si me apuras, el nivel de exigencia. ayer vino a decir que tampoco hay que apretar mucho porque en el 24 ganaron Supercopa Intercontinental, en el 24, dos titulitos continentales, pero son dos titulitos. Me preocupa también mucho el hecho de que esté más pendiente del resto, que si el City, que si no sé qué, que si no sé cuántos. La desatención al vestuario, todo está bien, todo está correcto, Mbappé muy bien, Vinicius muy bien. Y luego, para acabar, dijo ayer dos frases, ¿no? Es que jugamos miércoles, domingo.
4: No, pero una cosa, sí que fue un poco crítico. Yo sí que le vi un poco crítico con Mbappé, ¿eh? O sea, de hecho me llamó la atención porque esperaba que le defendiera como estaba defendiendo todo. Y sin embargo, sí que escuché, bueno, pues no es, o sea, es que no me acuerdo exactamente.
5: Hay mucho por mejorar,
4: parafrasearle. Sí, dijo que no estaba perfecto, que no había salido perfecto todo, claro. O sea, sí que fue, yo le noté crítico con Mbappé, de hecho, más que con ninguno, te diría.
5: Yo estaba hoy con el vestuario.
0: Ojo, se ha lastimado Viñas y parece feo, ¿eh? En la
1: mundialista,
0: rodilla, ¿eh?
1: Cuidado que es mundialista.
2: Uy, sí, se ha ido,
1: posible.
2: Sí.
0: Se le ha clavado un poquito la rodilla y está haciendo
4: vaya
0: la prueba.
4: Vaya mala suerte rival de España. Sería, madre mía.
6: Uruguayo. Pues salta las asistencias.
0: Paró rápidamente Carvajal, le pidió a los compañeros, le pegó una voz ahí a Richie.
2: Está asustado, ¿eh? Está asustado Fede Viñas.
6: Absolutamente solo, es en la presión, viendo que la pelota no va hacia el lado donde va su carrera, intenta corregir y
2: se resbala y se le va.
6: De la manera más tonta.
2: Se resbala y se le va.
4: ¿Y en este partido qué dices tú, Paque?
6: Sí. Se pone en pie, se prueba la rodilla.
5: Típica torcedura
6: y bueno,
5: de rodilla peligrosa para ligamento cruzado.
9: Se ha estado bien, resbalando bien, bastante.
0: Se asustó, ha sido más susto que otra cosa, al menos mal. De momento.
5: A ver, con un ligamento cruzado roto esto puede jugar, ¿eh?
8: Que ha hecho
5: puede
8: unas,
5: terminar el partido, puede jugar.
2: Sí, ha pasado
5: tres partidos.
8: Ha hecho unas declaraciones esta semana Fede Viñas.
2: Jugador de Franquesa, jugador de Leganés, sí, el año pasado, que terminó un partido con el cruzado roto.
8: Que su etapa en el Oviedo ya ha acabado y que buscará nuevas metas en la próxima temporada, ha dicho Fede Viñas.
2: Pues ojalá que sea con la rodilla sana. Ojalá.
6: Va a volver. No sé estos cinco minutos qué interés tienen, pero él es uruguayo y quiere acabar el partido.
4: A lo mejor probarse.
9: No, pero yo creo que no ha sido mucho.
2: No lo ha sido para tanto.
9: Hoy se ha estado resbalando todo el partido. Desde al principio del partido ha estado resbalándose 4 o 5 veces también. O sea que no creo que haya sido grave.
0: Pero es por el césped, ¿eh?
4: Sí, no es él, es que. Sí, no es él.
0: Bueno, por la falta de Lucas, encimando ahí, achuchando, exigiéndole un poquito a Vinicius. Partido descafeinado del brasileño, como el del resto de sus compañeros. Cuero para Álvaro Carrera, jugando para Lava. Horizontal para Raúl Asencio.
2: Y luego hay cosas, mira, me manda un amiguete un vídeo que ha publicado en redes sociales Marcos Llorente, que está en un barco con una comilona a pues sí, eso.
0: Sin contaminar.
2: Una comilona tremenda. Que si langosta, que si tal. Y hay dos, no sé cómo se dicen, zurullos de caviar. O sea, pero impresionante.
4: Se dice así, seguro.
8: Sí,
4: se dice
8: la palabra técnica, zurullo.
6: O sea, al restaurante lo pides así, sí.
2: En un plato, pero dos, pues eso, como dos bolas de helado gigantes de caviar. O sea, que no sé, eso puede costar. O sea,
0: es imposible.
1: Dos morteros, ¿qué diría?
2: Pero,
4: me gusta más lo de zurullo.
2: Y es, yo qué sé, creo que es una ostentación que a mí no...
5: De hacendado.
2: No, sí. A mí no me gusta.
6: Sube tu otra ahora que tienes Instagram activo, de lo que estés haciendo.
2: Bueno, si
4: esto es lo que menos te gusta de Llorente, no pasa nada.
2: No, pero o sea, son en general de las redes sociales. Es una ostentación que a mí no me gusta. O sea, a mí me parece muy bien, como si te quieres comer 25 kilos de caviar y te quieres...
4: Pues entonces, Georgina, ¿qué te parece?
0: Está muy sobrevalorado el caviar.
2: Pues ya está. Pues es que, no sé, si tú tienes un diamante que cuesta 15 millones de euros, me parece muy bien, cómpratelo si quieres. Pero ¿para qué quieres presumir? ¿Pero para qué?
4: Yo para eso se lo compro.
2: No entiendo, de verdad, no entiendo. Ese uso de las redes sociales a mí no me gusta ni un pelo. No me gusta. Pero sé que soy yo el que está equivocado. O sea,
4: voy
2: en contra del mundo soy yo.
4: Hay de todo en las redes sociales. Es lo bueno de las redes sociales, que tú tienes la posibilidad de seguir y no seguir a quien quieras y ya está, pasa nada.
2: Sí, es evidente que con el sueldo de Llorente puede comprarse caviar o lo que le dé la gana. Pues es evidente. ¿Para qué lo muestras? ¿Para qué? ¿Para qué? O sea, ¿qué ganas?
5: Sí, las redes sociales para estar cercano a la afición, que te vean el día a día, lo que hace, pero a lo mejor subir cosas que tan innecesarias, ¿no?
4: Bueno, también cada uno.
0: Ahora hay una buena empresa en Granada que se llama Río Frío, que comercializa caviar a un precio mucho más módico, ¿eh? De hecho, había una moda
4: Cerrule.
9: Pero es caviar de trucha, no es caviar de...
0: No, de Esturión. No, caviar de Esturión, pero ¿sí? criado en cautividad.
2: Yo os juro por mi honor, yo nunca he probado el caviar, nunca.
0: Es muy salado, es muy salino.
2: Nunca lo he probado. Pero, escúchame, o sea, y no por, o sea, evidentemente por falta de dinero, pero es que a mí me da un poco de grimilla, o sea, no.
4: Sí, no te llama.
2: No. Es como las angulas.
4: Uy, no, eso nada. A mí no me gusta nada.
0: No me gustan nada. Prohibidas también.
2: Y es cosa que
0: prohibidas
2: cuesta,
0: y prohibitivas.
2: Te cuesta, yo qué sé, 600 euros.
5: Tú eres capaz de comerla y entrarte cagalera.
4: No. Donde estén unas patatas con huevos, Unas patatas
0: son bien fresquitas. Ahora van a prohibir. En Estados Unidos han prohibido ya el foie de oca,
1: Una sandía bien fresquita.
4: Y en muchos países, por suerte.
5: Una sandía bien fresquita. Ahora que fresquita le gusta más a David, sí. Está interesante el partido,
2: Sí. Es un partidazo.
0: No, David, ¿cómo te tiras, macho?
2: Que cada uno que haga lo que le dé la gana con las redes sociales. que ya está. Pero que a mí eso no me mola. Termina el derbi canario de la Liga Andesa, Cristian.
7: Así es, terminó con victoria para el conjunto local, para el Dreamland Gran Canaria. 102-83, mejor jugador del partido, Isaiah Wong, con 25 puntos. El conjunto de Néstor, el Che García, que se agarra la salvación a costa de su eterno rival.
2: Gracias, Cristian. Un abrazo gigante.
7: Un abrazo a todos.
2: ¿Cuánto queda para que termine lo de victoria, Walter?
10: Ya queda tan solo minuto y medio y ojo que el partido se ha puesto emocionante. Empezó el último cuarto con una diferencia de más 12 para los vascos y con el partido dominado. Y se han llegado a poner ahora el Murcia 1. Ha anotado Simons un 2-1 para poner un poco de calma. 1-16 ahora para que termine el encuentro. Baskonia 79, Murcia 75.
0: Bueno, pues atronando aquí el himno del Real Madrid porque acaba de pitar el final del partido. Ha regalado 10 segunditos de Burgos Bengoechea. Finalizó con una oportunidad buena, clara, fallada por Kylian Mbappé. Lo intentó, volvió a sonreír, se abrazan todos. Deportividad absoluta, Real Madrid 2, Oviedo 0.
2: Y por supuesto, Mbappé con su sonrisa de todo el partido, Tori.
1: Mira, permíteme, ha sido un mal día para Camavinga, que ya se marcha al vestuario. Ha sido un mazazo ese vídeo tan bonito de la Federación Francesa y que no estén los elegidos. Detrás de él se marcha la carrera Vinicius, detrás del Tchouaméni. El resto todos aguantan, todos se mantienen. También Mbappé, que habló con Bailey, que habló también con diferentes jugadores del Oviedo, con Fede Viñas ahora, que se acercan. Y bueno, pues ya, como es habitual, cada uno haciendo la despedida por su cuenta. A un lado Alaba, a otro Bellingham mirando a su palco. Patea una venda Raúl Asencio, choca la mano Courtois con Aaron Escandel. Y ahí sigue en el centro de todo Mbappé. Día complicado, por mucho que parezca que no le afecta. Qué complicado, por cierto, era lo que hacía Benzema, que sí que le pitaron durante mucho tiempo y que sí que daba sensación de impertérrito, pero a Mbappé esto le está afectando. Repito, por mucho que lo quiera disimular, jugadores en el círculo central, el Madrid ganó, el Oviedo también, Chitu, se despide. ¿Quién sabe hasta cuándo del Chamartín?
6: Con Santi Cazorla como principal punto de atención, porque parece el día de su cumpleaños, todo el mundo le quiere abrazar, todo el mundo le quiere dar una colleja cariñosa, todo el mundo se centra en el que ha sido sin lugar a dudas la cara amable del partido, con esa ovación en un estadio que es ajeno, que un día pudo ser propio, se quedó cerca ese anhelo de jugar en el Real Madrid, pero desde luego que ha tenido una carrera con muchas otras victorias, con muchas otras alegrías en el Arsenal, con la selección española. Recordemos que se fue a Qatar para volver a tener esta temporada de reconocimiento, para subir a su Real Oviedo y para tener momentos como el que está disfrutando ahora mismo. Y esto se ve y esto se siente, todo el Real Oviedo todavía en el campo, precisamente en ese lado del fondo norte, mientras que en el Real Madrid tan solo queda ya Thibaut Courtois y los resquicios de un equipo que se quiere recoger pronto. Se gusta, se deleita el Real Oviedo, que ha perdido, que también ha perdido la categoría, pero que hoy ha ganado en uno de sus máximos exponentes una palabra muy importante como es la de respeto para Santi Cazorla. Sin lugar a dudas, lo mejor del partido en el bando Carballón.
2: Nicolás Fonseca con Sergio Quirante en la zona, lo escuchamos. Digas, tampoco. Si es cuestión de volumen. Pues nada, no se puede escuchar. ¿No se puede escuchar?
11: No.
2: Pues nada. Bueno, pues igual es. Espérate.
11: Sí, a ver. Estamos a punto de escuchar a Nico Fonseca.
2: Nada.
11: No.
2: Bueno, pues vale. Puede ser que no.
11: Bueno.
2: Pues no. Pues está bien puesto. Bueno, pues nada, pues no podemos escuchar a Nicolás Fonseca. Vamos a resumir el partido, un partido que ha tenido Irene muy poquita historia, muy poquitas ganas, muy poquito ímpetu y que nos hemos tenido que buscar la vida para entretener al personal.
4: Hemos hablado hasta de sandías. Bueno, poco que decir, este tipo de partidos ya con un equipo desgraciadamente descendido y el otro sin jugarse absolutamente nada más que el orgullo, pues tampoco ha sacado mucho orgullo, ¿no? Excepto algunos jugadores en algunos momentos, por lo menos se han llevado un 2-0. Yo pienso en la gente que haya pagado para ver el partido de hoy, la verdad. Es, o sea, es que ha sido un poco tremendo. Pero bueno, yo me alegro de haber visto a Santi Cazorla jugar, y que bueno, que nos gusta el fútbol a pesar de los partidos como el de hoy. Y me quedo con la pitada Mbappé, que veremos a ver cómo pasa. Fíjate, creo que la risa quizás sí que podía ser risa nerviosa, ¿eh? Porque ya verle, y sé que hay mucha gente a la que le pasa eso, ¿no? Que en momentos complicados les sale eso, y es la única explicación posible que tengo para tanta sonrisa.
2: Abrazo fuerte, Irene, gracias.
4: Un besazo a todos.
2: Dusan, ¿a ti qué te ha parecido?
9: Pues el quinto partido sin ganar del Oviedo, justo en el tramo decisivo.
2: En el momento temporada. Más importante.
9: Sí, entonces pocas cosas positivas hoy. No sé, quizás el recibimiento de Cazorla es lo único positivo que se me ocurre hoy. O sea, es que de verdad. Bueno, el Oviedo ha tenido dos o tres ocasiones muy claras la segunda parte, pero no ha dado nunca la sensación de que podía empatar, ni de que, aunque hubiese empatado, yo creo que el Madrid hubiese marcado igual. O sea, que hubiera ganado el partido.
2: Ojalá muy, no tardéis mucho en volver al Bernabéu, Dusan.
9: Bueno, yo volveré con mis hijos sin problema, pero el Oviedo ya veremos a ver cómo se planifica la temporada que viene, a ver quién es el entrenador, qué jugadores se quedan, quiénes vienen. Quedan muchas cuestiones por resolver en el Oviedo y a ver si empiezan ya a resolverlas.
2: Un abrazo. Gracias, Dusan.
9: Gracias.
2: Hasta luego. Barral, pues, ¿y tú qué?
5: Han perdido la oportunidad de sacar orgullo, de pedir perdón, mostrando actitud, mostrando coraje. Yo creo que el único que ha intentado pues aprovechar esta oportunidad es Gonzalo, ¿no? Que es el único que se ha visto con un poquito más de gana, un poquito más de acierto de cara a puerta y queriendo hacer las cosas en condiciones. El resto, pues nada, en pasotas, andando por el campo y esperando que acabe el partido. Es un partido que no tenía trascendencia, pero a nivel psicológico y a nivel de actitud para mostrar al público de que el Madrid volverá tarde o temprano.
2: Eso esperamos. Gracias, David.
5: Un fuerte abrazo.
2: Por cierto, ¿tu rodilla ya recuperada?
5: Sí,
2: al
5: 100%. Al 100%.
2: Me alegro mucho. Gracias. Parral. Alfonso, y de Burgos, partido muy, muy tranquilo también, ¿eh? Alfonso.
12: No, sin tarjetas. Ahora te escucho. Ah, digo que este tipo de partidos pitas y poco más, no hay más que hacer porque ni siquiera, afortunadamente, no hay ni piques ni nada, o sea que cero tarjetas y las faltas las justas.
2: El domingo con la jornada unificada más.
12: El sábado sardinero.
2: Sí, señor. ¿Vas al campo? Ah,
12: hombre, claro. Sí, está aquí, hay mucha tensión, mucha ansiedad, muchos nervios en Santander.
2: Estáis muy calientes.
12: Sí, acojonados por una parte, porque el Racing y la paparda a veces van de la mano, pero sí, yo hacía muchísimos años que no veía tanto en Santander y en Cantabria en general, tanta ansiedad, porque además está ahí la cosa muy, muy cerquita y bueno, hay mitad miedo, pero mitad mucha ilusión, así que lo disfrutaremos junto a Josele.
2: ¿Cómo allá?
12: Para que no le dé ninguna taquicardia,
2: sí,
12: ni nada.
2: De un síncope, hombre, sí.
12: Cuidaremos de él y nada. Y ahí estaremos para lo que queráis.
2: Disfruta mucho, Bruno.
12: Hasta
2: gracias.
12: El domingo. Cuidaros. Un abrazo. Fuerte.
2: Varela, ¿quién fue para ti el MVP del partido?
13: Gonzalo.
2: Un abrazo, Varela.
13: Otro para
2: ¿qué
13: ti,
2: día
13: chao.
2: Has tenido, eh? ¿Qué día has tenido?
13: Pues sí,
2: ¿eh?
13: He amanecido con Nadal. Sí, museo espectacular.
2: Sí.
13: O sea, lo digo con X porque es superlativo.
2: Sí, espectacular.
13: No,
2: sí,
13: de verdad,
2: sí,
13: de verdad. Sí. Hoy he vivido, se lo estaba comentando. Al margen de los partidos que he tenido la suerte de estar presente y demás, creo que como experiencia relacionada con la radio pondría en el primer lugar volver en el avión de Sudáfrica con los jugadores, con la copa y todo esto, un poco por lo que se vivió allí, la fiesta, ¿no? Así la cercanía, esa intimidad, ¿no? que en otras ocasiones no puedes tener, y seguramente este ha sido el segundo mejor momento que he vivido en la radio. O sea, sentarte mano a mano, hombro con hombro, con Nadal, ver cómo te explica todo, atenderle, cómo
2: impresiona,
13: se emociona.
2: Impresiona.
13: Mucho, mucho, mucho. Muy futbolero, muy cercano, un gran conversador. Pero viendo allí los vídeos, repasando su carrera, nos enseñó una serie de imágenes inéditas, de entrevistas, de palabras de Djokovic, de Federer. No es un museo para nada de culto por completo. O sea, se ven muchas derrotas de Nadal. Hay muchas cosas que forman parte de las derrotas, ¿no? De las lesiones de Rafa Nadal que le acompañan en su historia. Derrotas dolorosas, ¿no? En finales,
2: sí, sí.
13: En batallas épicas. Y bueno, pues cómo te explica el tema de las zapatillas, que pesa más de lo normal, la horma especial, la suela, todas las raquetas. Hay una colección de objetos de deportistas que son amigos suyos y que le inspiraron enormemente. Un casco de Tom Brady, objetos de golf de John Ram, de Olazábal, de Tiger Woods, de Marc Márquez, de Fernando Alonso, de Gasol.
2: ¿Quién tuviera la agenda de Nadal,
13: Sí, sí.
2: Qué bueno, ¿eh?
13: Y por ejemplo, ayer nos confesó que estuvo que estuvo viendo al Mallorca, que estuvo viendo un poquito al sí, Barça, sí. Que hoy iba a ver al Madrid, que el sábado, como no podía navegar, pues que iba a jugar al golf, que se había apuntado allí, anotado inscrito en un torneo de golf en no sé qué campo de Baleares. Y hace, nos comentó Arenas, una vida muy normal, cuando no tiene viajes. Dice que ahora tiene más viajes casi que antes, mucho compromiso publicitario, ha mantenido a todos sus patrocinadores y ahora, claro. Como no hay tenis, pues le activan muchas, claro. Muchas acciones comerciales, el Santander, Richard Mille, Kia, Nike, está todo el día de aquí para allá.
2: Telefónica, imagino, Movistar.
13: Telefónica, claro. También mucho. En la academia trabajan 600 personas, en verano 700, que no es ninguna broma,

0: invierno en Manacor, que pasaba frío, que había pasado frío, claro. Porque normalmente en invierno
1: no está.
0: Pues ya te cascas, claro. Doha, Emiratos, no sé qué, y Australia, que es en verano, y que y de ahí saltaba Acapulco y esto, y que bueno, que no, que diciembre, enero, que eso no lo pasaba en Manacor, bueno, habitualmente, y, bueno. Y que bueno, que estaba redescubriendo cosas de su vida.
1: Oye,
0: formidable, un sitio muy recomendable.
1: Los compañeros de DAZN acaban de publicar la reacción de Faisal Amari, la madre de Mbappé, a los bueno. pitos. ¿Sabéis lo que ha hecho? No lo vais a creer. Partirse de risa. De risa.
0: Bueno, pues nada.
1: Partirse de
0: pues
1: risa.
0: Pues reímos todos, ja, ja, ja.
1: Partirse pues de risa. Todos. No es para reírse, de verdad. Faiza, no es para reírse. Un abrazo, Raúl, gracias.
0: Otro para ti, chao.
1: Termina lo de Vitoria, Valter.
2: Justo acaba de hacerlo y Cabarrot con un triple sentenció la victoria para el equipo vasco y además le ganó el averaje a los murcianos que ganaron de 5 en la ida. Hoy lo ha hecho de 7 el Baskonia, que le iguala en la clasificación y además le supera gracias a ese averaje, gracias a ese triple Cabarrot que ha sido el máximo anotador con 25 puntos, bien acompañado por los 21 de Simons, mientras que el mejor del partido sin duda alguna ha sido de Julius con 34 puntos. Victoria local para los vascos, Baskonia 87, Murcia 80.
1: Gracias, Walter, un abrazo.
2: Gabón, buenas noches, compañeros.
1: Nos hemos despedido de todo el mundo, ¿no?
3: Yo creo que sí, ¿no? ¿Queda alguien por ahí?
1: A ver, voy a... ¿Hola? ¿Aló?
3: No.
1: ¿Aló, aló?
3: No.
1: Está todo despedido.
3: Estaba pensando que hubiera sido todavía más sorprendente que Faisal Amari hubiera pitado a su hijo, ¿no? Había sido muchísimo mejor. Bueno, ahora Futbolín con Marcos Bernal y el fin de la penúltima jornada de Liga. Queda una más y hasta aquí la 25-26. Él fue Pablo López.
1: Él fue Radio Radio.
3: Gracias por elegir la radio. Chao, adiós.
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15: ¿Qué tal? Muy buenas. Punto final a la jornada 36 de Liga. Ha dejado las cosas muy apretadas, sobre todo por debajo en la tabla. Se disipa un poquito más lo de Europa. Una jornada que acaba de terminar en el Bernabéu. En el partido que se disputaba a las 9:30, el partido seguramente más intrascendente de la jornada en cuanto a lo deportivo, el Real Madrid, que ya sabía que iba a terminar segundo de la Liga, ante un Oviedo ya descendido. Partido que se ha llevado por 2-0 el Real Madrid, tantos de Gonzalo y Jude Bellingham, pero obviamente era un partido para que el Bernabéu dictara sentencia, para escuchar al Bernabéu cómo opinaba sobre Florentino Pérez, sobre Vinicius, sobre el equipo, sobre Arbeloa, sobre Kylian Mbappé, sobre todo sobre él, después de estas semanas, bueno, en el que se han escuchado muchísimas críticas después de la actitud del francés. Para algunos se ha borrado en un tramo importante de la temporada para el Real Madrid. Volvía a jugar Kylian Mbappé. Salía al campo la segunda parte, enseguida lo escuchamos, pero ya me voy al Bernabéu con Miguel Ángel Toribio. Hola Tori, muy buenas.
16: Bueno, pues hay noticia aquí en la zona mixta, acaba de aparecer, está en la zona de las teles, Kylian Mbappé. Zapatilla negra, pantalón color beige, con una chaqueta de cuero de color negro, y es la noticia. La presencia de Mbappé en esta zona mixta, se ha duchado rápido, se ha cambiado rápido, y aquí va a estar para dar explicaciones, así que en apenas 4 o 5 minutos vamos a escuchar la versión de Mbappé y pues a todo lo que tiene que contestar después de estos 15 días bastante convulsos, diría que en su día, y todas las especulaciones en torno a su persona.
15: Pues enseguida escuchamos a Kylian Mbappé. Esto es una gran noticia, que Kylian Mbappé quiera dar la cara. Enseguida se pasa con los compañeros de las radios. Bueno, se hablaba de eso, de si iba a dar la cara, si no lo iba a hacer Kylian Mbappé, si iba a aparecer hoy después del recibimiento hostil que iba a tener. Enseguida lo escuchamos, Tori nos pide paso, pero quiero que escuchéis, a todos los que no lo hayáis hecho todavía, cómo ha sonado el Bernabéu cuando Mbappé ha puesto un pie sobre el terreno de juego.
17: Qué viene.

0: Pues así ha sonado la pitada, la tremenda pitada del Bernabéu a Mbappé. Se ha repetido cada vez que el francés ha tocado la pelota. Su actitud dentro del campo después de recibir esa pitada ha sido sonreír. Precisamente sobre eso te estábamos preguntando hoy y queremos conocer también tu opinión en el futbolín. Espero que no se caliente hoy la cerilla con ningún oyente.
1: No. Hoy no. Venga, vamos, ¿no?
0: Vale.
1: Podéis participar. Hoy prometo no calentarme con nadie. Víctor se ríe. Lo podéis hacer con varias alternativas. Una con el YouTube, que lo tenemos ahí, lo tiene Marcos Bernat abierto para ir siguiendo en directo vuestros comentarios, la participación del oyente en este programa, en el futbolín. También lo podéis hacer con el WhatsApp 628269092. Nos podéis dejar una nota de audio, ¿no? Marcos, se dice así, ¿no? Un WhatsApp.
0: Sí.
1: Un WhatsApp de audio, nos lo podéis dejar ahí. Y si no, como siempre, un clásico ya de este programa en sus redes sociales, en Instagram, @elfutbolin_radiomarca.
0: Bueno, pues ahí estamos, ¿eh? Enseguida escuchamos a Kylian Mbappé. No quiero tirar ninguna sintonía, simplemente quiero saludar a la mesa de hoy. También está por aquí Sergio Cerqueira. Hola, Cerque, muy buenas.
2: Buenas, ¿qué tal?
0: Y también Ángel Cerdá, compañero de la Winaneta. ¿Qué tal, Ángel? Muy buenas.
3: Hola, Marcos, ¿qué tal? ¿Cómo estáis?
0: Bueno, enseguida escuchamos a Mbappé, pero es la primera gran noticia. Que quiera dar la cara. Se había hablado mucho de esto, que si iba a esconder o no, es un paso adelante del francés.
4: Sí, un nuevo volantazo, ¿no? Porque durante toda la temporada se ha dicho que había sido más responsable con sus actos que por ejemplo, en el caso de Vinicius. Fue un tío que dio la cara en ciertos momentos duros. Lo que pasa es que en los últimos dos meses, en el momento clave de la temporada, se ha borrado. Tanto de su presencia ante los medios representando al Real Madrid, los
5: mira,
4: paparazzi,
5: Marcos,
4: sí que la han pillado.
0: Mira, Tori, dale.
5: Viene el tema bastante caliente. Lo que ha dicho Mbappé en las teles sigue hablando. No he jugado estos partidos porque Arbeloa me dijo que soy el cuarto delantero. El otro día os dije en el programa, hay que esperar acontecimientos, que seguro que viene alguien y te lo mejora. El día de Florentino, el día de la rueda de prensa. Bueno, pues sigue Mbappé hablando con las teles. A ver si reitera esa frase aquí con las radios. Pero creo que es noticia contarlo antes de que se pueda escuchar de viva voz. Y me parece una frase tan impactante que habla claramente de esa fractura del vestuario. Si habló antes del clásico que Mbappé probó Arbeloa con él en el equipo suplente y que quizá por ahí se entiende un poco que no viajara o que se resintiera y que dijera que no iba a jugar. Pero es un poco la frase que ha dicho Mbappé a las teles. Ha pillado a mucha gente a contrapié, no hay esa expectación de otros días aquí en zona mixta. Y ahora escuchar aquí el discurso de Mbappé en esta zona mixta, en la zona de radios, pero esa es la noticia, la frase que les ha dejado a los compañeros de las teles, Kylian Mbappé, que no le aventuro ya más de dos minutos en esa zona de las teles.
0: Me parece una bomba, bomba tremenda lo que acaba de soltar Kylian Mbappé. Es verdad que sus actitudes serán muy extrañas, sobre todo hablando de un tipo con la capacidad de Kylian Mbappé. Se estaba excediendo en cuanto a torpeza, o eso es lo que parecía, o lo que estábamos viendo. Y esto empieza a explicar un poco todo. O sea, sí, una fractura más y vaya fractura en el vestuario del Real Madrid.
1: Yo no quiero aventurarme, y por una vez en este programa vamos a ser prudentes, y no quiero aventurarme hasta no escuchar a Mbappé en el micrófono de Miguel Ángel Toribio. Lo que hemos visto hoy, que es lo que sí podemos opinar, a mí me ha parecido una reacción normal del Bernabéu, viendo un poco lo que ha ido pasando en ese estadio durante la temporada, lo que venía haciendo Mbappé, como ha dicho Cerque, en los últimos tiempos. Y si es así, como lo ha contado todo y como él mismo ha dicho en las teles, podemos ir atando hilos, ¿no? De por qué salió riéndose el otro día, por qué quizá no ha hecho el suficiente esfuerzo como para estar con el equipo. Bueno, quiero escucharle en el micrófono de
5: perdona, Sergio.
1: Sí,
5: que ya viene por aquí Kylian Mbappé. Escuchamos al futbolista francés.
6: ¿No te ha dicho que eres el cuarto delantero de la plantilla? Me gustaría que nos explicaras un poco cuándo te ha dicho eso y cómo reaccionaste cuando lo escuchaste.
7: No, como reacciono normal, soy jugador. Hay que aceptar, dar lo mejor para el equipo.
2: siempre ayudar. Yo intento ayudar cuando entro con una asistencia para Jude. Hemos ganado y es lo más importante. Lo más importante son los 11 que están en el campo. Tienen que dar todo y que el Madrid gana, porque nosotros cuando ganamos somos más felices. También que no hemos ganado nada, pero es importante ganar en casa.
7: Kylian, ¿tú querías irte del Real Madrid?
2: No, ¿por qué? No, son muy felices aquí.
8: Kylian, te iba a preguntar por pitos en tu cambio, no sé cómo te has sentado esto. Te hemos visto sonreír, pero que a un jugador le piten en su estadio, pues no debe ser de buen gusto. ¿Cómo te lo has tomado?
2: Que aceptar, amigo. Yo pienso que, como lo ha dicho, que es una opinión que exprima la gente. Yo no pienso que hay que tomarlo de tema personal. Nadie va a morir esta noche. Y es normal cuando no hemos ganado que la gente elige jugadores que para pitar. Yo pienso que es normal. Ha pasado en el Real Madrid, ha pasado en todos los clubes del mundo. No sé lo que hay de muy especial en eso. Cuando no ganamos es la vida.
9: Kylian, te iba a preguntar, acabas de decir que te ha dicho Arbeloa que eras hoy el cuarto delantero. Ayer el presidente dice que eres el mejor futbolista de la plantilla. Algo no cuadra, ¿no?
2: No, el presi es el mejor presi del mundo. El mejor presi de la historia de Real Madrid. Tenemos la suerte de tenerle. Yo pienso que es un poco difícil el tratamiento que ha tenido de la gente, porque con todo lo que ha hecho para el Real Madrid, yo pienso que es normal que la gente exprima una opinión, que no está contento, pero no tienen que olvidar todo lo que ha hecho el presi para este club. Es una leyenda de este club, representa mucho para los madridistas y para el club. Al final es un honor para nosotros de tenerlo y espero que vamos a tenerlo lo máximo tiempo posible.
9: ¿Piensas, Kylian, que en las últimas semanas te has equivocado? Llegando el día del Español Madrid, aterrizando tu avión 10 minutos antes, yéndote de vacaciones durante la lesión, bueno, a recuperarte fuera de Madrid.
2: Tú no sabes si yo he tratado de vacaciones, eso es tu opinión.
9: Bueno, he dicho a recuperarte a Italia.
2: He dicho de vacaciones.
9: Primero. Vale, sí, efectivamente no sé lo que hiciste, pero lo que vimos, lo que se te...
2: Vacaciones, si tú no sabes.
9: Vale, te digo que también me puedo equivocar, pero lo que se proyectó... Lo que se proyectó era que te fuiste de vacaciones, no sé si te recuperaste, pero repito la pregunta. ¿Tú crees que te equivocaste las últimas semanas llegando el día del Español Real Madrid?
2: Yo me equivocaba no ayudando al equipo a ganar títulos, es lo más importante. Lo más importante aquí es de ganar títulos. Eso me he equivocado, como todos mis compañeros. El resto son opiniones. La gente no sabe el contexto de todo, de por qué me fue ahí, si yo he tenido la autorización del club o no, que yo he tenido. Y al final eso únicamente vende papel y hace cosas para la gente. Pero yo, la única cosa que es importante para mí, mi foco es de ganar títulos, y no lo hemos hecho. En eso que me equivoco yo y el equipo, es lo más importante.
10: Kylian, sí que es cierto que hace unos meses, cuando se te preguntaba si este equipo tenía Mbappé dependencia, tú decías, quizás lo que se tiene que pedir es que a lo mejor yo tenía que haber marcado en otros días. ¿Tú sigues compartiendo ese nivel de exigencia de que quizás te ha faltado un poquito más en esta temporada?
2: Sí, yo pienso que sí. Yo voy siempre a marcar goles. Eso es parte de mi DNA. Eso es la cosa que yo hago mejor. Pero claro, hay una diferencia entre la primera y la segunda temporada. Segunda parte también yo he sido lesionado mucho tiempo con la rodilla, este tema de la rodilla que fue jodido. So, yo he perdido mucho tiempo de uno de los más tiempo importantes de la temporada. Y después.
9: ¿Se equivocaron el diagnóstico? ¿El Madrid se equivocó?
2: Pues, el Madrid nunca se equivoca. Es el mejor club del mundo y el Madrid nunca se equivoca. Únicamente que es difícil cuando tú tienes lesión. Lo que me duele más es que la gente piensa que no quería jugar. Cuando en la primera parte de temporada la gente decía que yo jugaba demasiado y que yo jugaba todos los partidos. Eso es la única cosa que yo pienso que no tenía sentido. ¿Yo quiero jugar o no? Cuando estaba en el campo, la gente decía que yo jugaba 90 minutos, que iba en la Copa del Rey, que no tenía sentido, que hemos perdido después contra un equipo de mismo nivel. Y después, cuando yo me lesiono, la gente dice que no quiere jugar. ¿Yo quiero jugar o no?
6: Kylian, una cosa, ¿le pides permiso para ir a Italia?
2: ¿Sí?
6: ¿Al entrenador o a quién le pides permiso? Y si esas palabras del smoking, ayer dijo Arbeloa, a ver si puede terminar hoy el entrenamiento, si te han molestado, si te has dado por aludido.
2: No, él tiene su opinión. Yo pienso que yo he tenido la autorización del club y después yo no miro la rueda de prensa del míster, de lo que dice. Yo tengo la tele francesa, no tengo la tele española en casa, o al final yo no veo no sé lo que ha dicho.
9: Kylian, se equivocaba en el diagnóstico, Kylian.
11: Decía que salías riéndote el día que hubo ahí una pelea con Tchouaméni y Valverde. No sé si querías aclarar esto, porque se ha comentado también mucho.
2: Sí, yo no estaba. Yo no estaba cuando ha pasado todo este tema. So, al final yo no te puedo confirmar sí o no si ha pasado algo porque yo no estaba.
12: Kylian,
2: so, al final yo he salido de la ciudad deportiva sin saber lo que ha pasado, porque yo estaba lesionado, no estaba con el equipo entrenando. So, al final yo tengo la misma información que tú.
9: Diagnóstico, ¿quién se equivoca, Kylian, en la rodilla? ¿Quién se equivoca? Porque en Francia, lo que publican en Francia es que los médicos del Real Madrid se equivocan en el diagnóstico.
2: No, te he dicho, nunca el Madrid se equivoca.
9: Pero, digo, ¿quién se equivoca entonces? ¿Quién se equivoca?
12: La rodilla era la que era buena, la que era mala, porque era, no, sale una información.
2: Tú hablas muy rápido, no entiendo.
12: Sí, que tu rodilla, se dice desde Francia, cuando te vas con la selección, uh-huh, justamente en ese, uh-huh, parón, se confirma que se han equivocado en el diagnóstico de la rodilla. Quería saber
2: tú,
12: si...
2: Tú tienes que preguntar a la gente que ha dicho eso. Tú tienes que preguntar a eso a la gente que ha dicho eso. Yo pienso que siempre ha tenido una comunicación clara con el club. Mi relación con el club está perfecta. Siempre hablamos y de lo que pasa. Cuando yo he ido a París fue con total comunicación con el club. Yo estuve con el doctor, con un fisio y con un preparador físico del club. So, al final yo pienso que cada día la evolución de mi lesión ha sido con el control del club. So, al final lo que se dice fuera no puedo comentar todo. Tú has visto el nombre de cosas que se dice de mí, si comento todo.
12: ¿Cómo te encuentras tú y cómo encaras sobre todo tu tercer? Pues, hoy se ha conocido que vas al Mundial nuevamente.
2: Sí.
12: Imagino que estarás feliz y cómo encaras tu tercer Mundial.
2: Pues, es una oportunidad increíble para todos los jugadores de jugar un Mundial. Es mi tercero, hay mucha presión, va a ser muy divertido. Yo pienso siempre al niño que yo estaba cuando estuve en Francia, de tener la oportunidad de jugar un Mundial. Yo soñaba de jugar un Mundial, representar mi país. Ahora es la tercera vez, espero que vamos a ganar. Hay que hacer foco en lo que tenemos que hacer, pero vamos a llegar el 28 o el 29 con la intención de representar nuestro país y dar lo mejor.
9: Bueno, pues ahí se marcha. Pues se marcha Mbappé, que ha tocado a su manera, pues todos los palos, pero repito, a su manera.
1: Sí, sí, sí.
9: Lo de la rodilla no ha quedado muy claro. No. A mí, en la distancia corta, me ha parecido que ha habido o que había cierta ironía en ese comentario del Madrid nunca se equivoca, lo ha repetido en dos ocasiones, pero en Francia publicaron que los médicos del Madrid se habían equivocado. Dice que no estuvo en el incidente entre Valverde y Tchouaméni, por eso salió riéndose, ajeno a todo.
1: Sí.
9: Ajeno a todo. Y luego, bueno, pues no sé si estuvo o no de vacaciones en Cerdeña. Lo que se proyectó, lo que se vio, era más sensación de vacaciones que de trabajo intenso recuperándose. Total. Pero lo cierto es que Mbappé no ha hecho autocrítica por todos, por esos 15 días que se fue a Cerdeña, que llegó 20 minutos antes del Español Real Madrid, que salió riéndose de Valdebebas, aunque eso se ha excusado, que
0: mira,
9: no estuvo en el Clásico, la historia con 2-0, pues bueno, un montón de circunstancias. Ahora, claro, ya es especular porque, perdona Marcos,
0: sí,
9: claro, es especular porque, repito, ahora mucha gente puede entender o puede encontrarle gancho o puede encontrarle revancha a la story del Camp Nou con 2-0 abajo.
1: Total.
0: Mira, y con todo el lío que acaba de formar Mbappé, se sienta ahora mismo en sala de prensa Arbeloa. Quiero escuchar lo que dice el técnico del Real Madrid.
13: Pero no, pues no sé qué decirte, porque ni tengo cuatro delanteros, ni le he dicho semejante frase. No sé, no me habrá entendido bien o... La verdad es que no sé muy bien qué decirte. Porque en ningún momento le puedo decir que es el cuarto delantero, vamos.
14: Hola Álvaro, ¿qué tal? Buenas noches, aquí Anton Meada, en el larguero de la cadena SER. Odio preguntarle por una frase que usted no ha escuchado, porque me parece que es injusto preguntarle por una frase que usted no ha escuchado, pero lo que le acaba de decir José es que es literal de Mbappé, que usted le dice que tiene por delante a Brahim, a Mastantono y a Vinicius, y que es el cuarto delantero. Lo ha dicho en la zona mixta, continúa hablando en directo, y mi sensación es que ha mostrado una disconformidad con usted, como que respeta su decisión, que es el entrenador, pero que él no puede jugar si usted no le pone.
13: No,
14: ¿hay algún problema entre Arbeloa y Mbappé?
13: No, está claro que si yo no le pongo, no puede jugar. Eso está claro, porque soy el entrenador y soy quien decide quién juega y quién no juega. No sé exactamente, he tenido una conversación con él antes del partido, y no sé qué ha podido interpretar. Para mí es muy claro que un jugador que hace cuatro días no pudo ni ir al banquillo de un partido, hoy no debía empezar, sobre todo por porque no es una final, no es un partido de vida o muerte, porque creo que Gonzalo el otro día hizo un gran trabajo, porque además tenemos un partido el domingo donde seguro que va a ser el primer delantero, como le he dicho, y 7 días después pues seguro que se volverá a ganar ser el primer delantero. Y nada más, yo de verdad que no tengo ningún problema con nadie, soy el entrenador del Real Madrid, decido quién juega, quién no juega, entiendo que los jugadores que no juegan no están contentos, por eso son jugadores del Real Madrid. Puedo entender perfectamente que Kylian Mbappé hoy no esté contento por no jugar, pero es una decisión basada, como he dicho siempre, por las circunstancias y como he dicho antes, ¿no? Creo que no quería asumir por mi parte ningún tipo de riesgo, jugando también el próximo domingo en 3 días. Creo que era lo más lógico, lo más natural y de sentido común.
15: Allí, mister.
16: ¿Qué tal, Álvaro? Aquí Óscar Maya para la Agencia EFE. Hay otra frase que ha dicho Kylian, si no lo he escuchado, le digo que en la primera parte de la temporada el equipo tuvo estructura y que en la segunda lo han perdido. No sé si te duele escuchar esto de tu jugador, gracias.
13: Si es que no... Si queréis me ponéis la zona mixta de Kylian y entre todos la comentamos, pero es que hasta que no escuche lo que ha dicho, pues tampoco voy a estar comentando aquí cada frase, y me parecería muy bien que pensase que en la primera parte de la temporada el equipo tenía estructura y en la segunda parte de la temporada no. Seguramente él ha metido muchos más goles en la primera parte de la temporada que en la segunda parte.
17: Hola, ¿qué tal? Álvaro por aquí, Javi Gómez, en directo en el partidazo de la cadena COPE. No sé si es analizar una frase, pero otra de las que ha dicho es que él estaba para ser titular. Y usted dice que no, que estaba para pocos minutos.
13: No, yo no he dicho eso.
17: Que lo mejor era para él jugar menos minutos hoy. No sé si hay algún tipo de distanciamiento entre usted y Kylian Mbappé, si han tenido algún problema personal en estas últimas semanas que han sido convulsas.
13: No, yo he dicho que para mí un jugador que hace 4 días no pudo ni estar en el banquillo teniendo un partido dentro de 3, yo he considerado que lo mejor era que saliese la segunda parte y que fuese titular, como va a ser titular el próximo domingo. Para mí eso es un planteamiento que como entrenador creo el más lógico. Creo que además Gonzalo se merecía el premio de jugar hoy y nada más. Y vuelvo a repetir, entiendo que todos los jugadores que hoy no han iniciado no estén contentos, como me pasa todos los días, pero aquí, mientras esté yo en esta silla, yo voy a decidir quién juega y quién no juega. A mí me da igual cómo se llamen o cómo no se llamen, y si les parece bien, bien, y si no, pues que esperen al siguiente.
18: Hola, mister, por aquí Alberto Pereiro, en directo para el Radio Estadio en 8-0. ¿Me dejas que me acerque y te pongo lo que ha dicho Kylian y me lo valoras? Es una frase. Tengo aquí en el móvil.
13: Haz tu pregunta.
18: Vale. Sinceramente, que salga Mbappé a decir esto y que tengas que salir tú al mismo tiempo sin saberlo, ¿te parece normal? No sé cómo valoras una circunstancia en la que está claro que no estáis de acuerdo.
13: Está claro, pero no solo me ha pasado en estos 4 meses con Kylian como hoy, seguro que con muchos jugadores, más de los que os imagináis, son situaciones, bueno, pues que se han dado también por las circunstancias, porque seguramente mis circunstancias pues han sido diferentes a la de otros entrenadores en el club y estoy muy tranquilo. Tengo la conciencia muy tranquila, voy a hacer hasta el final lo que creo mejor y me parece fenomenal que los jugadores muestren su disconformidad y que no están de acuerdo con mis decisiones. No me importa, lo voy a seguir haciendo como considere hasta el último día.
19: Hola, Álvaro, aquí. Bueno, ¿no has escuchado las palabras de Mbappé?
13: No las he escuchado.
19: Pero sí que habrás escuchado los pitos a Mbappé.
13: Sí, claro.
19: ¿Qué te parecen?
13: Yo siempre pido el apoyo de la afición para todos y cada uno de mis jugadores.
20: Hola, mister. Manuel de Juan para Diario AS. Los mayores pitos se los ha llevado Mbappé, pero también Vinicius ha recibido una ración menor, pero también ha recibido cada vez que tocaba el balón. Siendo ellos los que el club transmite que tienen que ser los pilares del próximo proyecto y del futuro del Madrid, es una situación tan enrarecida que yo no sé cómo imaginas tú que se puede arreglar esto.
13: Bueno, seguro que lo van a hacer, son capaces, como tú dices, son dos pilares, los dos jugadores más desequilibrantes que tenemos y que el club tiene puestas muchas esperanzas en los dos. La afición siempre es exigente y estoy seguro
15: en cuanto vuelvan a hacer goles y a jugar como ellos saben, pues volverán los aplausos.
9: Claro, Miguel Ángel Toribio, en directo para Radio Marca. Con todo lo que usted ha defendido, se ha partido la cara por sus jugadores, también por Mbappé especialmente. ¿Tiene la sensación de que hay jugadores que han sido con usted injustos o ingratos?
15: Bueno, no espero de mis jugadores lo que yo he dado por ellos. Sé cómo somos los jugadores, aunque ahora mismo estoy en esta silla como entrenador. Yo creo que uno nunca deja de ser jugador de fútbol. Sé cómo piensan, sé cómo se sienten. Más jugadores de este nivel, con esta ambición, con un gran ego seguro. Y bueno, pues yo soy capaz de entenderlo todo y no cambiaría ninguna de las cosas que he hecho, ni que he dicho, ni la defensa que he hecho de todos y cada uno de ellos.
21: Hacemos la última pregunta.
22: Buenas noches, Pablo Polo, de Marca. No, yo quería saber un poco las sensaciones de Arbeloa, si esto se está haciendo un poco largo, si esto también está provocado por la situación que tiene el club, de que ya no está inmerso en ningún título, y si ha venido, usted vino un poco a disfrutar. No sé si esto se le está haciendo algo y lo está más sufriendo que disfrutando en estos últimos partidos.
15: No, nunca, uno nunca puede sufrir estando en el Real Madrid, al contrario, yo creo que no es una situación en la que ninguno de nosotros esté cómodo, porque en este club ya sabemos cuál es la exigencia. Creo que bueno, pues está juntando un mal año con otra temporada sin ganar títulos y bueno, pues eso hace que esta situación sea más difícil, que estos partidos sean más complicados, que todo bueno, pues se vuelva mucho más difícil, lo que nos gusta a todos, pero como dije ayer, yo creo que tenemos una responsabilidad muy grande. Tenemos que ir a Sevilla, donde va a ser un partido muy exigente para intentar ganar, y el último partido delante de nuestra gente, pues se merece nuestro esfuerzo y que demos lo mejor de nosotros mismos hasta el final.
21: Perdona, mister.
15: Sí, tranquilo, no hay problema.
23: Buenas, mister, ¿qué tal? Joaquín Alonso, de Nueva España. Yo te quería preguntar por ese abrazo que le das a Santi Cazorla en el terreno de juego. No sé qué opinión tienes del jugador del Oviedo.
15: Bueno, ¿qué te voy a decir? Ha sido un grandísimo compañero, he disfrutado muchísimo a su lado, hemos ganado muchas cosas juntos. Tiene una familia maravillosa, a la que quiero y aprecio mucho. Ha sido uno de los jugadores con más talento del fútbol español. Yo creo que lo hemos disfrutado toda España, con una carrera maravillosa. Es difícil, pero como persona está a la altura de lo que es como jugador de fútbol. Que voy a hablar de Santi, así que bueno, pues para mí es un orgullo y un honor haber jugado a su lado y siempre desearle todo lo mejor, tanto a él como a su familia.
21: Muchas gracias.
15: Gracias.
0: Bueno, las palabras de Arbeloa. Mbappé ha cargado contra Arbeloa diciendo que le ha dicho que es el cuarto delantero y que no mira ni escucha las ruedas de prensa del míster, además de que el equipo estaba más preparado en la primera parte. Arbeloa le responde, él también ha metido más goles en la primera parte de temporada y asegura que no ha dicho semejante cosa. Enseguida estamos con todo ello, tengo que hacer una pausa obligatoria, pero viene cargadito el futbolín. 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
1: Bueno, para que se incorpore ahora, ha habido cruce de declaraciones tremendo entre Arbeloa y Kylian Mbappé. Tori, acaba de terminar la rueda de prensa de Arbeloa, que le ha pillado esto de sorpresa porque se ha solapado con las últimas respuestas de Kylian Mbappé y se le ha notado muy mosqueado con el delantero francés.
2: Bueno, esto es ambiente de guerra civil. Guerra civil en el Real Madrid. Esto deja otra derivada. Florentino, arremánguese.
3: Sí.
2: Arremánguese. Ayer lo decíamos, ¿no? Mbappé está todo bien. Otros tienen que marcar más goles. Y aquí hay una inacción del presidente del Real Madrid en ese vestuario que no es normal. Que cada día, repito, el incendio va a más. El foco crece. Entonces, esto confirma, reafirma que no es una cuestión ni de comicios electorales ni que el Madrid lleve sin ganar 2 años. Es una cuestión de sintomatología, de vestuario roto, fractura, guerra civil. Claro, es que luego te tienes que comer muchas cosas cuando el otro día dice Arbeloa, no, es que este vestuario es sano, en este vestuario nadie se ha portado mal, todos son profesionales, es un vestuario unido. Es que tienes que echar mucho para atrás. Y bueno, pues son las palabras de Arbeloa que se le ha visto bastante molesto, disgustado, cabreado, impotente, porque no podía decir por una cuestión de imagen todo lo que pensaba. Como dijo el otro día, aquí hay veces que digo lo que pienso, otras veces digo lo que debo, pero esa reflexión, que no espera de sus jugadores lo que él ha dado por ellos, y bueno, pues entiendan los jugadores que hay mucho ego. Y repito que ayer Arbeloa ya sembró un poco el asunto Mbappé cuando dijo: quiero ver su compromiso en las 3 próximas jornadas. Tiene 4 tarjetas amarillas. No me imagino ningún jugador que en estas 3 jornadas no piense en el Real Madrid y no quiera meter el pie y piense en otra cosa. O sea, fue sembrando el camino. Y ahí se veía, bueno, pues que había algo que se había roto. ¿Cuándo se ha roto? No lo sé. Es que acordaos que Arbeloa se parte la cara entre la ida y la vuelta del Bayern de Múnich, cuando le preguntan, ¿usted cree que Mbappé entiende lo que es el Real Madrid? Y dijo, sí, sí, por supuesto, a raíz de la frase de quiero ver este Mbappé, o Mbappé tiene que ser Mbappé todos los días. Y la respuesta de Arbeloa cuando le preguntan por si Mbappé sabe lo que es el Madrid, sí, sí, claro que sabe lo que es el Madrid. Pregúntame por Mbappé cuando acabe la eliminatoria contra el Bayern. Yo le pregunto cuando acabe la eliminatoria contra el Bayern y Arbeloa defiende a Mbappé. Después llega aquí el partido contra el Deportivo Alavés, llega la salida a Sevilla, y el día del Deportivo Alavés se ve raro Mbappé, minuto 85, pegado a la banda, pegado casi como si fuera cuarto árbitro, y el día del Betis, bueno, pues se le ve individualista, se le ve huidizo, no se le ve conectado con el equipo. En el 85 se marcha y bueno, pues con esa lesión, y luego ha llegado, bueno, pues todo lo que ha llegado. Desde el punto de vista del aficionado han sido vacaciones, por mucho que Mbappé se rebrinque, porque aunque Mbappé haya trabajado más la recuperación en el barco en Cerdeña, aunque haya trabajado 5 horas y en Valdebebas una, a ojos de la gente son vacaciones. Es ostentar, sí, sí, que estás en un barco con tu pareja mientras tu equipo se está comiendo, con perdón, la mierda de la temporada. Después de eso llega al aeropuerto 20 minutos antes de que su equipo juegue. Sale riéndose de Valdebebas el día del incidente, que dice que no está. Luego, el día antes del Clásico, dice que tiene una lesión y no va a Barcelona. Revela Marca que ese día Arbeloa prueba con Mbappé de suplente, que corona la semana con esa story, con esa publicación a la Madrid cuando el equipo va perdiendo 2-0 en el Camp Nou de Barcelona. Hoy la gente le pita, le da naturalidad, pero todo el rato riéndose, no sé si es una risa nerviosa, si es una risa de todo me da igual, si es una risa burlona, pero el caso es que, bueno, pues hay un conflicto abierto, una guerra civil, y bueno, pues hoy se ha evidenciado con esos dos bandos, ¿no? Que hace mucho tiempo decíamos y comentábamos aquí en esta sintonía, ¿no? Ya el mismo día de la pelea, hablando claramente de bandos. Y bueno, pues el discurso de Mbappé lo hemos escuchado, él ha activado la bomba de relojería, creo que ha sido muy ingrato y muy injusto con Arbeloa, creo que se lo podía haber ahorrado lo que ha dicho hoy aquí del cuarto delantero. Claro, Arbeloa, lo que pasa en el vestuario no se ha quedado en el vestuario, ha salido aquí a lavar trapos sucios, a cobrar facturas y ha dinamitado el vestuario del Real Madrid. Así que la crisis sigue, una crisis galopante y bueno, pues cero autocrítica de Mbappé, cero autocrítica ayer de Florentino Pérez, todo está bien, y Arbeloa, pues que al igual que Xabi Alonso, va a ser de otra forma, pero al igual también víctima del sistema en el que él también ha sido clave o ha sido cómplice, cuando hoy ha dicho que mientras esté en esta silla yo voy a decir quién juega y quién no juega. Así que bueno, pues esto lo dije el martes, esto todavía te lo mejoran, y no, es están mejorando esta crisis galopante, que es, repito, la mayor crisis del Real Madrid, siglo XXI de largo. Hablaba el otro día con José Luis Sánchez, creo que en el programa especial de Raúl Fuentes, antes del Barça-Real Madrid, decía que no, que hubo momentos complicados, como Stilike con Juanito, momentos complicados a principios de los 90. Yo, sinceramente, no tengo tanto background para ir a la época de Juanito, de Stilike, pero esta crisis es una crisis galopante y es a nivel de vestuario, me atrevería a decir que si no la más grande, la segunda más grande de la historia del Real Madrid.
1: Es tremenda. El otro día hablábamos, saliendo de la radio a modo coña, si iba a poder pasar algo más. Nos mostraba la lista Tori de todos los episodios surrealistas que habían sucedido en el Real Madrid a lo largo de esta temporada. Esta no sé si va a ser la guinda, porque ya no te atreves a decir que va a ser el último. Pero, por recapitular, lo que ha pasado hoy es que después de todas las críticas que ha recibido Kylian Mbappé, ha decidido salir a zona mixta. Mi sensación es que Mbappé pide salir a zona mixta para, de alguna manera, justificar que sus comportamientos de las últimas semanas se deben totalmente a un enfrentamiento con Arbeloa o que son culpa de Arbeloa. Al aficionado, sinceramente, le debería dar igual esto, porque la actitud de Kylian Mbappé, sea por un rebote con el entrenador o sea por un rebote con cualquier otro, es una falta de respeto al Real Madrid. Ha defendido al Real Madrid, ha dicho que el Real Madrid nunca se equivoca, ha dicho que Florentino Pérez es el mejor.
2: Perdona, Marcos. Bueno, repito que es una interpretación mía y personal, pero cuando ha dicho el Madrid nunca se equivoca, a mí me ha habido ahí bastante ironía.
3: Yo también lo he
2: dicho. Bastante ironía. En el tema de la rodilla ha quedado bastante mal parado, porque él en Francia, sale una publicación en Francia diciendo que los médicos del Madrid se han equivocado, y hoy, al igual que ha sido valiente para matar a Arbeloa, valiente o cobarde, porque Arbeloa ya tiene los días contados, ha pisado el puesto, por no decir otra frase un poco más fea, de un cadáver deportivo. No ha tenido las agallas, el pecho para decir, pues mira, sí, el Real Madrid se equivocó en el diagnóstico. Ha salido diciendo con un cinismo, una hipocresía importante, que el Madrid nunca se equivoca. En dos ocasiones, ahí le ha faltado pecho para reconocer que en efecto los médicos del Madrid se equivocaron.
3: Sí, a mí también me ha llamado la atención, Marcos, en ese cinismo y esa actitud un poco chulesca, no sé si chulesca es la palabra, ¿no? Pero de valentía descarada, que se entienda lo que digo, de Kylian Mbappé, cuando le han preguntado por los pitos y ha dicho, que lo he apuntado aquí, hay que aceptar una opinión de la gente, sin más. Nadie se va a morir esta noche, cuando yo creo que lo más inteligente por su parte podría haber sido y reconocer, ¿no? Reconocer que no ha estado acertado, que entiende los pitos de la gente y que va a trabajar para darnos la vuelta. Es que es tan simple como eso, pero como dice Tori, ha salido a en vez de echar agua al fuego y apagarlo, a echar más leña.
1: Ha salido, como dice Tori, y me quedo con esa frase, a postularse en contra de un cadáver deportivo, porque Arbeloa no va a seguir al frente del Real Madrid, ha montado una zona mixta, ha querido salir a justificarse con un revirinque hacia su entrenador, pero no ha tenido ningún tipo de autocrítica sobre su situación, ya no deportiva, sino de actitud o de imagen, por lo menos, aunque él considere que su actitud no haya sido tan mala como dicen, a nivel de imagen creo que es evidente que no ha estado a la altura del Real Madrid. Es que no ha habido ni un ápice de autocrítica con esto.
4: Bueno, lo condiciona todo que es un edificio en llamas el Real Madrid ahora mismo. Él solo ha salido y se ha encendido un cigarro, básicamente. O sea, le da igual, no. Ha visto que todo el mundo está hablando, que hasta el presidente está por las teles haciendo una ronda de, no sé cómo llamarlo, de desahogo personal o lo que sea, y él le ha dicho, pues voy a contar yo mi verdad. Y yo creo que él tiene un rebote desde el día que echaron a Xabi Alonso, porque él es de Xabi Alonso. Ahora el problema del Real Madrid es que todo está saliendo a la luz, o sea, toda la crisis que ya había internamente y que no nos llegaba directamente porque no salía nadie a hablar, básicamente, y porque tenían todo controlado, ahora sale a la luz. Y él ha cogido y ha dicho, vale, perfecto, pues a mí me tocasteis los mismísimos cuando el entrenador que confiaba en mí, con el que estaba yo rindiendo, se lo cargaron por el rebote de un compañero. Y yo creo que él tiene la sensación de que le han fastidiado en ese sentido la temporada. Y creo que hoy ha dicho, pues yo a este tío que no le traga, porque no le traga y lo sabemos ya todos, pues voy a aprovechar y me voy a pasar ya la facturita.
1: Ángel, ¿tú qué análisis haces de todo esto que hemos escuchado?
5: No, bueno, que como habéis dicho, ¿no? Estoy muy de acuerdo con Tori, con los tres de la mesa. Anda muy caliente, Mbappé. Los pitidos han sido el culmen, pero yo creo que ya más allá, él ve las redes, estoy seguro.
1: Hombre.
5: El tema de la risita, abandonando Valdebebas, lo del español que llegó al aeropuerto, ya lo sabemos también, es sabido por todos. Entonces yo creo que anda tan caliente y él, como todo el mundo sabe, que es básicamente, entre comillas, la dictadura de Mbappé, él dice salir a prensa, él sale, se desahoga, como habéis dicho, mata a Arbeloa, que está muy mal hecho, está dejando buena la imagen de Arbeloa a Mbappé, y esto realmente le va a repercutir, bajo mi punto de vista, de forma negativa. Yo creo que Bernabéu es sabio y sabe perfectamente que estas declaraciones no son positivas para el francés, al contrario, creo que le van a repercutir negativamente en este aspecto.
3: Y luego, Marcos, no sé si estáis de acuerdo conmigo, pero creo que en el trasfondo de la suplencia de Mbappé, habiendo escuchado a todas las partes, creo que hay cierta... como que Arbeloa ha decidido sentar a Mbappé porque no es ajeno tampoco a todo lo que se está hablando. Arbeloa, ya lo conocemos, es un poco, entre comillas, tribunero, sabe que el Bernabéu está enfadado con Mbappé, ha visto seguramente cómo salía Mbappé el otro día después del lío riéndose, ha visto las imágenes de Mbappé de vacaciones, porque yo sostengo y creo y pienso, por lo que he visto, que Mbappé ha estado de vacaciones, y todas otras muchas cosas que hemos visto de Kylian en este último tiempo, y Arbeloa ha decidido sentarlo en gran parte por eso, ¿no? Y yo creo que de ahí también es claramente donde podemos ver una ruptura total, porque yo lo podría catalogar así como una ruptura total.
1: Mira, lo hemos escuchado íntegramente en las radios. Hemos rescatado dos sonidos importantes de lo que ha dicho Mbappé en las teles. Arbeloa me dijo que era el cuarto delantero, y ese análisis que hace sobre el equipo en la primera parte de temporada y lo que ha sido con Arbeloa, Kylian Mbappé.
6: No ha jugado porque el míster me ha dicho que para él soy el cuarto delantero de la plantilla, detrás de Mastantuono, Vini y Gonzalo. O sea, al final acepto y juego el tiempo que tengo a jugar. Y
1: bueno,
3: clarito, ¿eh? Clarito y contundente.
1: Más claro agua.
3: Y luego la respuesta de esto, que creo que también se puede deslizar, que Arbeloa no va a seguir, aunque lo sabemos, que lo ha dicho Toribio igual: mientras yo siga siendo el entrenador, yo elijo quién juega, el que no esté de acuerdo, que espere al siguiente.
1: Sí, sí, o sea, Arbeloa claramente diciendo que hasta el último día ya, Tori, esto es lo que hay, pero él mismo asumiendo que obviamente va a venir un relevo. Que todos los jugadores que se le están sublevando, que esperen, que van a tener oportunidad con el que venga.
2: Sí, mira, es que estamos aquí. Me dice aquí Nacho Lozano que ha querido aclarar la televisión francesa. Que ¿sí? Ve la televisión francesa por aquello de que cuando subió la story mucha gente dijo: no, está en Francia viendo el partido. Él dice que no ve la rueda de prensa de Arbeloa, pero que ve la televisión francesa. Bueno, aquí decíamos que había muchas voces dentro de la junta directiva cuando el Madrid que cayó en Múnich y prácticamente se despidió de la liga, que les gustaría que Arbeloa tuviera una oportunidad. Ahora es imposible porque incluso que esté cerca del radar de Mourinho, del que venga, porque ya en ese vestuario ya hay muchos jugadores que la fractura es evidente con Arbeloa. Entonces tiene que venir una persona, diría que sin prejuicios. Sin prejuicios. Es que viene Mourinho, y Mourinho, entiendo que él va a hablar con Arbeloa y hablará con Xabi Alonso. Entiendo, más allá de los contactos que tenga con Rüdiger, con Courtois, con Hausen, que fueron sus jugadores. Pero aquí yo creo que a este Madrid lo más sano sería que viniera alguien ajeno a todo y a todos. Mira, perdóname, que este tío se merece todo. Viene por aquí, estoy viendo al fondo, me pide paso Chitu, sí, porque creo que viene Cazorla. Dar paso a Chitu, que está ahí,
3: favor.
2: Con Santi.
1: Mira, vamos a escuchar
3: a Chitu, ¿no?
1: Chitu con protagonista.
7: Pues aquí estamos. Hoy está bajando el micrófono, dice que ha venido Bellingham. Hoy zona mixta de luz, Santi, con primero Kylian Mbappé, después contigo, y a pesar de la derrota te veo más satisfecho por lo que ha pasado en el césped a ti, porque hoy ha sido protagonista. Quizá lo único agradable que ha expresado el Bernabéu, qué pedazo de ovación.
8: Sí, eternamente agradecido, ¿no? La verdad que en lo personal lo que estoy viviendo este año es algo pues que es difícil de asimilar y de explicar, ¿no? Que un estadio como el Bernabéu pues me reciba así, el Real Madrid también, agradecer a Florentino cómo me han recibido, a todos los trabajadores, a los jugadores, es algo que no voy a olvidar nunca y, como te digo, ¿no? Aprovecho públicamente para dar las gracias a toda la gente por el cariño que me muestran.
9: Santi, pero otro año más, ¿sí, no? ¿O ya se acabó?
8: Bueno, vamos a ver, ¿no? Al final sí es verdad que este año me han respetado mucho las lesiones, me he encontrado bien y en verano desconectaré, también veré un poco el proyecto del equipo y tomaré una decisión, ¿no? Pero bueno, ahora quiero disfrutar estos dos partidos en casa con nuestra gente, primero contra el Alavés y luego en Mallorca y luego ya veremos qué pasa en el futuro, ¿no?
9: Santi, hoy ha sido increíble lo de la afición del Oviedo hoy aquí, millares de aficionados asturianos que han venido muchos en autocares, hacía 25 años que no ocurría, esto es también histórico.
8: Sí, alegría por ellos, ¿no? Pero no solo hoy aquí en Madrid, ¿no? Allá donde vayamos siempre hay gente del Oviedo por todas partes, ¿no? Ojalá pues no tardemos mucho en volver, porque al final ellos sí son de primera, llevan 100 años demostrándolo, ahí en la categoría que hemos estado ellos nunca han fallado, es lo más importante que tiene este club, así que ojalá puedas devolverles a donde se merecen, que es en Primera División, ¿no?
10: Santi, desde la distancia, ¿cómo ves toda la que hay formada aquí en el Real Madrid y en el Bernabéu?
8: Bueno, sabemos que este club, cuando no se consiguen títulos, que es un poco lo que se exige, pues siempre hay mucho ruido, ¿no? Pero bueno, yo creo que al final todo el mundo que trabaja aquí, Arbeloa y todos los trabajadores que están dentro de este club, saben un poco que eso conlleva la presión que es estar en un Real Madrid, que exigen títulos. Pero bueno, al final el año que viene seguramente van a optar a aspirar a ganar todo y tienen que pasar página, ¿no?
9: Conoces a los dos, ¿no? A Xabi Alonso y a Álvaro. No sé si te ha dado tiempo a hablar con Arbeloa en el día de hoy o no era el día.
8: Bueno, hablo poco porque no hemos podido coincidir mucho, ¿no? Si es verdad que lo he podido saludar antes del partido, darnos un abrazo y desearle suerte, ¿no? Sobre todo a él en este nuevo proyecto en el Real Madrid y luego al final del partido nos hemos dado otro abrazo, ¿no? Pero sí es verdad que hemos podido intercambiar pocas palabras porque al final no hemos tenido mucho tiempo, ¿no?
11: Guillermo Almada en rueda de prensa que la decisión de no ser titular hoy era consensuada contigo. No sé si era así, ¿cómo lo viste?
8: Bueno, es una forma de decirlo, ¿no? Pero bueno, ya lo explicaré más adelante y ahora solo me centro en que llegue el domingo y poder disfrutar de mi gente, ¿no? Al final es un partido muy especial para mí lo personal, pase lo que pase y solo me voy a centrar ahora en recuperarme bien y llegar bien para el domingo, ¿no?
10: Pero no hay polémica ahí.
8: No, yo nunca he creado polémica, ¿no? Al final yo siempre intento sumar y no quiero crear polémica ni problemas para el club, ¿no? Entonces, bueno, son cosas que quedan entre el entrenador y yo y que ahora, pues como te digo, hay que mirar adelante y no mirar lo que ha pasado atrás, ¿no?
9: ¿La camiseta la guardaste o la intercambiaste con alguien?
8: Bueno, la intercambié con varios, ¿no? Al final me llevo muchos recuerdos de Real Madrid, de muchos jugadores importantes y que tengo mucha amistad y bueno, me llevo también cosas bonitas para el día de mañana, ¿no?
10: Perdona, a la raíz de eso hemos visto al final un abrazo con Carvajal, que lo está pasando mal, pero sois dos leyendas del fútbol español y es una imagen que ha sido también muy bonita al final del partido.
8: Sí, con Dani tengo una gran amistad, ¿no? Y bueno, hemos intercambiado también un par de palabras antes del partido y después, desearle lo mejor sea donde sea, siga en el Real Madrid o no siga, ¿no? Al final yo creo que es un emblema para este club, todo lo que ha ganado como capitán, lo que ha representado este escudo de la mejor manera posible y yo creo que necesita y se merece el reconocimiento que tiene que ser, ¿no?
9: Por si es la última, Santi, antes de que te retires, acláranos, ¿eres zurdo, diestro o...?
8: Bueno, siempre lo he dicho que me considero más derecho, ¿no? que zurdo, ¿no? Pero bueno, por suerte sí es verdad que siempre me he defendido bien con la izquierda, además yo creo que después de la lesión tan grave que tuve, pues sí es verdad que utilizo un poco más la izquierda, pero bueno, ha sido el único caso privilegiado que he tenido en mi carrera deportiva, ha sido ese, porque el de lo demás creo que no soy fuerte en nada, pero bueno, la verdad que satisfecho con la carrera que he tenido y sobre todo por el cariño de la gente, que es lo que me voy a llevar más bonito de todo, ¿no?
9: Gracias,
12: pues muchas gracias. Gracias, Santi. Gracias.
1: Las palabras
9: de Santi Cazorla. Hoy nos quejaréis, ¿sí?, de zonamista, ¿eh?
1: No, hombre, vamos. No esperábamos a nadie del Madrid, ya ha salido Mbappé a dar palos y ahora hemos escuchado el micrófono de Chito, una leyenda, porque es una leyendaza del fútbol español. 41 años, última vez que pisa el Bernabéu Cazorla, no era para menos.
3: Pudo jugar en el Real Madrid, yo me acuerdo, creo que era él, ¿no? El que con una llamada en un campo de entrenamiento decía: trátanos bien, que vamos el guaje y yo para allá, ¿no? Y era una llamada con Iker Casillas. Qué bonito hubiera sido ver a Santi, ¿eh?
4: El gol del Málaga, ¿eh? ¿Os acordáis de la falta aquella?
3: Que le empata el partido, va ganando el Madrid 1-0, me acuerdo, golazo.
5: Oye, diferencias, ¿eh? Cazorla diciendo que Almada, bueno, son total, cosas que quedan ahí. Total. Y Mbappé, soy el cuarto delantero, vaya tela.
1: Bueno, es que es la gran diferencia.
3: Total.
5: Diferencias.
1: Cazorla pensando en el club en este caso, en un Oviedo que encima lo está pasando tremendamente mal.
3: La clave la ha dado Cerqui antes de por qué ha salido a hablar Mbappé.
1: Claro, sí, es una evidencia. Obviamente contraste absoluto entre Mbappé y Santi Cazorla. Mbappé, que ha salido a zona mixta con la única intención, eso es lo que me ha parecido, como decíamos, para enfrentarse o...
3: Pasar factura, Marcos.
1: Sí, pasar la facturita a Arbeloa. A mí lo que me llama la atención de un tipo tan inteligente como Kylian Mbappé es que piense que esto le puede beneficiar en algo. Quiero decir, ha estado unas cuantas semanas en el foco de toda la afición, ha estado de vacaciones mientras el Madrid perdía la Liga, mientras veía cómo el Barça le celebraba la Liga en la cara.
3: ¿De vacaciones?
1: En un clásico.
3: Eso lo dices tú.
1: Se lo haya negado a Trivio,
3: eso lo dices tú.
1: Algo evidente.
3: Madre mía.
1: Sale a rueda de prensa a decir que bueno, que se ha enfrentado con el entrenador. ¿Mbappé piensa de verdad que algún madridista le va a exculpar o va a perdonar su actitud porque haya tenido un pique con Arbeloa? Yo pienso que esto la agrava todavía más. Que el madridista en este caso se va a poner de lado de Arbeloa a decir, bueno, si se ha enfrentado con Mbappé por las actitudes que ha tenido los últimos, las últimas semanas, estoy todavía más con el entrenador que con el jugador.
4: Bueno, para mí el madridista dentro de pocos días tendrá un debate distinto al de Mbappé-Vinicius, al de Arbeloa-Xavi Alonso, que será el futuro del club. Entonces, como hay que pensar en presidencia y hay que pensar en el futuro entrenador, yo creo que esto simplemente es pues una demostración de lo que ya se sabía, pero que no nos habían demostrado de forma fehaciente, ¿no? Que era básicamente que cada uno aquí mira por su culo y que el club es lo último para todos. Entonces, yo creo que la prioridad para el madridista debe estar en otros sectores ahora mismo, más que en el Mbappé Vinicius, que obviamente será importante, pero claro, no puedes empezar un proyecto deportivo ni elegir cuál es la estrella sobre la que cimentarás el resto del equipo si no sabes ni siquiera quién va a ser el presidente del Real Madrid.
3: Totalmente. De hecho, en clave presidencia, en clave elecciones, ya sabemos y ha dejado claro Kylian Mbappé, o sea, no se ha puesto de perfil y no ha revivido la pregunta, ha dicho que Florentino es el mejor presidente del mundo, ha dado la cara por él y ha dicho que ojalá tener el máximo tiempo posible. Yo lo que traduzco de ahí es que entre las otras opciones que se van hablando y la de Florentino Pérez, pues el francés lo tiene claro, ¿no?
1: Bueno, al final es un tipo que le ha esperado después de los plantones innumerables, claro, que le dio Mbappé antes de venir al Madrid, sí, pero sí, que ha hecho todo.
3: Con la que está cayendo deportivamente hablando, solo deportivamente hablando, porque también se nos olvida que esta crisis también es deportiva, no solo institucional y de vestuario, también es deportiva. ¿Tú crees que debe meterse en estos jardines de ojalá siga aquí muchos años, dejar estas coletillas? No, yo creo que pues eso tenía que haber ido por otro lado, pero bueno. Al final, oye, lo que está claro, y yo creo que estáis de acuerdo conmigo, es que tanto jugadores como entrenador como presidente leen y escuchan absolutamente todo. Y que al final están poniendo el foco a la prensa, porque Mbappé también lo ha dejado caer en varias ocasiones, como los culpables de todo esto. Y yo creo que deberían mirarse un poquito más adentro de ese vestuario, que por lo que sea, muy bien, pues no está y lo han dejado, sí, bastante, bueno, claro.
1: Ha hablado de que se intenta vender papel o de que...
3: Claro, claro, por eso digo, que ha vuelto, sí, a poner, bueno, a la prensa en el foco.
1: Realmente se ha relatado exactamente lo que íbamos viendo de sus...
2: A mí me sorprende, repito, la poca autocrítica, de verdad.
3: Tanto es que sí,
2: una pitada hoy, que vamos, es una pitada para mí más grande que la de Vinicius. Ya cuando han anunciado tu nombre por megafonía, luego también cuando ha saltado al campo... Una pitada, pero muy estruendosa. Y de verdad, con lo listo que es Mbappé, que es muy inteligente, no se da cuenta. Total. Que ha hecho algo mal. Que lo que no, o sea, que no le pitan porque no le pasara a Vinicius en Múnich. No le pitan porque no marcara, o porque marcara 2 de 9 contra el Bayern en 180 minutos. No le pitan porque ha marcado 41 goles y no 60. No le pitan por eso. No le pitan por eso. Que no se dé cuenta de por qué le pitan, de por qué. De verdad, la prensa tenemos culpa o somos los causantes de los pitos a Mbappé. Si es que has hecho, macho, una catarata de acciones que la gente te ha ido pasando, teniendo, repito, las dos temporadas, episodios un poco oscuros. Aquel viaje a Estocolmo
3: ¿no?
2: cuando sí, dijo Estocolmo. Que iba a París. Uh-huh. Esas lesiones... en partidos grandes. Mira, hay un dato de Mbappé. El Madrid ha jugado desde que llegó Mbappé 7 partidos contra él. Barcelona. Mbappé ha jugado 3. El Madrid ha jugado desde que llegó Mbappé 7 partidos contra él. Atlético de Madrid. Mbappé ha jugado 3. El Madrid ha jugado desde que llegó Mbappé 5 partidos contra el City. Mbappé ha jugado 3.
3: Es que por eso le quita el Bernabéu.
2: De 19 partidos, Mbappé ha jugado 9 partidos de los grandes. Lo digo porque antes de todo esto, la temporada pasada contra el Arsenal, contra el City marca
3: un hat-trick ese y a partir de ahí
2: sí,
3: ya
2: eso
3: nada.
2: Es, eso es. Y ahí llega lo de la muela.
3: Claro.
2: Luego contra el Arsenal se lesiona, no juega la final de Copa de titular. La temporada pasada acordaos que tampoco va el primer partido a Arabia a jugar contra el Mallorca, ya sí que va el segundo a jugar contra el Barça. En fin, que hay un montón de circunstancias un poco extrañas de Mbappé que el público ha ido pasando por alto. Este año lo de la rodilla, hablando de los médicos del Madrid, la gente lo ha pasado por alto. Reaparece contra el Atlético de Madrid aquí en marzo, se va con su selección, reaparece prácticamente a la carta, se va con su selección, cruza el charco, se queda ahí de vacaciones.

0: y te ha defendido públicamente mil y una veces.
1: Uh-huh. Y yo creo que a Mbappé deportivamente, yo por ejemplo lo he defendido mucho a nivel deportivo, creo que los 41 goles le avalan, aunque pueda dar mucho más.
2: Yeah.
1: Pienso incluso que hay partidos a mitad de temporada que puede ser que no haya estado, pero creo, o al menos quiero creer, que ha sido más mala gestión de él mismo, de sus propios minutos, y después le ha hecho no estar en citas importantes. Creo que esto es intachable, pero creo que los de las últimas dos semanas, poniendo la guinda que ha puesto hoy, es absolutamente indefendible. Y luego, Tori, lo contabais en la retransmisión, no solo es la tremenda pitada, sino que después de recibir los pitos, es una mueca tras otra, una risa, una cara de felicidad, un trote pasota.
2: Pero que hoy es Mbappé, que ya fue Vinicius, que creo que, por ejemplo, lo de la autocrítica falta en todos los estamentos del club. O sea, venimos de dos temporadas seguidas en blanco y el presidente no está realizando autocrítica de ninguna clase.
3: Tal cual.
2: De forma. Está cambiando el discurso y está buscando culpables. Mm. O sea, la autocrítica brilla por su ausencia en todos los estamentos del club. Entonces, hoy es Mbappé, por supuesto, está feísimo en lo que ha hecho. Creo que coincido con Toribio en que el desplante que le hace a Arbeloa no es merecido, principalmente por lo que dices, porque creo que se empieza a instaurar un poco la sensación esta de el día que yo hable, que se prepare el otro, porque tendrá muchas cosas que decir del resto de sus compañeros, entrenadores y demás. Pero es que el tema de la autocrítica es que no está por ninguna parte en el Real Madrid ahora mismo. Y creo que ese es el principal de sus problemas.
1: Pero es un poco, mira, estos días le preguntaban, creo que fue ayer cuando le preguntaban a Florentino si había entendido Mbappé lo que era el Real Madrid.
3: Ayer fue, sí.
1: A mí me da la sensación que con lo que hemos visto hoy, cuando ha salido después de la pitada, Tori, o no lo ha entendido, o le ha querido echar un pulso, en ese caso ya no a Arbeloa, sino a todo el Bernabéu, a todo el madridismo, porque es que era unanimidad los pitos. Y el gesto de Mbappé, en vez de agachar la cabeza, salir, morder y correr, ha sido reírse, como si le diera absolutamente igual.
3: Y es que lo ha dejado.
0: Bueno, dale, eso ya hay mucho a interpretar, es llamativa esa sonrisa. Ya te digo que no sé si es irónica, si es risa nerviosa, si es pitad, que veréis lo que tengo preparado para dentro de un rato. No lo sé, ya es mucho, repito, interpretar, pero que más allá de eso es que la risa, y que no sé si desafía al Bernabéu, que se burle de él, ya es que acaba siendo un poco esa risa lo de menos, porque nunca sabremos qué significa esa risa, y más con el cinismo que se ha mostrado en zona mixta, cuando ha sido incapaz, repito, de tener ese pecho para reconocer que los médicos del Madrid se equivocaron con su rodilla. Hoy Mbappé ha demostrado ser fuerte con el débil y débil con el poderoso. Si de verdad vas a sincerarte al 100% y di que estás cabreado porque echaron a Xabi Alonso y porque han arruinado tu temporada porque los médicos del Real Madrid te hicieron un mal diagnóstico, pero no ha tenido agallas y no ha tenido pecho para hacer eso. Ha tenido valor para, repito, pasar por encima de Arbeloa, que le quedan en el Madrid 9-10 días.
1: Sí, sí. Ibas a decir, Sergio,
3: sobre... Sí, iba a decir, al hilo de esto que comenta Tori, es que yo dudo, y viendo un poco el panorama, escuchando a Arbeloa, escuchando también a Kylian Mbappé, viendo cómo actúa, sus gestos, yo dudo que se haya sentado con Florentino Pérez, que es con quien supuestamente se tiene que sentar, ¿no? Porque está dejando claro que al final es él quien controla todo, y haberle dicho eso que comentaba Toribio antes. Oye, no estoy de acuerdo con que eches a Xabi Alonso. Es que yo estoy seguro que si este hombre se hubiera sentado con Florentino Pérez y le hubiera expresado su descontento con la destitución de Xabi Alonso, quizás a lo mejor no lo habían destituido, ¿no? Para mí, como te digo, insisto, creo que es una noche una vez más negra y aciaga para el Real Madrid, que hay una ruptura total y que ambos dos, tanto entrenador como estrella del Real Madrid, se han encargado de dejarlo muy, muy clarito. Me falta, Marcos, ya por completar el pool, de escuchar a Vinicius. Ya si el domingo en el micrófono de Tori y del resto de compañeros de las radios podemos escuchar a Vinicius, eso ya sería, vamos, cerrar el círculo.
1: Bueno, evidente es que Vinicius no estaba contento en la primera parte de temporada con Xabi Alonso. Parece ser que sí lo estaba Kylian Mbappé, no lo ha estado en la segunda, por lo que acabamos de escuchar con Arbeloa, y este es el sonido que nos faltaba por escuchar. Mbappé hablando sobre el Madrid de Xabi Alonso y cómo ha terminado el Madrid de Arbeloa.
4: Sí, cómo se cambia, ¿no? Es yo

0: He tomado la decisión, yo tengo únicamente que jugar bien, es la única responsabilidad que tengo como jugador, pero yo pienso que hemos empezado bien la temporada. Hemos tenido todo, fuimos ahí en la Liga, en los ocho en la Champions, y después hemos perdido todo en la segunda parte de temporada. Es la vida, duele mucho para nosotros porque yo tengo la sensación que hemos tenido una estructura, una idea de juego, y lo hemos perdido, y eso duele mucho para un jugador de acabar sin títulos y ahora terminamos sin nada. Tenemos que aprender. Tenemos que aceptar que la gente no está contento, tenemos que aceptar las críticas y tenemos que volver el próximo año con la intención de...
1: Teníamos una idea de juego.
2: Yo estoy de acuerdo.
1: Y la hemos perdido.
2: Y lo he dicho aquí mil veces, Marcos.
1: Pero que tú puedes estar de acuerdo y Mbappé lo puede pensar, pero con este corte lo que estaba diciendo es, con el entrenador estábamos bien,
2: claro.
1: Íbamos a ganar, hubo un cambio y con este entrenador hemos dejado de jugar lo que jugábamos, hemos dejado de tener identidad... Y hemos acabado perdiendo. Y esto, Tori, es una división de la que hemos hablado todos estos días de parte del vestuario. En este caso, si miramos a las dos estrellas, Vinicius y Mbappé,
2: claro,
1: los que estaban en contra de Xabi Alonso y los que estaban a favor de Arbeloa.
3: Sí, sí, que está claro que, bueno, ya lo dijimos el día de la pelea, que lo grave de ese vestuario es que hay bandos, que no fue una cuestión puntual entre Tchouaméni y Valverde, que hay bandos. Y hoy ha vuelto a quedar claro esa defensa que ya hizo Arbeloa en Mbappé en su día antes del Real Madrid-Mónaco, cuando defendió a Xabi Alonso. Dijo entonces que él estaba también al lado de Arbeloa, pero aquello, bueno, pues fue una defensa importante de Xabi Alonso, de Mbappé para con Xabi Alonso, y bueno, pues él también quiso evidenciar que Toro Lozarra estaba bien, al punto que antes de eso recordaréis que en Atenas pidió protección para Xabi Alonso,
2: sí,
3: el día que el Madrid ganó 3-4 contra Olympiacos.
1: Esto, Ángel, es las pullas entre Mbappé y Arbeloa, pero claro, una más que repercute en el vestuario entre Mbappé y los que estén en desacuerdo con lo que acaba de decir o lo que acabamos de escuchar.
4: No, totalmente. Es que deja las claras que no es un club, que es una casa, no hay que decir la palabra, pero parece eso, una casa de meretrices, me voy a referir. Es que no parece que haya nadie liderando, no hay ningún líder en el vestuario, hay dos bandos, el único que tal es Florentino Pérez, pero vemos que está más concentrado en decir que somos el equipo de la Champions, ha ganado X, ha ganado A, más que centrarse en el presente y en lo deportivo, que es que tienes a niñatos en la plantilla que no están luchando por tu escudo, y al revés, se están pegando entre ellos, y nunca mejor dicho. Así que veremos a ver, pero bueno, sí, Mbappé la verdad que deja muy a las claras eso, que con Xabi Alonso estaba el francés muy a gusto y con Arbeloa pues no lo está. No lo está por X o por A, pero no lo está.
2: Y una lectura quizá no muy sesuda por mi parte, porque cualquiera se daría cuenta, pero por si acaso está claro quién favorecía a quién. O sea, Mbappé estaba contento, claro, con Xabi Alonso porque
4: sí,
2: veíamos que tenía el papel protagonista y al final el que tenía que salir del campo en el minuto 60 o en un clásico era Vinicius, y ahora Arbeloa le da todos los galones a Vini y es Mbappé el que si no juega porque tal, o al final pues yo creo que esto va un poquito más allá.
5: Aparte que yo creo que Vinicius...
4: Te digo una cosa. Mbappé ha matado a Arbeloa. Ahora Arbeloa, si quiere matar a Mbappé, lo puede hacer. Lo deja sin jugar los dos últimos partidos,
5: bueno,
4: pero, y ya está.
3: Al revés. Si Arbeloa quiere matar a Mbappé, a jugar contra el Atlético. A ver de aquí a la semana que viene lo que pasa y qué le pasa a Mbappé. A mí me sorprendería mucho ver a Mbappé la próxima semana aquí en el Santiago Bernabéu. Es que no descarto ya que hoy haya querido jugar para decir juego, hablo, y aquí se marcha con esta banderilla. Claro, es que no descarto que haya querido jugar precisamente por eso, para hablar y dejar claro lo que piensa de Arbeloa.
1: ¿Cerque?
5: No, que estaba diciendo que aparte que Vinicius, yo creo que para él sería también un punto positivo el que creo que le entregaron la cabeza de un entrenador. O sea, ya no solo es que con Arbeloa estuviese más cómodo, es que la pura decisión de echar a Xabi Alonso es un refuerzo para Vinicius. Es, vale, perfecto, tú con este no funcionas. Hay otro crack de la plantilla que sí confía en él y que se siente mejor jugando con él, pero vamos a hacerte caso a ti y te vamos a entregar la cabeza a este entrenador. Entonces, ya más allá de lo deportivo, es que como decisión a nivel de club, creo que se priorizó a Vinicius en ese sentido.
1: Sí, que puede, entre la lucha de egos, puede sentir a Mbappé que le han dado las llaves a Vinicius antes que a él.
5: Claro, es que fue así, ¿eh?
1: Que fue así, de hecho. Tori, ahora el tema con Mbappé, y sobre todo un poco con el madridismo, es cómo se soluciona, bueno, primero con el vestuario y luego con el madridismo también, cómo se soluciona esto, porque es verdad que pasará 3 meses, que esto se enfriará, que hay un Mundial de por medio, que hay un verano, pero claro, es que no ha sido una rachita de tengo 3 partidos malos y me salgo de tono en una declaración. Es que ha sido muy gorda esta de Mbappé, es que ha sido un mes entero una tras otra.
3: Sí, sí, es que Mbappé también ha dejado claro que él quiere seguir en el Real Madrid. Mm. Entonces, bueno, pues ahora que el nuevo técnico llegue y el nuevo técnico sea el que... Es que yo creo que a Mbappé no hay que convencerle ni que reconducirle, que es una cuestión personal y que él ha querido comportarse así los últimos días, él ha querido dinamitar el vestuario y si Mbappé quiere estar comprometido, pues lo va a estar. Entonces no es una cuestión ni de que Florentino hable, ni de que le lea la cartilla. Mbappé sabe perfectamente lo que ha hecho, por qué lo ha hecho, cómo lo ha hecho. Ha salido por la tangente cuando ha dicho que es un poco el problema, que si de verdad piensa que él le pitan porque no ha ganado títulos, no sabe dónde está. Entonces, de aquí al futuro, yo creo que Mbappé sabe perfectamente cómo funciona esto. Y un Mbappé que marque goles, que los va a marcar, y un Mbappé implicado, pues va a volver a cambiar el malestar, el cabreo, la queja del público. Ahora, que esta mancha en su expediente es una mancha que ya no puede equivocarse mucho más, porque esto ya va a ser
1: total
3: cíclico y un bucle. En el momento en el que Mbappé otra vez dé un paso en falso, la próxima temporada, pues la gente le va a pitar. Y esto ya también le deja, a nivel deportivo, al límite. En el sentido que, si tiene una mala racha sin marcar, la gente le va a pasar factura.
2: Y yo creo, Marcos, que a partir de este momento, al Bernabéu no le va a valer solo con los 41 goles, ni con los 51 que marque el año que viene, ni con los 80 que marque el año que viene. Creo que le va a pedir un poquito más, un puntito más en cuanto a compromiso, en cuanto a hacer vestuario, en cuanto a estas salidas de tono no tenerlas, en cuanto a esa carrerita tribunera que se tiene que dar para que el Bernabéu lo aplauda. Creo que le van a pedir un poco más.
1: Yo sí que pienso que si va bien deportivamente, los goles lo van a paliar todo. Y si el Madrid gana títulos gracias a Mbappé, eso lo va a curar. Pero sí que estoy de acuerdo. Y creo que después de haber demostrado cómo es Mbappé en cuanto a actitud, cómo se ha portado con el Real Madrid en las 2 últimas semanas, a la mínima que se salga de la línea correcta, a la mínima que se desvíe un poco, a la mínima que no corran un partido, le van a tener mucha menos paciencia que antes. O sea, hay que pensar que Mbappé ha pasado rachas en el Real Madrid, sobre todo cuando llegó, en las que no estaba atinado, que lo hablábamos, que estábamos esperando a Mbappé durante parte de la temporada pasada, y el Bernabéu no pitaba. Se tenía muchísima menos paciencia con Vinicius, por ejemplo, que con Kylian Mbappé. Esto le pasa a Vinicius. Hoy se han escuchado ligeros pitos con Vini, cuando realmente coincidimos todos en que está siendo seguramente un jugador bastante más comprometido que Kylian Mbappé.
2: Creo
1: que la paciencia que a muchos se la agotó con Vinicius y que ya no le perdonan, Le va a pasar factura.
2: Y que nos corrija Toribio, que seguro que lo sabe mejor. Tanto Fran García como Vinicius Junior son los dos únicos futbolistas que no se han lesionado en la plantilla, o si han tenido lesiones han sido mínimas. Yo creo que Vinicius ha estado cuando ha tenido que estar. Al igual que Thibaut Courtois, que el otro día, teniendo quizá una lesión más complicada que la de Mbappé, decidió estar en el Clásico solo y exclusivamente para salir en la foto negativa, y eso no hay que olvidarlo. Y Vinicius también, ¿eh? O sea, Vini,
5: sí, pero el único
2: las
5: que
2: cosas
5: tiene,
2: como son, cerque, ¿eh?
5: El único que tiene red de seguridad, por así decirlo, con la afición del Real Madrid es Courtois.
2: Sí.
5: O sea, ya está, fin, nadie. No puedes sacar a ninguna otra pieza de ese nivel de frustración que están generando en la afición del Real Madrid. Y yo creo que al único que se le podría permitir un desliz, que dudo que lo tenga, la verdad, aunque llegue un momento en el que baje su nivel, es Courtois, porque el resto, por unas cosas o por otras, o no han dado el nivel esperado, o la han liado parda en el vestuario, o tienen situaciones que son grotescas para ser un jugador del Real Madrid.
2: Es que además, Marcos, creo que el Real Madrid el futuro se debe cimentar en cuanto a la figura de Thibaut Courtois. Estamos hablando de que a este equipo le faltan líderes. Seguro que Dani Carvajal, por lo que nos llegan, los inputs que nos llegan, no va a continuar la temporada que viene. Y si a mí me dices quién debe liderar el vestuario, darle una colleja, que se me entienda cuando digo esto, a quien se salga un poquito del camino.
5: Si no, hay que...
2: por si acaso, ¿no?
1: Sí, no, claro.
2: Y yo creo que es Thibaut Courtois, ¿no? Y por supuesto el entrenador que venga.
1: Bueno, es que nos lo ha dicho Tori, que el Real Madrid va perdiendo líderes de vestuario prácticamente a uno por temporada. Yo te pregunto, Tori, con esta que te apuntas, una más que te apuntas al blog, con lo que hemos visto estas semanas, con cuatro jugadores implicados en peleas, con evidentes pareceres en el vestuario, con el team Vinicius más a favor de Arbeloa, con lo que acabamos de escuchar ahora de Mbappé, con jugadores cabreados o que no entienden la actitud de Mbappé en los últimos días, ¿te da la sensación que este vestuario, al menos esos pesos pesados, no hay vuelta atrás, que no van a poder casar, que este equipo no puede seguir con estos líderes, que alguien va a tener que escapar de ahí en cuanto a pesos pesados se refiere?
3: Es una cuestión de madurez, de que ese vestuario y esos jugadores, alguien les haga ver que el Madrid está por encima de todo, lo decía ayer o anteayer, y la clave está en que yo creo que son irreconciliables las posturas desde el punto de vista personal, pero tienen que darse cuenta que en esas 24 horas que convivan a la semana, entre entrenamientos y partidos, tienen que vaciarse por el Real Madrid. Y cuando me refiero a madurar es que sus ganas de ganar tienen que estar por encima de sus rencores, de sus envidias, de sus recelos, de sus egos. Entonces es un poco la solución, que esa cabeza a alguien le haga hacer clic y que se den cuenta que ganar en el Real Madrid es muy bonito y que a todos les viene bien. Y en el momento en el que asuman y sepan gestionar eso, pues quizá hay un punto de inflexión. Pero mientras el ego, el recelo, las rencillas, el rencor, el orgullo esté por encima de querer ganar con el Real Madrid, no hay nada que hacer.
2: Y yo, Marcos, después de escuchar a Arbeloa hoy, después de escuchar a Mbappé, después de las dos comparecencias ante los medios que ha tenido Florentino Pérez, te lo reconozco aquí a las 12:48, 49 ahora, que yo hace 2-3 semanas decía, creo que en este contexto, no sé si Mourinho como nombre, pero sí como perfil, creo que puede ser el indicado para volver a encauzar el rumbo del Real Madrid. Bueno, pues desde hace nada, desde que he escuchado todo lo que ha tenido lugar en esta última semana, creo que voy un poco más por la línea Barça y creo que me vas a entender, y es... Si te das cuenta, hace 2-3 años el Barça, salvando las distancias, tenía un problema similar. Rafinha estaba fuera, defenestrado, querían echar a Lewandowski. Se dice que Xavi dijo que para continuar no tenía que estar Lewandowski. Había varios jugadores importantes como Araujo, como Ter Stegen, fuera del FC Barcelona, con unos líos tremendos. ¿Qué hicieron? Traer un entrenador potente a nivel europeo, o sea, para empezar no hablaba castellano y segundo estaba un poco alejado de todo esto y le dejaron trabajar. Yo creo que esa puede ser la línea, por cierto,
3: poco se habla de la reivindicación de Mbappé. La gente decía que jugaba 90 minutos todos los días,
2: sí,
3: pues en Albacete no jugué y el equipo cayó. Uh-huh. O la gente me criticaba por jugar en Talavera 90 minutos y a la siguiente ronda no jugué y nos eliminaron. Ha dicho eso Mbappé.
1: Sí, es que...
3: O sea, ya no puede ser más evidente que es una persona que el Madrid no le importa lo más mínimo si solamente está preocupado por él. Y hasta que eso no cambie, hasta que no sepa dónde está, pues es que ya te digo que tiene difícil solución. O sea, no puede hacer una declaración más ególatra.
1: Es increíble.
3: Mbappé.
2: Total.
3: De lo que todo lo que se habló de Talavera, que parece que le da rabia que le echen en cara que jugó en Talavera, que marcó dos goles, que luego poco después se lesionó y le pasa la factura a Arbeloa y luego en Albacete no fui y el equipo perdió.
1: Es increíble. O sea, me parece surrealista lo que hemos visto hoy en...
2: ¿No era su ídolo Cristiano Ronaldo?
1: En zona mixta, creo que se ha equivocado.
5: A mí
1: me ha decepcionado.
2: Pero poniéndolo al servicio del equipo en la mayoría de las ocasiones, ¿eh?
5: Sí, pero yo creo que...
2: Sí,
5: pero ser un jugador de ese nivel requiere cierto nivel de ego. O sea, eso es así.
1: Sí, pero...
5: No es lo que más me preocupa de Kylian Mbappé. Que él diga no por el día que yo no estuve, esto palmano. Porque esto es algo, ahora que mencionas a Cristiano, esto es algo
3: bueno,
5: que puede
3: pues entonces,
5: Cristiano.
3: Entonces ahora ya se entiende, repito, lo del story del Camp Nou.
2: Total.
5: Claro.
2: Total.
5: Sí. Sí. Claro.
1: Es que es increíble, o sea, a mí me ha decepcionado mucho.
2: Es como lo del Madrid, lo nunca se equivoca, por ahí van los tiros.
1: Porque de verdad, que lo tomaba y lo tomo por un tipo inteligente, todo lo que había escuchado, las entrevistas que he escuchado hablar a Kylian Mbappé, me parecía que estaba siempre muy atinado, y creo que se está equivocando, pero una tras otra, y lo de hoy ha sido la guinda del pastel para las últimas semanas de Mbappé. ¿Algo más que nos dejemos por comentar, Tori?
3: Creo que no, creo que...
1: Suficiente, ¿no?
3: Pues esto es suficiente, creo.
1: Está
3: creo ahí. Y si hay algo, pues no creo que sea lo más noticioso esta noche, que el Madrid ya juega el domingo en Sevilla, y bueno, pues que también ha tenido minutos Dani Carvajal, calurosa y bienvenida.
1: Uy, se nos ha ido...
4: Cortado.
1: El Quantum de Tori, bueno, que había tenido minutos Carvajal, nos decía, nosotros nos tenemos que ir a Publi. Primero vamos a hacer, bueno, espérate que recuperamos a Tori. Decías, Tori.
3: Decía que ha jugado Carvajal hoy unos minutos y que lo normal es que contra el Athletic se despida del Santiago Bernabéu, que sea titular. Hoy ha querido un poco también Arbeloa pensar en esos jugadores que van al Mundial. Tren se está jugando su plaza con Inglaterra. Alaba se tiene que rodar para ir con Austria después de una temporada con pocos minutos. Gonzalo apurando opciones por si acaso, bueno, pues tuviera que tirar de él Luis de la Fuente. Así que dos jornadas. La próxima, como digo, el domingo en el Pizjuán Juan de Sevilla.
1: Gracias, Tori, un abrazo.
3: Un abrazo.
1: Llamadita a la suerte y recta final en el futbolín, venga.
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0: Yo sé que lo sabes, Derke, pero por si acaso te lo pregunto. ¿Sabes que no queda nada para el Mundial más largo de la historia?
1: Son 104 partidos en 39 días. Es una barbaridad.
0: Madre. ¿Y sabéis dónde podéis ver todos los partidos sin coste adicional?
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2: ¿Pero qué es esto? ¡El Gran Hermano Club de Fútbol!
3: Para eso ha entrado, madre mía.
0: Buena carcajada, buena risa disfrutona.
3: Déjame que estamos a puntito y quiero que los oyentes, como hoy me han nombrado la voz del pueblo, yo quiero que el pueblo intervenga en este programa.
0: No le respondas. Remítete.
3: No, eso es, me voy a remitir. Soy la voz del pueblo hoy, muy así bien. Que ya sabes, me debo a mi gente. Ángel Miguel Gómez cataloga la intervención de Mbappé como psicodélica y Cristian Jiménez la cataloga como patética. Además, añade que qué bien estuvo Luis Enrique en sacar a este tipo del equipo. Otro va más allá y tira. Esto lo podemos decir porque, oye, tampoco a mí me dices chulo y soberbio y tampoco me molesta mucho. No, es lo que le dicen a Mbappé, se lo dice José Vázquez. Alucino en colores, el tío es un pecho frío. Risitas y taconcitos, dice HGMC. Así le ha ido en la temporada. Y luego hay una reflexión por ahí que dice: Mbappé, lo tienes todo para cambiar la dinámica. Acuérdate de Benzema en sus primeras temporadas. Tienes que cambiar el chip y que sepas lo que es el Real Madrid. Y por último, y se viene sobadita de lomo a Miguel Ángel Toribio, dice José Vázquez: alguien tiene que subirle el sueldo a don Miguel Ángel Toribio, por favor. Moved el tema y que llegue al jefe. Pues ya de paso, si no lo puedes subir a nosotros.
1: Que se apunta a la lista de subir el
3: claro,
1: sueldo.
3: Que se apunte, que se apunte.
0: Podrías haberme dicho nuestros nombres de por medio.
3: Es verdad, ha sido demasiado honesto. No, pero ya sabes que cuando yo hablo del pueblo y represento al pueblo, soy ejemplar.
0: Pues ha quedado una buena noche. ¿Sí? Hasta aquí llega el futbolín. Ángel, Miranita, ¿no? Un abrazo. Bueno,
3: no está mal.
4: Un abrazo.
0: Cerque, Sergio. Chao, chao.
3: Mañana Radio Marca Madrid Sur, acordaros.
0: Y si os quedáis ahora, pues está la tribu por la mañana. Chao.
3: Buenos días.

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0: Ritmo, empezamos este jueves, muchas cosas que comentar. Empezamos este jueves de las apuestas del futbolín, por supuesto. Samu Puello de Pensa Apuestas, ¿qué tal estás, amigo?
1: Con ritmo igual que los últimos clasificados en primera división.
0: Madre mía, es increíble.
1: No recuerdo yo
0: eso
1: una primera división, la zona del descenso, tan apretada, tan ajustada, tan emocionante y con una diferencia de 6 puntos entre el séptimo, que jugaría Europa ahora mismo, y el Girona en estos momentos, que tiene un partido pendiente, pero tiene 39 puntos, aparte de lo que haga hoy, evidentemente. O sea que, bueno, más emoción imposible.
0: Te lo iba a preguntar si recordabas algo similar, porque es cierto que yo, a ver, no es que diga que soy muy joven, pero es que no recuerdo nada parecido. O sea que, iniciando en este caso una jornada intersemanal, que recordemos, ahora hablaremos del fin de semana, pero iniciando una jornada intersemanal, que como bien ha dicho Samu, que el duodécimo esté a los mismos puntos de diferencia de llegar a Europa que de ponerse en descenso, o sea, me parece una brutalidad.
1: No lo recuerdo, desde que tengo razón, no lo recuerdo. Y es más, se decía tradicionalmente que para salvarte en primera división necesitabas 42 o 43 puntos, pero repasando las temporadas anteriores, en la gran mayoría de ellas, de las últimas 10 temporadas, por ejemplo, con 40 puntos los equipos se han salvado. Es decir, el primero que descendía era con 30 y pico puntos, no llegaba ni a los 40. Y nos encontramos que, bueno, ni los que tienen 42 puntos o 43 pueden estar tranquilos a día de hoy. Yo creo que probablemente les dé, pero vamos a ver. La verdad es que está preciosa la primera división, que es algo que echábamos de menos en temporadas anteriores, ¿no? Que la lucha por el... Ahora que, bueno, la Liga está decidida, la Champions también, pero tenemos un descenso, vamos, en el que ahora mismo ha implicado casi la mitad de equipos de la Liga.
0: Y hay una cosa que tengo que decir, que es verdad que a la gente quizás le parezca extraño, pero vamos a tener que estar muy atentos, no al golaveras individual, sino al grupal. Y me explico, en esta jornada intersemanal hemos llegado, creo que fue el día martes, si no me equivoco, a tener hasta 5 equipos empatados a 39. ¿Esto qué sucede? Sí. Se hace como una tabla clasificatoria, y se suman puntos de los partidos en este caso. O sea, si el Elche le ganó al Girona, pues 3 puntos. Si el Elche empató con la Real Sociedad, pues 1 punto. Y se hace como una tabla clasificatoria en esos equipos. Así se puede definir el que descienda finalmente.
1: Sí, y es más que probable que eso suceda. Si alguno de nuestros telespectadores, bueno, oyentes mejor dicho, uh-huh, no entiende muy bien qué criterios se usan, pues es exactamente lo que explicabas tú, Adrián, ¿no? Si empatan, por ejemplo, Elche, Mallorca, Levante y Español, se haría una liga entre esos 4 equipos con sus 2 enfrentamientos de esta temporada. Pues lo que ha hecho el Español contra el Mallorca en casa y fuera, lo que ha hecho el Español contra Levante, Levante contra Mallorca, contra Elche. Así que hay que estar muy atentos a todos esos condicionantes, porque también pueden ser importantes a la hora de apostar y, ¿por qué no?, pues sacar rédito de todas esas posibles combinaciones.
0: Qué bonita, ¿eh? Por lo menos hay que decirlo. Es cierto que la Liga quizás se ha certificado muy rápido y ha habido mucha diferencia entre Barça, Madrid y Atlético de Madrid, pero qué bonita esta competición que nos ha inundado, ¿no?, de una posible ilusión de salvar la categoría y de llegar a Europa, que es lo que hemos dicho, lo bonito de esta temporada, que hay 10 equipos implicados para llegar a Conference o descender en este caso, que sería la mala noticia. Pero bueno, vamos a ver cómo se resuelve en este caso a lo largo de estas últimas jornadas. De hecho, como hemos dicho, vamos a hablar del fin de semana, así que, Samu, ¿qué nos traes para el fin de semana?
1: Pues para empezar, ya que estábamos hablando de la primera división, vamos a dejar una combinada con un pick de primera y otro de segunda. El pick de primera es uno de nuestros candidatos a la salvación, que es el Deportivo Alavés, que es verdad que está en una situación muy comprometida, pero tiene un calendario presumiblemente cómodo, si es que se puede utilizar esa palabra cuando te estás jugando el vital el deceso, ¿no? Pero va a ir al campo del Oviedo, ya descendido, y va a recibir a un Rayo que es posible que no se juegue nada, que es raro decirlo, pero bueno, en casa contra el Rayo, jugándote la vida, yo creo que el Alavés está capacitado para ganar ese partido. Pero lo primero que tiene que hacer es ganar en el Tartiere, y por eso vamos a combinar el DNB del Alavés. Creo que es un partido que perfectamente le podríamos entrar al 2 simple, a la victoria del conjunto Babazorro, pero nosotros que bueno, siempre tiramos un poquito de freno de mano y intentamos ser precavidos, pues vamos a tratar de minimizar riesgos para combinar un DNB que yo creo que no se debería fallar. Es verdad que, bueno, cosas peores se han visto en el mundo del fútbol, pero que, claro, si va a la vez al campo de Oviedo, ya descendido, y pierde, pues realmente también va a merecer perder la categoría. Así que DNB de la vez que consideramos que debería llevarse los 3 puntos, pero que como mínimo pues debería rascar un empate que lo cierto es que tampoco le ayudaría demasiado. Pero bueno, a nosotros sí que nos haría depender de la otra selección para no perder nuestro dinero.
0: Y hemos dicho que combinábamos este BNB con...
1: Pues vamos a ir con el 1X de la Unión Deportiva Almería, que se está jugando el ascenso directo y que no puede fallar. Una Almería que claramente ha ido de menos a más en lo que va de temporada, que está acabando muy bien y que en casa, pues, vamos, es un auténtico tiro. Creo que son 8 victorias seguidas las que lleva el Almería, que es un espectáculo de equipo, un conjunto bastante kamikaze, que marca mucho, que también encaja, pero que le va la marcha, le va el intercambio de golpes y que si el rival le mete 2, pues se le mete 3, 4 o los que hagan falta. De hecho, en los últimos partidos que ha jugado el Almería en casa, ha marcado 4, 3, 2, 3, 5, 2, 3 y 4 goles respectivamente. Así que creemos que como mínimo no debería perder su partido ante la Unión Deportiva Las Palmas, que bueno, ha hecho un camino un poco inverso al de Almería. No ha acabado demasiado bien la temporada y que fuera de casa la verdad es que está bajando bastante su nivel. De hecho, en 4 de sus últimos 5 desplazamientos ha perdido, se ha ido vacío. En el último de ellos, con una sonrojante derrota por 5-1 de Andorra. Y me parece difícil que, ante un equipo tan enrachado y que se juega el ascenso directo, pueda llevarse los 3 puntos. Yo, el DNB del Alavés y el 1X de la Almería, lo combinaría por encima de 1,60, aunque, como te decía antes, Adrián, podría entrar a la victoria simple del Alavés por encima de 1,70, o incluso combinar ese DNB del Alavés con el DNB de la Almería, porque también pienso que va a tener opciones de llevarse los 3 puntos.
0: La verdad que son 2 equipos, lo comentamos en esta combinada, que una, el Deportivo Alavés, se juega la vida y tiene que ganar, es la realidad de los Babazorros, y luego lo mismo en Almería, que como tú bien dices, es cierto que muchas veces decimos que la segunda división es loca, pero la Almería en casa es, vamos, abrumador, completamente abrumador, y que tiene, si no una de las mejores plantillas de segunda división, poco le queda, compitiendo con Racing, por supuesto, y Depor, pero bueno, vamos a ver, que el ascenso directo está carísimo, sobre todo precisamente entre Almería y Depor, que son los que ahora mismo están empatados a puntos. Nos vamos con el segundo pick que tenemos para este fin de semana, ¿cuál sería?
1: Pues el segundo pick, bajamos una categoría, nos vamos a ir a la Primera Federación, que también está en su recta final, jornada unificada, porque se trata ya de la 37ª jornada, es decir, la penúltima del campeonato, y vamos a ir con 2 victorias locales, una del grupo 1 y otra del grupo 2. La del grupo 1 es la victoria del Real Madrid-Castilla ante las Arenas de Guecho, uh-huh. Un Castilla que es quinto, es el equipo que marca el playoff, 56 puntos, 2 por encima de la Ponfe y del Baracaldo, y recibe a un Arenas que no se juega nada. La verdad es que ya no llega al playoff, ya está salvado y bueno, tiene una opción remota de disputar la Copa del Rey, pero la marca ahora mismo, Unionistas, que le saca 4 puntos. Por lo tanto, tendría que hacer 6 de 6 y que Unionistas pues sumará 1 punto de los 2 partidos que le quedan, algo que es muy improbable, y aparte tenían que fallar otros equipos que tiene por delante Arenas, como son Racing de Ferrol, Mérida y Lugo. Así que creemos que el Castilla lo tiene todo para conseguir esos 3 puntos, dar un paso de gigante para asegurar esos playoffs y quién sabe si mejorar la posición, porque tiene al cuarto clasificado, al Pontevedra, a 1 solo punto, y evidentemente siempre es mejor quedar cuarto que quinto. Así que creo que el filial del Real Madrid va a intentar darle una alegría a sus aficionados, que falta les hace, y conseguir la victoria para clasificarse para los playoffs.
0: Oye, ¿no le ha afectado mucho el cambio de Arbeloa a este equipo, no?
1: No, te diría que al contrario. Totalmente. Yo creo que desde que Arbeloa subió al primer equipo, el Castilla ha ido mejor. De hecho, cuando lo ascendieron, me parece que estaba en una racha bastante mala de resultados. Yo sigo preguntándome qué merecimientos ha hecho Arbeloa para llevar el primer equipo del Real Madrid, y el tiempo pues nos ha dado la razón. Yo sigo pensando que lo de Xavi Alonso fue un error, pero cuando se le da demasiado poder al vestuario pasan este tipo de cosas, y viendo la rueda de prensa de hace un par de días de Florentino, creo que en lugar de disipar las dudas que teníamos muchos aficionados al fútbol, pues creo que nos han entrado más dudas. Y aparte hemos entendido el porqué de la deriva del Real Madrid estos, como mínimo, dos últimos años. Pero bueno, todos los equipos grandes pasan por estos periodos de sombras, y estoy seguro que el Real Madrid tarde o temprano pues se va a recuperar, porque para eso es el equipo más grande o más laureado a nivel de Europa y del mundo, y no lo digo yo, sino que lo dicen todos los títulos que ha conseguido.
0: Bueno, hemos dicho la victoria local del Real Madrid Castilla en ese grupo 1. En el grupo 2, ¿cuál sería?
1: Pues nos quedamos con una victoria muy parecida, que es la del Villarreal B, en este caso ante el Sevilla Atlético. El Villarreal, que también se juega a cerrar el playoff, es cuarto, tiene la Europa 2 puntos por debajo, quinto. Y justo debajo estarían el Cartagena con 56 puntos, es decir, 3 por debajo, y el Algeciras con 55, 4 por debajo. Con lo cual, el Villarreal B tiene la opción de certificar el playoff jugando en casa ante un rival ya de Atlético, que ha hecho una temporada realmente pobre, y que si bien es cierto que viene a empatar ante el Dense, un resultado que me sorprendió bastante. De hecho, ya comentamos aquí que llevamos la victoria del conjunto de Elda, que se complicó y mucho el ascenso directo, pero el Sevilla Atlético realmente, bueno, aparte de estar descendido, lleva una dinámica muy mala de resultados fuera de casa, ha perdido 6 de sus últimos 8 partidos, ganó en Ibiza, pero fue un auténtico repaso del conjunto ibicenco, que le superó en todo menos en el resultado. Y luego, pues, el otro partido que no perdió fue en el campo del Saluqueño, otro equipo también bastante flojo que ha descendido. De hecho, el Atlético Saluqueño solo tiene 2 puntos más que el Sevilla Atlético. El resto de sus últimos desplazamientos los cuenta por derrotas. Y en el campo del Villarreal B, que está espectacular y que ha acabado muy bien la temporada, todo lo que no sea una victoria del conjunto local pues me sorprendería bastante. Ahora mismo está en torno a 1,65 según la casa, pero yo creo que las cuotas pueden repuntar un poco. De todas formas, el que quiera arriesgar un poquito más y hacer el menos 1.0, tanto de Villarreal como de Madrid Castilla, que en caso de ganar por un gol se nos devolvería el importe apostado en esa selección, yo creo que lo puedo hacer, porque me parece sorprendente que uno de los dos no gane. Y también me resultaría sorprendente que no lo hiciesen por más de un gol, porque son muy superiores y por el contexto de partido creo que deben ganar y ganar bien.
0: Pues ese sería el segundo pick, esas dos victorias locales en el grupo 1 Real Madrid-Castilla, en el grupo 2 Villarreal B. Oye, te quiero preguntar para acabar, ya aprovechando que estamos hablando de primera RFEF y quedando 2 jornadas, vemos que en playoff, tanto en el grupo 1 como en el grupo 2 hay 2 filiales, Celta Fortuna y Real Madrid Castilla, y en el grupo 2 Atlético Madrileño y Villarreal B. A ti el tema, que hay mucha gente que se queja respecto a el ascenso de los filiales, ¿tú estás a favor o en contra de que lleguen a segunda?
1: Pues tengo sentimientos encontrados. No soy yo muy fan de la liga de filiales, porque bajo mi punto de vista haría un poco perder el interés, pero también entiendo el enfado y la frustración de otros equipos de, bueno, grandes ciudades, capitales de provincia o otros equipos más humildes que están allí y ven como, bueno, los filiales tienen un potencial económico, un músculo que no tienen ellos, y que aparte, bueno, pues a veces pueden desvirtuar un poco la competición. Yo creo que si participan en Primera Federación, pues creo que hay que dejarles subir hasta Segunda División, siempre y cuando pues su primer equipo esté en Primera, evidentemente. No les toparía pero sí que entiendo el de otros aficionados a los que no les gusta ver los filiales competir con el resto.
0: Bueno, pues con eso nos quedamos, Samu. Hablamos para la semana que viene. Un abrazo, amigo.
1: Perfecto, Adrián. Un fuerte abrazo.
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0: Venga, como siempre, nos vamos, en este caso al fin de semana, con Gonzalo de Doble Oportunidad. Amigo, ¿qué tal estás?
1: Muy buenas, Adri, ¿qué tal?
0: Bueno, con ganas de hablar contigo, por supuesto, y con ver qué tienes este fin de semana para nosotros.
2: Vamos a ir con primera ref. Segunda ref, está muy interesante los playoffs de ascenso, pero todavía no han sacado nada. Así que vamos a hablar de primera ref, que está que arde también, quedando jornadas solo. Y bueno, voy a dejar una combinada. En este caso, vamos a ir al grupo 2 de primera ref, donde se están jugando el ascenso. Uh-huh. El Dense, que va el primero, 66 puntos. Sabadell, segundo, 65. Y Atlético de Madrid B, o Atlético Madrileño, que se dice ahora, 64. Y quedan dos jornadas. Y encima hay el Dense Atlético Madrileño, primero contra tercero. Bueno, pues imagínate. Entonces, aprovechando ese partido quizá entre el primero y el tercero, me voy a meter por medio y voy a recomendar la win del Sabadell en este caso. Uh-huh. La victoria simple contra Antequera. Cuota 1.50 está, más o menos, según donde la cojas, pero sobre 1.50, esa victoria simple. Y la vamos a combinar con un over 1.5, en este caso del grupo 2 también, de primera ref, entre dos filiales, Villarreal-Sevilla Atlético, over 1.5, porque está 1.33, está alta para el tipo de partido que espero, dentro de que es un over 1.5, normalmente lo ponen a 1.20 o así, está 1.33, para darnos una cuota 2. Así que esa es la recomendación. Ahora, si quieres, bueno, me preguntas o te explico.
0: Sí, por supuesto. Lo primero, en este caso, como bien has dicho, esa primera apuesta, lucha por el ascenso directo, que es clave para los tres equipos, sobre todo para los dos primeros, el Dense y Sabadell.
2: Sí, a ver, el Dense es el que depende de sí mismo. Si gana los dos partidos, asciende. Pero claro, recibe al Atlético de Madrid B o Atlético Madrileño. Y ese partido, y además es algo importante que hay unificación de horarios, es decir, juegan todos a la vez. Entonces, el Sabadell lo que tiene que hacer es ganar y esperar. Si hay un empate en ese partido de primero contra tercero, se pondría líder y tendría que irse a Tarazona a jugarse el último partido, Sabadell, digo, si gana, uh-huh, a ascender. O sea que Y lo más importante, evidentemente, es que Antequera no se juega absolutamente nada. Entonces, espero la nueva Creu Alta pues llena, a rebosar. Un equipo, además, muy fiable del Sabadell, sobre todo en casa. Ha recibido 8 goles en casa en todo el año, que es una barbaridad. Y yo creo que no se debería de escapar. Ya digo que teniendo en cuenta que Antequera no se juega nada y cómo va a estar el campo y lo que se juegan unos y otros, pues yo creo que debería de ganar. Más allá de equipos y de tal, estamos hablando ya de que cuando llegan estas instancias, pues el que se juega todo normalmente se acaba llevando el partido. Entonces vamos a ir con esa victoria de Sabadell. Y luego el tema del over, pues Sevilla Atlético está descendido totalmente, o sea, no tiene ninguna opción, quedan 2 partidos y ya descendió hace varias jornadas. Y Villarreal B, pues tiene que asegurar el playoff, o sea, el cuarto puesto que está ahí, que se va a meter, pero mejor cuarto que quinto. Entonces yo creo que se tendría que dar un partido pues mínimo de 2 goles. El Sevilla Atlético, bien es cierto que no ha sido uno de los equipos para ser filial muy over, pero claro, ahora ya no tiene nada que guardar. O sea, ahora ya, por ejemplo, la jornada pasada ya fue 2-2, ya los últimos partidos están siendo mucho más abiertos, porque cuando estás descendido, pues obviamente pues juegan más suelto, no tienen ya nada que perder, nada que guardar, y espero que el Villarreal B, incluso yo creo que debería hacer solo ellos un par de goles, porque es un equipo bastante bastante ofensivo, bastante bueno el filial del Villarreal, y ya digo que yo creo que espero mínimo que haya 2 goles en ese partido.
0: Bueno, pues interesante esa visión de ese grupo 2 de primera RFF, que le queda ya poquito y nos quedamos con la parte alta de esa tabla clasificatoria. Sí. Un abrazo, Gonzalo, hablamos la semana que viene.
2: Un abrazo, hasta la próxima, chao.

0: Venga, como siempre, una semana más tenemos a un ganador de Winamax, una gran cuota, lo tengo que decir, por supuesto, un gran, como dirían los sudamericanos, un gran monto en Winamax que se ha llevado Rubén. ¿Qué tal estás?
1: Hola, buenas tardes, Adrián.
0: Bueno, 2.979 euros con 15, como digo siempre, no le quiero quitar ni un céntimo, ni mucho menos, en una apuesta que, sinceramente, te tengo que decir, me ha sorprendido, porque veo algunos partidos que son muy interesantes, como ese Dortmund Eintracht de Frankfurt, como ese Cádiz Deportivo y como ese Levante Osasuna, que tenías claro con una cuota 2.50, 1.84, ese Levante Osasuna un poquito mayor, 4.50, pero claramente lo que ha aumentado tu cuota es ese Lens Nantes.
1: Efectivamente, sí, esa cuota 15 fue la que reventó la cuota, sí.
0: ¿Por qué? ¿Qué tenías pensado? ¿Sigues a los dos equipos? ¿Qué se te pasó por la cabeza?
1: Pues bueno, soy un poco friki también, no solo de fútbol español, sino de fútbol internacional. Y el Nantes me sorprendía que estuviera esa cuota, la verdad. Yo creo que estaba mal puesta, porque aunque vayan bastante abajo, es un equipo que remata bastante. Y el Lens en casa tampoco es que vaya por todas. Entonces, estuve fijándome en los últimos partidos del Nantes fuera de casa y ante esa cuota la tuve que probar. La llevaba también en individual y dije, bueno, la tengo que combinar también en una cuota más grande por si suena la flauta. Y al final sonó.
0: Bueno, que sí sonó. Ya lo hemos dicho, casi 3.000 euros de flauta. Está genial, por supuesto, muy interesante. Bueno, sí. encontraste el glitch, podríamos decir, en ese mercado del fútbol francés.
1: Sí, es un mercado que me gusta bastante también. El día de antes, el partido del Rayo contra el Estrasburgo, de la vuelta de semis de la Conference, estaba a 7 también el Rayo. Y dije al día siguiente, joder, pues si he cogido esta, voy a verme partidos de hoy. Voy a analizar un poco también los tiros de los visitantes, sobre todo del no favorito, a ver qué puedo encontrar. Y vi la del Nantes y no me lo pensé, la verdad.
0: Fíjate qué maravilla. Preguntarte.
1: Pero si quieres te cuento un poco, porque tiene un poco de aura la historia.
0: Sí, cuéntame.
1: Porque iban el minuto 80 o así, creo que marcó el Lens, adelantó 1-0 y dije, vale, me viene bien, ese golito me viene bien para que el Nantes ahora pues vaya con todo arriba. Durante todo el partido estaban bastante parejos los remates. Y cuando ya marcó el Lens, se pusieron por delante en cuanto a tiros, en el resultado. ¿Qué pasa? Que iban 14-14 en tiros, ¿vale? Minuto 93 y sube el portero a rematar. Digo, no me lo puedo creer. Porque claro, si los del Lens ve que no hay portero, pues van a tirar, ¿no? Claro. Aunque sea desde lejos, iba a contar como remate. Bueno, pues no te lo vas a creer. El portero remató de chilena desde fuera del área, se fue fuera. Pero bueno, fue el tiro que hizo que fueran 15 remates contra 14 del Lens y fue lo que me dio la cuota. No me lo podía creer, Adrián.
0: Sí, señor. Esa chilena, bueno, gracias al portero por subir, por lo menos intentarlo. Fíjate qué historia
1: para
0: ese remate.
1: Él tenía que terminar la jugada. Se vio ahí con el balón un poco en el aire, fue en la frontal justo, y decidió hacer la chilena. Así
0: sí,
1: que
0: señor.
1: Nada, yo agradecido a él, por supuesto.
0: Sí, señor. Rubén, me has dicho que eres un friki de este tipo de mercado. ¿Sueles apostar habitualmente?
1: Sí, suelo hacer combinadas de fútbol y de tenis, que también me gusta mucho. Uh-huh. Y pues eso, hay veces que sí que hay suerte. A ver, yo tengo mi trabajo y me va bien y vivo tranquilo. Y esto me lo tomo como un hobby. Siempre dinero que te puedas permitir perder, por supuesto.
0: Sí, señor. Por supuesto, y... para acabar, ¿con qué te vas a qué te vas a permitir precisamente con ese dinero? ¿Qué has pensado?
1: Pues mira, van a ir directos para el fondo de inversión, para ahorrar. Y... no sé, a lo mejor sí que me doy algún caprichito, pero ya de cara al verano, ¿sabes?
0: Sí, está.
1: Para
0: está.
1: Algún viaje.
0: Se acerca al verano, ya lo tienes perfecto,
1: sí,
0: vamos.
1: Efectivamente, pero nada, ahorrar que es lo importante.
0: Sí, señor. Pues Rubén, un placer hablar contigo. Felicidades por esa cuotón que acertaste y ese dinero que te has llevado. Así que, nada, a seguir, amigo. Un abrazo.
1: Muchas gracias, Adrián. Un saludo.
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0: Con esto acabamos el programa de las apuestas de El Futbolín de la mano de Winamax, recordando siempre apostar con responsabilidad y para mayores de 18 años. ¡Hasta mañana!

0: Y ahora Gonzalo Campos os trae la actualidad de la MMA con Winamax.
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2: Ladies and gentlemen, a continuación, en exclusiva y gracias al apoyo de Winamax, el único programa de deportes de contacto de la radio. Comienza Generación MMA.

0: Para mí no es ni un 5% del interés y de la atención que causa la UFC.
1: Es entre ver la final de la Champions League o ver el partido de las leyendas.
2: Nate Diaz a día de hoy te aguanta un combate en términos de marketing contra un top 15. Siempre da igual quiénes estén, la UFC nos llama la atención, que el poder lo tiene la compañía, no los peleadores.
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2: Hola amigos de las artes marciales mixtas, bienvenidos a Generación MMA, el único programa de deportes de contacto de la radio. Soy Gonzalo Campos y hoy, para hablar de todo el contenido que vamos a tratar en este tema, me acompaña Jorge Lera.
1: Aquí estamos, la noria que sigue girando, esto no para, Gonzalo.
2: Y tendremos actividad fuera de lo común estas semanas, porque hoy vamos a hablar del MMA de MVP en Netflix y también estaremos con César Alonso para hablar de Ilia Topuria y la figura de Josh Hawking.
0: Sí, bueno, tuvieron ahí ese encontronazo y vamos a hablar un poco de cómo se llama la atención dentro del mundo de las artes marciales. Hawking lo ha hecho bien.
2: Hoy creo que nos va a quedar un programa reflexivo, más podcast que programa de radio, de debatir, de qué opinamos. Y el primer tema va a ser el tema de MVP Netflix. Pero como siempre aprovechamos para recordaros que vuestra

0: hacer sombra a la UFC en cuanto a competitividad, en cuanto a una estructura de peleas que generan. La UFC se ha convertido en una factoría de emociones semana tras semana. Eso no lo puede hacer MVP. Lo que está haciendo MVP es repetir un poco un modelo que es el de hacer grandes eventos en los que lo que importa más que esa competición deportiva es el nombre de los el espectáculo, el evento. Está muy dirigido a estos casuals que, bueno, pues les son el nombre de Ronda Rousey, pero Ronda Rousey lleva de 10 años sin pelear. Creo que el mayor ejemplo fue los combates de Roy Jones con Mike Tyson, el propio combate de Jake Paul con Mike Tyson. Mike Tyson con 60 años, lleva 20 años sin pelear, y las dos últimas, además, las había perdido en 2004 y 2005. ¿Quién quiere ver a Mike Tyson pelear? Pues el que busca un gran acontecimiento. Boxísticamente, ¿eso qué era? Pues una cosa muy pobre. Y aquí va un poco por ese terreno, ¿eh?
1: Esto, Gonzalo, a ver, estamos hablando de ello, entonces han conseguido captar algo de atención, pero para mí no es ni un 5% del interés y de la atención que causa la UFC. Sí, han cogido ciertos nombres y se están intentando meter en el mercado de alguna forma. Bueno, puede que sus expectativas no sean que con un primer evento superar a la UFC en algo, pero hay veces que en los mercados y en los negocios las cosas empiezan por algo. Es decir, ha habido muchos casos de empresas o situaciones empresariales que estaban súper establecidas, que parecía que nadie podía dominar, y de pronto han llegado otras empresas que poco a poco y han caído torres más grandes. Yo siempre, a mí a veces veo podcasts y tal o vídeos en YouTube de historias empresariales de alzamientos y caídas, y es curioso, por ejemplo, en Nokia, cómo Sony entró en el mundo de los videojuegos cuando se reían de Nintendo y Sega se rieron de Sony al entrar Sony en los videojuegos. De hecho, les intentaron hacer colaboraciones y les dijeron, anda, si no sabéis. Y mira dónde han acabado las cosas. No digo que vaya a ocurrir con esto para nada, digo que, bueno, su entrada a los negocios puede ser haciendo cosas de este tipo y ya veremos en el futuro.
0: Ojo, estamos hablando de una capacidad que tiene de generar atención, visitas y dinero descomunal. Lo compararía aquí lo que es Jordi Wild o lo que es Ibai, que son fenómenos. No son fenómenos tan en lo deportivo, pero pueden generar todo lo que quieran porque tienen una capacidad de arrastre brutal. Es lo que tiene Jake Paul, que si en algo ha tenido es que también ha hecho veladas de boxeo serias con Amanda Serrano, con Katie Taylor, muy buenas. Pero que esto es, no sé, Gonzalo, tú que eres también muy futbolero, es entre ver la final de la Champions League o ver el partido de las leyendas que va a jugar Ronaldinho, y me hace una ilusión tremenda ver de nuevo a Ronaldinho. Va a venir Roberto Carlos, va a venir Fernando Torres, van a venir todos. Oye, qué emoción, cómo mola verlo. Qué tal. Pero claro, ese partido no lo puedes comparar con un partido cuando estaban en su prime, ¿no?
2: Pues creo, no estoy tan de acuerdo contigo, Jorge, porque lo primero es que no creo que hagan nada demasiado distinto, como has dicho tú, que has dicho algo totalmente diferente. Creo que hacen un formato de combates de MMA. Lo que hacen distinto es las figuras que ponen, que son figuras no en decadencia, sino el pasado, nostálgicas. Sí. Luego, dentro de lo que es el partido de estrellas, si hubiese sido todo el cartel de ese estilo, como suelen ser algunas de... Bueno, no, miento con que suelan ser algunas de las de Jake Paul, pero en las de Jake Paul sí que vemos mucho más un Anderson Silva contra otro peleador de MMA, contra Tyron Woodley, por ejemplo. Pero aquí son Ronda Rousey contra Gina Carano, que son claramente están fuera.
0: Pasado.
2: No, es el pasado. Nate Diaz contra Mike Perry podría ser algo que pasase en la UFC.
0: ¿En qué lugar de una cartelera? ¿En un evento numerado? ¿En las preliminares? ¿Sería cabeza de cartel?
2: En un evento numerado en el
0: main. Es buena pregunta, estoy preguntando.
2: Sí, en un evento numerado en el main card de una manera similar a la que hizo Nick Diaz contra Robbie Lawler. Creo que podría ser. Porque Nate Diaz a día de hoy te aguanta un combate en términos de marketing contra un top 15 de la UFC. ¿Por quién es Nate Diaz? No por el estado actual de forma que tiene. Y luego
0: Mike
2: Francis
0: Perry,
2: Ngannou.
0: Pero contra Mike Perry, que bueno, recobró un poquito de vida en Bernackel.
2: Mike Perry sale de la UFC por voluntad propia. Y en Bernackel es campeón. Que le pasa un poco como a Jeremy Stephens, pero a Jeremy Stephens lo hemos visto en el main card de... Mike Perry es más grande que Jeremy Stephens y lo hemos visto en el main card de... De este último evento numerado.
0: En un evento numerado, con dos peleas de UFC 328,
2: sí.
0: Con dos peleas de campeonato, ¿en qué lugar estaría pues ese combate
2: pues
0: en esa cartelera?
2: Sacas a Bobby ni a Jeremy Stephens y pones a Nate Diaz y a Mike Perry. No tengo ninguna duda de que va por encima el combate.
0: Para iniciar la cartelera.
2: Sí, pero no porque. Yo digo lo que haría. No. La

0: ofrecer por lo que hemos visto en el último evento. Y luego creo que Francis Ngannou, que para mí corre riesgo a ser un poco un bluff por toda la situación que ha pasado recientemente, se enfrenta contra alguien que ha peleado en el peso pesado de la UFC, creo que es en el semicompleto en el que se le ve invicto o en algún momento tiene una buena racha dentro de la compañía, un total desconocido a pesar de haber estado en la compañía. Ese combate creo que también estaría en un main card de la UFC. Y luego los de abajo son peleadores, pues hay un poco de vieja gloria en Dos Santos, pero está Robles de Spain, que despuntó un pelín en la UFC. Son peleadores fuera de la compañía, pero que podrían ser peleas del Dana White Contender Series. Creo que no es tan diferente a lo que es un evento de la UFC, salvo por el nivel y por el intento de marketing que tienen.
1: Bueno, hay algunas. Entiendo tu punto, Gonzalo, y hasta algún momento sí que lo parece, ¿no? Ese Díaz contra Mike Perry podría encajar en la UFC. Junior Dos Santos contra Robert Lee de Spain podría hasta encajar en la UFC de alguna forma. Sí, pienso que es un poco un intento de acercarse con una mezcla entre esas viejas leyendas y peleadores que pueden considerarse que están en activo, más o menos. Como decía antes, lo están intentando una mezcla de atención, están captando atención de la gente. Oye, estamos aquí, oye, tenemos dinero para hacer este tipo de carteleras. Oye, puede ser una alternativa para el fin de semana que tengas una Fight Night, en vez de ver una Fight Night de desconocidos, tienes esta, en la que tienes viejas leyendas, tienes peleadores con cierta fama. No está mal el intento. Pienso que no. A mí me pasaba, no sé si vosotros os pasaba igual, cuando los peleadores se iban a Bellator o a PFL, los peleadores de la UFC les perdíais la pista.
0: Claro.
1: A mí me ha pasado muchísimo. Con, no sé, Rory McDonald. Rory McDonald me molaba mucho en la UFC. No sé ni qué ha hecho a partir de su salida. Creo que la maquinaria de la UFC es tan buena que consigue que los aficionados nos preocupemos por el peleador y cuando salen. Es como que nos dejamos de preocupar del peleador. Por lo menos yo, personalmente. Habrá aficionados que sí que vean todas las ligas o lo que sea.
0: Porque no tenéis la sensación de que es muy difícil abarcar el ver tanto. O sea, ya como aficionado del MMA, que te veas todos los Fight Nights y todos los eventos numerados, es
2: faltan
0: un volumen.
2: Horas, ¿no? Al día.
0: Bueno, es dedicar a tu fin de semana 5 horas sí, a las MMA, que son más que un partido de fútbol.
2: Bueno, 5 horas ya solamente tienes la cartelera de la UFC, ya son las 5 horas. Como claro. Sumes...
1: Claro, por eso.
2: Tres
1: por
2: carteleras eso que, más. Ya
1: hombre, es si te ves todos los PFL, todos los, o sea,
2: claro, es increíble.
1: Muy, muy, muy hardcore.
0: Por eso tu compromiso normalmente es, si te vas de la UFC, no puedes seguirte allá donde vayas.
1: Exacto.
2: Yo,
1: es un poco
2: yo
1: mi
2: creo
1: sensación.
2: Que desde el punto de vista de espectáculo televisivo, de como evento, como show, puede estar al nivel perfectamente de cualquier cartelera de la UFC. A nivel deportivo, a día de hoy... No tiene comparación. Si Francis Ngannou regresara a la UFC, hubiera generado, ponle con quien quieras, uno de estos de rodaje, con Samuel Gaziev, con el Luis Sutherland este que hizo las peinetas, o sea, un combate que sabes que va a ganar Francis Ngannou. Creo que generaba muchísimo más ruido, muchísimo más interés que ver a Francis Ngannou en esta cartelera que dices, bueno, es un combate, pero este combate ¿a dónde lo lleva? Si en PFL no va a competir, si no está en una liga como es la UFC...
0: Pero
2: donde...
0: ahí lo estás viendo desde la perspectiva del peleador, no desde la del promotor. Claro que el promotor sabe que Francis Ngannou en la UFC vende más, pero al promotor no le importa lo que vende en la UFC, le importa lo que puede venderle a MVP.
2: Sí, pero como aficionado te claro. Genera a ti este...
0: No, claro.
2: Si yo lo comparo con los combates de Francis Ngannou en la UFC, o incluso la expectativa que te generaba los combates de Francis Ngannou cuando se ha enfrentado a Tyson Fury y a Anthony Joshua, esto no tiene ni comparación.
0: No, es la pelea menos influyente de Francis Ngannou desde su debut en la UFC. O desde sus primeras peleas.
1: Estoy de acuerdo con esa narrativa de Jorge de que precisamente, como aficionado yo también, pues el quitarle una historia al peleador o una continuidad te da menos interés para esa pelea. Es como, vale, sí, Ngannou ahora noquea a este tipo y, bueno,
2: ¿qué?
1: Vale,
2: ¿qué?
1: Pues quiero ver el highlight. O sea,
0: mira, para que os hagáis una idea, en Winamax la cuota de Francis Ngannou es de 1,03 por 8,00 de Philip Lynch. Son cuotas inferiores, en este caso, a la de Ilia contra Justin Gaethje o a la que tenía Chimaev contra Strickland. El favoritismo es gigante. Aunque, precisamente, pienso que por todo lo que ha pasado en Ngannou y por la medio inactividad de la UF, de las artes marciales mixtas, a pesar de que defendió el cinturón de PFL o lo ganó, lo que fuese eso, creo que puede sorprender un Ngannou que haya tenido problemas y que no venga en tan buenas condiciones, mientras que Phillip Lynch está ante la pelea de su vida. No digo que sea favorito, pero igual la cuota está demasiado balanceada hacia un lado. Hemos iniciado este debate de MVP y a mí me importa que solo hay una oportunidad para generar una primera impresión. Y creo que van a llamar la atención en cuanto la gente probablemente vea este evento, pero han perdido la oportunidad de desmarcarse en cosas positivas que le faltan a la UFC. Es decir, quiero ver cosas como, por ejemplo, que se anuncien las puntuaciones, por ejemplo, entre asaltos, que podría ser un esto lo propongo y igual hay alguien que dice esto es mejor, que quiten los cortos de peso, esto lo propongo, igual hay gente que dice que esto es mejor, que las entradas sean más espectaculares, que no lo sabemos si lo serán. Entonces, como parece que nada de eso va a ser especial, las entradas me imagino que
2: serán
0: un pelín más bonitas, creo que pierden una oportunidad.
1: No es difícil hacerlas más bonitas que la UFC, las odio.
0: Sí. Vamos a hablar un poco de los protagonistas. Y Ronda Rousey ha decidido hacer la promoción de este evento en base, en mi opinión, a voy a hacer titulares.
2: Sí.
0: Da igual cómo hablen, pero que hablen. Hay una anécdota de Ronda Rousey que define un poco cómo es ella. Y en su libro cuenta cómo... O sea, ella se ha casado con Travis Brown, tiene familia con Travis Brown, pero en algún momento salió con Brendan Schaub, que es un ex peso pesado de la UFC. Creo que llegó a la contendencia titular, o por lo menos estuvo en nombres destacados, y que luego se ha dedicado a los monólogos y a la comedia y a la creación de contenido, y ha estado en el ambiente de gente muy potente. O sea, Brendan Schaub gana más dinero ahora de lo que ganaba en la UFC. Brendan Schaub fue el novio de Ronda Rousey en su momento, y se da la casualidad que Travis Brown se enfrenta a Brendan Schaub después de este momento, cuando ya es novia de Travis Brown, y dice que ella intentó que no...
1: ¿Ah, sí? ¿Desenfrentaron después? Ah, pues esa historia no me la sabía. Uf, qué dura esa pelea, ¿no?
0: Claro, y dice, hostia, yo intenté no implicarme emocionalmente, pero en algún momento me vi diciéndole, ¡reviéntale! ¡Acaba con él! Bueno. Tal. Porque Ronda Rousey es muy pasional, muy cría en algunos aspectos, y en estas ruedas de prensa se le ha podido ver. De hecho, Travis Brown, cuando gana a Brendan Schaub, le dice algo así como saludos de Ronda o algo así, cuando le tiene ahí destrozado.
1: Uf, esta historia no me la sabía. O sea,
2: el Grand Pound del duro ese.
0: Grand Pound duro.
1: Muy dura, ¿eh?
0: Y Ronda es muy así, es muy impulsiva. Y para esta rueda de prensa, yo no sé si vosotros tenéis alguna declaración especial, pero yo veía... O sea,
1: ganas de vender, ¿no?
0: Más que ganas de vender,
2: Yo he visto ganas de revancha. Todo lo que ha ido contando, además una revancha un poco extraña, porque la cara de la UFC evidentemente es Dana White, y él le deja fuera, ¿no? Dice, no, Dana White es mi amigo ese. Y se enzarza ahí en esa guerra con Hunter Campbell, como diciendo, necesito un enemigo en el que, con el que voy a hacer sangre, y es todo el rato con Hunter Campbell. Yo lo que veo aquí, además, fíjate, si Ronda Rousey, con todo lo grande que es, el regreso de Ronda Rousey podría ser una gran noticia, pero al final no deja de ser la peleadora más grande en todos los sentidos de la historia. Pero ella misma ha dicho, no, si esto es una, ¿qué hago? No, o sea, no tiene continuidad. Y sin embargo, lo que ha dicho, yo quiero entrar aquí, quiero hacer la UFC, si me ponen a mí de matchmaker, esto lo vuelvo...
0: Voy a por tu puesto de
2: voy
0: trabajo,
2: a por tu
0: Hunter.
2: Puesto. Está dolida, y veo una persona ahí, en ese sentido, que es rencorosa en todas sus manifestaciones, ¿no? Que es lo que más me ha llamado la atención.
1: No tiene sentido, ¿no? O sea, ¿qué le ha pasado con Hunter?
0: Lo
1: Campbell?
0: Que pasó es que ella propuso esta pelea a la UFC... Y Dana probablemente le diría a Hunter, le quiero decir que no,
2: ocúpate. Habla con Hunter,
0: No, yo quiero, me interesa mucho. Hunter, no queremos aquí división inserso femenina, no, por favor.
2: Una cosa de lo que dijo, que sí me parece curiosa, que a mí me llamó la atención, porque es algo que yo también siempre había pensado, y dice, es que está bien que la UFC sea marca, pero ya está bien, de UFC 326, UFC 300, UFC 328, el 100, los 100... Dice, no, la cartelera del sábado pasado tendría que haber sido Chimaev Strickland 1, ¿no? Como darle el protagonismo a los eventos, Rossi, que además nos acordaríamos más, porque a mí me dicen, oye, ¿a ti te acuerdas de UFC 320?
0: Pero bueno, eso lo dice pues no, Ronda Rousey.
2: Sí, sí. Dice, pero, ¿qué es eso de UFC 320? Con un número.
0: Es que
2: hay que poner
0: pero
2: el nombre
0: es el
2: de los protagonistas.
0: Por el que ha triunfado la UFC.
2: Ya.
0: Porque consigue hacer protagonista a la UFC, no a los peleadores. Y segundo, el evento se llama UFC 328 Chimaev contra Strickland. Lo que pasa es que la clave es darle ese número que tenga más importancia, claro, al nombre, porque y es bueno para los aficionados, claro, porque es lo que nos hace que siempre, da igual quiénes estén, la UFC nos llame la atención, que el poder lo tiene la compañía, no los peleadores.
1: Bueno, eso daría para debate de quién debería tener más poder. Creo que precisamente Ronda Rousey, con esas declaraciones, da la sensación de que no los peleadores deberían ser solamente los protagonistas y el promotor quedar atrás. Pero bueno, es que así se hacen los negocios en el mundo de las peleas. Tienes que tener una buena marca. Obviamente, la UFC es la mejor marca, pero yo pienso que Ronda sí que... O sea, o que la UFC sí que hubiera estado intentando hacer este combate, o que sí que lo hubiera querido hacer, pero me da la sensación de que Ronda pidió mucha pasta y que por eso no se hizo.
0: Claro, es que Ronda se presenta, pide este combate, la UFC probablemente le dice, es que Amanda Nunes no está todo... O sea, perdón, es que Kayla Harrison tiene la pelea con Amanda Nunes, entonces todavía no se puede. Y dijo Ronda, no, contra Kayla Harrison no, por favor, vamos contra Gina Carano. Y diría la UFC, pero si Gina... Pero peleaba con nosotros cuando no existía división casi.
1: Pero yo creo que la UFC sí la cogería. O sea, la UFC, vale, sí, lo vemos como súper serio, pero cogió a CM Punk para su debut. O sea,
0: hombre,
1: es decir,
0: pero porque cuando
1: hay dinero...
0: viene CM Punk. Pero porque CM Punk cuando viene. O sea, si John Cena mañana hace un debut en UFC, tira mucho más que Gina Carano haciendo ahora una pelea.
1: Bueno, pero Ronda contra Gina Carano es una pelea que se vende dentro de la UFC. No es la más vendida en el día de hoy, pero la UFC yo creo que sí que...
2: ¿Tú crees? No, pero igual un caso de que la UFC organice un combate bajo su paraguas entre dos peleadoras que llevan más de 10 años sin pelear y que las últimas peleas las han perdido por KO.
1: Ya, pero es lo que
2: ojo,
1: vende.
2: Es que
1: claro,
2: estaríamos vendiendo ya nombre, pero, no calidad deportiva. Entonces pero, eso sería inviable.
1: Pero de verdad, acordaros de CM Punk, un peleador que no tiene ni peleas amateur. Va a la UFC. ¿Por qué?
0: Claro,
1: porque vende.
0: A CM Punk no le ponen de combate principal, lo ponen como
1: claro,
0: un atractivo.
1: Exacto. Pues yo pienso que esta pelea, la UFC sí que la querría hacer, no como un combate principal, claro, y que hayan estado los
0: y
1: conflictos.
0: Y entonces Ronda, cuando llega con esa idea, dirá, bueno, venga, ¿me compráis lo de Gina Carano? 20 millones para mí, 5 para Gina. Y dijeron, 2 para ti, 500.000 para Gina, si te apetece. Y dijo, pues me lo hago con la competencia. Y recordamos, esto es un movimiento de Netflix para luchar contra Paramount por la venta que ha habido, la compra de Warner Discovery y de todo esto. Esto es también negocios de...
1: De grandes compañías audiovisuales,
0: sí,
1: claro.
0: Sí, de magnates audiovisuales. Esto es un poco un revanchismo, por eso Netflix apoya tanto este evento.
2: Sí, pero que va un poco en la línea de lo que es Netflix en cuanto a su filosofía de eventos deportivos, que no es el modelo de UFC, o incluso cuando se ha metido Dana White en boxeo, Zuffa Boxing, lo que buscan es, mejor o peor, y eso lo demostrará el tiempo, pero lo que buscan es una continuidad, una competición, una liga, una marca que esté basada en generar grandes eventos semana tras semana. Mientras que Netflix es, vamos a hacer macroeventos de gran nombre, que sean un auténtico happening cada cierto tiempo. Entonces, para eso utilizas a Mike Tyson, aunque tenga 60 años, utilizas a Ronda Rousey, aunque lleve todo el tiempo que lleva sin competir y no vaya a competir después. O sea, es una filosofía distinta.
0: Pero
2: no
0: metería
2: distinta,
0: ¿no?, a Nate Diaz y a Francis Ngannou en el saco de Mike Tyson. Creo que son...
2: Claro, están ahí. Bueno, están un poco ahí a mitad
0: del
2: camino.
0: Por otro lado, como lo que no me gusta es la forma tan rara en la que Ronda Rousey ha hecho la promoción de este evento y la entrevista que ha dado Nate Diaz, que es esperpéntica, ese careo con Mike Perry en el que no acaba las frases, que Mike Perry dice el lado A es él, hago lo que diga, que le falta a Nate Diaz decirle, Mike, una vueltecita tal, y que la haga. O sea, por eso hay gente que ahora mismo está diciendo el más tonto de las MMA y la más tonta de las MMA se han juntado y han hecho un circo de tontitos. No es lo que yo pienso en cuanto a que no creo que sea tan malo ni que sean los más tontos. Nate Diaz es un tipo súper real, pero es que Nate Diaz es la prueba de que tener una mandíbula granítica puede ser malo para tu salud. Porque Nate Diaz años, toda una vida fumando porros, toda una vida boxeando, recibiendo muchísimos golpes a la cabeza. No, o sea, claro, ese mentón igual ha sido su perdición. Para que te hagas una idea. Y la promoción que han hecho es que las entrevistas son para verlas y reírte con los amigos.
1: Dijo algo de Ilia Topuria también, como que nada, que medía 1,20, que le daría una paliza en un combate y tal. A mí, yo qué sé, con los peleadores me pasa que puedes tener el carácter que quieras, mostrarte como quieras y tal, pero cuando se salen de la realidad, siempre me pregunto, ¿realmente piensas eso? O sea, no sé, pienso que las personas deberían ajustarse a la realidad, ¿no? Ajustarse a la verdad y ser lo más abiertas posible. Entiendo que hay que promocionar una pelea y que puedes fingir un poco una actitud, una cosa o la otra, pero realmente Nate Diaz piensa, él piensa en sus entrenamientos, piensa cuando ve los combates, piensa que le daría una paliza a Ilia Topuria. Es que me cuesta, o sea, yo soy peleador también, ¿no? Intento ajustarme según los entrenamientos, según las cosas que hago y que veo, pues yo mismo pienso, vale, este peleador, este me daría una paliza, este tal, este cual, ¿sabes?
0: Eso es lo que creo que no ve el fan de Nate Diaz, que Nate Diaz no es una persona a la que seguir en sus pensamientos, que está desubicadísimo. Bueno, a pesar de que es un tipo súper real y es lo que mola.
1: Sí, entiendo que es real.
2: Sí, pero que volvemos un poco a lo mismo. Empieza a llamar más la atención como personaje que como peleador. ¿Qué es lo que buscan en estas carteleras? Sí. El personaje por encima del peleador.
0: En cualquier caso, Ronda Rousey está intentando romper el statu quo, intentar hacerse más grande que la UFC y todo lo que hay. Y sorpresa, tenemos por fin los materiales de DSK, la marca que pretende destruir el statu quo. Estas son guantillas de MMA. César, saca los guantes. 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Y escucharon la primera promo que hicimos con ellos y dijeron, con que te gustaban el de Cleopatra y el de los vikingos, ¿no? Pues los tenemos aquí.
2: ¿Y es de Cleopatra? Yo pensaba que era Nefertiti.
0: Pues será Nefertiti, ¿no?
2: No lo Cleopatra, sé, por favor.
0: Evidentemente, porque eres una persona más culta que yo.
2: Dejárnoslo ahí en la caja de comentarios.
0: ¿Cuál? ¿No? ¿Os gusta más de estos guantes? Igual en un futuro hacemos un sorteito de DSK. Decidnos cuáles son los guantes que más os gustan en comentarios. Mencionabas a Ilia Topuria y ya no da tiempo para mucho debate, pero sí que me apetecería que hablásemos un poco de lo que ha pasado con Josh Hockett y Ilia Topuria y Alex Pereira. Primero, muy a favor del junte Alex Pereira y Ilia Topuria.
1: Sí, mola mucho.
0: Es precioso. Y la manera en la que... Ya sé que llega tarde, pero bueno, ha sido el momento en el que hemos querido reflexionar sobre esto. El pequeño defiende al peleador más temido de la UFC, eso está muy bien. Pero lo que sí que me parece un poco, en mi opinión, tonto, es enemistarnos los fans con los que sean los rivales de Ilia, Joel, que hasta el propio Amosov, también un poco desubicado, decía, oye, antes de nada, yo quiero mucho a España, ¿no tal? Amosov, o sea, lo entendemos perfectamente, no nos caes mal por eso. Pero si Josh Hockett te gustaba antes de este enfrentamiento, te puede seguir gustando. Si Paddy Pimble te crea algo de hype y te gustaba a pesar de ser rival de Ilia, pues puedes seguirlo.
1: A mí el personaje de Hockett no te creas que me llama mucho la atención, ¿eh? Uh-huh. O sea, me entiendo el juego de los personajes y como nunca fui fan de la WWE, no le veo el punto. Prefiero otro tipo de actitud. O sea, estoy en el barco de que me gusta que los peleadores llamen la atención. Hockett lo ha hecho bien porque estamos hablando de él y eso se traducirá en más dinero para su bolsillo. Entonces, bien hecho está su trabajo, pero a mí personalmente su personaje no me mola. Y la precisión de Ilia Topuria con el lanzamiento de... creo que era la botella de una... O sea, el tapón de una botella tipo de ciclista, ¿sabes? Pues creo que la lanzó y le dio, le movió las gafas. Precisión buenísima, mejor que golpeando.
0: Se notan esos ejercicios de coger objetos y de tocar pantallas y tal.
2: No, además me pareció la actitud de ver que tu amigo no tiene las herramientas para responderle, porque evidentemente no tiene el dominio del inglés, Alex Pereira. Si se levanta y le engancha del pescuezo, sí, seguramente tiene las habilidades y las herramientas, pero como en ese momento no podía, dijo Ilia, bueno, pues yo que si las tengo, yo me meto contigo, ¿no? A mí me llama la atención este personaje. Creo que, por un lado, como se ha ganado el respeto dentro del octágono, porque hasta entonces le veíamos todos con un poco de recelo, a ver, este fantasma. Pero en ese combate con Curtis Blaydes creo que se ganó el respeto.
1: Sí, sin duda, ¿eh?
2: Y está jugando un poco a ello también, el papel de villano. Es el que le gusta hacer, quiere ganarlo. Le ha servido el ser personaje y el combate también con Curtis Blaydes, pero le ha servido para estar en la Casa Blanca. No estaba en
0: y
2: la Casa Blanca.
0: Fue el principal actor de la rueda de prensa de la Casa Blanca. La semana que viene hablaremos de que a Sean O'Malley no se le hizo ninguna pregunta y hablaremos de la efemeridad de las estrellas en las artes marciales mixtas. A mí me parece muy listo porque unas declaraciones suyas muy recientes son si yo podría ser peso medio, pero si en el peso pesado sabía que iba a llegar enseguida arriba porque no hay nivel. Y podía hacerlo, entonces más listo que nadie, porque en el peso medio estaría luchando por ser alguien cercano al top 15, tal, y este dominio es en base por la falta de competencia que hay en el peso pesado, y encima no tiene que hacer cortes de peso y come lo que le da la gana mientras haga ejercicio. Otra cosa de recordar de las ruedas de prensa es que están hechas para precisamente esto. O sea, originalmente una rueda de prensa servía para ahorrarle el tiempo a periodistas, a protagonistas, y que no se repitiesen preguntas. No te voy a dar a ti las mismas declaraciones que le doy al siguiente, al siguiente, al siguiente. Entonces, ponemos a todo el mundo. Si ya se ha hecho una pregunta, es una tontería repetirla, puedes utilizar tal. Pero a día de hoy, cuando se hace una rueda de prensa, lo que buscas es que pasen cosas. Es
2: parte del espectáculo, claro.
0: Claro, porque si tú coges Ilia Topuria, ¿qué opinas de Justin Gaethje? Es muy buen peleador, creo que le voy a ganar. Justin Gaethje, ¿opinas de Ilia Topuria? Uf, es increíble, pero yo creo que le puedo ganar.
1: Ya, no sirve para nada. No
0: sirve para nada.
2: También creo que si miramos la historia, todos estos personajes en su subida le dan prioridad al personaje precisamente para hacer más ruido. Le pasó al propio Ilia Topuria en su estilo, evidentemente, pero era como mucho más chocante como personaje en su subida. Ahora ya que no hay quien le tosa dentro del octágono y que se ha ganado ese respeto y que todo el mundo le admira por sus títulos, por el doble campeonato, por cómo está noqueando, pues esa faceta de personaje, digamos que la dulcifica, ¿no? Es algo que es más común en el peleador en ascenso, que dice, aquí estoy, miradme, hacedme casito, ¿no?
0: Sí, de hecho, a nuestro Ilia Topuria le critican precisamente, en una versión muy reducida, la arrogancia y la chulería que se le critica un poco a Josh Hockey, aparte de que a Josh Hockey se le critica el cringe que da o las tonterías que hace, el personaje, todo eso. Pero muchos aficionados mexicanos no les gustó nada a Ilia cómo llamaba trapo a Yair Rodríguez, cómo acusaba al resto de peleadores. A muchos haters de Ilia Topuria lo son por las declaraciones que ha tenido Ilia.
1: Incluso por su actitud tan sobrada muchas veces, o sea, es que esto no le puedes caer bien a todo el mundo, ¿no? Tengas la actitud que tengas, va a haber alguien que diga, pues es un soso o eres un flipado. Entonces, Ilia sí que ha tenido el papel de flipado muchas veces y eso le ha ganado, bueno, pues comentarios de gente que diga, no, a mí no me cae bien porque es un subido, es un prepotente, es un tal. Bueno, a mí no me lo parece, pero es personal de cada uno. No se puede caer bien a todo el mundo ni tu actitud va a contentar a todos.
0: 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Son los mejores, mis colaboradores, nos despedimos hasta la semana que viene. Y por cierto, vean Arnold Allen contra Melquisedec Costa, que es el peleón, y Dani Várez contra Luis Burule. Chao.

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